0: quería un homenaje en una ciudad donde había sufrido episodios de racismo y donde su relación con los aficionados era complicada. Solo estuvieron presentes sus compañeros y la prensa. Décadas después, en 1999, el equipo tuvo que repetir la ceremonia, esta vez con el Garden lleno. Pero la polémica volvió en 2022. Tras su muerte, la NBA anunció que el número 6 quedaría retirado en toda la liga, un hecho inédito en el básquet profesional estadounidense. Fue un homenaje histórico que lo puso al nivel de Jackie Robinson en el béisbol o Wayne Gretzky en la NHL. Sin embargo, la decisión abrió debate. ¿Se deben retirar dorsales de manera global o debería ser un honor exclusivo de cada franquicia? Este debate se intensificó porque varios equipos ya tenían retirado el 6 por otras razones, como los 76ers con Julius Erving o franquicias que lo dedicaron a su afición. Así que la decisión de la NBA mezcló significados y obligó a replantear qué representa un dorsal en el deporte. Para evitar conflictos, la liga aplicó una cláusula especial. Quienes ya usaban el número 6 podían mantenerlo, como LeBron James, aunque el mismo regresó al 23 por respeto. Hoy poco a poco el dorsal desaparece en las canchas y se convertirá en el número intocable. Más allá de la controversia, el mensaje es claro. Bill Russell no solo fue un 11 veces campeón y 5 veces MVP, también un símbolo de la lucha de los derechos civiles y por eso su 6 ya no le pertenece a un equipo, sino a toda la historia de la NBA. Para Unánimo Deportes reportó Francisco Zuleta.
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2: ¿Sabías que durante años los futbolistas en México no podían cambiar de equipo libremente aunque su contrato ya hubiera terminado? Eso no es una historia del siglo pasado, es el polémico y silencioso Pacto de Caballeros en la Liga MX. El Pacto de Caballeros no era una ley escrita, no aparecía en ningún reglamento, pero todos los equipos de la Liga MX lo seguían como si fuera obligatorio. Básicamente, un jugador terminaba contrato con su equipo, no podía firmar con otro club mexicano a menos que su antiguo equipo le diera permiso, aunque ya fuera legalmente un agente libre. Eso significaba que si un futbolista no renovaba su contrato, quedaba prácticamente vetado en toda la liga. Si quería seguir jugando en México, tenía que pagar por su carta o negociar con el club que ya no le pagaba. El club seguía teniendo control sobre él, aunque ya no tuviera ningún contrato vigente. Los clubes lo hacían para protegerse, no querían perder jugadores gratis y querían evitar que un equipo rival se llevara fácilmente a una figura. Pero en la práctica, era un sistema de control y castigo. Si el jugador no se alineaba, lo congelaban. Era una práctica con tintes casi mafiosos, disfrazada de acuerdo de caballeros, aunque de caballeroso tenía poco. Durante años se supo, pero nadie hablaba, hasta que los jugadores comenzaron a alzar la voz. En 2018, tras protestas, huelgas simbólicas y presión pública, la Federación Mexicana de Fútbol anunció el fin oficial del Pacto de Caballeros, aunque muchos aseguran que de manera informal todavía quedan rastros de este sistema. El fútbol es pasión, sí, pero también es trabajo, y como cualquier trabajo, los derechos laborales deben respetarse. El Pacto de Caballeros fue una etapa oscura en la historia del fútbol mexicano, y aunque oficialmente ya no existe, la memoria de esta injusticia no se olvida tan fácil.
0: La Liga MX ha sido testigo de fichajes rimbombantes, pero pocos tan inesperados y fascinantes como el de Aaron Ramsey. El mediocampista galés, con una carrera forjada en los campos más exigentes de Europa, ha sido anunciado como un nuevo jugador de los Pumas de la UNAM para el torneo Apertura 2025. A sus 34 años, Ramsey aterriza en Ciudad Universitaria con una maleta repleta de títulos y experiencia internacional, y una leyenda que lo persigue desde hace más de una década, la célebre maldición de sus goles. Ramsey no es cualquier refuerzo. Surgido del Cardiff City, forjado como una figura en el Arsenal, su paso por la Juventus, Rangers y Niza consolidaron su reputación como un mediocampista elegante, táctico y con un olfato goleador. Con los Gunners levantó 3 FA Cups y 3 Community Shields. En Italia sumó una Serie A, una Copa y una Supercopa, y con los Rangers añadió la Copa de Escocia. Además, ha sido un pilar para la selección de Gales, acumulando más de 80 partidos, 21 goles y participaciones memorables como en la Euro 2016 y el Mundial de Qatar 2022. Pero en paralelo a su carrera deportiva ha crecido un fenómeno que raya lo esotérico. Desde 2009, cada vez que Aaron Ramsey anota un gol, una figura pública fallece en unos días posteriores. Aunque sea una conspiración de tabloide, las coincidencias han sido tan numerosas y puntuales que el mito ha traspasado fronteras y despertado una mezcla de morbo, humor negro y superstición. La lista es tan extensa como impactante. En mayo de 2011, Ramsey marcó ante el Manchester United y el día siguiente murió Osama Bin Laden. En octubre de ese mismo año anotó ante el Tottenham y 3 días después falleció Steve Jobs. Solo unas semanas más tarde repitió la fórmula con el líder libio Muammar Gaddafi. Whitney Houston, Robbie Williams, David Bowie y Alan Rickman también aparecen en la inquietante patrón. Incluso la mexicana Chabela Vargas fue vinculada al fenómeno tras un tanto del galés en los Juegos Olímpicos de London 2012. Por supuesto, no hay base científica que respalde la respuesta de la maldición, pero la persistencia de los hechos la han convertido en una anécdota ineludible cada vez que Ramsey celebra un gol. En internet abundan compilaciones, memes y teorías que lo pintan como un ángel de la muerte del fútbol, aunque él mismo ha declarado que no cree en estas supersticiones. Ahora esta historia se traspasa a México. Pumas, uno de los equipos más populares del país, rompe el molde con una contratación que mezcla fútbol de élite y mitología urbana. Ramsey se convierte en el primer galés en vestir la camiseta aureazul y su llegada despierta no solo una ilusión entre la afición universitaria, sino también expectativas sobre su impacto en un equipo que no levanta un título de liga desde el Clausura 2011. Más allá de mitos, Ramsey llega a México como un profesional de alto nivel, con el potencial de marcar una época en el fútbol nacional, y mientras en Pumas celebran su arribo, el mundo del espectáculo podría estar mirando de reojo cada vez que el galés se acerca a la era rival. Para Unánimo Deportes, reportó Francisco Zuleta. Los Dallas Cowboys siguen siendo, pese a su irregular presente, el equipo más mediático de la NFL. Conocimos como America's Team, han construido un legado que trasciende lo deportivo, una marca global que combina títulos, historia y figuras icónicas. Elegir a los mejores jugadores de su historia es un reto que implica mezclar estadísticas, influencia cultural y momentos memorables. En el décimo puesto aparece Jason Witten, emblema moderno de la franquicia, líder histórico en recepciones y símbolo de consistencia por más de una década. Un escalón arriba está DeMarcus Wade, el cazador de mariscales que dominó ofensivas rivales con 117 capturas por su paso por los Dallas. El octavo lugar corresponde a Tony Dorsett, corredor explosivo de los 70s y 80s, autor de más de 12.000 yardas y el histórico acarreo de 99 yardas en Monday Night Football. El séptimo puesto lo ocupa Michael Irvin, y líder emocional y receptor estrella de los 90, pieza esencial de la dinastía que conquistó 3 Super Bowls. En el sexto lugar está Larry Allen, considerado uno de los linieros más dominantes de todos los tiempos, un guard de fuerza descomunal que dio identidad a la trinchera ofensiva. El quinto lugar corresponde a Randy White, el temido master, motor de la ofensiva y co-MVP del Super Bowl 12. En el cuarto lugar es para Bob Lilly, apodado Mr. Cowboy, primer gran símbolo de franquicia y ejemplo de constancia y liderazgo. El podio inicia con Troy Aikman, mariscal de campo que comandó la dinastía de los 90s y levantó 3 trofeos Vince Lombardi. El segundo lugar es para Roger Staubach, capitán comeback, héroe de los 60s, protagonista de la mítica Hail Mary y referente eterno de la era Tom Landry. Y en la cima no podía ser otro, Emmitt Smith, líder histórico de la NFL en yardas y touchdowns por tierra, 3 anillos de Super Bowl, un MVP de liga y otro de Super Bowl, lo convierten en el rostro más exitoso de la historia de los Dallas Cowboys. Su consistencia, longevidad y protagonismo en la dinastía de los 90 hacen imposible discutir su lugar en este número 1. La historia de los Dallas Cowboys se mide en títulos, pero también en nombres que marcaron generaciones desde Lilly hasta Smith. Pasaron por Staubach, Aikman o Irving. Los mejores jugadores de la franquicia no solo construyeron victorias, cimentaron el mito de un equipo que, gana o pierda, siempre será el centro de atención de la NFL. Para Unánimo Deportes, reportó Francisco Zuleta.
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0: En el fútbol mexicano, pocos episodios son tan polémicos como un jugador que viste las camisetas del América y de Chivas. La lista es amplia, pero son pocos los que realmente brillaron en ambos equipos. Aquí repasamos a los 5 más destacados. En el número 5 está Cristian Chicote Calderón. Su nombre quedó marcado en la historia rojiblanca cuando eliminó al América con un inolvidable triplete en la liguilla de 2020. Años después cambió de banda y llegó a Coapa para integrarse al plantel del tricampeón azul crema, demostrando que también podría dejar una huella vestido de amarillo. En el número 4 está Jesús Molina. Con las Águilas levantó el título de la liga en 2013 y fue pieza recurrente en el mediocampo. Más tarde, con Chivas se convirtió en el capitán y líder del vestidor, símbolo de compromiso y regularidad. El número 3 es para Osvaldo Sánchez, portero de gran personalidad. Defendió el arco americanista en los 90, pero alcanzó su consagración en el rebaño. Fue figura del campeonato de la Apertura 2006 y uno de los capitanes más queridos por la afición rojiblanca. El número 2 es para Luis García, delantero letal en los 90s, firmó 40 goles con América y 20 con Chivas. Su capacidad goleadora no distinguió colores y lo convirtió en uno de los atacantes más recordados por ambas hinchadas. Después seguimos con el número 1, que es Francisco Maza Rodríguez, defensa central de jerarquía, y su historia como el primer futbolista en ser campeón con los dos equipos. Levantó el título con Chivas en 2006 y con el América en el 2013. Su caso es único y lo coloca en la cima de este ranking. En el paso de los años, jugadores demuestran que más allá de las rivalidades hay futbolistas capaces de dejar huella en los dos polos del clásico nacional. No son muchos, pero sus nombres ya forman parte de la memoria colectiva de ambas aficiones. Para Unánimo Deportes, reportó Francisco Zuleta.
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0: El pasado 18 de septiembre,

0: medio campo. En el tercer puesto está Pedri, quien ha evolucionado en su capacidad de ser el motor creativo del Barcelona. Bajo Flick ha crecido tácticamente y su visión de juego y asociación con otros jugadores lo convierten en pieza fundamental para el club culé. El número 2 es para Rafinha, quien ha experimentado una gran transformación. Flick le ha dado una posición más centrada, lo que le ha permitido a Rafinha explotar su capacidad ofensiva, mejorando sus números de goles y asistencias. En el número 1 de este top es para Robert Lewandowski, quien alcanzó su mejor versión con Flick en el Bayern. La temporada 2019-2020 fue histórica, logrando la Champions League y el The Best FIFA Men's Player Award. Flick le permitió moverse más allá del área, elevando su rendimiento. Además, la temporada pasada vimos a Robert Lewandowski ocupando un rol vital en el club. Mención especial, Marcus Rashford. Aunque aún está en proceso de adaptación en el Barcelona, Marcus Rashford ha comenzado a mostrar su potencial, destacándose con 2 golazos en la Champions League. Si sigue en este camino bajo la dirección de Hansi Flick, podría estar en este top 5 en algún futuro. Para Unánimo Deportes reportó Francisco Zuleta.
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3: Hacer historia en el FC Barcelona no es para cualquiera, y mucho menos en una posición tan exigente como el mediocampo. Pero Frenkie de Jong lo ha conseguido. El neerlandés acaba de convertirse en el jugador de su país con más partidos en la historia del Barça, superando a Philip Cocu. Un récord que, más allá del número, habla de constancia, adaptación y evolución. Porque el camino de De Jong en Barcelona no ha sido perfecto, pero sí ha sido constante. Llegó en 2019 como una de las grandes promesas del fútbol europeo, después de brillar con el Ajax, donde enamoró al mundo con su estilo elegante, visión y capacidad para manejar los tiempos del partido. Desde entonces, su rol ha cambiado muchas veces. Ha jugado más adelantado, más retrasado, como interior, como pivote, incluso en contextos donde el equipo no encontraba estabilidad. Y aún así, se ha mantenido. En medio de crisis deportivas, cambios de entrenadores y reconstrucciones del club, Frenkie ha sido una de las constantes, un jugador que rara vez desaparece y que siempre ofrece una salida. Su estilo no es de goles ni de titulares escandalosos, es de control, de pausa, de inteligencia. Es ese tipo de futbolista que hace mejorar a los demás, aunque no siempre se lleve los reflectores. Y justo por eso su récord tiene tanto valor, porque no se trata solo de jugar muchos partidos, sino de mantenerse vigente en uno de los clubes más exigentes del mundo. Hoy, Frenkie ya no es solo una promesa, es una realidad consolidada dentro del Barcelona, y aunque todavía tiene camino por recorrer, su nombre ya está escrito en la historia del club. La gran pregunta ahora es otra, ¿podrá convertirse en una de las leyendas modernas del Barça? Por lo pronto ya dio un paso importante, y todo indica que lo mejor aún está por venir.
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3: Francia no solo es candidata al Mundial 2026, tiene una de las mejores plantillas del planeta, y dentro de ese equipo hay nombres que pueden marcar la diferencia. Este es el top 5 de los mejores jugadores de Francia rumbo al Mundial. En el puesto 5, Ousmane Dembélé. Velocidad, desborde y un uno contra uno letal. Un jugador impredecible, capaz de romper cualquier defensa. En el número 4, Eduardo Camavinga. Energía, recuperación y salida limpia desde el mediocampo. Pieza de una nueva generación que juega a otro ritmo. En el tercer lugar, Aurélien Tchouaméni. El equilibrio del equipo. Recupera, distribuye y sostiene todo el sistema. Antoine Griezmann no podía faltar. Experiencia, inteligencia y lectura de juego. Campeón del mundo en 2018 y pieza clave en cada torneo importante. Pero en el número 1, el líder absoluto, Kylian Mbappé. Capitán, referente y uno de los máximos goleadores en la historia de Francia. A sus 27 años está en el punto más alto de su carrera. Sin duda será un jugador a seguir en el Mundial 2026. Así llega Francia. Con talento, profundidad y estrellas listas para competir por todo.
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5: Los 5 autos más dominantes de la historia de la Fórmula 1. En la historia de la Fórmula 1 hay autos que no solo ganaron campeonatos, sino que marcaron épocas. Vehículos tan avanzados, tan superiores a sus rivales, que transformaron temporadas enteras en desfiles de autoridad técnica. Hoy repasamos los 5 monoplazas más dominantes que hayan pisado una pista según la propia Fórmula 1. En el lugar número 5 está el Mercedes W07 2016. En el quinto lugar se encuentra un auto que representa la cúspide del dominio de Mercedes en la era híbrida. El W07 no solo fue rápido, sino implacable. Su consistencia lo convirtió en una máquina casi perfecta. Bajo el mando de Lewis Hamilton y Nico Rosberg, este Mercedes protagonizó uno de los duelos más tensos en la historia reciente. A pesar del enfrentamiento interno en el equipo, logró mantener el control absoluto de la parrilla. Fue el pináculo de una era y dejó claro que la tecnología híbrida bien ejecutada podía arrasar con todo. En el cuarto lugar está el Williams FW14B de 1992. El cuarto puesto pertenece a un auto revolucionario. Fue mucho más que un coche ganador, fue un salto evolutivo. Su suspensión activa y sistemas electrónicos avanzados eran en esa década un adelanto a su tiempo. Miguel Masle lo condujo con una autoridad hacia un campeonato que nunca estuvo en duda. Lo más impresionante no era solo su velocidad, sino la forma en que parecía flotar sobre la pista, adaptándose al asfalto como si pudiera leerlo. Fue una demostración clara de que la innovación técnica puede ser tan determinante como el talento al volante. En el tercer puesto tenemos el Ferrari F2002, en 2002. En el tercer peldaño encontramos al Ferrari F2002, uno de los autos más eficientes y dominantes que hayan salido de Maranello. Con su Michael Schumacher al volante, parecía invencible. Más allá de sus victorias, lo que destacaba en el F2002 era su equilibrio total. No tenía puntos débiles, era rápido en clasificación, sólido en carrera y casi inmune a los errores mecánicos. Representó la madurez total del proyecto Ferrari-Schumacher y encarnó la hegemonía roja de principios del siglo. El segundo lugar es para el McLaren MP4 cuartos de 1988. El segundo lugar es quizás el auto más icónico de todos, el McLaren MP4 cuartos de 1988. No solo fue extremadamente dominante, sino también una leyenda del automovilismo. Con Ayrton Senna y Alan Prost compartiendo garaje, este monoplaza ganó casi todo. Era bajo, aerodinámico y exprimía al máximo el poder del motor Honda. Fue la combinación perfecta entre ingeniería de precisión y talento desbordante. En aquel año, la Fórmula 1 tuvo un dueño absoluto y ese dueño era McLaren. En el top número 1 está el Red Bull RB19. De 2023. En la cima de esta lista está el auto que redefinió el concepto de dominio de la era moderna, el Red Bull RB19. Con Max Verstappen al mando, fue prácticamente intocable. Su superioridad no solo residía en la velocidad, sino en su estabilidad, en su eficiencia aerodinámica y su capacidad de adaptarse a todo tipo de circuitos. El RB19 no solo parecía competir contra los demás, sino estar en su propio campeonato paralelo. Fue el resultado de años de evolución y perfeccionamiento y siguió su lugar como el monoplaza más dominante en los 75 años de historia de la Fórmula 1. Para Unánimo Deportes reportó Francisco Zuleta.
6: Cristiano Ronaldo se ha convertido en el sinónimo de grandeza, no solo a nivel de clubes, sino también con la selección de Portugal. A sus 40 años, el Mundial del 2026 representa su gran última oportunidad para ampliar su legado y sumar el único título que le falta a su impresionante palmarés internacional. Desde su debut en 2003, Cristiano ha sido el emblema de la selección portuguesa, acumulando récords y liderando a su país en múltiples torneos. La Eurocopa 2016, la consagración llegó a Francia, cuando Portugal venció 1-0 a la anfitriona en la final con un gol de Eder, a pesar de la lesión temprana de Cristiano. Liga de Naciones 2019, otro hito en su carrera al levantar el título inaugural de la UEFA Nations League, tras derrotar a Países Bajos en la final. Con más de 120 goles, Cristiano ostenta el récord como el máximo anotador en la historia del fútbol internacional. A lo largo de su carrera mundialista ha disputado 5 Copas del Mundo, 2006, 2010, 2014, 2018 y 2022, con su mejor participación en Alemania 2006, cuando Portugal alcanzó las semifinales. El reto de Cristiano en este mundial es mayúsculo. Si bien sigue compitiendo al máximo nivel con el Al-Nassr y mantiene su olfato goleador, el verdadero desafío radica en la capacidad de Portugal para construir un equipo sólido que pueda competir por el título. Bajo la dirección de Roberto Martínez, la selección portuguesa cuenta con una de las plantillas más talentosas de la historia, con nombres como Bruno Fernandes y Bernardo Silva, los cerebros del mediocampo, Rafael Leão y João Félix, atacantes explosivos que pueden complementar el juego de Cristiano, Diogo Costa y Rubén Díaz, piezas clave en defensa. Portugal anda impecable y tiene un plantel profundo y equilibrado, pero deberá demostrar su capacidad en los momentos decisivos. Equipos como Argentina, Francia, Brasil e Inglaterra también parten como favoritos, por lo que cada detalle contará en el camino al título. Si Cristiano logra lo imposible y levanta la Copa del Mundo en 2026, se considerará aún más como uno de los más grandes de todos los tiempos. ¿Será esta su última gran hazaña o quedará la espina de un sueño inalcanzable?
3: Pedri se ha convertido en el heredero de un estilo único en el Barcelona actual. La pregunta es inevitable. ¿Se parece más a Iniesta o a Xavi? Su facilidad para girar entre rivales, encontrar espacios reducidos y lanzar pases. Esos que desarman defensas, recuerda mucho al genio de Fuentealbilla. La naturalidad con la que improvisa en ataque es muy similar a la magia de Iniesta. Al mismo tiempo, tiene la calma y la precisión de un director de orquesta. Sabe pausar el juego, mover la pelota con criterio y dictar el ritmo del equipo. Cualidades que remiten a lo que Xavi hacía en el campo. Pedri parece combinar lo mejor de ambos mundos. La imaginación y descaro de Iniesta, con la inteligencia táctica y control de Xavi. Ese equilibrio lo hace distinto y lo proyecta como uno de los referentes del presente. Entonces, ¿lo ves más cerca de la genialidad creativa de Iniesta o del control absoluto de Xavi? La respuesta queda en tus manos.
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7: Hacer historia en el FC Barcelona no es para cualquiera, y mucho menos en una posición tan exigente como el mediocampo. Pero Frenkie de Jong lo ha conseguido. El neerlandés acaba de convertirse en el jugador de su país con más partidos en la historia del Barça, superando a Philippe Cocu. Un récord que, más allá del número, habla de constancia, adaptación y evolución. Porque el camino de De Jong en Barcelona no ha sido perfecto, pero sí ha sido constante. Llegó en 2019 como una de las grandes promesas del fútbol europeo, después de brillar con el Ajax, donde enamoró al mundo con su estilo elegante, visión y capacidad para manejar los tiempos del partido. Desde entonces, su rol ha cambiado muchas veces. Ha jugado más adelantado, más retrasado, como interior, como pivote, incluso en contextos donde el equipo no encontraba estabilidad. Y aún así, se ha mantenido. En medio de crisis deportivas, cambios de entrenadores y reconstrucciones del club, Frenkie ha sido una de las constantes. Un jugador que rara vez desaparece y que siempre ofrece una salida. Su estilo no es de goles ni de titulares escandalosos. Es de control, de pausa, de inteligencia. Es ese tipo de futbolista que hace mejorar a los demás, aunque no siempre se lleve los reflectores. Y justo por eso su récord tiene tanto valor, porque no se trata solo de jugar muchos partidos, sino de mantenerse vigente en uno de los clubes más exigentes del mundo. Hoy, Frenkie ya no es solo una promesa. Es una realidad consolidada dentro del Barcelona, y aunque todavía tiene camino por recorrer, su nombre ya está escrito en la historia del club. La gran pregunta ahora es otra. ¿Podrá convertirse en una de las leyendas modernas del Barça? Por lo pronto ya dio un paso importante, y todo indica que lo mejor aún está por venir.
5: En el fútbol, la aparición de un talento precoz es siempre un espectáculo, pero cada cierto tiempo un jugador irrumpe no solo para brillar, sino para reescribir la historia. Tres nombres resuenan en esta conversación: Pelé, Kylian Mbappé y Lamine Yamal. Tres
0: Unánimo Deportes presenta. ¿Sabía usted que el dos veces campeón de peso pesado George Foreman se estima que a lo largo de todos sus años ha ganado mucho más dinero con las parrillas para asar? Se dice que son millones de dólares los ganados con las George Foreman Grill que con el propio boxeo. ¿Sabía usted que en el año 1902 el primer latino en ingresar a las grandes ligas no fue ni cubano, ni puertorriqueño, ni dominicano, ni venezolano? Fue el colombiano Luis Carlos Castro, nacido en Medellín, jugó para los Atléticos de Filadelfia hace 121 años. ¿Sabía usted que Alemania es el único país que ha jugado más de 100 partidos en mundiales debido a la cantidad de veces que ha llegado a finales y semifinales? Y según sondeos, la segunda mayor afición del fútbol argentino está en China, pues cerca de 40 millones siguen la Liga Argentina y más de 7 millones ven los clásicos del Boca Juniors contra el River Plate.
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1: Hola, ¿cómo les va? ¿Qué tal? Un abrazo. Aquí estamos. Ha llegado el momento porque ya nuestro Puma Daniel Reyes está en tierras mundialistas. Esto es Camino al Fútbol, un podcast de Unánimo Deportes. Y se inicia la Copa del Mundo. Se inicia el Mundial de Fútbol. Arrancan los 48 equipos, todos con derecho a soñar, indiscutiblemente, claro. Hay candidatos, hay equipos que desde hace mucho tiempo vienen dejando claro que tienen con qué pelear la Copa del Mundo. Primero los saludamos, mi estimado Puma, porque, hombre, habíamos prometido que lo tendríamos desde Ciudad de México. El estadio de la Ciudad de México, así se llama durante la Copa del Mundo, se viste de gala y se inaugura el Mundial de Fútbol mañana. Y allí tendremos, como debe ser, al Puma Daniel Reyes. Señor Reyes, sé que para estar con nosotros prácticamente no durmió. Y qué bueno, no que no haya dormido, no. Qué bueno que lo tenemos ya, desde Xochimilco, con un país que me imagino a esta altura, si antes no respiraba tanto porque hay muchas cosas en el diario vivir, pues ya está respirando, viviendo, en fin, por todos los poros, dejándonos ver que el fútbol pasó a ser el gran protagonista. ¿Cómo le va?
2: ¿Qué tal, Kenneth? Te mando un abrazo. Sí, ya estamos listos aquí en México. Ayer aterricé en la noche y fíjate que pude aparte comprobar, ¿no? Primero aterrizar en Atlanta, es donde hice la escala, y después de Atlanta aquí a Ciudad de México. Y sí se nota la diferencia, ¿eh? Es decir, Atlanta, que además es sede mundialista, un par de playeras escocesas, algunos alemanes que se veían un poquito perdidos, pero cuando aterrizas en Ciudad de México, ahí sí ves una marea de playeras de la selección mexicana y la gente ya demasiado enganchada. Yo creo que los nervios, la expectativa que hay por el partido de este jueves, Kenneth, se han visto muy poco. A ver, yo sé que Ciudad de México ha sido sede en dos ocasiones, el Estadio Azteca, pero esta tercera se siente muy especial, ¿eh? Así que mucha expectativa. Ya la gente no puede esperar para que se dé por fin este partido en contra de Sudáfrica. Y emocionado, ¿eh?, de estar acá en tierras mundialistas.
1: El Coloso de Santa Úrsula, el mismo estadio que vio campeón a Pelé en el 70 y a Maradona en el 86, inicia la Copa del Mundo. Hasta aquí nos trajo el río y aquí, en Camino al Fútbol y en todas las plataformas de Unánimo, tendremos la cobertura, el comentario, el antes, el después, como debe ser. Los goleadores de la Copa del Mundo, mi estimado Puma Daniel Reyes, ¿podrá Mbappé o Messi romper el récord de goleador en Copas del Mundo? A ver, Miroslav Klose, el alemán, tiene 16 goles. Es el goleador de los mundiales. Ronaldo Nazario tiene 15. El Gordao. Gerd Müller de Alemania, 14. Josh Fontaine de Francia, 13. Lionel Messi de Argentina, 13 goles. Pelé, exonerante de nacimiento, 12. Kylian Mbappé tiene 12. Sandor Coxey de Hungría tiene 11. Jürgen Klinsmann de Alemania tiene 11. Thomas Müller de Alemania, 10 goles. Bueno, en activo Kylian Mbappé. Kylian Mbappé, que tiene 12 y que tiene la posibilidad junto a Messi, que tiene 13, ya lo nombramos en el quinto lugar, de establecer nuevo récord de goles en Copas del Mundo. ¿Será que se les da? Anoche, por ejemplo, Messi jugó ante Islandia. Demostró que está listo para el Mundial. Ingresó inmediatamente, primer balón que tocó, pase perfecto, dejó mano a mano a Lautaro, le cometieron penal. Argentina ganó cómodamente ante Islandia. Y por los lados de Kylian Mbappé, no viene pasando su mejor momento, pero sabemos de su capacidad goleadora. ¿Será que alguno de estos dos, Messi con 13 o Mbappé con 12, sobrepasa a Miroslav Klose, el alemán que tiene 16 goles en total? Tendría que anotar, bueno, para Messi serían 3 o más, para Kylian Mbappé 4 goles o más.
2: Sí, da la impresión, Kenneth, que sí vamos a ver que por lo menos uno de los dos llega a los 16. A ver, recuerdo, por ejemplo, lo de Qatar, cuántos penales le tocó justamente cobrar a Lionel Messi. te diría que fueron bastantes. Y ya con simplemente con esos penales, ya llegaría. Yo creo que por lo menos 3 goles sí va a ser Lionel Messi. Y el caso de Kylian Mbappé, también, a ver, como bien mencionas, no está llegando en su mejor momento Francia, pero es la gran favorita. O sea, garantizado, te diría que tiene por lo menos hasta cuartos de final. Y me estoy yendo bajo, ¿eh? Yo creo que es, para mí es el candidato para llevarse el Mundial. Y es decir que con esto, tu goleador va a poder marcar bastante. Así que este récord que pensábamos que era casi imposible para igualar o incluso pasarlo, híjole, yo creo que sí se va a conseguir, ¿eh, Kenneth? A ver, y también lo que nos queda claro es que por la edad que tiene Kylian Mbappé, si no pasa nada raro, y con esto me refiero a alguna lesión, bueno, pues no solo lo va a pasar, lo va a pulverizar, porque le queda por lo menos 2 mundiales más.
1: Definitivamente, o sea, Messi puede que en caso de que le vaya bien y anote goles, anote más de 3, pase a ser el máximo goleador en la historia de los mundiales. Pero de que Mbappé tiene todo para establecer un récord con contundencia, como decía el Puma, para pulverizar el récord, definitivamente no queda la más mínima duda. Francia, de Kylian Mbappé, se va a enfrentar a Senegal, a Noruega y a Irak en primera instancia, en fase de grupos. Y Argentina y Messi, a Austria, Jordania y Argelia. Así se iniciará la Copa del Mundo para estos 2 equipos. Está ahí tambaleando el récord de Miroslav Klose. Una cantidad de jugadorazos, uno ve en esta lista. Klose, digámoslo así, Klose no fue de... Si uno ve la lista y se puede analizar, está Klose, está Ronaldo, está Josh Fontaine, está Jürgen Klinsmann, está Thomas Müller. No muchos de ellos virtuosos, pero Ronaldo definitivamente, con 15 goles, pues fue de los que quedó como uno de los artistas del fútbol mundial en todos los tiempos. Quizás el mejor, o quizás no, para mí el mejor definidor en mucho tiempo, el mejor que vi al menos, un jugadorazo en todo sentido. Para algunos, el fenómeno es el mejor jugador que han visto.
2: Sí. La forma en la que definía Kenneth, yo creo que no la vamos a volver a ver o se da muy poco. Y me quedé pensando lo que decías en los rivales del grupo. A ver, a priori, Argentina tiene rivales más a modo, ¿no? Con Austria, con Jordania y con Argelia. Argelia lo vi hace unos días en contra de Holanda. Tiene buen equipo, pero tampoco es que asuste a nadie. O sea, yo creo que Argentina no debería de tener problema en ganarle a los 3. A ver, no quiero decir golear, porque sabes que en un mundial es muy complicado, pero sí tiene más pinta que Argentina puede marcar más goles en esa primera ronda que lo que tiene Francia, porque, a ver, enfrentar al actual campeón en la cancha africano, que es Senegal, no en papel, a Noruega y a Irak. Obviamente Irak, el rival más débil, de lejos, ¿eh? Pero bueno, Noruega tiene un equipo muy decente, es decir, tienes 2 equipos de muy buen nivel y a Irak que tienes que ganar y además golear. Yo creo que por eso le damos creo que Messi va, por lo menos en la primera ronda, Kenneth, marcar más goles que Kylian Mbappé.
1: Que Kylian Mbappé. Y de pronto por ahí también que Haaland, pero también, no están de los candidatos a llevarse, o al menos de manera inminente, el título de goleo. A propósito, y antes de seguir con el tema de los goles y la Copa del Mundo, Puma, y usted lo vivió muy de cerca, uno de los rivales de Colombia es Uzbekistán, el equipo de Fabio Cannavaro. Complicó a Países Bajos, sí, es amistoso y no debemos sacar conclusiones radicales, pero por eso es que todos los partidos son serios. Este equipo viene trabajando y como nadie piensa en él para ganar nada, ni siquiera para empatar, hombre, puede llegar a sorprender a cualquiera, ¿eh?
2: Bueno, y además, Kenneth, que hay que decirlo, hay mucho dinero en el país y han invertido mucho dinero en la selección, invirtiendo demasiado, sobre todo, en jugadores jóvenes, que esto ya es un proceso. O sea, no es casualidad que estén en este Mundial por la cantidad de dinero que han venido invirtiendo en los últimos años. Kuzanov, sin lugar a dudas, es la figura, el jugador del Manchester City, y obviamente vi entero ese partido en contra de Holanda, ese encuentro, creo, en las afueras de Nueva York. con muy poco público. Se veía bastante gracioso que veías más policías que gente en la tribuna, porque así se decidió, ¿eh? No querían gente, dicho de paso, pero que le complicó demasiado. De hecho, empató al minuto 89 y con un hombre más por la expulsión de Gus Tilly cuando parecía que se iba 1-1. Bueno, pues ese penal de Cody Gakpo en el último minuto le dio el triunfo a Holanda, que Holanda aquí sí, con equipo completo, con los titulares, todo, casi todo el encuentro. Así que no hay excusa, Kenneth, de decir, no, es que eran los suplentes. No. Holanda puso a lo mejor. Sabemos que en un amistoso antes del Mundial, tampoco los jugadores van a ir al 100. No quiere nadie una lesión, pero bueno, sí llama la atención que a priori Holanda tendría que haber ganado por mucho a Uzbekistán. Me va a tocar verlos en vivo contra tu selección, contra Colombia. Juegan aquí en el Azteca y ahí estaremos presentes.
1: Y tendremos los comentarios, la previa y el recuento de los daños con usted, mi estimado Puma, Daniel Reyes. En todo caso, ojo, cualquiera complica. Y es verdad, si no sacamos conclusiones radicales en un amistoso normal, menos en el último antes de la Copa del Mundo, lo que sí vimos los equipos de gala, vimos los 11 que serán titulares, si se quiere, de la mayoría de las selecciones. ¿Quiénes son los candidatos a ganar el campeonato de goleo de esta Copa del Mundo? A ver, Kylian Mbappé, para muchos el gran favorito, ganó la bota de oro del Mundial del 2022, principal candidato, historial mundialista, uh-huh, poder ofensivo de Francia, en fin, se juntan muchas cosas. Será la tormenta perfecta, Francia es candidatazo, y Mbappé es la gran figura de un equipo lleno de jugadorazos. Harry Kane quiere repetir, ganó la bota de oro en Rusia 2018, temporada espectacular, lo del inglés es sensacional, con el Bayern Múnich. Inglaterra para muchos es favorita para llegar muy lejos, aumenta las opciones de Harry Kane. Erling Haaland jugará su primer mundial con Noruega, es la gran amenaza a Kane y a Mbappé. Terminó las eliminatorias con números impresionantes. Si Noruega avanza, podría, si avanza de ronda, obviamente, podría convertirse en una máquina de goles. ¿Esos tres, Puma, o se le ocurre otro?
2: Bueno, siempre hay...
1: No podemos, obviamente, esos tres compitiendo con Messi.
2: Claro, sí.
1: O sea, Messi por defecto está ahí.
2: Y siempre hay un jugador, Kenneth, que no esperas... Y que se mete en ese grupo. A ver, sobre todo, por ejemplo, de los jugadores que van a enfrentar a la adversión, a los equipos más sencillos. Y me explico. Alemania va a jugar contra Curazao, por ejemplo, ¿no? Están en el mismo grupo. Costa de Marfil y Ecuador. Pero claro, es el partido en contra de Curazao. Y lo ha dicho el mismo Dick Advocaat, el entrenador de la isla. Comparado con Alemania, somos amateurs. Y es que es así. O sea, la gran mayoría de los jugadores de entrada juegan en Holanda, nacidos allá, por cierto, en Holanda. Pero son jugadores que no portarían la camisa de la Orañe ni en tres vidas, que ni volviendo a nacer. ¿A qué voy con esto? Que ese Holanda-Curazao pinta para goleada histórica. Y aquí, para toda esa gente que le gusta jugar al fantasy, pues meter a Kai Havertz, que llega en un buen momento y que probablemente en ese partido pueda marcar muchos goles, ¿no? Y marcando con esos goles, bueno, pues ya vas encarrerado un poco para ser campeón de goleo. ¿Cuántas veces no hemos visto que algún jugador mete tres o los que tú me digas? Yo con lo de Haaland tengo el único problema es hasta qué fase va a pasar Noruega, ¿no? O sea... no es lo mismo Kylian Mbappé o Messi, que sabemos que Argentina y que Francia, si no pasa nada raro, van a estar en las finales, o sea, ya sea semifinales.
1: Mínimo,
2: finales,
1: mínimo en cuartos, mínimo juegan cinco.
2: Tal cual.
1: Mínimo.
2: Tal cual. Y ahí, Kenneth, ahí es cuando también podríamos poner... En teoría tendría que ser al centro delantero de España, porque también esperamos que España llegue muy lejos. Lo que está haciendo Mikel Oyarzabal es una locura. Volvió a marcar en Puebla, está en muy buena racha. Así que yo creo que ese puede ser el jugador que no tenemos, pero que poco a poco puede llegar ahí. El tema de España es que se reparten los goles entre todos, ¿no? También podríamos poner a Lamine Yamal, pero me parece que hay que tener muy, muy... hay que tener un ojo puesto en Mikel Oyarzabal.
1: Nunca ha ganado la bota de oro mundialista Leo Messi. Ojo, ojo con eso. Y este será su último tango. His last dance. Porque, bueno, como dice el Puma, no ser que pase nada raro, no va a jugar la próxima Copa del Mundo. En todo caso, en esta tiene la posibilidad. Ya tranquilo porque su carrera la hizo, ya tranquilo porque ya fue campeón del mundo, ganó todo lo que tenía que ganar. En fin. A ver, daba Kai Havertz, el Puma Daniel Reyes, y a Oyarzabal como posibilidades. Sí. Y se puede dar. CR7, ¿tiene opción de ser el máximo goleador?
2: Mira, fíjate que yo no lo puse, Kenneth, porque sinceramente lo veo complicado. No, no imposible, ¿eh? No imposible, porque sabemos que también, así como lo dije con Messi, con los penales, creo que con Portugal puede pasar lo mismo. El grupo, bueno, con Colombia, con Uzbekistán, no es el grupo más complicado, pero tampoco es lo más sencillo, ¿eh? O sea, yo aquí sí lo dudo. O sea, yo no veo a Cristiano Ronaldo. Híjole, a ver, estas son de las afirmaciones que te voy a decir, Kenneth, y a lo mejor luego me trago las palabras, pero yo no lo veo marcando más de 2 goles en este Mundial.
1: Yo estoy de acuerdo. O sea, me parece que ya no tiene para ser el máximo goleador, pese a que juega en un equipazo. Y la capacidad goleadora la tiene, lo físico ya no lo tiene. O sea, evidentemente que tarde o temprano el padre tiempo le iba a pasar factura. Y ya no es el de antes. Sí, sigue siendo letal, sigue siendo peligroso cuando está en el área. Este debe ser también su último mundial. Ojo que, revisando goleadores históricos, por ejemplo, James Rodríguez fue goleador en el Mundial del 2014. Y yo creo que nadie se imaginaba que el goleador iba a ser James, sobre todo porque Colombia llegó a ese Mundial sin Falcao. Falcao no estuvo, que era el gran goleador de la selección colombiana, y James terminó siendo líder de goleo, terminó siendo el goleador de esa Copa del Mundo. Hay goleadores inesperados. Es que el Mundial es un torneo de un mes, bueno, ahora de un mes y medio, donde por ahí a alguno se le prende la lamparita y se le dan las cosas y los goles están ahí, está mojando, está dulce, y termina llevándose el título de goleo. Si no, pregúntele a Salvatore Totò Schillaci.
2: El Salvatore Mundial de la patria.
1: Exactamente, en el Mundial de Italia 90, nadie contaba con él. En la previa nadie decía, no, es que hay un Schillaci que puede llegar a ser el supergoleador. Es más, después de ese Mundial, creo que terminó en Japón, pero su carrera no fue brillante. Pero fue goleador de la Copa del Mundo. El Mundial sí, es el evento máximo a nivel de selecciones, pero al mismo tiempo es un torneo de un mes donde un jugador que venga bien, donde alguien que venga a buen ritmo, bien físicamente, por ahí se le prende la lamparita y termina llevándose el título de goleo. Hay mucha gente que no podemos descartar.
2: Y por eso, Kenneth, nos gusta tanto el fútbol, porque si no sería muy fácil. Le preguntas a ChatGPT, oye, dame los goleadores del Mundial 2026. Y claro, lo que va a hacer ChatGPT es te va a dar las estadísticas, va a hacer sus cuentas y te va a poner a ciertos jugadores. Pero esto es lo bonito, o sea que siempre hay alguien, por eso te mencionaba esos nombres, ¿no? El de Kai Havertz, el de Oyarzabal, que a veces no los tienes. Y yo creo que, a ver, seguro va a haber algún otro jugador que va a estar ahí. O por lo menos que en la primera ronda nos va a sorprender con alguna goleada. Esto también tiene este Mundial, que tú sabes que a mí me gusta que sean tantos equipos. Creo que, le da un buen toque y que
1: la
2: va a ser muy bonito.
1: La comparsa, que siga la
2: fiesta. No, nada de comparsa. Sino que esta alegría del Mundial, que por ejemplo se está viviendo en México, se pueda vivir en Cabo Verde, que se pueda vivir en Congo, que se pueda vivir en todos estos países que generalmente no se vive. Pero
1: siempre
2: esto
1: la
2: también
1: vivieron. Lo que pasa es que ahora tienen un caramelito
2: pero
1: más.
2: Pero no con su equipo. Imagínate la gente en Uzbekistán, cuando le marquen el primer gol a Colombia, que después Colombia va a marcar 3, que no te preocupes, ¿eh? Nace para decirte que
1: ojalá, hay que tomárselo en serio. Es que uno oye a la gente, y esto es al margen, Puma, Pero qué bueno que usted lo dice. Uno oye a algunos de los colegas y amigos en Colombia y no. O sea, a Uzbekistán goleados, lo goleamos y a Congo también lo goleamos. Y cuidado, cuidado, que es que parece que no aprendemos de lo que pasó en el 94, cuando Estados Unidos, en condición de local, equipo, selección nacional, que era un rejuntado, que se inventó Belibor Bora Milutinovic con Steve Sampson, porque no había ni siquiera liga, termina ganándole a Colombia y lamentablemente, bueno, desencadenó en situaciones trágicas y ojalá que nunca se vuelvan a repetir, que nos llenaron de vergüenza y de pena. Pero los partidos hay que jugarlos. Ahora, ojo, si uno se pone a pensar en jugadores que pueden estar allá arriba, claro que cualquiera de los que tiene capacidad goleadora puede tener un buen mundial. Por ejemplo, en México, ¿quién viene mal? El goleador, Raúl Jiménez, hace tiempo.
2: Raúl Jiménez.
1: Que no tiene consistencia. Por ahí marca uno cada mes y medio, pero es la carta goleadora de México. ¿Qué tal que se le prende la lamparita y termine disputando título de goleo o algo por el estilo? O sea, uno nunca sabe, pero lo lógico y la lógica, porque nos pregunta César Aguilar, nuestro productor, por Raúl Jiménez, lo lógico y la lógica dice que está entre los que tienen capacidad goleadora, dice que está entre los que viven un buen momento. Yo, por ejemplo, si me la tuviera que jugar, si me ponen contra la pared y me dicen goleador de la Copa del Mundo, no puedo poner a otro Puma que no sea Harry Kane. O sea, para mí lo de Kane es un momento súper dulce. Ahora ya está ganando títulos con el Bayern Múnich. Tiene una capacidad goleadora y un olfato impresionante. Además, prácticamente infalible cuando le pega desde el punto penal. Ese para mí debe ser el gran candidato a goleador de la Copa del Mundo, incluso por encima de Kylian Mbappé y de Leo Messi. Claro, todo depende hasta dónde llegue su selección y qué tanto tiene la lamparita prendida. Y que también llegan lo físico, ¿no?
2: Los dos mejores centrodelanteros, Kenneth, del mundo son Harry Kane y Haaland. Eso creo que no tenemos duda. Y la ventaja que tiene Inglaterra es que en teoría va a llegar más lejos que Noruega. O sea, si todo va medianamente normal. A ver, según las predicciones, lo que hablaba yo de ChatGPT, que a ver, que te pueden decir lo que piensen, que a la mera hora no pasa. Pero bueno, según estas predicciones, Kenneth, si Inglaterra hace la primera fase que se espera de Inglaterra y México hace la primera fase que se espera de México, es decir, que los dos sean primeros lugares, se estarían enfrentando en unos octavos de final. O sea, mira hasta dónde me estoy yendo ya yo, a los octavos de final.
1: Bueno, porque, vamos.
2: Sí, no. Y serían el Azteca, por cierto, ¿eh? Y esta Inglaterra, ha habido muchas críticas a Tuchel por haber dejado fuera a Cole Palmer, por haber hecho esta selección que a muchos no les cuadra, pero que bueno, pues es una incógnita, de que tiene un plantel muy vasto, de eso creo que no tenemos duda. Así que yo creo que sí puede estar ahí Harry Kane. Y me quedé pensando en Raúl Jiménez. Dicho sea de paso, ya se anunció que la próxima temporada jugará en la segunda división inglesa, va a jugar en la Championship con Wolverhampton. Ya de manera oficial ya le anunció el equipo inglés que regresa a un lugar donde fue feliz y que vimos a la mejor versión, Kenneth, de Raúl Jiménez justamente cuando estaba en el Wolverhampton. Así que da gusto. Veremos si tenemos dos jugadores mexicanos en la Championship la próxima temporada, porque teniendo en cuenta que Edson Álvarez también es parte del West Ham que descendió, y los rumores, no los rumores, esa es mi nota, así que yo te la confirmo, que Sebastián Jurado con Queen's Park Rangers, que lo vienen siguiendo de cerca desde hace ya tiempo y que bueno, van a estar en negociaciones y ojalá que se pueda dar esto. Pero retomando lo que dices, lo decías de Harry Kane, ¿sabes quién tira mejor los penales que Harry Kane? Raúl Jiménez. Raúl Jiménez tiene el porcentaje más alto en la Premier League.
1: Le pega muy bien.
2: Es infalible justamente ahí. Y no tuvo un buen cierre de temporada. De hecho, no marcó gol en los últimos meses con el Fulham. Pero le hizo bien este gol en contra de Australia. Con un rebote después de que Julián Quiñones lo haya puesto en el poste. Pero yo creo que sí hay motivos para que la gente se ilusione que Raúl Jiménez por fin Kenneth pueda marcar, escúchate lo que te voy a decir, un gol en un Mundial, que esto no lo ha hecho nunca.
1: No lo ha hecho en una Copa del Mundo. Y aquí, por ejemplo, entre las notas está que nos da, usted hablaba de ChatGPT y hablaba de lo que dice la inteligencia artificial, ponen entre los candidatos a Lautaro Martínez de Argentina y a Lamine Yamal de España, que también pueden ser. Sí. Yo reitero, me quedo con Harry Kane. Amanecerá y veremos, y que tengamos muchos goles en la Copa del Mundo. El Puma Daniel Reyes en Tierras Mundialistas, quien les habla, Kenneth Garay, Jonathan Morel, también el gran César Aguilar, todo el equipo trabajando para ustedes. Somos Unánimo Deportes. Baje la aplicación de iHeart y escúchenos, que aquí vamos, camino al fútbol.
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0: 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El responsable fue Héctor Rodríguez, secretario de Relaciones Públicas del club, quien decidió hacerle a Neil Armstrong, Buzz Aldrin y Michael Collins socios de equipo, poco antes de que despegara la misión Apolo 11. Tras varias gestiones en la Embajada de Estados Unidos en Buenos Aires, el señor Rodríguez consiguió enviarles banderitas del equipo a los astronautas, quienes la llevaron consigo el 20 de julio de 1969 a la luna. ¿Sabe usted que el mejor porcentaje de knockouts en la división de los heavyweights lo sigue teniendo Deontay Wilder? Peleó 45 veces, ganando 41 de ellas por knockout, con un 91% de efectividad, y sigue siendo mejor que el porcentaje que alcanzó Rocky Marciano, que además de retirarse invicto, ganó 43 peleas de sus 49 por knockout. 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
1: Evitar que te marquen, evitar que te hagan goles. Fundamental. O sea, definitivamente los equipos, cualquiera, selección nacional, equipos locales, equipos de ligas locales, de ligas internacionales, donde quiera, equipo de fútbol, se arman de atrás hacia adelante. Muchos técnicos dicen, hombre, yo quiero un arquero que me deje dormir bien, un par de centrales, un cuarteto defensivo o quinteto, porque cuando juega con línea de tres o cuando juega con tres en el fondo, esos tres de atrás son cinco si los carrileros cumplen bien con su tarea. Pero definitivamente la defensa, la capacidad de evitar que vulneren tu portería va a ser fundamental en la Copa del Mundo, como lo es en el fútbol. Y en un torneo de estos mucho más, que en seis semanas se termina. ¿Quién tiene la mejor defensa del torneo? En tierras mundialistas, allá en Ciudad de México, en los estudios de Xochimilco, está el Puma Daniel Reyes, que ya está vibrando y celebrando la Copa del Mundo. La defensa del Mundial, Puma.
2: A mí, por jugador y por cómo plantea los partidos de Champs, yo te diría que Francia. Se puede dar el lujo de tener a jugadores de clase mundial en la banca. Y te pongo el ejemplo de Konate, que generalmente él es suplente con Francia. Y para que dejes fuera al central titular de Liverpool, quien va a jugar con el Real Madrid la próxima temporada, pues eso te habla, Kenneth, de la calidad que tienes. Y sobre todo cuando es un entrenador que le gusta tener sí o sí la valla en cero, no complicarse tanto, yo creo que Francia es, sin lugar a dudas, la mejor defensa en este Mundial. A partir de ahí, bueno, ya podremos hablar de los demás equipos. Mira, a ver, no te lo puedo comparar con las potencias europeas, pero me ha gustado a nivel defensivo lo que ha hecho Javier Aguirre. Se está yendo con esta dupla de César Montes y Johan Vázquez. No se va a meter en ningún problema. Israel Reyes por un lado y Gallardo por el otro. Si acaso Gallardo ataca mejor de lo que defiende, pero México se ha mostrado muy solvente, Kenneth, a nivel defensivo. Lo vimos contra Portugal y contra Bélgica, que creo que esos serán los parámetros que tenemos realmente para el Mundial.
1: Y definitivamente, pues, la mejor defensa del Mundial tiene que tener un buen arquero. De eso que no le quepa la más mínima duda. No hay más importante si la defensa o el ataque. Yo diría que la defensa tiene un nivel de importancia diferente, porque si se defiende bien, con un gol se gana el partido. Si no, le toca anotar mucho más, porque tarde o temprano, sobre todo en el fútbol de hoy, fútbol de atletas más que de futbolistas, cualquier pestañeo se termina pagando. Pero vea, usted hablaba de la defensa de Francia. Figuras como William Saliba, como Jules Koundé, como Dayot Upamecano, velocidad, juego aéreo, en fin. España, el equipo más difícil de atacar. Presión colectiva, bloque muy organizado, reduce las oportunidades del rival. Argentina, la vigente campeona del mundo, mantiene gran parte de la base que triunfó en Qatar. Cristian Romero, Lisandro Martínez, Licha. Su fortaleza está en el equilibrio entre defensa y medio campo. Y claro que es uno de los favoritos al título. Ojo con esto. Ecuador. Este equipo defiende decididamente bien.
2: Buena defensa la Ecuador. Muy buena.
1: Inclusive aquí acuérdase, Puma, que en su momento, cuando nos pidieron caballo negro del Mundial, yo lo pongo entre uno de los caballos negros, entre uno de los equipos que puede cumplir con una muy buena Copa del Mundo. Pocos equipos llegan con mejores números. Fue la selección con menos goles recibidos en las eliminatorias sudamericanas. Encajó 5 solamente el equipo de Becachese durante el proceso clasificatorio. Piero Hincapié, William Pacho, en fin. Jugadores que no necesitan carta de presentación han convertido a Ecuador en una de las defensas más sólidas del planeta. Ojo con el seleccionado ecuatoriano ahora que hablamos de defensas, ahora que hablamos de aquellos que buscan impedir la libre elaboración, la libre concepción de goles.
2: Sí, ojo con lo que pueda pasar con Ecuador. Dos defensas, Kenneth, que estuvieron justamente en la final de la Champions. Lo de Hincapié y justamente lo de Pacho. Pacho, para mí, uno de los mejores centrales que juega en Europa actualmente. Fue una tremenda contratación la del Paris Saint-Germain. Él jugaba en Alemania. Y a ver, tú que narras la Bundesliga lo tenías bien ubicado, pero la gente en general que no ve tanto la Bundesliga... Dijo,
1: así como también Hincapié, que ahora está en el Arsenal, también jugaba en Alemania.
2: En el Leverkusen la rompió toda, sí. Y en el Leverkusen la rompió toda. Es decir, se están nutriendo, fíjate, no lo había pensado, pero sí, se están nutriendo los equipos grandes de lo que está pasando en la Bundesliga. Con Hincapié y con Pacho es el ejemplo. Y a ver, obviamente Moisés Caicedo, que no es central, pero bueno, pues es un mediocampista que te da... también mucha tranquilidad justamente enfrente de los centrales. Ecuador es un gran equipo, o sea, y sobre todo esto, que es un equipo, muchas veces hay escuadras que llegan con buenos talentos, pero que no lo ves en la cancha, no. Ecuador va a dar de qué hablar. Y me quedé pensando con lo de España. Yo creo que hay equipos donde tenemos muy claro quiénes son los centrales. En España tenemos alguna duda, contra Perú fueron Laporte y Cubarsí los centrales, por un lado Cucurella, que Cucurella va a ser titular, sí o sí, eso no tenemos duda, y Marcos Llorente, el jugador del Atlético de Madrid, por el otro lado, y ese central, pues creo que puede sufrir algún cambio, me explico, Kenneth. Marc Puvil hizo una gran temporada con el Atlético de Madrid, no lo habían llamado y se metió casi de último minuto a esta lista para ir al Mundial, pero si juega como titular yo creo que no nos va a sorprender. Y lo que tiene España es que juegue quien juegue, Kenneth, juegan exactamente a lo mismo. O sea, lo de Luis de la Fuente tiene mucho mérito. Para mí, te lo digo, es el mejor entrenador del Mundial, o sea, porque lo ha demostrado. Ganando Eurocopa, ganando cosas importantes, y sobre todo eso, o sea, que tiene muchos lesionados, pero que no importa, porque esta España es muy reconocible, juegue igual, esté quien esté dentro de la cancha.
1: Sí, tiene un ADN totalmente definido, y han hecho también la tarea, que las piezas se mueven de la misma manera, o sea, se cumple la misma función, después hay factores... técnicos, después hay factores de talento puro como tal que serán diferentes entre jugador y jugador, pero todos saben el libreto se lo saben de memoria, sí. Y a lo que juega la selección española. ¿Y sabe qué equipo también, Puma?
2: Diga, señor. ¿Cuál?
1: Marruecos. Este es un equipo que nadie quiere enfrentar.
2: No.
1: Por lo que hizo en semifinales, porque es el actual campeón en escritorio de la Copa Africana, en definitiva porque tiene grandes talentos y mantiene, hablando de defensa como tal, porque tiene grandes elementos en el ataque, Abde, el mismo Brahim Díaz, pero mantiene la base defensiva liderada por Achraf Hakimi. Este equipo, y ojo con lo de Diop, qué buen central es Diop en la selección de Marruecos, central por derecha. Este equipo también es ordenado y se defiende bastante bien. Ese partido Marruecos-Brasil yo lo quiero ver, en el que debuta la selección brasileña. Y lógico, también el seleccionado marroquí. Me parece que se puede llegar a dar el primer, no batacazo, pero el primer sinsabor de la Copa del Mundo si no se cuida el equipo de Ancelotti.
2: Y ahí, Kenneth, se define, te diría que la suerte de los dos, y me explico, el segundo lugar de ese grupo va contra el primero de Holanda. Y en la segunda ronda, imagínate tener ya en 16avos un Holanda-Brasil o un Holanda-Marruecos. Bueno, creo que sí te marca el camino. Y es por eso que los dos saben que tienen que ganar ese partido para intentar asegurar ese primer lugar. A ver, luego el Mundial es una locura y acaba ganando el grupo Escocia, ¿no? Pero si no pasa nada raro, creo que entre estos dos va a salir ese primero y segundo lugar. Mencionabas dos nombres, Kenneth, que están preocupando mucho a la prensa, marroquí. Lo de Abde parece ser que no alcanza a llegar al primer juego en contra de Brasil y es una lástima porque un extremo de ese perfil no tiene Marruecos.
1: Se lesionó ante Noruega en el 1-1 del fin de semana.
2: Exactamente, y al parecer, a ver, no es que no lo hayan excluido para todo el Mundial, pero sí pinta que va a ser muy complicado para ese primer partido. Y lo de Achraf, lo de Hakimi, que lo vimos no al 100% en esa final de la Champions League, incluso tuvo que salir de cambio. Él sí va a estar, sí o sí, Kenneth, pero no llega en su mejor momento. O sea, después de esta temporada tan, no complicada, pero con tantos partidos, con el PSG y además jugando incluso la final de la Champions. Así que esto sí puede jugarle en contra, a la selección marroquí, que es para mí ese partido es el mejor encuentro de la primera fase. Bueno, no, ese y obviamente el España-Uruguay.
1: Y el España-Uruguay que también pinta para hacer un partidazo. Sí. Y en cuanto a arqueros, ¿qué, Puma? Hablando de defenderse, ¿a quién podemos desde ya candidatear para que sea el gran arquero de esta Copa del Mundo? Yo creo que, Argentina tiene un arquerazo. Dibu Martínez, que muy seguramente, venía con una lesión en el dedo, pero que muy seguramente, por eso no ha estado en los últimos amistosos, tiene con qué ser

0: en Brasil.
1: Sí.
0: Manuel Neuer, que decidió volver del retiro, se había retirado de la selección y va a estar en su último mundial con Alemania. Las mejores defensas, los mejores arqueros, los equipos se arman de atrás hacia adelante. En México, ya, palpitando el mundial, se viene la inauguración. El Puma Daniel Reyes, quien les habla, Kenneth Garay, estamos en camino al fútbol. Esto es Unánimo Deportivo.
2: 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Unánimo Deportes presenta. ¿Sabía usted que no se sabe a ciencia cierta cuánto dinero ganó George Foreman vendiendo parrillas para asar? Pero algunos aseguran que la compañía Salton Inc., fabricante de las parrillas, le pagó 138 millones por usar solo su nombre. Además, recibía 40% de las ganancias de cada parrilla vendida. Dicen que llegó a ganar 4 millones y medio de dólares al mes. El 6 de marzo de 1970, a la edad de 17 años, con la asistencia de la mayoría de sus compañeros de escuela, Wilfredo Benítez ganó el primero de los tres títulos mundiales en su carrera. El puertorriqueño, nacido en los Estados Unidos, fue el púgil más competente y agresivo del boxeo latinoamericano en su época. El equipo que más veces ha disputado un mundial es la selección de Brasil, con 20 participaciones. En segundo lugar se encuentran Alemania e Italia con 18, seguidos por Argentina con 16.
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1: La oferta que sacudió a España, Puma, el Atlético de Madrid rechazó una oferta de 150 millones por Julián Álvarez. Florentino Pérez cumplió su promesa electoral de intentar un fichaje galáctico, se hizo oficial la propuesta y habría sido una de las operaciones más grandes en la historia del fútbol español. Yo soy de los que sigo pensando que era una cortina de humo. O sea, él sabía que si ofertaba por Julián Álvarez, al Atlético de Madrid se la iban a rechazar. Y cuando uno sabe que lo van a rechazar, oferta lo que sea.
2: Sí, a ver, Kenneth, yo puedo querer la mejor casa en La Haya, allá en Holanda, y ofertar lo que yo quiera ofertar, pero bueno
1: no está, no está muy lejos de tenerla, la que tiene.

0: de las mejorcitas en La Haya.
1: Sí, bueno, podría ser mejor, Keren. No me molestaría a unos cuantos metros más. Pero sí, o sea, llegar yo a decirles, oye, te doy tanto dinero. Me van a ver así, oye, pero para eso no te alcanza para absolutamente nada. Cumplió, sí, Florentino Pérez, lo que prometió. Él se lo dijo, voy a ofertar por algún jugador. De hecho, me dio risa, Kenneth, porque los insiders que siguen al Real Madrid y todo, nadie, absolutamente nadie, dijo el nombre de Julián Álvarez. Todo el mundo apuntaba a Vitinha, a Joao Neves, se llegó a mencionar a algún otro jugador, a Olise, pero a final de cuentas trascendió esta oferta, de hecho, publicada incluso por el Real Madrid, que eso también llama la atención, Kenneth, el hacer un comunicado diciendo que te rechazaron una propuesta, esto no se ve, pero claro que va por donde tú dices, es decir, lo prometió Florentino Pérez, lo hizo, y está jugando a varias bandas, porque él sabe que no se lo iban a vender. El Atlético de Madrid, mira, yo creo que no hay... Se va a hacer polémica, lo que quieras, pero si se lo vende al Barcelona, se puede. Repito, va a haber polémica, pero se puede. Pero al Real Madrid no se lo vende por absolutamente nada del mundo. Su cláusula de rescisión apunta que es 500 millones de euros. Ni por esa cantidad de Kenneth se lo venderían al Real Madrid. Tendrían que correr al presidente, al vicepresidente, a todos del Atlético de Madrid si esto se llega a dar. ¿Y qué hace Florentino Pérez con esto? Pues que el precio de Julián Álvarez suba, porque el Barça ya sabe que si se lo quiere llevar, tiene que poner más de 150 millones de euros.
0: Nada más y nada menos. O sea, era algo que sabía Florentino y que sabía la gente que no se iba a dar. Sí. Y sí, muchas veces aquellos que siguen el día a día del equipo, en medio de esa locura total por dar la primicia o por quedar ante el mundo mejor y dar lo primero que el de al lado, lo cual en definitiva no es el objetivo. El objetivo es dar información veraz, más allá de que sea el segundo que la dio, el tercero que la dio, el quinto que la dio. Pero bueno, viendo esto y teniendo en cuenta lo que hemos observado de parte de los que manejan la mejor información, entre comillas, del Real Madrid, si nadie lo nombró. Y a propósito, usted mencionaba, y ellos también lo mencionaron, a Joao Neves y a Vitinha. Bueno, los dos se quedan en el PSG. Los dos van a continuar en el Paris Saint-Germain la próxima temporada. Además, es uno de estos fichajes que... A ver, Julián Álvarez no necesita carta de presentación, pero tampoco lo veo encajando demasiado en este Real Madrid. Sobre todo porque Kylian Mbappé prácticamente va a jugar de nueve, últimamente se ha estacionado ahí, va a ser el dueño de los goles del Real Madrid, y Julián Álvarez vendría como un complemento, y este Álvarez para mí está para jugar, y todavía no lo ha hecho en Europa, en un equipo que lo haga protagonista. Sí, con el City tuvo minutos, con el City ganó la Champions, con el Atlético de Madrid claro que es titularazo, pero el equipo no propone demasiado. Tiene que ir o tendría que ir, si sale del Atlético de Madrid, a un equipo donde no solamente sea titular total, donde no solamente sea indiscutible, sino que el equipo en el que juegue sea un equipo que proponga constantemente para que se le dé el momento y la posibilidad de explotar su capacidad goleadora.
1: Y hablando de goleadores del Mundial, Kenneth, yo sé que tú dijiste a Lisandro Martínez, a Messi, pero bueno, ojo con el Mundial que pueda hacer Julián Álvarez.
0: A
1: Lautaro Martínez, sí, tío, Lisandro era otro que jugaba en Racing hace mucho tiempo. A Lautaro Martínez, fíjate que salió justamente Julián Álvarez del Manchester City por estar a la sombra de Haaland. Yo no veo también a Julián Álvarez yendo al Real Madrid por estar a la sombra de Kylian Mbappé, que si vemos... La cantidad de goles que marcó es brutal. Fue algo espectacular lo que hizo. A ver, que a final de cuentas, si no ganas nada, pues queda en mera anécdota. Pero si veamos a lo frío que son los números, tuvo una gran temporada, ¿eh? Tuvo una gran temporada. Luego ya son las sensaciones, como acabó, lo que tú me digas. Pero por eso yo tampoco lo veía yéndose al Real Madrid. Lo que te decía de las instituciones, pero la otra, muy importante, lo que mencionas. No es el jugador que le hace falta al Real Madrid. Al Real Madrid le hace falta un jugador justamente en el medio campo. no vas a tener a otro Kroos, no vas a tener a otro Modric, pero bueno, necesitabas un perfil de esos, ¿no? Que ya se le han ido varios, y no Julián Álvarez. Julián Álvarez sí creo que su mejor destino pues, tendría que ser el Barcelona o incluso el Arsenal, aunque lo que ha trascendido es que él no quiere regresar a Inglaterra, él quiere jugar en alguna otra liga, y bueno, pues también eso reduce considerablemente los equipos que puedan pagar ese traspaso, ¿no? Y también ha trascendido que la relación con el Cholo Simeone no es la mejor y que también por eso está buscando salir.
0: Ahí está, claro y contundente lo que se dice de este muy buen jugador, de Julián Álvarez, que tuvo un muy buen Mundial de Qatar, excelente Mundial de Qatar, y que ahora busca otro título con Argentina, que ya lo ganó todo, ya ganó todo lo que podía ganar, lo que se puede ganar en el mundo del fútbol a tan corta edad, y claro que se puede dar el lujo de buscar equipo a su acomodo. Ojalá que en algún momento salga del Atlético de Madrid. Por ahora yo lo veo, sin ningún tipo de duda, jugando en el Atlético de Madrid la próxima temporada. No veo para dónde vaya este verano, pero ojo, se vienen días interesantes como mínimo, más allá de lo que decía el Puma. Se dice que la interna del Atlético de Madrid no le gusta, que él sabe que se puede aprovechar mucho mejor como jugador, pero uno sabe que él ya era consciente de para dónde iba cuando se fue al Atlético de Madrid.
1: Sí, y sobre todo aquí lo que preocupa es la relación con los aficionados, porque al aficionado no le gusta este coqueteo. O sea, que tu centro delantero le cierre el ojo al Barcelona, que luego el Real Madrid, tu máximo rival, también haga algún movimiento y que, pues, se esté dejando querer, porque tampoco él jamás ha salido a decir, Kenneth, yo me quiero quedar en el Atlético de Madrid. Y vaya que se lo han preguntado muchas veces. Y él siempre ha dicho, bueno, en el fútbol todo puede pasar, ta, ta, ta, ta. O sea, está muy claro también la posición que él ha tenido. Y por eso te digo que si se queda en el Atlético de Madrid, a ver, al principio va a ser un ambiente complicado para él, porque tampoco terminó la temporada marcando demasiados goles. Obviamente, si se queda y en los primeros partidos marca, a ver, se le olvida a todos, ¿eh, Kenneth? Se le olvida a todos.
0: Claro.
1: Pero, no va a ser el mejor ambiente, ¿eh?
0: Por ahora, bueno, Florentino habló de Konaté y de Dumfries, ¿no?
1: Sí, que esos ya los tendría prácticamente cerrado, tanto el central de Liverpool como el lateral holandés, ¿sí?
0: Y hay otra que se dio también, ahora que fue reelecto Florentino. Sigue con Adidas hasta el 2034. Esa es buena.
1: Ya mucho tiempo, ¿eh? Muchos años con Adidas.
0: Muchísimo tiempo. El club blanco, sí. El Real Madrid y la marca alemana continúan entonces por 8 años más. Puma, a disfrutar la Copa del Mundo. Nos encontramos siempre por aquí. De principio a fin estaremos pendientes de usted. Ahí ya tiene la camiseta, ahí ya tiene la bandera de México. ¡Felicidades y que sea un excelente Mundial!
1: Muchas gracias, Kenneth. Aquí estaremos reportando todos desde la Ciudad de México. Te mando un abrazo.
0: Un abrazote para el Puma Daniel Reyes, a nombre de Jonathan Morel, a nombre de César Aguilar. 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
4: Sergio Ramos o Maldini, ¿quién es el mejor defensa de la historia? Durante más de 25 años, Paolo Maldini construyó una carrera que parece diseñada para no tener grietas. Superó los 900 partidos con el AC Milan, jugó 8 finales de Champions League, de las cuales levantó 5, además de conquistar 7 títulos de la Serie A. Sus números ofensivos son discretos, apenas con 33 goles, pero su dato más brutal está en otro lado. Solo 3 expulsiones en toda su carrera. En otra época, pero con el mismo peso histórico, Sergio Ramos rompió el molde del defensor tradicional. También superó los 800 partidos en la élite, pero su impacto se mide distinto. Más de 100 goles desde la defensiva, varios de ellos en escenarios definitivos. Jugó 5 finales de Champions League y ganó 4, pero su legado se dispara con la selección española. Campeón del mundo en 2010 y bicampeón de Europa en 2008 y 2012. Uno hizo del error algo inexistente, el otro hizo del caos una ventaja. Maldini representa la cima de lo que debe ser un defensor y Ramos la evolución de todo lo que un defensor puede llegar a ser.
5: Todo cambió cuando Guardiola llegó a 40 títulos. El técnico español acaba de alcanzar una cifra que lo coloca en la élite absoluta, pero aún no es el número uno. Porque en la historia del fútbol, solo uno ha ganado más. Este es el top 10 de los entrenadores con más títulos oficiales. ¡Arrancamos! En el puesto 10, Giovanni Trapattoni con 23 títulos. Dominó Italia y Europa durante décadas. En el 9, empate entre dos nombres pesados, José Mourinho y Jock Stein. Ambos con 26 títulos. Uno marcó época en Europa moderna. El otro hizo historia con el Celtic. En el 7 aparece Luis Felipe Scolari con 27 trofeos. Campeón del mundo y protagonista en clubes. Sexto lugar para Ottmar Hitzfeld, con 28 títulos. Ganó Champions con 2 equipos distintos. En el top 5 entra Carlo Ancelotti con 31 títulos. El técnico más ganador en Champions y vigente en la élite. En el cuarto puesto, Valery Lobanovsky con 33 títulos. Un adelantado a su época en lo táctico. Tercero, Mircea Lucescu con 35 títulos. Una carrera longeva y constante en Europa del Este. Segundo lugar, el hombre del momento. Pep Guardiola. 40 títulos. Barcelona, Bayern y Manchester City. 3 proyectos distintos. El mismo resultado. Ganar. Pero arriba de todos, el número uno. Alex Ferguson con 49 títulos. Casi 24 décadas construyendo dominio y un legado que sigue intacto. Guardiola ya está cerca. La pregunta es, ¿cuánto tiempo más necesita para alcanzar el primer lugar?
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7: La carrera de Sergio Checo Pérez parece estar frente a un nuevo giro crucial. Luego de su salida de Red Bull al cierre de la temporada 2024, el piloto tapatío ha permanecido fuera de la parrilla durante 2025, pero eso podría cambiar muy pronto. Con la temporada 2026 en el horizonte y un mercado de pilotos en ebullición, dos caminos se abren para el mexicano: liderar el nuevo proyecto de Cadillac en Fórmula 1 o buscar un sorpresivo regreso de Red Bull Racing. El escenario con Cadillac, que debutaría oficialmente en 2026, parece ya bastante avanzado. Medios europeos han confirmado que el acuerdo con Pérez está prácticamente cerrado. De concretarse, Checo sería el primer gran fichaje del equipo respaldado por General Motors con motores Ferrari inicialmente y su propio desarrollo a futuro. Tendría el rol de piloto principal, visibilidad total y respaldo de patrocinadores clave, en especial del mercado norteamericano. Pero también asumiría un alto riesgo. Cadillac será un equipo debutante sin experiencia previa y su rendimiento es una incógnita en medio de un cambio de reglamento, que podría poner a prueba incluso a las escuderías más consolidadas. En paralelo, surge la posibilidad de un regreso a Red Bull, una idea que parecía impensable meses atrás. Aunque el equipo ya cubrió sus asientos, se dice que Pérez estaría interesado en reabrir conversaciones. Volver implicaría competir nuevamente por podios y victorias en uno de los equipos más dominantes en la era moderna, aunque también reviviría tensiones internas no resueltas. En medio de estas negociaciones, también suena Alpine como una alternativa. Ante el bajo rendimiento de sus actuales pilotos, aunque sería más un plan B, refleja que Checo sigue siendo una figura cotizada en la categoría. Por ahora el mexicano no ha tomado una decisión definitiva. ¿Tomará el reto de construir un equipo desde cero o buscará una redención en una escudería élite? Lo cierto es que su posible regreso a la Fórmula 1 en 2026 sigue generando expectativa. El dilema está sobre la mesa. ¿Tú qué elegirías? Para Unánimo Deportes reportó Francisco Zuleta.
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8: Hablar de Andrés Iniesta es hablar de uno de los futbolistas más elegantes y decisivos en la historia del fútbol, porque mientras otros brillaban por velocidad o fuerza, Iniesta lo hacía con inteligencia, calma y magia. Y hoy vamos a recordar los momentos que convirtieron al español en una auténtica leyenda. Todo comenzó en la Masía del FC Barcelona, donde rápidamente se ganó la atención por su técnica impresionante. En 2002 debutó con el primer equipo y poco a poco empezó a construir una carrera histórica. Pero uno de sus primeros momentos inolvidables llegó en 2006, cuando ganó su primera UEFA Champions League. Aunque todavía no era la máxima estrella del equipo, ya demostraba que aparecía en los momentos importantes. Y hablando de momentos importantes, imposible olvidar el famoso Iniestazo. Semifinales de Champions en 2009, Chelsea FC contra el Barcelona, minuto 93. Iniesta sacó un disparo espectacular desde fuera del área y silenció el Stamford Bridge con uno de los goles más icónicos en la historia del torneo. Pero si ese gol fue histórico, el siguiente lo convirtió en eterno. Final del Mundial Sudáfrica 2010 entre España y Holanda. Un solitario gol de Iniesta en el minuto 116. Un gol que el entonces comentarista José Antonio Camacho celebró con un grito que recordaremos siempre: Iniesta de mi vida. En 2012 se proclamó ganador de la segunda edición del premio UEFA al mejor jugador del año con un total de 19 votos, por delante de Leo Messi y Cristiano Ronaldo. Iniesta ganó su último gran trofeo con el Barcelona en junio de 2015 tras la victoria contra el Juventus en el Olímpico de Berlín. Y el 20 de mayo de 2018 se despedía una leyenda en el Camp Nou. El Barça venció a la Real Sociedad en la jornada 38 con el título de Liga ya en el bolsillo, pero eso poco importaba al aficionado culé. Era el último partido de Iniesta con la camisa azulgrana.
9: Ilia Topuria, el nuevo jerarca invicto de la UFC. Ilia Topuria nació en Alemania, creció en Georgia y se forjó como peleador en España. Hoy, con 17 victorias y 0 derrotas, es el único doble campeón invicto en la historia de la UFC. Debutó en la promotora en 2020 y su ascenso fue meteórico. En febrero de 2024 noqueó a Alexander Volkanovski para coronarse como campeón de peso pluma. En octubre del mismo año hizo historia al convertirse en el primer hombre en noquear a Max Holloway. Pero su consagración llegó en junio de 2025. Subió a peso ligero y venció por nocaut a Charles Oliveira en solo 2 minutos con 27 segundos. Desde entonces es campeón en dos divisiones y fue nombrado el número uno libra por libra en el ranking mundial. Carismático, explosivo y dominante, Topuria ya no es el matador, es leyenda, y su reinado apenas comienza.
8: El Mundial 2026 está cada vez más cerca, pero hay una lista en la que ningún jugador quiere estar. La de los que se quedaron fuera. Y sí, aunque parezca increíble, hay figuras de primer nivel que no van a jugar la Copa del Mundo. Empezamos con Italia, otra vez. Gianluigi Donnarumma, capitán de la Azzurra, quedó marcado por un nuevo fracaso histórico. Italia perdió entre Bosnia y Herzegovina, y se quedó fuera de su tercer Mundial consecutivo. Junto a él, Sandro Tonali, que tampoco pudo evitar otro colapso en el momento decisivo. Un golpe durísimo para el prestigio italiano. Seguimos con Robert Lewandowski. A sus 37 años, el delantero del Barça vio como Suecia le cerró la puerta con un dramático 3-2. Probablemente su última gran oportunidad mundialista. En Dinamarca también hay dolor. Christian Eriksen queda fuera tras caer en penales contra República Checa, una selección con experiencia que se quedó corta. En África, las sorpresas tampoco faltan. Víctor Osimhen, uno de los delanteros más cotizados del mundo, se queda sin mundial después de que Nigeria no lograra superar a la República Democrática del Congo. Y Brian Mbeumo con Camerún también queda fuera tras un camino complicado en el que ni siquiera pudieron dominar su grupo. En Europa, más ausencias que sorprenden. Kipcha Karatskelia, ahora jugador del PSG, se pierde el torneo porque Georgia no clasificó. Dusan Blajovic, otro peso pesado del ataque europeo, también verá el mundial desde casa tras la eliminación de Serbia. Y en la portería, un nombre que impone respeto, Jan Oblak. El arquero esloveno no estará porque su selección no logró meterse entre las clasificadas de la UEFA. Finalmente, en América, una historia que ya se repite. Alexis Sánchez. Chile vuelve a quedarse fuera del Mundial, dejando sin escenario a uno de los rostros más importantes del fútbol sudamericano en la última década. 10 nombres, 10 historias y una realidad clara. Ni siquiera las estrellas están garantizadas en un Mundial.
7: Hace 2 décadas, un sueño ambicioso buscaba conquistar el mercado hispano de Estados Unidos. Chivas USA, la filial del legendario Club Deportivo Guadalajara de México, irrumpió en la Major League Soccer en 2005. La idea, impulsada por el visionario Jorge Vergara, era sencilla: replicar la mística del rebaño sagrado en Los Ángeles, con una política que solo fichar jugadores de ascendencia mexicana y un derbi local ante el LA Galaxy. Los primeros años no fueron del todo malos. Tras una temporada inaugural complicada, el equipo sorprendió al clasificar a los playoffs en las siguientes 4 temporadas, alcanzando su punto más alto en 2007 al terminar como líder de la Conferencia Oeste. Figuras como Francisco Palencia, el legendario Claudio Suárez y el talentoso Shaka Klinsmann dejaron su huella. Sin embargo, a partir del 2010 el proyecto se desmoronó. La falta de resultados, la gestión errática y una desconexión total con la afición terminaron por sepultar el sueño. El equipo se convirtió en un fantasma, terminando en los últimos lugares y con una baja asistencia en su estadio. A pesar de contar con jóvenes promesas como Eric Cubo Torres, el declive era inevitable. La MLS no tuvo más opción que intervenir. En 2014 la liga compró la franquicia y anunció su disolución. Así, de forma silenciosa, terminó la historia de un equipo que prometió mucho, pero que no supo entender ni conectar con el pulso futbolístico de una ciudad tan compleja como Los Ángeles. El legado de Chivas USA es el de un experimento fallido, pero que sirvió como una lección para la liga. Su vacío fue llenado 4 años más tarde por el exitoso LAFC, que ocupó su lugar y su estadio, demostrando que en el fútbol, para triunfar no basta solo con un nombre, sino con una identidad propia y una conexión real con los aficionados. Para Unánimo Deportes, reportó Francisco Zuleta.
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11: Mágico González, la leyenda eterna del Salvador. En una época donde el talento era rey y la magia escasa, el Salvador tuvo su propio hechicero del balón. Este es Jorge, el Mágico González, una leyenda que desafió las reglas del juego y del tiempo. Nacido en San Salvador en 1958, el Mágico González comenzó su carrera en equipos locales como Antel, Independiente y FAS. Desde joven deslumbraba con una zurda capaz de romper defensas como si fueran de papel. Con la selección salvadoreña, el Mágico fue clave en la clasificación al Mundial de España de 1982, la segunda y última vez que El Salvador ha estado en una Copa del Mundo. Aunque el equipo fue goleado, él dejó destellos de genialidad. En Europa encontró su hogar en el Cádiz de España. Allí se convirtió en ídolo, no por los títulos, sino por lo inolvidable de su estilo. Gambetas, tacos, túneles y goles imposibles. Jugó también en el Valladolid, donde fue compañero de Diego Armando Maradona por unos días en una pretemporada. Incluso el 10 argentino reconoció su talento. Lo que hacía diferente al mágico era su juego alegre, impredecible y técnico, pero también su personalidad rebelde y bohemia. Amaba el fútbol, pero no las reglas. Dormía tarde, faltaba entrenamientos, pero aún así lo perdonaban, porque era magia pura. Jugó en la era dorada del fútbol español. Enfrentó a iconos como Hugo Sánchez, Butragueño o Valdano. Y aunque no tuvo los mismos focos, lo que lo vieron jugar no lo olvidan jamás. Hoy, el mágico es una leyenda viviente. En Cádiz lo consideran el mejor jugador de su historia. En El Salvador es un símbolo eterno. En el fútbol mundial, un genio que brilló sin necesidad de copas o contratos millonarios. Porque hay jugadores que ganan trofeos y hay otros que ganan el alma del fútbol. Mágico González fue de esos. Un artista, una leyenda eterna.

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9: La espera terminó y el debate se enciende. Álvaro Fidalgo ya es parte de la selección mexicana de Javier Aguirre. Pero, ¿qué hace el maguito tan especial para este nuevo proceso mundialista? Formado en la fábrica del Real Madrid, Fidalgo llegó a México con una apuesta silenciosa de Santiago Solari. Pocos imaginaban que este mediocampista flaco y elegante se convertiría en el cerebro del equipo más ganador de la Liga MX y eventualmente en el deseo de la afición mexicana. Y ojo, que no es solo técnica, es visión. Fidalgo promedia una efectividad de pases superior al 90%, algo que el Tri ha extrañado mucho en los últimos torneos. Bajo el mando del Vasco Aguirre, se espera que sea el puente entre la defensa y el ataque, dándole esa pausa y creatividad que tanto se le exige a México. Su convocatoria no llega sin polémica, ya que como jugador naturalizado, la presión será el doble. Sin embargo, su compromiso con el país y su nivel sostenido en los últimos años lo elevan como una de las piezas más sólidas de esta lista casi definitiva para el 2020. Fidalgo tiene la magia, pero tendrá el peso para liderar al Tri en el Mundial. 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Por Héctor Son Rodríguez, para Unánimo Deportes.
10: En el fútbol no solo se vive con goles, también con locura. Estas son celebraciones más raras, creativas y divertidas que han dejado huella en la historia del fútbol. Empecemos con Peter Crouch y el robot en el año del 2006. El delantero inglés se volvió viral con su baile del robot tras marcar un gol. Bebeto y la cuna en el Mundial de 1994. Celebró el nacimiento de su hijo simulando mecerlo en brazos. Se volvió una de las más imitadas del mundo. Mario Balotelli, Why Always Me. En el 2011 se levantó la camiseta tras un gol contra el United y mostró el mensaje. Iceland Theme, celebración vikinga. En la Euro de 2016, gol y luego un ritual vikingo con todo el estadio. Stjarnan FC, los reyes de las celebraciones. Hicieron una pesca ficticia, una selfie humano y hasta una coreografía de cámara lenta. Francesco Totti y el selfie con la curva sur. Gol en el clásico romano, se fue directo al público y se tomó una selfie con los hinchas. Robbie Fowler, esnifando la línea, simuló inhalar una línea en el campo y fue multado duramente. Nicolás Anelka y el gesto político, celebración con mensaje que causó polémica internacional. Edmilson y su oración eterna, tardó tanto rezando que el árbitro casi lo amonesta por perder tiempo. Estas fueron celebraciones icónicas, porque marcar un gol ya es increíble, pero celebrando con estilo, eso es otra cosa.
11: Hay jugadores que entrenan toda su vida para tener talento, y hay otros que simplemente nacen con él.
4: Nick Kyrgios era de esos. Potencia absurda, toque fino, confianza sin filtro. A los 19 años, en Wimbledon 2014, eliminó a nada menos que Rafael Nadal. El mensaje fue claro, aquí viene el próximo grande. Pero ese próximo grande nunca llegó a ser número uno. Kyrgios podía ganarle a cualquiera, tenía victorias sobre miembros del Big Three, jugaba sin miedo, hacía saques por abajo en puntos importantes, se reía en momentos de máxima tensión. Era talento puro. Pero mientras otros construían su legado desde la disciplina obsesiva, como Novak Djokovic, Kyrgios parecía competir solo cuando se sentía motivado. No entrenaba como los demás, no ocultaba su frustración, discutía con árbitros, se desconectaba en partidos clave, y en el tenis profesional, la constancia no es opcional. Es fácil decir que fue falta de profesionalismo, pero la historia es más compleja. Kyrgios ha hablado abiertamente sobre presión, ansiedad y salud mental. Ha dicho que el tenis no era su sueño de niño, que muchas veces jugaba sin sentir pasión real por el circuito. En un deporte donde la imagen es impecable y todo parece calculado, él mostraba lo que sentía, sin filtro. Eso lo convirtió en villano para algunos y en el jugador más auténtico para otros. En 2022 llegó a la final de Wimbledon, su gran oportunidad de cambiar la narrativa. Del otro lado estaba otra vez la estabilidad, la disciplina, la máquina competitiva, Novak Djokovic. Kyrgios jugó uno de los mejores partidos de su vida, pero perdió. La pregunta quedó flotando. ¿Fue talento desperdiciado o alguien que simplemente nunca quiso vivir bajo las reglas tradicionales del éxito? La historia de Kyrgios no es la del campeón perfecto, es la del talento que desafía el molde, que incomoda, que divide opiniones y que nos deja una pregunta más grande que el tenis. En el alto rendimiento, ¿qué pesa más? ¿El talento natural o la disciplina para sostenerlo todos los días?
6: Hoy Carlos Alcaraz cumple 23 años y ya está escribiendo una historia que obliga a mirar al frente el legado de Rafa Nadal. A su edad, Alcaraz ya suma 7 títulos de Grand Slam y completó el Career Grand Slam más joven de la historia, un hito que ni siquiera Nadal había alcanzado tan pronto. En precocidad, números de impacto, Carlitos va por delante. Pero comparar cifras a los 23 años es apenas el inicio, porque Nadal no solo fue grande, fue constante. Construyó una carrera legendaria con 22 Grand Slams, 14 títulos de Roland Garros y casi 2 décadas compitiendo en la élite con una regularidad extraordinaria. Y ahí está la gran pregunta, ¿puede Alcaraz superar al rey? El talento parece indiscutible, la ambición también, pero para alcanzar a Nadal no basta con llegar rápido a la cima, hay que quedarse allí durante años. Carlos ya ha demostrado que puede desafiar la historia. Ahora le tocará demostrar si puede reescribirla. Para Unánimo Deportes reportó Francisco Zuleta.
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6: La carrera de Sergio Checo Pérez parece estar frente a un nuevo giro crucial. Luego de su salida de Red Bull al cierre de la temporada 2024, el piloto tapatío ha permanecido fuera de la parrilla durante 2025, pero eso podría cambiar muy pronto. Con la temporada 2026 en el horizonte y un mercado de pilotos en ebullición, dos caminos se abren para el mexicano: liderar el nuevo proyecto de Cadillac en Fórmula 1 o buscar un sorpresivo regreso de Red Bull Racing. El escenario con Cadillac, que debutaría oficialmente en 2026, parece ya bastante avanzado. Medios europeos han confirmado que el acuerdo con Pérez está prácticamente cerrado. De concretarse, Checo sería el primer gran fichaje del equipo respaldado por General Motors con motores Ferrari inicialmente y su propio desarrollo a futuro. Tendría el rol de piloto principal, visibilidad total y respaldo de patrocinadores clave, en especial del mercado norteamericano. Pero también asumiría un alto riesgo. Cadillac será un equipo debutante sin experiencia previa y su rendimiento es una incógnita en medio de un cambio de reglamento, que podría poner a prueba incluso a las escuderías más consolidadas. En paralelo, surge la posibilidad de un regreso a Red Bull, una idea que parecía impensable meses atrás. Aunque el equipo ya cubrió sus asientos, se dice que Pérez estaría interesado en reabrir conversaciones. Volver implicaría convertir nuevamente por podios y victorias en uno de los equipos más dominantes en la era moderna, aunque también reviviría tensiones internas no resueltas. En medio de estas negociaciones, también suena Alpine como una alternativa. Ante el bajo rendimiento de sus actuales pilotos, aunque sería más un plan B, refleja que Checo sigue siendo una figura cotizada en la categoría. Por ahora el mexicano no ha tomado una decisión definitiva, tomará el reto de construir un equipo desde cero o buscará una redención en una escudería élite. Lo cierto es que su posible regreso a la Fórmula 1 en 2026 sigue generando expectativa. El dilema está sobre la mesa, ¿tú qué elegirías? Para Unánimo Deportes reportó Francisco Zuleta.
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6: En una categoría dominada históricamente por europeos, los pilotos latinoamericanos han tenido que hacerse un lugar a base de talento, coraje y perseverancia. No es sencillo sobresalir cuando los reflectores apuntan siempre al norte, pero estos cinco nombres desafiaron las estadísticas, la estructura y en muchos casos las expectativas. En el número 5 está Pedro Rodríguez. Fue uno de los pioneros. En los años 60 y 70, Pedro Rodríguez se enfrentó al peligro inherente de una Fórmula 1 mucho más cruda y mortal. Sin el respaldo pleno de una nación con tradición automovilística y en un contexto técnico muy adverso, se ganó un sitio en la élite europea. Su trágica muerte lo convirtió en una leyenda, pero su legado sigue vivo, sobre todo en casa. El autódromo más importante de México lleva su nombre y el de su hermano Ricardo. Pedro no solo corrió en Fórmula 1, también abrió un camino muy importante. El número 4 es para Juan Pablo Montoya. Desde Bogotá, el corazón del automovilismo mundial, Montoya irrumpió en la Fórmula 1 en 2001 con actitud desafiante de quien no teme a nada. Fue irreverente, veloz y muchas veces incómodo para los nombres establecidos. Sus triunfos no solo pusieron a Colombia en el mapa del automovilismo, sino que también demostraron que el talento latino podría ser tan competitivo como cualquier otro. Tras dejar la Fórmula 1, su capacidad como piloto se valió aún más en NASCAR e IndyCar, consolidando un perfil polideportivo pocas veces visto. El número 3 es para Sergio Checo Pérez. El caso de Checo Pérez representa el modelo de piloto que nunca se rinde. Formado desde joven fuera de su país y obligado a luchar durante años con autos de media parrilla, el tapatío encontró su redención a través del trabajo constante. Su victoria en Sakhir 2020 no solo fue un momento histórico para México, fue la consagración de un piloto que con paciencia y carácter alcanzó la élite. Hoy, aunque su futuro en la parrilla es incierto, su lugar en la historia ya está asegurado. El número 2 es para Ayrton Senna. Hablar de Senna es hablar de un mito. Su talento natural, su conexión casi espiritual con la pista y su pasión por Brasil lo convirtieron en una figura que trascendió lo deportivo. No fue solo un tricampeón mundial, fue un ídolo nacional y continental, un símbolo de lucha y perfección. Su legado sigue vigente tanto en la memoria de los aficionados como en las nuevas generaciones que aún lo consideran el piloto más carismático que ha dado la Fórmula 1. El número 1 es para Juan Manuel Fangio. El argentino Juan Manuel Fangio no necesita justificaciones para ocupar este lugar. Fue, es y será el referente supremo del automovilismo latinoamericano. En los años 50 dominó una Fórmula 1 en pañales, imponiéndose a bordo de autos que requerían más temple que tecnología. Ganó 5 campeonatos del mundo en una época donde la seguridad era mínima y el margen de error era letal. Más allá de medio siglo de su retiro, su figura aún se estudia y se respeta en cada rincón del paddock. Estos fueron los 5 latinos más importantes en la historia de la Fórmula 1. Para Unánimo Deportes reportó Francisco Zuleta.
12: El mercado de verano ha dado una sorpresa dorada. Los Lakers, en su afán de volver al protagonismo, apuestan por una figura que promete dominar la pintura, DeAndre Ayton. A sus 26 años, el pívot bahameño llega a Los Ángeles con la misión de reforzar una zona donde el equipo ha sufrido desde la salida de Anthony Davis. Con promedios cercanos a un doble-doble por partido, Ayton combina presencia física con buena mano cerca del aro. Ayton no solo ofrece números, su lectura del juego, capacidad para bloquear tiros y presencia en el rebote defensivo, lo colocan como uno de los centros más sólidos de la liga. Y en un equipo plagado de estrellas, su rol será tan discreto como vital. La afición angelina lo sabe. Ayton no viene a ser un actor secundario. Viene a escribir su propia historia. ¿Será este el comienzo de una nueva era para los Lakers?
6: Desde la final de la Champions League 1995 hasta las nuevas promesas de las canteras europeas, el apellido Kluivert ha dejado una huella imborrable en el fútbol mundial. Todo comenzó con Patrick Kluivert, el delantero del Ajax, que con apenas 18 años marcó el gol del triunfo ante el Milan y llevó al club neerlandés a la victoria europea. Aquel gol fue el más que un triunfo, fue el inicio de una dinastía. Patrick brilló después en el Barcelona, donde se convirtió en uno de los delanteros más temidos de Europa y en una figura esencial para tener el fútbol ofensivo de finales de los 90.
0: Unánimo Deportes presenta. ¿Sabía usted que un balón de fútbol flotó durante un año por el océano desde las costas de Japón hasta las de Alaska? Casi 6.000 kilómetros. El balón pertenecía a un niño japonés quien perdió todas sus pertenencias en el tsunami que afectó a ese país en el 2011. La persona que encontró el balón flotando en la costa de Alaska divulgó el hallazgo y lo devolvió por correo. ¿Sabía usted que de los muchos campeones del mundo, pocos han logrado retirarse invictos? Estos son Rocky Marciano, La
13: Laszlo Papp, Ricardo Finito López, Jack McAuliffe, Terry Marsh y Floyd Mayweather. El puertorriqueño Wilfredo Benítez sigue ostentando el récord de ser el boxeador más joven en ganar un título mundial tras derrotar al colombiano Antonio Cervantes Kid Pambelé por decisión dividida en 1977. Benítez consiguió defender su título superligero dos veces antes de dejarlo vacante. Solo tenía 17 años.
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1: ¿Qué tal? ¿Qué tal? Bienvenidos a una nueva emisión de Fútbol Mundial. Más mundial que nunca. El podcast de Unánimo Deportes porque arranca la Copa del Mundo. Primero que nada voy a decir gracias a Javier allá en Nueva York en las oficinas de la FIFA, mi gran amigo. Mire, les voy a mostrar, Omar, no se pongan celosos. Es más, les voy a mostrar la copa, la voy a sacar de acá adentro. La réplica de la copa de parte de la FIFA, gracias por recibirla. Y arranca la Copa del Mundo en territorio azteca. México abre el fuego ante Sudáfrica, el 11 del Tri, y las dudas del Vasco las tendremos aquí. Memo levanta la mano, no para atajar porque ya no puede, sino para jugar. Tala debería estar en el arco mexicano. El goleador Raúl Jiménez, sin goles en lo que va de tres mundiales, busca acabar la sequía en el día de hoy. Morita amenaza con ser el profeta en su tierra. Este Messi mexicano número 1200, porque desde que yo trabajo en el fútbol mexicano, todos los años hay un Messi mexicano. ¿Será el de mexicano la revelación? ¿O hay más nenes para ese trompo? Lo vamos a discutir con Omar Orlando Salazar. Estados Unidos tiene un debut verdaderamente difícil. Los guaraníes son un buen equipo y llegan lanza en mano. Las expectativas del equipo de Poche sobre la mesa. El Paraguay de Alfaro hizo milagros en la eliminatoria y sueña con lo mismo en el Mundial. La pregunta del millón es, ¿tiene con qué? El campeón del mundo cerró preparación con victoria, pero perduran las dudas. ¿Qué Argentina veremos en esta Copa? Brasil, sin Neymar por ahora, prepara para enfrentarse al difícil Marruecos. Bueno, llegó la hora. Esperamos y lo vamos a estar comentando en los próximos días porque hay buenas novedades para todos ustedes. Seguramente estaremos de alguna u otra manera llegando a ustedes con la cobertura mundialista prácticamente varias veces en la semana. Pero México se termina enfrentando a la selección de Sudáfrica y vamos a sacar la cuenta, ¿no? Según lo que hemos podido investigar, hay varios medios mexicanos y de Estados Unidos que juegan a la alineación para acertarla. Muchos dicen que Memo va a estar en el arco. Yo digo que va a ser el tal a Raúl Rangel. Algunos me dicen que Jorge Sánchez, ojalá que así no sea y sino que Dios nos agarre confesados, que ya no sé ni dónde juega porque anda de equipo en equipo, sería lateral derecho. Yo tengo de primera mano que Israel Reyes, el hombre que en el América hace a las veces de central, sería lateral derecho del tricolor de nosotros, todos los mexicanos. César Montes, Johan Vázquez, uno bueno y el otro malo. Johan Vázquez, caudillo, capitano allá en el Génova y debería ser el capitán de la selección mexicana, pero el técnico ha decidido que sea César Montes. Jesús Gallardo en el lateral izquierdo es el marcador de punta por ese sector en la mitad de la cancha. Dos contenciones en una función mixta. Eric Lira, el que clavaría la lanza en la mitad de la cancha. El español Álvaro Fidalgo, el que le diera el fútbol de salida. Roberto Alvarado por derecha. Julián Quiñones por izquierda. Raúl Jiménez, el goleador sin goles de centro delantero. Y Gilberto Mora jugando de media punta. Mi querido Omar Orlando Salazar, Sudáfrica se planta, los Bafana Bafana son estos, ¿no? Se plantan frente al tricolor mexicano. Cuénteme, ¿se puede arrancar con la ilusión en alto pensando que en el primer partido, en una inauguración que será para la historia, pueda ganar México y llevarse los tres puntos de arranque? ¿Cómo le va?
2: Poeta, ¿qué tal? Saludo para todos. Pues mire, primero que todo, yo veo que esta México está muy blandengue. No es una México selección.
1: Ay, ¿sabes qué me suena
2: no
1: eso?
2: Es una selección mexicana
1: a sólida. Débil.
2: No. A débil. Pero, no es una selección mexicana sólida, no es una selección mexicana que nos venda una ilusión grande, por lo menos de hacer una buena participación. Digo animador, no protagonista. Entonces debo empezar por buscar en la alineación, coincido con usted, más o menos es lo que yo tengo aquí, con el tal Rangel, con Reyes, con Montes, Vázquez y Gallardo. Alvarado, Fidalgo, Lira y Gutiérrez, Jiménez y Quiñones. Para recordar nada más, este par de selecciones se enfrentaron hace 16 años en lo que correspondió al partido, justamente también casi que inaugural de aquel Sudáfrica, donde se empató 1-1. Y México tenía mejor equipo que este que tiene hoy para enfrentar a los Bafana Bafana. Este equipo de Sudáfrica relativamente es juvenil, relativamente es un equipo que tiene una pequeña mixtura entre algunos veteranos y algunos jóvenes. El más importante jugador de ellos se llama Foster. Pero para no desviarme de la selección mexicana, yo diría lo siguiente. México es un equipo más acostumbrado a la marca, según lo que nos ha vendido lo último Javier Aguirre, aunque la última presentación contra Serbia fue de 5-1, pero es un equipo que apuesta más por el orden defensivo que por ir al desdoble y por ir a atacar. Siendo así, es una selección, para mí, es una selección plana que le falta chispa, que le falta genialidad. Fidalgo no es el jugador que venga con el ritmo que uno quisiera, como lo vimos en alguna parte de su vida en el América, en el equipo del Betis, ya lo hemos explicado, ha tenido altos y bajos, alguna salida de la formación titular. Digamos que en el fondo el equipo luce un poquito más compacto, tiene un par de centrales que para mí son lo mejor que puede tener el equipo. Y después, Alvarado es poco lo que construye y si construye, realmente va a ser muy difícil para que se imponga sobre la mitad de la cancha de los Bafana Bafana. Y después arriba tiene a Jiménez que alterna en el equipo del Fulham, viene a hacer gol con la selección ante Serbia, pero es un equipo, es un jugador que no ha tenido constancia en la Premier. Sin embargo, hay que abonar que es el jugador más importante, referente del equipo, con 34 o 35 años de edad. Y después está el naturalizado, Quiñones, que se destaca por encima de todos porque además es el goleador de la Liga Árabe. Yo veo un equipo mexicano realmente con muchas dudas, la prensa igual, la afición igual, y que hoy seguramente también el pánico escénico podría traicionarlos un poco frente a este equipo sudafricano. La figura más importante de los sudafricanos se llama Foster. Si Foster, y esto, ojo, es una cosa que puede ser en beneficio de México. Si Foster no anda bien, el equipo sudafricano se desarma mucho, porque sobre él depende muchísimas las acciones ofensivas del equipo africano.
1: Bueno, perfecto. A mí me dicen también que Apolis, que juega por derecha, que juega en el equipo de Orlando, pero no se confundan, de la Liga Sudafricana, es el hombre encargado generalmente del desborde, de los goles, del desequilibrio. Pero me acaban de mandar, porque yo siempre fuente me dice, no te la jugues, que arranca Mora. Me acaba de llegar una información fresquita, directamente desde Guadalajara. No jugaría Mora. Esto me sorprende. Yo creo que le están buscando lugar. Me hace acordar esto como cuando el Mundial pasado, donde estuvimos en Qatar y convivíamos prácticamente con la selección uruguaya, estábamos enfrente de su hotel. Cuando se pone, se arma un mediocampo bastante conservador para que Godín pudiera jugar en la saga porque ya no tenía los desplazamientos. Esto me parece lo mismo, porque si sale Mora, no es un cambio de hombre por hombre y mantiene la misma fisonomía. Si sale Mora y entra el que le voy a decir, pasan a jugar un partido conservador prácticamente frente a un equipo débil como Sudáfrica al que tendrían que ganarle. Edson Álvarez sería el hombre que ingresaría por Mora. Entonces, ¿cómo quedaría la figura táctica, la cintura táctica? Edson Álvarez, como jugó en alguno de los partidos amistosos, de contención, como volante central. Con Alvarado por derecha, Quiñones por izquierda, y Lira y Gutiérrez, también estaría saliendo Fidalgo, esos serían los dos cambios, serían los interiores, los aleros, los soldados de este capitán que va a haber en la mitad de la cancha, porque si juegan Edson, cambia la cinta de brazo igual de Edson Álvarez. Creo que es menos equipo este que si hubiera jugado con Morita. Edson Álvarez, la verdad que en el equipo ya ni aparecía, ni de suplente. Me parece que a lo mejor en la semana se lo fue ganando al técnico. A ver qué dice el Vasco Javier Aguirre, de qué espera para este partido frente a los sudafricanos.
3: De que no he tenido mejor emoción en 50 años de fútbol que un Mundial en casa. y he vivido de todas, pero esto es algo inolvidable. Los que había gente aquí que ni habrá nacido, ni había nacido, y no, habrá mañana, a partir de mañana, lo que significa, ¿no? Y eso les he dicho a los muchachos, creo que ha permeado el mensaje, creo que los he convencido, y ellos mismos han utilizado la palabra familia de manera natural, síntoma que se sienten cómodos con eso. Es una palabra muy fuerte, la verdad es que ser amigo, ser familia, es algo muy poderoso, y ellos solitos se han ido creciendo como familia, ya lo interiorizaron, ya lo expresan abiertamente, y eso a mí pues me da mucho gusto porque me facilita la chamba del manejo grupal. Ellos mismos se arreglan y creo que estamos preparadísimos. Transmitirle a mis jugadores la seguridad de que puede ser un buen día para nosotros, de que pase lo que pase, la gente estará con nosotros y que va a ser una fiesta que perdurará por muchas décadas, ¿no? Espero que empecemos como aquel entonces con el pie derecho, que nos sintamos tranquilos con lo que hacemos, que no dudemos de la manera de juego, de jugar y de nuestra fortaleza mental. Yo eso les lo saben ellos, ¿no? Pero que mañana puede ser un día para muchos de nosotros histórico, habida cuenta que difícilmente vivirán otro mundial en México estos chicos. Los 26 están muy ilusionados.

0: Lo he dicho hace mucho tiempo. Yo creo que tuvimos el tiempo suficiente, la preparación adecuada, los jugadores que bueno, pues efectivamente tenían dudas de su tema ellos mismos y nosotros también de traerlos o no por sus cirugías recientes. Cuatro de ellos se operaron este año. Entonces, esa falta de ritmo futbolístico lo han tenido estos días, estos partidos de preparación, esos últimos. Físicamente están bien, anímicamente muy bien. Yo creo que está todo el escenario para que hagamos un buen partido. Respetamos mucho a Sudáfrica. No nos podemos olvidar que por méritos propios está aquí. No hay rival pequeño hoy en día. Y respetando esto, dicho esto, tenemos que superarlos en buena lid, haciendo cosas que hemos venido haciendo últimamente. El mejor técnico del fútbol mexicano para mí es don Ignacio Trelles, que en paz descanse. Y el legado uno...
1: Bien, hasta ahí las palabras del Vasco Aguirre, porque ya empezó a tirar rosas para todos lados. Y la verdad, mucha gente dice que Nacho Trelles fue el mejor, inclusive lo decía La Volpe. Pero vamos al tema de hoy, no nos quedemos en el pasado. Y se la voy a plantear así, Omar. Yo no me quedo caliente con esto, pero me quedo un poco preocupado. Porque si usted sale, es local, frente a Sudáfrica, tremenda inauguración, tiene que dar una impresión, vamos, vamos que vamos. ¿Por qué ir a una formación tan conservadora como esta? Con Edson Álvarez como volante central, con dos interiores, es prácticamente un 4-5-1 a la hora de defender, es contra Sudáfrica. Y creo que Edson Álvarez, en su mejor momento, lo que más le aportó a los equipos donde estuvo fue ese toquecito corto, anodino. ¿Se recuerda cuando fue a Holanda que lo criticaban? Porque decían, en Holanda no se juega con pases de 2 metros y pases laterales.
2: Sí.
1: Claro, que tome a riesgo. Hoy era el día para Mora. Debuta el Benjamín, 17 años, el más joven del Mundial. Le vamos a pintar la cara a todo. Entréguenle la pelota al chavo y apóyelo a ver qué es lo que puede hacer y nada más. ¿Para qué Edson Álvarez? Es más de lo mismo. Si hace esto el Vasco, la verdad, hoy en el partido de arranque y me deja a Mora en el banco, me va a dejar mucho que desear su decisión. Y él habla de actitud, me estará mostrando de que arranca asustado. Lo escucho, Mar.
2: Sí, por eso yo hablaba que él se inclina más por defender que por atacar, que por contrarrestar que por proponer. Creo que lo que hace el Vasco Javier Aguirre es tratar de protegerse mucho más todavía. Y por eso esta alineación que usted bien menciona es una alineación más bien conservadora, si es la que finalmente el referente suyo va a poner el Vasco Javier Aguirre. Lo de Edson Álvarez, yo creo que es un jugador con algunas limitaciones. De algo sí le ha servido la experiencia, pero recordaba y allí a voz bajita decía era una tarjeta amarilla ambulante. Ojo que con la reglamentación nueva que tiene la FIFA, vamos a ver de qué. ¿Cuántos terminan realmente como equipos completos en esto del torneo mundial? Pero me parece que hoy hay muchas dudas. Es que esas mismas dudas son las que refleja la opinión de Javier Aguirre. Hay muchas indecisiones. Todavía una nube absoluta de cuál va a ser, en cuanto a criterio se refiere, la formación ideal del equipo mexicano, más aún en condición de local. Quiero darle cierta ventaja a México por dos razones nada más. Una, el apoyo del público, que obviamente en México se va a sentir en la condición de local. Y la otra es el factor altitud, que a lo mejor los sudafricanos la pueden sentir. Digo a lo mejor, porque vaya usted a saber lo qué tipo de preparación hayan desarrollado para adaptarse a la altura de México. De todas maneras, en lo estrictamente futbolístico, yo sí veo que México... Hoy primero está un equipo con mucho más inclinación a lo defensivo que al ataque y un equipo en lo psicológico, en lo anímico, que todavía tiene muchísimas debilidades y muchísimas incertidumbres.
1: Hablábamos de Gilberto Mora. Yo no digo que sea el Messi mexicano, yo no me subo en esa. Es más, voy a decir algo que no me van a creer por esto. Nunca va a haber un Messi en México. Bueno, nunca va a haber un Francescoli. Ya decirle un Messi, imagínense. Sáquense esas cosas de la cabeza. No nacen en estas latitudes esos jugadores. Ya les expliqué en algún momento el mapa genético que hice del mundo donde nacen los más grandes talentos. Talento, después buenos jugadores pueden nacer en otros lados. Pero esto que desequilibran desde lo genial, no nace por aquí. Este chico tiene un gran talento y este chico es distinto. Este chico es diferente. Y si ya

0: empezamos a alambrar el cielo, como dice Luis Miguel, ya que hablamos de México, nos vamos a quedar sin sol y el equipo se nos va a llenar de nubes. A ver si está preparado mentalmente, suelte la entrevista que le hicieron a Gilberto Mora. ¿Cómo se siente? ¿Qué características tiene? ¿Y qué piensa que puede hacer en este Mundial? Adelante.
1: Me considero un jugador inteligente, que me gusta estar moviéndome por pues gran parte del campo, ahí más que nada en medio. Me gusta pues encarar, dar pases, meter goles. ¿Sí? Y pues me considero un jugador que siempre piensa para ayudar al equipo.
0: Bien, ahí lo tiene.
1: Pues sí, ver. O sea, estaba en, sí, en Aguascalientes, en esa foto.
0: Me mostraron una foto de pequeño con la camiseta.
1: Jugaba allá, pues ahí vivíamos. Sí. Y pues yo desde chiquito pues empecé a jugar al fútbol.
0: Todavía
1: con jugar en la selección y siempre creo que pues todos los días me ponía uniformes de muchos equipos y sobre todo de la selección, que era pues un sueño el poder representar a mi país de más grande. Y pues ahí entrenaba, teníamos un patiecito ahí en la casa y pues ahí me ponía a jugar con mi papá, a hacer tiros y eso. Y pues ahí me gustaba mucho jugar con la playera de la selección. Pues sí, me acuerdo el del Mundial del 2014, sí, cuando perdemos contra Holanda. Y pues sí, un poco triste. Ya después los siguientes mundiales, pues
0: Brasil,
1: los vi un
0: poco más. Estábamos juntos, man. ¡No era penal!
1: Pues yo creo que ese es el recuerdo.
2: O sea, tú estabas ahí gritando "no era penal".
0: Bien, sí, hasta ahí la palabra de Gilberto Mora. Más que nada, un test de madurez le quise hacer para que ustedes lo vieran. Una gran entrevista, no sé si era de Telemundo o de Azteca, pero de todas formas, muchas gracias. Yo lo veo mucho más maduro que para 17 años. Y no solamente a la hora de declarar, sino en las posturas que toma, cómo se considera como jugador. ¿Usted lo considera listo como lo considero yo? ¿Dónde pondría Mora en esta selección? Yo le daría libertad, pero como se le da, por ejemplo, a Messi en el Inter, el equipo más popular del mundo en este momento, y como se le daba en el Barcelona, arrancando desde la derecha hacia adentro para que con su zurda pueda elegir si combinar para ir a buscar la descarga de la pared o pueda él mismo intentar en el uno contra uno y rematar. Además se puede asociar con el 9, aunque es medio tronco Raúl Jiménez, vamos a decir, después vamos a tocar ese tema. Y puede de alguna manera sacarle fruto a todo esto, puede robarle la pelota a los troncos que tiene en el medio y de alguna manera darle por lo menos un poco más de audacia y un poco más de fútbol a un equipo que carece de esto hace tiempo. ¿Usted lo pone de titular? ¿Dónde lo pone, Omar?
3: Mire, es un jugador que promete ser el cambio generacional para la selección mexicana. Es un jugador con mucho desenfado, usted lo ha dicho, atrevido para ir a buscar la pelota, para pedirla y para pasar al frente, para desequilibrar. Es un jugador con esas características. Y ojo, usted me dice, hay que ponerlo como titular. Claro, porque ese es el pensamiento de los suramericanos.
0: África. Y frente a Alemania la pienso diferente.
3: Sí, pero frente a Alemania. Es el pensamiento de un uruguayo, es el pensamiento de un argentino, es el pensamiento de aquel hombre que sabe que a los 17, 18 años ya el jugador hay que soltarlo, hay que estar ahí, hay que meterlo a la cancha para que vaya y tome justamente eso. Sí, sin problema alguno, sin ningún obstáculo, sin ponerle ninguna cortapisa. Vaya usted y juegue y demuestre. Punto. Pero ese
0: sin castrar su talento.
3: Sí, pero ese es el pensamiento de un técnico o de alguien nacido en Uruguay como usted, o un argentino, o alguien cercano a esa parte del continente sudamericano. Pero en México, si dicen, sí, es un buen jugador, sí, pero todavía le falta. Sí, claro, no, pero todavía tiene por delante a fulano, tiene por delante a otro. Entonces, ¿sabe qué pasa? Y usted lo ha conversado aquí conmigo varias veces. Los mexicanos debutan a sus jugadores a los 24, 25 años y ya para ellos se convierte en promesa, que para el fútbol de Sudamérica tendría que hace rato haber pisado cancha y haber hecho todos los partidos habidos y por haber. No pasa eso en México. Entonces, si yo me ciño por el pensamiento suyo, que coincido con usted, puede ser ese jugador atrevido, osado, pues lo podría. Pero si soy el mexicano, me pongo en el plan de Javier Aguirre y digo, no. todavía le falta, no lo voy a quemar todavía. Entonces, es una duda impresionante la que tiene el Vasco Javier Aguirre.
0: Perfecto. Y la otra duda, yo ya le digo antes de ponerlo, yo me la jugaría por la hormiga Armando González, es lo de Raúl Jiménez, que acaba de arreglar con el Fulham porque dice que la familia se siente muy cómoda en Inglaterra y que no le importa jugar en segunda división. Entonces ya estamos más pensando en el retiro y en pasarla bien que en la gloria. Es el tercer mundial. Lleva 2 horas, más o menos 3 horas desparramada entre todo el tiempo que ha jugado en los otros anteriores y no ha estado ni cerca de marcar. Hace un par de días le preguntaban sobre esa sequía y si no, moja hoy frente a Sudáfrica, ¿cuándo? Suelte a Raulito.
4: ¿Te quita el sueño?
5: No, yo duermo tranquilo todas las noches. No, me siento muy bien. No es para nada fácil mantenerte en la selección tantos años. No es para nada fácil meter gol todos los años. Algo había leído, creo. Pero bueno, yo estoy consciente de eso y quiero seguir haciéndolo. Me falta el de este año, entonces qué mejor momento que hacerlo en el Mundial.
0: Bien, hasta ahí nomás. Eso es lo que quería escuchar. El resto de la nota me sobra, muchachos. Este es el momento. Es hoy el momento frente a Sudáfrica. Usted jugaría con Raúl, yo jugaría con Morita y con Armando González, ya que me dicen que va a jugar Brian también del otro lado, que es de Chivas y que también es juvenil. Le cambiaría un poco la cara, le sacaría un poco el susto y la rigidez con la que el Vasco planta al equipo últimamente en la cancha. Lo escucho.
3: Sí, ese voto de confianza no se lo da por ahora a Javier Aguirre. Es evidente que no se lo va a dar ni a la hormiga ni a Morita. Entonces prefiere jugársela con los más curtidos, como Edson Álvarez en la mitad de la cancha, de acuerdo al reporte, y con Raúl Jiménez, que vive ya sus últimos años como futbolista y por eso piensa en establecerse en Inglaterra, así sea con el Fulham, jugando en la segunda división. Entonces, me parece que lo de Raúl Jiménez, pues no voy a de pronto a volver tantos años atrás, pero Jiménez era, hasta antes de su lesión y ese problema de la cabeza, un jugador realmente avasallante en las Águilas del América, en el mismo fútbol europeo, sí, donde tuvo en algunos partidos más que otros. Pero después de eso, Jiménez, obviamente, la parte psicológica, emocional del jugador, el corte de ritmo, todo eso, lo aleja, lo dista de aquel momento brillante que tuvo Raúl Jiménez. Pero entonces, ¿qué hacemos? El otro Jiménez, Santi Jiménez tuvo una buena temporada y Santi se ha quedado allí, en mitad de camino. ¿Qué hacemos entonces? En la hormiga González sería, pero tengo dudas de ponerlo, diría el Vasco. Pongo a Raúl Jiménez, que me acompañe por la izquierda, entonces el naturalizado colombiano, y por la derecha, si juego con dos, ¿no? Esos dos, y pongo el mediocampo mucho más poblado.
0: Perfecto. 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
1: 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Peleó 45 veces, ganando 41 de ellas por knockout, con un 91% de efectividad, y sigue siendo mejor que el porcentaje que alcanzó Rocky Marciano, que además de retirarse invicto, ganó 43 peleas de sus 49 por knockout. ¿Quieres enterarte de lo más importante del fútbol?
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4: 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Bueno, volvemos entonces. Estamos en el arranque de la Copa del Mundo. Las ilusiones son nuevas. Todos soñamos de una manera u otra que las selecciones de este lado terminen sacando la cara por el continente y nos pongan en lo más alto. Hay que tomar en cuenta, este es el Mundial de Norteamérica. Se disputa en México, Estados Unidos y Canadá, y qué mejor oportunidad. Antes era muy difícil de que un europeo ganara en Sudamérica, ya se sabe que no, porque Brasil le partió la mandarina en gajos a Argentina en la final de Maracaná, donde trabajamos en esa final, y que era muy difícil, dicen algunos, de que los sudamericanos ganaran en Europa. Bueno, ya en Europa ganó en algún momento Pelé, y no es Europa, pero fuera del continente Suecia. Americano, la selección argentina en Suecia, la selección argentina allá en Qatar. Hoy nos ponía un entrenador amigo una foto de Qatar, de cumplimiento religioso de la cobertura, y ahí ganó la selección argentina. Pero vamos a ir ahora a otro de los organizadores, vamos a ir a la selección de Estados Unidos, una selección de Estados Unidos que, si la miramos, los 5 goles que le metió al mediocre equipo de Uruguay, dirigido por un mediocre director técnico como Bielsa, decimos, bueno, estamos para lo que venga, tenemos un equipazo. Pero después de esos nidos, realmente hay que decirlo, fue pasando el tiempo y las cosas no fueron iguales. Vamos a ver qué podemos esperar de esta selección realmente. Para mí, con altos y bajos. Hay que decirlo, Omar, porque por momentos es deslumbrante, como lo fue frente a Estados Unidos. Es un equipo ordenado, muy decente a la hora de defender, con buena respuesta, como lo fue en el último partido frente a Alemania. Convierte goles, como se hizo frente a Senegal, pero también recibe. O es un equipo bastante amedrentado, metido en su campo y defensivamente esperando, como lo hizo frente a Portugal. ¿Cuál es el Estados Unidos que nos vamos a encontrar? Primero, ¿cuál es la formación de un técnico como Pochettino, que es de formación alemana, que está contento, que celebra después de escuchar que perdió nada más que por 2-1 frente al equipo teutón? Pero hay que decir que hay varios nenes para el mismo trompo. Por ejemplo, en ataque hay muchas veces que piensa que Bologún puede ser titular. Yo creo que arriba quedan pocas dudas. Mi sobrino Timothy Weah con Christian Pulisic y Tillman. Creo que Berhalter, el hijo del ex jefe, en la mitad de la cancha domina. Me parece que McKennie tiene que jugar en el sector derecho. Y otro de los seguros es Fries en el arco. Y hablar de Richards en la zona central de la saga. De un equipo que juega 4-3-3, pero que también sabe jugar 4-5-1. De un equipo que sabe que enfrente tiene una selección como la paraguaya, que fue de menos a más. Porque Paraguay, recordemos, Omar, tuvo que cambiar el técnico en su momento, tuvo que cambiar el entrenador porque se quedaba eliminado, y entró Gustavo Alfaro y la terminó descosiendo realmente. Fue impresionante lo de Alfaro, invicto desde que llegó hasta que se fue, se metió en lo más alto de la clasificación y terminó siendo uno de los equipos más temidos de una de las áreas más difíciles, por lo menos con anterioridad, en la eliminatoria. Yo de México, sinceramente, tengo las expectativas de que pase a la segunda ronda y que después de ahí para adelante, dependiendo con quién le toque, lamentablemente se pueda por el camino. De Estados Unidos tengo un poco mejores expectativas, pero me gusta más el técnico de México que el de la selección estadounidense. Y por encima de los dos, Tengo a Gustavo Alfaro con la selección paraguaya. ¿Qué podemos esperar de este debut peligroso de Estados Unidos y del resto de la competencia donde oficia de local también, Omar?
5: Bueno, usted lo acaba de decir, es un rival peligroso. Este es un rival incómodo. Este es un rival que tiene, digamos, ese chip que siempre identificó a los paraguayos de batallar, de pelear, de ir a presionar, pero tiene un agregado, tiene un extra. Y es la chispa, la genialidad que ahora también le aporta. Es un equipo ordenado, usted lo acaba también de mencionar, fue uno de los equipos más importantes en la eliminatoria de Sudamérica, siendo un equipo prácticamente imbatible en territorio de Asunción y por fuera logrando muchísimos puntos. Entonces, este es un equipo que tiene una buena base de europeos, ¿sí? Antes no, y es un equipo al que logró Gustavo Alfaro volver a rescatar como el ave fénix para que volvieran a salir de esas cenizas donde estaban y volviera a aparecer el fútbol, porque hacía años que no aparecían en un mundial y lo hace ahora frente a Estados Unidos. Tengo un equipo como Fernández, Cáceres, Gómez, Alderete, Alonso, Almirón, que es muy buen jugador, Bobadilla, que es el jugador talento, Cubas, Gómez, que también es muy buen jugador, Sanabria y Arce. Este es el 11 seguramente que va a poner Gustavo Alfaro. Y tengo el de Estados Unidos, coincidimos en algunas, a Fries, a Freeman, a Rin, a Robinson, a Dex, que es muy buen jugador, McKenny, Adams, Robinson, Tillman, Pulisic, que es el referente, y el jugador Balogun. A Estados Unidos, ¿cómo lo he visto yo? Es un equipo indescifrable, es un equipo que puede tener tardes o noches brillantes, como puede también tener momentos bastante difíciles e irse por la puerta de atrás. Yo a este Estados Unidos tal vez le crea un poquito más que a México, porque tiene jugadores en Europa, pero tampoco es el equipo en el que uno pueda confiarse ciegamente. Esto es un equipo que también tiene algunas vacilaciones, como las ha tenido el mismo técnico para poner a uno u otro en la formación titular. Yo a este partido, si usted me pone en el apure de cuánto puede quedar, yo le doy un empate para Estados Unidos, ¿sí?, y para la selección paraguaya.
4: Por ahí la veo venir, ¿eh? A ver qué habla Mauricio Pochettino sobre su selección. Una alegría controlada, una sonrisa de Mona Lisa, que uno no sabe si está preocupado o si está contento. Perdió 2-1 frente a Alemania y habla de conformidad. Escuche lo último que dijo Pochettino antes de llegar a esta instancia.
6: Ah, you are talking about our team.
7: Yeah, as you head into a World Cup.
6: No, but you say this team, I don't know if which team.
4: I think ¿de qué equipo me preguntas?
6: Overall, I think it was a very good performance. Like I told you after the game again.
4: Hicimos un gran rendimiento hoy.
6: Senegal. I think
4: después del partido frente a Senegal.
6: In the way that both teams are prepared because in these games that are no official,
4: we don't know how medir en qué punto la preparación estábamos
6: training. But overall, I think it was a good performance. I am happy with the performance of everyone, and we play again one of the team, the most important team in the world. I think we need to be happy with that. We compete.
4: Vamos frente a uno de los equipos más importantes del mundo y tenemos que estar felices.
6: If you see the stat, similar stat in some stat for us. I am so happy.
4: Si usted ve los números, por momentos nos favorecieron a nosotros, por momentos a ellos.
6: Thinking also that we concede in the first action and how the reaction was, I think we need to be happy because again a team like Germany, you concede a goal from the beginning in the first action on the game, and then the reaction was really positive. And after we finish the first half, we dominate Germany and we
4: create chances.
6: Winning the game, go to the after 45 minutes, I think is a good signal for us.
4: Perfecto. Es todo esto que vimos en este partido con frente a Alemania es buena señal para nosotros. No creo que le sirva para nada frente a Paraguay. Sí por la dureza. Sí por la disciplina, sí por la dinámica y sí por el juego aéreo que tienen los paraguayos, que se puede comparar en algún momento con el de los alemanes, pero después son diferentes. Yo, por ejemplo, tuve que sufrirlo en el último clásico de aquí de la Florida entre No quiero ni recordarlo. El Inter frente a Orlando, donde nuestro equipo, el dueño de casa, ganaba 3-0 y se lo dan vuelta y termina perdiendo 5-3. El señor Brian Ojeda, marcado con el número 10, creo, en ese partido, la descosió, la rompió, fue artífice de la levantada, jamás se entregó, generó en la zona media, llegó arriba y fue compañero de los delanteros, inclusive llegando a definir. Para mí, Paraguay es un equipo que le puede complicar la vida al equipo de Pochettino. A ver qué dice Gustavo Alfaro, cortito, sobre el Mundial, sobre el debut y sobre cómo se siente.
8: La última te tengo que preguntar por Julio Enciso, cómo llega, cómo está él y cómo está el equipo.
4: Llega bien Enciso.
9: Él está bien, la verdad que ha evolucionado en estas 24 horas muy bien, después del traumatismo que tuvo, obviamente con esa incertidumbre en torno a su estado de forma. Se había preparado realmente muy bien desde hace mucho tiempo, ha tenido un año muy bueno en Francia y ha trabajado en consecuencia para llegar de la mejor manera a la Copa
4: de Estrasburgo.
9: Y bueno, tuvo esas eventualidades que a veces pasan en el fútbol, que puede suceder en un entrenamiento, puede suceder en un partido amistoso. A él le pasó y bueno, esperamos que se recupere pronto y que esté a disposición porque es un valor agregado muy importante para nosotros.
10: Ya que nos encontraste, no nos pierdas.
4: Ahí estaba entonces Gustavo Enciso. Gracias a mi querido Arrioja, ganador del talento del año en su momento con ESPN, y gracias a Telemundo por la entrevista corta que nos dieron. Bueno, juéguesela. ¿Quién llega más lejos en esta Copa del Mundo? ¿La selección tricolor de todos nosotros los mexicanos o la selección de los Estados Unidos?
5: La de Estados Unidos. Me parece que va a avanzar. Por lo menos con menos dificultad que la de México. Ojalá México pueda tener una buena actuación debutante y a partir de allí que sirva también como una muestra para los siguientes partidos.
4: Perfecto. 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
1: 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Bueno, cambiamos el ángulo de la información. Tenemos que hablar, porque si no sería una falta de respeto, cuando usted habla de una Copa del Mundo hay que hablar de campeón. De aquel campeón que lo vimos debutar en el Mundial pasado en territorios cataríes, allá en la bella Doha, y después de que perdieran el debut frente a Arabia Saudita, recuerdo una entrevista que le hicimos a una pareja veteranos como nosotros, argentinos que llegaban, y le dijimos, tranquilo, la derrota no importa, esto es una buena señal, los muchachos se van a poner las pilas y el fútbol le va a entregar la copa que le debe Lionel Messi. ¿Por qué lo decíamos? Porque Lionel Messi realmente ha dejado mucho a lo largo de su carrera con la selección argentina. Ha dejado prácticamente, inclusive momentos familiares, para estar en convocatorias que a veces no tenían ni la más mínima importancia, porque eran eliminatorias frente a Venezuela y Messi estando en Barcelona llegaba y venía igual. Estando en Estados Unidos últimamente, aunque clasificados, Messi se apersonaba y era parte de esta selección. Lo que pasa es que la gente muchas veces se olvida de lo que los jugadores entregan por sus selecciones y terminan siendo injustos. Yo recuerdo cuando a Messi le ponían carteles en Buenos Aires, Messi catalán, que no vuelva más, no, no. Y el destino quiso que Messi cambiara en esa Copa del Mundo, y por esos temas nosotros decíamos que el fútbol se lo debía y terminó saliendo campeón. Tengo amigos que dicen que Infantino me escuchó y dijo, bueno, aquí le vamos a dar la Copa. No, no es así. El mundo habla de los penales muchas veces, de que si se los regalaron a alguno de los cinco. Yo prefiero hablar de lo que pasa en la cancha. Y a mí me pareció que Argentina, en el Mundial pasado, se fue solidificando con el correr de los partidos. Argentina llega a estas instancias, y me decían el otro día, 16 partidos amistosos invictos. Bueno, tampoco da para volverse loco. Le leo algunos de los últimos. Islandia, Honduras, Zambia, Mauritania, Angola, Puerto Rico, Venezuela. Como dice Pagani, el periodista argentino, seamos buenos entre nosotros. No andemos con locuras. El tema es que hay una cantidad importante de dudas porque ha tenido una cantidad importante de lesionados con prácticamente el 90% jugando en Europa, aunque no tiene ninguno de los equipos más importantes del mundo como es el Real Madrid, el Barcelona, el Bayern Múnich. Tiene jugadores, sí, en el Chelsea. Tiene 6 jugadores en el Atlético de Madrid. Esta selección, Omar, que a mí me hace dudar, yo digo, alcanza para ser campeón del mundo cuando la mitad de su equipo, de los cuales 5 son titulares, pertenecen al Real Madrid, con esa mentalidad del Cholo de que con competir alcanza, este equipo necesita más, porque sí, el Mundial pasado tenía algunos, pero tiene 6. Y tiene a un Lionel Messi 4 años más viejo, pero yo pienso que llegó mejor físicamente que al Mundial pasado, por más que estaba tocado. Tiene un Nico Paz, que me parece que es el recambio del talento, de las ganas y de los sueños. Un chico que salió del Real Madrid, que se fue al Como y la terminó descosiendo. Tiene a un Simeone Junior, que parece haber traído ganas de trascender y de salir adelante. Pero también tiene, en algún momento, con el Cuti Romero y Otamendi, una defensa central que tiene casi 80 años. Tiene una fortaleza detrás con el Dibu impresionante que, según dicen por ahí, va a terminar cambiando de liga y se va a ir a la Juve. Tiene un Messi que creo que yo le daría sinceramente graduación a su esfuerzo, y en estos partidos de primera ronda no lo pondría de titular, lo pondría de rato para que vaya agarrando ritmo. Y tiene un Lo Celso que tuvo un muy buen final de MLS el año pasado, pero que tuvo un mal arranque y que ya de a poco se empezó a poner a punto. ¿Qué tiene Argentina? ¿Está al nivel de la campeona del mundo? ¿Argentina sigue con el mismo hambre de ganar un campeonato? Porque en el Mundial anterior llevaba 40 sin ganar, ahora lleva 3 años y medio. ¿Cómo está el equipo de Scaloni, según usted, mi querido Omar Orlando Salazar?
2: Mire, todos esos elementos que usted ha tenido como juicios son totalmente correctos, válidos, y me quiero...
1: Estoy aprendiendo con usted, Omar.
2: Me quiero estacionar un poquito en el tema de la madurez. Sí, es verdad. Hay jugadores ya con algunos años más encima, naturalmente. El caso de Messi, por supuesto que ya puede ser el que más lo pueda estar por ahí sufriendo en cuanto al tema físico atlético, pero digamos que esa experiencia y esa madurez hay que aportarle y agregarle el factor talento que lo tiene por montones Messi, y que en la línea defensiva yo creo que esa madurez sirve también para que la experiencia establezca de una vez por todas un mejor cerrojo defensivo. Entonces yo creo que tiene sus más y sus menos, pero para mí son los más, porque además a Argentina hay que agregarle un factor importantísimo, y es que dentro de lo que para la mentalidad del argentino siempre habrá competencia, y para la mentalidad del argentino siempre habrá la ambición de ganar, de triunfar, y con todos los menos que puedan existir, que los hay, por supuesto, ya los estamos mencionando algunos, todavía está en la capacidad de ser candidato, al Mundial de este verano de Estados Unidos, México y Canadá. Entonces, es una selección que sí, presenta a un Nico Paz que tiene muy buenas condiciones, es un chico que está todavía, digamos, algo imberbe, pero que lo han ido metiendo a diferencia de los mexicanos, a Nico Paz, vamos para adelante, que usted va a ser el hombre que va a liderar estos procesos de aquí en adelante. Tiene algunas novedades, algunas caras nuevas, pero tiene realmente elementos todavía de muchísimo potencial. Y yo no me puedo olvidar de un hombre que es señal de gol, que es sinónimo de gol en la selección de Argentina, como es Lautaro Martínez. Entonces, yo sí creo que Argentina tiene varias combinaciones importantes, positivas, como para pensar que va a ser un muy buen Mundial.
1: Me gustó, porque yo hago hincapié de mis esperanzas de gol para Argentina en Lautaro Martínez. Después se lo voy a preguntar porque vamos a escuchar a Scaloni. Otros me quieren convencer de que Julián Álvarez, que le quedó grande la camiseta del City y nunca pudo conquistar a Guardiola, Julián Álvarez, que llegó al Atlético, los rezongos del Cholo Simeone lo asustan y convirtió 8 goles en una temporada en la Liga y es el 35º en la tabla de goleadores de la Liga Española, esté para ser vendido en 150 millones al Madrid, en 100 al Barcelona, o en ser la esperanza de gol absoluta de la selección. Por más que en el Mundial pasado anduvo bien. A ver qué dice Lionel Scaloni del estado del campeón del mundo antes de arrancar la competencia.
3: Bien, aquí, Lionel, ¿cómo andamos? Estamos en vivo, Marcelo Lamberti, para la cadena del gol, cadena 3 Argentina. Era una piedra en el zapato, decías ayer un poco este partido. Bueno, la verdad que salió todo, Leo, finalmente redondo, ¿no? Jugó el equipo, ganó, goleó. En lo que es la antesala, el arranque para esta Copa del Mundo, entiendo que te vas más que satisfecho, ¿verdad?
4: Sí, la verdad que era un partido difícil porque más allá del rival, que el rival tiene su jerarquía, también era una semana del partido inicial y queríamos que terminen todos los chicos bien y por eso y repartimos los minutos y salió como se había pensado, a veces que no se puede, y esta vez sí que salió, pudimos hacer los cambios y el equipo creo que estuvo bien, defendió cuando tuvo que defender y jugó cuando tuvo que jugar, así que sí, estamos satisfechos.
5: Lionel, buenas noches, estamos en vivo para Teis Sports. ¿Cómo viste a Nico Paz, que bueno, fue uno de los jugadores que llegó diferenciado y ya pudo jugar? Y si ya tomaste la decisión o comunicaste de quién va a reemplazar a Valerdi o recién lo haces mañana cuando ya se vuelvan para Kansas.
4: Tampoco mañana, dije mañana, bueno. Un día, capaz que un día más me tomo.
5: Pasado mañana.
4: Capaz que va. No. La primera de Nico. Muy bien, lo vi bien, lo vi suelto. Ya lo habíamos visto que estaba con ganas de reintegrarse antes al grupo y teníamos pensado ya de antemano que no juegue el primer partido porque a lo mejor hasta podía haber estado disponible en el día 6. Y hoy se notó que estaba bien, muy bien. Ese fue el jugador que juega en el combo todos los partidos y estamos contentos porque hizo un muy buen partido y nos da otra posibilidad más. Así que, qué bien, contento. Y en cuanto a quién va a ser el representante del Flaco, tenemos una idea, como dije ayer, pero
1: ahora estuvimos hablando. Gracias, hasta ahí. Ingeniero, muchas gracias. Ahí lo tienes, yo me la juego por Lautaro Martínez. Creo que no pasa por buen momento futbolístico de la Copa del Mundo para acá, donde fue figura. Julián Álvarez ha deambulado y no ha sido determinante ni en el City ni en el Atlético Madrid, por más que el Atlético hablan de escasez.
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0: 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Unánimo Deportes presenta. ¿Sabía usted que el dos veces campeón de peso pesado George Foreman se estima que a lo largo de todos sus años ha ganado mucho más dinero con las parrillas para asar? Se dice que son millones de dólares los ganados con las George Foreman Grill que con el propio boxeo. ¿Sabía usted que en el año 1902 el primer latino en ingresar a las grandes ligas no fue ni cubano, ni puertorriqueño, ni dominicano, ni venezolano? Fue el colombiano Luis Carlos Castro. Nacido en Medellín, jugó para los Atléticos de Filadelfia hace 121 años. ¿Sabía usted que Alemania es el único país que ha jugado más de 100 partidos en mundiales debido a la cantidad de veces que ha llegado a finales y semifinales? Y según sondeos, la segunda mayor afición del fútbol argentino está en China, pues cerca de 40 millones siguen la Liga Argentina y más de 7 millones ven los clásicos del Boca Juniors contra el River Plate.
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0: En el fútbol, la aparición de un talento precoz es siempre un espectáculo, pero cada cierto tiempo un jugador irrumpe no solo para brillar, sino para reescribir la historia. Tres nombres resuenan en esta conversación: Pelé, Kylian Mbappé y Lamine Yamal. Tres leyendas juveniles, tres trayectorias que nos obligan a preguntarnos quién ha sido el mejor de todos. Pelé, el rey que reinó con 17 años, el fútbol no era global en 1958 como lo es hoy, pero la hazaña de Pelé era tan monumental que trascendió fronteras. Con solo 17 años no fue un espectador en el Mundial de Suecia, sino el protagonista. Un hat-trick en semifinales y dos goles en la final le dieron a Brasil su primera Copa del Mundo. Su imagen alzando el trofeo con lágrimas en los ojos se convirtió en su símbolo eterno. Antes de la mayoría de edad, Pelé ya había transformado a su selección y había convertido al Santos en una potencia mundial, anotando goles a un ritmo que hoy parece de fantasía. Su impacto no fue solo deportivo, fue cultural. Mbappé, el relámpago que conquistó el mundo, cuatro décadas después. El mundo se maravilló con la velocidad y la madurez de Kylian Mbappé. Con 18 años fue la pieza clave del Mónaco que rompió la hegemonía del PSG, ganando la Ligue 1 y alcanzando las semifinales de la Champions. Pero su gran hito llegó con 19 años en el Mundial 2018. Mbappé se convirtió en el líder de una selección francesa que, gracias a su determinación y a su imparable talento, levantó el trofeo. Su gol en la final contra Croacia lo unió a Pelé en un club exclusivo de ser únicos adolescentes en marcar en la final de la Copa del Mundo. Y sigue Lamine Yamal, el prodigio de la era digital, y ahora el fútbol asiste a un fenómeno sin precedentes. Con 16 años, Lamine Yamal ya era titular indiscutible en el Barcelona y un pilar en la selección española. Ha batido récords de precocidad en cada competición que ha jugado, la Liga, la Champions y por supuesto la Eurocopa 2024. Su despliegue de habilidad, su inteligencia de juego y su descaro son propios de un veterano. Yamal no solo ganó la Eurocopa, sino que fue nombrado mejor jugador joven del torneo, demostrando un liderazgo que no se mide en años, sino en calidad. El verdicto en la discusión es intentar declarar un ganador absoluto, que sería una injusticia. Pelé fue el genio que inventó el fútbol moderno, Mbappé la fuerza de la naturaleza que conquistó el mundo en la era de la globalización, y Yamal es el prodigio que desafía toda lógica en una era del dato y la tecnología. Cada uno es un reflejo de su tiempo y un faro para las generaciones venideras. La verdadera victoria no está en quién es mejor, sino en la fascinante discusión que sus carreras nos regalan. Para Unánimo Deportes, reportó Francisco Zuleta.
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2: En la NFL moderna, el talento se paga y se paga muy bien. Los mariscales de campo siguen dominando la lista de los contratos más lucrativos. Aquí te presentamos a los 10 jugadores que más ganan por año en la temporada 2025. 10. Lamar Jackson, 52 millones anuales. El quarterback de Baltimore continúa siendo una inversión clave para su franquicia, destacando por su dinamismo dentro y fuera de la bolsa de protección. 9. Justin Herbert, 52.5 millones anuales. El mariscal de los Chargers también renovó por una suma que lo coloca entre los grandes. 8. Jared Goff, 53 millones anuales. Tras liderar el resurgir de los Lions, Goff se posiciona entre los quarterbacks mejor pagados de la liga. 7. Brock Purdy, 53 millones anuales. De ser la última selección del draft a uno de los contratos más grandes, la historia de Purdy es oro puro. 6. Tua Tagovailoa, 53.1 millones anuales. Aunque su juego ha tenido altibajos, Miami ha respaldado a su quarterback con una cifra más que considerable. 5. Jordan Love, 55 millones anuales. Luego de consolidarse como titular en Green Bay, Love entra al top gracias a una extensión que sorprendió a muchos. 4. Trevor Lawrence, 55 millones anuales. Con su renovación a largo plazo, el joven mariscal de los Jaguars se asegura un lugar en la élite económica de la liga. 3. Joe Burrow, 55 millones anuales. El líder de los Bengals se mantiene firme entre los mejor pagados, gracias a su consistencia y liderazgo en el campo. 2. Josh Allen, 55 millones anuales. Buffalo apuesta todo por su estrella y su salario refleja esa confianza. Allen, Lawrence, Love y Burrow comparten el mismo promedio anual. ¿Esto desatará una intensa competencia entre ellos? 1. Dak Prescott, 60 millones anuales. El líder de los Cowboys encabeza el listado, convirtiéndose en el jugador con el mayor ingreso por temporada en el emparrillado. Con cifras que superan los 50 millones por año, la NFL demuestra que el talento detrás del ovoide vale cada centavo. ¿Los quarterbacks seguirán siendo los amos del salario? El tiempo y los touchdowns lo dirán.

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1: La NBA tiene un nuevo récord y lo acaba de romper un novato. El jugador de los Charlotte Hornets, Kong Noeppel, acaba de hacer historia. Con apenas 20 años, pulverizó el récord de triples en una temporada para un rookie en la NBA. En la victoria 133-109 contra los Indiana Pacers, Noeppel anotó 8 triples y llegó a 209 en solo 59 partidos. Sí, 209. El récord anterior era de 206, conseguido por Keegan Murray, pero en 80 partidos. Noeppel lo hizo mucho antes. Y no es solo la cantidad de triples, está lanzando con un impresionante 44% de efectividad desde la línea de 3. Una locura para un novato. Para ponerlo en contexto, ni siquiera Stephen Curry logró estos números en su primera temporada. Lo más impresionante es la naturalidad con la que lo hace. No fuerza tiros, no necesita 15 intentos para entrar en ritmo. Juega con confianza, lectura y una mecánica rápida que ya empieza a asustar a los defensas de toda la liga. Con casi 20 puntos por partido, el escolta ya se mete en la conversación por el rookie del año. Charlotte tiene nueva estrella y la NBA un nuevo francotirador.
2: Este es Top 5 estadios más imponentes del mundo del fútbol. En el número 5 está el Estadio Azteca de México, con capacidad de 87.000 personas. Único estadio en la historia que ha albergado dos finales del Mundial, 1970 y 1986. Aquí, Diego Armando Maradona marcó el gol del siglo y la mano de Dios, y se consagró campeón del mundo, al igual que Pelé. Un estadio sagrado donde nacen leyendas. El número 4 está el Allianz Arena de Alemania, con capacidad de 75.000 personas. Su fachada se ilumina completamente de rojo, azul o blanco según quien juegue. Más de 300.000 LED iluminan al estadio, una joya tecnológica en medio de la pasión bávara. En el número 3 está el Maracaná de Brasil, con capacidad de 78.000 personas. Fue sede de dos finales del Mundial, 1950 y 2014, y Juegos Olímpicos. En su inauguración hubo más de 190.000 personas, donde Brasil vive, canta y llora fútbol. En el número 2 está el Camp Nou, capacidad de 99.000 personas, el estadio más grande de Europa. Durante un clásico se han registrado niveles de sonido superiores a 100 decibeles. La casa de los sueños culés y las pesadillas rivales. En el número 1 está el Estadio Santiago Bernabéu de España, con capacidad de 85.000 personas, pantalla de 360, césped retráctil, techo retráctil y sistema de refrigeración y conciertos simultáneos. Se puede transformar de estadio de fútbol a cancha de NBA o de NFL en horas. Más que un estadio, es el futuro del fútbol. Esos estadios no solo son cemento y acero, son historia, pasión y espectáculo.
3: Hay jugadores que cambian de equipo y otros que cambian del equilibrio de una liga. Eso es hoy Luka Doncic. Desde Liubliana, donde creció rodeado del baloncesto por influencia de su padre, hasta su explosión adolescente en el Real Madrid. Luka fue un prodigio adelantado a su tiempo. Antes de los 20 ya era campeón y MVP de la Euroliga, dominando Europa con una madurez que no correspondía con su edad. La NBA tardó poco en entenderlo. Tras su llegada a los Dallas Mavericks, se convirtió en un rookie del año y en una superestrella inmediata, acumulando números históricos y actuaciones que lo pusieron en la conversación con leyendas. Pero el gran giro llegó en 2025, cuando aterrizó en Los Ángeles Lakers para compartir escenario con LeBron James y liderar una era de la franquicia. Hoy, en marzo de 2026, Doncic vive uno de sus puntos más altos. Lidera la NBA en anotaciones con más de 30 puntos por partido, firma noches de 50 y hasta 60 puntos y se mantiene como candidato firme al MVP. Su impacto ha transformado a los Lakers en contendientes reales, combinando su talento con figuras como Austin Reeves, el mismo LeBron James o incluso Bronny James. Porque Doncic no solo domina desde el físico, sino desde la inteligencia. Controla el ritmo, decide cuándo atacar y convierte lo difícil en rutina. Para Unánimo Deportes, reportó Francisco Zuleta.
4: 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Qatar dejó de ser un proyecto, pasó a ser una realidad dentro del fútbol asiático. Durante años, su crecimiento estuvo ligado a un objetivo claro: competir en casa durante el Mundial 2022. Lo que inició como una preparación a largo plazo, terminó como un proceso que hoy le permite mantenerse entre las selecciones más fuertes de su región. Desde entonces, Qatar ha sabido capitalizar esa experiencia internacional. La base del equipo se mantiene. Futbolistas que ya han disputado torneos continentales entienden el ritmo del alto nivel. Uno de los nombres más destacados es Akram Afif, pieza clave en la generación ofensiva y uno de los jugadores más determinantes del plantel. A su lado, Al-Moez Ali, delantero capaz de definir en momentos importantes. En el mediocampo, Hassan Al-Haidos aporta liderazgo y orden en la construcción del juego. Este núcleo ha permitido a Qatar ser competitivo en torneos regionales. Hoy, Qatar no compite solo por experiencia. Compite para mantenerse como protagonista dentro de Asia. Después de 2022, el reto ya no es organizar, es competir.
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3: En el crisol histórico de los Steelers hay nombres que no pueden omitirse. Del 5 al 1, estas son las figuras que marcaron eras, forjaron títulos y encarnaron la fiereza del acero. En el número 5 está el Big Ben, Ben Roethlisberger. Cuando hablamos de quarterbacks, Roethlisberger es el punto de referencia de Pittsburgh. En 18 temporadas rompió las marcas de la franquicia con 64.088 yardas y 418 touchdowns por pase. Fue dos veces campeón del Super Bowl y el mariscal más joven en ganar un Lombardi con solo 23 años. En el número 4 está Troy Polamalu, un safety que cambió partidos con la institución y el instinto. Con dos campeonatos, 8 selecciones al Pro Bowl y un premio defensivo del año en 2010, Polamalu fue el músculo intelectual de las defensivas de los 2000 y su pick 6 de 40 yardas en el juego del campeonato de 2008 sigue siendo decisivo en la memoria de los fanáticos. Hoy es miembro del Salón de la Fama.

0: 9 y sin duda fue un quarterback de su talla. Los Steelers nunca habían alcanzado tantas alturas ofensivas. Y en el número 1 está Min Joe Green, el pilar de la legendaria Steel Curtain. Y el nombre por antonomasia de la camiseta negra y dorada. Su palmarés lo dice todo. 4 Super Bowls, 2 premios al defensivo del año, 10 Pro Bowls. Fue el maestro en la reconfiguración táctica de la defensa, desajustando bloqueos y dominando constantemente. En 2024, Pittsburgh retiró su dorsal el 75. Joe Greeny no solo jugó, encarnó el carácter del equipo. Este quinteto no se elige solo por sus títulos, sino por su impacto generacional, récords del club, premios individuales, momentos irrepetibles y presencia identitaria. Para Unánimo Deportes reportó Francisco Zuleta.
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2: Unánimo Deportes presenta. ¿Sabía usted que el 2 veces campeón de peso pesado George Foreman se estima que a lo largo de todos sus años ha ganado mucho más dinero con las parrillas para asar? Se dice que son millones de dólares los ganados con las George Foreman Grill que con el propio boxeo. ¿Sabía usted que en el año 1902 el primer latino en ingresar a las grandes ligas no fue ni cubano, ni puertorriqueño, ni dominicano, ni venezolano? Fue el colombiano Luis Carlos Castro, nacido en Medellín, jugó para los Atléticos de Filadelfia hace 121 años. ¿Sabía usted que Alemania es el único país que ha jugado más de 100 partidos en mundiales debido a la cantidad de veces que ha llegado a finales y semifinales? Y según sondeos, la segunda mayor afición del fútbol argentino está en China, pues cerca de 40 millones siguen la Liga Argentina y más de 7 millones ven los clásicos del Boca Juniors contra el River Plate.

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6: Desde su regreso al montículo, Shohei Ohtani no solo ha retomado su rol como lanzador tras una cirugía Tommy John, también ha elevado su nivel ofensivo hasta alcanzar un territorio reservado solo para leyendas. Con los Dodgers, el japonés ha escrito su propio capítulo en la historia de la MLB, batiendo marcas que parecían imposibles. Aquí repasamos los 5 récords más impactantes que ha logrado desde que viste la camiseta angelina. En el quinto lugar destaca su racha de 10 juegos consecutivos con al menos una carrera impulsada. Nadie en la historia de los Dodgers lo había hecho antes, ni siquiera figuras como Roy Campanella o Eddie Brown, una muestra de consistencia quirúrgica para producir ofensivamente cada noche. En el cuarto peldaño encontramos su reciente racha de 5 partidos seguidos conectando un jonrón, alcanzada en julio de 2025. Con esto empató el récord de la franquicia y dejó claro que no hay lanzador que pueda respirar tranquilo cuando Shohei Ohtani entra al plato. Su tercer récord es una auténtica bomba, más home runs en una temporada en la historia de los Dodgers. En 2024, Ohtani sacudió 54 cuadrangulares, superando la marca que tenía Shao Green desde 2001. Un poder descomunal que sigue

0: superando sus propios límites en 2025. Pero lo verdaderamente inédito llegó con su cuarto récord en la segunda posición de este conteo. Ohtani se convirtió en el primer jugador en la historia de la MLB en alcanzar una temporada de 50 jonrones y 50 bases robadas. Lo logró además en un partido histórico. Se fue de 6-6 con 3 jonrones, 10 impulsadas y 2 robos, una actuación que no se había visto jamás. Y en la cima de esta lista está su impacto en postemporada, el récord de más carreras impulsadas en una serie de campeonato de la Liga Nacional con los Dodgers, con 9. Fue determinante para llevar al equipo de la Serie Mundial y confirmó que Ohtani no solo brilla en temporada regular, sino también en los momentos de máxima presión. Con apenas 30 años, Ohtani ya ha pulverizado marcas ofensivas, ha vuelto a lanzar con efectividad y todavía promete más. Su talento desafía la lógica y cada aparición suya es una cita con la historia. Para Unánimo Deportes, reportó Francisco Zuleta.
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0: En las calles de Les Ulis, un suburbio al sur de París, Thierry Daniel Henry dio sus primeros pasos no solo como futbolista, sino como un símbolo de una generación. Hijo de padres santillanos, creció en un entorno modesto, donde el fútbol era un refugio y promesa. Su talento precoz lo llevó al Clairefontaine, la cadena de élite de fútbol francés, y con solo 17 años ya debutaba con el AS Monaco de Arsène Wenger. Su despegue definitivo ocurrió con el Arsenal, donde bajo la dirección de Wenger se convirtió en una leyenda, máximo goleador histórico del club, pieza clave del equipo campeón invicto de la Premier League 2003-2004 y 4 veces bota de oro. Henry definió el rol del delantero, veloz, elegante, cerebral. Su número 14 no era solo un dorsal, era una declaración de estilo. En selección nacional fue protagonista de la era dorada del fútbol francés. Campeón del mundo en el 98, campeón de Europa en el 2000 y líder silencioso de una generación de oro. Con 51 goles fue durante años el máximo artillero de Les Blues. Su aporte fue determinante, aunque muchas veces opacado por nombres más mediáticos. Pero hubo una noche que confirmó su categoría universal. El 2 de mayo de 2009, en el corazón del Santiago Bernabéu, Thierry Henry y el Barcelona protagonizaron una de las mayores humillaciones al Madrid. El marcador fue un contundente 6-2 y el francés firmó un doblete con una frialdad de los elegidos. El primero fue una definición quirúrgica tras dejar atrás a Cannavaro y el segundo una aparición letal al espacio. En medio de un equipo coral, Henry destacó como solista. Aquella noche no solo venció a los Galácticos, los desdibujó. Retirado en 2014, Henry se ha reinventado como un comentarista y entrenador. Tras dirigir al Mónaco y al Monterreal, impactó y lidera la selección sub-21 de Francia y el equipo olímpico. Su legado no se mide solo en goles, sino en la elegancia de su juego y en su actual compromiso con formar parte de las nuevas generaciones. Thierry Henry no solo marcó una época, sino que le inspiró. Para Unánimo Deportes, reportó Francisco Zuleta.
2: ¿Sabías que el Cruz Azul acaba de ganar $1,000,000 sin ni siquiera haber jugado la final de este torneo? Así como lo oyes, mientras todos se enfocan en la liguilla, la máquina ya cobró. Aseguró un premio de $1,000,000 por segundo torneo consecutivo. Tras vencer 4-1 al Necaxa en la última jornada, el equipo celeste se consolidó como el mejor club de todo el año futbolístico en la Liga MX. Acumularon 68 puntos en 12 meses, superando apenas por 1 al Toluca. Son 19 victorias que hoy valen oro puro. Pero aquí donde la historia se pone un poco extraña, porque uno de los responsables de este éxito ya ni siquiera está en el equipo. ¿Cómo es posible que el técnico Nicolás Larcamón, quien nos llevó a la cima, fuera despedido justo antes de cobrar el premio? Bueno, pues a pesar de la salida de Nicolás Larcamón, Cruz Azul repite como el equipo de la temporada, por segundo año consecutivo. Un logro que los pone como uno de los rivales incómodos o tal vez el rival a vencer en esta liguilla. La pregunta ahora es, ¿podrán transformar este millón de dólares y su liderato en la ansiada décima corona? ¿O se quedarán solo con el premio de consolación? ¿Tú crees que Cruz Azul es el favorito indiscutible al título o crees que hay otros más? Cuéntanos en los comentarios y no olvides visitar unanimodeportes.com para más noticias como estas.
3: La NBA tiene un nuevo récord y lo acaba de romper un novato. El jugador de los Charlotte Hornets, Kong Noeppel, acaba de hacer historia. Con apenas 20 años, pulverizó el récord de triples en una temporada para un rookie en la NBA. En la victoria 133-109 contra los Indiana Pacers, Noeppel anotó 8 triples y llegó a 209 en solo 59 partidos. Sí, 209. El récord anterior era de 206, conseguido por Keegan Murray, pero en 80 partidos. Noeppel lo hizo mucho antes. Y no es solo la cantidad de triples, está lanzando con una impresionante 44% de efectividad desde la línea de 3. Una locura para un novato. Para ponerlo en contexto, ni siquiera Stephen Curry logró estos números en su primera temporada. Lo más impresionante es la naturalidad con la que lo hace. No fuerza tiros, no necesita 15 intentos para entrar en ritmo. Juega con confianza, lectura y una mecánica rápida que ya empieza a asustar a los defensas de toda la liga. Con casi 20 puntos por partido, el escolta ya se mete en la conversación por el rookie del año. Charlotte tiene nueva estrella y la NBA un nuevo francotirador.
0: Lorena Ochoa, nacida el 15 de noviembre de 1981 en Guadalajara, Jalisco, México, es sin duda una de las figuras más importantes en la historia del golf femenino. Desde muy pequeña mostró un talento increíble para este deporte, apoyada siempre por su familia que le impulsó a seguir sus sueños. A los 15 años, Lorena ya se había coronado campeona amateur en México y su carrera despegó aún más cuando decidió estudiar en la Universidad de Arizona. Allí no solo destacó en los estudios, sino también brilló en el golf universitario, ganando varios campeonatos y mostrando al mundo que tenía un futuro prometedor. En 2002 dio el salto al profesionalismo y rápidamente se posicionó como una jugadora a seguir en el circuito LPGA. Su habilidad, su swing fluido y su fortaleza mental la convirtieron en una competidora implacable. A lo largo de su carrera profesional, Lorena logró 27 victorias en torneos LPGA y un total de 31 en todas las competencias en las que participó. Uno de los mayores logros fue convertirse en la primera mexicana y segunda latinoamericana en alcanzar el número 1 en el ranking mundial de golf femenino, posición que mantuvo durante 158 semanas consecutivas, casi 3 años, desde abril de 2007 hasta febrero de 2010, un récord que habla de su dominio absoluto en esta época. Entre sus triunfos destaca la victoria del Women's British Open en 2007, uno de los 4 majors más prestigiosos del golf femenino. También fue nombrada jugadora del año de la LPGA en 2 ocasiones, en 2007 y 2008, y rompió récord en ganancias acumuladas, convirtiéndose en la golfista femenina con mayores premios económicos de su época. Pero más allá de las cifras y trofeos, Lorena Ochoa es admirada por su estilo de juego completo, que combina precisión, un pot efectivo y calma increíble en momentos decisivos. Su ética de trabajo y profesionalismo fueron ejemplo para muchas generaciones. En 2010, en pleno auge de su carrera, Lorena sorprendió al mundo al anunciar su retiro para enfocarse en su vida personal y familiar. Sin embargo, su legado quedó intacto y desde entonces ha dedicado esfuerzos a promover el golf y la educación en México a través de su fundación. Lorena no solo cambió la historia del golf mexicano, sino que también abrió las puertas para que muchas mujeres latinoamericanas soñaran en grande y tuvieran un referente mundial. Su nombre siempre estará asociado con la excelencia, la pasión y el impulso de un deporte que hoy goza de muchos más reconocimientos gracias a su influencia. Para Unánimo Deportes reportó Francisco Zuleta.
4: Uruguay no es una selección del montón, es historia viva del fútbol mundial. La Celeste fue protagonista desde el origen de la Copa del Mundo. En 1930 levantó el primer trofeo de la historia. En 1950 protagonizó una de las gestas más impactantes jamás contadas. El triunfo en el Maracaná frente a Brasil, en silencio absoluto y gloria eterna. 2 títulos mundiales. Un legado que pesa y que define su identidad. En el siglo XXI, Uruguay volvió a demostrar que sigue siendo competitivo. En Sudáfrica 2010 alcanzó el 4º lugar. En Rusia 2018 estuvo entre los 8 mejores. Aunque en Qatar 2022 se quedó en la fase de grupos, la experiencia dejó aprendizajes que hoy alimentan una nueva etapa. Ahora, el foco está en 2026. Uruguay consiguió su clasificación tras una eliminación.
5: Unánimo Deportes presenta. ¿Sabía usted que uno de los jugadores con más pelotazos recibidos en la década de los años 60 fue Ron Hunt, de los Mets de Nueva York? Fue golpeado 243 veces. ¿Sabía usted que Pelé, con solo 17 años, se convirtió en el jugador más joven en marcar un gol en un mundial? Fue en Suecia, 1958, en partido contra Gales. Mientras que el camerunés Roger Milla es el jugador más longevo, con 42 años, quien anotó un gol contra Rusia en el Mundial de Estados Unidos 1994. ¿Sabe usted qué es el chess boxing? Se trata de una disciplina que, tal como su nombre lo indica, combina boxeo y ajedrez. Así, ambos jugadores deben alternar ambas prácticas del siguiente modo. Durante los asaltos pares, se enfrentan a puños y durante los impares, lo hacen frente a un tablero de ajedrez. El chess boxing nació en el año 2005 y al día de hoy es considerado un deporte, aunque usted no lo crea.

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5: Hola, qué gusto que nos acompañen una vez más. Esto es La Copa al Día, junto a Beto Pérez Landa y quien les habla, Richard Méndez. Un podcast de Unánimo Deportes que usted disfruta a través de las diversas plataformas. Nosotros desde aquí siempre le recomendamos la app de iHeart. 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Momento de hablar de los temas del día de hoy. Tenemos obviamente la situación de Lionel Messi. ¿Cuándo Messi no rompe un récord? Pues ahora se convirtió en el jugador argentino más adulto en marcar en un gol con la selección. También hablando de selecciones, México debuta en la Copa del Mundo frente a Sudáfrica. ¿Está el equipo del Vasco Aguirre ya listo para pensar en llegar hasta los cuartos de final? Y finalmente, Francia, para algunos es la verdadera candidata, el verdadero favorito. Eso lo vamos a debatir de inmediato junto a Beto Pérez Landa. ¿Cómo estás? ¿Cómo te va, querido Beto?
6: Bien, Richard, me da gusto saludarte. Pues no hay fecha que no se cumpla y ya después de la espera, 3 años y medio aproximadamente, de la final aquella en la que Argentina se consolida como campeón del mundo, pues llega el Mundial a México. Hay mucha efervescencia, mucha algarabía, mucha emoción, pero de igual manera hay preocupación porque, bueno, sabes que hay siempre alguna protesta, alguna manifestación, hay temas que todavía no se resuelven, el de los palcohabientes que no les van a permitir a los dueños de palcos que tenían un contrato a perpetuidad, pues no van a poder en su mayoría acceder a estos palcos. Los que hicieron un convenio antes no van a poder ingresar alimentos. En fin, acuérdate que cuando FIFA llega, toma el control absoluto y desde el día 13 del mes pasado, pues tuvieron ya el control de la cancha del Estadio Azteca. Así que vamos a ver cómo se resuelven estas situaciones. Hay tema de maestros que también están haciendo presión y que van a dificultar alguna situación para que la gente llegue al Estadio Azteca. Ojalá que no suceda así, porque esta es la imagen que le tienes que dar al mundo y se ha trabajado mucho para que hoy México sea sede junto con Canadá y Estados Unidos. Pero sí hay varios temas que nos inquietan y ya lo vamos a platicar. Hablaremos de la selección de Francia y de Lionel Messi, ¿no? Que por supuesto está siempre en el ojo de la información, en el ojo de todo el mundo que ya lo está esperando para que pueda participar al 100% con su selección y se encamine al sueño del bicampeonato. Ese sueño que sabes, Maradona estuvo muy cerca de conseguir cuando estuvo como jugador en la selección de Italia 90.
5: 38 años, 11 meses y 14 días. Esa es la edad que ha conseguido Lionel Messi ser el jugador más adulto en marcar un gol con la albiceleste. Casi con 39 años, se dice fácil. El récord databa, Beto, desde hace ya bastante tiempo, 69 años que había existido el récord desde Ángel Labruna. Y Lionel Messi hoy en día pues colecciona un récord que seguramente a él en lo individual poco le importa, ¿no? Es un récord que va a estar en los libros. Argentina le pasó por arriba a Islandia, literalmente. Islandia se calentaron, incluso los jugadores islandeses. Al final de cuentas, Argentina llega como firme candidato para muchos. Te pregunto, Beto, ¿no hay nadie más de este lado del mundo? Digo, CONMEBOL y CONCACAF, ¿no hay nadie de este lado que pueda pensar que pueda ser otro rostro, otro candidato a ganar el Mundial, salvo que Argentina?
6: Sí, México, Richard. No, es una buena broma. Me encantaría decirte...
5: ¿Lo ves como candidato a ganar la Copa del Mundo?
6: No. Es una mala broma. Es una mala broma. La realidad es que es solo Argentina el único candidato para pensar en la Copa del Mundo. Me encantaría decirte que Brasil, con Neymar, con Ancelotti, con Vinicius, pero este equipo no le hemos visto todavía ese potencial que siempre esperamos de Brasil, ese juego alegre, vistoso y sobre todo que sea un candidato. Ya está Marcelo en México para la inauguración, Roberto Carlos, y ellos sí, con el corazón en el pecho, hablan en varios eventos de que Brasil es candidato. Yo no considero que hoy Brasil sea candidato. Ojalá que las cosas cambien, que se alineen los planetas y que sea junto con Argentina las banderas de Latinoamérica. Yo crecí escuchando ese discurso de la gente de hace algunos años que decía América para los americanos y Europa para los europeos, hablando de Copas del Mundo. Ya vimos que Alemania vino a cambiar la historia en el Brasil de 2014. Así que vamos a ver si Brasil encuentra algo que le permita. No sé si se vale soñar en Brasil. Siempre es un candidato, pero no lo veo tan cerca de su mejor versión futbolística. ¿Tú crees que Ancelotti pueda?
5: No, la verdad que no. Yo creo que más allá de que tú tengas un gran entrenador, tiene un buen equipo Brasil, pero yo lo veo distante. Yo creo que sigue estando la chapa sobre Argentina, pero además sobre Lionel Messi. Porque si echas un vistazo, Argentina, Brasil, Colombia, Ecuador... Sí, la figura más mediática, obviamente, de todo el Mundial es Messi. Más allá de sus 38, casi 39 años, sigue siendo la figura más mediática. Sigue siendo el jugador que muchos quieren y tienen esa expectativa. Muchos quieren que se convierta en el máximo goleador de la historia de los Mundiales, que es un récord que también pues, podría caerle muy fácilmente a Lionel Messi en esta Copa, más todavía tomando en cuenta los rivales que tiene Argentina en el grupo. Después, si empiezas a mirar otras selecciones, tú mencionabas a Neymar en Brasil, hay buenos jugadores como Rafinha, como Vinicius, por ejemplo, Paquetá, pero no hay un caudillo. Ese caudillo es Neymar y Neymar probablemente no va a poder jugar mucho. En Argentina el caudillo es Messi. En Colombia podrás tener a Luis Díaz, pero no ves un caudillo. Entonces uno ve que la apuesta por América de ganar la Copa del Mundo no solamente es por Argentina, es por la presencia de Lionel Messi.
6: Sí, de acuerdo. Mira, el hecho de que participara en este juego nos da la tranquilidad de saber que Messi se ha recuperado y que va a poder formar parte de la selección de Argentina que sueñe con este bicampeonato. Dicen que un rayo no cae dos veces en el mismo lugar, ¿no? Es difícil pensar que se pueda dar. Yo creo que sí tiene potencial, que tienen un técnico que conoce perfectamente al equipo, tienen jugadores de mucha personalidad, experiencia, que saben lo que es ganar una Copa del Mundo. Y a mí me queda claro que sí algo hay que aplaudirle a la gente de Argentina es que se pone en modo, así como pones tu teléfono en modo avión, ellos se ponen en modo mundial, se olvidan de si su hijo va a nacer, si todo lo que ocurra alrededor y se concentran durante 30 y tantos días en la Copa del Mundo. Digo, ya cuando empiece el torneo, pero... Yo creo que ese es un sueño para Lionel Messi. Si es la figura más mediática, puede ser. Ya lo viste, compartías imágenes, ¿no? En Los Ángeles con las pantallas, con Lionel Messi en los espectaculares, ahí mandando un balón a un edificio. Creo que sí, pero yo ayer estoy llenando mi álbum. Ayer yo di 3 estampitas de Lionel Messi y por fin tengo a Cristiano, ¿eh? Ya, 3 por 1 me dieron.
5: A ver, siempre hay alguna barajita. Yo me recuerdo el Mundial del 82, no, del 78, el primer álbum que yo llené. Y la barajita más difícil de conseguir del 78 no era la de Mario Kempes. Era de la de Luis Pereira, uno que era hasta suplente en Brasil. Esa era la barajita más difícil para poder llenar el álbum. era la que todos perseguíamos. Bueno, de pronto ya tú fuiste bendecido porque te tocó Messi por tres y te tocó la de Cristiano Ronaldo. ¿Cuántos goles podemos esperar de Messi en la ronda de grupos, viendo los rivales que tiene? A ver, Jordania, Argelia, Austria. Messi necesitaría 4 goles para ser el máximo goleador de todos los tiempos. 2,
6: seguro,
5: correcto.
6: Los va a cumplir.
5: 2 para igualar y 3 para ser el máximo de todos los tiempos, correcto. 4 es Mbappé, el que tendría que anotar 3 para igualarlo y 4 para pasarlo.
6: Yo creo que si Messi se lo propone, hay que ver si ya después de lo que ocurrió en este último partido va a arrancar como titular. Si arranca como titular ante estos rivales, yo pienso que por lo menos un gol en cada partido puede anotar. Por lo menos, ¿eh? Y si se empeña y las cosas funcionan y se despacha con la cuchara grande, podría marcar 6 en la primera ronda. Hay que ver cuántos penales le van a marcar a Argentina, ¿no? También que ese es un tema constante. Pero yo creo que por lo menos yo espero que anote 3, Richard. ¿Tú?
5: Bueno, los últimos 2 amistosos de Argentina hubo 2 penales, ¿no? Contra Honduras y contra Islandia. El que marca Messi contra Honduras no lo patea Messi porque no estaba en el partido. Lo estaba viendo desde afuera. Siento que para los europeos uno pudiera ver que hoy hay una ligera ventaja en este Mundial. Por lo que te venía diciendo. No pareciera ser que del lado de Sudamérica o de Centroamérica existe el mismo nivel o el mismo peso de favoritismo. Cuando tú ves del otro lado está Francia, está España. Te hace pensar que va a estar difícil. Ahora, ¿tú le pondrías fichitas a que Argentina gane la Copa del Mundo? ¿Eres capaz de ponérsela?
6: Creo que es uno de los candidatos, pero creo que es muy difícil, Richard. Es muy difícil, con todo y que se alineen los planetas. Me encantaría ver a Argentina siendo bicampeón y levantando la mano, así como lo presume con tanta fuerza Brasil y habla del pentacampeonato. Sería histórico también que se consiguiera el bicampeonato con Argentina, pero yo tengo mis dudas. Creo que el entorno, el clima, el apoyo, creo que si alguien ha demostrado que fuera de su cancha también cuenta, de su país me refiero, cuenta con el respaldo en la cancha de los aficionados, es Argentina. No creo que eso sea problema. Me cuesta trabajo creer que un rayo caiga 2 veces en el mismo lugar, pero sí pienso que las condiciones se le pueden dar para por lo menos estar en la final de la Copa del Mundo.
5: Pero a ver, si hoy tomamos en comparación la Argentina actual que pasó por arriba en la eliminatoria de todo el mundo y la pones al lado de la Argentina más reciente del Mundial, que fue la de Qatar, y el momento de Lionel Messi hoy con el momento de Lionel Messi en Qatar, yo creo que honestamente no debe haber mucha diferencia de aquella Argentina a esta. Yo no veo demasiado. A ver, diferencia que no está el Fideo Di María, que creo que era un jugador importantísimo y que lamentablemente me parece a Di María no se le dio el reconocimiento para todo lo que ha hecho con la selección. El reconocimiento digo suficiente, porque se le han dado reconocimientos, pero no en la mente del fanático el valor que ha tenido Di María para Argentina, no solo en Copa del Mundo, también en Copa América. Pero yo igualmente veo una selección de Argentina con la misma potencia. Entonces, ¿por qué no pensar que Argentina pueda ganar la Copa del Mundo?
6: Sí, es un firme candidato. Es un firme candidato, pero creo que también encuentro esas similitudes de las que hablas. Simplemente yo, por mera cuestión estadística, creo que es muy difícil conseguir un bicampeonato. Me gustaría que lo hicieran, claro que me gustaría, como me gustaría también ver que Brasil encontrara su mejor versión para representar dignamente este continente, porque solo ellos son los que tienen la posibilidad, como lo han hecho históricamente, de ser campeones del mundo y de hacernos sentir orgullosos de ser latinoamericanos. Del otro lado, bueno, pues ni México, ni Canadá, ni ninguna otra selección de CONCACAF, Estados Unidos, creo que pueda dar una sorpresa. Sí pueden ir avanzando 1 o 2 partidos más de la fase de grupos, pero creo que la magia, el sueño y la ilusión de este continente debe estar puesto en la verde amarela y en la albiceleste. Vamos a ver qué dice Portugal, vamos a ver qué dice España, qué dice Inglaterra. ¿Tú sí crees eso de que las condiciones le dan ventaja a los equipos americanos, que América para los americanos y Europa para los europeos, por el calor y todo esto?
5: Pues la verdad yo no se lo doy tanto. Fíjate lo que sucedió en 2014. Y lo de 2014 pues fue un mazazo grande, ¿no? En Brasil, para lo que es el fútbol sudamericano. Yo creo que sí, que el calor puede afectar, pero el jugador se adapta. A ver, el calor al colombiano no le preocupa el calor. por ejemplo. Creo que incluso al mexicano no le preocupa el calor, pero tampoco a una selección como Marruecos le va a preocupar el calor. Y después están los europeos que si se preparan bien, si pueden superarlo. No es que tampoco es algo impracticable. Impracticable hubiese sido que se jugara a Qatar en los meses de verano. Ahora, entonces, ¿convenimos en que solamente Argentina tiene obligación de ganar la Copa del Mundo por parte de los que estamos de este lado del mundo? Nadie más tiene la obligación. Brasil no tiene obligación. Colombia no tiene obligación en ir a buscar ganar el Mundial. Uruguay, que ha ganado el Mundial, no tiene obligación tampoco.
6: No, yo creo que no, Richard. Es muy difícil. Obligación siempre tendrá Brasil, ¿no? Por todo lo que representa, es el pentacampeón del mundo, pero hoy futbolísticamente creo que no. O sea, si no lo logra va a ser un fracaso, pero si fracasaron en su propio mundial con todas las condiciones a favor, imagínate, ¿no? Aquí va a haber apoyo, respaldo, condiciones climatológicas para sacar ventaja quizás en algún partido contra los europeos, pero yo creo que la única señalada de este lado del continente para conseguir el título es la selección de Argentina y yo sinceramente lo veo muy difícil.
5: ¿Y si Messi no estuviera en la Argentina? Digo, porque yo creo que todos coinciden. Messi es el jugador más determinante de la historia del fútbol argentino, sin duda alguna. En la selección argentina no ha pasado un jugador, si empezamos a hablar desde Guillermo Stabile hasta nuestros tiempos, nadie más determinante que Lionel Messi. Si Lionel Messi no estuviera bien físicamente para ese partido importante, digo, por el tema de edad puede llegar a sufrir alguna fatiga, alguna lesión, algo pudiera pasarle. Igual seguiría siendo Argentina la de la obligación, igual seguiría siendo Argentina la favorita de este lado.
6: No. Yo creo que hoy el hecho de que esté Lionel Messi al frente de este proyecto te hace entusiasmarte más.
5: O sea,
6: no
5: se sostiene
6: sabemos.
5: Solo en Messi. Argentina, o sea, el
6: No.
5: Se sostiene en Messi, nada más.
6: No. Yo creo que el equipo sin Messi podría competir. Y ya habíamos hablado en su momento, ¿no? Que hoy que se habla tanto de lo que va a pasar en el futuro de Julián Álvarez y que ya el Real Madrid ofreció 150 millones de euros para echarle a perder la fiesta al Barcelona, yo creo que esta selección sin Messi sería muy, muy competitiva y también aspirante al título. Pero el hecho de que todavía cuenten con su figura, con el hombre que cargó la Copa del Mundo, yo creo que hoy Messi futbolísticamente tiene mucho que aportar, pero creo que te aporta más desde lo que representa. Es un gran futbolista y va a hacer goles y puede aparecer, como tú dices, con esa solvencia en momentos importantes. Cuando tienes un jugador de esas características, en momentos de apremio, de partidos difíciles, él puede cambiar el rumbo del partido. No sé si hoy esté en su mejor versión. Yo me entusiasmé muchísimo con Hugo Sánchez en Estados Unidos 94. Y pocos minutos tuvo, las oportunidades que se le presentaron en los primeros partidos no fueron todo lo que hubiéramos querido para que él hubiera aparecido con goles. Entonces ya llegas en una etapa de tu vida futbolística y deportiva en la que no tienes tu máximo desempeño. Lo que siempre he dicho, si algo nos han demostrado tanto Messi como Cristiano, es que son profesionales 24-7 y que se cuidan al máximo. Entonces yo espero una muy buena versión todavía de Lionel Messi, pero creo que va a ayudar más a su selección. Sí, futbolísticamente, pero creo que va a ser la bandera que entusiasme. El hecho de saber que está ahí contigo, creo que puede hacer que sus compañeros tengan un mejor desempeño.
5: Sí, y además son tipos que han logrado estar en la élite por muchos años. No solamente en la élite, estar entre los mejores del planeta. Yo creo que eso es lo que quizás uno más va a elogiar de Cristiano y de Lionel Messi en este caso que hablamos de Argentina, porque, a ver, su dominio en el fútbol, entre Cristiano y Lionel Messi, estuvo cerca de 15 años. 15 años, o sea, yo recuerdo otras comparaciones de grandes jugadores en X momento. Por ejemplo, en el 86, las grandes figuras para el Mundial eran Diego Armando Maradona y Michel Platini. Pero eso duró un rato nada más. Siempre suele pasar así. Entonces, el caso de Messi y de Cristiano, y sobre todo seguirlos teniendo vigentes para una Copa del Mundo, te habla mucho, no solamente de la capacitación y de la preparación que hay que tener y del cuidarse, sino de la clase de futbolistas que estamos hablando, que están en una dimensión muy por encima de lo que estuvimos acostumbrados a ver durante décadas en los mundiales de fútbol.
6: Es que ellos han tenido ese cuidado de su vida deportiva, de su vida extracancha. En realidad, ellos han priorizado lo deportivo por encima de todo lo que te puede ofrecer la posición económica que te genera los grandes salarios que ellos perciben, ¿no? Ellos lo han dejado de lado. Ellos están preocupados y cuando nos veíamos y nos conmovía la lágrima de Cristiano saliendo del estadio, de la cancha en el Mundial anterior, muchos pensaron que ya no lo íbamos a ver, que difícilmente lo íbamos a tener en 3 años y medio. Ese era el pensar de la mayoría. Y de Messi, pues decían, si se va con la Copa del Mundo en la mano, es la estampa perfecta para decir adiós al fútbol. Así lo hizo Pelé en México 70 y el legado de Pelé es intocable, ¿no? O sea, no hay nada que haya empañado la carrera de Pelé al terminar su etapa como futbolista. Entonces, tuvo esa oportunidad Lionel Messi, pero él sentía que su cuerpo todavía le podía permitir la oportunidad de estar en otra Copa del Mundo. El listón está hasta acá, ¿no? Menos que el bicampeonato le vas a ver a poco a la gente, pero verlo una vez más, queríamos verte de nuevo, le decían a Maradona entre los 11 del barrio, y verlo de nuevo a Lionel Messi entre los 11 de la selección de Argentina por última vez, creo que es un riesgo que vale la pena correr, ¿no? O sea, para la gente que puede tener la nostalgia de verlo con la Copa del Mundo y que sea su adiós, creo que vale la pena un last dance.
5: Sí, no, a ver, a nivel del sueño romántico, sí. Totalmente. Pero el fútbol se construye de otra manera, ¿no? Aunque, por lo menos con Lionel Messi, logró darse ese sueño romántico y convertirse en esa última imagen, pudiéramos decir, bueno, última, no, penúltima en este caso, porque vuelve a jugar en Copa del Mundo, de tener a Lionel Messi finalmente levantando un trofeo y que para muchos se acababa el debate, que si había debate o no había debate, si era el mejor de la historia, para muchos se acabó en ese momento. Yo lo que sí creo que tenemos que tener conciencia es que más allá de lo que suceda con Argentina, lo que suceda con Lionel Messi en este Mundial, ya Messi le dio tanto al fútbol. Igualmente, más allá de lo que suceda con Cristiano, igualmente, y Portugal, son tipos que le dieron tanto al fútbol. Le dieron tanto al fútbol, tanto nivel. Nos regalaron la oportunidad a los que nos ha tocado vivir en esta generación de ver quizá una de las más prolongadas y más espectaculares batallas épicas de dos seres humanos por ser los mejores en lo que hacen.
6: Sí, no, yo creo que hoy Messi puede disfrutar esta Copa del Mundo. Ya no tiene nada que demostrar. Nos ha entregado su mejor versión futbolística con el Barcelona, volvió a cambiar de aires y ahora en esta etapa final de su carrera encontró el camino para poder levantar la Copa del Mundo. Yo creo que no tiene nada más que demostrar Lionel Messi y que eso le permitirá disfrutar esta Copa del Mundo. Tú sabes que ellos son pasionales y que en cuanto se pone la camiseta de su selección, tienen raza, tienen el deseo de defender a su país y de hacerlo sentir orgulloso al aficionado. Yo creo que hoy Messi puede darse el lujo de disfrutar la Copa del Mundo. O sea, ¿cuánta gente tiene la oportunidad, Richard, de saber cuál es el final, ¿no? O sea, hay muchos que quieren volver a la Copa del Mundo y no lo van a hacer. Yo, si fuera Lionel Messi, me sentaría en el estadio del primer partido y lo vería con mucho detalle. Y es la última vez que voy a estar aquí con mis compañeros en este estadio, en esta sede, y después en la que viene, y después en la que viene. Y el día de avanzar a la siguiente ronda, yo así palparía, disfrutaría, olería, me quedaría con los mejores recuerdos sabiendo que es mi última vez, que puede ser mi último partido con la selección. Representa muchas cosas para los argentinos su selección, para todo el mundo, ¿no? Pero en particular para ellos. Entonces, darte ese lujo de saber que es tu última vez y disfrutarlo, creo que eso nadie se lo va a dar a Lionel Messi, ¿eh? O sea, no se puede pagar con nada.
5: Sí, no, totalmente. Muy difícil que eso pueda ser opacado por cualquier otra cosa en el presente. Y además que tocaste un tema que para mí es importante, ¿no? Para llamar a la reflexión. A lo largo de la historia tuvimos grandes jugadores, pero muy grandes jugadores, que ni siquiera llegaron a una Copa del Mundo. En algunos casos, por diferencias o por problemas o por formas de pensar distintas, como fue con Bernd Schuster, el alemán, que no estuvo en la Copa del Mundo del 82 cuando ha podido estar tranquilamente. Otros porque el destino, la vida les llevó a nacer en un país que no tiene peso futbolístico, como es el caso del liberiano, de George Weah. Su hijo sí iba a tener esa oportunidad, Timothy Weah, pero George Weah fue en su momento el mejor futbolista del planeta y no pudo jugar un Mundial. Entonces eso te habla de lo tan exclusivo que es, porque no basta con nacer y ser el mejor futbolista del mundo, es que también tienes que nacer en un lugar donde te puedan rodear en una selección y llevarte un mundial, y más todavía para poder ganarlo.
6: Ese es el gran debate que siempre se sostiene, ¿no? De lo que pudieron haber hecho algunos otros futbolistas en una Copa del Mundo. A la gente le gusta señalar a Hugo Sánchez y decir, es que él no fue el que marcó la diferencia. Pues no, no era una selección que tuviera a los jugadores que lo acompañaran para poder llegar al éxito. Y eso lo vemos, ya decías, a George Weah, está Lewandowski, por pensar alguno de ellos. Me acuerdo de George Hagi, que de alguna manera fue muy competitivo con Rumanía, pero no pudo llegar a los alcances de la calidad de futbolista que era, ¿no? Y repasando, ¿qué va a pasar en la carrera de Lewandowski y de Erling Haaland? ¿Van a poder ganar una Copa del Mundo? No creo que ni Noruega ni Polonia estén cerca de ser candidatos a una Copa del Mundo. Y sin embargo, son delanteros increíbles. ¿Qué hubiera pasado con Ronaldo si nace en México o si nace no sé, qué país te parece que no tenga aspiraciones en Europa? En Bosnia, algo así, hubiera sido mucho, muy difícil, ¿no?
5: Sí, totalmente. Entonces, eso le da un valor diferente a lo que ha sido la carrera de Lionel Messi. Haberse convertido en un jugador tan espectacular, haber logrado lo que le logró, incluso habiendo renunciado a la selección después de perder una final de Copa América acá mismo en Estados Unidos, en New Jersey, cuando pierden en penales la final de Copa América Centenario 2016 frente a Chile. Lionel Messi alarmó a todo el mundo cuando se despedía de la selección porque decía, ya está, no lo he logrado. Bueno, y
6: No es para
5: afortunadamente
6: mí.
5: volvió al fútbol, volvió a la selección, exactamente, no es para él, y al final sí fue para él. Y eso creo que sin duda alguna es algo valioso y algo importante que va a quedar en la historia del fútbol, no solamente para Argentina, sino para el fútbol mundial. 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

0: 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Unánimo Deportes presenta. ¿Sabía usted que un balón de fútbol flotó durante un año por el océano desde las costas de Japón hasta las de Alaska? Casi 6.000 kilómetros. El balón pertenecía a un niño japonés quien perdió todas sus pertenencias en el tsunami que afectó a ese país en el 2011. La persona que encontró el balón flotando en la costa de Alaska divulgó el hallazgo y lo devolvió por correo. ¿Sabía usted que de los muchos campeones del mundo, pocos han logrado retirarse invictos? Estos son Rocky Marciano, Laszlo Papp, Ricardo Finito López, Jack McAuliffe, Terry Marsh y Floyd Mayweather. El puertorriqueño Wilfredo Benítez sigue ostentando el récord de ser el boxeador más joven en ganar un título mundial tras derrotar al colombiano Antonio Cervantes Kid Pambelé por decisión dividida en 1977. Benítez consiguió defender su título superligero dos veces antes de dejarlo vacante. Solo tenía 17 años.
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1: La selección de México ya sabe lo que es enfrentar a Sudáfrica en una Copa del Mundo. Aquella única vez terminaron con empate a uno. Hoy es diferente. Hoy México abre el Mundial en su casa, con el factor público de su lado, con la altura de su lado, y hacerlo frente a una selección sudafricana que quizás es muy diferente a aquella de otro momento. Los Bafana Bafana quizás no representan una gran amenaza para México. Quizá la mayor amenaza que hoy tiene México puede ser el propio México. Los temores, los fantasmas. México quiere jugar, ya no será el quinto partido, sino un sexto partido. Llegar a los cuartos de final como mínimo en la Copa del Mundo. Beto, ¿está listo el equipo del Vasco Aguirre para este Mundial?
2: Sí, sí, sí. Hace unos días causó mucha polémica, Richard, una expresión de Javier Aguirre, ¿no? Porque le decían que sí iba a trascender en esta Copa del Mundo y decía, bueno, es que la tenemos de pechito, o sea, muy facilita. Yo encontré aficionados que lo aplaudieron y otros que lo cuestionaron y lo señalaron, porque es una realidad. Javier Aguirre puede ser el mejor entrenador en la historia del fútbol mexicano, porque es el único que ha traspasado las fronteras y tuvo la oportunidad de salir del confort de la Liga MX y llevar al Atlético de Madrid a una Champions después de mucho tiempo, de salvar a los Osasuna de Pamplona, de ir a Japón, de tener varias experiencias en la Liga. Se ha ganado un prestigio en la Liga de España, con equipos, obviamente, de lucha por no descender. Pero yo creo que Javier tiene esa deuda histórica, ¿eh? Y lo quiero mucho, es un amigo, pero sí tiene una deuda histórica, ¿no? Lo que pasó en Corea-Japón 2002 fue lastimoso. Perder con Estados Unidos cuando tienes la oportunidad de llegar al quinto partido y te enfrentas a un rival de tu mismo nivel, al que muchos años has dicho que tú eres el gigante de la CONCACAF, fue un golpe durísimo, durísimo para la afición mexicana. Y después aquella anécdota, ¿no? En el partido en la previa del partido contra Uruguay, con la gorra abajo, algo pasó que nunca sabremos, pero el equipo mexicano que se enfrentó a Uruguay ya no nos dio la sensación que nos da el equipo mexicano, que lo hemos dicho muchas veces. México no es un equipo que va a tener la posesión durante todo el partido, ni que va a ir alegremente al ataque, ¿no? México es de entrega, de lucha, de solidaridad, y de repente tirar un pelotazo, empezar a formar algo y encontrar un gol. Yo creo que la selección está lista para competir, para llegar a ese famoso quinto partido. Y Javier se refería a que las condiciones climáticas, el estadio, la localía, México es local en México y Estados Unidos, a donde vaya, eso le puede hacer alcanzar algo histórico en una Copa del Mundo. Vamos a ver, porque Brasil está en tu camino, Inglaterra está en tu camino, y esas elecciones, cuando llegan los partidos definitivos, son invencibles.
1: Incluso México, clasificándose de primero, pudiera verse las caras con el tercero, con un tercero que podría ser Escocia. Eso sí pudiera también seguir empujando ese camino de México, pero me parece que Escocia no es un gran equipo para temer, salvo alguna que otra figura como McTominay, Shackland, alguno que otro, pero no es un seleccionado tan difícil. Más temprano, hablando con nuestra amiga en común, Elizabeth Patiño, ella mencionaba algo que me parece muy valioso. Cuando Aguirre decidió convocar durante un mes prácticamente a los jugadores base de la selección que están en la Liga MX, cosa que llevó a la reacción de Chivas y de Toluca y de todos los que se vieron afectados por esa convocatoria de jugadores de la selección cuando se venía ya las semifinales del fútbol mexicano. Entonces, las críticas hacia Aguirre eran, pero si todas las selecciones concentran un mes o menos, concentran unos días antes de la Copa del Mundo, dejan terminar sus campeonatos. En el caso de Aguirre, le ha permitido tener a jugadores del torneo local, disminuir el riesgo de lesiones, por ejemplo. Algo que a muchas selecciones hoy le está dando un dolor de cabeza.
2: Sí, mucha gente lo cuestionó y no entendía, ¿no? O sea, qué mejor que tenerlos en la competencia y que los jugadores de Chivas siguieran peleando por el título, eran de los grandes candidatos. Pero Javier, creo que con su experiencia, en su momento no lo entendimos, pero quería cuidarlos, ¿no? Fue terrible lo de Carrasquilla en la recta final de esta competencia, y que seguramente le va a hacer perderse la Copa del Mundo, a pesar de que lo han convocado. Y vimos varios, ¿no? Futbolistas que en la parte final, Marcelo Flores, Una tristeza lo de Marcelo Flores. Rubén fue compañero nuestro aquí en Unánimo Deportes. Sé perfectamente lo que representaba para Marcelo el sueño del Mundial. Hace 4 años, 3 años y medio, le habían pintado la posibilidad de ser seleccionado por México. No se pudo dar porque era muy joven. Ahora no encuentran el nivel futbolístico para considerarlo. Y le abrió la puerta a Canadá por su nacionalidad, ¿no? Por su mamá, que es canadiense. Entonces, estas historias pasan. Creo que lo de Javier no lo entendimos, pero tampoco nos vamos a acordar de que el Pumas es el campeón, ¿no? Nos vamos a acordar de lo que pase a partir de ahora. Sí, trabajó con ellos, pero creo que el principal motor, lo dijiste muy bien, fue prevenir una lesión de jugadores que pueden ayudar a Javier Aguirre en esta Copa del Mundo.
1: Sí, porque al final el que está en Europa sigue estando expuesto. Pero los del torneo local, pues creo que fue una decisión muy inteligente de Javier Aguirre. México... El México que heredó Javier Aguirre no es un México ni siquiera comparable a los del Mundial pasado, ni siquiera escarbando un poco más atrás a otras Copas del Mundo. Esta es una selección comparada con otras, creo que podríamos decir, es la más limitada que le ha tocado a México en muchas décadas, totalmente. Y dentro de la incertidumbre que había sobre las propuestas de fútbol de México, sobre los jugadores que se estaban utilizando, cómo se estaban utilizando. Con la llegada de Aguirre, creo que el Vasco trata primero de encontrar un equipo base, que para muchos, pudiéramos decir, demoró en encontrar ese equipo base. Yo creo que ya lo tiene hace rato. Después estaba la gran duda, ¿a qué juega México? Bueno, México está jugando en algo que es como jugar a resolver. Jugar a resolver posiciones, jugar a no hacer un equipo extremadamente propositivo y de juego predecible, ¿no? Una selección muy seria, muy firme, una selección que te va a llevar a los duelos individuales, una selección que basa hoy por su plantilla, por el tiempo que había tenido previo a la llegada de Javier Aguirre trabajando a cosas totalmente diferentes, es una selección que creo basa más su fútbol en la garra y el coraje. ¿Tiene los elementos? Sí, probablemente para pasar la ronda de grupo los tiene. ¿Tiene elementos para trascender y para llegar al sueño que tiene el mexicano de estar en semifinales? Ahí es donde yo lo veo muy lejos.
2: Sí, no. Hoy, si te pones a revisar, Richard, la plantilla, a ver, tú, ¿quién es el mejor jugador de la selección? El más emblemático, el jugador que fuera de nuestras fronteras, cualquier persona no nacida en México dice, ah, mira, está Hugo Sánchez, está Rafa Márquez, está el Chicharito. ¿Quién es el jugador que te brinca cuando hablas de México?
1: No, tienes que ser sin duda alguna Jiménez, ¿no? Pero yo no veo hoy... A ver, yo no veo hoy en México, Beto, caudillos.
2: No.
1: ¿Cuál fue el último caudillo que tuvo México? Chicharito. El ratito que pasó Carlos Vela, último caudillo al nivel de Cuauhtémoc, de Rafa Márquez, Héctor Herrera. Hoy México no tiene eso. Y en un Mundial eso es básico, es clave.
2: Hace mucho que la selección no tiene un futbolista revolucionario, ¿no? Esos diferentes. A mí me parece que Cuauhtémoc Blanco fue el último jugador que podía volver loco a un equipo para que lo siguiera. Porque yo reconozco totalmente la brillantísima carrera de Rafa Márquez, pero en Copas del Mundo no me parece que haya sido ese líder que necesita la selección mexicana. Inclusive lo expulsaron, cometió el mentado penal con Robben. Hay momentos en los que... Y no era penal, ¿no? Siempre tuvo momentos complicados, ¿no? Con la selección mexicana. Es un extraordinario futbolista, el mejor defensa en la historia. Pero sí siento que Cuauhtémoc fue el último gran líder de esta selección. Yo te mencionaba hace unos días que platicando con gente muy cercana a Javier, él tenía la inquietud de que Edson Álvarez apareciera en esta alineación. Y como de acuerdo a los futbolistas que ahora están adueñados de la posición en el medio campo, con Lira, con esta confianza que tienen Álvaro Fidalgo, pensaba que si Edson aparecía, lo iba a hacer como defensa central en lugar de César Montes. Pero Javier quiere que esté por lo que puede aportar. Es que es Edson Álvarez y Raúl Jiménez. Pero Raúl Jiménez lo acaba de anunciar el Wolverhampton, que lo va a regresar para jugar la Championship. O sea, desciende el Wolverhampton y lleva como bandera a Raúl Jiménez. Claro que es una muy buena noticia. Él es un tipo con gratitud y le va a devolver algo al Wolverhampton, y quizás con estos 2 años de contrato que tiene pueda soñar en regresar a la primera división y darles alegría a su gente. Pero no hay más. Pues ellos son los referentes del fútbol mexicano. ¿Qué pasó con el Chino Huerta? Lo están llevando hoy porque, bueno, pues quieren apostar a que va a tener una buena Copa del Mundo, pero entre lesiones y falta de regularidad no ha sido. Entonces, no tenemos quién. Nos queda lo de siempre: jugar en conjunto, ser aguerridos, pelear y apostar a una genialidad o alguna muy buena jugada en conjunto, porque si no, no va a haber cómo se pueda seguir avanzando en el Mundial.
1: Uno echa un vistazo atrás y no puedes dejar de acordarte, por ejemplo, de aquel gol de cabeza de Jared contra Italia en Corea-Japón. Y aquella selección que decías, bueno, pero es que no era solamente un caudillo, que tenía varios caudillos en su once titular. Igual creo que México, Beto, no va a tener problemas para superar a selecciones como, a ver, Chequia no es para mí una gran selección. Probablemente van a estar peleando el segundo puesto junto con Corea del Sur. Corea del Sur no es la misma de hace algún tiempo. Yo sí veo a México saliendo campeón de grupo y fácil, cómodo.
2: Ay, ya me estabas entusiasmando cuando dijiste que veo a México campeón. Campeón de grupo. No. Ah, no, Richard, no juegues con mis sentimientos, Richard. Ya me estaba a punto de ponerme mi camiseta verde. Ojalá que tenga un gran debut, que consiga la victoria. Vi a la gente de Sudáfrica antes de su último entrenamiento y están entusiasmados, pero creo que México es favorito y que va a conseguir la victoria en un partido que bajo ninguna circunstancia lo puede perder.
1: Mañana arranca el Mundial para la selección mexicana. 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
3: Unánimo Deportes presenta. ¿Sabía usted que no se sabe a ciencia cierta cuánto dinero ganó George Foreman vendiendo parrillas para asar? Pero algunos aseguran que la compañía Salton Inc., fabricante de las parrillas, le pagó 138 millones por usar solo su nombre. Además, recibía 40% de las ganancias de cada parrilla vendida. Dicen que llegó a ganar 4 millones y medio de dólares al mes. El 6 de marzo de 1970, a la edad de 17 años, con la asistencia de la mayoría de sus compañeros de escuela, Wilfredo Benítez ganó el primero de los 3 títulos mundiales en su carrera.

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1: ¿Francia es acaso la única gran candidata que haya a ganar la Copa del Mundo? Algunos arriman por allí a España, otros se atreven a colocar a Portugal. Argentina ya la habíamos mencionado. Pero pareciera ser que el consenso general, Beto, es que todos apuntan a que hoy, por tipos de futbolistas, por cantidad de buenos futbolistas, casi todos apuntan a que Francia es el más fuerte candidato para ganar el Mundial.
2: ¿Y dónde carajos está Mbappé? Ya viste toda la revolución que hay porque parece que salió de la concentración. Ya no sé en qué pensar, ¿no? Se corrió el rumor. No sé si sea esto una realidad. Pero sí, Francia es un equipo que tiene que aspirar a ganar este Mundial. La espina la tienen muy fresca, ¿eh? Lo que pasó cayendo ante Argentina en Qatar es algo que lastima al aficionado y que la única manera de poder cobrar una revancha es ganando la Copa del Mundo. No sé si contra Argentina, contra el rival que sea, pero lo único que puede quitar esa amargura que tiene el aficionado francés de lo que ocurrió en la final anterior, donde Mbappé fue la figura del partido, donde marcó 3 goles, donde fue un futbolista determinante y el más importante de la cancha, lo único que le puede salvar de ese trago tan amargo es ganar la Copa del Mundo. Vamos a ver. Vamos a ver, creo que es un muy buen equipo de fútbol con la experiencia necesaria, reciente, de lo que es perder una final de la Copa del Mundo. Eso puede ser un motor para que este equipo logre avanzar a la siguiente fase y a la siguiente fase y a la siguiente fase y llegar a la final a pelear por el título.
1: Tú dices, ¿y dónde está Mbappé? Que era lo que se preguntaban algunos. A veces se preguntan dónde está Mbappé en la cancha. Pero Mbappé es esa clase de futbolista tan crack que le bastó, por ejemplo, una final de Copa del Mundo estar ausente durante 80 minutos y en 20 minutos hacerle un hat-trick a Argentina y forzar llegar a los penales.
2: Sí, sí, sí. Mbappé. Sin lugar a dudas, un tipo que está siempre en el ojo del huracán y que hoy tiene la madurez suficiente para ser el líder que lleve a Argentina. Sabíamos todos perfectamente en Francia 98 que Zinedine Zidane era el hombre en el que se iba a apoyar la selección de Francia y su afición y la prensa y todo el mundo para conseguir el objetivo. Y lo cumplió. Lo cumplió. La verdad es que ahí nos demostró que es uno de los mejores futbolistas del mundo. Si Mbappé se quiere meter en la conversación de las grandes figuras históricas que tiene la selección de Francia, pues tendrá que hacer algo importante, más de lo que ha demostrado en una Copa del Mundo. Y creo yo que este sería el Mundial, así como hablábamos de lo que podía ser el

0: el Mundial del 2014 para jugadores que llegaban en plenitud, pues yo creo que este Mundial es en el que tiene Mbappé que dar su máximo fútbol. Lástima que no viene de una buena temporada.
1: Y de todos modos, Francia tiene muy buenos elementos. A ver, Mbappé, Dembélé, último ganador del Balón de Oro y candidato a ganarlo otra vez. Olise. O sea, Francia tiene un equipo temible.
0: Dream
1: Due.
0: Team.
1: Es un Dream Team, exactamente. Es un equipo de ensueño lo de Francia. Lo de Didier Deschamps, que creo yo va a ser su última Copa del Mundo dirigiendo a Francia, supongo yo. Pero ha logrado hacer de esta Francia, aprovechar también el momento histórico de Francia, porque Francia, si tú miras en el torneo local, hay jugadores tremendamente buenos como para armar una selección. Si miras los jugadores que están fuera de Francia y que juegan en las primeras ligas de Europa, tienes para armar otra gran selección. Y si miras fuera de Francia, en ligas de segundo nivel de Europa, también tienes para armar otra gran selección. O sea, Francia tiene lo que no tiene México, un excedente amplio de jugadores seleccionables. Están para continuar con el equipo, para dar mucho a lo largo del tiempo, porque si hay algo que tiene esta selección de Deschamps, es juventud, la juventud de Kylian Mbappé, la juventud de Dembélé, el propio caso de Olise. No es solamente tener a jugadores que sean fácilmente los mejores del mundo, es que te estás garantizando que por largo tiempo vas a estar teniendo jugadores que te pueden llevar a ser una selección exitosa. Si Francia llega a la final de la Copa del Mundo, estaremos hablando que de los últimos tres mundiales, Francia haya jugado las tres finales. Estamos en un periodo de 12 años. Es impresionante que Francia lo pueda hacer si llegan a la final en esta oportunidad. Antes de Rusia, habían jugado la final de Alemania 2006, aquella que pierden en penales y demoraron 12 años en regresar a una final de Copa del Mundo. Francia tiene demasiado buenos jugadores, Beto.
0: ¿Cuántos años tiene Mbappé? Porque eso también es clave, ¿no? Si no ganan esta Copa del Mundo, entonces ¿cuál? Es la oportunidad perfecta de que esta generación dorada de futbolistas consiga llegar al punto más alto y cargar la Copa del Mundo. La verdad es que es un futbolista joven, tiene 27 años. Vamos a ver si en la siguiente Copa del Mundo se le presenta una oportunidad como esta. Este parece que es un proyecto no solamente para el Mundial de México, sino para el que viene. Pero yo creo que una oportunidad con este grupo de jugadores no se le va a presentar a la selección de Francia otra vez, ¿eh?
1: Sí, igual con 27 años, con 32 pudiera volver a llegar a ganar una Copa del Mundo, con 31 pudiera ganar un Mundial. Creo que Mbappé todavía el tiempo le permitiría jugar un par de copas más, aparte de esta, porque de hecho él en Rusia era muy joven cuando juega el Mundial. Mbappé es quizá el rostro más mediático de esta selección francesa, sin llegar al nivel de lo mediático que son otros, sin llegar al nivel mediático de Messi, de Cristiano, o del propio Vinicius Junior, por hacer otra comparación. No sé si es también por la característica o la forma, la personalidad de Mbappé, que es alguien de pronto que no tiene tanto contacto hacia la tribuna, no es un jugador de hacer tanto gesto, de ese tipo de cosas que te puedan acercar un poquitito más al fanático. Pero sin duda, Francia tiene en Mbappé, Dembélé, Olise, bueno, en todos los que tiene Deschamps, una mina de buenos futbolistas. Y Francia,
0: Sí.
1: yo creo que todos coincidimos, es el primer candidato, es el rival a vencer en la Copa del Mundo, aunque no
0: Pero
1: sea el actual campeón, es el rival a vencer.
0: lo tiene que demostrar Mbappé, lo tiene que demostrar. Y por eso, cuando piensas en los grandes futbolistas de la historia, piensas, Pelé tenía la gran responsabilidad de ser el líder de su equipo en el 70 y lo logró, ¿no? Trascendió como se esperaba, lo hizo a Maradona, recientemente Messi. Si vas buscando, Zinedine Zidane, incluso me atrevo a decir que Beckenbauer con su selección fue un monstruo, a pesar de no haber podido conseguir el resultado como futbolista, que sí logró después como director técnico. Entonces, ¿será que veremos algo parecido a lo que hizo Neymar? Porque acuérdate que Neymar llegó al 2014 con esa posibilidad de ser un gran futbolista y no lo pudo hacer. Entonces, Mbappé necesita marcar diferencia en esta Copa del Mundo si es que quiere aparecer en esa mesa de los mejores jugadores de la historia.
1: Sí, yo creo que él tiene que entrar ahí sí o sí, porque lo logró, porque desde joven ganó mundial, ha llegado a dos finales, ser goleador, marcar 3 goles en una final de Copa del Mundo, no lo hace cualquiera. Son cosas que tienen que colocar a Mbappé en ese debate, sin duda alguna. De todos modos, yo sí creo que Mbappé no es la persona que puede sostener solamente a Francia. Francia no la va a sostener solamente a Mbappé. Francia creo que todavía tiene jugadores que le pueden acompañar, que le pueden, en una ausencia por lesión, por ejemplo, de Mbappé, o que tenga que cumplir suspensión en algún partido, todavía tiene jugadores que pueden sacar pecho y pueden llevar adelante a la selección francesa. Por eso yo te mencionaba y tengo insistencia en alguien como Dembélé, como Doué, como Lice. Francia tiene, sin duda alguna, es una de las selecciones más completas que hay en el mundo, si no la más completa.
0: No, por supuesto, por supuesto. Si yo tuviera que elegir a mi candidato, a la par de Portugal, por el sentimentalmente me gusta el tema de Portugal y creo que tiene posibilidades, pero te pones a revisar lo que tiene Francia y es el principal candidato para ganar la Copa del Mundo. Independientemente de lo que pueda ofrecer Argentina, que también es candidato, ya habíamos hablado de Inglaterra, pero creo que esta selección de Francia, lo único que le hace falta para dar ese gran paso es que Mbappé se ponga la capa de líder, no de héroe, necesita ponerse la capa de líder y cambiar la historia para el legado que puede dejar cuando termine su carrera.
1: Mañana arranca la Copa del Mundo, va a arrancar en el Estadio Ciudad de México, el antiguo Estadio Azteca. Ahí va a comenzar la Copa del Mundo México-Sudáfrica. También va a jugar más tarde, en horas de la noche, Surcorea y Chequia. Es que son tantos países que uno se le van olvidando a ver todos los que vienen dentro del calendario. Pero eso es lo que viene en el arranque de la Copa del Mundo. Nosotros acá en Unánimo Deporte y específicamente en este podcast, la Copa del Día, vamos a estar atentos a todos los detalles. Se la vamos a seguir contando siempre junto a Beto Pérez Landa y quien les habla, Richard Méndez. Esto fue la Copa del Día. Nos reencontramos muy pronto.
0: ¡Suerte, México!
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1: Unánimo Deportes presenta. ¿Sabía usted que Joe Naxhall se convirtió en el jugador más joven en participar en las grandes ligas? Tenía apenas 15 años de edad. Jugó para los Rojos de Cincinnati. Los equipos con más participaciones en una final de mundiales son Alemania 8, Brasil 7. En tercer lugar se encuentran Italia y Argentina con 6 finales cada uno y Francia con 4 finales. El equipo con más partidos disputados en un mundial es Brasil con 114. En segundo lugar se encuentran Alemania con 112 partidos, seguida por Argentina con 88. Han existido peloteros que han jugado las 9 posiciones posibles de un juego de béisbol. Entre ellos el cubano Bert Campanaris de los Atléticos, para la época era de Kansas City, y el venezolano César Tovar de los Mellizos de Minnesota.
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3: Durante muchos años, la portería de la selección mexicana tuvo un dueño claro, Guillermo Ochoa. Pero rumbo al Mundial de 2026, todo parece indicar que una nueva generación ya está lista para tomar el control. Y el nombre que más fuerte suena es el de Raúl Tala Rangel. Sí, el arquero de Chivas podría convertirse en el portero titular de México en la Copa del Mundo que se jugará en casa. Pero lo más importante no es solo su nivel actual, sino la historia que hay detrás. La realidad es que Tala Rangel no apareció de la nada. Durante años, trabajó silenciosamente en las fuerzas básicas de Chivas, lejos de los reflectores y sin tanta fama como otros jóvenes mexicanos. De hecho, antes de consolidarse como futbolista profesional, tuvo una vida bastante humilde. Ayudó a su familia trabajando en diferentes cosas, desde vender cocos hasta apoyar en negocios familiares. Y ahora, ese mismo joven está muy cerca de convertirse en el guardián del arco mexicano en un mundial. Con Chivas empezó a demostrar algo que hoy vale muchísimo para cualquier entrenador: seguridad y constancia. Tala se volvió uno de los jugadores más confiables del equipo y poco a poco empezó a llamar la atención en selección mexicana. Además, tiene características que encajan perfecto con el fútbol moderno. Es un portero alto, fuerte en el juego aéreo, con buenos reflejos y además sabe salir jugando con los pies, algo que Javier Aguirre valora muchísimo. Y mientras Memo Ochoa sigue siendo un histórico del fútbol mexicano, la realidad es que el cambio generacional ya llegó, porque para 2026 Ochoa tendría más de 40 años, mientras que Tala llegaría en uno de los mejores momentos de su carrera. Claro, la presión será enorme. Ser portero de México en un mundial no es cualquier cosa, y todavía más complicado cuando las comparaciones serán con alguien como Ochoa, que dejó actuaciones legendarias contra selecciones como Brasil o Alemania. Pero también es cierto que cada generación necesita un nuevo líder, y muchos creen que Tala Rangel puede convertirse en ese nuevo referente. Pasar de una vida sencilla en Jalisco a perfilarse como el portero titular de México en un mundial suena como historia de película, pero Tala Rangel está cada vez más cerca de hacerlo realidad. Con el inicio de la nueva temporada de la Fórmula 1 y la nueva dominancia de Mercedes, trae recuerdos de la última vez que Mercedes tuvo el auto más competitivo de la parrilla y dos pilotos a la misma altura. En la historia reciente de la Fórmula 1, pocas rivalidades dentro de un mismo equipo han sido tan intensas como la que protagonizaron Lewis Hamilton y Nico Rosberg en Mercedes AMG Petronas Fórmula 1 Team. Lo curioso es que todo comenzó con una amistad. Ambos pilotos se conocieron cuando eran niños compitiendo en karting y durante años compartieron el mismo sueño: llegar a la Fórmula 1. Sus caminos fueron distintos al inicio. Hamilton debutó en 2007 con McLaren y rápidamente se convirtió en campeón del mundo un año después. Rosberg llegó en 2006 con Williams F1 Team, mostrando talento, aunque sin un auto que le permitiera pelear por títulos. Pero todo cambió en 2013, cuando Hamilton decidió unirse a Mercedes. Un año después, en 2014, comenzó la era de los motores híbridos y Mercedes construyó el auto más dominante de la parrilla. De repente, la lucha por el campeonato parecía estar solo entre sus dos pilotos. Ese año, Hamilton logró quedarse con el título tras varias batallas en pista contra Rosberg. En 2015, el británico volvió a imponerse y consiguió otro campeonato, mientras la relación entre ambos pilotos se volvía cada vez más tensa. Todo llegó a su punto máximo en 2016. Hamilton y Rosberg protagonizaron choques, polémicas y una lucha constante por cada punto del campeonato. La batalla se decidió hasta la última carrera de la temporada en Abu Dhabi. Rosberg terminó segundo en esa carrera, resultado suficiente para convertirse en campeón del mundo de Fórmula 1 por primera vez. Pero lo más sorprendente llegó después. 5 días más tarde, Rosberg anunció su retiro de la Fórmula 1 justo después de alcanzar el mayor logro de su carrera. Hoy, mientras Mercedes busca volver a luchar por los primeros lugares en la Fórmula 1, la rivalidad entre Hamilton y Rosberg sigue siendo recordada como una de las más intensas en la historia del equipo. Una historia que demostró que cuando dos pilotos luchan por el mismo campeonato dentro del mismo garage, la competencia puede convertirse en una verdadera guerra deportiva.
2: Oh.
4: Corey Little de la lomita al accidente que sacudió Nueva York. En el cierre de la temporada 2006, los Yankees sumaban un brazo confiable, Corey Little, un veterano con 9 años en las grandes ligas, récord de 82-72 y una efectividad de 4.57. Su mejor etapa fue en 2001 con Oakland, con 13 victorias y una ERA de 3.59. Un año después firmó un agosto histórico, dos juegos completos de un solo hit y una racha casi perfecta que lo convirtió en el pitcher del mes. Pero el 11 de octubre de 2006 su historia cambió para siempre. A las 2:29 minutos de la tarde despegó de un pequeño Cirrus SR-20 desde Teterboro, Nueva Jersey. Sobrevoló la Estatua de la Libertad, siguió en el río Oeste y unos minutos después inventó un giro de 180 grados en un corredor demasiado estrecho. El avión perdió el control y se estrelló contra un edificio en Bel Air, en el Upper East Side de Manhattan. A bordo viajaban Little, de 34 años, y su instructor Tyler Stranger, de 26. Ambos murieron. En tierra hubo 3 heridos, según el informe oficial de la NTCB, que concluyó: error humano. El piloto trató de maniobrar con viento cruzado en un espacio mínimo y no tuvo tiempo ni altura para activar el paracaídas del avión. No hubo fallas mecánicas ni causas externas, solo una decisión equivocada en el peor lugar posible. Días antes, Little había lanzado su último juego en la serie divisional. Tras su muerte, los Yankees usaron el brazalete negro toda la temporada 2007 y su familia lanzó la primera bola en el Opening Day. Corey Little no fue solo una estadística, fue pasión, riesgo y destino. Un hombre que amó volar, pero cuya historia terminó entre los cielos, el del béisbol y el de la aviación. Porque a veces ni el talento ni la experiencia puede desafiar las leyes del aire. Para Unánimo Deportes reportó Francisco Zuleta.
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6: Un número, una leyenda, un legado que cambió el juego para siempre. Cada 15 de abril, el béisbol rinde homenaje a Jackie Robinson, quien desafió las reglas no escritas del racismo y se convirtió en el primer jugador afroamericano en disputar un partido de grandes ligas. Jack Roosevelt Robinson, nieto de esclavos e hijo de granjeros, nació el 31 de enero de 1919 en Cairo, Georgia, donde desde niño enfrentó a la segregación y la discriminación. A pesar de ello, se destacó en múltiples deportes, sirvió al ejército en la Segunda Guerra Mundial y en 1945 fue contratado por los Kansas City Monarchs de las Ligas Negras. Pero ese mismo año, el visionario gerente general de los Dodgers, Branch Rickey, lo buscó con un objetivo claro: romper la barrera racial del béisbol. En 1946 jugó en las ligas menores con los Montreal Royals y el siguiente año, el 15 de abril, Jackie Robinson debutó con los Dodgers, convirtiéndolo en un día que cambiaría la historia del deporte. Los inicios fueron brutales. Le arrojaban pelotas a la cabeza, lo insultaban desde las gradas y algunos rivales y compañeros se negaban a jugar con él. Pero Jackie nunca respondió con palabras ni puños. Lo hizo con su juego. En su temporada de debut fue elegido novato del año. En 1949 ganó el premio al jugador más valioso de la Liga Nacional y lideró en bases robadas. Participó en 6 juegos de estrellas consecutivos y llevó a los Dodgers a 6 series mundiales, ganando una en 1955. Incluso trabajó con Martin Luther King Jr. para sumar el sueño que cambió el rumbo de la sociedad. En 1997, en el 50 aniversario de su debut, la MLB retiró su número 42 en todas las franquicias, un gesto que ningún otro jugador ha recibido. Desde 2004, cada 15 de abril se celebra el Día de Jackie Robinson y todos los jugadores, entrenadores y árbitros usan el número 42 para recordarlo. Sin duda, uno de los mejores legados en la historia del deporte.
7: Todo cambió cuando Guardiola llegó a 40 títulos. El técnico español acaba de alcanzar una cifra que lo coloca en la élite absoluta. Pero aún no es el número uno. Porque en la historia del fútbol, solo uno ha ganado más. Este es el top 10 de los entrenadores con más títulos oficiales. ¡Arrancamos! En el puesto 10, Giovanni Trapattoni con 23 títulos. Dominó Italia y Europa durante décadas. En el 9, empate entre dos nombres pesados: José Mourinho y Jock Stein. Ambos con 26 títulos. Uno marcó época en Europa moderna. El otro hizo historia con el Celtic. En el 7 aparece Luis Felipe Scolari con 27 trofeos. Campeón del mundo y protagonista en clubes. Sexto lugar para Otmar Hitzfeld con 28 títulos. Ganó Champions con 2 equipos distintos. En el top 5 entra Carlo Ancelotti con 31 títulos. El técnico más ganador en Champions y vigente en la élite. En el cuarto puesto, Valeri Lobanovsky con 33 títulos. Un adelantado a su época en lo táctico. Tercero, Mircea Lucescu con 35 títulos. Una carrera longeva y constante en Europa del Este. Segundo lugar, el hombre del momento. Pep Guardiola, 40 títulos. Barcelona, Bayern y Manchester City. Tres proyectos distintos. El mismo resultado, ganar. Pero arriba de todos, el número uno, Alex Ferguson con 49 títulos. Casi cuatro décadas construyendo dominio. Y un legado que sigue intacto. Guardiola ya está cerca. La pregunta es, ¿cuánto tiempo más necesita para alcanzar el primer lugar?
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4: Ser campeón de UFC ya es difícil, pero hacerlo en dos categorías de peso es algo reservado para la élite mínima. En toda la historia del octágono, solo 11 peleadores lo han logrado y cada uno lo hizo rompiendo barreras distintas. Todo comenzó con Randy Couture, el pionero que probó que se podía subir y bajar entre pesos pesados y semipesados sin perder vigencia. Después apareció BJ Penn, uno de los talentos más naturales del deporte, capaz de reinar en Werder y luego dominar la división ligera. La explosión mediática llegó con la era del Champ Champ. Conor McGregor fue el primero en sostener dos cinturones al mismo tiempo, pluma y ligero. Luego lo siguieron Daniel Cormier, Amanda Núñez y Henry Cejudo, cada uno imponiendo su estilo, poder, dominio absoluto y credenciales olímpicas. Después vino la etapa de los consagrados que cambiaron de categoría para ampliar su legado. George St. Pierre volvió tras 4 años fuera para coronarse en mediano y John Jones, tras años como rey del semipesado, subió para ganar el título pesado con una autoridad impresionante. La nueva generación también dejó huella. Alex Pereira se convirtió en el doble campeón en tiempo récord. Lidia Tupuria conquistó pluma y ligero con un invicto intacto y el más reciente, Islam Makhachev. Él dio el salto a welter en UFC 322 para convertirse en otro doble campeón y prolongar la era de Dagestani. 11 nombres, 11 caminos, un mismo nivel de grandeza, dominar dos divisiones y quedarse grabados para siempre en la historia de la UFC. Para Unánimo Deportes reportó Francisco Zuleta.
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7: Francia no solo es candidata al Mundial 2026, tiene una de las mejores plantillas del planeta. Y dentro de ese equipo, hay nombres que pueden marcar la diferencia. Este es el top 5 de los mejores jugadores de Francia rumbo al Mundial. En el puesto 5, Ousmane Dembélé. Velocidad, desborde y un 1 contra 1 letal. Un jugador impredecible, capaz de romper cualquier defensa. En el número 4, Eduardo Camavinga. Energía, recuperación y salida limpia desde el mediocampo. Pieza de una nueva generación que juega a otro ritmo. En el tercer lugar, Aurélien Tchouaméni. El equilibrio del equipo. Recupera, distribuye y sostiene todo el sistema. Antoine Griezmann no podía faltar. Experiencia, inteligencia y lectura de juego. Campeón del mundo en 2018 y pieza clave en cada torneo importante. Pero en el número 1, el líder absoluto, Kylian Mbappé. Capitán, referente y uno de los máximos goleadores en la historia de Francia. A sus 27 años está en el punto más alto de su carrera. Sin duda será un jugador a seguir en el Mundial 2026. Así llega Francia. Con talento, profundidad y estrellas listas para competir por todo.
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8: Insólito. El Chelsea ha decidido borrar a su estrella Enzo Fernández en las por bajo rendimiento. El argentino ha sido sancionado tras lanzar indirectas que no cayeron nada bien en Londres. Su deseo de vestir de blanco. Esto se oyó tras las recientes entrevistas de Enzo, donde a pesar de tener contrato largo en Stamford Bridge, confesó que siempre le gustaría Madrid, a él y a su familia. Un niño directo al Real Madrid y el técnico Liam Rossignol no dejó pasar, confirmando que el jugador cruzó una línea imperdonable. Rossignol fue tajante en rueda de prensa. Es decepcionante que Enzo hable así, fue lo que dijo. El estratega aseguró que la cultura del club está por encima de cualquier nombre y que, aunque la puerta no está cerrada para siempre, el argentino queda fuera de los deudos clave ante el Port Valley y, lo más grave, contra el Manchester City. Y la sanción llega en el peor momento posible, o sea, sin Enzo en la media, el Chelsea se juega la vida ante el City para mantener vivas sus esperanzas de clasificar en la próxima Champions. ¿Es este el principio del fin para el campeón del mundo en Inglaterra? ¿Y tú, crees que la sanción es justa o el Chelsea está exagerando con el castigo de Enzo? Déjanos tu opinión y síguenos para más noticias y el mejor análisis deportivo. Por Héctor Samuel Rodríguez, para Unánimo Deportes.
9: Unánimo Deportes presenta. ¿Sabía usted que el primer trofeo que tuvo la Copa del Mundo tenía como nombre Jules Rimet? La regla principal era que la selección que lograra ganarla tres veces tenía la oportunidad de llevársela a su país. Esto lo logró Brasil cuando ganó en México 1970. Pero en 1983 se robaron el trofeo y tal parece que lo fundieron porque nunca se encontró por más recompensas que se ofrecieron. ¿Sabía usted que al menos 600 boxeadores han fallecido a causa de golpes durante una pelea? Por eso el boxeo es considerado un deporte muy peligroso. Se dice que Mike Tyson peleó por primera vez luego de que un sujeto desconocido matara a su mascota. Así lo dijo el mismo Mike Tyson. El mexicano Pepino Cuevas es considerado el más joven de los campeones mundiales. Con solo 18 años se le consideró como la mejor izquierda del mundo, gracias a su fama de rompehuesos con su poderosa y potente izquierda.
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15: Desde su regreso al montículo, Shohei Ohtani no solo ha retomado su rol como lanzador tras una cirugía Tommy John, también ha elevado su nivel ofensivo hasta alcanzar un territorio reservado solo para leyendas. Con los Dodgers, el japonés ha escrito su propio capítulo en la historia de la MLB, batiendo marcas que parecían imposibles. Aquí repasamos los 5 récords más impactantes que ha logrado desde que viste la camiseta angelina. En el quinto lugar destaca su racha de 10 juegos consecutivos con al menos una carrera impulsada. Nadie en la historia de los Dodgers lo había hecho antes, ni siquiera figuras como Roy Campanella o Eddie Brown, una muestra de consistencia quirúrgica para producir ofensivamente cada noche. En el cuarto peldaño encontramos su reciente racha de 5 partidos seguidos conectando un jonrón, alcanzada en julio de 2025. Con esto empató el récord de la franquicia y dejó claro que no hay lanzador que pueda respirar tranquilo cuando Shohei Ohtani entra al plato. Su tercer récord es una auténtica bomba, más home runs en una temporada en la historia de los Dodgers. En 2024, Ohtani sacudió 54 cuadrangulares, superando la marca que tenía Shao Green desde 2001. Un poder descomunal que sigue superando sus propios límites en 2025. Pero lo verdaderamente inédito llegó con su cuarto récord en la segunda posición de este conteo. Ohtani se convirtió en el primer jugador en la historia de la MLB en alcanzar una temporada de 50 jonrones y 50 bases robadas. Lo logró además en un partido histórico. Se fue de 6-6 con 3 jonrones, 10 impulsadas y 2 robos, una actuación que no se había visto jamás. Y en la cima de esta lista está su impacto en postemporada, el récord de más carreras impulsadas en una serie de campeonato de la Liga Nacional con los Dodgers, con 9. Fue determinante para llevar al equipo de la Serie Mundial y confirmó que Ohtani no solo brilla en temporada regular, sino también en los momentos de máxima presión. Con apenas 30 años, Ohtani ya ha pulverizado marcas ofensivas, ha vuelto a lanzar con efectividad y todavía promete más. Su talento desafía la lógica y cada aparición suya es una cita con la historia. Para Unánimo Deportes, reportó Francisco Zuleta.
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15: En las calles de Les Ulis, un suburbio al sur de París, Thierry Daniel Henry dio sus primeros pasos no solo como futbolista, sino como un símbolo de una generación. Hijo de padres antillanos, creció en un entorno modesto, donde el fútbol era un refugio y promesa. Su talento precoz lo llevó al Clairefontaine, la cadena de élite de fútbol francés, y con solo 17 años ya debutaba con el AS Monaco de Arsène Wenger. Su despegue definitivo ocurrió con el Arsenal, donde bajo la dirección de Wenger se convirtió en una leyenda, máximo goleador histórico del club, pieza clave del equipo campeón invicto de la Premier League 2003-2004 y 4 veces bota de oro. Henry definió el rol del delantero, veloz, elegante, cerebral. Su número 14 no era solo un dorsal, era una declaración de estilo. En selección nacional fue protagonista de la era dorada del fútbol francés. Campeón del mundo en el 98, campeón de Europa en el 2000 y líder silencioso de una generación de oro. Con 51 goles fue durante años el máximo artillero de Les Blues. Su aporte fue determinante, aunque muchas veces opacado por nombres más mediáticos. Pero hubo una noche que confirmó su categoría universal. El 2 de mayo de 2009, en el corazón del Santiago Bernabéu, Thierry Henry y el Barcelona protagonizaron una de las mayores humillaciones al Madrid. El marcador fue un contundente 6-2 y el francés firmó un doblete con una frialdad de los elegidos. El primero fue una definición quirúrgica tras dejar atrás a Cannavaro y el segundo una aparición letal al espacio. En medio de un equipo coral, Henry destacó como solista. Aquella noche no solo venció a los galácticos, los desdibujó. Retirado en 2014, Henry se ha reinventado como un comentarista y entrenador. Tras dirigir al Mónaco y al Monterrey, impactó y lidera la selección sub-21 de Francia y el equipo olímpico. Su legado no se mide solo en goles, sino en la elegancia de su juego y en su actual compromiso con formar parte de las nuevas generaciones. Thierry Henry no solo marcó una época, sino que le inspiró. Para Unánimo Deportes, reportó Francisco Zuleta. En la NFL, los pases de touchdown son la medida más clara de impacto en un quarterback. Pues aquí tienes el top 10 de los mariscales de campo con más touch en su carrera. En el número 10 está Matt Ryan con 381 touches. Constancia pura, MVP en 2016, llevó a los Falcons al Super Bowl, aunque su carrera quedó marcada por el famoso 28-3. En el número 9 está Matthew Stafford con 382 touches. Activo y aún vigente, campeón con los Rams en 2022, combina talento de brazo con resiliencia tras años en Detroit. En el top 8 está Ben Roethlisberger, Big Ben. En Pittsburgh, dureza certera, 2 anillos de Super Bowl y casi 2 décadas de producción interrumpidas con 418 touchdowns. Seguimos con Dan Marino, que tiene 420 touchs, ícono de la 80. Nunca levantó el Lombardi, pero revolucionó la ofensiva aérea con su rapidez de brazo y precisión. Seguimos con Philip Rivers, 421 touchs, el eterno competidor de San Diego y Los Ángeles, sin títulos pero con números que lo colocan entre los más prolíficos. Seguimos con Brett Favre y sus 508 touchs, el Gunslinger por excelencia, carismático y arriesgado, llevó a Green Bay de vuelta a la cima y fue líder histórico durante años. Un ex cabeza de queso, Aaron Rodgers, con 510, el gran protagonista en 2025 superó a Favre y se colocó en los cuartos de la lista, a sus 41 años todavía lanza con precisión quirúrgica. Seguimos con Peyton Manning, 539, cerebro y estratega. Sus lecturas en la línea y 2 títulos de Super Bowl lo convierten en uno de los más completos de la historia. En el número 2 está Drew Brees con 571, el mariscal de New Orleans, precisión milimétrica, un campeonato y el respeto eterno por su capacidad de romper récords. Y en el número 1, la cabra, Tom Brady, con 649 touchdowns, el número 1 indiscutible, 7 anillos, más de 2 décadas en la cima y un legado que parece imposible de igualar. Este ranking no solo ordena números, resume carreras que definieron épocas, cambiaron el juego y dejaron huella en la historia de la NFL. Para Unánimo Deportes, reportó Francisco Zuleta.
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7: Uruguay no es una selección del montón, es historia viva del fútbol mundial. La Celeste fue protagonista desde el origen de la Copa del Mundo. En 1930 levantó el primer trofeo de la historia. En 1950 protagonizó una de las gestas más impactantes jamás contadas. El triunfo en el Maracaná frente a Brasil, en silencio absoluto y gloria eterna. 2 títulos mundiales. Un legado que pesa y que define su identidad. En el siglo XXI, Uruguay volvió a demostrar que sigue siendo competitivo. En Sudáfrica 2010 alcanzó el cuarto lugar. En Rusia 2018 estuvo entre los 8 mejores. Aunque en Qatar 2022 se quedó en la fase de grupos, la experiencia dejó aprendizajes que hoy alimentan una nueva etapa. Ahora, el foco está en 2026. Uruguay consiguió su clasificación tras una eliminatoria sudamericana exigente. Terminaron en la parte alta de la tabla, mostrando solidez frente a rivales directos. La Celeste llega con ambición clara. Quiere incomodar, avanzar y volver a sorprender. Y cuando la Celeste compite, el mundo siempre presta atención.
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15: Iker Casillas Fernández, nacido el 20 de mayo de 1981 en Móstoles, España, es ampliamente reconocido como uno de los mejores porteros en la historia del fútbol. A continuación se presenta un perfil detallado de su carrera, desde sus inicios hasta su legado imborrable en el deporte. Casillas ingresó a la cantera del Real Madrid a los 9 años, destacándose rápidamente por su agilidad y reflejos. A los 16 años ya formaba parte del equipo juvenil del club. Su debut profesional con el primer equipo se produjo el 12 de septiembre de 1999 con tan solo 18 años, convirtiéndose en el portero más joven en disputar una final de la UEFA Champions League esa misma temporada, la cual ganó el Real Madrid. Durante 16 temporadas en el primer equipo del Real Madrid, Casillas disputó 725 partidos oficiales, siendo el segundo jugador con más apariciones en la historia del club, solo por detrás del Raúl González Blanco. Su palmarés en el club incluye 5 ligas españolas, 3 ligas de campeones de la UEFA, 2 copas del Rey, 2 copas intercontinentales, 1 mundial de clubes, 2 supercopas de Europa y 4 supercopas de España. Además, fue galardonado 5 veces por la IFFHS como el mejor portero del mundo y recibió múltiples reconocimientos individuales, incluyendo el Trofeo Zamora y el Premio Príncipe de Asturias de los Deportes. Casillas fue internacional absoluto con España desde 2000 hasta 2016, acumulando 167 partidos, siendo el segundo jugador con más apariciones en la historia de la selección. Como capitán, lideró al equipo en una era dorada, logrando Eurocopa 2008, Copa del Mundo 2010 y Eurocopa 2012. En el Mundial de 2010, Casillas fue clave, destacándose por su memorable parada en el mano a mano contra Arjen Robben en la final, decisivo del Guante de Oro al mejor portero del torneo. En 2015, Casillas se unió al FC Porto, donde continuó demostrando su calidad hasta 2019. En mayo de ese año, sufrió un infarto agudo de miocardio durante un entrenamiento, lo que lo llevó a retirarse oficialmente del fútbol profesional en agosto de 2020. La discusión sobre si Casillas es el mejor portero de la historia es amplia. Sus logros con el Real Madrid y la selección española, junto con sus reconocimientos individuales, lo colocan en la élite del fútbol mundial, comparado con otros grandes como Gianluigi Buffon, Oliver Kahn, Manuel Neuer. Pero Casillas destaca por su consistencia y liderazgo en momentos decisivos en partidos clave. Para Unánimo Deportes, reportó Francisco Zuleta.
9: Unánimo Deportes presenta. ¿Sabía usted que el campeón de pesos completos Joe Louis es quien más defensas de título de todos los tiempos tiene en su división? Tuvo 25 peleas por el título en las que defendió su cinturón contra 21 peleadores diferentes. Reinó la división de pesos pesados durante 11 años. ¿Sabía usted que las Chivas Rayadas de Guadalajara deben su nombre a un periodista llamado Reinaldo Marín del Campo, conocido como El Anotador, quien no ocultaba su amor por el Atlas y para burlarse, en un partido el 30 de septiembre de 1948, los llamó Chivas Locas porque se movían sin parar por todo el campo? Y en el titular de un periódico en Guadalajara al día siguiente escribió: jugaron a las carreras y ganaron nuestras Chivas Rayadas. Sorprendentemente, el mote fue bien recibido por los aficionados del Guadalajara y lo adoptaron como suyo desde entonces. 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
1: Hola, ¿qué tal? ¿Cómo les va? Un abrazo. Aquí estamos. Hasta aquí nos trajo el río. Semana en que se inicia la Copa del Mundo y les damos la bienvenida con mucho gusto. Esto es Camino al Fútbol, un podcast de Unánimo Deportes. Mi estimado Puma Daniel Reyes, hoy todavía en La Haya, en el momento en que hacemos el podcast, pero ya va camino a México y estará allá sintiendo, untándose de mundial, disfrutando la Copa del Mundo. El próximo jueves lo veremos en el Estadio Azteca. Lo veremos, bueno, en la Copa del Mundo, es el estadio de la Ciudad de México, para el partido entre la selección de Javier el Vasco Aguirre y el seleccionado sudafricano que inaugura el Mundial de Fútbol. O sea, usted ya lleva en la maleta todo y lo más importante, los sueños de un gran mundial, y nos lo va a contar viviéndolo ahí, in situ, porque este año tierras mundialistas son México, Estados Unidos y Canadá. Señor, lista la maleta, listos los sueños, listas las ilusiones.
2: ¿Qué tal, Kenneth? Le mando un abrazo a ti y a toda la gente que nos ve y nos escucha aquí en Camino al Fútbol. Mira, volteo a mi alrededor y ya tengo la playera de Colombia lista porque voy a ver ese Colombia-Uzbekistán. Sí, ya la tengo lista. Tengo ahí un par de México, la del 98, la del 94, que también me lo va a llevar. Así que ya te diría que casi listo. Lo de casi listo me refiero a que todavía tengo que meter todo en la maleta, que en el que no he puesto absolutamente nada. Pero bueno, eso ya es problema de las siguientes horas, porque vuelo ya este martes muy temprano. Y te soy honesto, yo afortunadamente por trabajo me ha tocado viajar mucho, ¿no? En los últimos años. Pero te tengo que ser muy honesto, nunca había estado así de nervioso, porque es un mundial en mi ciudad, en mi país. No me tocó vivir la del 86, era muy, muy niño. Así que el poder saber que estaré adentro del Estadio Azteca, sobre todo en ese partido contra Sudáfrica, te soy honesto, para mí va a ser un momento muy, muy especial. Ahí me voy a olvidar de cualquier cosa profesional. Yo me voy a dedicar a disfrutarlo. Tengo boleto, así que no voy acreditado como periodista, cosa que me gusta más, Kenneth, porque lo voy a poder disfrutar si ganamos y también lo voy a poder sufrir si no ganamos. Así que, en cualquier caso, va a ser una buena vivencia. Pero ya con los últimos detallitos de este viaje.
1: Pues déjeme, contémosle a la gente que el Puma Daniel Reyes va a estar en uno de los palcos del Estadio Azteca, de los consabidos palcos, o del Estadio Ciudad de México, para utilizar el nombre que se usa en el Mundial, el Coloso de Santa Úrsula, para mí siempre será el Azteca, de los consabidos palcos que tanta polémica generaron. Al final fueron liberados, los dueños siguen siendo los dueños, pese a que es Mundial de Fútbol. Y en uno de esos palcos va a estar el Puma Daniel Reyes. Ya liberados los boletos, ¿no?
2: Ya. Le hicieron de emoción la FIFA y el Estadio de México, como bien dices. Ya no lo podemos decir a Azteca o Banorte. Y hace 2 días te diría que ya por fin les llegó a los titulares de los palcos, a los dueños, los lugares que ellos tienen disponibles, y ya los dueños son los que están repartiendo la machaca, ya están repartiendo los boletos, así que yo ya tengo el mío. Así que después de que hubo nervios de si los daban, no los daban, qué iba a pasar, porque como dices, había mucho problema entre los dueños de los palcos y la FIFA, se logró, así que ya es un hecho que voy a estar ahí adentro.
1: Repartiendo la machaca, dice el Puma, y allá lo tendremos y estaremos en camino al fútbol durante la Copa del Mundo. A ver, hablemos de los anfitriones, Puma. Hablemos tanto de México como de Estados Unidos, como de la selección canadiense. Se jugaron los últimos amistosos. Bueno, todavía quedan algunos esta semana en algunas selecciones. Pero ya la fase de ensayos, la fase de juegos de preparación ha terminado. Y Estados Unidos perdió 2-1 contra Alemania. Havertz y Leroy Sané anotaron para Alemania. Y un golazo de Robinson para los Estados Unidos. México le ganó 5-1 a Serbia con 2 autogoles. Un gol de Raúl Jiménez, Luis Chávez y Johan Vázquez. Canadá empató 1-1 contra Irlanda con 1 autogol. Las 3 selecciones llegan con muchas dudas y México llega con mucha confianza. A ver, la selección mexicana. Arranquemos con México. Hombre, si uno se pone a analizar fríamente los números, yo no creo que sea espejismo. México llega con un invicto largo, momento de inercia positiva, 8 partidos invicto. Luego de, como decíamos, el triunfo contundente 5-1 sobre Serbia, yo creo que el equipo adquirió una idea bajo el mando de Javier el Vasco Aguirre. Y como van las cosas, no se nos olvide que para analizar hay que tener en cuenta muchas cosas. Primero, los partidos amistosos dan algunas conclusiones, pero no son definitivos, sobre todo tan cerca de la Copa del Mundo, más allá de la goleada. Y segundo, hay que tener en cuenta en el análisis, indiscutiblemente de un mundial como estos, un mundial inédito, 48 equipos, 6 semanas, que la primera fase está servida para que la pasen los anfitriones, porque clasifican los 2 mejores de cada grupo y los 8 mejores terceros. De ahí en más, México tiene con qué hacer una buena Copa del Mundo. La gente dice, y dice con mucha certeza y de manera muy vehemente, llega con muchas dudas. Yo creo que llega con más certezas que dudas, no basado en el último partido, sino en lo que le hemos visto. Desde aquel partido, inclusive ante Portugal, a mí me parece interesante un equipo disciplinado del Vasco Javier Aguirre, que después, en eliminación directa, en 16avos, en octavos, en cuartos de final, si es que llega hasta allá, pues cualquier cosa puede pasar. Creo que de los tres, el que mejor llega es México.
2: Sí, y además, Kenneth, en estos últimos amistosos se ha notado. A ver, es cierto, lo de Estados Unidos contra Alemania, un rival de primera línea. O sea, creo que entraba en la lógica esa derrota del equipo estadounidense. Pero México tiene todo el 2026 invicto. Y sobre todo las sensaciones que ha dejado ese partido contra Portugal, que a pesar de que fue abucheado por la gente en el Azteca, aquí lo dijimos, es a ver qué se esperaba o qué quería la gente cuando enfrentas a uno de los candidatos, que es justamente Portugal. Así que ese 0-0, luego el empate contra Bélgica, creo que los dos rivales más serios con los que se ha enfrentado México en los últimos meses. Y esta serie de partidos contra Australia, según de Johan Vázquez, que creo, para hablar de jugadores puntuales, Kenneth, es el que llega en mejor momento y además no de este año, sino de toda su carrera. Capitán en el Genoa, marcando goles importantes como fue contra Australia y este en contra de Serbia. Así que hay puntos muy altos de México. Hay otros que preocupan un poco, que es, por ejemplo, el centro delantero. Raúl Jiménez no está, pero sabemos que en el Mundial se va a enganchar y sobre todo el buen momento de Julián Quiñones, que creo que es ese jugador diferente que le hacía falta a la selección mexicana.
1: Ahora, México no conoce la derrota desde el 2025, frente a Colombia y Paraguay en aquel entonces. Ha hilado victorias recientes ante Panamá, Bolivia, Islandia, Ghana, Australia, entre otros. Llega con un respaldo también. No se nos olvide que, a ver, hace un par de años o hace algunos años, Estados Unidos dominaba los torneos regionales. Bueno, México, y es simplemente un dato estadístico, que hay que sacarlo a la palestra porque se dio. O sea, cuando ganaba Estados Unidos, defenestraban prácticamente a la selección mexicana. Fustigaban duramente que no ganara torneos como el Nations League de la CONCACAF. Esta vez lo ganó, le ganó 2-1 a Panamá. La Copa Oro, le ganó 2-1 a los Estados Unidos. Usted hablaba de Raúl Jiménez, Edson Álvarez, que han venido retomando gol protagónico, que incluye también al Tala, que incluye a Johan Vázquez, y usted también trae a colación el hombre que en Italia hace las cosas bien. O sea, esta selección mexicana ha venido llevando a cabo un trabajo serio. Obtuvo su clasificación automática, claro, como anfitrión. Quedó sembrado en el grupo A, comparte sector con Sudáfrica, Corea del Sur. El esperado debut de México ante Sudáfrica hace definitivamente que todos pensemos que las cosas se le van a dar al equipo mexicano. Lo que hay que entender y lo que hay que analizar es hasta qué punto. Pero yo sí creo que México pinta para un buen mundial.
2: Yo también creo que además, y tú lo decías hace ratito, generalmente cuando se arman estos grupos, sin querer queriendo, como diría el buen Chespirito, dejan todo listo para que el local avance lo más que se pueda. A ver, hubo mala suerte para Sudáfrica en el 2010, que fue, me parece, hasta ese momento el único local que ni siquiera avanzó a la siguiente ronda. Y en esta, a ver, el grupo de México no es que sea el más sencillo del mundo, pero tampoco es complicado. Es decir, primero enfrentas a Sudáfrica, en papel la más débil de las tres selecciones, en el Azteca a la 1:00 p.m. tiempo de México, después contra Corea en Guadalajara y cierras contra la República Checa. Si pasas como primer lugar, juegas en el Estadio Azteca esos 16avos de final contra un tercer lugar. Así que yo también creo que fue benevolente el sorteo, por así decirlo, con la selección mexicana. Y también hay que decirlo, que el ser local en un evento así te da mucho. No es casualidad que las dos mejores actuaciones que ha tenido el país azteca, Kenneth, haya sido en mundiales en nuestro país, tanto en el 70 como en el 86, que se llegaron a cuartos de final.
1: Reiterar entonces la participación de México en Copa del Mundo. Claro, en el 86 nunca se nos olvida, 86 que termina perdiendo. Ese partido ante la selección de Alemania en Monterrey, con Bora Milutinovic, definición desde el punto penal, con Bora Milutinovic como técnico. Fue Jesús Chucho Díaz, un colombiano, el árbitro de ese partido. Reiteramos el grupo: México, Sudáfrica, Corea del Sur y la República Checa. Si uno se pone a ver el grupo como tal, hombre, yo veo a México o a Corea, quizás la República Checa, pero veo a México o a Corea disputando el primer puesto, el último debe ser Sudáfrica, como van las cosas, y el tercero de este grupo, que puede estar entre los 8 mejores terceros, por ahí la República Checa. O sea, yo no veo a México ni siquiera como tercero, y me parece que sería decepcionante si pasa como segundo, ¿no?
2: Sí, sí, a ver, por muchas cosas, porque una, lo sacarías del Estadio Azteca, que esa es tu máxima arma. Y dos, porque a ver, si fuera o si hubiera un equipo en papel mejor que el tuyo, bueno, se entiende, ¿no? Pero al ver la plantilla, a ver, Sudáfrica, la gran mayoría juegan en este país. También es un caso parecido a México, y me explico. Se paga muy bien en Sudáfrica y es por eso que los futbolistas no salen. Son contados los que están fuera. Hay, pero no tantos. Así que ahí lo podemos comparar con México. Y Corea del Sur, que tiene buenos jugadores, pero claro, son ya en la MLS, sigue siendo muy bueno y con mucha calidad, pero no es el Son que estaba hace algunos años en el Tottenham. Kang In-Lee, jugador de primera línea, pero que es suplente en el Paris Saint-Germain. El mejor equipo del mundo, seguro, ¿eh? Pero, a ver, no son jugadores que son titulares en los mejores equipos del mundo. Y, obvio, en el caso de Kim Min-jae, este exjugador del Napoli, hoy en día en el Bayern Múnich, gran central. Pero, bueno, repito, le ha costado desde que se fue al Bayern Múnich. No es lo mismo que cuando estaba en el Napoli. Y la República Checa con algunos buenos jugadores, pero que tampoco es que metan demasiado miedo. Así que estoy de acuerdo contigo. Si no son primer lugar, creo que sí sería una desilusión para todo México.
1: Definitivamente. A ver cómo le va a la selección mexicana, al seleccionado de Javier el Vasco Aguirre. Reitero, pinta bien y mucho mejor de lo que esperábamos.

0: que por ahí se destacan o cumplen en diferentes equipos del mundo, y sin presión. O sea, se espera que cumplan, pero no es definitivamente lo mismo que pasa en Estados Unidos, la selección que paralice al país, ni que vaya a ser puesta en la picota pública si las cosas no se dan.
1: Sí, y lo decía ahorita, aún estaba escuchando la radio española, Kenneth, que primero estuvieron en Estados Unidos, obviamente, porque ahí llegó la selección española, y hoy en día están en Puebla porque fueron ese amistoso en contra de Perú. Decían, la diferencia de ambiente, lo que vimos en Estados Unidos con México, es abismal. En Estados Unidos nadie se ha enterado que hay un mundial aquí, mientras que en México, desde que aterrizas en el aeropuerto Benito Juárez, ya ves todo del mundial, gente con la playera de la selección. Esa es la gran diferencia, ¿no? Que en México, bueno, pues está todo el mundo muy metido, mientras que tú bien lo sabes, lo que llama la atención ahorita en Estados Unidos, pues son las finales de la NBA, ver qué pasa con Knicks y con San Antonio. En Canadá también están en otras cosas, están las finales de la NHL, que por cierto están narradas en español de una manera espectacular, Kenneth, si me permites decirlo.
0: Muy gentil, mi estimado Puma. Usted es muy querido, usted me quiere, qué generoso es usted como siempre.
1: Obviamente, Kenneth. Entonces, hay demasiado. En cambio, en México es mundial, el 11 de junio, y sí, estoy de acuerdo. Y además que Canadá ha tenido bajas sensibles, ya decíamos el otro día, lo de Marcelo Flores, que nos duele personalmente, además, bastante, pero que en estos días uno de sus mejores jugadores, como es el central, el defensa, perdón, Bombito, que por cierto me fascina ese apellido, está fuera del Mundial, no lo va a jugar. Así que Jesse March tiene varias bajas y además pues bastante sensibles. Y Alfonso Davies, que no llega bien, que físicamente no está. De hecho, vamos a ver incluso si juega el primer partido.
0: Definitivamente, o sea, recurrente su lesión en los últimos tiempos, no estuvo tampoco disponible a su más alto nivel con el Bayern Múnich en la fase final de la Champions League. A ver cómo llega Alfonso Davies. No se le dieron las cosas como esperaba en su regreso. Canadá, anfitrión Canadá, que llega con ilusiones. Eso sí hay que decirlo, mi estimado Puma, una selección Canadá que está en el grupo B, que comparte junto a Bosnia y Herzegovina, Qatar y Suiza. Este equipo, de la mano de Jesse March, ha subido quizás un peldañito más en CONCACAF. O sea, en los últimos tiempos ya pasó a ser o a estar a la par y por ahí dejando en el camino tanto a México como a Estados Unidos. Ya les compite de tú a tú, más allá de que México ha ganado los torneos más recientes. Creo que Canadá sin presión y jugando como ya sabe jugar, y es un equipo que viene jugando junto hace mucho tiempo, puede complicar a cualquiera y a ver, si sale de la fase de grupo ya habría cumplido.
1: Sí, y además que no se nos olvide que para la eliminatoria en Qatar ellos fueron el primer lugar y además con méritos propios, es decir, nadie le regaló nada en esa eliminatoria y acabaron de buena manera como primer lugar. Y en esta, yo estoy de acuerdo contigo, creo que sí avanzaron un peldaño, pero que también no acabaron de romper, teniendo jugadores que están en Europa. Buen delantero, Jonathan David, el caso de Larin, que lo tuvo justamente el Vasco Aguirre en Mallorca, que estuvo aquí en el Feyenoord, que no pasó nada con él, pero bueno, por lo menos está en Europa. Es decir, si así le seguimos, y lo que hacemos de Alfonso Davies, que hasta hace un par de años era el mejor jugador de la CONCACAF, pero que las lesiones no lo han dejado explotar como parecía que iba a explotar. Sí, yo esperaba un poco más, te soy muy honesto, Kenneth. Yo pensaba que para este Mundial iban a llegar mejor o por lo menos pues de una manera más contundente. Yo no lo veo así. Yo creo que no va a pasar absolutamente con Canadá. Y con Estados Unidos también no, pues es sabido las críticas que ha tenido Pochettino en estos últimos años. Hay gente que le agrada esto, Kenneth. Yo soy uno de ellos, pero bueno, ya luego hablaremos de eso. Y tampoco le tocó un grupo tan complicado, así que yo también creo que Estados Unidos sí va a calificar. Y bueno, y a partir de eso vamos a ver qué es lo que pasa.
0: La selección de los Estados Unidos, sí señor, el seleccionado estadounidense, que perdió 2-1 contra Alemania. Este equipo de Pochettino, poco a poco, ha venido dejando mejores sensaciones. Ojo, ahora sí se viene el test. Ahora sí se viene el examen. y el examen es claro, indiscutible.

0: posiblemente la Copa del Mundo. Se enfrentan a Paraguay, una selección paraguaya que vuelve a la Copa del Mundo de la mano de Alfaro, con un Enciso. Si vio que se lesionó Enciso ante Nicaragua, sí. No se sabía aún si iba a estar. Hay partidos que, o al menos en estos últimos partidos amistosos, ante equipos de pronto un poco más débiles, hombre, hay que tener mucho cuidado, porque sí, sirven para despedirse con alegría, de pronto ganando, gustando y goleando, pero también dejan este tipo de situaciones que pasan a ser caóticas, ¿no?
1: Sí, y además salió llorando todavía en el primer tiempo, que no es muy temprano que se lesionó. Después Paraguay en ese comunicado indicaba que era algo muscular, que iban a ver qué es lo que pasaba. Por lo menos no lo descartaron al 100, Kenneth, y eso creo que ya la afición paraguaya lo agradece. Pero uno de tus mejores jugadores, además joven, si se pierde el Mundial es un golpe durísimo, y por eso se entiende cuando ponen al mejor equipo en el primer tiempo y después en el medio tiempo, Kenneth, diría que cambian a los 11 para que no pase absolutamente nada, dar las gracias. Pero, por ejemplo, España, que va a jugar en Puebla en contra de Perú, 5 milloncitos de dólares de Kenneth se van a embolsar. Claro, en esos 5 millones hay alguna cláusula donde te deben de exigir que pongas ciertos minutos a tus mejores jugadores, ¿no? Y creo que eso también va a pasar en ese partido contra España, pero sí da tristeza ver cuando se están lesionando. Por ejemplo, en el Estados Unidos-Alemania, no sé si recuerdas una entrada sobre Pulisic, que cayó medio mal y todo el mundo se empezó a agarrar la cabeza como diciendo no, Pulisic, por favor, que no se lesione. Bueno, al final de cuentas no fue nada, pero sí, cualquier entrada leve, donde un futbolista se tarde más de 2 minutos en levantarse, Kenneth, creo que sí les está dando un pequeño microinfarto a muchos aficionados.
0: Ahora, mi estimado Puma, volviendo al tema de la selección mexicana, hombre, nos atrevemos a dar un 11 titular, probable, más allá de que hay jugadores que ya están definidos como titulares. Uno de ellos en el arco, yo creo que a nadie le cabe la más mínima duda que Raúl El Tata Rangel va a ser el titular, aunque muchos siguen diciendo que en cualquier momento no le da miedo al Vasco Aguirre poner a Memo Ochoa.
1: Sí, que además cuando le ha dado minutos, bueno, el otro día que le dio minutos, Kenneth, la afición se vino abajo, ¿eh? O sea, me refiero en el buen sentido, o sea, se volvieron locos cuando entró. Yo también creo que el Tala va a ser el titular, pero bueno, no está nada mal de repente poner ahí a Ochoa para que Tala no se confíe, pero yo creo que el portero de las Chivas va a ser titular. ¿Te digo el probable 11 o el 11 que yo creo que va a ser?
0: A ver, yo tengo este. Raúl Rangel en la portería. Reyes, sí. Montes, Johan Vázquez, sí. Y Jesús Gallardo en defensa.
1: Correcto.
0: Lira.
1: Estamos igual.
0: Lira.
1: Sí.
0: Gutiérrez. Fidalgo. Sí. También Alvarado. Sí. Raúl Jiménez y Julián Quiñones.
1: Tenemos el mismo.
0: Yo creo que por ahí.
1: Tenemos el mismo. Yo creo que sí. Si acaso podría ser Gil Mora, Kenneth, en el medio campo, por Brian Gutiérrez o a lo mejor por Fidalgo, pero yo creo que de esos 11, repito, 10 deben de ser, ¿eh? O sea, no hay más. Creo que el que la banda derecha es la que más problema le está dando a Javier Aguirre, no en lo defensivo, pero sí en la ofensiva, ¿no? Y contra Sudáfrica es lo que vas a necesitar, porque del lado izquierdo, con Gallardo y con Quiñones, contra Serbia, Kenneth, nos dimos cuenta que es la mejor banda que tiene México. O sea, que ahí los dos están muy bien, que están volando, pero que del otro lado, con Reyes y con el Piojo Alvarado, uy, les está costando, ¿eh? Por eso llevan al Chino Huerta, porque justamente lo que quería Javier Aguirre es alguien para esa banda. No le acaba de convencer el Piojo Alvarado, pero hoy en día es lo mejor que tiene. Que no te sorprenda si las cosas no van del todo bien contra Sudáfrica, que uno de los cambios sea justamente el Piojo Alvarado por el Chino Huerta. Pero sí, ese 11 que dijiste, estoy casi seguro que va a ser.
0: Definitivamente. Hombre, es una pena que no haya tenido. Prácticamente que estuvo al margen del Fenerbahce Edson Álvarez, ¿no?
1: Sí, Sí. 80 minutos en todo lo que va del 2026, Kenneth. Es muy poco lo que ha jugado. Y además hubo mucha polémica en Turquía. La afición no lo ha perdonado porque dicen que prefirió operarse para llegar bien con la selección mexicana. Y sí, va a ser suplente. Yo creo que no hay duda que Eric Lira es el titular en la media cancha. Y a veces lo pone como central. Pero yo creo que la central es de lo mejor que tiene México, Kenneth. Porque además se entienden de una gran manera. Justamente César Montes y Johan Vázquez, los dos de Sonora, además que los dos jugaron en Cimarrones. Mira las casualidades de la vida, ¿eh?
0: ¡Hombre,
1: los
0: qué bien!
1: Dos de por allá, sí, se conocen de hace mucho tiempo, como de alguien se conocen de atrás tiempo. Así
0: sí,
1: que,
0: claro.
1: Yo creo que es una de las zonas más seguras de México. Y sí, es una pena lo de Edson Álvarez.
0: Perfecto, ahí está. También podemos decir, por ejemplo, en torno a la selección de Canadá, que si damos un posible 11 sería con Maxi Crepeau, con Alistair Johnston, con Bombito, que ya lo mencionaba, el Puma, con Derek Cornelio, con Richie Larea, con Dejon Buchanan, con Stephen Eustaquio, con Ismael Coné, con Jacob Schaffelberg, con Jonathan David y con Zion Larin. Esos serían los 11 de Canadá para su debut. Alfonso Davis no estará en el primer partido, como lo mencionábamos, se recupera de una lesión en los isquiotibiales. Señoras, señores, esto es Camino al Fútbol, un podcast de Unánimo Deportes, y ya, camino a tierras mundialistas, va el Puma Daniel Reyes, lo tendremos desde allí. 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
1: Unánimo Deportes presenta. ¿Sabía usted que el puertorriqueño Wilfredo Gómez es el púgil con la raya de nocauts más larga de un campeón mundial? Después de empatar su primera pelea, Wilfredo Gómez noqueó a los siguientes 32 rivales a los que enfrentó. Entre ellos conquistó el título de peso supergallo y noqueó a 13 púgiles en su reinado que duró 4 años. El jugador con más edad en participar en grandes ligas fue Leroy Page, cuando tenía 59 años de edad. Jugó para los Indios de Cleveland. Archie Moore, boxeador estadounidense, no solo fue el rey de los knockouts, fue el campeón mundial de peso semicompleto reinante con más años en todos los tiempos. Hizo 219 peleas, ganando 186. Archie Moore entrenó, entre otros, a Muhammad Ali y George Foreman. Y Leonard Warwick fue el boxeador británico que registró la mayor cantidad de victorias en el peso ligero. Hizo 470 peleas y ganó 340 por knockouts. También tiene la mayor cantidad de derrotas, 127. 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
2: Seguimos en camino al fútbol. Tras la última fecha de amistosos, muchos jugadores han salido lesionados y se pierden al Mundial del 2026, de último momento. Algunos de los afectados, a ver, Argentina, Valerdi, del Marsella, sí, fuera por lesión. Además dejó con sus declaraciones preocupado Lionel Scaloni a todo el mundo. Hay que esperar a ver qué también llega Argentina con los jugadores más importantes y si están al 100%. Todo parece indicar que en su mayoría sí. Brasil, Wesley de la Roma baja por lesión muscular, lo reemplaza Ederson, el hombre que acaba de firmar inclusive con el Manchester United. Paraguay, uh-huh, Julio César Enciso, no se confirma si se pierde el Mundial, pero salió entre lágrimas en el último amistoso contra Nicaragua. Alemania, Leonard Karl, la joya alemana, se lesionó en el entrenamiento previo al partido contra Estados Unidos. Eriksen, una situación que nos asustó muchísimo, perdió la conciencia, sí, en el partido contra Ucrania, está estable, pero, hombre, después de lo que pasó, a no contar con Eriksen y a simplemente desearle que se recupere, no está comprobado que lo que sucedió hace ya 5 años, aquel paro cardíaco, lo tuvieron que revivir en la Eurocopa, no está comprobado que tenga directamente algo que ver con esto, pero sí, definitivamente nos asustó y demasiado el tema de Eriksen. Lo de Eriksen ya, inclusive el partido no se siguió jugando, lo ayudaron, sí, lo auxiliaron como debía ser, los compañeros lo rodearon, lo taparon, en fin, pero qué miedo. Y qué preocupados estamos y cuántas oraciones hacemos hoy para que Eriksen esté bien en todo el sentido de la palabra.
3: Sí, en este amistoso contra Ucrania, en el que se ve cómo empieza a caminar un poco más despacio y luego se deja caer. Sí, creo que todos tuvimos ese déjà vu de esa Eurocopa a la que haces mención, del 2020, que bueno, oficialmente se jugó en el 2021, que todos sabíamos o no sabíamos, pero intuíamos que era el final de su carrera. Y al final de cuentas regresó. Y además, jugando al más alto nivel, cierto, esta última temporada no le fue del todo bien con su equipo, descendieron incluso Kenneth, pero lo importante fue que regresó a jugar. Y como bien dices, a ver, yo no soy doctor, pero sí da la impresión de que hay algo ahí, ¿no? O sea, no es casualidad, ¿no?, que le pase al mismo jugador. Exacto. En dos ocasiones. O sea, y bueno, no quiero ser malo, pero la ventaja que tiene Eriksen es que pues Dinamarca no va al Mundial, así que de todas formas, pues no se pierde nada, ¿no? O sea, él ya sabía que no iba a jugar el Mundial y bueno, pues los daneses que tendrán que ver el Mundial desde la televisión.
2: Definitivamente, ahora, entre los lesionados, hombre, baja un poco más sensible, y digo sensible en cuanto, porque, a ver, lo de Eriksen asusta, pero Eriksen ya ha tenido una larga carrera, y definitivamente, pues, por ahí hay alternativas en Dinamarca. Si asusta, si preocupa que cualquier jugador se desvanezca, mucho más Eriksen, que tiene ya en su historial este tipo de situaciones, que ya tiene o ya ha venido precedido de este tipo de situaciones y que estuvo a punto de perder la vida. Pero en el caso de Alemania, la nueva joya alemana para muchos, el pequeño y muy buen jugador Leonard Kurt, se lesionó. Ya venía lesionado, recordemos, Puma, en la parte final de la Champions. No pudieron contar con él en el Bayern Múnich. Es un jugador que poco a poco fue ganándose minutos y algunas titularidades en el Bayern Múnich. Y un gran jugador. Es como si a México, bueno, teniendo en cuenta que Alemania tiene otro tipo de jugadores, pero es como si a México se le hubiera lesionado Gil Mora antes de la Copa del Mundo. Ahí nombrábamos la selección, nos dábamos la selección mexicana, el 11 titular, el posible 11, y por ahí no está Gil Mora, pero es el hombre que puede entrar, ser el revulsivo y marcar la diferencia. Así es la lesión de Leonard Karl, que pues definitivamente pesa en el equipo alemán, que pesa en la selección de Julian Nagelsmann.
3: Sí, 18 añitos, y además la calidad que vimos, Kenneth, en estos últimos meses, es de jugador tremendo, ¿eh? Que además el jugador más joven de este mundial justamente va a ser Gil Mora. Me gustó la comparación que hiciste. Que el más viejo, Cristiano Ronaldo, el más joven, Gil Mora. Uno de los datos que tenemos para este mundial. Y que, a ver, no sabemos si iba a jugar mucho o no, Carl, pero de que era una gran experiencia y además una apuesta al futuro de Alemania, le venía bastante bien estar en este mundial. Y el perderlo, bueno, pues creo que sí le debe de doler mucho a este joven jugador del Bayern Múnich, del que se está hablando, Kenneth, sí, que él quiere una alza importante en su contrato y que el Bayern no está tan de acuerdo. Así que vamos a ver qué es lo que pasa también para su futuro en una de esas y sale justamente del Bayern.
2: En una de esas se va, definitivamente. Ahora, hay lesiones que de pronto no pesan tanto, ¿no? Uno se imagina que la lesión de Leonardo Valerdi en la selección argentina no es fundamental, aunque claro, para un técnico nunca es bueno que se le lesione uno de los jugadores convocados.
3: Sí, y además la buena noticia, entre comillas, Kenneth, es que hasta antes del COVID, recordando que eran solo 23 jugadores los que se podían llevar al Mundial. Y de repente al que hay algún positivo, lo que tú me digas, bueno, pues aumentaron a 26. De hecho, recuerdo que, según yo, fue Luis Enrique que en el Mundial pasado no llevó a 26, ¿eh? O sea, se dio el lujo, no me acuerdo si fueron 24 o 25, pero que no dijo, nada, ¿para qué? No voy a llevar a 26. ¿A qué voy? Que sí tiene esta baraja todavía más, en este caso Scaloni, es un buen defensa, sin lugar a dudas Valerdi, juega en el Olympique de Marsella, pero que, a ver, no es la figura de Argentina y si gana o no gana Argentina el Mundial, no va a ser porque esté Valerdi o porque no esté, exactamente, o porque no esté, o sea, da lo mismo, ¿no?
2: Ahora, por los lados de Brasil, Wesley baja por lesión muscular, lo reemplaza Ederson, o sea... Sí. Uno por otro, un Ederson que viene siendo noticia en los últimos días por haber firmado con el Manchester United.
3: Sí, y ahí sí, a ver, el caso de Brasil, que también no es que les sobren los jugadores de mucha calidad, pero claro que no es el Brasil de hace algunos años. Tuvo una muy buena temporada Ederson en la Atalanta, 26 añitos, Kenneth, así que está en una buena edad, mediocampista. Y según los rumores como apuntas, ya está con el Manchester United. Y eso tienen selecciones como Brasil o como Francia. Se te lesiona uno, pero pero llamas a otro de muy buena calidad. Así que en este caso también creo que no va a sufrir del todo Carlo Ancelotti. El problema, por ejemplo, es con lo de Neymar, que está lesionado, que no va a estar muy probablemente para ese primer partido contra Marruecos. Ese sí yo lo veo más problemático, la lesión de Neymar.
2: Definitivamente, esa es la lesión. Lo que pasa es que también hay que entender que lo de Neymar viene hace mucho tiempo. Estamos hablando de aquellos que se lesionaron en los últimos días. Lo de Neymar viene hace mucho tiempo. Sí, recayó hace, ¿qué? Un mes aproximadamente, o tres semanas, y se supo que se pierde el inicio de la Copa del Mundo. Lo que sí creemos es que Carleto Ancelotti Puma es consciente de que con Neymar no puede contar al 100% y de que y le toca hacerse a la idea de que con lo que tiene sin Neymar buscará y tendrá que cumplir con una buena Copa del Mundo. El problema para cualquiera que llegue a Brasil es que tengan los jugadores que tenga, lo único que le sirve es ser campeones del mundo cuando ya hay 5 títulos en el escudo.
3: Sí, y aquí con esa mano izquierda que tiene Ancelotti, yo creo que lo llama a Kenneth para evitarse justamente la presión, ¿eh? O sea, porque si no hubiera llevado a Neymar, la crítica de cierta parte de la prensa iba a ser brutal. Entonces, como, a ver, ok, ya, está bien. Tengo 26 lugares, llevo a Neymar para que no me hagan ruido. Está lesionado. Uy, mira, qué mala suerte que está lesionado Neymar. No lo voy a poder poner en el primer partido. No pasa absolutamente nada. No está en uno de los mejores momentos. Mucha polémica con Neymar también. Kenneth, ¿recuerdas ese uno de los últimos partidos antes de que fuera la convocatoria cuando lo sacan por error y exhibe al cuarto árbitro
2: que entra el hijo de Robinho
3: que además que tuvo aquel problema además con el hijo de Robinho y que le dio un cachetadón y que trascendió y no sé qué. Bueno, pues no la ha tenido con todo el suyo Neymar, pero la presión que tiene por llevarlo se entiende. Y Carlo Ancelotti, yo creo que en el que no hay entrenador que maneje mejor los entornos dentro del vestuario y fuera del vestuario como lo hace Ancelotti, ¿eh?
2: Y vea que lo que usted mencionaba, lo que ya se daba como un hecho, lo de Ederson al Manchester United, por ahí se demora un poco o se pospone un poco debido precisamente a eso, a que va a reemplazar sí. a Wesley en la selección brasileña de fútbol. Complicado porque sí. ahora con participación mundialista, o al menos con ser llamado a la selección para la Copa del Mundo, pueden cambiar los términos y puede cambiar la situación en cuanto a la negociación se refiere, ¿no? Con el Manchester United.
3: Sí, porque y además, a ver, tú eres el Atalanta, Kenneth, y un jugador tuyo va con la selección de Brasil al Mundial, dices, uy, ¿sabes qué, Manchester United? Déjame pensarlo un poquito más, ¿no? Imagínate que la rompa en el Mundial, ¿cómo se va a valorizar el jugador? Bueno, si le vas a vender en, por si te algo, 20 millones, ponle unos 10 más. Así que yo creo que van a intentar frenar un poquito todo esto.
2: De las lesiones de las que hablamos, definitivamente, la más importante, la que más afecta a su selección, debe ser la de Leonard Karl de Alemania.
3: Sí.
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0: Unánimo Deportes presenta. ¿Sabía usted que el lanzador más joven en ganar un Cy Young Award fue Dwayne Gooden, de los Mets de Nueva York en 1985? ¿Sabía usted que a lo largo de los mundiales de fútbol solo 8 países lo han ganado? Brasil 5 veces, Alemania e Italia 4, Argentina 3, Uruguay 2 e Inglaterra, Francia y España lo han ganado una sola vez. ¿Sabía usted que según se estima el boxeo tiene sus orígenes en Mesopotamia alrededor del año 5000 a.C.? Mesopotamia es la región donde hoy están Irak, Irán, Siria y Turquía. Para los egipcios también era una práctica popular. Los griegos también practicaron el boxeo, el cual iba fuertemente ligado a sus dioses. Tanto fue la importancia del boxeo para los griegos que en el año 688 a.C. lo incluyeron en sus primeros Juegos Olímpicos.
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1: Florentino gana las elecciones contra Enrique Riquelme y será presidente del Real Madrid por otros 4 años. Vuelve a ganar las elecciones. El gran Florentino, el gran Flore, el Presi. Puma, ¿a alguien le sorprende que haya ganado?
2: No, yo creo que a nadie, Kenneth. Lo que sí sorprende, te voy a decir, es el porcentaje, porque Florentino quería arrasar, quería aplastar con un 90%, máximo 85%, y que haya sido un 65% para él, 35% para Riquelme, Enrique Riquelme. Creo que esto sí le duele un poco, no aplastó como él quería aplastar, teniendo en cuenta incluso que la candidatura de Enrique Riquelme pues fue de un par de semanas, me parece. Entonces, sí fue un porcentaje mayor de lo que el propio Florentino Pérez esperaba, pero creo que esto lo revitalizó, porque ya veíamos a un Florentino, pues a ver, ¿cómo decirlo de una manera que no me escuche tan mal? Está un poco dormido, ¿no? Como que ya un poco aburguesado, sí. No necesitaba hacer nada. Y esto fue como, ah, caray, no, espérame. Ok, hay que hacer cosas. A ver, lo que sí es que regresar a Mourinho, contratar a Dumfries, contratar a Konaté, pues tampoco creo que son los fichajes que la afición que quería, ¿eh?
1: Lo que pasa es que ya tiene una plantilla con la cual pues debe pelear. Y ojalá, sí, Mourinho pueda, se le dé todo, absolutamente todo en cuanto a poder, en cuanto a capacidad de manejar el grupo, toda la facilidad para manejar el grupo y todo el poder, y que las cosas cambien para el Real Madrid, que viene de 2 años sin ganar absolutamente nada. Sí, usted lo dice, aseguró que Konaté llegaría al Madrid si ganaba las elecciones. Recordemos que Riquelme llegó a asegurar que si ganaba ficharía a Erling Haaland. Mourinho ya tomó el mando del Madrid. También habló Puma Daniel Reyes, y creo que usted lo mencionaba, de Michael Olise. O sea, ¿qué tal un ataque, sí, galáctico con Vinicius, Mbappé, sí, y Olise? Aunque ya dijeron desde el Bayern, sí, Múnich que no está a la venta, ¿no? Que no está, sí, a la venta. Lo de Olise, hombre, está en un equipo grande, sí, definitivamente. Está en uno de los grandes del mundo, también. Es un jugadorazo, indiscutible. Lo vamos a ver en el Mundial con Francia. Y debe romperla si está en buenos partidos. Ojo, terminó, si está jugando bien o si está a su nivel mejor, si está cumpliendo con buenas actuaciones, terminó la temporada con el Bayern Múnich totalmente diferente, dubitativo, ansioso. Ojalá que ya se haya calmado un poco este muy buen jugador que es Michael Olise. En todo caso, eso es el deseo de Florentino, pero va a ser difícil que se le dé traer a Olise.
2: Y su último gran partido fue el partido de ida, Kenneth, en contra del PSG. Creo que ese fue el último gran partido. A partir de ahí, estoy de acuerdo contigo, desapareció un poco. Yo creo que todos los futbolistas acusaron el tema físico. Espero que le haya venido bien un poco de descanso a Olise, porque él sí es de esos jugadores diferentes. Yo creo que sí es de los que podemos catalogar como fichajes galácticos, ¿eh? Sí,
1: claro.
2: De los que le gustan a la gente, ¿no? Que realmente van a ir muchos a la presentación, si se llega a dar, pero como bien mencionas, el Bayern dijo, no, mira, todo muy bien, hagan lo que ustedes quieran, pero no está a la venta, o sea, no lo vamos a vender. Es un tipo peculiar, ¿eh? Es un tipo peculiar.
1: Especial, ciertas muy
2: actitudes,
1: especial.
2: Muy especial, muy especial. Tiene ciertas actitudes que no son del todo solidarias con sus compañeros, por así decirlas. Así que no me extrañaría que él sea los que diga, a ver, me quiero el Real Madrid, pues mira, Bayern, hazle como quieras, yo me quiero ir, ¿eh? Y se ponga en especie de huelga, pero bueno, ya veremos. Tampoco es que esté jugando en la segunda división de Perú, con todo respeto, para la segunda división de Perú, pero bueno, cuando llega al Real Madrid o un equipo de este calado, pues sí, siempre es una tentación, ¿eh?
1: Indiscutiblemente. Indiscutiblemente. Ahora, no se nos olvide que hay cláusula de rescisión en la mayoría de ligas, ¿no, Puma? Tengo entendido que en la de Francia no hay cláusula de rescisión en los contratos que se firman, pero a lo que voy es, todos pueden decir cualquier cosa, pero los jugadores terminan jugando donde se les da la gana, ¿eh? Y sí, una posibilidad de ir al Real Madrid, indiscutiblemente, que muchos no la dejarán pasar. Por eso es que cuando el Real Madrid dice voy a traer a alguien, pues lo más probable es que ese alguien esté abierto a negociar para ir al Real Madrid. No se puede descartar absolutamente nada, más allá de lo que esté diciendo por estos momentos, en este momento, por estos días, o de la manera como respondió el Bayern Múnich.
2: Sí, hay, como dices, hay ciertas ligas que sí lo permiten, otras que no es tan común. Recuerda lo que salió con Haaland, que decían, sí, que mira, Riquelme va a pagar su cláusula de rescisión. Bueno, la cosa es que Haaland no tiene cláusula de rescisión para empezar, así que pues iba a ser complicado. Creo que tampoco tiene Olisea, así que tocaba hacer una negociación directamente con el Bayern, pero como bien mencionas, primero tienes que hablar con el jugador, con su entorno. Si ellos te dicen, pues sí, mira, yo estoy abierto a este fichaje, ahora sí te toca tocar en la siguiente ventanilla, ¿no? Ahí es cuando ya empiezan esas negociaciones. Pero quitarle un jugador a uno de los grandes de Europa es muy complicado. O sea, sobre todo que esté en un buen momento, porque no es lo mismo cuando ellos ya se quieren deshacer, ¿no?, de ciertos jugadores, a quitarles a los que están, como dicen ahora, hoy en día, Kenneth, en su prime. Y obviamente uno de ellos es Olisee, que lo, a ver, lo quisiera cualquier equipo, que además, cuando está en el Crystal Palace, muchos equipos preguntaron y se echaron para atrás porque creo que había que repartir demasiado dinero con el agente, con este, con el otro, eran muchas comisiones. Pero bueno, el Bayern fue el más inteligente y dijo, mira, yo le reparto a quien haya que repartir, pero véngase para acá usted, ¿eh?
1: En Francia o en Italia, exactamente, es donde no existen las cláusulas de rescisión. Tienen que negociar o estar de acuerdo los clubes. Ahora, digámosle a la gente, si hay cláusula de rescisión, inclusive el Puma lo ha visto muy de cerca porque el Puma está en todos los estadios de Europa y nos ha venido enseñando, mostrando, educando sobre el fútbol europeo hace mucho tiempo. Si hay cláusula de rescisión, no hay ni siquiera polémica, ¿eh? Si hay cláusula de rescisión, se le paga la cláusula al equipo y no hay nadie que tenga que preguntar nada, ¿eh? Me voy.
2: Tal cual.
1: Así de simple. Es más, el equipo, muchas veces el equipo le da la plata al jugador y le dice, vaya, pague, maestro, ¿eh? Y aquí lo esperamos.
2: Eso te iba a contar. Sí. Muchas veces hemos visto, sobre todo en España, por ejemplo, que llega, a ver, no el jugador directamente, pero sí como que su agente o alguien cercano al jugador llega con ese cheque y mira, aquí está los lo que tengo que pagar para irme. Y me quedé pensando, por ejemplo, en el caso de Julián Álvarez, es una locura, Kenneth, o sea, es una cifra que nunca se ha pagado por alguien.
1: Claro, porque hay cláusulas antijeques, ¿eh?
2: Para
1: evitar que se lo lleven los jeques.
2: A partir de lo que pasó con Neymar, con el PSG, ¿no? Que esa era una cláusula que decíamos, nada, eso nadie va a pagar. Bueno, pues llegó el PSG y eran como de 200, ya ni me acuerdo, ¿no? Que dijo, ahí están, 200 quieren, tomen. Y por eso la de Julián Álvarez, no me hagas mucho caso, era como 300, 400, bueno, cualquier cosa. Claro, pero si el jugador dice, yo me quiero ir, es muy complicado que un club pueda retenerlo, claro. Van a tener que negociar. En este caso hablo del Barcelona o quien quiera llevarse a Julián Álvarez, pero nadie va a pagar entre 300 y 400 millones por un jugador, ¿eh?
1: Ahora, pasó lo que iba a pasar. Ganó Florentino. Y de aquí en adelante, sí, pues, esperando que el Real Madrid tenga una buena temporada. A ver, ¿con quién cuenta? Cuenta con Mbappé. ¿Con quién cuenta? Cuenta con Vinicius. Y con lo que le traigan, si le llegan a traer a Olise, definitivamente está armando una banda impresionante. Ahora, no se nos olvide que a Mourinho no le da miedo defender, esperar y contraatacar. Así ha jugado donde ha ganado.
2: Es que era esa, y por eso te decía, tampoco es que haya mucha ilusión por ver a José Mourinho, porque ya sabemos cómo juega, ya sabemos el fútbol de Mourinho. Así que bueno, pues vamos a ver qué es lo que ocurre, pero dicen allá en España que no descartan a Vitinha o a Joao Neves también, ¿eh?
1: En el próximo contacto con el Puma, Daniel Reyes estará en Ciudad de México, en la previa de la inauguración del Mundial. Un feliz viaje, Puma, un feliz Gracias. Mundial y qué alegría, qué orgullo tenerlo con nosotros durante la Copa del Mundo. Gracias.
2: Vamos ahí, abrazo.
1: A nombre de todo el equipo, con César Aguilar con Jonathan Morel, quien les habla Kenneth Garay, el Puma Reyes, Camino al Mundial. 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
0: 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Unánimo Deportes presenta. ¿Sabía usted que un balón de fútbol flotó durante un año por el océano desde las costas de Japón hasta las de Alaska? Casi 6.000 kilómetros. El balón pertenecía a un niño japonés quien perdió todas sus pertenencias en el tsunami que afectó a ese país en el 2011. La persona que encontró el balón flotando en la costa de Alaska divulgó el hallazgo y lo devolvió por correo. ¿Sabía usted que de los muchos campeones del mundo, pocos han logrado retirarse invictos? Estos son Rocky Marciano, Laszlo Papp, Ricardo Finito López, Jack McAuliffe, Terry Marsh y Floyd Mayweather. El puertorriqueño Wilfredo Benítez sigue ostentando el récord de ser el boxeador más joven en ganar un título mundial tras derrotar al colombiano Antonio Cervantes Kid Pambelé por decisión dividida en 1977. Benítez consiguió defender su título superligero dos veces antes de dejarlo vacante. Solo tenía 17 años.
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0: La rivalidad entre el Real Madrid y el Atlético de Madrid acaba de subir otro nivel, pero esta vez no fue en la cancha, fue en redes sociales. Todo comenzó después de una polémica conferencia de prensa de Florentino Pérez, presidente del Real Madrid, donde habló de absolutamente todo. Árbitros, prensa, Barcelona y claro, también del Atlético. Florentino aseguró que muchos periodistas que critican al Madrid seguramente son del Atleti, dejando entrever que existe una especie de campaña contra el club blanco. Y obviamente, eso no le gustó nada al conjunto rojiblanco. La respuesta del Atlético llegó pocas horas después y fue totalmente fiel al estilo que han manejado últimamente en redes sociales. Sarcasmo puro. El club publicó en X la definición de la palabra obsesión, según la RAE. Perturbación anímica producida por una idea fija. Sí, una indirecta totalmente directa para Florentino Pérez. Pero no se quedaron ahí. Después subieron otra publicación diciendo: disculpen las molestias, están realizando ajustes en el sistema, acompañado de memes y mensajes burlándose de la famosa maquinaria madridista. Y sinceramente, el internet explotó. Muchos aficionados del Atlético celebraron la respuesta porque sienten que el club por fin dejó de quedarse callado frente al Madrid. Pero del otro lado, los madridistas consideran que el Atleti vive pendiente del Real Madrid y que estas respuestas solo alimentan el complejo de inferioridad. Lo más interesante es que esta pelea llega en un momento bastante tenso para el Real Madrid. Florentino está siendo criticado por la temporada del equipo, por la relación con la prensa e incluso por temas políticos dentro del club. Así que cada declaración ahora genera muchísimo más ruido. Y aunque parezca una simple pelea de tweets, la realidad es que el derbi madrileño ya se convirtió en una guerra total, deportiva, mediática y digital. Porque hoy en día los clubes ya no solo juegan partidos, también juegan el partido de las redes sociales. Y en esta ocasión, el Atlético decidió responder con ironía y claramente logró su objetivo: hacer que todo el mundo hablara de ellos.
1: Kylian Mbappé acaba de alcanzar una cifra verdaderamente significativa, 60 goles en la UEFA Champions League. Lo hizo con un poderoso triplete en el partido donde el Real Madrid venció 5-0 al Al-Kharaj Tatmati. Con ese hat-trick, el francés reafirma su vocación goleadora y entra al exclusivo club de los máximos artilleros de Europa. Estos 60 tantos los ha logrado en 89 partidos oficiales, fase de grupos en adelante, con clubes como Mónaco, PSG y ahora el Real Madrid. Eso lo coloca ya como el sexto máximo goleador histórico de la Champions, con un camino que apenas empieza. Pero, ¿qué tan cerca está de Messi y de Cristiano? Cuando Mbappé alcanzó su gol número 60, tenía 26 años y 284 días. En ese mismo rango, Messi ya lo había logrado antes con 26 años y 86 días. Además, lo hizo en solo 80 partidos. En cambio, Cristiano llegó a los 60 goles un poco más tarde, con 29 años y 21 días, tras disputar 98 partidos para lograrlo. Hoy la diferencia con los dos gigantes es amplia. Mbappé está a 69 goles de Messi y 80 de Cristiano, pero los ritmos importan tanto como las cifras absolutas. Y si hablamos de quienes pueden empezar a dejar atrás, tiene al alcance Raúl González Blanco con 71 goles, tan solo 11 asistencias, después vienen Benzema con 90 y Robert Lewandowski con 105, estos como escalones más altos. ¿Puede acercarse a Messi y a Cristiano? Sí, si mantiene promedios altos en Champions durante los próximos años, a modo de estimado con apenas 10 goles por temporada. Podría ganar 60, 80 tantos en 7 u 8 campañas. Si eleva esa marca, el salto se reduce. Mbappé ya puso la señal, todavía no emergen los cambios en lo más alto del podio, pero la historia se cuece con prisa. En la élite del gol, la pregunta ahora no es si podría acercarse, sino cuándo lo hará. Para Unánimo Deportes reportó Francisco Zuleta.
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1: En un año donde varias figuras brillan en la MLB, hay un hombre que resuena con fuerza desde Seattle, Carver Lake. A sus 28 años, el receptor de los Mariners vive el mejor momento de su carrera y está demostrando que el puesto detrás del plato también puede ser una fuente inagotable de poder ofensivo y liderazgo silencioso. Seleccionado en el draft de 2018 y debutante en 2021, Raleigh ha construido su ascenso con paciencia. Su apodo, Big Dumper, ha dejado de ser una curiosidad para convertirse en una marca registrada en Seattle, donde sus home runs ya son rutina. En esta temporada 2025 lidera la liga con 36 cuadrangulares y una OPS que se supera del 1.00, números que lo colocan en la élite ofensiva del béisbol y lo proyectan como un candidato firme al MVP de la liga americana. Pero el Otter Blake no se limita al bate, es también un receptor completo con estadísticas defensivas de primer nivel, un top time de 1.98 segundos, gran manejo del cuerpo de lanzadores y presencia de constante en movimientos críticos. Su impacto va más allá de los números, es el líder emocional y táctico de un equipo que busca consolidarse como contendiente. Este año además superó a Ken Griffey Jr. en la marca de home runs previos al Juego de Estrellas dentro de la franquicia y se acerca peligrosamente al récord de Javi López para un catcher en una sola temporada, todo bajo un contrato de 5.6 millones que hoy parece una ganga para Seattle. Sumadores en el clubhouse ha sido destacada por cuerpo técnico y compañeros por igual. Relic no solo dirige los partidos desde atrás del plato, también es una voz de referencia para los lanzadores más jóvenes y un ejemplo de consistencia en la preparación diaria. Su ética de trabajo ha calado hondo en una organización que se ha renovado sin perder ambición. Con cada batazo largo y cada jugada precisa, Carl Relic consolida su estatus como uno de los grandes protagonistas del presente. No solo es un receptor con poder, es un pilar competitivo en un equipo que quiere hacer historia. Y si Seattle logra dar el salto esta temporada, no habrá dudas de quién fue el motor detrás de este salto. Para Unánimo Deportes, reportó Francisco Zuleta. En la historia de la NBA han existido tríos capaces de cambiar el curso del baloncesto, de dominar su época con autoridad, talento y títulos. No todos los equipos con estrellas alcanzan la gloria, pero estos 5 Big 3 dejaron huella eterna. Aquí va el conteo del 5 al 1. En el número 5 está LeBron James, Dwyane Wade y Chris Bosh, Miami Heat de 2010 a 2014. Un trío explosivo que marcó una era, 4 finales seguidas y 2 campeonatos en 2012 y 2013. LeBron lideró con 2 MVPs en las finales, Wade fue el motor emocional y Bosh el equilibrio táctico, una revolución moderna que combinó talento, presión y resultados inmediatos. En el top 4 tenemos a Larry Bird, a Kevin McHale y a Robert Parrish, Boston Celtics de 1980-1992. Dominio puro en los años 80, 3 títulos, 1981, 84 y 86, y una rivalidad eterna con los Lakers. Bird brilló con su visión e inteligencia, McHale dominó con la pintura y Parrish fue el ancla, uno de los tríos más equilibrados de todos los tiempos. En el número 3 tenemos a Stephen Curry, a Klay Thompson y a Draymond Green con los Golden State Warriors. Un trío que cambió las reglas, 3 campeonatos, 2015, 2017 y 2018, y un récord de 73 victorias en una temporada. Curry revolucionó el triple, Klay redefinió la eficiencia y Green fue una pieza táctica ideal. En el número 2 tenemos a Michael Jordan, Scottie Pippen y Dennis Rodman, Chicago Bulls de 1995 a 1998. El trío más dominante en el menor tiempo, 3 títulos seguidos y una química letal. Jordan lideró como siempre, Rodman se adueñó de los tableros y Pippen fue el comodín perfecto. Nunca perdieron unas finales juntos, historia pura. Y el número 1 es para Tim Duncan, Tony Parker y Manu Ginóbili, San Antonio Spurs 2002 a 2016. Discretos pero implacables, 4 campeonatos, 2003, 2005, 2007 y 2014, y una de las décadas más élite. Duncan fue el eje, Parker la velocidad y Manu el alma creativa, un trío ejemplar que combinó humildad con excelencia. 5 tríos, 5 formas de entender el básquetbol, algunos por su explosividad, otros por su elegancia, pero todos por su capacidad de ganar y transformar el juego. Si el baloncesto es un arte, estos Big 3 fueron sus grandes pinceladas. Para Unánimo Deportes, reportó Francisco Zuleta.
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1: Definir a los mejores boxeadores mexicanos de la historia no es solo una cuestión de gustos, es hablar de legado, impacto y de los peleadores que marcaron épocas completas dentro y fuera del ring. Arrancamos con el quinto lugar, Juan Manuel Márquez, uno de los boxeadores más inteligentes que ha dado México. Campeón del mundo en múltiples divisiones, su precisión, su lectura del combate y un knockout que cambió la historia lo colocan entre los más grandes. En el cuarto puesto aparece Marco Antonio Barrera, un peleador que evolucionó como pocos. Pasó de la guerra frontal a la estrategia, dominó escenarios de máxima exigencia y se convirtió en el símbolo del boxeo mexicano completo. El tercer lugar es para Salvador Sal Sánchez, el campeón que gobernó el peso pluma con técnica, inteligencia y madurez poco común. Su carrera fue breve, pero su legado es tan fuerte que sigue siendo referencia histórica. En el segundo puesto está Rubén El Puaz Olivares, el noqueador más temido de su generación. Su pegada, su ferocidad y su impacto en las divisiones ligeras lo convirtieron en un ícono eterno del boxeo mexicano. Y el número uno, sin discusión, Julio César Chávez, campeón en 3 divisiones, dueño de un reinado histórico y referente absoluto del boxeo nacional. Chávez no solo ganó títulos, definió una era y se convirtió en el estándar de grandeza en México. Para Unánimo Deportes, reportó Francisco Zuleta.
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1: Erling Haaland no parece de este mundo. Desde que irrumpió en las grandes ligas del fútbol europeo, su impacto ha sido tan inmediato y devastador que más de uno lo ha calificado como un androide del gol. Hoy, al cumplir 25 años, su figura ha ganado un lugar en la élite y su proyección lo perfila como uno de los grandes referentes del fútbol del siglo XXI. Nacido el 21 de julio del 2000 en Leeds, Inglaterra, cuando su padre militaba en Leeds United, Haaland creció en Noruega y dio sus primeros pasos en el modesto Bryne FK. Desde niño mostró una combinación inusual de potencia, coordinación y ambición. De hecho, a los 5 años estableció un récord mundial de salto de longitud en su categoría con 1.63 metros. El fútbol, sin embargo, sería su verdadero campo de batalla. Tras un paso prometedor por Molde bajo la tutela de Ole Gunnar Solskjaer, Haaland dio el salto a Red Bull Salzburg. Allí explotó con goles en Liga, en Champions y en todos los minutos imaginables, pero fue en el Borussia Dortmund donde su leyenda tomó forma. 86 goles en 89 partidos, cifras que parecen extraídas de un videojuego. Su olfato goleador, su zancada imposible y su capacidad de aparecer donde nadie lo espera lo convirtieron en una pesadilla para cualquier defensa. Su llegada al Manchester City en 2022 solo confirmó lo que muchos ya sabíamos: está construido para romper récords. En su primera temporada en la Premier League marcó 36 goles, estableciendo un nuevo récord histórico en la competición. Ya suma más de 280 goles en menos de 350 partidos como futbolista profesional, con un promedio de anotación que supera el de muchas leyendas a su edad. En Champions, su medida es superior a un gol por partido, y sí, leyó bien, más de un gol por partido. Físicamente imponente, con 1.95 metros, Haaland combina potencia con velocidad, pero lo que lo distingue es su frialdad quirúrgica frente al arco. No hay florituras ni necesarias, solo eficacia. A los 25 años ya ganó 2 Premier Leagues, una Champions y un Mundial de Clubes, y todos los premios individuales que ofrece el fútbol inglés. Además, con Noruega acumula más goles por partidos jugados, una rareza a nivel de selecciones. El futuro de Haaland ya no es una promesa, es una amenaza constante para todos los récords posibles. Con un contrato que lo une al Manchester City hasta 2034 y un entorno que lo prepara para la longevidad, lo más inquietante no es lo que ha hecho, sino lo que falta por escribir. Porque si el presente del gol tiene nombre y apellido, es Erling Braut Haaland. Para Unánimo Deportes, reportó Francisco Zuleta.
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3: Harry Kane, el killer del gol que tardó 13 años en coronarse. Nacido en Londres en 1993, Harry Kane creció a pocas cuadras del estadio del Tottenham. Tras ser rechazado por el Arsenal en categorías juveniles, ingresó a la academia de los Spurs y debutó como profesional en 2011, luego de pasar por varias sesiones en clubes como Leyton Orient y Millwall. Fue hasta la temporada 2014-2015 cuando se consolidó como figura. Marcó 31 goles y fue elegido jugador joven del año en Inglaterra. Desde entonces su nombre se volvió sinónimo de gol. Ganó 3 botas de oro en la Premier League 2016, 2017 y 2021 y fue máximo goleador del Mundial 2018 con Inglaterra. A pesar de sus logros individuales, Kane acumuló una larga lista de finales perdidas: Copa de la Liga en 2015 y 2021, Champions League en 2019 y Eurocopa 2020 y 2024, además de múltiples subcampeonatos con el Tottenham. En 2023 firmó con el Bayern Múnich y no fue sino hasta el 4 de mayo de 2025, a los 31 años, cuando rompió la sequía y ganó su primer título como profesional, la Bundesliga, tras una temporada con más de 40 goles anotados. Hoy, su historia como leyenda tiene por fin una corona.
4: Unánimo Deportes presenta. ¿Sabía usted que el país que ha ganado el mayor número de torneos femeninos de la Copa de la FIFA es Estados Unidos, con 4 títulos? En segundo lugar se encuentran Alemania con 2, seguida por Noruega, Japón y España con 1 título cada una. Canelo Álvarez incursionó en el pugilismo gracias a su hermano mayor Rigoberto, quien le regaló sus primeros guantes. Canelo subió por primera vez a un cuadrilátero como profesional el 20

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5: Lamar Jackson nació el 7 de enero de 1997 en Pompano Beach, Florida, y desde sus primeros pasos en el mundo del fútbol americano universitario dejó claro que estaba destinado a redefinir la posición de quarterback. En Louisville, bajo las órdenes de Bobby Petrino, explotó un fenómeno dual, un brazo capaz de lanzar más de 3.500 yardas en una temporada y piernas que sumaban más de 1.500. En 2016 se convirtió en el ganador del trofeo Heisman más joven de la historia y en 2017 repitió como finalista antes de declararse listo para la NFL. En 2018, los Ravens lo eligieron en el puesto 32 del draft. Arrancó como suplente de Joe Flacco, pero en noviembre tomó el control del equipo y jamás lo soltó. Un año después, en 2019, la liga fue testigo de un espectáculo inédito. Baltimore firmó un récord histórico de más de 3.200 yardas terrestres y Jackson rompió la marca de más yardas por tierra de un mariscal de campo en una temporada con 1.206. No solo dominó las piernas, también llegó a la NFL y en pases de touchdown llegó al récord de 36, cerrando el año con un 14-2 y un MVP unánime, apenas el segundo de la historia tras Tom Brady. Después llegaron las pruebas. En 2020 alcanzó su primera victoria de playoffs. En 2021 y 2022 estuvieron marcados por lesiones que cortaron su impulso. El punto de reflexión e inflexión apareció en 2023, cuando Todd Monken aterrizó como coordinador ofensivo. Su esquema lo liberó como pasador, lo convirtió en un quarterback más completo y Baltimore alcanzó su final de la AFC, con Jackson reclamando su segundo MVP de la Associated Press. En abril de 2023 había firmado un contrato de 5 años y $260 millones, convirtiéndose en el jugador mejor pagado de la liga en ese momento. Hoy su legado ya está escrito en varios renglones. El único quarterback con dos campañas de más de 1,000 yardas por tierra, récord de carreras en una temporada y dos MVPs que confirman que no solo es el mejor corredor de la posición, sino también un pasador capaz de dominar la NFL. Para Unánimo Deportes, reportó Francisco Zuleta.
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5: En la Fórmula 1, el dinero no garantiza el éxito y Aston Martin es el ejemplo perfecto. A pesar de una inversión millonaria con un motor Honda exclusivo, ingenieros de élite y un túnel de viento de última generación, el equipo británico no ha cumplido las expectativas. Con Fernando Alonso y Lance Stroll como pilotos, la temporada 2026 comenzó con desastrosos resultados. Aston Martin sigue luchando con un motor que presenta problemas de fiabilidad, con un sistema híbrido ineficiente y vibraciones peligrosas que hicieron abandonar a Alonso en varias carreras. El motor Honda ha sido clave en su bajo rendimiento, perdiendo hasta 70 CV frente a rivales como Mercedes o Ferrari. Además, la falta de cohesión interna y rumores de fricciones sobre la dirección técnica complican aún más la situación. La lección es clara, no es el dinero lo que gana campeonatos, sino talento, tiempo y un equipo cohesionado. Aston Martin demuestra que en la Fórmula 1 las grandes inversiones solo funcionan si vienen acompañados de una estrategia.

0: estrategia sólida. Equipos como Brown GP han demostrado que con menos recursos, un buen diseño y gestión efectiva pueden llegar al éxito. Para Unánimo Deportes reportó Francisco Zulo.
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2: Isaac del Toro Romero, nacido el 27 de noviembre de 2013 en Ensenada, Baja California, es una de las figuras más prometedoras del ciclismo mexicano y mundial. A sus 21 años ha logrado hazañas históricas que han revitalizado el interés por ese deporte en México. Desde temprana edad, del Toro mostró pasión por el ciclismo, incursionando en disciplinas como ruta, montaña y ciclocross. Su talento lo llevó a competir en Europa, donde en 2023 con el equipo de AR Monex obtuvo destacados resultados en competiciones sub-23. Este mismo año hizo historia en convertirse en el primer mexicano en ganar el Tour d'Avenir, considerado el Tour de Francia para ciclistas menores de 23 años, dominando todas las clasificaciones, general, por puntos, de montaña y mejor joven. En 2025, Del Toro debutó en el Giro de Italia con el equipo de UAE Team Emirates XRG el 18 de mayo. Se convirtió en el primer mexicano en portar la maglia rosa, distintivo de líder general, tras una destacada actuación en la novena etapa. Mantuvo liderato durante 11 días consecutivos, demostrando consistencia y madurez. El 28 de mayo ganó la etapa 17 en Bormio, enfrentándose a ciclistas de renombre como Romain Bardet y Richard Carapaz, aunque perdió liderato en la penúltima etapa ante Simon Yates. Finalizó el Giro como subcampeón general y campeón en la clasificación de los jóvenes. La actuación del Toro en el Giro ha sido comparada con la de figuras mexicanas como Raúl Alcalá y Julio Alberto Pérez Cuapio, quienes destacaron en el ciclismo internacional en décadas pasadas. Su éxito ha generado una toritomanía en México, inspirando a nuevas generaciones y atrayendo la atención de medios y aficionados. Con una carrera en ascenso, Del Toro continúa consolidándose en el ciclismo de élite. Su desempeño en competiciones internacionales y su capacidad para enfrentar a los mejores del mundo lo posicionan como una esperanza para el ciclismo latinoamericano y un embajador del deporte mexicano en el escenario global.
0: Las 10 mejores peleas del boxeo del siglo XXI. Empezamos con el número 10, una batalla épica entre Manny Pacquiao y Juan Manuel Márquez en 2012, donde el mexicano sorprendió a todos con un knockout inesperado, cerrando una rivalidad histórica. En el número 9 está Canelo Álvarez versus Gennady Golovkin. Nos regalaron un empate electrizante en 2017, una de las peleas más esperadas de la década. Seguimos con el octavo lugar, este se lo lleva Tyson Fury versus Deontay Wilder II, una demostración de poder y resistencia, donde Fury dominó a Wilder en un combate inolvidable. En el número 7 está la trilogía Canelo CGG. En 2022, Álvarez se coronó con una victoria unánime sellando su lugar entre los grandes. En el sexto puesto está para la tan esperada pelea entre Floyd Mayweather y Manny Pacquiao. En 2015, un combate que estuvo marcado por expectativas altísimas y un Mayweather demostrando su habilidad táctica. En el quinto lugar nos vamos con Pacquiao cuando derrotó a Juan Manuel Márquez en 2011, en una de las peleas más intensas de su carrera. En el cuarto puesto es para la revancha entre Pacquiao y Eric Morales en 2006, donde Pacquiao brilló con un knockout imparable. En el número 3 está la primera batalla entre Marco Antonio Barrera y Eric Morales, un combate donde Morales salió victorioso, dando inicio a una de las rivalidades más grandes de la historia. En el número 2 está Marcos Maidana cuando derrotó a Adrian Broner en 2013, una pelea llena de golpes contundentes que le dio a Maidana el reconocimiento internacional. Y finalmente el número 1, Marcos Maidana versus Floyd Mayweather II. En 2014 un combate que mostró la resistencia y habilidad de Mayweather, quien salió victorioso en una de las peleas más difíciles de su carrera. Estas son las peleas que marcaron al siglo XX y se ganaron un lugar en la historia del boxeo. Para Unánimo Deportes reportó Francisco Zuleta.
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0: La NBA ha sido escenario de alianzas legendarias. Hoy repasamos las 5 duplas más letales que elevaron el juego, marcaron dinastías y dejaron huella eterna. El número 5 es para LeBron James y Dwayne Wade en el Miami Heat. Cuando LeBron y Wade se unieron a Miami, el básquetbol cambió. En solo 4 años alcanzaron 4 finales y ganaron 2 campeonatos. Su juego rápido, físico y explosivo impuso una nueva era de superestrellas aliadas. Más que compañeros, eran una tormenta perfectamente orquestada. El número 4 es Kobe Bryant y Shaquille O'Neal en los Lakers. Kobe y Shaq formaron una de las duplas más dominantes y polémicas del siglo XXI. Conquistaron 3 títulos seguidos y crearon una dinastía que arrasó a principios de los 2000. Shaq era fuerza pura, Kobe determinación, y cuando estaban alineados no había forma de detenerlos. El número 3 es para Bill Russell y Bob Cousy en Boston Celtics. Pioneros de una dinastía, Russell y Cousy ganaron 6 anillos juntos y cambiaron la historia del baloncesto. Uno el maestro del pase y el otro el guardián de la defensa. Juntos formaron una columna vertebral del dominio celta en los 50s y 60s. El número 2 es para Magic Johnson y Kareem Abdul-Jabbar en los Lakers, el Showtime. Tenían un alma pura en esa dupla. Magic aportaba magia y dirección, y Kareem, clase y eficacia. Ganaron 5 campeonatos y redefinieron cómo debía jugarse y disfrutarse el baloncesto en los 80s. Y por supuesto, la número 1 es Michael Jordan y Scottie Pippen en los Chicago Bulls. La perfección del dúo Jordan y Pippen, ganaron 6 títulos, dominaron los 90 y elevaron los estándares del éxito. Michael era el asesino imparable y Scottie su sombra perfecta. Juntos no solo ganaban, aplastaban. Estas duplas no solo brillaron, cambiaron el juego. Su legado es leyenda y siguen marcando el ritmo de la NBA. Para Unánimo Deportes, reportó Francisco Zuleta.
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0: Nació en medio de la guerra en Belgrado en 1987. El ruido de las bombas fue su banda sonora de la infancia, pero también lo fue el golpe de una pelota contra la pared. Novak Djokovic encontró en el tenis su refugio y su propósito. A los 4 años ya empujaba una raqueta y a los 12 se marchó solo a Alemania. Bajo el ala del entrenador Nichi Pilic, lo demás es historia de superación y una obsesión por la excelencia. Djokovic no solo ganó, dominó. Hoy presume 24 títulos de Grand Slam, más que ningún otro en la historia del tenis masculino. Es también el único jugador en haber conquistado 2 veces cada uno de los 9 Masters 1000, un número 1 recurrente con más de 430 semanas en la cima. Novak no...
3: Unánimo Deportes presenta. ¿Sabía usted que Joe Naxhall se convirtió en el jugador más joven en participar en las Grandes Ligas? Tenía apenas 15 años de edad. Jugó para los Rojos de Cincinnati. Los equipos con más participaciones en una final de mundiales son Alemania 8, Brasil 7. En tercer lugar se encuentran Italia y Argentina con 6 finales cada uno y Francia con 4 finales. El equipo con más partidos disputados en un mundial es Brasil con 114. En segundo lugar se encuentran Alemania con 112 partidos, seguida por Argentina con 88. Han existido peloteros que han jugado las 9 posiciones posibles de un juego de béisbol. Entre ellos el cubano Bert Campanaris de los Atléticos, para la época era de Kansas City, y el venezolano César Tovar de los Mellizos de Minnesota.
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2: Hola, este es Al Tiro Libre, un podcast de Unánimo Deportes. 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Tres temas los vamos a invitar en el día de hoy a que los pongamos sobre la mesa de debate, de análisis, de polémica, si es necesario, aunque la idea no es tanto polemizar, es más cómodo debatir dentro de unos términos mucho más civilizados y sensibles. El primero, porque hay que alejarnos un poquitito en estas épocas de campeonato del mundo, alejémonos de las elecciones porque la América se nos está poniendo desde México en plan noticia, y primero fue la salida de Jardine y ahora la llegada ya anunciada pero confirmada en las últimas horas de Guillermo Almada como director técnico del equipo del América. Ya hubo anuncio oficial y lo de Almada es un motivo de análisis por la forma de ser del director técnico, por los métodos, por los éxitos que ha tenido, por los logros que ha alcanzado y por lo que puede ser con el buzo, en esta vez no es la camiseta, sino el buzo o el pullover que se va a colocar del América en esta ocasión. Y lo vamos a analizar con Elizabeth Patiño. El segundo tema que vamos a tocar en el día de hoy es la selección mexicana y la realidad en cómo llega después de un fin de pretemporada, llamémoslo de alguna manera, previo al campeonato del mundo, teóricamente exitoso porque no hubo contrastes, se anotaron goles, se recibieron pocos y pareciera que eso es viento en la camisa para el equipo mexicano antes de su aparición en escena la mitad de esta semana, el día jueves, cuando se inaugure el Campeonato del Mundo, frente a la selección de Sudáfrica en el Estadio Azteca. Y el tercer tema va a ser crónica de un suceso anunciado por las selecciones del Real Madrid. Parafraseando a García Márquez en el título, el resultado de las elecciones que además a mi óptica, no sé si Eli o ustedes estarán de acuerdo conmigo, hubo más nivel de abstención. Siempre nos dijeron que eran 100,000 socios con capacidad de votar, pero que 70,000 tienen el derecho, 74,000 tenían el derecho de llegar a las urnas. Florentino ganó con muy pocos relativamente votos, ganó 23,000 y algo de votos contra 11,000 y algo. Ahora les vamos a dar el dato exacto de los sufragios, o sea, hubo muy por debajo de la capacidad de elección, es decir, no sé si hubo desgreño por parte de los socios o simplemente no llamó la atención, que es casi lo mismo a la hora de querer votar por Florentino o por la cara nueva de Riquelme. Pero bueno, con base en estos tres temas nos vamos a la cancha de Al Tiro Libre. Doña Elizabeth Patiño, Guillermo Almada, usted lo conoce más de cerca, lo tuvo ahí en Pachuca, es un hombre que ha tenido objetivos y ha alcanzado logros y metas. ¿Es el técnico para el América? ¿Es un reto muy grande para América? ¿Es un reto muy grande para él? Bueno, estoy haciendo muchas preguntas, Eliu. ¿Cómo estás y bienvenida? ¿Pero sí es el hombre para el América? Porque a mí me quedan dudas por carácter, no por capacidad, ni por condición, ni por objetivos, ni por metodología. El carácter, sobre todo porque manejar esos figurones de América es diferente a manejar los chicos de Pachuca, ¿no?
3: Sí, ¿cómo está, Ricardo? Saludos a la gente que ya nos escucha en el podcast y que recuerden, bueno, que tenemos esta versión especial con la cobertura de la Copa del Mundo. Hablando de lo que sucede con América, bueno, crónicas, denuncias anunciados, este igual ya tenía varios días, ¿no?, sonando, pero apenas se hace oficial. Guillermo Almada, creo que en cuanto a formas, en cuanto a métodos, en cuanto a conocimiento, tenemos muy poco que cuestionarle, ¿no? O no cuestionarle a nosotros directamente, sino cuestionar si va a funcionar o no va a funcionar este proyecto. Pero todos se van y tenemos que hablar de eso, del carácter de Guillermo Almada. Porque una, y esto hay que dejarlo claro, más allá de que sean o no tiburones, porque si realmente ves el plantel del América, pues parece un plantel que no tiene personajes tan difícil de llevar, pero no es lo mismo, y con respeto a los otros clubes, pero nunca va a ser lo mismo dirigir a Pachuca, Santos o al que me pongan que dirigir al América, ¿no? En la Liga Mexicana. Siempre tiene un grado distinto de responsabilidad, de señalamiento, de persecución. Todo lo bueno se magnifica y lo malo se hace aún más grande. Entonces, eso Guillermo Almada, no te digo que no esté preparado, me parece un tipo que le interesa poco o nada lo que pueda generarse alrededor, le vale. Pero la presión, la constante presión, la persecución, el cuestionamiento, esas son cosas con las que no está acostumbrado a vivir en el día a día Guillermo Almada, como sí le va a pasar en el América. En su más reciente club, en España, que lamentablemente perdió la categoría, el Real Oviedo, también había hasta cierto punto un poco de persecución, un poco de señalamiento, pero la historia era distinta, ahí estabas buscando la permanencia. A mí es lo único que me hace dudar si Guillermo Almada está listo para cargar esa presión mediática al hombro y no explotar. Porque tienes que ser también un tipo inteligente, ¿no? Cómo llevar a la prensa.
2: Él es de carácter explosivo, ¿verdad?
3: Él es explosivo.
2: Él explota muy fácil.
3: Ahora, lo que yo tenía cercano acá, me refiero a lo que yo podía ver con Jesús Martínez, sí era un carácter fuerte, ya después Armando Martínez, pero se presta a platicar. O sea, ok, podemos hablar, podemos tener este diálogo, ¿sabes qué? Yo no estoy de acuerdo con esto, y con esto sí, etcétera. Pero es que, Ricardo, el América es algo distinto. El América ya es una presión distinta. En el América, yo no creo que Emilio Azcárraga se acerque a platicar de fútbol con Guillermo Almada. No lo creo. Pero también ahí tener la figura de Santiago Baños va a ser muy distinto la relación que pueda llegar a haber tenido Santiago Baños con Jardine a la
2: pero
3: que
2: Santiago
3: pueda llegar
2: Baños
3: a tener con Guillermo
2: queda,
3: Almada.
2: Santiago
3: Tengo
2: Baños
3: entendido que sí, ¿no?
2: Porque lo que trascendió, no sé si serán serias las noticias o no, a mí me pasó exactamente lo mismo este fin de semana. Vi noticias que dicen, se va Santiago del América, es decir, sigue la limpia. A ver, yo sé que el América todavía no ha hecho oficial nada, pero empieza a haber una incertidumbre alrededor de la continuidad o no, a ver si el proyecto, a quién tiene como que lo de Reverter, que es la cabeza visible ahora sí. Del equipo. No sé si eso maneje, manipule, genere, logre cambios, qué sé yo. Para mí, la administración Baños, muy cuestionada por el aficionado de a pie, quizá influido por los liderazgos de opinión, Eli. Pero si miras los resultados de Santiago Baños, los resultados son buenos.
3: Sí, es cierto. A ver, tuvo sus buenas y sus malas, ¿no? Realmente lo del último semestre, que por supuesto ha sido cuestionado, pero que sabemos que estos refuerzos, sobre todo hablando de los brasileños, el que lo eligió fue André Jardine. Entonces no podemos hablar de un mal trabajo, de una mala selección de futbolistas, porque al final Santiago Baños le trajo a André Jardine lo que el técnico en ese momento le pedía. Por eso esta contraparte, ¿no? Jardine, que creo que era un tipo muy tranquilo, él se esperó, de a poco le fueron trayendo algunos refuerzos, en este último semestre no funcionaron. Ahora hay que ver con Almada qué posibilidades le dan y cómo puede armar a un buen grupo, ¿no? De futbolistas. Creo que América sí necesitaba una reestructuración en cada una de sus líneas. Y a partir de ahí, Ricardo, a mí me agrada, por ejemplo, ¿no? Chivas de Milito, qué va a pasar con Almeida y Rayados. Es una incógnita, pero hoy me motiva. Y saber que Guillermo Almada va a dirigir al América me motiva a pensar que va a ser un equipo que va a ser atractivo de ver jugar. Sí, y sí, después, sí, de ¿qué vendrá? La exigencia, ¿no? Los resultados, porque en el América, bueno, se exige de manera distinta. Ahí no es pues un proyecto de fuerzas básicas a mediano plazo, no. Es una historia completamente diferente. Es llegar y ganar.
2: Ahora, hay dos perfiles para analizar lo de Guillermo Almada. el perfil a donde llega con el equipo hecho, un equipo establecido como el América, que seguramente trae retoques ahora, producto de toda esta reestructuración que se hace sin botar la plata, porque la nueva administración de América, poniéndose entre paréntesis, quiere manejar todo con equilibrio financiero, porque la inversión del dinero que llegó no es inversión para botar el dinero, es para eso, para hacer que el dinero crezca. Entonces, es invertir el dinero, no botar el dinero. O sea que ya, y por eso está la llegada de Reverter ahí como cabeza visible, puesto por tanto el grupo el grupo inversor como el América. Es una persona que se consensúa en ellos. Pero a ver, volvamos a la cancha con lo de Almada. Almada tiene esos dos perfiles. Uno de los dos, ¿se acomoda al plantel que tiene el América o empieza a trabajar algo que para mí sería lindísimo, aunque eso va a requerir más del largo plazo? Es un tipo especializado en formador, en ser formador de jugadores, en ir a otear y mirar las fuerzas básicas y empezar a promocionar jugadores. Eso quizá convierta al América en un equipo que pueda catapultar a la primera línea de a poco jugadores interesantes de las divisiones inferiores. La pregunta de Eli es, ¿América tiene la paciencia? ¿Es el equipo ideal para que esto suceda? ¿O América es como el guardada proporción el Real Madrid? El Real Madrid no está para esperas. El Real Madrid y el América están para hacer ya. Entonces, ese proceso de recurrir a los chicos, a la cantera, a la promoción, lo aguantó el Barcelona y ha sido un poco el Barcelona porque su historia lo ha formado así y porque la necesidad económica los obligó. Le salió súper bien, afortunadamente, al Barcelona. ¿El América puede o Almada puede? Almada es para ese tipo de jugadores es perfecto, pero el América le tendrá la paciencia, el aficionado, la directiva, el entorno América para que esto prospere como proyecto bajo esa premisa, o es un director técnico que tiene que llegar a producir resultados ya, puntos arriba, tabla y listo, y que juegue bien el equipo, aparte de eso, ¿no? Porque todas esas exigencias están dentro del marco relacionado con los objetivos de América.
3: Es que, Ricardo, si no hay, a ver, yo no creo que haya paciencia, eso sí, definitivamente no. Van a exigir resultados pronto, porque el América es así y debes de entender a dónde llegas, ¿no? Y yo creo que Guillermo Almada, con todo el conocimiento que tiene, sabe que lo puede conseguir. Eso lleva un poco de tiempo, o mucho, dependiendo la materia prima que tengas, ¿no? Sí considero que si eligieron a Guillermo Almada, piensan en potenciar a tu gente de cantera. Porque si no, como que la ecuación no funcionaría mucho, ¿no? O sea, ¿qué necesitamos? Tal vez vamos a tener pocas incorporaciones, analizar muy bien lo que necesitemos y después ver que el Pato Salas, que Dagoberto, que va a venir de una lesión. Bueno, pues es gente que le va a dar paso Guillermo Almada. Eric Sánchez, por ejemplo, un futbolista que ya conoce, ¿no? Y sabe perfectamente Eric Sánchez lo que le va a pedir. El mismo Kevin es un jugador que ya conoce. O sea, me refiero que ese trabajo o la forma de la metodología, la forma, la intensidad, la exigencia, son futbolistas que ya entienden lo que les va a pedir Guillermo Almada. Y después, Ricardo, cuando hablamos de necesidades, ¿qué necesitaba este equipo? Necesita un central, necesita un lateral por izquierda, porque pues, lamentablemente Borja se lesiona, entonces necesitas un jugador que esté en esa posición. Creo que te hace falta, obviamente, un killer, un hombre de gol, que ya no va a ser Henry, y probablemente algún extremo, ¿no? Ya sea por derecha o por izquierda, pero ese tipo que en el desequilibrio te pueda generar, porque es lo que le gusta a Guillermo Almada. Gente que vaya, gente que tenga la pelota, que busque línea de fondo, que si son habilidosos, a ver, no te limita, ve e inténtalo. Y si te equivocas, bueno, vas a tener que regresar y recuperar la pelota, pero inténtalo. Ese es más o menos el modelo de Guillermo Almada. Por momentos con Pachuca jugó 4-2-3-1, también recurrió mucho al 4-3-3. O sea, hablando del trabajo que conocemos del entrenador.
4: En el fútbol hay grandes partidos, pero pocos como el superclásico entre River Plate y Boca Juniors. Una rivalidad con más de 100 años de historia que divide a todo un país como Argentina y que paraliza al mundo entero cada vez que se juega. Esta vez el escenario fue el Estadio Monumental, casa de River, donde el equipo local llegaba como favorito. Venía en gran forma, con resultados positivos y un estilo de juego sólido que lo posicionaba como uno de los mejores del torneo. Del otro lado, Boca Juniors, un equipo que quizás no llegaba en su mejor momento, pero que en este tipo de partidos nunca se puede dar por muerto. Porque en el Superclásico el contexto importa poco. Desde el inicio, el partido fue intenso, trabado y con mucha tensión. River intentó tomar el control con la posesión del balón, mientras Boca apostaba por el orden y la paciencia. Y entonces llegó la jugada que lo cambió todo, un penal a favor de Boca. El encargado fue Leandro Paredes, quien con total calma se paró frente al balón, tomó carrera y definió con precisión. Gol. Silencio absoluto en el Monumental. A partir de ese momento, Boca hizo lo que mejor sabe en estos escenarios, cerrarse bien atrás, resistir y jugar con la desesperación del rival. River lo intentó de todas las formas posibles. Empujó, tuvo la pelota, buscó espacios, pero nunca logró generar una oportunidad realmente clara para empatar. El tiempo empezó a correr, la presión aumentó y la defensa de Boca se hizo cada vez más fuerte. El pitazo final confirmó el resultado. Victoria 1-0 para Boca, en casa de su máximo rival. Un triunfo que no solo vale 3 puntos, sino orgullo, historia y jerarquía. Porque en el Superclásico no importa quién llegue mejor. Cuando se enfrentan River y Boca, todo vuelve a empezar.
5: En la Fórmula 1, el camino de una promesa puede terminar en la cima del mundo o perderse entre oportunidades fallidas. Hoy repasamos a quienes alcanzaron la gloria. Los que sí cumplieron el destino, Jenson Button, pasó de correr en escuderías discretas a protagonizar una de las sorpresas más grandes de la historia. En 2009, junto a Brown GP, dominó la temporada y se quedó con el campeonato mundial. Demostró que la paciencia y el momento adecuado pueden cambiarlo todo. Oscar Piastri. Desde las categorías inferiores fue señalado como futuro protagonista. En pleno 2025, en la máxima categoría, su talento lo coloca como uno de los aspirantes más serios a pelear un título en los próximos años. Las promesas que no se consolidaron, Chris Amon. Uno de los más hábiles de su generación, pero la mala fortuna lo siguió. Jamás ganó un gran premio en F1, a pesar de su consistencia. Sir Stirling Moss, considerado el mejor piloto sin corona. Acumuló victorias y récords, pero el campeonato siempre se le escapó. Otros como Ronnie Peterson, Gilles Villeneuve o Didier Pironi también dejaron huella. Pero accidentes, decisiones y la falta de un coche potente les impidieron la gloria. En la F1, la oportunidad, el equipo y hasta la suerte pueden definir si una promesa se convierte en campeón o en una leyenda incompleta.
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7: En el fútbol de selecciones siempre hay marcas que trascienden generaciones. Una de ellas es el máximo goleador histórico de las eliminatorias mundialistas, un terreno donde tanto Lionel Messi como Cristiano Ronaldo han dejado una huella, pero donde aún no reinan en solitario. El astro argentino, líder eterno del albiceleste, acumula 36 goles en eliminatorias sudamericanas, en una cifra que lo coloca como el máximo artillero de la historia de la Conmebol. Sus tantos han sido decisivos para mantener a Argentina en la élite y a sus 38 años todavía sigue sumando en el camino rumbo al Mundial 2026. Y del otro lado está Cristiano Ronaldo, continúa rompiendo registros con Portugal. En la reciente victoria ante Hungría anotó desde el punto penal y alcanzó los 39 goles en eliminatorias, lo que lo convierte en el colíder absoluto del ranking mundial. Con esta diana, el capitán luso empató una marca que parece imposible de alcanzar. ¿Y quién es el nombre al que CR7 dio casa? Se trata de Carlos el Pescado Ruiz, la leyenda guatemalteca que también firmó 39 goles en procesos clasificatorios de la FIFA. Sus tantos repartidos a lo largo de más de una década le habían asegurado hasta hoy un lugar insólito en lo más alto de la tabla. La pelea por el récord está servida. Cristiano necesita apenas un gol para adueñarse en solitario de la cima, mientras que Messi requeriría 3 para alcanzarlos y 4 para superarlos. Con la eliminatoria sudamericana en marcha y Portugal también en plena ruta hacia 2026, la historia sigue escribiéndose. En la eterna rivalidad de Messi y Ronaldo ahora aparece un nuevo capítulo, el de goleador supremo de las eliminatorias mundialistas. Y ahí, entre los dos gigantes del fútbol moderno, se cuela la memoria imborrable de un delantero centroamericano que aún se mantiene en lo más alto. Para Unánimo Deportes, reportó Francisco Zuleta.
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8: Los mejores 5 equipos en la MLB 2025. Los Philadelphia Phillies lideran la división este de la Liga Nacional con .585 de porcentaje de victorias. Su bullpen es top en la MLB en cuanto a bases por bolas más hits por entrada lanzada y figura entre los mejores en promedio de carreras limpias permitidas. Pichó independiente de la defensa y tasa de ponches, esencialmente tras el receso del Juego de las Estrellas. Aparecen los Detroit Tigers, quien encabeza la división central de la Liga Americana con .575 de porcentaje de victorias y mantienen un diferencial de carreras favorable. Con ello en mente, se proyectan con más del 99% de probabilidades de acceder a la postemporada. Los Angeles Dodgers le han sacado jugo a su alineación elite y son líderes de la división oeste de la Liga Nacional con .576 de porcentaje de victorias. Están entre los 3 o 4 mejores equipos en los rankings de poder publicados recientemente, incluso después de la fecha límite de cambios. Milwaukee se suma a la lista con más de 70 victorias en la temporada y menos de 50 derrotas, además de un .627 de porcentaje de victorias e incluso un diferencial de carreras de más 138. Extendieron su racha ganadora a 10 juegos tras vencer 7-1 a los Pirates el 12 de agosto y ya han conseguido rachas consecutivas de 11 y de 10 victorias. Y en primer lugar, los Toronto Blue Jays, quienes encabezan la división este de la Liga Americana con .580 de porcentaje de victorias. Poseen el mejor récord contra equipos con marca ganadora en la Liga Americana con un porcentaje de 59.09%. Su pitcher abridor tiene un promedio de carreras limpias de 3.21, el más bajo de toda la MLB. Y cómo no mencionar que cuentan con Vladimir Guerrero Jr., quien encabeza la ofensiva con un promedio de bateo de .301, más de 26 cuadrangulares y más de 87 carreras impulsadas.
7: La espera terminó. El próximo 16 de agosto arranca una nueva edición de la Liga que promete emociones desde la primera jornada y cerrará el 24 de mayo de 2026. Tres viejos conocidos regresan a la élite: Levante, El Elche y un histórico Real Oviedo que vuelve a primera tras 24 años de ausencia. El calendario ya dejó marcadas sus fechas de oro. El clásico se jugará el 26 de octubre en el Bernabéu y el 10 de mayo en el Barcelona. El Derby de Madrid será el 28 de septiembre en el Metropolitano y el 22 de marzo en Chamartín. Y no faltarán los derbis sevillano y vasco en noviembre, febrero y marzo. Desde el arranque habrá partidos para frotarse las manos. El Barça visitará al Mallorca, el Madrid recibirá al Osasuna y el Atleti debutará contra el Español. El mercado también ha calentado la previa. El Real Madrid dio el golpe con Trent Alexander-Arnold, mientras que el Barcelona apostó por el portero Joan García y sorprendió con la cesión de Marcus Rashford. El Atlético fichó a Alex Baena y reforzó su defensa. El Villarreal sumó la experiencia de Thomas Partey y el Girona incorporó a Axel Witsel. En las quinielas, el Real Madrid parte como principal favorito, seguido el Barça, defensor del título, y un Atlético que quiere colocarse en la pelea. Pero ojo con los posibles caballos negros: el Villarreal, reforzado y con el calendario amable, y el Girona, que mantiene la base y suma jerarquía. La mesa está servida, fichajes de impacto, históricos de vuelta y un calendario que no da tregua. La Liga 25-26 promete intensidad, sorpresas y una eterna lucha por el trono del fútbol español. Para Unánimo Deportes reportó Francisco Zuleta.
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7: Hablar de María Sharapova es hablar de una figura que trasciende el tenis, no solo por su talento indiscutible con la raqueta, sino por la forma en la que construyó una carrera tan brillante como compleja, tan luminosa como controversial. Una leyenda rusa con acento estadounidense, elegancia siberiana y nervio competitivo de acero. Sharapova no apareció, irrumpió. A los 17 años se convirtió en campeona de Wimbledon y derrotó nada más y nada menos que a Serena Williams en la final. Fue el momento en el que el mundo del tenis dejó de mirarla como una promesa para empezarla a temerla como rival, porque María no solo ganaba, dominaba. Su estilo era agresivo, potente desde el fondo de la cancha, con una derecha letal y un grito que se volvió icónico o irritante, según a quien se le pregunte. Pero detrás de cada golpe había una historia de sacrificio, una niña que cruzó el mundo con su padre sin saber inglés, sin dinero y con una única certeza: tenía talento, mucho. Ganó 5 títulos de Grand Slam y lo hizo en todas las superficies, algo que solo las verdaderas grandes consiguen. Fue número 1 del mundo y referente del tenis femenino en una era dominada por leyendas. Pero Sharapova también fue víctima del precio del éxito, lesiones recurrentes y más adelante, el escándalo que marcó su carrera. En 2016, el tenis mundial se paralizó cuando se anunció que Sharapova había dado positivo por meldomium. La suspensión fue dura, 15 meses lejos del circuito. Aunque regresó, su cuerpo ya no respondía como antes. El aura tampoco era la misma, pero lejos de esconderse dio la cara, y esa capacidad de enfrentar las crisis de frente es parte de lo que hizo que ella fuera una campeona más allá de los trofeos. Fuera de la pista fue modelo, ícono de marcas globales y empresaria con éxito real. Convirtió su nombre en una marca, Sugar Poba, su línea de dulces. Fue mucho más que un capricho comercial, fue un ejemplo de cómo manejar la fama con visión. Hoy retirada, madre y empresaria, Sharapova se prepara para ingresar al Salón de la Fama del tenis, donde su nombre se inscribirá junto a las más grandes, porque al final, más allá de los títulos, las polémicas o las portadas, Sharapova representa algo mucho más difícil de alcanzar, la permanencia. Una leyenda rusa forjada entre la nieve siberiana y el sol de Florida que convirtió su carrera en una historia de lucha, gloria, caídas y redención. Para Unánimo Deportes reportó Francisco Zuleta. El 2025 fue el año que redefinió la historia del Inter Miami, una temporada marcada por la presión, los altibajos y un cierre que por fin puso al Inter en la cima de la MLS. Bajo la conducción de Javier Mascherano, Miami entendió rápido que ganar no sería lineal. Hubo derrotas, eliminación en CONCACAF y golpes que pusieron a prueba el proyecto, pero cada caída dejó aprendizaje. Lionel Messi volvió a marcar la diferencia, lideró al equipo en producción, en presencia y en momentos clave. No solo sostuvo al Inter Miami, lo mantuvo con vida cuando el margen era mínimo. El cambio definitivo llegó cuando el equipo creció alrededor de su figura. Tadeo Allende apareció en playoffs, Rodrigo De Paul equilibró el mediocampo y Miami dejó de ser un equipo dependiente para convertirse en uno competitivo. El final fue simbólico. En 2025 también marcó la despedida de Sergio Busquets y Jordi Alba, dos piezas clave en la era Messi. La MLS Cup cerró el relato. Inter Miami campeón por primera vez, Messi asistiendo, el equipo respondiendo y la franquicia alcanzando el título que le dio sentido a todo el recorrido. Para Unánimo Deportes reportó Francisco Zuleta.
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0: Unánimo Deportes presenta. ¿Sabía usted que el campeón de pesos completos Joe Louis es quien más defensas de título de todos los tiempos tiene en su división? Tuvo 25 peleas por el título en las que defendió su cinturón contra 21 peleadores diferentes. Reinó la división de pesos pesados durante 11 años. ¿Sabía usted que las Chivas Rayadas de Guadalajara deben su nombre a un periodista llamado Reinaldo Marín del Campo, conocido como El Anotador, quien no ocultaba su amor por el Atlas y para burlarse, en un partido el 30 de septiembre de 1948, los llamó Chivas Locas porque se movían sin parar por todo el campo? Y en el titular de un periódico en Guadalajara al día siguiente escribió: jugaron a las carreras y ganaron nuestras Chivas Rayadas. Sorprendentemente, el mote fue bien recibido por los aficionados del Guadalajara y lo adoptaron como suyo desde entonces. Tenemos el swing latino en nuestro DNA.
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1: Regresamos con el tema más de moda. Pongámonos como los teléfonos nos enseñaron a usar una terminología nueva, ¿no? Los teléfonos inteligentes. El modo avión, ahora pongámonos en modo mundial. Entonces, en el modo mundial tenemos que empezar a mirar hacia este inmediato futuro en el día 11, el día jueves, que es cuando se hace correr el balón del Campeonato del Mundo con México en escena frente a la selección de Sudáfrica. Una selección de Sudáfrica que pasó duras y maduras en un tema administrativo de visados y de traslados, pero que lo logró superar al final de cuentas. Y que quizá, nunca lo dije con la intención de decir que había mala fe, porque no lo hay. Pero si hay un equipo que salió beneficiado de eso, es México. Por la explicación fisiológica de los tiempos que se requieren para adaptarse a la altura de una ciudad como la Ciudad de México, y créanme que yo no soy amigo de hablar de los pretextos de altura y de calor y de frío, son parte del fútbol y cada país tiene su naturaleza y uno no puede ir a pasar por encima de eso, pero lo que sí se sabe es que se necesita un tiempo prudente. Y por lo que estuve leyendo ayer, Elizabeth, Sudáfrica entró en la ventana que se llama limbo, porque ni llegó lo suficientemente encima de las 36 horas previas al partido, que eso es lo que se llama en términos de deporte entrada y fuga, que es decir, entra y salen rápido, entonces el efecto de las diferentes alturas no afecta el tema de los glóbulos rojos en el organismo. Es mucho más confuso, pero no quiero enredarles la vida con eso. Y si lo van a estar, como en el caso del Mundial, varios o muchos días ahí, se requieren más de 14 días de adaptación por el horario biológico del cuerpo día por día a esas alturas. Sudáfrica llegó en un punto en donde ni lo uno ni lo otro, ni los tiempos para adaptación, ni el tiempo de entrada y fuga. Entonces está, lo leí ayer, no es que yo lo haya descubierto, en la que se llama ventana del limbo de adaptación fisiológica a la altura. Entonces, ¿quién provocó todo esto? ¿El visado? ¿La parte burocrática de la entrega de las visas? Y no sé, si Sudáfrica iba a México, no sé por qué México tuvo ese problema. ¿O eran que tenían que salir ya con las visas americanas? No entiendo. Pero bueno, para mí es una ventaja que no es premeditada ni de mala fe. No, es coyuntural, absolutamente coyuntural. Y eso le va a servir a México, Eli. México viene, terminó, a mí me gustó el último partido, y lo hablamos aquí en el último podcast. Ya lo vimos con más estructura futbolística y llega con esa estructura futbolística y ese envión emocional arriba. ¿Tú lo ves de la misma manera para este primer partido? ¿O tienes miedo de sorpresitas?
2: No. Creo que México llega bien. Tiene una racha importante de partidos no perdidos. Que eso al final, y me gusta mucho esta palabra que utilizas, eso es estético, ¿no? Eso es decorativo. La estadística sí es muy linda y qué bueno que se considere. Y hoy hay un montón de aplicaciones, de softwares que te miden estadística. En la cancha después pasa otra historia, ¿no? Porque es así. Qué bueno que tengas la manera de medirlo. Esto que dices, Ricardo, es completamente cierto, es ciencia. El cuerpo se adapta de esa forma. ¿Qué te dicen? Si no tienes tiempo de llegar 15 días antes, llega lo más cercano al momento del partido para que tu cuerpo no reciba tan abruptamente el cambio de altura. Sudáfrica está en Pachuca. Pachuca es un poco más alto que la Ciudad de México. Estaba contando más o menos los días. Para el partido inaugural llegan con 12, o sea, estuvieron muy cerca de estar en ese, exacto, en ese margen de bueno, los días necesarios para que tu cuerpo se adapte completamente. Sudáfrica jugó, iban a jugar el viernes, jugaron el sábado, su último partido amistoso ante Jamaica fue a puerta cerrada, quedaron 1-1, ese fue el resultado. O sea, así es como llega este Sudáfrica para encarar este próximo jueves la inauguración de la Copa del Mundo ante la selección mexicana. Vi un poco del entrenamiento, obviamente no es que seamos fieles seguidores o que cada... Me vi todos los partidos de Sudáfrica, sería una mentirosa total si te lo dijera, ¿no? Pero la realidad es que...
1: Pero yo te hubiera creído.
2: No. Este Sudáfrica ¿Qué tiene? Tiene creo que algunos volantes con buena pegada, lo intentan mucho de media distancia y vi que lo intentaron durante la práctica que pudimos observar. No son tan altos, esto de pronto en el tema físico, ¿no? Es una selección que más o menos estará en el 1.80. No son tan altos, considerando que podrían ser mucho más altos, pero estamos viendo las imágenes de México, ¿no? Chávez, Fidalgo, Mora, pues son Lira, son jugadores medianos, o sea, no son futbolistas bajos. El Piojo no es muy bajo de estatura, pero es muy bajo de peso. Entonces, igual en el tema físico, porque como siempre, ¿no? Los sudafricanos son con masa muscular más o menos parecida a la de Julián Quiñones. Entonces, ahí para que la gente en un tema físico puedas entender que sea una de los argumentos que utilice Sudáfrica. Me sorprendió, les gusta el trato de pelota, les gusta salir tocando desde atrás. Muchos pueden pensar, como selecciones africanas, van a apostar a las transiciones a la velocidad. Sudáfrica no es así. Tiene un estilo y una forma distinta. Entonces, eso es a lo que se va a medir México este próximo jueves. Yo también veo ventaja, veo superioridad, veo más idea, veo más trabajo, veo mayor calidad. Pero todo eso, Ricardo, después cuando llegas al rectangulito verde, por la presión, por los nervios, se puede empezar a complicar, ¿no? No tendría que pasar demasiadas complicaciones México ante esta selección de Sudáfrica. Pero justo previo a que grabáramos el podcast, leí algunas cuentas de colegas nuestros diciendo que se podría dar una goleada histórica. Tampoco lo veo así, ¿eh? O sea, no lo veo como que una goleada, porque no hay que perder de vista algo que sí es muy, muy, muy, muy, muy fácil de reconocer de esta selección mexicana. Sí metiste 5 contra Serbia, 2 fueron autogoles. A este México, si hay algo que le duele y que le cuesta, es el tema de definición, ¿no? Y de pronto en el último tercio también le dolió en muchos partidos generar fútbol en ese último tercio. Entonces, pensar que van a golear a Sudáfrica, honestamente yo no lo veo. Sí veo mejor a México, veo que cerraron bien, me gustó el partido contra Serbia, pero va a ser un partido donde estás con esta tensión de no la vayamos a regar, no nos vayamos a equivocar, con otras palabras. Entonces, si de pronto todo el escenario sale bien, metes un gol más o menos rápido y Sudáfrica se comienza, el tema físico seguramente va a pasar y empiezan algunas desconcentraciones y México lo sabe aprovechar, bueno, ese sería el escenario ideal. Pero pues esto es desde la palabra. ¿Cuántos partidos de fútbol no has visto donde te imaginas una cosa y pasa algo completamente distinto, ¿no?
1: Sí, el imaginamos el partido con base en lo que tú nos dices que has visto de los entrenamientos de Sudáfrica. Yo imaginaría un partido, a ver, y conociendo al Vasco, tratando de hacer presión alta desde el comienzo, porque si Sudáfrica quiere salir jugando, ahí puede robar balones más cerca del área rival. Presionar rápido tras pérdida. La presión tras pérdida debe ser muy importante para México para no dar ventaja a ese fútbol que nos cuentas que tratan de entrenar. Agotarlos físicamente desde el comienzo. Porque esto que de lo que hablábamos en el comienzo del segmento de las adaptaciones y del tiempo, eso se va a sentir no en el comienzo del partido.
2: Después del minuto 50, espérate, llegar al 70, minuto 60. Sí, claro.
1: Sí, exacto. Ay, después de la primera hora es cuando ya las piernas empiezan. Es decir, el cerebro manda una orden y las piernas no obedecen. Es decir, el cerebro sí quiere hacer las cosas, pero la parte física, la respuesta es otra. Obviamente por razones fisiológicas perfectamente entendibles. No estamos inventando nada. Esto todo es ciencia comprobada, ¿no? Está la presión atmosférica, la altura, la generación de glóbulos rojos en el organismo para poder oxigenar más y respirar mejor y correr más. Todo eso es normal, es un metabolismo normal de cualquier ser humano. Lo que pasa es que los niños van y se juegan 5 partidos seguidos a los 13 años porque todo eso de lo que le estamos hablando les sobra. Todavía no tienen contaminación de ningún tipo en el organismo y todavía no sienten el desgaste físico. Y tienen novia de esa edad también, entonces hacen cumplen todas sus funciones.
2: Pueden hacer todo al mismo tiempo. Ahora, traen un grupo, un autobús lleno de aficionados, y tienen este como... Justo ayer lo viví porque hubo un partido de leyendas de Sudáfrica. Aquellos, varios de los que estuvieron en el 2010, jugaron en el Estadio Hidalgo. Hijo. El partido terminó 5-2, me parece, y del lado de México, que más bien parecía un seleccionado de Pachuca, porque estaba el Conejo, porque estaba Luis Ángel Landín, estaba Paul Aguilar, estaba Andrés Chitiva, o sea, muchos que estuvieron en Pachuca, ¿no? Y el que mejor se veía era Pablo Barrera, que hace no mucho pues, seguía jugando en Gallos. Entonces, físicamente es el que todavía le daba. Juan Carlos Cacho apareció ahí, el Maza Rodríguez, Alfonso Blanco, el Tami. O sea, era más o menos ese el grupo. Un grupo que Chitiva, tuvieron que armar.
1: Chitiva sigue viviendo en Pachuca, ¿no? Él es parte de la familia sí. Martínez ahora, ¿no?
2: Sí, sí, sí. Él está dentro del famoso análisis de video que hoy se hace. Y además, Ricardo, he tenido la posibilidad de escucharlo en algunas pláticas. Es súper inteligente, tipazo, divertido y además como que con el chavo tiene mucho feeling. Y pues tú sabes que en Pachuca si algo les gusta es trabajar con gente joven, ¿no? Entonces encaja como anillo al dedo. Pero a lo que voy, traen un gran grupo y tienen como esta forma hasta un ritual y empiezan a tocar los tambores y empiezan todos como a repetir del otro lado estos cánticos. El ambiente... También Sudáfrica lo va a poner, están muy emocionados, están muy contentos de estar de vuelta en un mundial y estar en México. México entonces, va a haber color del lado de Sudáfrica.
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3: Unánimo Deportes presenta. ¿Sabía usted que el juego más largo en el béisbol fue en el año 1981, cuando en la entrada 21 los equipos se mantenían empatados 2-2? El juego fue suspendido y dos meses después se reanudó hasta que se anotó la carrera del desempate en la entrada 33. Eran equipos triple A de Boston y Baltimore. ¿Sabía usted que el boxeo está muy cerca del fútbol en cuanto a la preferencia del público? Según información de la Federación Mundial de Boxeo, todas las personas encuestadas indican que siguen las peleas de boxeo con el mismo entusiasmo con que lo hacen con sus equipos favoritos de béisbol. ¿Sabía usted que Julio César Chávez se destaca por ser el primer mexicano en hacerse acreedor al título de campeón mundial en tres categorías, ligero, superligero y welter? De sus 170 peleas, Chávez resultó invicto en 90 de ellas. También tiene el récord de haber llenado el Estadio Azteca con más de 130.000 espectadores para presenciar su pelea contra el estadounidense Greg Hogan en 1993.
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1: Último tema. Hoy estamos variopintos. Ya hablamos de América.
2: Un poquito de todo.
1: De México. Uh-huh. Ahora tenemos que hablar de la política, pero no de la política que usted imagina, sino de la política electoral que regentó en las últimas horas el destino futuro del Madrid. Hubo elecciones, las convocó Florentino, nos habían hablado de una masa social de 100,000 socios. Los números exactos creo que nuestro productor nos los colocaba aquí en el rundown. Los números exactos fueron, ya les digo, es 21,741 para Florentino, y para Riquelme fueron, ¿cuánto? 10,000, 11,000, ya no veo cuántos fueron los votos. Ah, 11,814. 21, 31, 32, 33,500 personas votaron de una masa societaria para votar de 100,000 expresada por el presidente y ratificada de 74,000 y algo de personas que podían votar. O sea, votó menos de la mitad de los socios que podían votar. Para mí, esto en términos de política se hubiera llamado triunfo de la abstención. Sí, no.
2: Pues sí. Sí,
1: de los que se abstuvieron, es un triunfo de la abstención. Pero bueno, no estamos hablando de la política tradicional, sino de la política Madrid Florentino, Madrid Real Madrid. Ganó Florentino. Ahora, Eli, a cumplir lo que prometió, porque él se inventó esto para tener un año más de presidencia, porque le quedaban 3 años y ahora tiene 4. Es decir, él se ganó, fue un año más de presidencia.
2: Un año más. No, y aparte él, también un poco el ego, ¿no? De que yo me voy a poner ahí en la mesa para que... Pero al final, como bien dices, hubo demasiada abstención de los que al final terminan votando. Una noticia que no sorprendió absolutamente a nadie. Esa es una realidad. De hecho, Ricardo, seguramente tú, yo y mucha gente viendo partidos amistosos ya previo a que arranque el Mundial, pues como que pasó un poco de largo, ¿no? El tema de las votaciones de Florentino Pérez. Sí, pero como todo buen político, el que promete mucho y se llena la boca de grandes promesas, pues ahora tendrá, me imagino, ¿no? Porque también es parte de esa campaña un poco sucia, que cumplirlas. Y lo que, pues también lo que se ha venido manejando en las últimas horas, que se espera que se haga oficial, ¿no? El tema Mourinho, y no sé si tú también lo leíste, que podrían buscar a Julián Álvarez. Yo no sé si esto simplemente es amargarle la vida al Barça o esa promesa que dijo Florentino que habían estado en que está buscando un jugador que estuvo en Champions, ¿no? Entonces.
1: No, hay dos. Hay uno que está muy planteado abiertamente, que es el que todo el mundo pensó de entrada, porque él dijo: no es de la Premier, jugador de Champions, jugador de primera línea mundial. Sí, no sé si le soltó, le filtró el nombre a alguien, pero empezó a correr como pólvora, que era Olís. Uh-huh. Pero la mañana del lunes, el Bayern Múnich mandó un mensaje contundente con su presidente. No ha llegado ninguna propuesta del Real Madrid a una pregunta hecha, no es un comunicado que se les dio a ellos por escribirlo, fue a una pregunta inducida. No ha llegado ninguna propuesta y además si llegara pierden el tiempo, porque el club Bayern Múnich no es un club vendedor. Entonces nosotros, y tiene un contrato a muy largo plazo con nosotros el señor Olís, o sea que se ahorre el enviar la petición Florentino Pérez. Es el mensaje, no sé si es parte ya de la, empiezan ellos desde allá también a negociar a su manera. Puede ser.
2: Pero, no, a ver, salen, y como bien lo dices, esta fue pregunta expresa. No es como el City, ¿no? Que ellos se salieron a decir, a ver, que no ande Riquelme prometiendo a Haaland porque Haaland no se va a ir. O sea, ahí sí se cerró completamente, inclusive hablaron de temas legales. Al final, muy al usar en una campaña política, prometer y prometer. Olís sería una maravillosa noticia, Ricardo, pero a mí me sorprendería del Bayern, ¿no? Porque, por ejemplo, en el tema de las negociaciones, donde ellos habitualmente son los que se adelantan para ganar este tipo de contrataciones, como lo hicieron con el Barça y con Lucho Díaz, en esta ocasión que el Barça a lo mejor les ganó a Gordon, pero también el Bayern lo quería. O sea, de pronto tienen más como este estira y afloja de yo gano a los jugadores a que me saques a un jugador. Por eso sí el tema de Olís. Ahora, si lo puede hacer Florentino Pérez,

0: todos nos vamos a parar a aplaudirlo, ¿no?
1: Sí,
0: Pero
1: ahora
0: una
1: son
0: cosa es
1: los
0: lo
1: dos
0: que
1: nombres.
0: quieras y otra lo que
1: Sí,
0: puedas.
1: exacto. Son los dos nombres que han emergido, creo, más desde la función mediática que desde la realidad noticiosa, ¿no? El de Olís y el de Julián Álvarez. A mí Julián me sorprendió, fue anoche tarde que lo vi. Dije, caray. Pero yo creo que eso es más un tema de influencers y de, yo no sé, de estos nuevos personajes que se están tomando el mundo del fútbol. Que se llama, que tiene un nombre en inglés que se llama insiders, que son los que están dentro de los equipos y generan noticias de todos los, no de un equipo, de todos los equipos. El caso, por ejemplo, más conocido es el de Fabrizio Romano. Y Fabrizio en estos días ha salido muy quemado porque ha habido hasta
0: Le han
1: acusaciones
0: pegado
1: de
0: duro,
1: manejo,
0: ¿verdad?
1: de que le
0: Sí.
1: pagan, de que, es decir, convertir ya es algo muy de nosotros y muy de la ética periodística, ¿no? Yo no me quiero meter con el negocio ni quiero criticar a Fabricio, él sabrá cómo hace sus negocios. Yo no cobraría por una información. Es decir, me parece que parte de mi ética no está en que yo cobre por decir algo que es una noticia y que yo soy simplemente el vocero entre lo que ocurre, el hecho y la persona que quiere escucharlo, no más. Entonces, en eso, pero ese mundo de hoy, que de pronto ya los equivocados y viejos somos nosotros que no lo entendemos, es muy posible que en el panorama estemos ya empezando a fosilizarnos como profesionales, pero en
0: No,
1: este mundo
0: Ricardo,
1: de
0: pero a
1: hoy
0: ver,
1: nos
0: es muy
1: está...
0: hasta antes cómo se manejaban los promotores, ¿no? Y hoy ya se hace con los influencers o la gente que a veces cubre. Yo no digo que todo lo que digan sea mentira, ¿eh? Porque ojo que, pero, ¿por qué es verdad? Unos porque
1: No,
0: sí
1: es
0: hacen su
1: verdad porque...
0: trabajo bien y son insiders y investigan y tal, pero también, si sueltas 20 nombres, pues alguno va a salir, ¿no? O sea, yo te suelto a este. Todos quieren a Haaland, ahora resulta que todos quieren a Julián, todos quieren a Ulis. Hay ciertas manzanas que son codiciadas. Eso, pues, te avientas un volado, lo dices, lo mencionas y sabes que en algunos sí te puede pegar porque son jugadores que cualquier club quisiera tener. De eso, a que ya hagas una investigación, por eso Fabricio le han pegado duro, ¿no? Porque para mí se han soltado demasiados nombres que realmente te hacen decir, bueno, si dijiste 10. Tal vez uno te va a salir, pero eso no quiere decir que tengas la información. Hay varios que van y andan inventando a ver cuál les pega. También eso es sonar. Y más últimamente,
1: Yo
0: ¿no?
1: al que
0: Que ya con las redes
1: inventa,
0: sociales todos
1: al que
0: enloquecen.
1: inventa simplemente lo hago a un lado porque no le creo. A mí lo que me parece muy drástico y peligroso es el que cobra. Es decir, que ya me volví tan importante que me buscan los agentes y necesitan mover al jugador X. Entonces, óyeme, Mayorga, necesito que 10 tweets sobre este jugador y. Y entonces ya empiezo a tener un menú. 10 tweets valen tanto, 20 tweets valen tanto, una
0: Ya está un
1: información en este canal vale.
0: tabulado. No,
1: No,
0: bueno.
1: ahí es donde
0: Sí.
1: se desvirtúa la realidad del periodista como periodista. Pero son acusaciones y ya es otro tema. Pero bueno, los frentes de Florentino Pérez, porque prometió cambio de estructuras societarias, ¿no? Es decir, dice que va a generar. Va un referéndum para ver si la masa societaria del Madrid le permite la venta del 5 o del 10%, que ha sido el tema de la campaña en contra, quizá porque la arrogancia de Madrid siempre fue, el club nunca se va a tocar, eso fue el error. En este mundo de las finanzas, en algún momento iban a tocarlo. Y si vende el 5% o el 10%, pregunto, ¿qué pasa? ¿Es algo malo? Es una
0: Pues
1: inyección
0: no, para
1: económica.
0: mí no sería malo. Al final tiene que haber y buscar siempre cuando creces un ingreso de otro sector. O sea, eso es con todas las grandes empresas me parece que van hacia allá, ¿no? O tendrían que ir hacia allá, pero de pronto pues se quiere tener un control total. Hay que ver qué tanto salen los planes de Florentino Ricardo, que me parece que hoy el más aterrizado y el más real será el regreso de Mourinho.
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0: ¿Sí?
1: 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Doña Elizabeth Patiño y Ricardo Mayorga, les decimos muchas gracias por habernos acompañado. Dios.
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1: Unánimo Deportes presenta. ¿Sabía usted que, según informes antropológicos, hay comunidades aborígenes de Oceanía que no conocen el presidente de su país, pero sí saben quién es Pelé, Maradona y Messi? El Estadio Tamaulipas en México se encuentra ubicado geográficamente en dos municipios diferentes. Medio campo está en Ciudad Madero y el otro medio en Tampico. A los 25 años, Lionel Messi superó a las glorias del fútbol como Johan Cruyff, Marco Van Basten y Michael Platini al obtener mayor cantidad de balones de oro. A la edad de 46 años, Bernard Hopkins se convirtió en el boxeador más viejo en ganar un título. Fue en el 2011 cuando se enfrentó al canadiense Jim Pascal por el cinturón de los semicompletos. Hopkins ganó por decisión unánime esa pelea en Montreal.
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4: En el tenis hay marcas importantes y luego están las que parecen imposibles de romper. Durante años, Novak Djokovic dejó récords que definían el dominio absoluto en el circuito, pero ahora hay un nuevo nombre que está cambiando la historia. Yannick Sinner. El italiano acaba de lograr algo brutal en el Masters 1000 de Miami, romper el récord de más sets consecutivos ganados en este nivel. La marca era de Djokovic, 24 sets seguidos desde 2016. Sinner no solo la alcanzó, la superó. Llegó a 30 sets consecutivos ganados, confirmando que no es una racha cualquiera, es dominio total. Para entender lo que significa esto, hay que ponerlo en contexto. Los Masters 1000 reúnen a los mejores jugadores del mundo. Aquí no hay partidos fáciles, cada ronda es una batalla. Ahora imagina no perder ni un solo set, no en un torneo, sino en varios seguidos. Eso es exactamente lo que hizo Sinner. Llegó a Miami después de ganar dos Masters 1000 consecutivos sin ceder un set. París e Indian Wells. Dominó a todos, sin fisuras, sin momentos de duda. Este récord no solo habla de victorias, habla de consistencia, de una mentalidad fría, de alguien que no se cae en los momentos clave. Porque ganar partidos es difícil, pero mantener un nivel perfecto durante semanas, eso es lo que separa a los grandes de los históricos. Y aquí es donde todo se vuelve interesante, porque romper un récord de Djokovic no es cualquier cosa. Es meterte directamente en la conversación de los mejores de la era moderna. Es decirle al circuito, ya no soy futuro, soy presente. Hoy, Sinner no solo está ganando, está dominando. Y si mantiene este nivel, no solo va a romper más récords, podría convertirse en el nuevo rostro del tenis mundial. Porque cuando empiezas a superar leyendas, ya no hay vuelta atrás.
5: La eterna batalla entre la Premier League y la Liga vuelve a encenderse y la respuesta depende de qué lentes usemos. Hoy por hoy la Premier League lidera un músculo económico y competitividad interna. Sus ingresos televisivos son astronómicos, más de 6.7 mil millones de libras en el nuevo ciclo doméstico y contratos internacionales que ya superan esta cifra. Esta inyección de dinero permite salarios más altos y fichajes de impacto. Esta temporada la Liga Inglesa gastó más de 3.500 millones de euros en el mercado frente a los apenas 700 de la Liga. Del primero al vigésimo clasificado, la Premier League presume plantillas profundas y un escaparate global que ningún jugador ignora. La Liga, sin embargo, conserva el prestigio histórico y la excelencia técnica. España domina el palmarés europeo, 20 Copas de Europa con un Real Madrid que sigue ampliando la leyenda y un Barça y Atlético que han marcado época. Incluso en 2024 el Madrid volvió a coronarse en Champions, recordando que el fútbol español sigue siendo referencia cuando hablamos del talento, táctica y cultura de juego. Y en lo estilístico la diferencia es clara, la Premier League impone ritmo alto, transiciones vertiginosas y presión constante. La Liga apuesta por la posesión, la pausa y el ingenio táctico. Dos filosofías que atraen perfiles distintos de jugadores, box to box y extremos de vértigo en Inglaterra, mediocampistas creativos y centrales de salida en España. ¿Y qué hay de competitividad? En Inglaterra el famoso Big Six no solo domina, también arrastra a un ecosistema donde incluso el decimoclasificado puede pelear a puestos europeos. En España el peso sigue recayendo en el Big Three, Real Madrid, Barça y Atlético, aunque con rendimientos internacionales que siguen marcando la pauta. Pero, ¿qué liga conviene más para un jugador? Para salarios y proyección global, la Premier League es hoy la tierra prometida. Para crecimiento técnico y un entorno de fútbol asociativo, la liga sigue siendo la escuela de élite. En conclusión, hoy la Premier League domina el presente con dinero y paridad, mientras que la liga sigue siendo la reina de la historia y la técnica. Dos mundos distintos que juntos explican por qué el fútbol europeo es el centro del espectáculo global. Déjame saber en los comentarios tú qué opinas. Para Unánimo Deportes reportó Francisco Zuleta.
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5: En la historia de la Fórmula 1, solo unos pocos monoplazas han logrado trascender la competición para convertirse en leyendas. Son máquinas que no solo ganaron, sino que aplastaron a la competencia, reescribiendo los límites de lo que era posible. Estas son las joyas de la ingeniería que dejaron una huella imborrable. No podemos hablar de dominio sin mencionar al McLaren 4 cuartos MP de 1988, conducido por la dupla de ensueño Ayrton Senna y Alan Prost. Este coche es estadísticamente el más dominante de la historia. Ganó 15 de 16 carreras, una proeza impensable que se logró gracias a un chasis revolucionario diseñado por Gordon Murray y la fiabilidad inigualable de un motor Honda V6 Turbo, que es el último año de vida una obra maestra de potencia y resistencia. Saltamos varias décadas para encontrarnos con la máquina que consolidó la era híbrida de Mercedes, el W11 de 2020. Este monoplaza no solo era rápido, sino que era tecnológicamente innovador. Con el genio Lewis Hamilton al volante, él se benefició de una unidad de potencia Mercedes superior y de innovaciones como el polémico sistema DAS, que permitía a los pilotos ajustar la dirección en marcha. Era un coche tan superior que rara vez se vio en aprietos, firmando 13 victorias en 17 carreras. Más recientemente, el mundo de la Fórmula 1 fue testigo de un dominio sin precedentes con el Red Bull RB19 de 2023, diseñado por el legendario Adrian Newey y llevado al límite por Max Verstappen. Este monoplaza pulverizó récords al ganar 21 de las 22 carreras de la temporada. Su éxito se basó en una aerodinámica excepcional, una plataforma increíblemente estable que aprovecha al máximo el efecto del suelo y una eficiencia en el manejo de neumáticos que sus rivales solo podían soñar. Finalmente, el Ferrari F2004, que simboliza el apogeo del imperio de Michael Schumacher a principios de los 2000. Este coche, fruto del trabajo del equipo de ensueño de Jim Todd, Ross Brawn y Rory Browning, era una máquina perfecta, con un motor V10 de Ferrari potente y fiable, y una asociación exclusiva de neumáticos Bridgestone que le dio una ventaja crucial al F2004. El F2004 dominó la temporada con 15 victorias en 18 carreras, dejando claro que era una clase aparte. Estos monoplazas no solo son coches de carreras, son el reflejo de una era, la culminación de la ingeniería humana y el talento de pilotos extraordinarios. Son, en esencia, la razón por la que la Fórmula 1 sigue siendo la cúspide del automovilismo. Para Unánimo Deportes, reportó Francisco Zuleta.
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7: Estos son 5 peleadores que han sido vetados de por vida de la UFC, ya sea por violaciones a las políticas antidopaje o por conductas antideportivas. En primer lugar está Ruslan Magomedov. Fue el primer peleador de la UFC vetado de por vida por la USADA, debido a 3 violaciones a la política antidopaje. Las infracciones incluyeron un positivo por ostarina, otro por agentes anabólicos y la negativa a someterse a un control antidopaje. En segundo lugar está Usmar Parjarés, conocido por no soltar las llaves de sumisión a tiempo. Parjarés fue despedido y vetado de por vida de la UFC después de mantener una llave al tobillo sobre Mike Pierce más allá de lo permitido, a pesar de las advertencias del árbitro. En tercer lugar está Wanderlei Silva. Evadiendo una prueba antidopaje sorpresa antes de una pelea programada contra Chael Sonnen en 2014, Silva fue vetado de por vida por la Comisión Atlética de Nevada. Aunque el veto fue impuesto por la Comisión Estatal y no directamente por la UFC, afectó significativamente su carrera en la organización. Gilbert Meléndez. Meléndez fue suspendido por un año tras dar positivo por drogas para mejorar el rendimiento. Aunque regresó al octágono posteriormente, en 2019 fue despedido por la UFC, marcando el fin de su carrera en la organización. Y en quinto lugar está TJ Dillashaw. Dillashaw fue suspendido por 2 años tras dar positivo por eritropoyetina, una sustancia prohibida. Aunque su suspensión fue temporal y regresó a competir, este caso destaca por la gravedad de la infracción y el impacto en su reputación.
4: La MLS ha crecido muchísimo en los últimos años. Tienen estadios modernos, mejores contratos, figuras internacionales e incluso nombres como Messi ayudaron a cambiar la percepción del fútbol en Estados Unidos. Pero hay algo que sigue sin cambiar. Cuando llega la Conca Champions, la Liga MX sigue mandando. Y el ejemplo más reciente fue Toluca. Los Diablos Rojos aplastaron 4-0 al LAFC en el Nemesio 10 y avanzaron a la final de la CONCACAF Champions Cup con un global de 5-2. Otra vez, un equipo mexicano eliminando a uno de la MLS en las fases decisivas. Y esto ya dejó de ser casualidad, porque aunque la MLS ha mejorado muchísimo en marketing y proyección internacional, la Liga MX todavía tiene algo que pesa muchísimo: experiencia competitiva. Los equipos mexicanos saben jugar este torneo. Saben lo que significa ir a canchas complicadas, manejar la presión, cerrar series y sobrevivir a partidos intensos. Y además, jugar en México sigue siendo un reto enorme para los clubes estadounidenses. Toluca convirtió el Nemesio 10 en un infierno total. La presión de la afición, la altura, el ritmo del partido, LAFC simplemente se cayó en el segundo tiempo. Y no es un caso aislado. En esta edición, ningún club de la MLS llegó a la final. Mientras tanto, otra vez habrá final mexicana, Toluca contra Tigres. Y eso abre otra pregunta interesante. ¿La MLS realmente ya alcanzó la Liga MX? Porque sí, pueden competir en torneos como la Leagues Cup, donde muchos partidos se juegan en Estados Unidos. Pero en series de ida y vuelta, especialmente cerrando en México, la historia cambia muchísimo. Incluso ya se habla de que la MLS necesita hacer cambios importantes en sus reglas deportivas para competir mejor internacionalmente. Porque el problema no parece ser talento, el problema parece ser jerarquía. Y mientras eso no cambie, la Concacaf Champions seguirá teniendo dueño, la Liga MX.
5: Cuando el toro baja la cabeza, sabes que viene a por ti. Y hoy en el ciclismo mundial, ese toro es Isaac del Toro. Con apenas 22 años, el mexicano ya dejó atrás la etiqueta de promesa. Todo empezó en 2023 cuando conquistó el Tour de Ipanir, una carrera que suele anticipar a las futuras estrellas del pelotón. Pero el verdadero golpe sobre la mesa llegó en 2025. En el Giro de Italia ganó etapa, visitó la Maglia Rosa y terminó en segundo en la general, llevándose también la clasificación de los jóvenes. Ahí el mundo entendió que no era una casualidad. Y en 2026 lo confirmó. Títulos en la UAE Tour y en el Tirreno Adriático lo colocaron como uno de los ciclistas más dominantes del momento, incluso liderando el ranking mundial. En México ya lo ven como histórico. En Europa los medios lo comparan con los mejores y lo proyectan como futuro ganador de grandes vueltas. Porque no es solo el talento, es agresividad, inteligencia y una mentalidad que no negocia. Y cuando Isaac del Toro baja la cabeza, el pelotón entero sabe que ya es demasiado tarde. Para Unánimo Deportes reportó Francisco Zuleta.
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5: Pasadena, California fue testigo de un momento histórico para el fútbol.

0: fue despedido y vetado de por vida de la UFC después de mantener una llave al tobillo sobre Mike Pierce más allá de lo permitido, a pesar de las advertencias del árbitro. En tercer lugar está Wanderlei Silva, evadiendo una prueba antidopaje sorpresa antes de una pelea programada contra Chael Sonnen en 2014. Silva fue vetado de por vida por la Comisión Atlética de Nevada, aunque el veto fue impuesto por la Comisión Estatal y no directamente por la UFC, afectó significativamente su carrera en la organización. Gilbert Meléndez. Meléndez fue suspendido por un año tras dar positivo por drogas para mejorar el rendimiento. Aunque regresó al octágono posteriormente, en 2019 fue despedido por la UFC, marcando el fin de su carrera en la organización. Y en quinto lugar está TJ Dillashaw. Dillashaw fue suspendido por 2 años tras dar positivo por eritropoyetina, una sustancia prohibida. Aunque su suspensión fue temporal y regresó a competir, este caso destaca por la gravedad de la infracción y el impacto en su reputación.
1: Y si Canelo Álvarez no tuviera realmente 35, al menos no por dentro, el propio Saúl encendió la conversación al revelar que tras realizarse estudios en una clínica de longevidad en Suiza, sus resultados marcaron una edad biológica de apenas 26 años. No habla de su edad real, sino del estado de su cuerpo. Según Canelo, le revisaron cerebro, arterias, inflamación y condición física general, y el dato que más llamó su atención fue este. Asegura que su cerebro apareció como si nunca hubiera peleado. El impacto es enorme porque hablamos de un boxeador con más de 2 décadas como profesional, decenas de combates, miles de golpes, campeonatos mundiales y una carrera básicamente construida en uno de los deportes más castigadores del mundo. La frase llega en un momento clave, entre lesiones, críticas y dudas sobre cuánto le queda en la élite. Eso sí, no hay estudios públicos que lo comprueben, pero por ahora es la palabra de Canelo. En el boxeo, una cosa es la edad del pasaporte y otra lo que todavía puede demostrarse arriba del ring. Para Unánimo Deportes reportó Francisco Zuleta.
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3: En Chivas, no todos los talentos hacen ruido, pero cuando lo hacen, Europa escucha. Hoy, ese nombre es Brian Gutiérrez, un jugador que llegó sin reflectores y en cuestión de meses ya está en la mira de clubes europeos, desde Dinamarca hasta Alemania. Reportes recientes indican que su crecimiento no ha pasado desapercibido y que su futuro podría estar lejos de Guadalajara. Pero esto no es nuevo, porque aunque Chivas tiene una identidad única, exportar talento a Europa siempre ha sido un reto, y aún así, algunos lo lograron. Este es un top de jugadores de Chivas que sí dieron el salto a Europa. Javier Hernández, el caso más icónico, de Chivas al Manchester United, donde pasó de promesa a figura internacional. Carlos Salcido, un referente defensivo que dio el salto al PSV Eindhoven y luego jugó en la Premier League con Fulham. Omar Bravo, ídolo rojiblanco que probó suerte con Europa con el Deportivo de La Coruña, aunque su paso fue breve. Carlos Vela, se formó en la órbita de Chivas y terminó fichando por el Arsenal, construyendo una carrera sólida en Europa. Ulises Dávila, una de las grandes promesas que llamó la atención del Chelsea, aunque nunca logró consolidarse ahí. Historias distintas, caminos complicados, porque dar el salto a Europa desde Chivas nunca ha sido fácil. Hoy, Brian Gutiérrez podría escribir el siguiente capítulo, y la pregunta no es si tiene talento, sino si logrará hacer lo que pocos, convertirse en una historia que sí funcione al otro lado del océano.
1: La MLS vive un momento de exposición y detrás de ese crecimiento la presencia de futbolistas latinoamericanos es cada vez más determinante. Lejos de ser un simple deporte numérico, su influencia se refleja en el estilo de juego, la conexión con la afición y en muchos casos en el éxito deportivo de sus clubes. Hoy 3 equipos marcan la pauta en cuanto a talento latino dentro de sus plantillas. En el tercer puesto aparece Los Ángeles FC con alrededor de 8 jugadores latinos en su roster. La franquicia angelina ha sabido nutrirse de talento sudamericano y centroamericano para reforzar su propuesta ofensiva. Nombres como Igor Jesús, medio centro brasileño con despliegue físico y técnico, o el venezolano David Martínez, desequilibrante por las bandas, destacan como pilares. Su aporte no solo se mide en la cancha, el LAFC conecta así con una de las aficiones latinas más apasionantes del país. En el segundo lugar lo ocupa el LA Galaxy, histórico de la liga que hoy presume cerca de 12 jugadores latinoamericanos en su plantilla. La mezcla es amplia, desde el uruguayo Diego Fagundes, el argentino Julián Audé o el brasileño Gabriel Peck, que en 2024 fue elegido Newcomer of the Year. El Galaxy se ha convertido en un mosaico latino que le da dinamismo por las bandas, creatividad en el medio campo y solidez defensiva. Al mismo tiempo refuerza su vínculo con la enorme comunidad hispana de Los Ángeles, uno de sus principales motores de identidad.

0: cantidad y mercado. En la cima de este ranking se encuentra el Inter Miami CF, que con alrededor de 18 jugadores latinos es sin discusión la gran referencia. La presencia de figuras de talla mundial como Lionel Messi, Luis Suárez o Rodrigo De Paul convierten al club no solo en el más mediático, sino también en el más latino de la liga. Junto a ellos, jóvenes promesas como el venezolano Telasco Segovia o el ecuatoriano Allen Obando refuerzan la idea de que un proyecto que combina estrellas globales con talento emergente cuida la región. El impacto se siente en todos los frentes, desde la taquilla y la televisión hasta el estilo de juego marcado por la técnica y la creatividad sudamericana. La conclusión es clara, la MLS ya no es solo una liga de paso para futbolistas latinos, sino es un escenario en donde marcan el ritmo y definen proyectos deportivos. Inter Miami, LA Galaxy, LAFC son la prueba de que el futuro del campeonato estadounidense se escribe cada mes más con acento latino. Para Unánimo Deportes reportó Francisco Zuleta.
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0: Erling Haaland no parece de este mundo. Desde que irrumpió en las grandes ligas del fútbol europeo, su impacto ha sido tan inmediato y devastador que más de uno lo ha calificado como un androide del gol. Hoy, al cumplir 25 años, su figura ha ganado un lugar en la élite y su proyección lo perfila como uno de los grandes referentes del fútbol del siglo XXI. Nacido el 21 de julio del 2000 en Leeds, Inglaterra, cuando su padre militaba en Leeds United, Haaland creció en Noruega y dio sus primeros pasos en el modesto Bryne FK. Desde niño mostró una combinación inusual de potencia, coordinación y ambición. De hecho, a los 5 años estableció un récord mundial de salto de longitud en su categoría con 1.63 metros. El fútbol, sin embargo, sería su verdadero campo de batalla. Tras un paso prometedor por Molde bajo la tutela de Ole Gunnar Solskjaer, Haaland dio el salto al Red Bull Salzburg. Allí explotó con goles en Liga, en Champions y en todos los minutos imaginables, pero fue en el Borussia Dortmund donde su leyenda tomó forma. 86 goles en 89 partidos, cifras que parecen extraídas de un videojuego. Su olfato goleador, su zancada imposible y su capacidad de aparecer donde nadie lo espera lo convirtieron en una pesadilla para cualquier defensa. Su llegada al Manchester City en 2022 solo confirmó lo que muchos ya sabíamos: está construido para romper récords. En su primera temporada en la Premier League marcó 36 goles, estableciendo un nuevo récord histórico en la competición. Ya suma más de 280 goles en menos de 350 partidos como futbolista profesional, con un promedio de anotación que supera el de muchas leyendas a su edad. En Champions, su medida es superior a un gol por partido, y sí, leyó bien, más de un gol por partido. Físicamente imponente, con 1.95 metros, Haaland combina potencia con velocidad, pero lo que lo distingue es su frialdad quirúrgica frente al arco. No hay florituras ni necesarias, solo eficacia. A los 25 años ya ganó 2 Premier Leagues, una Champions y un Mundial de Clubes, y todos los premios individuales que ofrece el fútbol inglés. Además, con Noruega acumula más goles por partidos jugados, una rareza a nivel de selecciones. El futuro de Haaland ya no es una promesa, es una amenaza constante para todos los récords posibles. Con un contrato que lo une al Manchester City hasta 2034 y un entorno...
2: Unánimo Deportes presenta. ¿Sabía usted que el campeón de pesos completos Joe Louis es quien más defensas de título de todos los tiempos tiene en su división? Tuvo 25 peleas por el título en las que defendió su cinturón contra 21 peleadores diferentes. Reinó la división de pesos pesados durante 11 años. ¿Sabía usted que las Chivas Rayadas de Guadalajara deben su nombre a un periodista llamado Reinaldo Marín del Campo, conocido como El Anotador, quien no ocultaba su amor por el Atlas y para burlarse, en un partido el 30 de septiembre de 1948, los llamó Chivas Locas porque se movían sin parar por todo el campo? Y en el titular de un periódico en Guadalajara al día siguiente escribió: jugaron a las carreras y ganaron nuestras Chivas Rayadas. Sorprendentemente, el mote fue bien recibido por los aficionados del Guadalajara y lo adoptaron como suyo desde entonces.
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2: fútbol. ¿Qué tal? ¿Qué tal? Bienvenidos al estrecho mundo del fútbol intercontinental y mundial. A través de Catrino, a través de nuestra visión de Cadena Ser en Andalucía, de Unánimo Deportes, pero principalmente en mes de mundial, en el líder mundial en deportes, en ESPN Deportes, que desde el sur de la Florida le va a llevar minuto a minuto, gol a gol, emoción a emoción, con relatos, comentarios, la previa y el después del juego con un equipo realmente imbatible. Julián Saldívar, Elías Bustamante, Tomás Orcada, y quien les habla, el poeta Leo Vega, y cuando vuelva de las vacaciones, nuestro Damián Pérez, les contaremos qué está pasando por los estadios de América, porque sí, arranca la Copa del Mundo en territorio azteca. El día de ha llegado al continente americano, pero el Real Madrid no deja al mundo pensar en la Copa Mundial. Florentino Pérez ofreció 150 millones de euros por Julián Álvarez, algo así como 175 millones de dólares. Un histórico del Atlético le aconseja a Julián que se vaya. Acá lo vamos a tener todo arreglado con el Benfica. 15 millones pagando por la cláusula de rescisión, y José Mourinho a partir de mañana será técnico del Real Madrid. México, como le decíamos, abre el fuego ante Sudáfrica en el Estadio Azteca, aunque por este periodo de Mundial se va a llamar el Estadio Ciudad de México. Es por la Copa del Mundo. El Banorte va a seguir siendo el Estadio Azteca, por suerte, como lo vamos a recordar siempre. Alejandro Iraragorri visitó a la presidente y dejó en claro el tema de la Unión Nacional. ¿Une siempre el tri o separan las derrotas? Lo vamos a discutir. Por aquí va a andar Elías Bustamante. Memo Ochoa suena para defender los tres palos tricolores en el debut. ¿Le conviene esto a México? Lo vamos a conversar. También habla Gilberto Mora. La última perla de la corona azteca puede ser la revelación de la Copa del Mundo, o puede ser Hendrick, o puede ser Doué. Vamos a discutirlo aquí. Aquí el 11 tricolor para el debut de México frente a la selección sudafricana. Nos despertamos en el día de hoy, más bien nos acostamos anoche con la noticia. El comunicado dice así, lo tengo por aquí porque no le quiero errar. La verdad que Florentino Pérez no deja de sorprenderme. Se me parece a otro presidente que conozco, que todos los días aparece con algo nuevo que no le esperábamos. Esperemos que a los dos les dé buen resultado, porque de los dos depende el futuro de la Casa Blanca. El Real Madrid Club de Fútbol comunica que tras la reunión de la Junta Directiva celebrada hoy, esto fue ayer a las 7 de la tarde, ha realizado una oferta de 150 millones de euros al Club Atlético de Madrid por los derechos federativos del jugador Julián Álvarez. Tras estudiarla y valorarla, el Club Atlético de Madrid ha agradecido la oferta realizada, efectuada en el marco de las buenas relaciones existentes entre ambos clubes, y la ha rechazado, remitiéndose a la cláusula de rescisión del jugador. Bueno, aquí vamos. La cláusula de rescisión de jugador anda, y me lo voy a anotar para no olvidarme, en 500 millones de euros. Yo le voy a decir que para mí Julián Álvarez no vale 150. Le voy a decir que para mí Julián Álvarez no vale 500. Le voy a decir que para mí no vale 100. ¿Sabe por qué le digo? Porque lo vengo diciendo hace rato. Julián Álvarez estuvo en su momento en River, la rompió. Julián Álvarez estuvo en el City y no pudo ser el sustituto de Haaland, porque Haaland es mejor, pero tampoco pudo jugar con Haaland en el ataque y entenderse. Fracaso en el City, sin duda. Vino al Atlético de Madrid teniendo el padrinazgo del Cholo Simeone, con un sistema que a él se le aviene notable, porque es de contragolpe, porque Julián en el último tercio tiene alas en sus pies, es como el peli de Aquiles, y todos pensamos, ahora sí, con el Cholo, fenomenal. Bueno, le costó muchas veces, y algunas veces el mismo Sorlot le terminó comiendo el mandado. Y en otras jugaron Sorlot con Antoine Griezmann de media punta. Y por momentos jugó Julián. Pero ¿qué pasa? Llegó un momento cuando iba el cuarto o quinto partido de la liga que dijo el Cholo, ¿qué estoy haciendo? Lo pongo, lo saco, lo pongo. Vamos a ponerlo de titular. Jugó 11 partidos de corrido de titular para anotar un gol. Terminó la liga, que usted se imagina que son 34 partidos, de los cuales debe haber jugado 30. Anotó 8 goles. 30 más los que entró de cambio, ¿no? Anotó 8 goles. Estuvo por debajo de Federico Viñas, que fue el goleador del equipo del Oviedo que se fue al descenso. Pero no solo eso, fue el número 35 en la tabla de goleadores. Como este jugador, que fracasó en el City, que es campeón del mundo, ¿eh? No vamos a obviar esto, de alguna u otra manera puede estar sonando y se pueden estar peleando el Barcelona y el Real Madrid. Yo tengo mi tesis. A ver qué piensa mi amigo Cachavacha, Diego Forlán, que este sí fue goleador, ¿eh? Este sí la rompió, este batió récords en el Atlético y además fue bota de oro en el Mundial como mejor jugador de la Copa y goleador allá en Sudáfrica, estando Messi. Hable, Dieguito. Vamos con Forlán, por favor, ingeniero. Y no lo es porque él dijo que besaba solo el escudo de Peñarol.
3: Seguramente lo va a hacer. Y ahí, como no hay nadie indispensable en este mundo, traerás a otro jugador. Instituciones están por encima de cualquier jugador y cualquier persona. Entonces, como él se beneficia, que el club también se beneficie. Entonces, si es así, que entre una buena cantidad de dinero, que obviamente que lo hemos disfrutado, nos encantaría que pueda seguir. Pero bueno, son decisiones personales, profesionales de cada uno y hay que respetarla. Lo bueno de esta situación, dentro de lo para mirar y siendo una persona positiva, es que no es que se te va un jugador libre o se te va un jugador en realidad no firma contrato y no recibís nada, que puede pasar y ha pasado muchísimas veces, y eso termina siendo una desilusión, ¿no? Con la situación y con el jugador. En este caso es una situación que de los dos lados ganarían y bueno, es como llamamos la vida misma y la vida profesional de este deporte, tanto para el club como la institución como la de Madrid, como para el jugador, y bueno, que sea por una buena cantidad de dinero, y bueno, vendrá otro, como me ha tocado a mí, yo qué sé, yo he estado, hoy soy el único bota de oro, pero han venido grandísimos delanteros que han hecho historia en el Atlético de Madrid,
2: luego, Chacarita,
3: ¿eh? Otros antes, y el club sigue creciendo, que eso es lo más importante.
2: Ahí estaba Diego Forlán, goleador empedernido, un jugador, debe ser el jugador más ambidiestro que he conocido en mi vida. También el Chino Peralta. Forlán se paraba para tirar un tiro libre de derecha o de izquierda, un córner de derecha o de izquierda, le pegaba un movimiento de derecha o de izquierda. Y todo realmente de manera excelente, gracias a que, por supuesto, su papá, Pablo Forlán, fue uno de los mejores rematadores del fútbol uruguayo y del fútbol brasileño. Forlán pateaba los tiros libres en el São Paulo, miré lo que le digo. Además, Miguel Moreira, compañero con el que jugamos el Peñarol en un tiempo, era el director de la escuela de Pablo Forlán y le enseñó a Diego a pegarle a la pelota. No le enseñó. Le puso muchas horas a todo esto. Bueno, yo tengo mis conclusiones. Vamos a una pausa y al regresar estamos con Elías Bustamante y me va a responder primero cómo andamos por el Inter, qué piensa él de por qué hizo esta oferta el presidente del Real Madrid al Atlético, si es realmente para traerse al jugador porque le gusta, tiene puesto en el Real Madrid o lo hizo para ensuciarle el agua al Fútbol Club Barcelona. Además, nos va a dar su opinión de la Copa del Mundo que arranca ya en México. Pausa en el Estrecho, ya volvemos.
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0: 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Unánimo Deportes presenta. ¿Sabía usted que no se sabe a ciencia cierta cuánto dinero ganó George Foreman vendiendo parrillas para asar? Pero algunos aseguran que la compañía Salton Inc., fabricante de las parrillas, le pagó 138 millones por usar solo su nombre. Además, recibía 40% de las ganancias de cada parrilla vendida. Dicen que llegó a ganar 4 millones y medio de dólares al mes. El 6 de marzo de 1970, a la edad de 17 años, con la asistencia de la mayoría de sus compañeros de escuela, Wilfredo Benítez ganó el primero de los tres títulos mundiales en su carrera. El puertorriqueño, nacido en los Estados Unidos, fue el pugil más competente y agresivo del boxeo latinoamericano en su época. El equipo que más veces ha disputado un mundial es la selección de Brasil, con 20 participaciones. En segundo lugar se encuentran Alemania e Italia con 18, seguidos por Argentina con 16.
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1: Volvemos, regresamos en el estrecho mundo del fútbol, mundo mundial y mundialista, porque arranca la Copa en México. Estamos en Catrino, en nuestra visión, en ser, en un ánimo, pero por sobre todas las cosas, como le decía, la radio del mundial en el sur de la Florida, ESPN Deportes South Florida, Deportes Radio 760 AM. Usted tiene 10 de la mañana, comunidad mundialista, 11 de la mañana, el estrecho mundo del fútbol. Toda la previa, el relato de los partidos en español y el después de juego en la única radio del dial en el sur de la Florida, que es la casa de la Copa del Mundo. Uno de los principales líderes de opinión en nuestra casa es el gran Elías Bustamante. Ya lo tenemos por ahí. Primero que nada le voy a decir, sensaciones, Elías, de arrancar la cobertura de la Copa del Mundo. ¿Cuál es el jugador del Inter Miami que podría... Por supuesto que Messi brillar en esta Copa del Mundo, y cuál nos podría sorprender para ustedes? ¿Cuáles son las sensaciones? Bienvenido, Elías, ¿cómo estamos?
2: Hola, Leo, buen día. No, bien, ya calentando motores, esperando que se acabe el miércoles para que sea el jueves y arranque el Mundial, ¿no? Con el México-Sudáfrica, contando los días. Las horas, mejor dicho. Y me preguntaba sobre lo de jugador estrella del Inter en el Mundial. ¿Que no sea Messi? ¿Te gusta San Clair, Leo?
1: No, Sinclair no va a jugar. Mire lo que le digo, para mí no, Sinclair no, no. Va a ser suplente.
2: Sí, es muy probable. Es muy probable que sea el suplente.
1: Recuerde que hay 4 arqueros canadienses jugando en la MLS.
2: Sí.
1: A todos los que he visto, más o menos los he visto en un mejor nivel que el de Sinclair. Tenemos a Rodrigo De Paul, que algunos dicen que va a jugar generalmente cuando el equipo tenga que salir a atacar, como en la primera ronda, sacrificando a Paredes o acompañando a Paredes con Enzo Fernández, a lo mejor. ¿Puede Rodrigo De Paul mostrar en la selección el mismo nivel que mostró el Mundial pasado y lo que mostró en los juegos de cierre de temporada con el Inter, inclusive en la final donde la rompió y anotó un golazo?
2: Yo creo que sí podemos ver un buen nivel de Rodrigo De Paul. Leo, recordemos que De Paul, cuando se pone la camiseta de Argentina, es un jugador distinto. Y más que nada siempre rinde, ¿no? El tema es que vaya a jugar, el tema es que vaya a ser titular, porque Scaloni lo había avisado antes de que lo convocara. Tienes que estar a buen nivel, tienes que estar jugando bien. Yo sí creo que lo puede hacer, yo creo que va a ser titular y es una de las piezas claves de este equipo. Para mí va a ser muy importante y va a rendir, siempre rinde en Argentina, Leo. Él, Messi, todos rinden en Argentina.
1: Mire, hablando de jugadores del Inter, usted que está permanentemente y vive geográficamente a la vuelta del campo de entrenamiento, y yo sé que se da alguna vueltita por ahí. Otro de los jugadores del Inter que va a jugar y que va a ser titular es Casemiro. Cerrado completamente, casi cerrado. ¿Qué podemos esperar de Casemiro? Que se potencie en la Copa del Mundo con un Brasil que cada vez, yo por lo menos lo veo mejor, y que venga y sea ese hombre en la mitad de la cancha, no que sea Busquets, sino que sea Casemiro en el Inter, que controle, que no deje pasar a nadie, que sea auxilio de los defensores y que sea una buena primera puerta de salida. ¿Puede arreglar en algo el funcionamiento defensivo del equipo, que es de lo que nos seguimos quejando?
2: Totalmente, totalmente. Para eso se le está trayendo, para esa es la idea de traerlo después del Mundial a Casemiro, Leo. Que traiga liderazgo, que traiga mucho orden en la defensa. Casemiro te puede cumplir también varias funciones. No te digo que Casemiro vaya a ser... un Busquets a la manera,
1: pero puede ser el Casemiro que ganó las Champions, a lo mejor
2: un jugador que vaya, que quita, que organiza, puede jugar de central cuando sea necesario. Leo, es una incorporación bastante interesante y yo creo que se va a dar y va a depender del buen Mundial que tenga, ¿no? Porque Brasil lo ponemos como una candidata siempre.
1: Yo le digo sinceramente, y no le voy a llevar la contra a Argentina, porque creo que el campeón del mundo, inclusive en los últimos partidos con suplentes, ha demostrado que tiene material y que hay jugadores que todavía siguen vigentes. Pero me parece que es muy difícil repetir, por lo menos solamente Brasil lo hizo en el 58 y en el 62. Lo pudo hacer Francia, y bueno, no vamos a hablar por diferentes factores, entre ellos lo de Messi, algunos hablan de los penales, que no pudo repetir. Yo creo que Brasil, sinceramente, y no solamente pensando en que pueda jugar, me parece Neymar, ya a partir de la segunda ronda. Muchos dicen que está para el primer partido. Yo no creo que lo vayan a arriesgar. Brasil tiene jugadores en la defensa y en la mitad de la cancha de muy buen nivel, pero además en
2: Sí.
1: ataque, todo el
2: Sí.
1: mundo habla de Vinicius, de Rafinha, ¿y qué de Hendrik? Cuidado que este chico que acaba de cumplir 19 años puede ser para mí la revelación. La gente habla de Gil Mora, por ejemplo, el mexicano, como revelación. Y no puede ser Hendrik la revelación. Ya tiene 19. En el Olympique de Marsella la está rompiendo. Y de alguna u otra manera, puede ser además la puerta para que el Real Madrid no se gaste esos 150 millones en Julián, porque para mí Hendrik es mejor que Julián.
2: Y
1: Cuénteme qué
2: uy,
1: piensa usted.
2: eso de que Hendrik es mejor que Julián, uff, no, no lo voy a venir, ¿eh?
1: Técnicamente, ¿quién tiene más riqueza? ¿Quién es
2: Y
1: mejor con la
2: sí,
1: pelota? Tiene
2: y sí.
1: 19 años. Julián, yo lo decía, y no es por ser malo, ha fracasado en todos lados, menos en River. En el City no se pudo adaptar. En el Atlético hizo 8 goles en 34 partidos. Ahora, si me quieren decir que porque es campeón del mundo, bueno, entonces le vendo a Molina también si quiere. No, pero claro, o sea,
2: No,
1: cuidado,
2: sí.
1: cuidado con la sobrevaloración de los jugadores, ¿eh?
2: Sí, no, sí es cierto, Leo. Te digo algo. Me la pones bien complicada ahí,
1: Yo siempre se la pongo dura. Siempre.
2: Siempre, siempre, en la
1: Sí,
2: mañana, no
1: sí,
2: me
1: sí.
2: dan un chance. No, Leo, yo te digo, lo de Endrick va a ser, obviamente, yo creo que el líder en el ataque del Mundial va a ser una muy buena oportunidad para él. Porque la ofensiva, que lo que decías, el ataque de Brasil está muy bien armado dentro de lo que cae, dentro de lo que tiene, lo poco que tiene está bien armado. Y recordando que tampoco está Estevao, porque está lesionado, porque si no estaremos
1: Claro,
2: hablando de los
1: pedazo
2: dos.
1: de jugador,
2: Sí,
1: pedazo.
2: estaremos hablando de los dos jugadores. Pero está Neymar, que no llega bien, está Vinicius, que de repente podría hacer que
1: Puede
2: rinda
1: ser.
2: con
1: Rafinha.
2: Ancelotti, un Rafinha, está Igor Thiago, que es el único 9-9 que
1: Sí.
2: tiene en la selección brasileña. Vamos a ver, pero yo ahí sí concuerdo contigo. Esta es la oportunidad para Endrick, para hacer su mundial, para hacer su torneo. Lo vimos con el Lyon poco, lo vimos poco con el Madrid, pero lo que hizo lo hizo bien, rindió, dejó cositas. Y yo creo que con eso, Leo, veremos de repente si el Madrid dice, como que no me hace falta contratar a Julián Álvarez, pero con Mourinho, que le gustan jugadores veteranos y
1: Claro.
2: ya experimentados, no sé si le da el chance a Endrick, ¿no?
1: Hay que ver, Mourinho está para firmar, se pagaron los 15 millones y
2: Sí,
1: hablando
2: señor.
1: del Real Madrid, después vamos a volver al Mundial. Yo miraba esto con sorpresa en el día de ayer, la oferta de Florentino Pérez de 150 millones y he hablado con mucha gente muy cercana al Real Madrid, que tengo, gracias a Dios. Y hay opiniones divididas. Hay gente que piensa como yo. Para mí, Julián no es un jugador para el Madrid. Julián es más que nada para un equipo como el Atlético, que es contragolpeador, o a lo mejor tal vez como el Barça. Pero ¿a quién van a sacar? Porque usted me dice que juega de wing, no hay problema. Dejamos a Mbappé de 9. Pero usted lo ve a Mbappé corriendo hacia un costado, Vinicius por el otro, para asistir a Julián, que tiene menos condiciones técnicas que cualquiera de los dos. ¿Es esta oferta, lo que yo pienso, una forma de ensuciarle el agua al Barcelona para que tenga que pagar lo que no tiene por Julián por parte del presidente del Real Madrid?
2: Yo creo que sí, porque es que no le veo, cuando yo vi la oferta ayer, digo, no le veo espacio a Julián en esta delantera. ¿Dónde lo vas a poner?
1: Claro.
2: No creo que sea lo que
1: Y
2: necesite
1: si
2: para
1: le
2: mí.
1: llegaban a contestar que sí, pregunto.
2: Imagínense. No, yo creo que fue para subir el precio y molestar al Barcelona, Leo, sobre todo, para molestarlos y molestar al Atlético de Madrid, porque el Atlético no lo vende, pero también los comunicados que sacan son lamentables, son tan pocos
1: Sí,
2: profesionales
1: terrible.
2: también.
1: Parece cosa de niños lo que hacen y la verdad,
2: Por eso.
1: con Cerezo hemos
2: Pero.
1: tenido mucho acercamiento en algún tiempo, no digo amistad, pero lo teníamos siempre en el programa y nos parece un tipo bárbaro, pero creo que ya se metieron en la payasada.
2: Sí, y por eso te digo, no veo, no los veo siendo a ellos tampoco un equipo en el que ficha Julián. No, ¿cuándo fue la última vez que se fichó un jugador del Atlético de Madrid y del Real Madrid? Hace
1: Hugo
2: años.
1: Sánchez.
2: Sí. Pero estamos hablando de un 9. Leo, no creo que eso sea lo que necesite el Real Madrid. Si el Real Madrid quiere un 9, tiene que
1: No.
2: buscar un 9 distinto, un 9 de área, un perfil, valga, el nombre que se me viene ahora por lo que hizo, es un tipo Joselu, un tipo de 1,90 m y pico, que lo pones en el área, le tiras un
1: Claro.
2: balón, la puede bajar, te la puede rematar o de cabeza. No lo tiene. Necesitas un perfil distinto.
1: Ahora, ¿tiene el Barcelona para pagar 150 millones? Porque dicen, así como hablo con gente del Madrid, algunos del Barcelona, qué difícil cuando la gente opina con la camiseta, que Julián quiere ir al Barcelona y lo sacan en el contexto de una conversación que tuvo su representante en algún momento con el Chiringuito, donde decía, en Argentina no hay nadie que no sea hincha del Barça después de que Messi se convirtió en un dios del equipo catalán. Pero eso no va a volver loco, porque entonces no hubiera venido Mastantuono, que es tremendo paquete, y su ídolo también es Messi, y hubiera querido seguir sus pasos. Yo creo que si a usted le ofrecen 50 millones y el técnico habla con usted y le garantiza que le va a dar una chance o que va a ser prioridad, ¿cómo no va a venir? Pero sinceramente, como le digo, ¿tiene el Barça para pagar 150 millones con todos los líos financieros que tiene?
2: Yo no creo que tenga esos 150 millones, Leo. Yo no sé ni siquiera de dónde los va a sacar. No creo que los tenga. Sí, ya abrieron el Camp Nou parcialmente y llegaron en Champions, ganan campeones de liga, pero no creo que eso te alcance para ficharte a Julián Álvarez. Vas a tener que hacer ventas, vas a tener que vender. ¿Y a quién vas a vender? Ese es el tema también. ¿A quién vendes para traer caja? Yo veo muy complicado que Julián termine en el Barcelona.
1: Esa es otra pregunta. ¿Qué jugador tiene el Barça que pudiera vender en más de 100 millones de euros y que no le perjudicara su andamiaje futbolístico? Porque Pedri, por ejemplo, no lo puede vender, por más que valga lo que valga. Así lo quiera el Siri o no lo quiera el Siri. A Lamine Yamal, mucho menos, porque tiene Lamine Yamal para 15 años más.
2: Claro, correcto. A ver, y recuerda también que acaban de gastarse 80 millones en Anthony Gordon, en el Barcelona.
1: Una locura.
2: Entonces, el tema es de dónde sacamos el dinero. No lo sé, Leo. Tendrás que vender jugadores como jugadores que están alrededor del equipo, que no son titulares, pero sabes que puedes sacar unos 20, unos 30 millones aquí y allá.
1: Sí, pero de a 20, 30 tiene que vender media docena para tener ese dinero.
2: Marc Casado puede ser uno. Sigue o no sigue Dani Alves, ese es otro. Puede ser él. En la defensa, ¿a quién se podría vender? ¿Ronald Araujo de repente salir de él? No lo sé.
1: ¿Quién lo va a comprar a Araujo si espantó en el 40% de los partidos por lesión? Y también tuvo aquel problema que estuvo fuera de competencia porque tenía problemas anímicos. Yo no creo que hoy sea Araujo apetecible para un equipo grande que se gaste los 100 y pico, los 100 millones que dice a veces 80 o 90, porque tiene una cláusula como de 500, pero por 80 o 90 lo dejarían salir. Claro. Yo creo que hoy nadie pagaría 90 millones por Araujo, por más que sea uruguayo.
2: No, y como se va montando todo, que el Barça no tenga el dinero, Leo, yo veo más a Julián saliendo de España y quedándose en España. Pienso yo por lógica porque...
1: Ah, ahora sí. ¿Y a dónde lo ve?
2: Con el gran Luis Enrique.
1: Oh, sí.
2: Con el PSG.
1: Sí, sí. Ese es el equipo, porque la gente me decía, no, puede ir a otros mercados, puede volver a la Premier. Yo creo que sería un aire fresco. El PSG es el actual campeón. Me imagino que, bueno, no se van a desprender de Dembélé. A lo mejor se le antoja jugar 4-4-2 y por ahí más o menos podríamos de alguna u otra manera tener un acomodo. Bueno, mi querido Elías Bustamante, cuénteme una vez más cuál es la actividad que tenemos camino a la Copa del Mundo, cuáles son los programas, los horarios, cuántos minutos antes de los partidos arrancamos con la previa. ¿Qué vamos a tener en el líder mundial de deportes en el sur de la Florida? Ni en Deportes South Florida.
2: Leo, de todo, todos los días comunidad mundialista de 10 a 11 de la mañana, seguido del Estrecho Mundo del Fútbol. Tenemos algunos partidos, me atrevo a decir que todos, casi todos los partidos del Mundial los vamos a tener también en nuestra página de YouTube. Todos los partidos los tenemos en la aplicación de ESPN South Florida, también los tenemos en la radio. Todos los partidos, los 48 equipos, 104 partidos. Leo, un verano cargado de fútbol, que el Mundial lo vimos todos allá.
1: ¡Qué bárbaro! Ahí estaremos entonces, ayudar en lo que podamos. Fuerte abrazo de gol, mucho éxito en la Copa del Mundo y siempre. Y bueno, empezamos a calentar la máquina para cuando regrese el Inter con Casemiro. Ahí pasó Elías Bustamante. Gracias, Elías. Fuerte abrazo de gol.
2: Hasta gracias, Leo.
1: Perfecto. Pausa, ingeniero. Se nos va Elías. Por ahí viene el potro, Raúl Gutiérrez.
0: 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El responsable fue Héctor Rodríguez, secretario de Relaciones Públicas del club, quien decidió hacerle a Neil Armstrong, Buzz Aldrin y Michael Collins socios de equipo, poco antes de que despegara la misión Apolo 11. Tras varias gestiones en la Embajada de Estados Unidos en Buenos Aires, el señor Rodríguez consiguió enviarles banderitas del equipo a los astronautas, quienes la llevaron consigo el 20 de julio de 1969 a la Luna.
3: 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Peleó 45 veces, ganando 41 de ellas por knockout, con un 91% de efectividad, y sigue siendo mejor que el porcentaje que alcanzó Rocky Marciano, que además de retirarse invicto, ganó 43 peleas de sus 49 por knockout. 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
2: Volvemos, regresamos en el estrecho mundo del fútbol intercontinental y mundial. Arranca la Copa del Mundo. Hace un ratito teníamos aquí al hombre de ESPN Deportes South Florida, Elías Bustamante, la casa del mundial. Sí, ahí lo tiene. En ESPN Deportes South Florida, Deportes Radio 760M, en el streaming, en YouTube, en la radio, en el dial, por todos lados lo bombardeamos, ¿eh? El antes y el durante y el después del fútbol. Los 104 partidos, lo confirmó Elías, lo tendrá usted por nuestra sonda y tendrá que aguantarnos a nosotros todos los días a partir de las 10 de la mañana en Comunidad Mundialista, después en el Estrecho, en las previas desde los estadios, en el durante de juego, en el después del juego. Va a aburrir de escucharnos por ahí y a nuestros compañeros también. Estamos en nuestra visión para los Estados Unidos de habla hispana en Catrino TV. Estamos en Cadena Ser Andalucía y en Unánimo Deportes. Arranca la Copa del Mundo. Debuta México. Y yo hay veces que, o sea, conozco muchísimo el fútbol mexicano, el ser futbolístico mexicano, y todo el mundo me dice, no. Detrás de la bandera, todos. A la selección la queremos todos. A la selección lo apoyamos todos. Yo escucho muchas veces muchas críticas. Apoyamos a la selección cuando gana y lo despedazamos cuando pierde. Alejandro Irarragorri estuvo con la señora presidente de la República Mexicana en el Mañanero y hablaba de esta manera. Vamos, querido ingeniero.
3: Y prueba de ello, y no es coincidencia, que México será el primer país en tener 3 mundiales, 3 inauguraciones, en un periodo de tiempo bastante corto, ¿no? De 1970, ahora al 2026, creo que habla de la gran pasión. Y creo que este llamado que hace la presidenta a comprometernos a todos a seguir invirtiendo y a seguir generando la formación desde jóvenes,
2: la señora hasta, Claudia Sheinbaum,
3: hasta las grandes categorías y también a la gente de mayor que lo practica el deporte, tiene una enorme profundidad. Porque creo que además de ser aficionados, tenemos que generar las condiciones a través de inversión en infraestructura, a través de capacitación a nuestros entrenadores, para poder tener no nada más aficionados, sino gente practicando el deporte de una mejor manera. Estoy seguro que en el Estadio México, en esta inauguración, empezará a vivirse un momento sumamente potente y sumamente fuerte, y ese abanderamiento que hará la presidenta hoy a los seleccionados hará, estoy seguro, un llamado en ese corazón y cambiará las ganas por voluntad. Yo veo hoy un fútbol unido, veo una selección unida, muy bien dirigida por nuestros directivos en la federación y en la liga, y estoy convencido que hoy puede ser el inicio de un gran paso hacia adelante para que esa pasión de aficionados se convierta en grandes resultados hacia adelante.
2: Bien, ahí estaba Alejandro Irarragorri, hombre el Grupo Santos del Torreón. Su hijo ha sido, creo que es todavía, chico de 20 años, creo, 21, presidente del club. La verdad que ha hecho cualquier desastre. Menos mal que el padre de vez en cuando toma el timón y termina arreglando las cosas. Hombre de federación, Irarragorri, que siempre ha levantado polémicas como todos aquellos que tienen poder y hacen cosas, ¿no? Hacer cosas siempre trae aplausos y críticas. Y habla primero que nada de que hay que mejorar la infraestructura, aprovechar el impulso de la Copa del Mundo, darle la capacitación a los entrenadores para que estén preparados y de alguna manera alimentar con diferentes metodologías el semillero y sacar eso que me han dicho siempre, esos jugadores que el fútbol mexicano siempre ha sacado para la selección. Y yo sé que hay momentos que se han hecho mejor las cosas y que han habido buenas camadas y México lamentablemente siempre llega hasta el mismo lugar, segunda ronda y afuera. Pero de todas formas estoy de acuerdo que han habido mejores selecciones que otras. Han habido selecciones como aquella de La Volpe, donde brillaban varios jugadores que él había tenido también en el Atlas, como el mismo Pavel Pardo, donde Jared Borghetti se había transformado en un jugador muy importante, con una cantidad de nombres que realmente adornaban el abanico futbolístico de la selección, pero terminaba siempre en el mismo lugar. De todas formas, me parece que se detuvo poco la producción y que ese es un problema, no solamente para los equipos, sino para la selección. La gente me dice, no, se detuvo la producción porque hay muchos extranjeros. Bueno, hay más extranjeros en España. Y España ha salido campeón del mundo y España ha ganado varias veces en la Eurocopa de Selecciones y España hoy es candidato. Está lleno de extranjeros en Francia. Y Francia jugó dos campeonatos, dos finales seguidas. Ya tiene dos campeonatos ganados. En las últimas dos estuvo en la final. La primera la ganó, la segunda la perdió Messi. Y bueno, dicen algunos por la FIFA, por la sociedad infantino. Yo no creo en esas cosas. Pero de todas maneras, está lleno de extranjeros. Y tiene una gran selección. Entonces, no me venga que solo por los extranjeros. Está pasando algo adentro. O no hay talento, o a lo mejor tienen genéticamente capacidades para otros deportes y no para el fútbol. Porque no podemos discutir la capacidad de los atletas, los maratonistas, los boxeadores mexicanos. Son espectaculares, llenos de medallas olímpicas. Y a veces uno no está para el fútbol. Nació para ser medio pelo. Y bueno, hay que reconocerlo. Yo siempre digo, por ejemplo, como consuelo para los mexicanos, en mi país lo único que figura es el fútbol. Toda la vida, históricamente, desde los inicios del fútbol, desde los primeros campeonatos olímpicos y mundiales, siempre Uruguay estuvo ahí, a la cabeza. Fue el que inauguró prácticamente todas esas gestas y las ganó primero que nadie, la Libertadores, la Intercontinental. Después, el mundo comercial hizo que las selecciones que tienen más peso en la venta de camisetas sean las que la FIFA quiere que aparezcan por ahí. Entonces, pero después, en básquetbol, a veces a nivel sudamericano, pero un jugador en la NBA cada 500 años. Entonces, hay países para una cosa y países para otra. Mire el mismo Estados Unidos, con 300 y pico de millones de habitantes, siendo el país más rico del mundo, ganando medallas en todos los Juegos Olímpicos, batiendo todos los récords. Pero ¿y el fútbol? El fútbol hasta por ahí nomás, ¿eh? Ha tenido sus buenos momentos, se metió creo que entre los cuatro primeros en el 2002, si no me olvido. Lo eliminó Alemania con una pelota que sacan en la línea con la mano los alemanes y lo cocinan a Estados Unidos. Entonces, cuidado, hay que tener mucho cuidado con esto. ¿Cómo le va a ir a México? Y bueno, empecemos por escuchar, mientras esperamos la visita del potro Raúl Gutiérrez, al técnico de la selección mexicana hablando del debut frente al equipo de Sudáfrica. Adelante, ingeniero.
4: No se inaugura un mundial todos los días, va a ser complicado.
5: Y luego la anécdota de la inauguración, la reeditamos, ¿no? La del 2010 con Sudáfrica, Rafa Márquez a mi lado ya no metiendo goles, ojalá lo hagamos bien.
4: Sí, es increíble cómo es el destino caprichoso, cómo es el fútbol. Esperemos estar mejor que aquel día, esperemos inaugurar bien en casa y empezar bien el mundial. Estuvimos ya en 86 en esa tesitura y fue fantástico. Espero que sea algo parecido.
2: Bien, ahí lo tiene. Al Vasco Javier Aguirre, ustedes saben que es un tipo al que le tenemos un tremendo cariño. En algún momento se estuvimos bastante cerca del Vasco. Lo consultábamos permanentemente, él vivió inclusive acá en Miami, muy cerca de donde vivimos nosotros, con su familia un tiempo, mientras dirigía la otra etapa de la selección. Cuando se fue a España, evidentemente, sinceramente, él nos atendía, nos levantaba el tubo, y si no llamábamos a Silvia, su señora, que nos decía por dónde andaba, y después lo teníamos ahí. El Vasco un tipazo. Estoy contra algunos que dicen que el Vasco no tiene la actualización necesaria para dirigir a México, modernizar su juego y llevarlo al próximo nivel. Pero ¿dónde estuvo el Vasco los últimos 20 y pico de años? ¿En la Luna, en Marte, donde no hay fútbol? Estuvo en Europa. Y por más que no dirigió al Real Madrid ni al Barcelona, en su momento dirigió al Atlético de Madrid, salvó a los Asuna, salvó al Mallorca del descenso. Creo que al Mallorca lo metió inclusive a jugar una final de Copa del Rey. Volvió al Atlético de Madrid a hacer que se olvidara de la tabla del descenso para pensar en las tablas de los campeonatos europeos. Después vino el Cholo, hizo otras cosas. Pero para mí es un gran entrenador. Es una gran persona y un tipo de un gran temperamento y una gran personalidad. Dicen que para un mexicano no era peor que otro mexicano. Yo no creo que sea propio de los mexicanos. En todos los países del mundo, a la gente le cuesta aceptar la capacidad de los connacionales. Tenía un gran amigo que ya se nos fue, campeón de América como preparador físico con la selección uruguaya y con Nacional de Montevideo, inclusive con la selección de básquetbol. Una eminencia en la preparación física, el profesor Radamés Ventura, que hablábamos a veces de las actitudes de las sociedades, de los hombres de cada sociedad, y me decía, ¿sabes qué? Aquí en esta tierra hay solo una cosa que la gente no perdona. Le digo, me imagino, serán los crímenes. No. Lo que la gente no perdona es el éxito. La gente perdona infidelidades, perdona que no le pagues la plata que te prestaron, pero el éxito no te lo perdona. Cuando realmente tienes éxito y es reconocido en otras partes, en tu país es muy difícil. Y vamos a decir la verdad, y vamos al caso de México. Por ejemplo, en Uruguay muchas veces decían que Francescoli jugaba solamente bien cuando jugaba en Argentina, en River, que salió campeón de América del Mundo. Francescoli ganó 3 Copas América y fue goleador en una de ellas y definitorio en todas. Pero no, es de casa. Mejor mirar al de afuera. Hugo Sánchez, 5 veces goleador de la Liga Española, y hay gente que dice, no, el mejor jugador de la historia de México es Cuauhtémoc Blanco. Ah, bueno, yo le voy a la América, entonces... Es como los que dicen que hay mejores jugadores que Pelé. Lo hace con la camiseta. No hay. Y no hubo un mejor mexicano que Hugo Sánchez. Entonces, si la gente se pasa al prestigio de Hugo Sánchez por el arco de triunfo, imagínense lo que puede hacer con la selección. Y decía Alejandro Larragorri de que hay tremenda unión en México, en Uruguay, en Indonesia. La selección es de todos si gana. Y no es de nadie si pierde, porque la gente no es hincha de la selección. De verdad la gente es hincha de un equipo y cuando la selección gana, hace como hice yo hoy, se pone la celeste y se sube al carro. Pausa, volvemos para el cierre del estrecho mundo del fútbol, ingeniero.
1: En breve regresamos con más del estrecho mundo del fútbol. Unánimo Deportes presenta. ¿Sabía usted que un balón de fútbol flotó durante un año por el océano desde las costas de Japón hasta las de Alaska? Casi 6.000 kilómetros. El balón pertenecía a un niño japonés quien perdió todas sus pertenencias en el tsunami que afectó a ese país en el 2011. La persona que encontró el balón flotando en la costa de Alaska divulgó el hallazgo y lo devolvió por correo. ¿Sabía usted que de los muchos campeones del mundo, pocos han logrado retirarse invictos? Estos son Rocky Marciano, Laszlo Papp, Ricardo Finito López, Jack McAuliffe, Terry Marsh y Floyd Mayweather. El puertorriqueño Wilfredo Benítez sigue ostentando el récord de ser el boxeador más joven en ganar un título mundial tras derrotar al colombiano Antonio Cervantes Kid Pambelé por decisión dividida en 1977. Benítez consiguió defender su título superligero 2 veces antes de dejarlo vacante. Solo tenía 17 años.
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1: Volvemos, regresamos en el Estrecho Mundo del Fútbol Intercontinental. Catrino TV, la cadena, por supuesto, junto a nuestra visión de la Liga Profesional de Gibraltar. Además de tener 30 canales a lo largo y ancho de todos los Estados Unidos de habla hispana. ¡Eso! ¡Échele! México debuta contra la selección de Sudáfrica. Bueno, veremos qué es lo que sucede. Vuelve frente a Sudáfrica. ¿Quiere que le diga la verdad? Cada vez que México, bueno, que México debutó, no ganó frente a Sudáfrica. Pero cada vez que México abrió un mundial, la selección uruguaya se metió entre los cuatro primeros. Lo decía un colega uruguayo. O sea que qué bueno que México abre. Esta vez no le creo, porque esta vez no hay técnico. Esta vez el que dirige es Marcelo Bielsa, que es un espía en la selección uruguaya. Ya ha lesionado jugadores. Ya prácticamente lo agarró Araujo, que venía con una contractura. Lo hizo jugar y lo desgarró. A De Rascaeta lo mismo. No hay partidos amistosos, pero los desgarra en la práctica. Hay que debilitarlo. Si le toca con Argentina, lamentablemente es así. No puedo pensar otra cosa con lo que está haciendo Bielsa. Y no es culpa mía que soy mal pensado. Es culpa de él que está haciendo mal las cosas. Separando el grupo, dejando afuera jugadores que la gente quiere. No puedo querer a un tipo así para mi selección. Pero vamos a hablar del tema más importante, del debutante México. Yo tengo por ahí una alineación que yo sé que otros manejan diferente, pero yo todavía tengo el teléfono de gente muy cercana que puedo llamar y que está metida ahí adentro y me dice van a formar así.

0: nada contra Memo, porque siempre lo he admirado y lo he querido, pero ya pasó, que ataje Raúl el tal Arangel. Ojalá. Pero bueno, ahí está mi duda. Jorge Sánchez, dicen algunos, yo digo Israel Reyes, lateral derecho del América, que juega de central en el equipo americanista, con prodigación en ataque, con profundidad y con interiorización, como decía el nefasto Juan Carlos Osorio. César Montes, un flancito, lamentablemente. Lo de César Montes es cada vez peor. Perdone que se lo diga así, pero a mí no me gusta. Y Johan Vázquez está en la saga acompañando a César Montes, ahí lo tiene. Después, en el lateral izquierdo, no cabe duda. Ojo, antes digo, Johan Vázquez para mí capitán, como en el Génova. No, ponen a Montes, que es un jugador que duda a la hora de si marcar, pegar o retroceder. Y es el que genera los problemas. Vázquez es un caudillo. Si juega en el Calcio, es titular y capitán de Génova. Lo quiere el Milan. ¿Cómo usted en la selección mexicana no lo va a poner de capitán? Jesús Gallardo, al que muchos querían retirar. Lateral izquierdo que triunfó en su momento en el León, en Monterrey y en Toluca. Campeón en todos lados, pero además en la selección, un fenómeno. Por dentro, por fuera, con goles. Ojalá tuviera 11 Jesús Gallardo y no los tiene el Vasco. Mitad de la cancha. Acá viene la mentira. Eric Lira. Y yo no digo que sea mal jugador, pero me quieren vender a un Eric Lira en lugar de Luisito Romo o en lugar de Chávez. Y esto me complica la vida. Recuerde lo que jugó Chávez el Mundial pasado. Sí, está en el exilio jugando en Rusia en una liga que no existe. Eric Lira y Álvaro Fidalgo. ¿Cuántas veces le dijimos? Álvaro Fidalgo es el único mexicano que puede triunfar en Europa. Sí, yo sé que nació en España. Bueno, ahí anda, entra y sale en el Betis. Esos son los dos medios, uno con marca, otro con salida, Lira y Fidalgo. Gil Mora por derecha, jugando a lo Messi. Bueno, no es Messi, pero de puntero derecho siendo zurdo, hay que decirlo, va a jugar de segunda punta seguramente, va a jugar de Gil Mora, porque por derecha va a jugar Roberto el Piojo Alvarado, para mí un gran jugador para la liga, un jugador más o menos para la selección. Julián Quiñones, este sí está garantizado goleador de la Liga de Arabia Saudita, y Raúl Jiménez, que acaba de firmar con un equipo de segunda en Inglaterra, con los Wolves, con su viejo equipo que él prácticamente se encargó en algún momento de, en unos de andar bien y en otro en de cooperar de alguna manera en mandarlo al descenso. Hablando de Raúl Jiménez, habla así del debut mundialista frente a Sudáfrica. Adelante, ingeniero. Ahí estaba. Tres mundiales, y no exageremos, tres mundiales jugó 2 horas en tres mundiales. Sí, es cierto, si usted va entrando de cambio, juega 30 minutos hoy, 45 mañana, estamos promediando unos 5 o 6 partidos en mundiales sin goles. Pero no podemos echarle la culpa a Raúl Jiménez. Raúl Jiménez, en su mejor momento en la Premier, se encontró con que el técnico era Juan Carlos Osorio y el equipo fue un desastre. Después tuvo un problema de la lesión y volvió y encontró al Tata Martino, que para mí fue un tremendo entrenador en la selección paraguaya, que lo llevó a jugar una final con Uruguay de Copa América, donde cayó derrotado. Lógico, todos los que juegan finales con Uruguay pierden. Y después, hay que decirlo, en el Mundial con México fue un desastre también. Entonces tiene de las buenas y de las otras. Ahora tiene al Vasco, que creo que el Vasco sí, de alguna u otra manera, lo puede apoyar. No lo he visto bien a Raúl Jiménez. Sinceramente, yo pondría a la hormiga Armando González y a gente que dice que es muy joven, tiene como 22, 23 años, que se puede asustar. Yo creo que no se va a asustar. Es goleador de los últimos, de las últimas dos ligas mexicanas y en las Chivas cada vez juega mejor. ¿Hasta cuándo son niños? ¿Hasta los 30? Raúl Jiménez ya está de vuelta, es el último mundial. Yo lo guardaría de cambio porque no lo veo totalmente bien físicamente. Y el otro de la polémica, Guillermo Memo Ochoa, se expresa así del debut de la selección mexicana frente a Sudáfrica en la Copa del Mundo, ingeniero.
1: Claro, lo
2: ¿Desde
1: tengo
2: cuándo lo tienes pensado?
1: decidido.
2: ¿Desde cuándo lo empezaste a
1: Pues,
2: analizar?
1: mira, esto de ir por el sexto mundial surgió casi después de Qatar. ¿Por qué? ¿Por qué te lo digo? Porque después de Qatar, ya ves que el mundial se hizo unos meses después.

0: después. Entonces ella le había ganado 6 meses, ¿no?
1: a este
0: proceso mundialista. Y después de Qatar, pues me fui a jugar a Italia, a la Serie A. Y fue cuando hice una autoevaluación, una reflexión de ver qué era lo que venía para mí en un futuro, de saber hasta dónde podía estirar o qué era lo que quería en un corto o mediano
2: plazo. Hacer comerciales, es lo que quería.
0: Y
1: planificación.
0: Exactamente, entonces planifiqué.
2: Qué grande, Huguito, cómo lo quiero.
0: Es que me siento bien,
2: estoy
0: jugando la Serie A, me siento en buena forma. Sé y siento que todavía puedo ayudar y aportar a la selección. Y bueno, fue ahí cuando me decidí, dije, oye, voy a ir por el próximo Mundial. No va a ser sencillo, porque nadie ha hecho 6.
1: ¿Por qué no hay tantos mexicanos en la actualidad en Europa, así como lo hiciste tú, tuviste el atrevimiento y lo hiciste con una valentía total, ¿eh? Porque quiero recordar que el primero fue Ajaccio.
0: Ajaccio en Francia,
1: sí. Fíjate que me buena memoria tengo, porque te fuiste para allá a un equipo en el cual todos nos quedamos un tanto sorprendidos, porque tú ya lo tenías planificado y querías algo.
0: Sí.
1: Ese algo, ¿qué fue para ir de Europa?
0: Mira,
1: y luego me contestas, sí, ¿por qué ahora ya no hay tanto?
0: Mira, yo creo que mi historia va un poco por... Yo creo que el primer mundial que voy, 2006, pues era muy joven, muy, muy joven. Y fue como todo novedad.
1: ¿Qué edad tenías ahí?
0: 19, 20 años. Entonces, el segundo, pues me quedé con ese golpe de... Yo tuve que haber jugado, ¿no? Y yo me sentía que en México había llegado a un límite. Y en mi interior, pues bueno, el sueño de todos es querer ir a jugar a Europa. Y fue ese momento en el que dije, me tengo que ir.
1: ¿El sueño de todos, dijiste?
0: De la mayoría.
1: Ah, okay.
0: De la mayoría.
1: Yo no noto que sean todos.
0: Sí, pero a veces hay que aferrarse a ellos.
3: Unánimo Deportes presenta. ¿Sabía usted que el país que ha ganado el mayor número de torneos femeninos de la Copa de la FIFA es Estados Unidos, con 4 títulos? En segundo lugar se encuentran Alemania con 2, seguida por Noruega, Japón y España con 1 título cada una. Canelo Álvarez incursionó en el pugilismo gracias a su hermano mayor Rigoberto, quien le regaló sus primeros guantes. Canelo subió por primera vez a un cuadrilátero como profesional el 29 de octubre del 2005, con solo 15 años de edad, venció a Abraham González y ganó 800 pesos mexicanos, unos $40. Después, el 5 de marzo del 2011, Canelo Álvarez obtuvo su primer cinturón mundial tras vencer a Matthew Hampton por decisión unánime en el peso super welter del CMB, ganando $350,000. Hoy día, las ganancias de Canelo Álvarez por pelea se estiman entre 55 a 65 millones de dólares o más. 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

0: Canadá se alista para vivir un momento histórico. Como anfitrión del Mundial 2026, buscan mostrar su mejor fútbol ante el planeta. Por primera vez, Canadá formará parte de la organización de una Copa del Mundo masculina. El torneo, en colaboración con Estados Unidos y México, se jugará del 11 de junio al 19 de julio de 2026. El nuevo formato incluye 48 selecciones, el más amplio de la historia. El país de la hoja de maple recibirá 13 encuentros, divididos entre Toronto y Vancouver. La presencia del combinado canadiense es parte de un proyecto más amplio para elevar el nivel del fútbol nacional. Jugar en casa siempre es un impulso, y Canadá quiere mostrar que su crecimiento no es casualidad. Aún así, el camino no es sencillo. Competirá contra selecciones con mayor trayectoria mundialista y deberá gestionar la presión de ser anfitrión. ¿Crees que el equipo logrará dejar huella en casa?
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2: Antes de ser el fichaje más caro en la historia del fútbol femenino, Catarina Macario ya era una historia distinta. Nació en Brasil, en São Luís, pero su vida cambió a los 12 años, cuando se mudó a Estados Unidos persiguiendo un sueño: jugar fútbol profesional. Un sueño que no era tan común para una niña en su contexto, pero Macario no solo lo tuvo claro, lo convirtió en destino. En la Universidad de Stanford, su nombre empezó a sonar fuerte: goles, talento y una técnica diferente. Tanto así que terminó ganando el Trofeo Hermann, el premio más importante del fútbol universitario en Estados Unidos. Ahí dejó de ser promesa, se convirtió en realidad. Europa no tardó en voltear a verla. Llegó al Olympique de Lyon, el equipo más dominante del fútbol femenino, y luego al Chelsea, donde consolidó su nivel en la élite. Pero su camino no fue perfecto. Una lesión grave la dejó fuera por meses, frenando uno de los mejores momentos de su carrera. Y aún así, regresó. Porque Macario no es solo talento, es resiliencia. Hoy su historia da un giro enorme. Deja Europa para volver a casa, San Diego. Pero no como una jugadora más, sino como el fichaje más grande en la historia del fútbol femenino. Un contrato millonario, una apuesta total a la NWSL y una señal clara: el fútbol femenino está cambiando. Macario representa algo más grande que goles o títulos. Representa una generación que ya no tiene límites, que puede elegir dónde jugar, cuánto ganar y cómo construir su carrera. De Brasil a Estados Unidos, de promesa universitaria a estrella mundial, y ahora símbolo de una nueva era. Porque la historia de Catarina Macario no es solo la de una futbolista, es la de un cambio en el juego.
3: Tom Brady no necesita presentación, su nombre ya forma parte de la historia del deporte, no solo en el fútbol americano. Su camino comenzó lejos de los focos, en San Mateo, California, donde jugó tanto béisbol como fútbol americano. De hecho, estuvo a punto de tomar el diamante profesional, pero eligió el emparrillado, una decisión que cambiará la NFL para siempre. Pese a no ser una promesa destacada, Brady llegó a la Universidad de Michigan, donde esperó pacientemente su turno. Su paso por los Wolverines no fue espectacular, pero sí suficiente para captar la atención de los Patriots, que lo eligieron en una modesta sexta ronda del draft en el año 2000. Nadie imaginaba lo que estaba por venir. Cuando el quarterback titular de los New England se lesionó, Brady tomó el control y nunca más lo soltó. Bajo la dirección de Bill Belichick se convirtió en el rostro de una dinastía que marcó dos décadas. Su estilo no era el más vistoso, pero su precisión, su inteligencia y su capacidad para rendir bajo presión lo elevaron a un nivel distinto. Durante casi 20 años con los Patriots, Brady ganó títulos, rompió récords y se transformó en un símbolo de excelencia. Su disciplina fuera del campo, su preparación física y mental y su liderazgo silencioso lo distinguieron de cualquier otro mariscal de campo. Mientras otros bajaban el ritmo con la edad, él parecía desafiarla. Y cuando muchos pensaban que su carrera llegó a su fin, decidió empezar de nuevo. Firmó con los Buccaneers de Tampa Bay y en su primera temporada los llevó al campeonato. Ya no se trataba de probar algo, se trataba de dejar claro que el éxito no era solo cuestión del sistema, sino del carácter. Más allá del terreno de juego, Tom Brady ha construido un emporio que va más allá de las marcas de salud hasta inversiones en equipos deportivos. También firmó un millonario contrato como analista de televisión, aunque su figura sigue estando más ligada a la cancha que a los micrófonos. Hoy, ya retirado, su legado está más vivo que nunca. No por los anillos ni por los premios individuales, sino por cómo redefinió y qué significa ganar. Por convertir la perseverancia en una virtud y por demostrar que no hace falta ser el favorito para llegar a la cima. Tom Brady es, en resumen, el hombre que cambió las reglas del juego. Para Unánimo Deportes, reportó Francisco Zuleta.
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3: Top 5 máximos goleadores del Arsenal en la Champions League, del quinto al primero. En el puesto número 5 está Freddy Ljungberg, con 14 goles. El sueco fue un jugador clave en el ataque de Arsenal y se destacó por su habilidad para llegar al área en momentos importantes. En el cuarto puesto tenemos a Cesc Fábregas, con 17 goles. El centrocampista español no solo era un maestro de asistencias, sino también un goleador eficiente en la competición europea. En el tercer lugar aparece Theo Walcott, con 18 goles. Su velocidad y capacidad para marcar en momentos decisivos lo convirtieron en uno de los jugadores más importantes del Arsenal en la Champions. En segundo puesto está Robin Van Persie, con 20 goles. El delantero holandés dejó huella con su increíble instinto goleador y su precisión, siendo un referente en el ataque del club. Y el primer lugar es para el rey, Thierry Henry, con 35 goles, el máximo goleador histórico del Arsenal en Champions, un verdadero ícono del club y del fútbol mundial. Estos cinco jugadores han dejado su marca en la historia de la Champions League con el Arsenal, y cada uno de ellos ha sido fundamental para el éxito del equipo, un legado de goles que sigue vivo. Para Unánimo Deportes reportó Francisco Zuleta.
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2: ¿Sabías que hay un portero que probablemente tiene pesadillas con Cristiano Ronaldo? Y es que hablar de CR7 es hablar de goles, récords y también de arqueros humillados, porque el portugués no solo ganó todo en Europa, también convirtió muchos porteros en parte de sus highlights. Actualmente, Cristiano Ronaldo suma 36 títulos oficiales en su carrera entre clubes y selección. Ganó absolutamente todo con el Manchester United, el Real Madrid, la Juventus y Portugal. Pero hay un arquero que sufrió más que nadie enfrentándolo. Gianluigi Buffon, sí, una leyenda total del fútbol. Pero Cristiano le marcó en momentos importantísimos. Uno de los más recordados fue aquella chilena histórica en los cuartos de final de la Champions League entre el Real Madrid y la Juventus en 2018. Un gol tan brutal que hasta la afición rival terminó aplaudiendo. Y Buffon no fue el único. Manuel Neuer también sufrió contra CR7 en Champions. Lo mismo le pasó a Jan Oblak, Ter Stegen y hasta porteros históricos como Patrick Schick. Lo peor para ellos es que Cristiano no necesitaba muchas oportunidades. Un cabezazo, un remate cruzado o un contragolpe y listo, gol. Además, CR7 tiene algo que muy pocos jugadores lograron: marcarle a prácticamente todos los grandes porteros de su generación. Desde Iker Casillas en entrenamientos y clásicos, hace figuras como Cortázar, Donnarumma y Alisson, y aunque hoy juega en Arabia con Al Nassr, sigue sumando números. A sus 40 años todavía busca llegar a los 1000 goles oficiales y mantenerse rumbo al Mundial 2026. Porque sí, podrán cambiar los equipos, las ligas y hasta las generaciones, pero hay algo que nunca cambia. Cristiano Ronaldo siempre encuentra la forma de vencer al portero.
3: ¿Sabías que el retiro de Bill Russell fue el más polémico de toda la NBA? En 1972, los Celtics decidieron retirar su mítico número 6, pero lo hicieron a puerta cerrada, sin público. La razón: Russell no quería un homenaje en una ciudad donde había sufrido episodios de racismo y donde su relación con los aficionados era complicada. Solo estuvieron presentes sus compañeros y la prensa. Décadas después, en 1999, el equipo tuvo que repetir la ceremonia, esta vez con el Garden lleno. Pero la polémica volvió en 2022. Tras su muerte, la NBA anunció que el número 6 quedaría retirado en toda la liga, un hecho inédito en el básquet profesional estadounidense. Fue un homenaje histórico que lo puso al nivel de Jackie Robinson en el béisbol o Wayne Gretzky en la NHL. Sin embargo, la decisión abrió debate. ¿Se deben retirar dorsales de manera global o debería ser un honor exclusivo de cada franquicia? Este debate se intensificó porque varios equipos ya tenían retirado al 6 por otras razones, como los 76ers con Julius Erving o franquicias que lo dedicaron a su afición. Así que la decisión de la NBA mezcló significados y obligó a replantear qué representa un dorsal en el deporte. Para evitar conflictos, la liga aplicó una cláusula especial. Quienes ya usaban el número 6 podían mantenerlo, como LeBron James, aunque el mismo regresó al 23 por respeto. Hoy, poco a poco, el dorsal desaparece en las canchas y se convertirá en el número intocable. Más allá de la controversia, el mensaje es claro. Bill Russell no solo fue un 11 veces campeón y 5 veces MVP, también un símbolo de la lucha de los derechos civiles, y por eso su 6 ya no le pertenece a un equipo, sino a toda la historia de la NBA. Para Unánimo Deportes reportó Francisco Zuleta.
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0: Pedri se ha convertido en el heredero de un estilo único en el Barcelona actual. La pregunta es inevitable. ¿Se parece más a Iniesta o a Xavi? Su facilidad para girar entre rivales, encontrar espacios reducidos y lanzar pases. ¿Esos que desarman defensas? Recuerda mucho al genio de Fuente Alvilla. La naturalidad con la que improvisa en ataque es muy similar a la magia de Iniesta. Al mismo tiempo, tiene la calma y la precisión de un director de orquesta. Sabe pausar el juego, mover la pelota con criterio y dictar el ritmo del equipo. Cualidades que remiten a lo que Xavi hacía en el campo. Pedri parece combinar lo mejor de ambos mundos. La imaginación y descaro de Iniesta, con la inteligencia táctica y control de Xavi. Ese equilibrio lo hace distinto y lo proyecta como uno de los referentes del presente. Entonces, ¿lo ves más cerca de la genialidad creativa de Iniesta o del control absoluto de Xavi? La respuesta queda en tus manos.
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4: Unánimo Deportes presenta. ¿Sabía usted que el jugador Nolan Ryan logró la hazaña de lanzar una bola a 100.9 millas por hora? Tenga en cuenta que la velocidad máxima permitida en un expressway aquí en Estados Unidos regularmente son 75 millas por hora, con algunas excepciones de hasta 85. Ahora imagínese 100.9 millas por hora. ¿Sabía usted que en Indonesia los niños suelen jugar fútbol de una manera muy extraña y peligrosa? Lo hacen descalzos con un balón de coco seco envuelto en llamas. Este juego, disputado sobre asfalto, se conoce como Sepak Bola Api y se relaciona a un arte marcial tradicional de Indonesia. Antes de comenzar cada partido, los jugadores sumergen sus pies en soluciones antiinflamables y rezan una oración. Esta variante del soccer se juega como celebración religiosa del Islam.
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3: La Major League Soccer ya no es aquella liga en desarrollo que busca veteranos de Europa para sumar espectáculo. Hoy la MLS compite en grande, invierte fuerte y ficha talento con proyección global. Prueba de ello son las 5 contrataciones más costosas en su historia. Aquí te va el top 5 del quinto al primero. En el número 5 está Ezequiel Barco, Atlanta United, 13 millones. En 2018, Atlanta apostó por el joven talento argentino de Independiente. Barco marcó el inicio de una era donde la MLS dejó de ser solo un retiro dorado. En el número 4 está Gonzalo Pitti Martínez, Atlanta United, 115 millones. Un año después llegó el Pitti desde River Plate. Campeón de América, llegó con un prestigio y responsabilidad de liderar el nuevo proyecto ofensivo del club. En el número 3 está Thiago Almada con el Atlanta United de 16 millones. En 2022, el fichaje de Almada desde Vélez confirmó la estrategia. Jóvenes con futuro europeo. Hoy es campeón del mundo y figura destacada de la liga. Seguimos con el número 2, que es Kevin Dinkey con el Cincinnati FC de 16.2 millones. Cincinnati rompió el molde en 2025 al fichar al togolés Dinkey desde Bélgica, un 9 potente que elevó el perfil competitivo del club. Emmanuel Lateta, Atlanta United, es el número 1 de este top, 22 millones, récord absoluto. Lateta llegó desde el Middlesbrough en 2025, explosivo letal y con una proyección increíble. Atlanta vuelve a dejar en claro que va en serio. La MLS ya no es un destino secundario, hoy es una liga que invierte, que arriesga y que sueña en grande. Estos fichajes no solo elevan el nivel de cancha, sino que posicionan el fútbol estadounidense como un actor serio en el mercado global. ¿Quién romperá el siguiente récord? Para Unánimo Deportes reportó Francisco Zuleta.
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5: Estos son 5 peleadores que han sido vetados de por vida de la UFC, ya sea por violaciones a las políticas antidopaje o por conductas antideportivas. En primer lugar está Ruslan Magomedov. Fue el primer peleador de la UFC vetado de por vida por la USADA, debido a 3 violaciones a la política antidopaje. Las infracciones incluyeron un positivo por ostarina, otro por agentes anabólicos y la negativa a someterse a un control antidopaje. En segundo lugar está Usmar Parjarés, conocido por no soltar las llaves de sumisión a tiempo. Parjarés fue despedido y vetado de por vida de la UFC después de mantener una llave al tobillo sobre Mike Pierce más allá de lo permitido, a pesar de las advertencias del árbitro. En tercer lugar está Wanderlei Silva, evadiendo una prueba antidopaje sorpresa antes de una pelea programada contra Chael Sonnen en 2014. Silva fue vetado de por vida por la Comisión Atlética de Nevada, aunque el veto fue impuesto por la Comisión Estatal y no directamente por la UFC, afectó significativamente su carrera en la organización. Gilbert Meléndez. Meléndez fue suspendido por un año tras dar positivo por drogas para mejorar el rendimiento. Aunque regresó al octágono posteriormente, en 2019 fue despedido por la UFC, marcando el fin de su carrera en la organización. Y en quinto lugar está TJ Dillashaw. Dillashaw fue suspendido por 2 años tras dar positivo por eritropoyetina, una sustancia prohibida. Aunque su suspensión fue temporal y regresó a competir, este caso destaca por la gravedad de la infracción y el impacto en su reputación.
6: La rivalidad entre el Real Madrid y el Atlético de Madrid acaba de subir otro nivel, pero esta vez no fue en la cancha, fue en redes sociales. Todo comenzó después de una polémica conferencia de prensa de Florentino Pérez, presidente del Real Madrid, donde habló de absolutamente todo. Árbitros, prensa, Barcelona y claro, también del Atlético. Florentino aseguró que muchos periodistas que critican al Madrid seguramente son del Atleti, dejando entrever que existe una especie de campaña contra el club blanco. Y obviamente, eso no le gustó nada al conjunto rojiblanco. La respuesta del Atlético llegó pocas horas después y fue totalmente fiel al estilo que han manejado últimamente en redes sociales. sarcasmo puro. El club publicó en X la definición de la palabra obsesión, según la RAE. Perturbación anímica producida por una idea fija. Sí, una indirecta totalmente directa para Florentino Pérez. Pero no se quedaron ahí. Después subieron otra publicación diciendo: disculpen las molestias, están realizando ajustes en el sistema, acompañado de memes y mensajes burlándose de la famosa maquinaria madridista. Y sinceramente, el internet explotó. Muchos aficionados del Atlético celebraron la respuesta porque sienten que el club por fin dejó de quedarse callado frente al Madrid. Pero del otro lado, los madridistas consideran que el Atleti vive pendiente del Real Madrid y que estas respuestas solo alimentan el complejo de inferioridad. Lo más interesante es que esta pelea llega en un momento bastante tenso para el Real Madrid. Florentino está siendo criticado por la temporada del equipo, por la relación con la prensa e incluso por temas políticos dentro del club. Así que cada declaración ahora genera muchísimo más ruido. Y aunque parezca una simple pelea de tweets, la realidad es que el derbi madrileño ya se convirtió en una guerra total, deportiva, mediática y digital. Porque hoy en día los clubes ya no solo juegan partidos, también juegan el partido de las redes sociales. Y en esta ocasión, el Atlético decidió responder con ironía y claramente logró su objetivo: hacer que todo el mundo hablara de ellos. ¿Sabías que hay un portero que probablemente tiene pesadillas con Cristiano Ronaldo? Y es que hablar de CR7 es hablar de goles, récords y también de arqueros humillados, porque el portugués no solo ganó todo en Europa, también convirtió a muchos porteros en parte de sus highlights. Actualmente, Cristiano Ronaldo suma 36 títulos oficiales en su carrera entre clubes y selección. Ganó absolutamente todo con el Manchester United, el Real Madrid, la Juventus y Portugal. Pero hay un arquero que sufrió más que nadie enfrentándolo. Gianluigi Buffon, sí, una leyenda total del fútbol. Pero Cristiano le marcó en momentos importantísimos. Uno de los más recordados fue aquella chilena histórica en los cuartos de final de la Champions League entre el Real Madrid y la Juventus en 2018. Un gol tan brutal que hasta la afición rival terminó aplaudiendo. Y Buffon no fue el único. Manuel Neuer también sufrió contra CR7 en Champions. Lo mismo le pasó a Jan Oblak, Ter Stegen y hasta porteros históricos como Patrick Schick. Lo peor para ellos es que Cristiano no necesitaba muchas oportunidades. Un cabezazo, un remate cruzado o un contragolpe y listo, gol. Además, CR7 tiene algo que muy pocos jugadores lograron: marcarle a prácticamente todos los grandes porteros de su generación. Desde Iker Casillas en entrenamientos y clásicos, hasta figuras como Courtois, Donnarumma y Alisson. Y aunque hoy juega en Arabia con Al Nassr, sigue sumando números. A sus 40 años todavía busca llegar a los 1000 goles oficiales y mantenerse rumbo al Mundial 2026. Porque sí, podrán cambiar los equipos, las ligas y hasta las generaciones, pero hay algo que nunca cambia. Cristiano Ronaldo siempre encuentra la forma de vencer al portero.
3: Nació en medio de la guerra en Belgrado en 1987. El ruido de las bombas fue su banda sonora de la infancia, pero también lo fue el golpe de una pelota contra la pared. Novak Djokovic encontró en el tenis su refugio y su propósito. A los 4 años ya empujaba una raqueta y a los 12 se marchó solo a Alemania, bajo el ala del entrenador Nichi Pilic. Lo demás es historia de superación y una obsesión por la excelencia. Djokovic no solo ganó, dominó. Hoy presume 24 títulos de Grand Slam, más que ningún otro en la historia del tenis masculino. Es también el único jugador en haber conquistado dos veces cada uno de los 9 Masters 1000, un número uno recurrente con más de 430 semanas en la cima. Novak no solo se conformó con ser parte de la élite, sino que lo reformuló. Su tenis es precisión quirúrgica. Devuelve como nadie, lee el juego como un ajedrecista y mentalmente es una roca. Pero más allá del técnico, Novak Djokovic se construyó también a base de rivalidades. Federer, el artista elegante, y Nadal, el gladiador incansable. Contra ambos se forjó su leyenda. Con Federer sostuvo duelos clásicos en Wimbledon. A Nadal logró vencerlo incluso en su jardín sagrado, Roland Garros. Pero su carrera no ha estado libre de grietas. Djokovic también ha sido figura polémica desde su posición pública a las vacunas contra el COVID-19. Que lo marginó de torneos importantes hasta enfrentamientos con árbitros y desplantes a medios. No siempre puede ser el favorito del público, pero jamás dejó de ser el hombre a vencer. Hoy con 37 años, Djokovic sigue escribiendo capítulos inesperados. En París 2024 conquistó su ansiada medalla de oro olímpica derrotando a Carlos Alcaraz sin ceder un solo set. Lo hizo cuando muchos lo daban por terminado y aún ahora en plena transición de su equipo técnico deja claro que el retiro no está en su radar. Juega para ganar, pero también para dejar huella. Novak Djokovic es mucho más que un campeón, es una encarnación del control, del sacrificio y de la resistencia. Un deportista que convirtió la adversidad en combustible y que, guste o no, ya se ha ganado un lugar inamovible en el Olimpo del tenis. Para Unánimo Deportes, reportó Francisco Zuleta.
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7: Egipto vuelve a la Copa del Mundo. Esta podría ser la última oportunidad de su máxima estrella. Los faraones regresan al Mundial tras asegurar su clasificación rumbo a 2026. Marcará su cuarta participación en la historia del torneo. Tras quedar fuera de Qatar 2022, el equipo inició un nuevo proceso. Bajo la dirección de Hossam Hassan, el objetivo fue devolver a la selección a la élite internacional. Pero todas las miradas apuntan a un nombre, Mohamed Salah. El delantero del Liverpool, capitán del equipo, disputará su segundo Mundial. Ahora, con 33 años, encabeza una generación que busca consolidarse en el escenario internacional. A su lado aparecen futbolistas como Omar Marmoush y Trezeguet en el frente de ataque. En el mediocampo, Hamdi Fati y Marwan Atia aportan equilibrio. Egipto quedó ubicado en el Grupo G, un sector que exigirá solidez defensiva y efectividad ofensiva. Ahora los faraones tienen un objetivo claro: superar la fase de grupos, algo que nunca han conseguido. Y para Salah, este no puede ser solo un torneo más.
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7: Ferrari es sinónimo de pasión y grandeza en la Fórmula 1. A lo largo de su historia, ha tenido figuras que marcaron épocas. Repasamos a los cinco pilotos que elevaron el caballino rampante a la cima. Fernando Alonso. El español defendió los colores de Ferrari entre 2010 y 2014. No logró ser campeón, pero dejó cifras destacadas. 11 victorias y 44 podios. Actualmente Alonso suma más de 100 podios en la Fórmula 1. Niki Lauda. El austríaco escribió páginas doradas al coronarse en 1975 y 1977 con Ferrari. En su trayectoria en la máxima categoría consiguió 25 triunfos, 54 podios y 24 poles. Niki es recordado por su espectacular regreso tras el grave accidente en Nürburgring en 1976. Sebastian Vettel. Llegó a Ferrari con 4 títulos mundiales previos. Aunque no añadió más campeonatos, aportó 14 victorias con el caballino. A lo largo de su carrera acumuló 53 triunfos, 57 poles y 122 podios, uno de los más ganadores en la historia de la Fórmula 1. Alberto Ascari, considerado un pionero de Ferrari. El primero en dar campeonatos consecutivos a la escudería, 1952 y 1953. Sus números impresionan. En 32 carreras, obtuvo 13 victorias y 17 podios. Uno de los pilotos más efectivos de todos los tiempos. Michael Schumacher, el nombre más grande ligado a Ferrari. De 1996 a 2006, construyó una era de dominio absoluto. 72 victorias y 5 campeonatos consecutivos entre 2000 y 2004. 68 poles y decenas de récords. La referencia del éxito para la escudería. Cinco gigantes forjaron el mito de Ferrari en la Fórmula 1. ¿Y tú? ¿A quién consideras el piloto más grande en la historia de la escudería?
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0: Unánimo Deportes presenta. ¿Sabía usted que el país que ha ganado el mayor número de torneos femeninos de la Copa de la FIFA es Estados Unidos, con 4 títulos? En segundo lugar se encuentran Alemania con 2, seguida por Noruega, Japón y España con 1 título cada una. Canelo Álvarez incursionó en el pugilismo gracias a su hermano mayor Rigoberto, quien le regaló sus primeros guantes. Canelo subió por primera vez a un cuadrilátero como profesional el 29 de octubre del 2005. Con solo 15 años de edad, venció a Abraham
8: Abraham González y ganó 800 pesos mexicanos, unos $40. Después, el 5 de marzo del 2011, Canelo Álvarez obtuvo su primer cinturón mundial tras vencer a Matthew Hampton por decisión unánime en el peso Super Walter del CMB, ganando $350,000. Hoy día, las ganancias de Canelo Álvarez por pelea se estiman entre 55 a 65 millones de dólares o más.
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6: El Manchester City dio un golpe brutal en la FA Cup y el gran protagonista fue nada más y nada menos que Erling Haaland. El noruego firmó una actuación escandalosa para eliminar al Liverpool con un contundente 4-0. El partido arrancó parejo. De hecho, el Liverpool tuvo algunas oportunidades claras al inicio, pero no supo aprovecharlas. Y ya sabes cómo es esto, cuando perdonas, lo pagas caro. Al minuto 39, un error de Virgil van Dijk terminó en penal y Haaland no falló. Ese fue el inicio del desastre para los Reds. Antes del descanso, el noruego apareció otra vez, ahora de cabeza, para el 2-0. Dos goles antes del segundo tiempo. Y en este, simplemente el City pasó por encima. Primero, Antoine Semenyo marcó el tercero tras una gran jugada colectiva. Y luego, Haaland completó su hat-trick, con otro gol que sentenció la goleada. Por si fuera poco, Mohamed Salah tuvo la oportunidad de descontar desde el punto penal, pero falló. Una noche para el olvido de Liverpool. Con este resultado, el Manchester City avanza a semifinales de la FA Cup y confirma que sigue siendo un serio candidato al título. Mientras tanto, el Liverpool queda eliminado y con muchas dudas en una temporada que sigue complicándose. ¿Y Haaland? Haaland simplemente sigue demostrando por qué es uno de los delanteros más letales del mundo.
23: El adiós de John Cena, una leyenda del ring. El 2025 será recordado como el año en que uno de los íconos más grandes de la lucha libre profesional dijo adiós. John Cena, 16 veces campeón mundial y rostro indiscutible de la WWE durante dos décadas, anunció que su último combate oficial será en el evento Raw Day One, poniendo fin a una carrera que marcó a generaciones enteras. Cena, que ya había reducido sus apariciones en los últimos años debido a su incursión en Hollywood, sorprendió a los fanáticos al confirmar su retirement tour, con un puñado de luchas en diferentes ciudades antes de cerrar definitivamente el telón. Entre las paradas más importantes fue el Money in the Bank en Toronto, donde se enfrentaron John Cena y Logan Paul a Cody Rhodes y Jey Uso, y el próximo Survivor Series en Indianapolis el 29 de noviembre, donde los seguidores tendrán la oportunidad de verlo en sus penúltimos minutos de acción. El luchador de 48 años no solo se despide con un legado dentro del cuadrilátero, sino también como uno de los personajes más influyentes en la cultura popular, protagonizando películas, embajador de causas sociales y referente de la famosa frase Never Give Up. Tras más de 20 años de historia, John Cena está listo para levantar la mano una última vez, el próximo 29 de diciembre, un día que se convertirá en histórico para la WWE.
6: Con el inicio de la nueva temporada de la Fórmula 1 y la nueva dominancia de Mercedes, trae recuerdos de la última vez que Mercedes tuvo el auto más competitivo de la parrilla y dos pilotos a la misma altura. En la historia reciente de la Fórmula 1, pocas rivalidades dentro de un mismo equipo han sido tan intensas como la que protagonizaron Lewis Hamilton y Nico Rosberg en Mercedes AMG Petronas Fórmula 1 Team. Lo curioso es que todo comenzó con una amistad. Ambos pilotos se conocieron cuando eran niños compitiendo en karting y durante años compartieron el mismo sueño, llegar a la Fórmula 1. Sus caminos fueron distintos al inicio. Hamilton debutó en 2007 con McLaren y rápidamente se convirtió en campeón del mundo un año después. Rosberg llegó en 2006 con Williams F1 Team, mostrando talento, aunque sin un auto que le permitiera pelear por títulos. Pero todo cambió en 2013, cuando Hamilton decidió unirse a Mercedes. Un año después, en 2014, comenzó la era de los motores híbridos y Mercedes construyó el auto más dominante de la parrilla. De repente, la lucha por el campeonato parecía estar solo entre sus dos pilotos. Ese año, Hamilton logró quedarse con el título tras varias batallas en pista contra Rosberg. En 2015, el británico volvió a imponerse y consiguió otro campeonato, mientras la relación entre ambos pilotos se volvía cada vez más tensa. Todo llegó a su punto máximo en 2016. Hamilton y Rosberg protagonizaron choques, polémicas y una lucha constante por cada punto del campeonato. La batalla se decidió hasta la última carrera de la temporada en Abu Dhabi. Rosberg terminó segundo en esa carrera, resultado suficiente para convertirse en campeón del mundo de Fórmula 1 por primera vez. Pero lo más sorprendente llegó después. 5 días más tarde, Rosberg anunció su retiro de la Fórmula 1 justo después de alcanzar el mayor logro de su carrera. Hoy, mientras Mercedes busca volver a luchar por los primeros lugares en la Fórmula 1, la rivalidad entre Hamilton y Rosberg sigue siendo recordada como una de las más intensas en la historia del equipo. Una historia que demostró que cuando dos pilotos luchan por el mismo campeonato dentro del mismo garage, la competencia puede convertirse en una verdadera guerra deportiva.
1: Desde su primera victoria hasta su última remontada histórica, Max Verstappen ha demostrado una habilidad excepcional para dominar la Fórmula 1. Aquí te traigo las 5 victorias más épicas de su carrera, clasificadas de la quinta a la primera. En el número 5 está el Gran Premio de España 2016 en el circuito de Barcelona-Cataluña. En mayo de 2016, Max Verstappen se convirtió en el piloto más joven en ganar en el Gran Premio de Fórmula 1 y lo hizo de forma espectacular. Apenas en su debut con Red Bull, aprovechó el incidente entre los pilotos de Mercedes para tomar el liderato y no soltarlo hasta la bandera cuadros. Su primera victoria en la Fórmula 1 marcó el inicio de una carrera llena de promesas. En el número 4, Gran Premio de Brasil 2016, Autódromo José Carlos Paz. Verstappen volvió a brillar en Brasil 2016, donde bajo condiciones de lluvia logró una remontada impresionante. Desde la 14ª posición, el joven neerlandés demostró su destreza en condiciones difíciles, adelantando a varios pilotos con maniobras precisas y control absoluto del coche. Esta victoria en intervalos consolidó su reputación como un talento emergente en Fórmula 1. En el número 3 está el Gran Premio de Austria 2018, Red Bull Ring. En 2018, Verstappen logró su primera victoria en Austria, el hogar de su equipo Red Bull. Salió desde la 4ª posición y con una conducción agresiva y estratégica, superó a pilotos como Charles Leclerc y Sebastian Vettel para asegurar el triunfo. La victoria en el Red Bull Ring fue una muestra de su capacidad para manejar la presión y su relación especial con la afición austriaca. En el número 2 está el Gran Premio de México 2021 en el Autódromo Hermanos Rodríguez. La victoria de Verstappen en México en 2021 fue clave en su lucha por el campeonato mundial. Salió segundo, pero gracias a una parada en boxes estratégica y una gestión impecable de la carrera, supera a Lewis Hamilton y logró una victoria crucial. Este triunfo fue fundamental para mantener su ventaja en el campeonato y acercarse a su primer título mundial. En el número 1 regresamos a Brasil, pero ahora en 2024, en el Autódromo José Carlos Pace. La remontada más épica de Verstappen llegó en Brasil 2024 desde la 17ª posición. Bajo condiciones de lluvia extrema, Max demostró su maestría al adelantar a varios competidores y adaptarse a una pista resbaladiza. Este triunfo no solo destacó su talento, sino que también su capacidad mental para gestionar la presión y superar obstáculos, consolidando aún más su estatus como uno de los grandes de la Fórmula 1. Estas victorias no solo reflejan el talento de Verstappen, sino también su habilidad para adaptarse a cualquier circunstancia, mostrando siempre una mentalidad ganadora que lo ha catapultado a la cima de la Fórmula 1. Para Unánimo Deportes reportó Francisco Zuleta.
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6: La rivalidad entre el Real Madrid y el Atlético de Madrid acaba de subir otro nivel. Pero esta vez no fue en la cancha, fue en redes sociales. Todo comenzó después de una polémica conferencia de prensa de Florentino Pérez, presidente del Real Madrid, donde habló de absolutamente todo. Árbitros, prensa, Barcelona y, claro, también del Atlético. Florentino aseguró que muchos periodistas que critican al Madrid seguramente son del Atleti, dejando entrever que existe una especie de campaña contra el club blanco. Y obviamente, eso no le gustó nada al conjunto rojiblanco. La respuesta del Atlético llegó pocas horas después y fue totalmente fiel al estilo que han manejado últimamente en redes sociales. Sarcasmo puro. El club publicó en X la definición de la palabra obsesión, según la RAE. Perturbación anímica producida por una idea fija. Sí, una indirecta totalmente directa para Florentino Pérez. Pero no se quedaron ahí. Después subieron otra publicación diciendo: disculpen las molestias, están realizando ajustes en el sistema, acompañado de memes y mensajes burlándose de la famosa maquinaria madridista. Y sinceramente, el internet explotó. Muchos aficionados del Atlético celebraron la respuesta porque sienten que el club por fin dejó de quedarse callado frente al Madrid. Pero del otro lado, los madridistas consideran que el Atleti vive pendiente del Real Madrid y que estas respuestas solo alimentan el complejo de inferioridad. Lo más interesante es que esta pelea llega en un momento bastante tenso para el Real Madrid. Florentino está siendo criticado por la temporada del equipo, por la relación con la prensa e incluso por temas políticos dentro del club. Así que cada declaración ahora genera muchísimo más ruido. Y aunque parezca una simple pelea de tweets, la realidad es que el derbi madrileño ya se convirtió en una guerra total, deportiva, mediática y digital. Porque hoy en día los clubes ya no solo juegan partidos, también juegan el partido de las redes sociales. Y en esta ocasión, el Atlético decidió responder con ironía y claramente logró su objetivo: hacer que todo el mundo hablara de ellos.
1: El mercado de fichajes en España dejó refuerzos de peso que prometen elevar la competitividad de la liga. De jóvenes talentos, estrellas consolidadas, repasamos los 5 movimientos más impactantes de este verano. En el número 5 está Thiago Almada, del Atlético de Madrid. El argentino de 24 años llega desde Botafogo por unos 21 millones de euros y firma hasta 2030. Su regate, visión y último pase lo convierten en una pieza que Simeone necesitaba para activar sus delanteros. Almada es un enganche puro en la liga que pedía más fantasía. En el número 4 está Franco Mastantuono, en Real Madrid. A sus apenas 17 años, el mediapunta argentino aterriza en el Bernabéu tras pagar su cláusula de 45 millones de euros a River Plate. Blindado hasta 2031, es considerado uno de los talentos más grandes de su generación. Sin presión inmediata, crecerá arropado por estrellas como Jude Bellingham, Kylian Mbappé o Vinicius Jr. En el número 3 pondré a Alex Baena, del Atlético de Madrid. Tras brillar en el Villarreal, el Atleti pagó 45 millones más 5 en variables por un jugador de 23 años que ya stop en asistencias y pases clave. Baena llega con un contrato hasta 2030 y el reto de ser un cerebro ofensivo rojiblanco, un perfil que recuerda al mejor Griezmann creador. En el número 2 está Marcus Rashford, al FC Barcelona. En busca de revitalizar su carrera, Rashford aterriza cedido desde el Manchester United con opción a compra. A sus 27 años aporta velocidad, gol y experiencia internacional. Para el Barça, que necesitaba un atacante capaz de fijar defensas y atacar los espacios, puede ser un refuerzo inmediato sin gran riesgo económico. Y el número 1 es para Trent Alexander-Arnold, al Real Madrid, el movimiento más sonado. El lateral inglés deja Liverpool para firmar hasta 2031 con el Madrid, que adelantó su llegada al Mundial de Clubes pagando alrededor de 10 millones de libras adicionales. Con 26 años, Trent ofrece lo que pocos en el mundo: capacidad de organizar el ataque desde la lateral, cambios de juego milimétricos y un balón parado de élite. Un fichaje que puede definir la banda derecha blanca durante la próxima década. ¿Quién será el fichaje del año? Almada aporta magia, Mastantuono es futuro, Baena asegura regularidad y Rashford representa el impacto inmediato. Y Trent Alexander-Arnold llega como un fichaje galáctico. La temporada decidirá si el golpe de efecto lo da una estrella consolidada o la irrupción de un joven talento. Para Unánimo Deportes reportó Francisco Zuleta.
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1: Erling Haaland no parece de este mundo. Desde que irrumpió en las grandes ligas del fútbol europeo, su impacto ha sido tan inmediato y devastador que más de uno lo ha calificado como un androide del gol. Hoy, al cumplir 25 años, su figura ha ganado un lugar en la élite y su proyección lo perfila como uno de los grandes referentes del fútbol del siglo XXI. Nacido el 21 de julio en el 2000 en Leeds, Inglaterra, cuando su padre militaba en Leeds United, Haaland creció en Noruega y dio sus primeros pasos en el modesto Bryne FK. Desde niño mostró una combinación inusual de potencia, coordinación y ambición. De hecho, a los 5 años estableció un récord mundial de salto de longitud en su categoría con 1.63 metros. El fútbol, sin embargo, sería su verdadero campo de batalla. Tras un paso prometedor por Molde bajo la tutela de Ole Gunnar Solskjaer, Haaland dio el salto al Red Bull Salzburg. Allí explotó con goles en Liga, en Champions y en todos los minutos imaginables, pero fue en el Borussia Dortmund donde su leyenda tomó forma. 86 goles en 89 partidos, cifras que parecen extraídas de un videojuego. Su olfato goleador, su zancada imposible y su capacidad de aparecer donde nadie lo espera lo convirtieron en una pesadilla para cualquier defensa. Su llegada al Manchester City en 2022 solo confirmó lo que muchos ya sabíamos: está construido para romper récords. En su primera temporada en la Premier League marcó 36 goles, estableciendo un nuevo récord histórico en la competición. Ya suma más de 280 goles en menos de 350 partidos como futbolista profesional, con un promedio de anotación que supera el de muchas leyendas a su edad. En Champions, su medida es superior a un gol por partido, y sí, leyó bien, más de un gol por partido. Físicamente imponente, con 1,95 metros, Haaland combina potencia con velocidad, pero lo que lo distingue es su frialdad quirúrgica frente al arco. No hay florituras ni necesarias, solo eficacia. A los 25 años ya ganó dos Premier Leagues, una Champions y un Mundial de Clubes, y todos los premios individuales que ofrece el fútbol inglés. Además, con Noruega acumula más goles por partidos jugados, una rareza a nivel de selecciones. El futuro de Haaland ya no es una promesa, es una amenaza constante para todos los récords posibles. Con un contrato que lo une al Manchester City hasta 2034 y un entorno que lo prepara para la longevidad, lo más inquietante no es lo que ha hecho, sino lo que falta por escribir. Porque si el presente del gol tiene nombre y apellido, es Erling Braut Haaland. Para Unánimo Deportes reportó Francisco Zuleta.
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1: La NBA ha sido escenario de alianzas legendarias. Hoy repasamos las 5 duplas más letales que elevaron el juego, marcaron dinastías y dejaron huella eterna. El número 5 es para LeBron James y Dwayne Wade en el Miami Heat. Cuando LeBron y Wade se unieron a Miami, el básquetbol cambió. En solo 4 años alcanzaron 4 finales y ganaron 2 campeonatos. Su juego rápido, físico y explosivo impuso una nueva era de superestrellas aliadas. Más que compañeros, eran una tormenta perfectamente orquestada. El número 4 es Kobe Bryant y Shaquille O'Neal en los Lakers. Kobe y Shaq formaron una de las duplas más dominantes y polémicas del siglo XXI. Conquistaron 3 títulos seguidos y crearon una dinastía que arrasó a principios de los 2000. Shaq era fuerza pura, Kobe determinación, y cuando estaban alineados no había forma de detenerlos. El número 3 es para Bill Russell y Bob Cousy en Boston Celtics. Pioneros de una dinastía, Russell y Cousy ganaron 6 anillos juntos y cambiaron la historia del baloncesto. Uno el maestro del pase y el otro el guardián de la defensa. Juntos formaron una columna vertebral del dominio celta en los 50s y 60s. El número 2 es para Magic Johnson y Kareem Abdul-Jabbar en los Lakers, el Showtime. Tenían un alma pura en esa dupla. Magic aportaba magia y dirección, y Kareem, clase y eficacia. Ganaron 5 campeonatos y redefinieron cómo debía jugarse y disfrutarse el baloncesto en los 80s. Y por supuesto, la número 1 es Michael Jordan y Scottie Pippen en los Chicago Bulls. La perfección del dúo Jordan y Pippen ganaron 6 títulos, dominaron los 90 y elevaron los estándares del éxito. Michael era el asesino imparable y Scottie su sombra perfecta. Juntos no solo ganaban, aplastaban. Estas duplas no solo brillaron, cambiaron el juego. Su legado es leyenda y siguen marcando el ritmo de la NBA. Para Unánimo Deportes reportó Francisco Zuleta.
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2: Unánimo Deportes presenta. ¿Sabía usted que el campeón de pesos completos Joe Louis es quien más defensas de título de todos los tiempos tiene en su división? Tuvo 25 peleas por el título en las que defendió su cinturón contra 21 peleadores diferentes. Reinó la división de pesos pesados durante 11 años. ¿Sabía usted que las Chivas Rayadas de Guadalajara deben su nombre a un periodista llamado Reinaldo Marín del Campo, conocido como El Anotador, quien no ocultaba su amor por el Atlas y para burlarse, en un partido el 30 de septiembre de 1948, los llamó Chivas Locas porque se movían sin parar por todo el campo? Y en el titular de un periódico en Guadalajara al día siguiente escribió: jugaron a las carreras y ganaron nuestras Chivas Rayadas. Sorprendentemente, el mote fue bien recibido por los aficionados del Guadalajara y lo adoptaron como suyo desde entonces.
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0: que no pudo concretar, incluyendo un disparo al travesaño que pudo cambiar la historia del partido. Pero lejos de esconderse, el francés hizo una autocrítica. Señaló que el equipo mejoró notablemente en la segunda mitad, con más intensidad, presión y equilibrio táctico, algo que ahora se convierte en la clave para el partido de vuelta. Griezmann dejó claro que el Atlético debe quedarse con esa versión más agresiva y competitiva si quiere avanzar a la final. Porque el objetivo está claro, llegar a la final de la Champions no es solo una meta colectiva, es también una ilusión personal para el francés, quien vive sus últimos meses con el club y busca cerrar su etapa con un título histórico. Así, entre el reconocimiento como el mejor del partido y la frustración por las oportunidades falladas, Griezmann encarna el momento del Atlético, competitivo, intenso, pero todavía con cuentas pendientes. La historia aún no está escrita, y en Londres tendrán una última oportunidad para hacerlo.
1: ¿Alcaraz vs Sinner es de verdad la nueva gran rivalidad del tenis? En un circuito que parecía huérfano tras el ocaso del Big Three, dos jóvenes, uno español, otro italiano, han tomado el control absoluto. Carlos Alcaraz y Jannik Sinner no solo juegan bien, consolidan finales, dominan majors y obligan al tenis a girar alrededor de ellos. Lo que antes era Federer Nadal o Djokovic Nadal, hoy tienen nuevos protagonistas. Su temporada 24-25 fue la chispa, tres finales de Grand Slam en un solo año, algo que ni Federer ni Nadal lograron al inicio de su rivalidad. Con París para Alcaraz, Wimbledon para Sinner y una Nueva York otra vez para el español, cada choque tiene un sabor distinto. Roland Garros fue épico, Wimbledon fue revancha histórica y el ATP Final se expuso el reino de Sinner bajo techo. Lo mejor es que no juegan parecido, Alcaraz es creatividad, agresión, caos controlado, y Sinner es precisión, frialdad y una línea de fondo quirúrgica. Fuego contra hielo, cuando se enfrentan las superficies cuentan, los ajustes tácticos cuentan y cada uno obliga al otro a evolucionar. Ese es el sello de las grandes rivalidades. ¿Y pertenecen al Olimpo? En números de capítulos aún están lejos de Federer Nadal o Djokovic Nadal, pero en intensidad, protagonismo y relevancia competitiva ya compiten en esa mesa. Son el Big Two de esta era. Lo que se reparten los títulos, los que llenan portadas y los que firman partidos que ya son clásicos. Si algo está claro es que el tenis encontró, por fin, su nueva historia para contar. Y apenas estamos viendo el prólogo. Para Unánimo Deportes reportó Francisco Zuleta.
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0: Lo que parecía un partidazo entre dos equipos protagonistas de la NBA terminó siendo una auténtica paliza. Los Oklahoma City Thunder no solo vencieron a Los Angeles Lakers, los humillaron en la duela. Y por si fuera poco, la noche terminó con una noticia que podría cambiarlo todo para los Lakers. El marcador final fue brutal. Thunder 139, Lakers 96. Más de 40 puntos de diferencia, pero lo más impactante no fue solo el resultado, sino la forma. Desde el arranque del partido, Oklahoma dejó claro que iba en serio. Defensa intensa, transiciones rápidas y una ofensiva completamente imparable. Para el medio tiempo, el juego ya estaba prácticamente definido. 82-51 a favor del Thunder. Sí, una ventaja de más de 30 puntos en solo dos cuartos. El líder absoluto fue Shai Gilgeous-Alexander. El base canadiense firmó 28 puntos y volvió a demostrar por qué está teniendo una temporada de MVP. Pero lo más peligroso del Thunder no es solo su estrella, es el equipo completo. Jugadores como Isaiah Joe aportaron desde el perímetro, mientras que la rotación mantuvo la intensidad todo el partido. Este equipo está encendido, han ganado 16 de sus últimos 17 juegos. Del otro lado, los Lakers simplemente no existieron. Nunca encontraron ritmo, fallaron tiros clave y fueron superados en absolutamente todos los aspectos del juego. Sus mejores anotadores lo reflejan, muy por debajo de lo esperado para un equipo que busca competir en playoffs. Pero la verdadera preocupación llegó después. Luka Doncic tuvo que abandonar el partido por molestias en el tendón de la corva, una lesión que en este momento de la temporada es alarmante. El esloveno será evaluado en las próximas horas, pero en Los Ángeles ya hay nervios, porque perder a su estrella ahora podría ser un golpe durísimo rumbo a la postemporada. Así que mientras el Thunder manda un mensaje claro al resto de la NBA y se consolida como uno de los equipos más dominantes del momento, los Lakers se van con una derrota dolorosa y una incertidumbre aún mayor.
1: Adrián González no solo fue uno de los bateadores más consistentes de su generación, fue un símbolo de orgullo binacional, el rostro del béisbol mexicano en las grandes ligas. Nacido en San Diego en 1982, pero criado en Tijuana, este primera base zurdo con mirada cero y swing poderoso se ganó el respeto de la MLB desde su debut en 2004. Fue el primer latino en la historia en ser elegido primera selección del draft en el año 2000 por los Florida Marlins. Desde entonces,

0: comenzó una carrera construida con disciplina, carácter y talento desbordado. Su explosión llegó en los Padres de San Diego, equipo en el que brilló en 2006 y 2010, y en esta etapa se convirtió en All-Star, ganó guantes de oro y fue líder ofensivo absoluto. En 2009 marcó su consagración, 40 cuadrangulares, 119 bases por bola, la mayor cifra de toda la MLB en ese año, y un partido inolvidable de 6 hits en 6 turnos al bate. El Titán ya era una fuerza imparable. Después llegaron los Red Sox de Boston con un contrato millonario y otra campaña de alto nivel. Ahí fue subcampeón del Home Run Derby en 2011 y ganó un Silver Slugger. Pero su historia más duradera fue en casa, con los Dodgers de Los Ángeles, donde se convirtió en referente durante 5 años. Su presencia unió liderazgo, defensa y producción constante en una franquicia más icónica del béisbol. En total jugó 15 temporadas en la MLB, acumulando más de 2.000 hits, 317 cuadrangulares y 1.202 carreras impulsadas. Además, el 5 apariciones en el Juego de las Estrellas y 4 guantes de oro. Pero más allá de los números, su impacto traspasó fronteras. Representó a México en 5 torneos internacionales, incluidos 4 clásicos mundiales y los Juegos Olímpicos de Tokio 2020. Fuera del campo, su compromiso fue igual de contundente. Adrián impulsó el desarrollo del béisbol infantil en México, creó una fundación junto con su esposa y dejó huella como filántropo. Su documental El Titán, disponible en plataformas digitales, recoge esa vida entre dos culturas, dos banderas y una sola pasión, el béisbol. Adrián González se retiró en 2022, pero su legado quedó intacto. Fue más que un slugger, más que un guante seguro. Fue un puente entre México y las grandes ligas, un referente para los que sueñan con llegar desde el diamante de tierra hasta la cima del mundo del béisbol. El Titán se bajó del campo, pero sigue siendo eterno en la memoria del juego. Para Unánimo Deportes, reportó Francisco Zuleta.
1: Unánimo Deportes presenta. ¿Sabía usted que, según informes antropológicos, hay comunidades aborígenes de Oceanía que no conocen el presidente de su país, pero sí saben quién es Pelé, Maradona y Messi? El Estadio Tamaulipas en México se encuentra ubicado geográficamente en dos municipios diferentes. Medio campo está en Ciudad Madero y el otro medio en Tampico. A los 25 años, Lionel Messi superó a las glorias del fútbol como Johan Cruyff, Marco Van Basten y Michael Platini al obtener mayor cantidad de balones de oro. A la edad de 46 años, Bernard Hopkins se convirtió en el boxeador más viejo en ganar un título. Fue en el 2011 cuando se enfrentó al canadiense Jim Pascal por el cinturón de los semicompletos. Hopkins ganó por decisión unánime esa pelea en Montreal. 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
1: ¿Quién para ustedes son los candidatos en esta Copa del Mundo? España, Portugal, Argentina, Francia. ¿Quién es el candidato? Brasil, Alemania. ¿Quién puede ser el candidato? Hoy lo hablamos aquí en el Bar Deportivo, en la app de iHeart. Usted nos puede escuchar, así que le agradecemos que siempre esté con nosotros. ¿Cómo le va, señor Polanco? Bienvenido. Candidatos, arranca la Copa del Mundo. Ya estamos con los partidos empezados. ¿Quién puede ganar este Mundial, diría, no? Yo creo que este es un Mundial, Polanco, que la primera ronda no debería ser complicada para los grandes. Pero, como sabemos, siempre hay uno que termina descarrilando, ¿no? Eso es obvio.
2: De hecho, Diego, la primera ronda... ¿Cuántos partidos tienes? 70 y algo tiene, ¿no? La primera ronda del Mundial. Sí. Diego, rescato de esos alrededor de 10 partidos. El resto, y eso que me pongo piqui, ¿eh? Me pongo piqui porque había destaco el Holanda-Japón.
1: 72 partidos tiene Polanco, creo.
2: Exacto.
1: Si no me equivoco.
2: Destaco el Holanda-Japón y todavía me pongo piqui. Elijo otro partido por ahí, Noruega contra Francia. Una cosa como hice. O sea, Diego, dentro de tantos partidos, la calidad que vas a tener en la primera fase del grupo es así, Diego Cora.
1: Mire,
2: así.
1: Mire, yo le voy a decir alguno. Acá tengo alguno. Mire.
2: Ecuador-Alemania. Ecuador-Alemania. Mi respeto. Ajá. Mi respeto.
1: Chequia-México. ¿Le parece? Chequia-México no, puede ser un buen partido.
2: No.
1: ¿Cómo que no? ¿Por qué no?
2: Fate joder.
1: ¿Por qué no? Brasil-Marruecos. Brasil-Marruecos es un buen partido, Polanco. Brasil-Marruecos
2: Ese sí está.
1: Claro.
2: Yo tengo 12 partidos, Diego.
1: Mire, yo le tengo aquí, a ver. ¿El Estados Unidos-Paraguay para usted no es bueno?
2: Sí, es bueno, Diego. Para mí es bueno, pero bueno, no está en ese ranking de partidos. No sé si está. Pues tengo 12 partidos, Diego. O sea, no hay mucho. Aquí está, Diego. Escucha. Mis partidos fuertes en el Mundial son los 6 primeros, porque después me pongo piqui y rebusco y escarbo y encontré 4 más. Brasil-Marruecos. Uruguay-España.
1: Sí.
2: Francia-Noruega. Portugal-Colombia. Claro. Inglaterra-Croacia. Ecuador-Alemania. ¡Bravo! 6 partidazos dentro de 70 y... ¿Cuánto me dijo?
1: ¿Puedo agregarle algo más? Para mí, Alemania-Costa de Marfil es muy buen partido. Para mí, Alemania-Costa de Marfil. No.
2: ¡Estás loco! ¡Primero!
1: ¡No, ya me
2: primero,
1: lavé!
2: ¡Primero,
1: me
2: primero, primero!
1: ¡Estoy bien!
2: ¡Primero, Alemania! Alemania no vende. Alemania descafeinada. Con Nagelsmann es un equipo que a lo mejor llegará a octavos y chao. Si escucha, octavos, ¿eh? Octavos. Si pasa cuartos, Copa del Mundo para ellos. Pero espere, me puse piqui y saqué 4 partidos más. Tengo Holanda-Japón, le dije. Estados Unidos-Paraguay, como usted sugirió. Francia-Senegal. Y puse México-Corea. Puse México-Corea. Okay. Y con esos me doy servido con los partidos más atractivos de la primera fase. El resto.
1: Yo le digo que
2: no
1: se
2: me
1: está
2: busqué,
1: olvidando,
2: Diego, que no
1: se
2: estoy,
1: está,
2: ¿eh?
1: Se está olvidando de uno sumamente importante:
2: Argentina-Argelia, seguramente. O Austria.
1: Inglaterra,
2: o Jordania-Argentina.
1: Inglaterra-Croacia.
2: Pero digo, pero usted...
1: ¿Lo tiene ahí? O sea, no lo escuché. ¿Lo tiene ahí?
2: ¿No se bañó usted, Diego Cora? Es mi penúltimo partido. Es mi penúltimo de los primeros seis. Ahí está. Diego, el resto del Mundial no te ofrece más. No te ofrece más. Y por eso es un descaro que vos tendrás que pagar 3.000, 5.000, 7.000, 20.000, depende de la localidad que hayas buscado, pagar un boleto para ver una Copa del Mundo como esta. ¡Oh! Pero yo estuve en el Mundial 2026. Que nadie se olvide que fue el Mundial más caro de la historia. Y yo estuve ahí. Por eso usted puede decir eso. Bueno, pero no, el resto, Diego.
1: Pero ahora están bajando los precios. Ahora están bajando. La gente tiene que vender las entradas a menos del valor que las pagó. Lamentablemente. Yo escuché al señor Infantino en la conferencia previa a la del Vasco Aguirre. ¿Está bien? Sí. Y esto va por cuenta de Diego Cuero. El caradura de Infantino dijo
2: sáqueme, que sáqueme, productor, sáqueme, por favor, sáqueme.
1: Sáquelo a Polanco.
2: Por favor, no quiero ver nada.
1: Sáquelo a Polanco.
2: ¿Vamos?
1: Sáquelo a Polanco. Sáquelo a Polanco,
2: sáqueme.
1: Por favor.
2: Ahí está, Gracias.
1: El caradura de Infantino dijo en la conferencia de prensa que ellos cobraban las entradas a $60. No seas chanta. Porque $60 se la das a las federaciones. Porque en Estados Unidos no hubo nunca una mísera entrada por $60. Porque le voy a decir que yo gané el sorteo con la tarjeta de crédito un año antes que comience el Mundial. Y cuando entré, no había una mísera entrada por $60. La entrada más barata que había eran $350 precio FIFA. Precio FIFA $350, la más barata, en el gallinero, $350. Otra cosa, después tuve la suerte de dos veces más poder comprar entradas y nunca hubo entradas de $60. Y a toda la gente que yo conozco y hablo y compró entradas, nunca nadie en Estados Unidos consiguió una entrada por menos de $350. Estamos hablando, obviamente, de los partidos medianamente interesantes y de selecciones. O sea, no sé, por ejemplo, a ver.
2: Colombia-Portugal,
1: no,
2: por ejemplo.
1: No, Colombia-Portugal es el partido más caro del Mundial. Pero quiero decir una. Por ejemplo, acá. Cabo Verde-Arabia Saudita, obviamente, que no va a costar.
2: ¡Estás loco!
1: Nada. ¿Está bien? Pero que usted diga que había entrada de $60, sí. Había $60 en Cabo Verde, Arabia Saudita, pues no te lo vendías a nadie. Pero a los demás nos metieron la mano en el bolsillo. Así que no te hagas el tonto y digas cualquier cosa
2: sáqueme,
1: que no son.
2: Sáqueme. Sáquelo, yo no quiero mancharme con eso.
1: Polanco,
2: es más,
1: el señor Polanco,
2: yo al señor Infantino,
1: FIFA.
2: A ver, así que bueno. Lo que me parece el señor Infantino, lo que dice Diego, que habló durante esta semana y todas las cosas a la víspera del Mundial, saque el señor Cora, por favor, Jonathan, me toca a mí. Gracias. ¿Puede sacar a Diego, por favor? Gracias, saque a Diego Cora. Yo
1: no, pero
2: creo...
1: Se le está metiendo ahí algo, ¿vio?
2: Ya vi. A ver. Me parece...
1: No, ahí se fue muy abajo, suba. Ahí está.
2: Me parece, ahí va. Me parece, Diego...
1: Un pitufo.
2: Sí, claro, algo así. Me parece que el señor Infantino encaró los temas como debía hacerlo. Como todo un político, me parece
1: no
2: que
1: político,
2: correspondió de acuerdo al panorama en el cual estaba sentado a la víspera de un mundial dando un speech perfecto, políticamente muy bien llevado. Es más, yo lo del tema de las entradas... Lo compro si él se basa en eso que dijo usted sobre esos partidos que a nadie le interesan y que en algún momento es un punto a favor del señor Infantino. ¿Por qué? Porque sí hubo ese tipo de boletos, porque sí hay ese tipo de entradas. Entonces, él no te está vendiendo, por lo tanto, no es un chanta. Uno. Dos. Me parece que cuando le dicen y le preguntan sobre el por qué... Espéreme, no he terminado. Yo no lo interrumpí. Me parece que después de que dijo el señor Infantino sobre los señalamientos de por qué no dejaron entrar al árbitro, me parece que él dio una respuesta lo más categórica posible para todo. El que quiera entender no vive en este país. La seguridad por sobre todas las cosas, la gente de este gobierno tiene más información de lo que tenemos los terrestres que estamos alrededor y que vamos a la tienda de la esquina y que vamos al café de que está la vuelta a tomarnos una horchata, qué sé yo, con un empanado, una pupusa, un taco, qué sé yo. Tiene más información, por eso me parece que es válido y por eso dice él, ellos no se meten en las leyes de cada uno de los países, especialmente en las leyes de migración, que es un tema al cual han señalado a FIFA y de pronto se puede decir a la distancia cualquier sandez, pero me parece que en ese sentido el señor Infantino fue correcto. En buena parte del discurso de hoy, créame, yo apruebo un 80% de lo que he escuchado hoy de Infantino para el mundo. Vuelvo contigo, Cora, si gusta.
1: A usted le gusta que le mientan, seguro. seguro. ¿A usted le gusta que le mientan?
2: No lo veo. Ahí está, hoy sí, ahí está.
1: ¿A usted le gusta que le mientan? Yo sé que a usted le gusta que le mientan.
2: No. Sí, no, Diego. Ante todas las cosas, vení de frente. Vení de frente y decime las cosas. Sobre todo, me parece lo de Irán. Es más, lo de Irán lo manejó bien, Diego. Lo de Irán lo manejó muy bien, con todo y que los han mandado a México. Lo ha manejado bien, Diego. Créeme. Con todo el escenario complicado que había y que no sabemos si van a estar en el Mundial por todos los últimos acontecimientos.
1: En Estados Unidos por los dólares. ¿Sabe en Europa cómo se meten los tickets en el Torx y cobran eso?
2: Pero Diego, es un mercado distinto. Los precios de Los Ángeles, usted no los puede comparar con de otros países y todo eso. Los precios de Miami, que es la cuarta plaza más cara del Mundial. Diego Cora, no te me hagas el vivo acá, porque que también me parece que ahí la gente que agarró boletos, como alguien que yo conozco y comparte pantalla conmigo, va a agarrar tres veces más de lo que agarró cuando pagó el boleto. Por lo tanto, Diego, Edito, hermano, calladito.
1: Yo estoy revendiendo mis boletos porque no me tocó para la Argentina, no porque estoy haciendo negocio, Polanco, pero bueno, no importa.
2: Tengo un colombiano que paga bien, ¿eh?
1: No, ya el tiki colombiano voló, Polanco. Ya el tiki colombiano voló. Ese fue el primero que voló. Ese pero, ahí uno pero, va a estar sentado ahí arriba, correcto, de todo el estadio, ahí atrás y todo. Ahí
2: muy
1: y
2: bien, yo, bueno, muy bien.
1: El señor ahí fue. Metámonos en la parte deportiva. Hablemos un poco.
2: Vamos a la parte deportiva. Pero se tenía que decir y se dijo, ¿eh? Se tenía bien, que decir bien, y se dijo. Infantino.
1: Diga lo que usted quiera. Bravo. Diga lo que usted quiera. Para mí es un chanta.
2: Es más, 4 años más. Ah, bueno, ya está.
1: No, sí, obvio, es un vende humo. Bueno, Francia tiene la plantilla más profunda del torneo. Mbappé como máxima estrella, dice el título que nos pone aquí la producción. Para la gente que no está escuchando, se lo leo. Yo creo que Francia tiene la plantilla más profunda, sí, creo que sí. Tiene un montón de jugadores, recambio, todo. Ahora, solo me queda una duda con el seleccionado francés.
2: ¿Cuál?
1: Valga la redundancia, no tengo duda de que va a pelear hasta el final por el título. No tengo duda que por lo menos semifinales o final va a estar Francia. Pero mi duda más profunda pasa hace un par de días que se viene comentando que el señor Mbappé se pegó una escapadita para ver a la novia en Madrid. Dejó la concentración de la selección francesa.
2: Bueno, tenía que despedirse de la familia, seguramente, ¿no?
1: Especial o algo, necesitaba ver a su novia. Y bueno, y vaya a saber, capaz que como la vio tantas veces en la casita de Bad Bunny en Madrid, dijo, más mejor que vuelva por las dudas antes de que le haga mal ir a la casita de Bad Bunny, ¿no? En el show. Pero bueno.
2: ¿Viste el llegue que le dio, no? ¿Viste? Pero bueno, muy bien. Bien. Decidió, muy bien, Bad Bunny. Muy bien.
1: Sí. Bueno, decidió. Usted sabe que hay miradas y hay miradas, Polanco. Decidió ir a Madrid. Y supuestamente esto no cayó muy bien dentro del seno de sus compañeros, ¿no? Hay algunos compañeros que supuestamente... Eso es lo que más me preocupa de Francia. Digo, a mí no me preocupa, a mí, o sea, por mí no tengo problema, yo no soy francés. Pero digo, hablando periodísticamente de la selección francesa, no sé si la parte del vestuario llega de la mejor forma a esta Copa del Mundo.
2: A ver, ¿podemos ver el 11 de Francia? Porque yo no tengo muy referenciado. O sea, a mí no me interesa mucho la selección de Francia, mire, Diego. Diego está interesado, está obsesionado porque son sus oponentes. Mañana el portero es buenísimo, Diego. No, si me pones a elegir un de los tres porteros del mundo, yo te coloco uno de ese. A mañana, el portero. Luego tiene Condé, Saliba, Upamecano es de madera. Disculpame, Diego. Upamecano no puede jugar en un equipo que puede ser campeón. Ese tipo es de madera. Así. Si lo viste en el Bayern Múnich junto al tal Ta, que juega en Alemania, déjate joder, Diego.
1: Jonathan
2: dos tipos larguiruchos y todo, pero troncoides. Troncoides a más no poder. Teo Hernández, bueno, no sé si todavía, Rabiot junto a Cherki y Tchouaméni. Y Tchouaméni debería ir un poco más sobre el medio.
1: Para mí no sé si va a jugar Rabiot, ¿eh? Yo no creo que juegue Rabiot en la mitad de la cancha.
2: Tampoco. Y arriba Dembélé, Mbappé y Olís, que son los tres de arriba. A ver, lo que Diego dice de Mbappé es un tipo que divide. Mbappé divide por el hecho de que Dembélé le ha dicho a la víspera del Mundial que tiene que involucrarse un poco más en el trabajo defensivo para también aprender un poco de lo que él asumió con Luis Enrique. Le dijo, hey, rompete un poquito más el trasero, llenate, mojate un poquito más tu trasero para hacer el trabajo de equipo. No te quedes ahí arriba esperando nada más la pelotita. Entonces me parece que eso no lo vamos a ver de Mbappé. Yo no he visto a un técnico que todavía le saque eso. Y es más, hoy lo ha ratificado el señor Deschamps diciendo que teniendo a Mbappé, sos más fuerte en tu equipo. Como 9, algo sabré de colocarlo donde lo pongo. Me parece que, por lo tanto, no le va a cambiar su rol en la cancha, independientemente de que tenga fiestecita. Es más, el permiso que tuvo para ir a España era autorizado por el club, por la federación, así que no hay ninguna bronca. Usted quiere hacer bronca donde no hay. El otro día mencionaban que él no se hablaba con quién era, con N'Golo Kanté, ¿se acuerda? Con
1: N'Golo Kanté. No se saludaron. El video que apareció.
2: No se saludaron. Un videito que estaba dando vuelta por ahí que habla, ¡y qué buenas están las cosas en Francia!, ¿no?
1: Pero se acuerda que eso había pasado ya en Rusia, era el problema.
2: Sí. Había sido. Pero me parece que no es nada nuevo. Y queremos ver cosas donde no hay. Francia es hoy por hoy, me parece, un cuadro que tiene suficiente ropa como para vestirse. Está en manos de ellos. El principal oponente de Francia, digo Cora, discúlpame, es Francia. Tienen muy buen equipo. Sí,
1: seguramente. Pero por eso le digo, es lo que le dije. El vestuario va a ser parte importante en esta Copa del Mundo, de ver cómo ese equipo llega y qué asperezas hay y cómo están. Y bueno, obviamente después hay algunas suertes que tenés que tener en un Mundial, ¿no? Como pasa a ser. Sí. Bueno, a ver, hablemos un poquitito de España.
2: Argentina.
1: De la selección española.
2: ¿Por qué no? España. Vamos a España.
1: España es el otro candidato.
2: Diego Cora quiere así perfil bajo, mientras más lejos nos pongan del primer lugar, mejor.
1: Y ya llegamos como primero al ranking FIFA, ya estamos medio complicados. Pero bueno, el candidato número 2 para mí, la selección española, también con un equipo joven y con experiencia, las dos cosas, viene de ganar la Eurocopa, viene en ganador. Esto ha pasado, hay selecciones que han ganado la Eurocopa, por ejemplo, la España del 2010 ganó. Y por eso todos creen esta coincidencia. Ganó Eurocopa 2008, sí. Mundial 2010, Eurocopa 2012.
2: ¿Está bien? El equipo es así. Unai Simón en la portería, Llorente, el del Atlético, sobre la derecha, Cucurella por el opuesto, y los dos centrales son Cubarsí y el otro, si no lo alcanzo.
1: Laporte, el jugador de Manchester City.
2: Del Athletic de Bilbao.
1: Manchester City, sí. Tiene razón, disculpe.
2: Sí.
1: Rodri, Pedri.
2: Rodri, que anda muy bien. Pedri sobre un costado y Fabián, chico del Paris Saint-Germain. Y sobre un costado va a ser...
1: Ferran Torres, Baena. Y arriba, Oyarzabal.
2: Te vas a perder. Aquí hay un problema. ¿Dónde pones a la gran figura Lamin? Que aquí nos falta Lamin y yo tengo un
1: complaint. Porque no va a jugar el primer partido. Por eso no está Lamin en este 11.
2: Y el primero y el segundo. No va a ser titular, pero va a jugar minutos. Va a ir sumando minutos
1: Entra Lamin, sale Ferran.
2: Perfecto. Ferran. Y sobre el otro lado...
1: Y Ferran va a ser una variante más de ofensiva, ¿no? Para segundos tiempos.
2: Correcto, para de pronto Oyarzabal, de pronto sabes que sales y entra Ferran como 9, como hacía en el Barcelona, sustituyendo a veces a Lewandowski. Sobre izquierda, digo, tengo un problema, porque ahí creo que Olmo ha hecho y llega en un gran momento de forma, ha tenido una muy buena participación en los amistosos que ha tenido con la selección y anda bastante fino. No sé, entre Baena y Olmo tiene un problema el técnico. Si me preguntas un debate sobre qué cambiaría de este equipo, me iría por ahí. Sobre Olmo
1: Baena. Son jugadores parejos, necesita jugadores de ese estilo para hacer un nexo con el delantero también, ¿no? O sea, necesita jugadores que tengan buen pie, que sean que puedan cumplir una función de enganche en algún momento, digamos, ¿no? O de meter un pase.
2: Pregunto algo. ¿Tenés algún problema con Unai Simón en la portería? Porque tenés a Raya del Arsenal, tenés al del Barcelona, Joan García. ¿Tenés algún problema con Unai Simón en el marco?
1: Creo que tiene tres arqueros muy parejos,
2: Sí.
1: Tres arqueros muy parejos. A mí me gusta el arquero del Barcelona. Me gusta más que el resto. Me gusta. Sí. Pero tiene tres arqueros muy parejos. No tiene un gran equipo. Ahí está Gaby de suplente. Obviamente, sí. Cuando entra la misa está Ferran de suplente. Usted lo decía, Olmo, Baena. No, hay mucho jugador.
2: Tenés Merino en el medio por si de pronto se lesiona alguno de los titulares. Caso, sí, te puede ayudar con el tema de Rodri. Me parece que
1: lo que para mí está flojo. De nueve está flojo. No me
2: de nueve está flojo.
1: Yeah.
2: Lo que pasa es que Oyarzabal tiene gol, pero como Oyarzabal no es Julián, no es el muñequito de Portugal, no es Mbappé, o sea, por eso, ¿por qué? Pero bien. Diego, ¿viste los números? Escucha, esta te va a doler. Dobla, hermano, a Julián Álvarez, que solo le hizo 8 goles esta temporada y lo quieren tasar en 150 millones de euros. ¡Déjate joder! 8 goles en toda la mísera temporada.
1: No lo quieren tasar. Jodas. El Real Madrid ofreció 150 millones y no se lo aceptaron. Pero yo le hago una pregunta. Si es tan bueno, ¿por qué no cuesta 150 millones ayer sábado? ¿Qué le pasa? Como usted dice.
2: Diego, porque es muy bueno, pero no tiene reflectores, no tiene perfume. No es argentino, che. Esa es la diferencia.
1: Está bien, es español. Escúchame, si hoy te cobran porque jugar español un montón de plata. No, polaco.
2: No, ni tanto. Depende. Depende, Diego. Bueno. Si estás hablando de Barcelona o de Real Madrid, tal vez te van a pedir las joyas de la corona. Pero si no es así, Diego Cora, precio estándar. No pasa nada.
1: A ver, pero ese equipo anda bien. Hablemos un poquito de la selección argentina, el tercero de los candidatos.
2: Vamos, ¿sabes? Carajo.
1: Maravilla, ahí lo dejo. El tercero de los
2: por
1: candidatos.
2: Por favor, el señor Cora completo, por favor, señor director.
1: Bueno, selección argentina, ganó el último amistoso con Islandia, volvió Messi, vamos todavía, hizo un gol de penal, apenas entró, le dijeron, vení, pateá el penal, pibe, te toca a vos. Fue y lo pateó, 911 goles, jugó bien. A mí igual el resultado de los amistosos, la verdad,
2: sí,
1: no me genera mucho, no me importa.
2: Cuénteme, acá este es el equipo.
1: De Argentina. A ver, Dibu Martínez en la portería, se está recuperando de lo que fue una fisura en la mano. Creo que va a ser titular en el primer partido. Están invertidos en este equipo los laterales. Obviamente, sí, por el lado derecho iría Molina. Iría Molina, Romero, Otamendi, Tagliafico. Así sería el fondo. Ese es el perfecto fondo ideal. Para el primer partido, si Romero no llega, que se recupera de una lesión, va a ser Otamendi, Lisandro Martínez, Tagliafico. El fondo.
2: Perfecto.
1: Para mí la duda pasa por Molina. Yo no sé si Molina está al 100% o juega Montiel.
2: Perfecto.
1: Es la duda que tiene el equipo. La mitad de la cancha es la misma, nada más que está invertida aquí también en la foto, se nota que la dieron vuelta. Es obviamente Rodrigo de Paul, McAllister, Enzo Fernández. Eso no se toca. Y en la perfecto delantera, yo no creo que sea esta delantera. Esta es la delantera ideal de Argentina, pero no creo que sea esta la delantera por el problema que arrastra Julián. Entonces, uh-huh, para mí aquí va a ser Messi, Lautaro, Barco, que jugó bien estos días, o sí, Almada, Thiago Almada, una variante.
2: Pecho frío, si muchacho, volante,
1: Está bien, pero si necesita un volante más va a ser Nico González, si se recupera. Va a ser Juliano Simeone, sí, la variante. Juliano, okay, Simeone.
2: Okay.
1: Ahí está, Simeone, me quedo con esa. Simeone, Lautaro y Messi. Ese va a ser el arranque de Argentina.
2: Perfecto.
1: Lautaro y Messi.
2: Pero me parece que en este equipo, Diego, le falta consistencia. Las palabras que dijo el técnico en conferencia de prensa ayer, si yo fuese argentino o hace 2 días, si yo fuera argentino, estuviera preocupado. No quiero alertar a nadie, fue la primera expresión, pero no estamos al 100%. Me parece, Diego,
1: pero
2: que
1: es la realidad, no el menú Barrones, es la realidad.
2: Él ve cosas que no vemos, y me parece que te está tirando un mensaje a vos que sos argentino y a los que simpatizan con la selección argentina de que todavía no saquen el champán de la hielera, porque la cosa no está tan accesible como de pronto se pensaba con esos jugadores. En plenitud de condiciones es un equipazo, estoy de acuerdo, pero me parece que hoy en día Diego le puso 1, 2, 3 peros a este 11 del cual se supone es el ideal de Argentina. Por lo tanto, como hincha argentino, tendría que preguntarte si realmente estás o no para la fiesta.
1: A ver, Polanco, Argentina no está al 100%, es lógico. Llegaste con 10 jugadores lesionados, lo hablábamos el otro día. 10 jugadores de 16 lesionados, no estás al 100%. Eso es número uno. Yo creo que el equipo está bien, que defiende bien, que ataca bien, que hay jugadores que estuvieron, por ejemplo, como Barco, en estos amistosos, como Lo Celso, que le dieron minutos a ellos y que van a ser importantes y grandes recambios al momento de que se lo necesite. Después, obviamente, tiene que ver con expulsiones, con la pelota, si pega en el palo, entra o no entra. Tiene que ver con un montón de cosas, de factores que te pueden ayudar o perjudicar. Pero el equipo, para mí, no llega al 100% y se va a ir recuperando en la primera ronda, partido tras partido, para estar al 100%.
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0: 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Unánimo Deportes presenta. ¿Sabía usted que Joe Naxhall se convirtió en el jugador más joven en participar en las Grandes Ligas? Tenía apenas 15 años de edad. Jugó para los Rojos de Cincinnati. Los equipos con más participaciones en una final de mundiales son Alemania 8, Brasil 7. En tercer lugar se encuentran Italia y Argentina con 6 finales cada uno y Francia con 4 finales. El equipo con más partidos disputados en un Mundial es Brasil con 114. En segundo lugar se encuentran Alemania con 112 partidos, seguida por Argentina con 88. Han existido peloteros que han jugado las 9 posiciones posibles de un juego de béisbol. Entre ellos el cubano Bert Campanaris de los Atléticos, para la época era de Kansas City, y el venezolano César Tovar de los Mellizos de Minnesota. 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
1: Bueno, no hay situación fácil, no hay equipo fácil, no hay grupo de la muerte para mí. No hay grupo de la muerte para mí, pero tampoco son partidos papita como algunos creen. ¿Usted cree que, por ejemplo, y no se enoje con esta pregunta que le voy a hacer, pero era un tema que se ha discutido, la incorporación de tantas selecciones, ahora vamos a hablar de Portugal, pero solamente me gusta preguntar al señor Polanco, la incorporación de tantas selecciones, como dijo el señor Polanco, asegura que hay pocos partidos buenos y que hay muchos partidos moleros, como diría el Tuca Ferretti. ¿Está bien?
2: Eso es realidad.
1: ¿Usted cree que en este Mundial podremos ver que se rompa el récord de goleada que Hungría le hizo a El Salvador, por ejemplo, en el 82? No se caliente, es un dato estadístico nada más. No se caliente, no me mire con esa cara. Es un dato estadístico que traje a la mesa.
2: Me parece una respuesta mala leche. A la producción le digo que tengo ganas de irme, Tengo ganas de irme. ¿Por qué no me lo esperaba? Me parece una pregunta mala leche, malintencionada, con todo. Después de hablar de Argentina y todos mis apuntes que no van en dirección, después de lo que yo dije de el señor Gianni Infantino, gran presidente de la Federación Internacional de Fútbol Asociado y que está haciendo un gran trabajo en el 2026, por eso le han dado 4 años más y me parece notable. Parece un paso de factura, un paso de cuenta, me parece esto. Diego, no comentaré y no caeré en provocaciones. A lo que sigue, ¿sí?
1: No, discúlpeme. Caigo en provocaciones. Le pregunto si usted quiere ver goleadas o no. Nada más. Bueno, ¿para qué está Cristiano Ronaldo y su selección, Polanco? ¿Para qué está Cristiano Ronaldo y su selección? Lo veíamos en los partidos amistosos, se ve un buen funcionamiento. Sí. A veces Cristiano le pifia un poco alguna pelota que viene de primera cuando tiene que pegar y la tira a la tribuna. Pero bueno, eso le puede pasar a cualquiera. ¿Pero para qué está Portugal?
2: A mí no me enamora Portugal. Particularmente, yo sé que ese medio campo, especialmente los dos de Paris Saint-Germain, João Neves, Vitinha, y le agregas a Fernández, de pronto te dan imaginación, talento, y eso que todavía te quedas con el as bajo la manga acá de Bernardo Silva, que te puede aportar en el medio campo mucha más creatividad y toda la cosa. Pero de ahí para adelante, no es un cuadro que me seduzca en cuanto a decir, ¡oh, qué monstruo! El mejor marcador de punta de la izquierda. O sea, Nuno Méndez, tampoco.
1: Bueno, tampoco Nuno Méndez está lo veo parece, como. ¿No? Está complicado.
2: El de otro planeta. Diego, me parece que es un cuadro que va a pelear, un cuadro que se puede cruzar con Argentina. Ojo con esa, Diego. Se puede cruzar con Argentina en cuartos de final si es que la cosa va bien. Entonces, yo veo que va a ser un que va a competir, pero que no va a llegar tampoco tan lejos. ¡Ay! Oh, la quiero ver con Colombia, ¿eh? La quiero ver con la Colombia de James Rodríguez. Aunque camine solo, aunque corra un minuto, pero James, usted sabe, hace algo, ¿no?
1: Usted sabe que todos los chamanes que hay que pronostican en esta Copa del Mundo cosas, ¿vio? ¿Quién va a ganar y todo eso?
2: ¡Esos son chanta, Dios Cora!
1: Ya no tenemos al pulpo Paul, que era el mejor, pues se murió, pobrecito. Pero bueno, se murió, el matemático, el no sé qué, el esto, el otro. Bueno, hay un montón por ahí, la inteligencia artificial y todo. Aseguran que Portugal va a eliminar a Argentina de esta Copa del Mundo. El enfrentamiento Cristiano-Messi y que va a eliminar a la selección argentina. Bueno, veremos si pasa. A mí no me gustaría jugar con Portugal, pero bueno, si pasa, veremos.
2: ¿No te gustaría, dijiste?
1: No, ¿por qué? ¿Para qué?
2: Pero pregunto, ¿para qué? Para llegar allá a la cima, tenés que ir esquivando rivales, unos grandes, ellos otros pequeños, es normal.
1: Pueden perder antes.
2: Gracias por la aclaración. Entonces, sí, porque claro, ¿por qué no? el camino, Diego, está marcado sí, solo sí, ustedes y Paraguay y Portugal ganan sus grupos. ¿Ya? Está marcado.
1: Por ejemplo,
2: de esa
1: todos dicen, me quiero enfrentar con Brasil porque quiero ganar a los brazucas en un mundial. No, ¿para qué? Si después no se da y no le ganás, ¿qué haces? Es mejor evitarlo. ¿Para qué te vas a enfrentar?
2: Sí, no.
1: No.
2: No.
1: No, ¿para qué?
2: Aparte,
1: bueno,
2: yo no sé. A ver, no quiero cambiar el guión, pero Brasil a muy poca gente le llama la atención. Brasil está como el quinto o sexto rankeado de los equipos que a la gente dice, ¿y Brasil?
1: Yo creo que es peligroso, sí. ¿Sabe? Yo creo que es peligroso eso. Subestimar tanto a Brasil, a ver, no es el mejor Brasil de la historia, no tiene los jugadores que tenía hace muchísimos años Brasil, eso lo tenemos claro, pero cuidado que Brasil tiene sus jugadores y no es malo. Es más, si nos ponemos a hablar de quién puede ser la figura del Mundial, porque hablamos siempre de Messi y Cristiano, porque ya son las mega figuras y vienen a esta Copa del Mundo a despedirse, es The Last Dance, el último baile de los dos y todo, ¿no?
2: Quiero que escuches ahí, esto. Me mandaron un mensaje. Bien. Al profesor de Brasil. Escucha.
3: Todas las selecciones. Para mí tem França, tem España, tem Portugal. Mas eu, hoje, con todo respeito, no coloco a Argentina a frente do Brasil. ¿Do Brasil? No coloco.
1: Está bien.
2: ¿Escuchaste?
3: Que les ganaron de gente en ese ciclo.
2: ¿Escuchaste? Felipe Melo dice que Argentina no anda hoy y no está por encima de Brasil.
1: Bueno, entre Infantino y Felipe Melo es lo mismo, son tan falsos como un billete de $3, igual.
2: Un ícono. Pero bueno. Disculpame, un ícono de Palmeiras, de Fenerbahce.
1: ¿Sabes cuántas veces tuve que comer lo que decía, no? ¿Cuántas veces lo tuve que comer Felipe Melo?
2: Agradezco los tipos, Diego Cora, agradezco los tipos que vienen de frente y te dicen, hermano, no te vistas que no vas. Me parece bueno lo que hace Felipe Melo.
1: Lo único que hacía Felipe Melo en el fútbol era pegar, nada más. Lo único, para mí, que
2: dejate, sabe, hermano, el Cuti Romero reparte escapulario, seguramente vos, ¿no? Otamendi reparte Biblia, según vos. ¡Jate, joder, Diego!
1: Pero esos son todos malos, esos son pegadores, pero los brasileños no son pegadores. Felipe Melo es el único que sabe pegar. Bueno, hablando de
2: Brasil, ¿Sabe qué tiene también? Bueno, que le va a Boca. Y eso sí lo respeto. Muy bien por don Felipe Melo. Total, apruebo el mensaje de Felipe Melo, ¿eh? Apruebo el mensaje de Felipe Melo. Discúlpeme.
1: Usted sabe que con la llegada de Mourinho al Real Madrid, va a ser un Mundial especial para algunos jugadores del Madrid que se van a tener que mostrar, porque va a ser un Mundial especial, para uno va a ser un Mundial especial. Yo digo, por ejemplo, el caso de Vinicius. ¿Usted cree que Vinicius puede ser la figura de esta Copa del Mundo? Sí. Yo saco a Messi y a Cristiano, si después la rompe Messi y Cristiano, bienvenido, vamos, los viejitos siguen funcionando. Los demás que esperen. Pero digo, del resto, Vinicius, Mbappé de vuelta, no sé, yo qué sé, ¿quién otro puede ser?
2: Hay una placa, la producción tiene una placa, de figuras, está Lamine Yamal, me olvidaba de Lamine, perdón. Que es el más joven y que si hablamos de proyección, porque usted dice, los viejitos los dejamos de lado. Aquí en esta foto, Diego, tenés a Harry Kane, tenés a Haaland, a mí Haaland no me vende.
1: Haaland hace muchos goles, igual que Kane, porque no son jugadores dúctiles con la pelota.
2: Totalmente de acuerdo. Pero yo por ahí te pondría a Vinicius, te pondría a Lamine Yamal y a Mbappé como mis tres grandes candidatos para ser el MVP del torneo.
1: Bien, MVP del torneo. Bien.
2: Ojalá, Vinicius, ojalá. Mbappé, Lamine. Me dirás, Polanco, deja de ver la liga. Bueno, hermano, o sea, yo tengo que remitirme a lo que veo. ¿Veo Harry Kane? No lo veo. Lo veo y lo vi en Champions, toda la cosa, un gran definidor de poca madre, pero no me seduce. Por el hecho de que anote goles, no puede ser el mejor. Puede ser bota de oro, pero no puede ser el mejor. Y el caso de Haaland, Diego... Gracias, los hermanos hondureños lo hicieron famoso y ellos lo pusieron en la plataforma mundial y a partir de ahí lo fichó el Dortmund y toda la cosa. ¿Sabe por qué? No, le hizo 9 goles a la selección
1: en el sub-20.
2: ¿Te acordás?
1: Radio, claro, 9 goles. Le dije a José del Valle ese día de ese partido, le dije, decía a Madrid, compré este jugador. Ah, es noruego, me dijo del Valle.
2: Es noruego, exacto. Y mira ahora andan rogando por él. Sí. Pero pregunto.
1: Yo creo que Lamine Yamal me da la duda de cómo estará físicamente, pero para mí es el gran candidato a quedarse con a ser el mejor del torneo, si está bien físicamente.
2: Pero pregunto, ¿no? Y aquí voy en algo. si apartaste a los dos viejitos, como le llamaste, al gran Cristiano Ronaldo y al pequeñito, y al Díaz de Argentina.
1: Que tenemos nosotros ahí, saque a Modric también, los tres viejitos para afuera.
2: Bueno, saque a Modric también. Sí, Modric está para hacer grupo nada más. Pero Diego, me parece que esos dos, si llegan a tener un buen mundial, Diego Cora, sus selecciones, olvídate con el resto. ¿Por qué? Bueno, porque estos tienen, Diego, un perfume que los otros nunca venden y no van a vender en su vida.
1: Exactamente. Por eso, pero estos llegan con un perfume personal importante para cada uno. Muy importante para cada uno. O sea, obviamente que todos estos jugadores son netamente competitivos, ultra competitivos si quieren ganar el título. Yo no discuto eso. Pero, por ejemplo, Cristiano Ronaldo viene por su récord. O sea, Cristiano Ronaldo, si hace un gol en esta Copa del Mundo, va a ser el único jugador que anotó en todos los mundiales que disputó. O sea, en seis mundiales. Que anotó en seis mundiales, ¿no? Porque jugó seis mundiales, son solo tres los que jugaron seis mundiales, Ochoa, Messi y Cristiano, entonces queda como un hombre récord. Y Messi tiene dos récords a romper. Uno lo va a romper naturalmente, que es, apenas empiece el primer partido, va a ser el jugador con más partidos jugados en una Copa del Mundo. ¿Está bien?
2: Tremendo, tremendo.
1: Y segundo, va a romper el récord de goleador de la Copa del Mundo, que eso también lo puede hacer Mbappé, que está luchando por ese récord. ¿No? Así que ellos ya tienen sus cuestiones personales. Obviamente van a ir por el bien del equipo, no digo que vienen solamente para eso. Digo que van a ganar Marquesina, todo solamente con esos récords que seguramente los van a alcanzar en esta Copa del Mundo.
2: Pero repetimos, si esos dos a sus selecciones caminan derechito en sus grupos y van, Diego Cora, olvídate, uno de esos dos con 38, 41 años siendo MVP del torneo, agárrense que es lo que viene.
1: Ah, no, que los demás se retiren, que los jóvenes se retiren. Bueno, hacemos una nueva pausa aquí en el Bar Deportivo, en la app de iHeart.
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4: 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Los equipos con más participaciones en una final de mundiales son Alemania 8, Brasil 7. En tercer lugar se encuentran Italia y Argentina con 6 finales cada uno y Francia con 4 finales. El equipo con más partidos disputados en un mundial es Brasil con 114. En segundo lugar se encuentran Alemania con 112 partidos, seguida por Argentina con 88. Han existido peloteros que han jugado las 9 posiciones posibles de un juego de béisbol. Entre ellos el cubano Bert Campanaris de los Atléticos, para la época era de Kansas City, y el venezolano César Tovar de los Mellizos de Minnesota. 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

0: Marcando el 305-600-0966.
1: Que tengan un excelente día y que Dios los bendiga.
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1: Bueno, usted el otro día me decía que usted veía como Argentina complicada, sí, en la zona, sí, de grupos. O sea, usted siempre me tiró, sí, me tiró buena onda. Me tiró buena onda con respecto a eso. Sí, siempre me tira buena onda con respecto a eso. Pero no importa, no se preocupe. No se preocupe. ¿Usted cree que habrá un campeón inesperado? ¿Usted cree que realmente, como dice el matemático físico, o físico-matemático, como se diga, a él le dan los números para que Holanda deje de ser el eterno Cruz Azul y sea campeón?
2: No, me cuesta creerlo. Me cuesta creerlo porque, a ver, esto es de jugadores, esto es de talento. Tampoco Holanda nos seduce hoy en día como para que todos tengamos los ojos puestos en ellos. Es más, nos fijamos más en lo que Marruecos como selección tiene. Nos fijamos más porque te llama la atención, porque es novedoso, a eso me refiero.
1: Noruega.
2: Noruega te llama la atención también. Por encima de Holanda, Ronald Koeman como técnico, ya sabemos cómo juega Ronald Koeman, que le gusta un fútbol también muy vertical, muy directo y toda la cosa. Pero no lo veo. Aparte, repito, vamos jugadores. No tengo el 11 acá a la mano de Holanda como para decirle, este es el sí, me parece que este es el mejor 5 del mundo. ¿Cómo se llama el Van Dijk, el central, o Van Dijk? O Virgil, central, ¿eh? Como le llaman al de Liverpool.
1: Virgil.
2: Año del carajo, Diego Cora jugando en Liverpool. No me vengan a vender que tuvo una gran temporada y que llega en plenitud de condiciones. No me vendan que Holanda es la Países Bajos es el gran candidato. Claro, bueno, ya Benfie, lo físico Benfie y todo lo
1: que estudian. Que juega en el Corinthians de Brasil. Es uno de los es el, bueno, uno, es el goleador de la selección holandesa. Viene también a romper otro récord en la Copa del Mundo.
2: Déjate de bromar. Deja. Sí, no, o sea, no. Vamos a eso, Diego. A ver, Diego Cora, el 11, espera, se lo paso a la producción para que lo veamos y después acá discutimos nosotros si es que te gusta o no te gusta, porque después, viste una mentira repetida mil veces, esto se hace una verdad, Diego Cora, y esto claro, obviamente claro. Te puede llegar a seducir, a convencer.
1: ¿Puede haber alguna selección de estas que no, que nadie tiene en cuenta? Porque Holanda medianamente también a veces se la tiene en cuenta, se dice que va a pelear. Pero puede haber alguna de estas selecciones que nadie tiene en el radar. O sea, por ejemplo, con todo respeto, podría ser México, podría ser Estados Unidos. Canadá no creo, porque lamentablemente tiene un montón de lesionados y está perdiendo a sus mejores jugadores. Así que sí, se le va a complicar. Pero digo, ¿puede pasar algo eso? O sea, no sé, el Marruecos
2: no
1: que fue
2: veo
1: otra vez. ¿Me entiende? Que o el Noruega que recién decíamos, que no sé, un zarpazo así de esto que decía, este no lo tenía nadie en las apuestas.
2: Yo creo que no vamos a salir de esa, Diego Cora, ahí está, tengo otra versión de hecho que está. Estaba otra versión. Aquí está Timber todavía en esta, que Timber no
1: va a estar porque se lesionó.
2: Exacto.
1: Seleccionó y fue baja.
2: Exacto. Este es más o menos el equipo. Hay otra opción, está Dumfries. Aquí está actualizado. Bueno, aquí tienes a Timber todavía, de hecho. Tienes a Timber, que Timber fue dado de baja esta semana. Jan Virgil y el resto de jugadores. La vemos ahora.

0: En el fondo, en la mitad de la cancha, Gravendech y Frankie de Jong.
1: No. No, Diego, no. Dejate embromar. ¿Cómo vas a decir que este equipo va a ser campeón del mundo? Sí, me acabamos Reinders, de ver. Quítela, Gapo, señor Jonathan, por favor, por respeto Malen. A todos. No.
0: Malen.
1: No. ¿Qué? O sea, no quieren ver la cara, Diego.
0: Pero usted no me dijo si usted cree que puede haber alguna sorpresa así de ese estilo.
1: Diego, no. Nada. Ellos no. Siempre si hablo de una sorpresa... Si hablo de una sorpresa, puede ser Marruecos nada más. ¿Por qué? Porque tiene una escuadra muy competitiva, ¿ya? Tiene jugadores muy buenos de esa selección, a mi gusto, y por la forma como juega. Parece que
0: ¿sabe cuál es una selección que hemos visto muy poco y que llega en un buen nivel? Japón, Polanco.
1: Así dice. Ah, hablan mucho de Japón, ¿eh? Hablan mucho de Japón. Uh-huh. Yo no lo tengo referenciado. No.
0: Japón viene con buenos números en los últimos partidos, bueno, en clasificación y partidos amistosos que ha tenido.
1: Sí.
0: Hay muy buena expectativa por lo que puede hacer Japón en esta Copa del Mundo. Que, hablando de todo un poco, se fue, dijo basta de todo esto y trasladó su concentración. Japón se fue de Monterrey, ¿no?
1: Monterrey, sí, se fue a Nashville.
0: Se fue a Nashville. Se cansaron del camino de tierra para ir a entrenar, del barro, de la cosita, de la cancha que era un desastre. Le dijo gracias, pero acá nosotros no entrenamos más. Y se fue a las instalaciones de Nashville a entrenar.
1: Horrible, horrible. Diego, pero, o sea, dentro de todo, o sea, quisiese abrir mi mente como para entender que en cada mundial siempre hay alguien que de pronto trae una propuesta distinta, algo diferente y todo eso. Pero yo no lo veo. Pero aquí pasa por los jugadores, pasa por los protagonistas. Mira, pero es que esos jugadores, lo que dice Diego, por ejemplo, Holanda es equipo. Puede ser muy buen equipo Japón. Equipo, ¿eh? Sin tener dos, obviamente.
0: Equipo trabajado.
1: Pero debe tener, Diego, dos, tres tipos que sean los que... manejan.
0: Nagatomo, nah, y el de Liverpool, no me acuerdo cómo se llama. ¿Cómo se llama? ¿Endo creo que es?
1: Sí, no sé. No, para mí, a mí, Diego, no me llama la atención. Así como Portugal seduce a mucha gente, a mí me cuesta encontrar el sabor de decir Portugal el equipo que va. Ok, está bien. Cada quien puede opinar lo que quiera, ¿no? Pero yo no compro esa. Por eso, yo creo, Diego, que... Voy a contestar un poco, ya me pasó un poco la calentura. Diego Cora me preguntó en el primer segmento si hoy se romperá la marca de goleadas en esta Copa del Mundo.
0: En esta Copa del Mundo, sí.
1: Y yo creo que sí. Yo creo que sí, porque el factor clima puede ser importante. Las temperaturas con las cuales se van a jugar muchos partidos. El verano en los Estados Unidos es jodido. Y más allá de que tengamos tiempo de hidratación y todo lo demás, me parece que a algunos no les van a alcanzar las piernas. Y la diferencia en los grupos, como lo hemos visto en algunos componentes, es complicado. Es complicado para equipos como Haití, equipos como Curazao... va a ser difícil, Nueva Zelanda, o sea, me parece que la van a ver muy, muy, muy complicada y por ahí a lo mejor nos roban el récord del 10-1 que nos metió Hungría una vez en la Copa del Mundo de 1982.
0: Sí. Hay algunos que piensan que, por ejemplo, Cristiano Ronaldo va a ser muy favorecido por el grupo que le tocó, no por el partido con Colombia, sino por los otros dos, que es con el Congo uno de ellos, que yo no sé... Y con Uzbekistán el otro. Y que entonces obviamente puede sacar ventaja en la zona de grupos para ser el goleador del torneo, ¿no? Para ser goleador del torneo, a tener rivales como por ejemplo Uzbekistán, que es un rival flojo, dicen algunos, entre comillas, pero bueno. Y se puede dar, y puede ser que sea eso. Lo que sí, con este tipo de partido, me parece a mí que lo que vamos a ver es que el goleador del torneo va a tener más goles que en otros mundiales.
1: Sí, y la cantidad de partidos. Vas a jugar un partido más, vas a tener más chances y obviamente, tanto
0: entonces
1: que valoramos los números.
0: Se van a romper muchos récords, digamos, ¿no?
1: Todo el tiempo. Tanto que valoramos y se ponderaba que de pronto en un mundial líder de goleo tuviese con 6 goles o $5, ¿de acuerdo?
0: 6, sí.
1: Uh-huh. Salenko, ¿te acordás del Mundial 94? Algo así, que creo que el primer lugar...
0: Bueno,
1: fueron 5.
0: Klos y Mbappé también.
1: ¿Sí? En su claro, mundial. O sea, sí. No es que metieron 12, 13 goles, ¿eh? Si no, mire.

0: fenómeno, la cantidad de goles que hizo con la clase de jugador que era, tenía que enfrentar equipos muy complicados para poder marcar. Pero bueno, va a estar muy lindo esto, Diego.
1: Creo que el fenómeno
0: hizo 8. Que conste, este es un documento y se está grabando. Y al final del Mundial vamos a revisar las sandeces que usted dijo, Diego Cora, ¿eh?
1: Bueno, dígame su campeón, Polanco, así lo revisamos al final.
0: No.
1: ¿Qué pasó?
0: Dígame un candidato. No. Otro día.
1: No sea así, Polanco, tampoco.
0: La próxima.
1: Bueno, le agradecemos por siempre escucharnos, por vernos, a la gente que nos ve en video, denle like, y a los que nos escuchan, gracias por compartir esto con sus amigos. Abrazo grande, chau.
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0: Unánimo Deportes presenta. ¿Sabía usted que un balón de fútbol flotó durante un año por el océano desde las costas de Japón hasta las de Alaska? Casi 6.000 kilómetros. El balón pertenecía a un niño japonés quien perdió todas sus pertenencias en el tsunami que afectó a ese país en el 2011. La persona que encontró el balón flotando en la costa de Alaska divulgó el hallazgo y lo devolvió por correo. ¿Sabía usted que de los muchos campeones del mundo, pocos han logrado retirarse invictos? Estos son Rocky Marciano, Laszlo Papp, Ricardo Finito López, Jack McAuliffe, Terry Marsh y Floyd Mayweather. El puertorriqueño Wilfredo Benítez sigue ostentando el récord de ser el boxeador más joven en ganar un título mundial tras derrotar al colombiano Antonio Cervantes Kid Pambelé por decisión dividida en 1977. Benítez consiguió defender su título superligero dos veces antes de dejarlo vacante. Solo tenía 17 años. En el terreno se logran proezas.
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11: Nueva Caledonia está solo dos victorias de hacer historia. La selección oceánica, tradicionalmente fuera del radar mundialista, hoy se encuentra a las puertas de la Copa Mundial de la FIFA 2026, en un escenario que hace unos años parecía impensado. El cambio de formato del torneo, ahora con 48 selecciones, le abrió una oportunidad única a la Conferencia de Fútbol de Oceanía. Por primera vez, un boleto directo sin depender del repechaje, y ahí es donde la Nueva Caledonia ha sabido competir. Con orden táctico, crecimiento estructural y una generación que ya suma experiencia internacional, el equipo ha ido acortando distancias. Jugadores formados entre el ámbito local y el fútbol francés han elevado el nivel de una selección que hoy ya no solo compite, sino que ilusiona. Hoy Nueva Caledonia no solo juega partidos, juega por un lugar en el mapa del fútbol mundial. A dos victorias de la gloria, el sueño mundialista está más vivo que nunca. Para Unánimo Deportes reportó Francisco Zuleta.
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11: Roger Federer no solo redefinió el tenis dentro de la cancha, también construyó uno de los imperios comerciales más sólidos en la historia del deporte. Durante 24 años, desde 1994 hasta 2018, su imagen estuvo ligada a Nike, una relación que lo acompañó desde sus días como junior hasta convertirse en la leyenda que todos conocemos. Sin embargo, en un giro que sorprendió a la industria, el suizo rompió con la marca estadounidense para firmar con uno de los contratos más lucrativos jamás vistos en el tenis. En 2018, Federer inició una nueva etapa con Uniqlo, con un acuerdo de $300 millones por 10 años. No se trataba solo de ropa, sino de un cambio de identidad, de atleta dominante a ícono global del estilo. Curiosamente, el acuerdo no incluía calzado, lo que abrió la puerta a otros movimientos estratégicos. Este siguiente paso llegó en 2019, cuando Federer se unió a On. Aquí no fue solo embajador, sino que se convirtió en inversor y socio, lanzando su propia línea de zapatillas. Era la evolución natural de rostro publicitario a empresario con participación directa en el negocio. Pero su portafolio va más allá. Desde 2001, Federer ha sido imagen de Rolex, una asociación que refleja precisión, elegancia y legado. A esto se le suman alianzas con Mercedes-Benz, Lidl, Wilson Sporting Goods, consolidando una estrategia clara. Pocas marcas, pero de máximo prestigio. Así, Federer construyó algo más grande que una carrera deportiva. Si te gustó el video, para Unánimo Deportes reportó Francisco Zuleta.
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11: ¿Estamos ante el primer mundial sin grupos de la muerte? El mundial 2026 no solo será histórico por jugarse en tres países, sino por un cambio que está alterando la esencia del torneo. Por primera vez, la Copa del Mundo contará con 48 selecciones repartidas en 12 grupos de 4 equipos. Clasificarán los dos primeros y varios terceros, lo que reduce drásticamente la posibilidad de ver varias potencias eliminándose entre sí desde la fase inicial. En este nuevo formato diluye el drama. Antes, un mal partido podía dejar fuera un campeón del mundo. Hoy, incluso perdiendo muchas selecciones, tendrán margen de error. El sistema protege a grandes y aplaza los duelos de alto voltaje para las rondas eliminatorias. Nada que ver con los grupos de la muerte que marcaron época. Italia, Inglaterra y Uruguay juntos en Brasil 2014, España y Alemania chocando en Qatar 2022, o aquel grupo de 2006 con Italia, Estados Unidos, Ghana y República Checa, donde cualquiera podía caer. El Mundial 2026 promete más partidos, más países y más inclusión, pero menos crueldad temprana. La emoción no desaparece, solo se traslada. La gran pregunta es si el fútbol gana el espectáculo o pierde una de sus pruebas más salvajes. La respuesta llegará cuando ruede la pelota en Estados Unidos, México y Canadá. Para Unánimo Deportes reportó Francisco Zuleta.
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13: Top 5 partidos más memorables de México en Copas del Mundo. México 3, Croacia 1. En el cierre de la fase de grupos del Mundial de Brasil 2014, México estaba obligado a ganar y lo hizo con autoridad. Rafael Márquez abrió el marcador, Andrés Guardado amplió la ventaja y Javier Chicharito Hernández sentenció. Fue una exhibición de carácter que aseguró el pase a octavos y mostró a un tri ofensivo y sin complejos. Número 4. México 1, Argentina 2. Un duelo inolvidable en octavos de final en Alemania 2006. Rafael Márquez adelantó a México apenas a los 5 minutos, pero Argentina empató rápido y todo se definió en tiempo extra. El golazo de Maxi Rodríguez dejó fuera al tri, pero el partido es recordado por la intensidad, el orden táctico y la sensación de que México estuvo cerca de eliminar a una potencia. México 2, Holanda 2, Francia, 1998, otra remontada que alimentó la leyenda. El tri caía 2-0 hasta el minuto 74, pero Ricardo Peláez y Luis Hernández, con un gol en tiempo agregado, rescataron un empate épico que aseguró la clasificación. Ese último suspiro se convirtió en uno de los momentos más celebrados de Francia 98. México 2, Bélgica 2. Quizá el partido más emocionante de la fase de grupos en aquel mundial. México se levantó de un 0-2 en contra gracias a Alberto García Aspe y un golazo de Cuauhtémoc Blanco. La garra y resiliencia del equipo dejaron claro que México tenía con qué competir al más alto nivel. Y para el partido más recordado, México 1, Alemania 0. El triunfo que cimbró el planeta en Rusia 2018. Ante el campeón vigente, Alemania, el Tri dio una exhibición de orden, velocidad y valentía. Al minuto 35, Irving Chucky Lozano anotó el gol que paralizó al país e incluso al mundo y provocó un festejo tan intenso que activó sensores sísmicos de la Ciudad de México. Una victoria histórica que será recordada como el partido más grande del Tri en Copas del Mundo.
14: El Mundial 2026 puede marcar el inicio de una nueva era. Mientras algunos buscan repetir la historia, otros están listos para escribirla. Número 7. Vitinha. El mediocampista portugués se ha consolidado como el eje en la salida de balón de su selección. Su rol en el equilibrio del mediocampo será clave si Portugal quiere competir en instancias finales. Número 6. Pedri. En España, su lectura de juego y capacidad para controlar el ritmo lo convierten en una de las piezas más influyentes del equipo. Si el equipo ibérico aspira al título, su desempeño en la generación de juego será determinante. Número 5. Vinícius Jr. Brasil deposita gran parte de su explosividad ofensiva en sus desbordes. Su capacidad para romper líneas defensivas puede marcar la diferencia en partidos cerrados. Número 4. Jude Bellingham. Inglaterra lo utiliza como enlace entre defensa y ataque. Su llegada desde segunda línea y presencia en el área rival lo posicionan como uno de los más completos del torneo. Número 3. Erling Haaland. Noruega encuentra en él su principal referencia ofensiva. Su eficacia frente al arco puede convertir a su selección en una de las sorpresas del campeonato. Número 2. Jamal Musiala. Alemania confía en su creatividad para desequilibrar en el último tercio. Su capacidad para generar ventajas en espacios reducidos puede ser decisiva en eliminatorias. Número 1. Lamine Yamal. España apuesta por su talento como uno de los líderes ofensivos más jóvenes del plantel. Tras convertirse en el debutante más joven en la historia de la selección absoluta, su evolución lo coloca como uno de los futbolistas a seguir en el torneo. En 2026, el Mundial no solo puede definir campeones, puede definir a las futuras leyendas.
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11: En un año donde varias figuras brillan en la MLB, hay un nombre que resuena con fuerza desde Seattle, Carl Verlaine. A sus 28 años, el receptor de los Mariners vive el mejor momento de su carrera y está demostrando que el puesto detrás del plato también puede ser una fuente inagotable de poder ofensivo y liderazgo silencioso. Seleccionado en el draft de 2018 y debutante en 2021, Verlaine ha construido su ascenso con paciencia. Su apodo, Big Dumper, ha dejado de ser una curiosidad para convertirse en una marca registrada en Seattle, donde sus home runs ya son rutina. En esta temporada 2025 lidera la liga con 36 cuadrangulares y una OPS que se supera del 1.00, números que lo colocan en la élite ofensiva del béisbol y lo proyectan como un candidato firme al MVP de la liga americana. Pero lo de Blake no se limita al bate, es también un receptor completo con estadísticas defensivas de primer nivel, un top time de 1.98 segundos, gran manejo del cuerpo de lanzadores y presencia de constante en movimientos críticos. Su impacto va más allá de los números, es el líder emocional y táctico de un equipo que busca consolidarse como contendiente. Este año además superó a Ken Griger Jr. en la marca de home runs previos al juego de estrellas dentro de la franquicia y se acerca peligrosamente al récord de Javi López para un catcher en una sola temporada, todo bajo un contrato de 5.6 millones que hoy parece una ganga para Seattle. Sumadores en el clubhouse ha sido destacada por cuerpo técnico y compañeros por igual. Verlaine no solo dirige los partidos desde atrás del plato, también es una voz de referencia para los lanzadores más jóvenes y un ejemplo de consistencia en la preparación diaria. Su ética de trabajo ha calado hondo en una organización que se ha renovado sin perder ambición. Con cada batazo largo y cada jugada precisa, Carl Verlaine consolida su estatus como uno de los grandes protagonistas del presente. No solo es un receptor con poder, es un pilar competitivo en un equipo que quiere hacer historia. Y si Seattle logra dar el salto esta temporada, no habrá dudas de quién fue el motor detrás de este salto. Para Unánimo Deportes, reportó Francisco Zuleta.
14: Argentina ha dejado huella en la Premier League, pero pocos países lo hicieron con tantos goles. Este es el top 5 goleadores argentinos en la historia del fútbol inglés. En el puesto 5, Julián Álvarez. Más de 20 goles en la Premier. Un paso breve, con rol distinto, pero siempre decisivo. En el número 4, Alexis McAllister. Superando los 20 goles. Desde el mediocampo, también marca diferencia. En el tercer lugar, Manuel Lanzini. 27 goles en la Premier League. un jugador constante y referente en el West Ham. Carlos Tevez ocupa el peldaño de plata con 84 goles en Inglaterra. Un delantero total. Marcó época en el Manchester United y luego con el City. Pero en el número uno, el máximo goleador argentino en la historia de la Premier. Sergio Kun Agüero, 184 goles. Una cifra histórica. Nadie de Argentina se le acerca. Y no solo eso, es uno de los máximos goleadores extranjeros en la liga. 5 títulos de Premier y una carrera que lo dejó en la élite. Así es la historia argentina en Inglaterra. Goles, talento y nombres que quedaron para siempre.
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11: Desde su regreso al montículo, Shohei Ohtani no solo ha retomado su rol como lanzador tras una cirugía Tommy John, también ha elevado su nivel ofensivo hasta alcanzar un territorio reservado solo para leyendas. Con los Dodgers, el japonés ha escrito su propio capítulo en la historia de la MLB, batiendo marcas que parecían imposibles. Aquí repasamos los 5 récords más impactantes que ha logrado desde que viste la camiseta angelina. En el quinto lugar destaca su racha de 10 juegos consecutivos con al menos una carrera impulsada. Nadie en la historia de los Dodgers lo había hecho antes, ni siquiera figuras como Roy Campanella o Eddie Brown, una muestra de consistencia quirúrgica para producir ofensivamente cada noche. En el cuarto peldaño encontramos su reciente racha de 5 partidos seguidos conectando un jonrón. Alcanzada en julio de 2025, con esto empató el récord de la franquicia y dejó claro que no hay lanzador que pueda respirar tranquilo cuando Shohei Ohtani entra al plato. Su tercer récord es una auténtica bomba, más home runs en una temporada en la historia de los Dodgers. En 2024, Ohtani sacudió 54 cuadrangulares, superando la marca que tenía Shao Green desde 2001. Un poder descomunal que sigue superando sus propios límites en 2025. Pero lo verdaderamente inédito llegó con su cuarto récord en la segunda posición de este conteo. Ohtani se convirtió en el primer jugador en la historia de la MLB en alcanzar una temporada de 50 home runs y 50 bases robadas. Lo logró además en un partido histórico. Se fue de 6-6 con 3 home runs, 10 impulsadas y 2 robos, una actuación que no se había visto jamás. Y en la cima de esta lista está su impacto en postemporada, el récord de más carreras impulsadas en una serie de campeonato de la Liga Nacional con los Dodgers, con 9. Fue determinante para llevar al equipo de la Serie Mundial y confirmó que Ohtani no solo brilla en temporada regular, sino también en los momentos de máxima presión. Con apenas 30 años, Ohtani ya ha pulverizado marcas ofensivas, ha vuelto a lanzar con efectividad y todavía promete más. Su talento desafía la lógica y cada aparición suya es una cita con la historia. Para Unánimo Deportes, reportó Francisco Zuleta.
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7: ¿Y si Canelo Álvarez no tuviera realmente 35? Al menos no por dentro. El propio Saúl encendió la conversación al revelar que, tras realizarse estudios en una clínica de longevidad en Suiza, sus resultados marcaron una edad biológica de apenas 26 años. No habla de su edad real, sino del estado de su cuerpo. Según Canelo, le revisaron cerebro, arterias, inflamación y condición física general, y el dato que más llamó su atención fue este. Asegura que su cerebro apareció como si nunca hubiera peleado. El impacto es enorme porque hablamos de un boxeador con más de 2 décadas como profesional, decenas de combates, miles de golpes, campeonatos mundiales y una carrera básicamente construida en uno de los deportes más castigadores del mundo. La frase llega en un momento clave, entre lesiones, críticas y dudas sobre cuánto le queda en la élite. Eso sí, no hay estudios públicos que lo comprueben, pero por ahora es la palabra de Canelo. En el boxeo, una cosa es la edad del pasaporte y otra lo que todavía puede demostrarse arriba del ring. Para Unánimo Deportes reportó Francisco Zuleta.
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9: La espera terminó y el debate se enciende. Álvaro Fidalgo ya es parte de la selección mexicana de Javier Aguirre. Pero, ¿qué hace el maguito tan especial para este nuevo proceso mundialista? Formado en la fábrica del Real Madrid, Fidalgo llegó a México con una apuesta silenciosa en Santiago Solari. Pocos imaginaban que este mediocampista flaco y elegante se convertiría en el cerebro del equipo más ganador de la Liga MX y eventualmente en el deseo de la afición mexicana. Y ojo, que no es solo técnica, es visión. Fidalgo promedia una efectividad de pases superior al 90%, algo que el Tri ha extrañado mucho en los últimos torneos. Bajo el mando del Vasco Aguirre, se espera que sea el puente entre la defensa y el ataque, dándole esa pausa y creatividad que tanto se le exige a México. Su convocatoria no llega sin polémica, ya que como jugador naturalizado, la presión será el doble. Sin embargo, su compromiso con el país y su nivel sostenido en los últimos años lo elevan como una de las piezas más sólidas de esta lista casi definitiva para el 2020. Fidalgo tiene la magia, pero tendrá el peso para liderar al Tri en el Mundial. Síguenos para más noticias y el mejor análisis deportivo. Por Héctor Son Rodríguez, para Unánimo Deportes.
7: El pasado 18 de septiembre, Marcus Rashford brilló con 2 goles en la victoria 2-1 del FC Barcelona sobre el Newcastle United en la Champions League. Esto refleja cómo algunos entrenadores como Hansi Flick saben potenciar a sus jugadores. A lo largo de su carrera, Flick ha sido clave para el crecimiento de varios futbolistas, transformándolos en estrellas a nivel mundial. Aquí te presento su top 5. En el 5º puesto está Jamal Musiala, quien gracias a Flick tuvo su oportunidad en el primer equipo del Bayern. Su talento fue evidente desde el principio y Flick le dio la confianza que necesitaba, permitiéndole convertirse en una pieza clave del Bayern. En el 4º lugar, Fermín López, quien ha consolidado su lugar en el primer equipo del Barcelona bajo la dirección de Flick. La confianza que ha recibido le ha permitido adaptarse rápidamente, mostrando madurez y ganando protagonismo en el medio campo. En el 3er puesto está Pedri, quien ha evolucionado en su capacidad de ser el motor creativo del Barcelona. Bajo Flick, ha crecido tácticamente y su visión de juego y asociación con otros jugadores lo convierten en pieza fundamental para el club culé. El número 2 es para Rafinha, quien ha experimentado una gran transformación. Flick le ha dado una posición más centrada, lo que le ha permitido a Rafinha explotar su capacidad ofensiva, mejorando sus números de goles y asistencias. En el número 1 de este top es para Robert Lewandowski, quien alcanzó su mejor versión con Flick en el Bayern. La temporada 2019-2020 fue histórica, logrando la Champions League y el The Best FIFA Men's Player Award. Flick le permitió moverse más allá del área, elevando su rendimiento. Además, la temporada pasada vimos a Robert Lewandowski ocupando un rol vital en el club. Mención especial, Marcus Rashford. Aunque aún está en proceso de adaptación en el Barcelona, Marcus Rashford ha comenzado a mostrar su potencial, destacándose con 2 golazos en la Champions League. Si sigue en este camino bajo la dirección de Hansi Flick, podría estar en este top 5 en algún futuro. Para Unánimo Deportes reportó Francisco Zuleta.
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10: Durante años muchos lo evitaron. Otros lo mencionaron, pero nunca firmaron la pelea. Y ahora volvió con más fuerza que nunca. Es David Benavides. ¿Será el hombre más temido del boxeo actual? Los números empiezan a ser difíciles de ignorar. 32 peleas, 32 victorias, de las cuales 26 se definieron por nocaut. Y lo más importante, campeón mundial en tres divisiones diferentes. Supermediano, semicompleto y ahora crucero. Pero el impacto real está en los rivales. Caleb Plant, Demetrius Andrade, Oleksandr Gvozdik, David Morrell, Anthony Yard. Y ahora Gilberto el Zurdo Ramírez. Todos llegaron como pruebas complicadas. Y todos terminaron superados, ante el Zurdo. La diferencia fue brutal. Pero muchos consideran que tiene un cruce pendiente, Canelo Álvarez. Incluso después de vencer al Zurdo lo retó públicamente. Y de momento sigue sin obtener respuesta. Y eso alimenta la narrativa. Su estilo genera respeto, presión constante, volumen de golpes y capacidad para castigar round tras round. Por eso hoy, la conversación cambió. David Benavides ya no es solo un campeón invicto. Es probablemente el rival que nadie quiere enfrentar.
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11: El top 5 de los mejores recintos en la historia del boxeo. Luna Park. Estadio ubicado cerca del Puerto Madero con capacidad para cerca de 10.000 fanáticos, fue la casa del boxeo argentino en su época dorada. Figuras como Nicolino Aloche, Carlos Manzán, Santos Laciar y otras figuras protagonizaron la arena. Western Forum de Inglewood. No solo fue la casa de Los Ángeles Lakers durante años, ahí se realizó la batalla de las Zetas entre Carlos Zárate y Alfonso Zamora. De La Hoya debutó ahí, un escenario protagonista hoy en día. Caesars Palace. La gran inversión de los casinos de Las Vegas proporciona la creación del Caesars Palace, en donde pelearon Sugar Ray Leonard y Tommy Hearns en 1981, pero principalmente el combate entre Oscar de la Hoya y Julio César Chávez, historia pura. MGM Grand Garden Arena, el gran recinto de Las Vegas inaugurado en 1994, se convirtió en la arena épica, con una capacidad de hasta 15.600 aficionados. Fue ahí donde ocurrió la pelea histórica en la que Mike Tyson mordió la oreja de Holyfield. Además, ahí han peleado Julio César Chávez, Floyd Mayweather, Manny Pacquiao y otras figuras del deporte. Y en el número 1, el Madison Square Garden. Ubicado en Nueva York, Estados Unidos, el llamado MSG con poco más de 20.000 butacas es la arena más famosa del mundo, pues fue testigo del adiós de Joe Louis cuando derrotó a Rocky Marciano y sobre todo porque albergó la pelea del siglo entre Muhammad Ali y Joe Frazier, un evento histórico del deporte mundial.
10: No todos los beisbolistas hacen historia, pero algunos la reescriben. Y eso es exactamente lo que está haciendo Aaron Judge. El capitán de los New York Yankees ya no solo es una estrella, es una leyenda en construcción. En 2022, Judge rompió uno de los récords más sagrados del béisbol. 62 jonrones en una sola temporada. Superó la marca histórica de Roger Maris. Así se convirtió en el rey del jonrón en la Liga Americana. Un récord que llevaba más de 60 años intacto. Años atrás, en su temporada de novato, ya había dejado huella. 52 cuadrangulares en 2017. Una cifra histórica para un debutante. Y con el paso del tiempo, su dominio solo creció. Múltiples temporadas de 50 jonrones. Algo que solo leyendas como Babe Ruth o Sammy Sosa han logrado. Pero hay otro dato que lo pone en otra dimensión. 3 premios MVP. Un club exclusivo dentro de los Yankees. Ahí solo están nombres como DiMaggio o Mickey Mantle. Y por si fuera poco, también ha seguido escalando en los libros históricos del equipo. Esto ya no es solo poder, es consistencia, es impacto, es legado. Porque cada vez que Judge se para en la caja de bateo, busca hacer historia. ¿Hasta dónde podrá llegar?
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7: La NFL vive una de sus polémicas más delicadas fuera del campo, y el protagonista es Puka Nacua. El receptor de Los Ángeles Rams enfrenta una demanda por presunta agresión, comentarios antisemitas y conducta violenta tras un incidente ocurrido a inicios de año en Los Ángeles. La acusación señala que Nacua habría realizado expresiones ofensivas y participado en un altercado físico. Sin embargo, su defensa lo niega todo, asegura tener pruebas y testigos y ya contempla incluso la contrademanda por difamación. El caso ha tenido un giro clave. La orden de restricción en su contra fue retirada. Aún así, no hay resolución judicial y el proceso sigue abierto. En medio de la polémica, Nakua ingresó a rehabilitación. Su entorno habla de crecimiento personal, pero el contexto ha encendido las dudas sobre una posible estrategia para contener el impacto mediático. Además, el caso se agrava por antecedentes recientes, incluyendo una sanción de la liga por un gesto considerado antisemita. Hoy el futuro de Nakua no solo depende de lo que ocurre en el campo, sino de lo que se pueda probar fuera de él. Para Unánimo Deportes reportó Francisco Zuleta.
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10: El Mundial 2026 ya tiene favoritos. Y no es casualidad. Las casas de apuestas ya marcaron la tendencia. Y hay 5 selecciones que dominan los pronósticos. Este es el top 5 favoritos para ganar el Mundial 2026 según las apuestas. En el puesto 5, Brasil. La potencia histórica, con cuotas cercanas a 9.50. Una generación joven, pero siempre peligrosa. En el número 4, Francia. Finalista reciente y con una plantilla llena de talento. Las apuestas la colocan entre las más fuertes rumbo al título. En el tercer lugar, Argentina, el vigente campeón del mundo. Con Lionel Messi en la recta final de su carrera internacional. Y una base que ya sabe ganar. Inglaterra también está en la lista. Una de las plantillas más completas del torneo, con cuotas cercanas a 7.20 y expectativas muy altas. Pero en el número 1, el gran favorito, España. Con las mejores cuotas del mercado y una probabilidad superior al 18% de ganar el Mundial. Un equipo joven, pero...
12: Unánimo Deportes presenta. ¿Sabía usted que en septiembre de 1947 Sugar Ray Robinson se retiró por primera vez del boxeo citando que soñaba matar a sus oponentes y pidió ayuda a un ministro de una iglesia? El ministro le aseguró que era solo un mal sueño y lo convenció de regresar al boxeo. Lamentablemente, en la siguiente pelea, Sugar Ray Robinson aplastó a Jimmy Doyle en el octavo asalto con un brutal gancho de izquierda que envió a Doyle al mundo de la inconsciencia. Doyle nunca se recuperó y desgraciadamente murió. Tenía solo 22 añitos de edad. Sugar Ray Robinson le dio todas las ganancias de las siguientes 4 peleas a la madre de Jimmy Doyle. El equipo con más goles marcado en un mundial es Brasil con 237. En segundo lugar se encuentran Alemania con 232 y Argentina con 152. El jugador con más partidos disputados en un mundial es el argentino Lionel Messi con 26. En segundo lugar se encuentran el alemán Lothar Matthäus con 25, seguido por otro alemán, Marislav Klose, con 24 partidos. 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

0: Marcando el 305-600-0966.
1: Que tengan un excelente día y que Dios los bendiga.
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10: Hola, qué gusto que nos acompañen una vez más. Esto es La Copa al Día, junto a Beto Pérez Landa y quien les habla, Richard Méndez. Un podcast de Unánimo Deportes que usted disfruta a través de las diversas plataformas. Nosotros desde aquí siempre le recomendamos la app de iHeart. Por cierto, hablando de Unánimo Deportes, tenemos una página que está renovada, que es un paginón, de verdad, para que usted tenga toda la información de lo que viene sucediendo en la Copa del Mundo, el minuto a minuto, todas las noticias que surjan de última hora, además de fácil acceso y muchísima información disponible para ustedes en la página de unanimodeportes.com. Momento de hablar de los temas del día de hoy. Tenemos obviamente la situación de Lionel Messi. ¿Cuándo Messi no rompe un récord? Pues ahora se convirtió en el jugador argentino más adulto en marcar en un gol con la selección. También hablando de selecciones, México debuta en la Copa del Mundo frente a Sudáfrica. ¿Está el equipo del Vasco Aguirre ya listo para pensar en llegar hasta los cuartos de final? Y finalmente, Francia, para algunos es la verdadera candidata, el verdadero favorito. Eso lo vamos a debatir de inmediato junto a Beto Pérez Landa. ¿Cómo estás? ¿Cómo te va, querido Beto?
11: Bien, Richard, me da gusto saludarte. Pues no hay fecha que no se cumpla y ya después de la espera, 3 años y medio aproximadamente, de la final aquella en la que Argentina se consolida como campeón del mundo, pues llega el Mundial a México. Hay mucha efervescencia, mucha algarabía, mucha emoción, pero de igual manera hay preocupación porque, bueno, sabes que hay siempre alguna protesta, alguna manifestación, hay temas que todavía no se resuelven, el de los palcohabientes que no les van a permitir a los dueños de palcos que tenían un contrato a perpetuidad, pues no van a poder en su mayoría acceder a estos palcos. Los que hicieron un convenio antes no van a poder ingresar alimentos. En fin, acuérdate que cuando FIFA llega, toma el control absoluto y desde el día 13 del mes pasado, pues tuvieron ya el control de la cancha del Estadio Azteca. Así que vamos a ver cómo se resuelven estas situaciones. Hay tema de maestros que también están haciendo presión y que van a dificultar alguna situación para que la gente llegue al Estadio Azteca. Ojalá que no suceda así, porque esta es la imagen que le tienes que dar al mundo y se ha trabajado mucho para que hoy México sea sede junto con Canadá y Estados Unidos. Pero sí hay varios temas que nos inquietan y ya lo vamos a platicar. Hablaremos de la selección de Francia y de Lionel Messi, ¿no? Que por supuesto está siempre en el ojo de la información, en el ojo de todo el mundo que ya lo está esperando para que pueda participar al 100% con su selección y se encamine al sueño del bicampeonato. Ese sueño que sabes, Maradona estuvo muy cerca de conseguir cuando estuvo como jugador en la selección de Italia 90.
10: 38 años, 11 meses y 14 días. Esa es la edad que ha conseguido Lionel Messi ser el jugador más adulto en marcar un gol con la albiceleste. Casi con 39 años, se dice fácil. El récord databa, Beto, desde hace ya bastante tiempo, 69 años que había existido el récord desde Ángel Labruna, y Lionel Messi hoy en día pues colecciona un récord que seguramente a él en lo individual poco le importa, ¿no? Es un récord que va a estar en los libros. Argentina le pasó por arriba a Islandia, literalmente. Islandia se calentaron, incluso los jugadores islandeses. Al final de cuentas, Argentina llega como firme candidato para muchos. Te pregunto, Beto, ¿no hay nadie más de este lado del mundo? Digo, CONMEBOL y CONCACAF, ¿no hay nadie de este lado que pueda pensar que pueda ser otro rostro, otro candidato a ganar el Mundial, salvo que Argentina?
11: Sí, México, Richard. No, es una buena broma. Me encantaría
10: decirte.
11: Lo ves
10: como candidato a ganar la Copa del Mundo. No.
11: Es una mala broma. Es una mala broma. La realidad es que es solo Argentina el único candidato para pensar en la Copa del Mundo. Me encantaría decirte que Brasil, con Neymar, con Ancelotti, con Vinicius, pero este equipo no le hemos visto todavía ese potencial que siempre esperamos de Brasil, ese juego alegre, vistoso y sobre todo que sea un candidato. Ya está Marcelo en México para la inauguración, Roberto Carlos, y ellos sí, con el corazón en el pecho, hablan en varios eventos de que Brasil es candidato. Yo no considero que hoy Brasil sea candidato. Ojalá que las cosas cambien, que se alineen los planetas y que sea junto con Argentina las banderas de Latinoamérica. Yo crecí escuchando ese discurso de la gente de hace algunos años que decía América para los americanos y Europa para los europeos, hablando de Copas del Mundo. Ya vimos que Alemania vino a cambiar la historia en el Brasil de 2014. Así que vamos a ver si Brasil encuentra algo que le permita. No sé si se vale soñar en Brasil. Siempre es un candidato, pero no lo veo tan cerca de su mejor versión futbolística. ¿Tú crees que Ancelotti pueda?
10: No, la verdad que no. Yo creo que más allá de que tú tengas un gran entrenador, tiene un buen equipo Brasil, pero yo lo veo distante. Yo creo que sigue estando la chapa sobre Argentina, pero además sobre Lionel Messi. Porque si echas un vistazo, Argentina, Brasil, Colombia, Ecuador... Sí, la figura más mediática, obviamente, de todo el Mundial es Messi. Más allá de sus 38, casi 39 años, sigue siendo la figura más mediática. Sigue siendo el jugador que muchos quieren y tienen esa expectativa. Muchos quieren que se convierta en el máximo goleador de la historia de los Mundiales, que es un récord que también pues, podría caerle muy fácilmente a Lionel Messi en esta Copa, más todavía tomando en cuenta los rivales que tiene Argentina en el grupo. Después, si empiezas a mirar otras selecciones, tú mencionabas a Neymar en Brasil, hay buenos jugadores como Rafinha, como Vinicius, por ejemplo, Paquetá, pero no hay un caudillo. Ese caudillo es Neymar y Neymar probablemente no va a poder jugar mucho. En Argentina el caudillo es Messi. En Colombia podrás tener a Luis Díaz, pero no ves un caudillo. Entonces uno ve que la apuesta por América de ganar la Copa del Mundo no solamente es por Argentina, es por la presencia de Lionel Messi.
11: Sí, de acuerdo. Mira, el hecho de que participara en este juego nos da la tranquilidad de saber que Messi se ha recuperado y que va a poder formar parte de la selección de Argentina que sueñe con este bicampeonato. Dicen que un rayo no cae dos veces en el mismo lugar, ¿no? Es difícil pensar que se pueda dar. Yo creo que sí tiene potencial, que tienen un técnico que conoce perfectamente al equipo, tienen jugadores de mucha personalidad, experiencia, que saben lo que es ganar una Copa del Mundo. Y a mí me queda claro que si algo hay que aplaudirle a la gente de Argentina es que se pone en modo, así como pones tu teléfono en modo avión, ellos se ponen en modo mundial, se olvidan de si su hijo va a nacer, si todo lo que ocurra alrededor y se concentran durante 30 y tantos días en la Copa del Mundo. Digo, ya cuando empiece el torneo, pero... yo creo que ese es un sueño para Lionel Messi. Si es la figura más mediática, puede ser. Ya lo viste, compartías imágenes, ¿no? En Los Ángeles con las pantallas, con Lionel Messi en los espectaculares, ahí mandando un balón a un edificio. Creo que sí. Pero yo ayer estoy llenando mi álbum. Ayer yo di 3 estampitas de Lionel Messi y por fin tengo a Cristiano, ¿eh? Ya, 3 por 1 me dieron.
10: A ver, siempre hay alguna barajita. Yo me recuerdo el Mundial del 82, no, del 78, el primer álbum que yo llené. Y la barajita más difícil de conseguir del 78 no era la de Mario Kempes. Era de la de Luis Pereira, uno que era hasta suplente en Brasil. Esa era la barajita más difícil para poder llenar el álbum. Era la que todos perseguíamos. Bueno, de pronto ya tú fuiste bendecido porque te tocó Messi por 3 y te tocó la de Cristiano Ronaldo. ¿Cuántos goles podemos esperar de Messi en la ronda de grupos, viendo los rivales que tienen? A ver, Jordania, Argelia, Austria, Messi necesitaría 4 goles para ser el máximo goleador de todos los tiempos. 2,
11: seguro,
10: correcto.
11: Los va a cumplir.
10: 2 para igualar y 3 para ser el máximo de todos los tiempos, correcto. 4 es Mbappé, el que tendría que anotar 3 para igualarlo y 4 para pasarlo.
11: Yo creo que si Messi se lo propone, hay que ver si ya después de lo que ocurrió en este último partido va a arrancar como titular. Si arranca como titular ante estos rivales, yo pienso que por lo menos un gol en cada partido puede anotar. Por lo menos, ¿eh? Y si se empeña y las cosas funcionan y se despacha con la cuchara grande, podría marcar 6 en la primera ronda. Hay que ver cuántos penales le van a marcar a Argentina, ¿no? También que ese es un tema constante. Pero yo creo que por lo menos yo espero que anote 3, Richard. ¿Tú?
10: Bueno, en los últimos 2 amistosos de Argentina hubo 2 penales, ¿no? Contra Honduras y contra Islandia. El que marca Messi contra Honduras no lo patea Messi porque no estaba en el partido. Lo estaba viendo desde afuera. Siento que para los europeos uno pudiera ver que hoy hay una ligera ventaja en este Mundial. Por lo que te venía diciendo. No pareciera ser que del lado de Sudamérica o de Centroamérica existe el mismo nivel o el mismo peso de favoritismo. Cuando tú ves del otro lado está Francia, está España. Te hace pensar que va a estar difícil. Ahora, ¿tú le pondrías fichitas a que Argentina gane la Copa del Mundo? ¿Eres capaz de ponérsela?
11: Creo que es uno de los candidatos, pero creo que es muy difícil, Richard. Es muy difícil, con todo y que se alineen los planetas. Me encantaría ver a Argentina siendo bicampeón y levantando la mano, así como lo presume con tanta fuerza Brasil y habla del pentacampeonato. Sería histórico también que se consiguiera el bicampeonato con Argentina, pero yo tengo mis dudas. Creo que el entorno, el clima, el apoyo, creo que si alguien ha demostrado que fuera de su cancha también cuenta, de su país me refiero, cuenta con el respaldo en la cancha de los aficionados, es Argentina. No creo que eso sea problema. Me cuesta trabajo creer que un rayo caiga 2 veces en el mismo lugar. Pero sí pienso que las condiciones se le pueden dar para por lo menos estar en la final de la Copa del Mundo.
10: Pero a ver, si hoy tomamos en comparación la Argentina actual que pasó por arriba en la eliminatoria de todo el mundo y la pones al lado de la Argentina más reciente del Mundial, que fue la de Qatar, y el momento de Lionel Messi hoy con el momento de Lionel Messi en Qatar, yo creo que honestamente no debe haber mucha diferencia de aquella Argentina a esta. Yo no veo demasiado. A ver, diferencia que no está el Fideo Di María, que creo que era un jugador importantísimo y que lamentablemente me parece que a Di María no se le dio el reconocimiento para todo lo que ha hecho con la selección. El reconocimiento digo suficiente, porque se le han dado reconocimientos, pero no en la mente del fanático el valor que ha tenido Di María para Argentina, no solo en Copa del Mundo, también en Copa América. Pero yo igualmente veo una selección de Argentina con la misma potencia. Entonces, ¿por qué no pensar que Argentina pueda ganar la Copa del Mundo?
11: Sí, es un firme candidato. Es un firme candidato, pero creo que también encuentro esas similitudes de las que hablas. Simplemente yo, por mera cuestión estadística, creo que es muy difícil conseguir un bicampeonato. Me gustaría que lo hicieran, claro que me gustaría, como me gustaría también ver que Brasil encontrara su mejor versión para representar dignamente este continente, porque solo ellos son los que tienen la posibilidad, como lo han hecho históricamente, de ser campeones del mundo y de hacernos sentir orgullosos de ser latinoamericanos. Del otro lado, bueno, pues ni México, ni Canadá, ni ninguna otra selección de CONCACAF, Estados Unidos, creo que pueda dar una sorpresa. Sí pueden ir avanzando 1 o 2 partidos más de la fase de grupos, pero creo que la magia, el sueño y la ilusión de este continente debe estar puesto en la verde amarela y en la albiceleste. Vamos a ver qué dice Portugal, vamos a ver qué dice España, qué dice Inglaterra. ¿Tú sí crees eso de que las condiciones le dan ventaja a los equipos americanos, que América para los americanos y Europa para los europeos, por el calor y todo esto?
10: Pues la verdad yo no se lo doy tanto. Fíjate lo que sucedió en 2014. Y lo de 2014 pues fue un mazazo grande, ¿no? En Brasil para lo que es el fútbol sudamericano. Yo creo que sí, que el calor puede afectar, pero el jugador se adapta. A ver, el calor al colombiano no le preocupa el calor, por ejemplo. Creo que incluso al mexicano no le preocupa el calor, pero tampoco a una selección como Marruecos le va a preocupar el calor. Y después están los europeos que si se preparan bien, si pueden superarlo. No es que tampoco es algo impracticable. Impracticable hubiese sido que se jugara a Qatar en los meses de verano. Ahora, entonces, convenimos en que solamente Argentina tiene obligación de ganar la Copa del Mundo por parte de los que estamos de este lado del mundo. Nadie más tiene la obligación. Brasil no tiene obligación. Colombia no tiene obligación en ir a buscar ganar el Mundial. Uruguay, que ha ganado el Mundial, no tiene obligación tampoco.
11: No, yo creo que no, Richard. Es muy difícil. Obligación siempre tendrá Brasil, ¿no? Por todo lo que representa, es el pentacampeón del mundo, pero hoy futbolísticamente creo que no. O sea, si no lo logra va a ser un fracaso, pero si fracasaron en su propio mundial con todas las condiciones a favor, imagínate, ¿no? Aquí va a haber apoyo, respaldo, condiciones climatológicas para sacar ventaja quizás en algún partido contra los europeos, pero yo creo que la única señalada de este lado del continente para conseguir el título es la selección de Argentina y yo sinceramente lo veo muy difícil.
10: Y si Messi no estuviera en la Argentina, digo, porque yo creo que todos coinciden, Messi es el jugador más determinante de la historia del fútbol argentino, sin duda alguna. En la selección argentina no ha pasado un jugador, si empezamos a hablar desde Guillermo Stabile hasta nuestros tiempos, nadie más determinante que Lionel Messi. Si Lionel Messi no estuviera bien físicamente para ese partido importante, digo, por el tema de edad puede llegar a sufrir alguna fatiga, alguna lesión, algo pudiera pasarle. Igual seguiría siendo Argentina la de la obligación, igual seguiría siendo Argentina la favorita de este lado.
11: No. Yo creo que hoy el hecho de que esté Lionel Messi al frente de este proyecto te hace entusiasmarte más.
10: O sea,
11: no
10: se sostiene
11: sabemos.
10: Solo en Messi. Argentina, o sea, el
11: No.
10: Se sostiene en Messi, nada más.
11: No. Yo creo que el equipo sin Messi podría competir. Y ya habíamos hablado en su momento, ¿no? Que hoy que se habla tanto de lo que va a pasar en el futuro de Julián Álvarez y que ya el Real Madrid ofreció 150 millones de euros para echarle a perder la fiesta al Barcelona, yo creo que esta selección sin Messi sería muy, muy competitiva y también aspirante al título. Pero el hecho de que todavía cuenten con su figura, con el hombre que cargó la Copa del Mundo, yo creo que hoy Messi futbolísticamente tiene mucho que aportar, pero creo que te aporta más desde lo que representa. Es un gran futbolista y va a hacer goles y puede aparecer, como tú dices, con esa solvencia en momentos importantes. Cuando tienes un jugador de esas características, en momentos de apremio, de partidos difíciles, él puede cambiar el rumbo del partido. No sé si hoy esté en su mejor versión. Yo me entusiasmé muchísimo con Hugo Sánchez en Estados Unidos 94. Y pocos minutos tuvo, las oportunidades que se le presentaron en los primeros partidos no fueron todo lo que hubiéramos querido para que él hubiera aparecido con goles. Entonces ya llegas en una etapa de tu vida futbolística y deportiva en la que no tienes tu máximo desempeño. Lo que siempre he dicho, si algo nos han demostrado tanto Messi como Cristiano, es que son profesionales 24/7 y que se cuidan al máximo. Entonces yo espero una muy buena versión todavía de Lionel Messi, pero creo que va a ayudar más a su selección. Sí, futbolísticamente, pero creo que va a ser la bandera que entusiasme. El hecho de saber que está ahí contigo, creo que puede hacer que sus compañeros tengan un mejor desempeño.
10: Sí, y además son tipos que han logrado estar en la élite por muchos años. No solamente en la élite, estar entre los mejores del planeta. Yo creo que eso es lo que quizás uno más va a elogiar de Cristiano y de Lionel Messi en este caso que hablamos de Argentina, porque, a ver, su dominio en el fútbol, entre Cristiano y Lionel Messi, estuvo cerca de 15 años. 15 años, o sea, yo recuerdo otras comparaciones de grandes jugadores en X momento. Por ejemplo, en el 86, las grandes figuras para el Mundial eran Diego Armando Maradona y Michel Platini. Pero eso duró un rato nada más. Siempre suele pasar así. Entonces, el caso de Messi y de Cristiano, y sobre todo seguirlos teniendo vigentes para una Copa del Mundo, te habla mucho, no solamente de la capacitación y de la preparación que hay que tener y del cuidarse, sino de la clase de futbolistas que estamos hablando, que están en una dimensión muy por encima de lo que estuvimos acostumbrados a ver durante décadas en los mundiales de fútbol.
11: Es que ellos han tenido ese cuidado de su vida deportiva, de su vida extracancha. En realidad, ellos han priorizado lo deportivo por encima de todo lo que te puede ofrecer la posición económica que te genera los grandes salarios que ellos perciben, ¿no? Ellos lo han dejado de lado. Ellos están preocupados y cuando nos veíamos y nos conmovía la lágrima de Cristiano saliendo del estadio, de la cancha en el Mundial anterior, muchos pensaron que ya no lo íbamos a ver, que difícilmente lo íbamos a tener en 3 años y medio. Ese era el pensar de la mayoría. Y de Messi, pues decían, si se va con la Copa del Mundo en la mano, es la estampa perfecta para decir adiós al fútbol. Así lo hizo Pelé en México 70 y el legado de Pelé es intocable, ¿no? O sea, no hay nada que haya empañado la carrera de Pelé al terminar su etapa como futbolista. Entonces, tuvo esa oportunidad Lionel Messi, pero él sentía que su cuerpo todavía le podía permitir la oportunidad de estar en otra Copa del Mundo. El listón está hasta acá, ¿no? Menos que el bicampeonato, le vas a ver a poco a la gente, pero verlo una vez más, queríamos verte de nuevo, le decían a Maradona, entre los 11 del barrio, y verlo de nuevo a Lionel Messi entre los 11 de la selección de Argentina por última vez, creo que es un riesgo que vale la pena correr, ¿no? O sea, para la gente que puede tener la nostalgia de verlo con la Copa del Mundo y que sea su adiós, creo que vale la pena un last dance.
10: Sí, no, a ver, a nivel del sueño romántico, sí, totalmente. Pero el fútbol se construye de otra manera, ¿no? Aunque, por lo menos con Lionel Messi, logró darse ese sueño romántico y convertirse en esa última imagen, pudiéramos decir, bueno, última, no, penúltima en este caso, porque vuelve a jugar en Copa del Mundo, de tener a Lionel Messi finalmente levantando un trofeo y que para muchos se acababa el debate, que si había debate o no había debate, si era el mejor de la historia, para muchos se acabó en ese momento. Yo lo que sí creo que tenemos que tener conciencia es que más allá de lo que suceda con Argentina, lo que suceda con Lionel Messi en este Mundial, ya Messi le dio tanto al fútbol. Igualmente, más allá de lo que suceda con Cristiano, igualmente, y Portugal, son tipos que le dieron tanto al fútbol. Le dieron tanto al fútbol, tanto nivel. Nos regalaron la oportunidad a los que nos ha tocado vivir esta generación de ver quizá una de las más prolongadas y más espectaculares batallas épicas de dos seres humanos por ser los mejores en lo que hacen.
11: Sí, no, yo creo que hoy Messi puede disfrutar esta Copa del Mundo. Ya no tiene nada que demostrar. Nos ha entregado.

0: Copa del Mundo. O sea, ¿cuánta gente tiene la oportunidad, Richard, de saber cuál es el final? ¿No? O sea, hay muchos que quieren volver a la Copa del Mundo y no lo van a hacer. Yo, si fuera Lionel Messi, me sentaría en el estadio del primer partido y lo vería con mucho detalle. Y es la última vez que voy a estar aquí con mis compañeros en este estadio, en esta sede, y después en la que viene, y después en la que viene. Y el día de avanzar a la siguiente ronda, yo así palparía, disfrutaría, olería, me quedaría con los mejores recuerdos sabiendo que es mi última vez, que puede ser mi último partido con la selección. Representa muchas cosas para los argentinos su selección, para todo el mundo, ¿no? Pero en particular para ellos. Entonces, darte ese lujo de saber que es tu última vez y disfrutarlo, creo que eso nadie se lo va a dar a Lionel Messi, ¿eh? O sea, no se puede pagar con nada.
1: Sí, no, totalmente. Muy difícil que eso pueda ser opacado por cualquier otra cosa en el presente. Y además que tocaste un tema que para mí es importante, ¿no? Para llamar a la reflexión. A lo largo de la historia tuvimos grandes jugadores, pero muy grandes jugadores, que ni siquiera llegaron a una Copa del Mundo. En algunos casos, por diferencias o por problemas o por formas de pensar distintas, como fue con Bernd Schuster, el alemán, que no estuvo en la Copa del Mundo del 82 cuando ha podido estar tranquilamente. Otros porque el destino, la vida les llevó a nacer en un país que no tiene peso futbolístico, como es el caso del liberiano, de George Weah. Su hijo sí iba a tener esa oportunidad, Timothy Weah. Pero George Weah fue en su momento el mejor futbolista del planeta y no pudo jugar un mundial. Entonces eso te habla de lo tan exclusivo que es, porque no basta con nacer y ser el mejor futbolista del mundo, es que también tienes que nacer en un lugar donde te puedan rodear en una selección y llevarte un mundial, y más todavía para poder ganarlo.
0: Ese es el gran debate que siempre se sostiene, ¿no? De lo que pudieron haber hecho algunos otros futbolistas en una Copa del Mundo. A la gente le gusta señalar a Hugo Sánchez y decir, es que él no fue el que marcó la diferencia. Pues no, no era una selección que tuviera a los jugadores que lo acompañaran para poder llegar al éxito. Y eso lo vemos, ya decías, a George Weah, está Lewandowski, por pensar alguno de ellos. Me acuerdo de George Hagi, que de alguna manera fue muy competitivo con Rumanía, pero no pudo llegar a los alcances de la calidad de futbolista que era, ¿no? Y repasando, ¿qué va a pasar en la carrera de Lewandowski y de Erling Haaland? ¿Van a poder ganar con una Copa del Mundo? No creo que ni Noruega ni Polonia estén cerca de ser candidatos a una Copa del Mundo. Y sin embargo, son delanteros increíbles. ¿Qué hubiera pasado con Ronaldo si nace en México o si nace en no sé, qué país te parece que no tenga aspiraciones en Europa? En Bosnia, algo así, hubiera sido mucho, muy difícil, ¿no?
1: Sí, totalmente. Entonces, eso le da un valor diferente a lo que ha sido la carrera de Lionel Messi. Haberse convertido en un jugador tan espectacular, haber logrado lo que le logró, incluso habiendo renunciado a la selección después de perder una final de Copa América acá mismo en Estados Unidos, en New Jersey, cuando pierden en penales la final de Copa América Centenario 2016 frente a Chile. Lionel Messi alarmó a todo el mundo cuando se despedía de la selección porque decía, ya está, no lo he logrado. Bueno, y
0: No es para
1: afortunadamente
0: mí.
1: volvió al fútbol, volvió a la selección, exactamente, no es para él, y al final sí fue para él. Y eso creo que sin duda alguna es algo valioso y algo importante que va a quedar en la historia del fútbol, no solamente para Argentina, sino para el fútbol mundial. 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
0: Unánimo Deportes presenta. ¿Sabía usted que el país que ha ganado el mayor número de torneos femeninos de la Copa de la FIFA es Estados Unidos con 4 títulos? En segundo lugar se encuentran Alemania con 2, seguida por Noruega, Japón y España con 1 título cada una. Canelo Álvarez incursionó en el pugilismo gracias a su hermano mayor Rigoberto, quien le regaló sus primeros guantes. Canelo subió por primera vez a un cuadrilátero como profesional el 29 de octubre del 2005, con solo 15 años de edad, venció a Abraham González y ganó 800 pesos mexicanos, unos $40. Después, el 5 de marzo del 2011, Canelo Álvarez obtuvo su primer cinturón mundial tras vencer a Matthew Hampton por decisión unánime en el peso super welter del CMB, ganando $350,000. Hoy día, las ganancias de Canelo Álvarez por pelea se estiman entre 55 a 65 millones de dólares o más. 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
1: La selección de México ya sabe lo que es enfrentar a Sudáfrica en una Copa del Mundo. Aquella única vez terminaron con empate a uno. Hoy es diferente. Hoy México abre el Mundial en su casa, con el factor público de su lado, con la altura de su lado, y hacerlo frente a una selección sudafricana que quizás es muy diferente a aquella de otro momento. Los Bafana Bafana quizás no representan una gran amenaza para México. Quizá la mayor amenaza que hoy tiene México puede ser el propio México. Los temores, los fantasmas. México quiere jugar, ya no será el quinto partido, sino un sexto partido. Llegar a los cuartos de final como mínimo en la Copa del Mundo. Beto, ¿está listo el equipo del Vasco Aguirre para este Mundial?
2: Sí, sí, sí. Hace unos días causó mucha polémica, Richard, una expresión de Javier Aguirre, ¿no? Porque le decían que sí iba a trascender en esta Copa del Mundo y decía, bueno, es que la tenemos de pechito, o sea, muy facilita. Yo encontré aficionados que lo aplaudieron y otros que lo cuestionaron y lo señalaron, porque es una realidad. Javier Aguirre puede ser el mejor entrenador en la historia del fútbol mexicano, porque es el único que ha traspasado las fronteras y tuvo la oportunidad de salir del confort de la Liga MX y llevar al Atlético de Madrid a una Champions después de mucho tiempo, de salvar a los Osasuna de Pamplona, de ir a Japón, de tener varias experiencias en la Liga. Se ha ganado un prestigio en la Liga de España, con equipos, obviamente, de lucha por no descender. Pero yo creo que Javier tiene esa deuda histórica, y lo quiero mucho, es un amigo, pero sí tiene una deuda histórica, ¿no? Lo que pasó en Corea-Japón 2002 fue lastimoso. Perder con Estados Unidos cuando tienes la oportunidad de llegar al quinto partido y te enfrentas a un rival de tu mismo nivel, al que muchos años has dicho que tú eres el gigante de la CONCACAF, fue un golpe durísimo, durísimo para la afición mexicana. Y después aquella anécdota, ¿no? En el partido en la previa del partido contra Uruguay, con la gorra abajo, algo pasó que nunca sabremos. Pero el equipo mexicano que se enfrentó a Uruguay ya no nos dio la sensación que nos da el equipo mexicano, que lo hemos dicho muchas veces. México no es un equipo que va a tener la posesión durante todo el partido, ni que va a ir alegremente al ataque. No, México es de entrega, de lucha, de solidaridad, y de repente tirar un pelotazo, empezar a formar algo y encontrar un gol. Yo creo que la selección está lista para competir, para llegar a ese famoso quinto partido. Y Javier se refería a que las condiciones climáticas, el estadio, la localía, México es local en México y Estados Unidos, a donde vaya, eso le puede hacer alcanzar algo histórico en una Copa del Mundo. Vamos a ver, porque Brasil está en tu camino, Inglaterra está en tu camino, y esas elecciones, cuando llegan los partidos definitivos, son invencibles.
1: Incluso México, clasificándose de primero, pudiera verse las caras con el tercero, con un tercero que podría ser Escocia. Eso sí pudiera también seguir empujando ese camino de México, pero me parece que Escocia no es un gran equipo para temer, salvo alguna que otra figura como McTominay, Shackland, alguno que otro, pero no es un seleccionado tan difícil. Más temprano, hablando con nuestra amiga en común, Elizabeth Patiño, ella mencionaba algo que me parece muy valioso. Cuando Aguirre decidió convocar durante un mes prácticamente a los jugadores base de la selección que están en la Liga MX, cosa que llevó a la reacción de Chivas y de Toluca y de todos los que se vieron afectados por esa convocatoria de jugadores de la selección cuando se venía ya las semifinales del fútbol mexicano. Entonces, las críticas hacia Aguirre eran, pero si todas las selecciones concentran un mes o menos, concentran unos días antes de la Copa del Mundo, dejan terminar sus campeonatos. En el caso de Aguirre, le ha permitido tener a jugadores del torneo local, disminuir el riesgo de lesiones, por ejemplo. Algo que a muchas selecciones hoy le está dando un dolor de cabeza.
2: Sí, mucha gente lo cuestionó y no entendía, ¿no? O sea, qué mejor que tenerlos en la competencia y que los jugadores de Chivas siguieran peleando por el título, eran de los grandes candidatos. Pero Javier, creo que con su experiencia, en su momento no lo entendimos, pero quería cuidarlos, ¿no? Fue terrible lo de Carrasquilla en la recta final de esta competencia, y que seguramente le va a hacer perderse la Copa del Mundo, a pesar de que lo han convocado. Y vimos varios, ¿no? Futbolistas que en la parte final, Marcelo Flores, Una tristeza lo de Marcelo Flores. Rubén fue compañero nuestro aquí en Unánimo Deportes. Sé perfectamente lo que representaba para Marcelo el sueño del Mundial. Hace 4 años, 3 años y medio, le habían pintado la posibilidad de ser seleccionado por México. No se pudo dar porque era muy joven. Ahora no encuentran el nivel futbolístico para considerarlo. Y le abrió la puerta a Canadá por su nacionalidad, ¿no? Por su mamá, que es canadiense. Entonces, estas historias pasan. Creo que lo de Javier no lo entendimos, pero tampoco nos vamos a acordar de que el Pumas es el campeón, ¿no? Nos vamos a acordar de lo que pase a partir de ahora. Sí, trabajó con ellos, pero creo que el principal motor, lo dijiste muy bien, fue prevenir una lesión de jugadores que pueden ayudar a Javier Aguirre en esta Copa del Mundo.
1: Sí, porque al final el que está en Europa sigue estando expuesto. Pero los del torneo local, pues creo que fue una decisión muy inteligente de Javier Aguirre. México... El México que heredó Javier Aguirre no es un México ni siquiera comparable a los del Mundial pasado, ni siquiera escarbando un poco más atrás a otras Copas del Mundo. Esta es una selección comparada con otras, creo que podríamos decir, es la más limitada que le ha tocado a México en muchas décadas, totalmente. Y dentro de la incertidumbre que había sobre las propuestas de fútbol de México, sobre los jugadores que se estaban utilizando, cómo se estaban utilizando. Con la llegada de Aguirre, creo que el Vasco trata primero de encontrar un equipo base, que para muchos, podríamos decir, demoró en encontrar ese equipo base. Yo creo que ya lo tiene hace rato. Después estaba la gran duda, ¿a qué juega México? Bueno, México está jugando en algo que es como jugar a resolver posiciones, jugar a no hacer un equipo extremadamente propositivo y de juego predecible, ¿no? Una selección muy seria, muy firme, una selección que te va a llevar a los duelos individuales. Una selección que basa hoy por su plantilla, por el tiempo que había tenido previo a la llegada de Javier Aguirre trabajando a cosas totalmente diferentes. Es una selección que creo basa más su fútbol en la garra y el coraje. ¿Tiene los elementos? Sí, probablemente para pasar la ronda de grupo los tiene. ¿Tiene elementos para trascender y para llegar al sueño que tiene el mexicano de estar en semifinales? Ahí es donde yo lo veo muy lejos.
2: Sí, no. Hoy, si te pones a revisar, Richard, la plantilla, a ver, tú, ¿quién es el mejor jugador de la selección? El más emblemático, el jugador que fuera de nuestras fronteras, cualquier persona no nacida en México dice, ah, mira, está Hugo Sánchez, está Rafa Márquez, está el Chicharito. ¿Quién es el jugador que te brinca cuando hablas de México?
1: No, tienes que ser, sin duda alguna, Jiménez, ¿no? Pero yo no veo hoy... A ver, yo no veo hoy en México, Beto, caudillos.
2: No.
1: ¿Cuál fue el último caudillo que tuvo México? Chicharito. El ratito que pasó Carlos Vela, último caudillo al nivel de Cuauhtémoc, de Rafa Márquez. Héctor Herrera, hoy México no tiene eso. Y en un Mundial eso es básico, es clave.
2: Hace mucho que la selección no tiene un futbolista revolucionario, ¿no? Esos diferentes. A mí me parece que Cuauhtémoc Blanco fue el último jugador que podía volver loco a un equipo para que lo siguiera, porque yo reconozco totalmente la brillantísima carrera de Rafa Márquez, pero en Copas del Mundo no me parece que haya sido ese líder que necesita la selección mexicana. Inclusive lo expulsaron, cometió el mentado penal con Robben. Hay momentos en los que... Y no era penal, ¿no? Siempre tuvo momentos complicados, ¿no? Con la selección mexicana. Es un extraordinario futbolista, el mejor defensa en la historia. Pero sí siento que Cuauhtémoc fue el último gran líder de esta selección. Yo te mencionaba hace unos días que platicando con gente muy cercana a Javier, él tenía la inquietud de que Edson Álvarez apareciera en esta alineación. Y como de acuerdo a los futbolistas que ahora están adueñados de la posición en el medio campo, con Lira, con esta confianza que tiene en Álvaro Fidalgo, pensaba que si Edson aparecía, lo iba a hacer como defensa central en lugar de César Montes. Pero Javier quiere que esté por lo que puede aportar. Es que es Edson Álvarez y Raúl Jiménez. Pero Raúl Jiménez lo acaba de anunciar, el Wolverhampton, que lo va a regresar para jugar la Championship. O sea, desciende el Wolverhampton y lleva como bandera a Raúl Jiménez. Claro que es una muy buena noticia. Él es un tipo con gratitud y le va a devolver algo al Wolverhampton y quizás con estos 2 años de contrato que tiene pueda soñar en regresar a la primera división y darles alegría a su gente. Pero no hay más. Pues ellos son los referentes del fútbol mexicano. ¿Qué pasó con el Chino Huerta? Lo están llevando hoy porque, bueno, pues quieren apostar a que va a tener una buena Copa del Mundo, pero entre lesiones y falta de regularidad no ha sido. Entonces, no tenemos quién. Nos queda lo de siempre. Jugar en conjunto, ser aguerridos, pelear y apostar a una genialidad o alguna muy buena jugada en conjunto, porque si no, no va a haber cómo se pueda seguir avanzando en el Mundial.
1: Uno echa un vistazo atrás, no puedes dejar de acordarte, por ejemplo, de aquel gol de cabeza de Jared contra Italia en Corea-Japón y aquella selección que decías, bueno, pero es que no era solamente un caudillo, es que tenía varios caudillos en su once titular. Igual creo que México, Beto, no va a tener problemas para superar a selecciones como, a ver, Chequia no es para mí una gran selección. Probablemente van a estar peleando el segundo puesto junto con Corea del Sur. Corea del Sur no es la misma de hace algún tiempo. Yo sí veo a México saliendo campeón de grupo y fácil, cómodo.
2: Ay, ya me estabas entusiasmando cuando dijiste que veo a México campeón. Campeón de grupo. No. Ah, no, Richard, no juegues con mis sentimientos, Richard. Ya me estaba a punto de ponerme mi camiseta verde. Ojalá que tenga un gran debut, que consiga la victoria. Vi a la gente de Sudáfrica antes de su último entrenamiento y están entusiasmados, pero creo que México es favorito y que va a conseguir la victoria en un partido que bajo ninguna circunstancia lo puede perder.
1: Mañana arranca el Mundial para la selección mexicana. 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
3: 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Unánimo Deportes presenta. ¿Sabía usted que el primer trofeo que tuvo la Copa del Mundo tenía como nombre Jules Rimet? La regla principal era que la selección que lograra ganarla 3 veces tenía la oportunidad de llevársela a su país. Esto lo logró Brasil cuando ganó en México 1970. Pero en 1983 se robaron el trofeo y tal parece que lo fundieron porque nunca se encontró por más recompensas que se ofrecieron. ¿Sabía usted que al menos 600 boxeadores han fallecido a causa de golpes durante una pelea? Por eso el boxeo es considerado un deporte muy peligroso. Se dice que Mike Tyson peleó por primera vez luego de que un sujeto desconocido matara a su mascota. Así lo dijo el mismo Mike Tyson. El mexicano Pepino Cuevas es considerado el más joven de los campeones mundiales. Con solo 18 años se le consideró como la mejor izquierda del mundo, gracias a su fama de rompehuesos con su poderosa y potente izquierda. 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
1: ¿Francia es acaso la única gran candidata que haya a ganar la Copa del Mundo? Algunos arriman por allí a España, otros se atreven a colocar a Portugal. Argentina ya la habíamos mencionado. Pero pareciera ser que el consenso general, Beto, es que todos apuntan a que hoy, por tipos de futbolistas, por cantidad de buenos futbolistas, casi todos apuntan a que Francia es el más fuerte candidato para ganar el Mundial.
2: ¿Y dónde carajos está Mbappé? Ya viste toda la revolución que hay porque parece que salió de la concentración. Ya no sé en qué pensar, ¿no? Se corrió el rumor. No sé si sea esto una realidad. Pero sí, Francia es un equipo que tiene que aspirar a ganar este Mundial. La espina la tienen muy fresca, ¿eh? Lo que pasó cayendo ante Argentina en Qatar es algo que lastima al aficionado y que la única manera de poder cobrar una revancha es ganando la Copa del Mundo. No sé si contra Argentina, contra el rival que sea, pero lo único que puede quitar esa amargura que tiene el aficionado francés de lo que ocurrió en la final anterior, donde Mbappé fue la figura del partido, donde marcó 3 goles, donde fue un futbolista determinante y el más importante de la cancha, lo único que le puede salvar de ese trago tan amargo es ganar la Copa del Mundo. Vamos a ver, creo que es un muy buen equipo de fútbol con la experiencia necesaria, reciente, de lo que es perder una final de la Copa del Mundo. Eso puede ser un motor para que este equipo logre avanzar a la siguiente fase y a la siguiente fase y a la siguiente fase y llegar a la final a pelear por el título.
1: Tú dices, ¿y dónde está Mbappé? Que era lo que se preguntaban algunos. A veces se preguntan dónde está Mbappé en la cancha. Pero Mbappé es esa clase de futbolista tan crack que le bastó, por ejemplo, una final de Copa del Mundo estar ausente durante 80 minutos y en 20 minutos hacerle un hat-trick a Argentina y forzar llegar a los penales.
2: Sí. Mbappé. Sin lugar a dudas, un tipo que está siempre en el ojo del huracán y que hoy tiene la madurez suficiente para ser el líder que lleve a Argentina. Sabíamos todos perfectamente en Francia 98 que Zinedine Zidane era el hombre en el que se iba a apoyar la selección de Francia y su afición y la prensa y todo el mundo para conseguir el objetivo. Y lo cumplió. La verdad es que ahí nos demostró que es uno de los mejores futbolistas del mundo. Si Mbappé se quiere meter en la conversación de las grandes figuras históricas que tiene la selección de Francia, pues tendrá que hacer algo importante, más de lo que ha demostrado en una Copa del Mundo. Y creo yo que este sería el Mundial, así como hablábamos de lo que podía ser el Mundial del 2014 para jugadores que llegaban en plenitud, pues yo creo que este Mundial es en el que tiene Mbappé que dar su máximo fútbol. Lástima que no viene de una buena temporada.
1: Y de todos modos, Francia tiene muy buenos elementos. A ver, Mbappé, Dembélé, último ganador del Balón de Oro y candidato a ganarlo otra vez. Olise. O sea, Francia tiene un equipo temible. Due.
2: Dream Team.
1: Es un Dream Team, exactamente. Es un equipo de ensueño lo de Francia. Lo de Didier Deschamps, que creo yo va a ser su última Copa del Mundo dirigiendo a Francia. Supongo yo. Pero ha logrado hacer de esta Francia y aprovechar también el momento histórico de Francia, porque Francia, si tú miras en el torneo local, hay jugadores tremendamente buenos como para armar una selección. Si miras los jugadores que están fuera de Francia, que juegan en las primeras ligas de Europa, tienes para armar otra gran selección. Y si miras fuera de Francia, en ligas de segundo nivel de Europa, también tienes para armar otra gran selección. O sea, Francia tiene lo que no tiene México, un excedente amplio de jugadores seleccionables. Están para continuar con el equipo, para dar mucho a lo largo del tiempo, porque si hay algo que tiene esta selección de Deschamps es juventud, la juventud de Kylian Mbappé, la juventud de Dembélé, el propio caso de Olise. No es solamente tener a jugadores que sean fácilmente los mejores del mundo, es que estás garantizando que por largo tiempo vas a estar teniendo jugadores que te pueden llevar a ser una selección exitosa. Si Francia llega a la final de la Copa del Mundo, estaremos hablando que de los últimos 3 mundiales Francia haya jugado las 3 finales. Estamos en un periodo de 12 años. Es impresionante que Francia lo pueda hacer si llegan a la final en esta oportunidad. Antes de Rusia, habían jugado la final de Alemania 2006, aquella que pierden en penales y demoraron 12 años en regresar a una final de Copa del Mundo. Francia tiene demasiado buenos jugadores, Beto.
2: ¿Cuántos años tiene Mbappé? Porque eso también es clave, ¿no? Si no ganan esta Copa del Mundo, entonces ¿cuál? Es la oportunidad perfecta de que esta generación dorada de futbolistas consiga llegar al punto más alto y cargar la Copa del Mundo. La verdad es que es un futbolista joven, tiene 27 años. Vamos a ver si en la siguiente Copa del Mundo se le presenta una oportunidad como esta. Este parece que es un proyecto no solamente para el Mundial de México, sino para el que viene. Pero yo creo que una oportunidad con este grupo de jugadores no se le va a presentar a la selección de Francia otra vez, ¿eh?
1: Sí, igual con 27 años, con 32 pudiera volver a llegar a ganar una Copa del Mundo, con 31 pudiera ganar un Mundial. Creo que Mbappé todavía el tiempo le permitiría jugar un par de copas más, aparte de esta, porque de hecho él en Rusia era muy joven cuando juega el Mundial. Mbappé es quizá el rostro más mediático de esta selección francesa, sin llegar al nivel de lo mediático que son otros, sin llegar al nivel mediático de Messi, de Cristiano, o del propio Vinicius Junior, por hacer otra comparación. No sé si es también por la característica o la forma, la personalidad de Mbappé, que es alguien de pronto que no tiene tanto contacto hacia la tribuna, no es un jugador de hacer tanto gesto, de ese tipo de cosas que te puedan acercar un poquitito más al fanático. Pero sin duda, Francia tiene en Mbappé, Dembélé, Olise, bueno, en todos los que tiene Deschamps, una mina de buenos futbolistas. Y Francia,
2: Sí.
1: yo creo que todos coincidimos, es el primer candidato, es el rival a vencer en la Copa del Mundo. Aunque no
2: Pero
1: sea el actual campeón, es el rival a vencer.
2: lo tiene que demostrar Mbappé, lo tiene que demostrar. Y por eso, cuando piensas en los grandes futbolistas de la historia, piensas, Pelé tenía la gran responsabilidad de ser el líder de su equipo en el 70 y lo logró, ¿no? Trascendió como se esperaba, lo hizo a Maradona, recientemente Messi. Si vas buscando, Zinedine Zidane, incluso me atrevo a decir que Beckenbauer con su selección fue un monstruo, a pesar de no haber podido conseguir el resultado como futbolista, que sí logró después como director técnico. Entonces, ¿será que veremos algo parecido a lo que hizo Neymar? Porque acuérdate que Neymar llegó al 2014 con esa posibilidad de ser un gran futbolista y no lo pudo hacer. Entonces, Mbappé necesita marcar diferencia en esta Copa del Mundo si es que quiere aparecer en esa mesa de los mejores jugadores de la historia.
1: Sí, yo creo que él tiene que entrar ahí sí o sí, porque lo logró, porque desde joven ganó un mundial, ha llegado a dos finales. Ser goleador, marcar 3 goles en una final de Copa del Mundo, no lo hace cualquiera. Son cosas que tienen que colocar a Mbappé en ese debate, sin duda alguna. De todos modos, yo sí creo que Mbappé no es la persona que puede sostener solamente a Francia. Francia no la va a sostener solamente a Mbappé. Francia creo que todavía tiene jugadores que le pueden acompañar, que le pueden, en una ausencia por lesión, por ejemplo, de Mbappé, o que tenga que cumplir suspensión en algún partido, todavía tiene jugadores que pueden sacar pecho y pueden llevar adelante a la selección francesa. Por eso yo te he mencionado y te hago insistencia en alguien como Dembélé, como Doué, como Olise. Francia tiene, sin duda alguna, es una de las selecciones más completas que hay en el mundo, si no la más completa.
2: No, por supuesto, por supuesto. Si yo tuviera que elegir a mi candidato, a la par de Portugal, sentimentalmente me gusta el tema de Portugal y creo que tiene posibilidades, pero te pones a revisar lo que tiene Francia y es el principal candidato para ganar la Copa del Mundo. Independientemente de lo que pueda ofrecer Argentina, que también es candidato, ya habíamos hablado de Inglaterra, pero creo que esta selección de Francia, lo único que le hace falta para dar ese gran paso es que Mbappé se ponga la capa de líder, no de héroe. Necesita ponerse la capa de líder y cambiar la historia para el legado que puede dejar cuando termine su carrera.
1: Mañana arranca la Copa del Mundo. Va a arrancar en el Estadio Ciudad de México, el antiguo Estadio Azteca. Ahí va a comenzar la Copa del Mundo México-Sudáfrica. También va a jugar más tarde, en horas de la noche, Surcorea y Chequia. Es que son tantos países que uno se le van olvidando de pronto los que vienen dentro del calendario. Pero eso es lo que viene en el arranque de la Copa del Mundo. Nosotros acá en Unánimo Deporte y específicamente en este podcast, la Copa del Día, vamos a estar atentos a todos los detalles. Se la vamos a seguir contando siempre junto a Beto Pérez Landa y quien les habla Richard Méndez. Esto fue La Copa al Día. Nos reencontramos muy pronto.
2: ¡Suerte, México! Porque la
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0: Unánimo Deportes presenta. ¿Sabía usted que uno de los jugadores con más pelotazos recibidos en la década de los años 60 fue Ron Hunt, de los Mets de Nueva York? Fue golpeado 243 veces. ¿Sabía usted que Pelé, con solo 17 años, se convirtió en el jugador más joven en marcar un gol en un mundial? Fue en Suecia, 1958, en partido contra Gales. Mientras que el camerunés Roger Milla es el jugador más longevo, con 42 años, quien anotó un gol contra Rusia en el Mundial de Estados Unidos 1994. ¿Sabe usted qué es el chess boxing? Se trata de una disciplina que, tal como su nombre lo indica, combina boxeo y ajedrez. Así, ambos jugadores deben alternar ambas prácticas del siguiente modo: durante los asaltos pares se enfrentan a puños y durante los impares lo hacen frente a un tablero de ajedrez. El chess boxing nació en el año 2005 y al día de hoy es considerado un deporte, aunque usted no lo crea. ¿Quieres enterarte de lo más importante del fútbol?
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11: 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Experiencia internacional. Plantilla sólida. Y un equipo que ya sabe competir en estas instancias. Enfrente Nashville SC. Orden, físico y la oportunidad de dar el golpe más grande de su historia. Una serie que enfrenta tradición contra crecimiento. Del otro lado, Toluca. Un equipo ofensivo, intenso, con una identidad clara. Pero enfrente Los Ángeles FC, uno de los proyectos más fuertes de la MLS. Con figuras, ritmo y experiencia reciente en finales, pero aquí viene el dato que lo cambia todo. Desde 2008, la Liga MX y MLS se han enfrentado en 79 series eliminatorias directas en Conca Champions. ¿El balance? 58 las ganaron equipos de México, solo 21 la MLS. Una diferencia clara, pero también una tendencia que empieza a cambiar, porque en los últimos años la MLS ha acortado la distancia. Por eso estas semifinales son más que un partido, son una prueba. ¿Sigue dominando México o la MLS ya está lista para tomar el control?
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13: Insólito, el Chelsea ha decidido borrar a su estrella Enzo Fernández en es por bajo rendimiento. El argentino ha sido sancionado tras lanzar indirectas que no cayeron nada bien en Londres. Su deseo de vestir de blanco. Esto se oyó tras las recientes entrevistas de Enzo, donde a pesar de tener contrato largo en Stamford Bridge, confesó que siempre le gustaría Madrid, a él y a su familia. Un niño directo al Real Madrid y el técnico Liam Rossignol no dejó pasar, confirmando que el jugador cruzó una línea imperdonable. Rossignol fue tajante en rueda de prensa. Es decepcionante que Enzo hable así, fue lo que dijo. El estratega aseguró que la cultura del club está por encima de cualquier nombre y que, aunque la puerta no está cerrada para siempre, el argentino queda fuera de los deudos clave ante el Port Valley y, lo más grave, contra el Manchester City. Y la sanción llega en el peor momento posible, o sea, sin Enzo en la media, el Chelsea se juega la vida ante el City para mantener vivas sus esperanzas de clasificar en la próxima Champions. ¿Es este el principio del fin para el campeón del mundo en Inglaterra? ¿Y tú, crees que la sanción es justa o el Chelsea está exagerando con el castigo en Zapata? Déjanos tu opinión y síguenos para más noticias y el mejor análisis deportivo. Por Héctor Samuel Rodríguez, para Unánimo Deportes.
14: El Mundial 2026 será el más grande de la historia, pero ni siquiera eso evitó ausencias que pesan. Figuras más brillantes del fútbol verán el torneo desde casa. Uno de los nombres que más duele es Kvitchak Kvaratskhelia. Georgia no logró el boleto, y con eso se apaga una de las luces más creativas del continente. También estará ausente Jan Oblak. Años de élite bajo los tres palos, pero su selección no alcanzó el objetivo. El arquero seguirá sin debutar en una Copa del Mundo. El golpe generacional llega con Benjamin Šeško, un delantero llamado a marcar época que deberá esperar. El futuro es suyo, pero 2026 no será el escenario. Desde África, la ausencia es imposible de ignorar. Víctor Osimhen. Nigeria quedó fuera, y con ello se pierde a uno de los atacantes más temidos del planeta. La lista continúa con Dusan Blahovic, referencia ofensiva en Europa. Tampoco veremos a Andre Onana, arquero de carácter y personalidad, ni a Brian Mbeumo, atacante explosivo que se quedó a un paso del sueño. ¡Siete futbolistas! Siete historias que nos recuerdan una verdad dura del fútbol. El talento individual no siempre es suficiente.
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14: El Mundial 2026 no será solo fútbol, será una despedida. Una generación histórica está por jugar su último torneo. Este es el top 5 leyendas que dirán adiós tras el Mundial 2026. En el puesto 5, James Rodríguez, el héroe de Brasil 2014. Un talento puro. Marcó una era con Colombia y podría cerrar su historia en su último Mundial. En el número 4, Neymar. El último gran 10 de Brasil. Lesiones, talento y una carrera que siempre estuvo bajo los reflectores. 2026 podría ser su última oportunidad de liderar a su país. En el tercer lugar, Luka Modric. Balón de oro, finalista del mundo. Y uno de los mediocampistas más elegantes de la historia. A sus 40 años, todo apunta a su despedida internacional. En el segundo lugar, Cristiano Ronaldo. Más de 2 décadas en la élite. Récords, goles y una obsesión por competir que nunca se apagó. 2026 podría ser su último baile con Portugal. Y en el número 1, Lionel Messi, campeón del mundo en Qatar. El jugador que ya lo ganó todo. Podría cerrar su historia en su 6º Mundial. Un final a la altura de una carrera irrepetible. Así se va una generación. La que dominó el fútbol mundial por más de 15 años.
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15: ¿Estamos ante el primer mundial sin grupos de la muerte? El Mundial 2026 no solo será histórico por jugarse en tres países, sino por un cambio que está alterando la esencia del torneo. Por primera vez, la Copa del Mundo contará con 48 selecciones repartidas en 12 grupos de 4 equipos. Clasificarán los 2 primeros y varios terceros, lo que reduce drásticamente la posibilidad de ver varias potencias eliminándose entre sí desde la fase inicial. En este nuevo formato diluye el drama. Antes, un mal partido podía dejar fuera un campeón del mundo. Hoy, incluso perdiendo muchas selecciones, tendrán margen de error. El sistema protege a grandes y aplaza los duelos de alto voltaje para las rondas eliminatorias. Nada que ver con los grupos de la muerte que marcaron época. Italia, Inglaterra y Uruguay juntos en Brasil 2014. España y Alemania chocando en Qatar 2022. O aquel grupo de 2006 con Italia, Estados Unidos, Ghana y República Checa, donde cualquiera podía caer. El Mundial 2026 promete más partidos, más países y más inclusión, pero menos crueldad temprana. La emoción no desaparece, solo se traslada. La gran pregunta es si el fútbol gana el espectáculo o pierde una de sus pruebas más salvajes. La respuesta llegará cuando ruede la pelota en Estados Unidos, México y Canadá. Para Unánimo Deportes, reportó Francisco Zuleta.
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16: El Manchester City dio un golpe brutal en la FA Cup y el gran protagonista fue nada más y nada menos que Erling Haaland. El noruego firmó una actuación escandalosa para eliminar al Liverpool con un contundente 4-0. El partido arrancó parejo. De hecho, el Liverpool tuvo algunas oportunidades claras al inicio, pero no supo aprovecharlas. Y ya sabes cómo es esto, cuando perdonas, lo pagas caro. Al minuto 39, un error de Virgil van Dijk terminó en penal, y Haaland no falló. Ese fue el inicio del desastre para los Reds. Antes del descanso, el noruego apareció otra vez, ahora de cabeza, para el 2-0. Dos goles antes del segundo tiempo. Y en este, simplemente el City pasó por encima. Primero, Antoine Semenyo marcó el tercero tras una gran jugada colectiva. Y luego, Haaland completó su hat-trick, con otro gol que sentenció la goleada. Por si fuera poco, Mohamed Salah tuvo la oportunidad de descontar desde el punto penal, pero falló. Una noche para el olvido de Liverpool. Con este resultado, el Manchester City avanza a semifinales de la FA Cup y confirma que sigue siendo un serio candidato al título. Mientras tanto, el Liverpool queda eliminado. Y con muchas dudas en una temporada que sigue complicándose. Y Haaland, Haaland simplemente sigue demostrando por qué es uno de los delanteros más letales del mundo. Hablar de Andrés Iniesta es hablar de uno de los futbolistas más elegantes y decisivos en la historia del fútbol. Porque mientras otros brillaban por velocidad o fuerza, Iniesta lo hacía con inteligencia, calma y magia. Y hoy vamos a recordar los momentos que convirtieron al español en una auténtica leyenda. Todo comenzó en la Masía del FC Barcelona, donde rápidamente se ganó la atención por su técnica impresionante. En 2002 debutó con el primer equipo y poco a poco empezó a construir una carrera histórica. Pero uno de sus primeros momentos inolvidables llegó en 2006, cuando ganó su primera UEFA Champions League. Aunque todavía no era la máxima estrella del equipo, ya demostraba que aparecía en los momentos importantes. Y hablando de momentos importantes, imposible olvidar el famoso Iniestazo. Semifinales de Champions en 2009. Chelsea FC contra el Barcelona, minuto 93. Iniesta sacó un disparo espectacular desde fuera del área y silenció el Stamford Bridge con uno de los goles más icónicos en la historia del torneo. Pero si ese gol fue histórico, el siguiente lo convirtió en eterno. Final del Mundial Sudáfrica 2010 entre España y Holanda. Un solitario gol de Iniesta en el minuto 116. Un gol que el entonces comentarista José Antonio Camacho celebró con un grito que recordaremos siempre: Iniesta de mi vida. En 2012 se proclamó ganador de la segunda edición del premio UEFA al mejor jugador del año con un total de 19 votos, por delante de Leo Messi y Cristiano Ronaldo. Iniesta ganó su último gran trofeo con el Barcelona en junio de 2015 tras la victoria contra el Juventus en el Olímpico de Berlín. Y el 20 de mayo de 2018 se despedía una leyenda en el Camp Nou. El Barça venció a la Real Sociedad en la jornada 38 con el título de Liga ya en el bolsillo, pero eso poco importaba al aficionado culé. Era el último partido de Iniesta con la camisa azulgrana.
11: El Mundial 2026 marcará una nueva era para Estados Unidos. ¿Será anfitrión? ¿Tendrá a Mauricio Pochettino en el banquillo? Y una gran incógnita al frente. ¿Quién debe ser su delantero titular? Desde hace años, la selección estadounidense busca al 9 que combine talento, regularidad y personalidad. Con la Copa del Mundo acercándose, nombres como Folarin Balogun, Ricardo Pepi y Haji Wright encabezan la lista de aspirantes al puesto. Folarin Balogun, con experiencia europea y un instinto goleador natural. Sus actuaciones recientes lo colocan como una opción sólida para liderar el ataque. Ricardo Pepi, a sus 22 años, mantiene la etiqueta de promesa que puede convertirse en figura. Tiene buena movilidad y hambre de protagonismo. Haji Wright, su potencia física y sus últimos goles con la selección lo vuelven una alternativa que Pochettino no puede ignorar. La elección del delantero titular dependerá de quién logre adaptarse mejor a su estilo. Estados Unidos necesita un delantero que combine efectividad con liderazgo. La mesa está servida. ¿Quién debe comandar el ataque estadounidense en 2026?
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0: 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Unánimo Deportes presenta. ¿Sabía usted que, según informes antropológicos, hay comunidades aborígenes de Oceanía que no conocen el presidente de su país, pero sí saben quién es Pelé, Maradona y Messi? El Estadio Tamaulipas en México se encuentra ubicado geográficamente en dos municipios diferentes. Medio campo está en Ciudad Madero y el otro medio en Tampico. A los 25 años, Lionel Messi superó a las glorias del fútbol como Johan Cruyff, Marco Van Basten y Michael Platini al obtener mayor cantidad de balones de oro. A la edad de 46 años, Bernard Hopkins se convirtió en el boxeador más viejo en ganar un título. Fue en el 2011 cuando se enfrentó al canadiense Jim Pascal por el cinturón de los semicompletos. Hopkins ganó por decisión unánime esa pelea en Montreal. 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
11: Pedri se ha convertido en el heredero de un estilo único en el Barcelona actual. La pregunta es inevitable. ¿Se parece más a Iniesta o a Xavi? Su facilidad para girar entre rivales, encontrar espacios reducidos y lanzar pases. ¿Esos que desarman defensas? Recuerda mucho al genio de Fuentealbilla. La naturalidad con la que improvisa en ataque es muy similar a la magia de Iniesta. Al mismo tiempo, tiene la calma y la precisión de un director de orquesta. Sabe pausar el juego, mover la pelota con criterio y dictar el ritmo del equipo. Cualidades que remiten a lo que Xavi hacía en el campo. Pedri parece combinar lo mejor de ambos mundos. La imaginación y descaro de Iniesta, con la inteligencia táctica y control de Xavi. Ese equilibrio lo hace distinto y lo proyecta como uno de los referentes del presente. Entonces, ¿lo ves más cerca de la genialidad creativa de Iniesta o del control absoluto de Xavi? La respuesta queda en tus manos.
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15: En la última década, pocos debates han encendido tanto al aficionado mexicano como el de quién ha sido el mejor 9 de la Liga MX, el yucateco Henry Martín o el francés André Pierre Guignac. Ambos han dejado huella, cada uno con su estilo. Henry, símbolo del Club América, ha construido una carrera sólida con goles, asistencias y liderazgo. Hasta el torneo actual, suma más de 95 goles en Liga MX con las Águilas y ha sido clave en títulos nacionales. Es un delantero con mucha movilidad, gran capacidad para asociarse y aportar al juego colectivo. No solo anota, sino que también genera juego. Y por su parte tenemos al killer y playmaker André Pierre Guignac. Él ha sido sinónimo de contundencia. Llegó en 2015 a Tigres y desde entonces ha marcado la diferencia. Con más de 170 goles en la Liga MX, es el máximo goleador histórico del Tigres y un ícono absoluto del fútbol regiomontano. Su potencia física, remate y presencia en partidos decisivos lo convirtieron en figura de liguillas, finales y torneos internacionales, incluyendo la Conca Champions 2020, que llevó a Tigres al Mundial de Clubes. En cuanto a títulos, Guignac arrastra 5 campeonatos de liga, trofeos de campeones y distinciones individuales como goleador del torneo y el Balón de Oro. Henry, aunque con menos palmarés, ha sido constante, confiable y un protagonista en el equipo más exigente del país. En 2024 sumó 16 goles y 10 asistencias en una temporada de alto nivel. Ambos tienen argumentos sólidos. Guiñac domina la estadística y la historia, mientras que Henry representa el mérito del jugador nacional, que se ganó su lugar a base de trabajo, goles y liderazgo. Entonces la pregunta queda abierta. ¿Quién ha sido el mejor 9 de la Liga MX en la era reciente? ¿El artillero francés de Tigres o el capitán americanista que nunca se rinde? Para Unánimo Deportes reportó Francisco Zuleta.
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15: ¿Estamos ante el primer mundial sin grupos de la muerte? El mundial 2026 no solo será histórico por jugarse en tres países, sino por un cambio que está alterando la esencia del torneo. Por primera vez, la Copa del Mundo contará con 48 selecciones repartidas en 12 grupos de 4 equipos. Clasificarán los dos primeros y varios terceros, lo que reduce drásticamente la posibilidad de ver varias potencias eliminándose entre sí desde la fase inicial. En este nuevo formato diluye el drama. Antes un mal partido podía dejar fuera un campeón del mundo. Hoy incluso perdiendo muchas selecciones tendrán margen de error. El sistema protege a grandes y aplaza los duelos de alto voltaje para las rondas eliminatorias. Nada que ver con los grupos de la muerte que marcaron época. Italia, Inglaterra y Uruguay juntos en Brasil 2014. España y Alemania chocando en Qatar 2022. O aquel grupo de 2006 con Italia, Estados Unidos, Ghana y República Checa, donde cualquiera podía caer. El Mundial 2026 promete más partidos, más países y más inclusión, pero menos crueldad temprana. La emoción no desaparece, solo se traslada. La gran pregunta es si el fútbol gana el espectáculo o pierde una de sus pruebas más salvajes. La respuesta llegará cuando ruede la pelota en Estados Unidos, México y Canadá. Para Unánimo Deportes reportó Francisco Zuleta.
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15: Desde la final de la Champions League 1995 hasta las nuevas promesas de las canteras europeas, el apellido Kluivert ha dejado una huella imborrable en el fútbol mundial. Todo comenzó con Patrick Kluivert, el delantero del Ajax, que con apenas 18 años marcó el gol del triunfo ante el Milan y llevó al club neerlandés a la victoria europea. Aquel gol fue el más que un triunfo. Fue el inicio de una dinastía. Patrick brilló después en el Barcelona, donde se convirtió en uno de los delanteros más temidos de Europa y en una figura esencial para atender el fútbol ofensivo de finales de los 90 y comienzos de los 2000. Hoy el legado continúa con sus hijos, que llevan el apellido a nuevas ligas y estilos de juego. Justin Kluivert, el mayor, ha consolidado en la Premier League con el Bournemouth, rápido, técnico y desequilibrante, pues ha encontrado su mejor versión en Inglaterra, marcando goles decisivos y adaptándose a la identidad e intensidad del fútbol inglés. Cada partido confirma que heredó la mentalidad competitiva y la visión del golpe de su padre. Su hermano, Ruben Kluivert, eligió el camino de la defensa. Fichó por el Olympique de Lyon en 2025 y ha mostrado su talento en Europa, incluso anotando en competición continental. Su paso firme por la Ligue 1 refleja la madurez poco común en jugadores de su edad y un potencial que podría llevarlo lejos. Mientras tanto, Shane Kluivert, el menor de la familia, ya comienza a hacerse un nombre en la cantera del FC Barcelona. Desde la banda izquierda, su velocidad y talento con el balón le han permitido destacar en la UEFA Young League, donde marcó un gol clave ante el PSG. Incluso Quincy Kluivert, el mayor de los hermanos, aunque menos mediático, sigue vinculado al fútbol en los Países Bajos. Cada uno a su manera mantiene viva la pasión familiar por el balón. Patrick, por su parte, sigue ligado al juego. Ahora desde los banquillos, tras haber sido director técnico de la Masía y asistente en selecciones, hoy es entrenador de Indonesia llevando su experiencia internacional a un nuevo escenario. Su historia combinada con la de sus hijos convierte el apellido Kluivert en un sinónimo de continuidad, esfuerzo y talento. Para Unánimo Deportes reportó Francisco Zuleta.
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15: El Bernabéu está a punto de afrontar uno de los desafíos más grandes de su historia, convertirse en una sede oficial de un partido de temporada regular de la NFL. No es solo una exhibición, es la liga más poderosa del mundo aterrizando en Madrid y exigiendo una transformación real del estadio. La remodelación ha sido clave, el techo retráctil, el videomarcador de 360 grados y el césped y

0: controles estrictos, accesos médicos regulados y un dispositivo de seguridad masivo. El túnel subterráneo y el nuevo aparcamiento permiten mover camiones y producción sin bloquear la Castellana. Es un montaje 5 veces mayor que el de un partido de liga. Y el impacto visual y comercial es enorme. Branding de la NFL por todo el estadio, merchandising exclusivo, colaboraciones con el Real Madrid y un halftime show de nivel internacional. Madrid se convierte en un escaparate global y en un imán para miles de visitantes. En resumen, esto no es un experimento, es una prueba de fuego. Si todo sale bien, el Bernabéu puede convertirse en una sede fija de la NFL en Europa. Y ahora mismo parece más preparado para dar este salto. Para Unánimo Deportes reportó Francisco Zuleta.
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2: En el fútbol no solo se vive con goles, también con locura. Estas son celebraciones más raras, creativas y divertidas que han dejado huella en la historia del fútbol. Empecemos con Peter Crouch y el robot en el año del 2006. El delantero inglés se volvió viral con su baile del robot tras marcar un gol. Bebeto y la cuna en el Mundial de 1994. Celebró el nacimiento de su hijo simulando mecerlo en brazos. Se volvió una de las más imitadas del mundo. Mario Balotelli, Why Always Me. En el 2011 se levantó la camiseta tras un gol contra el United y mostró el mensaje. Iceland Theme, celebración vikinga. En la Euro de 2016, gol y luego un ritual vikingo con todo el estadio. Stjarnan FC, los reyes de las celebraciones. Hicieron una pesca ficticia, una selfie humano y hasta una coreografía de cámara lenta. Francesco Totti y el selfie con la curva sur. Gol en el clásico romano. Se fue directo al público y se tomó una selfie con los hinchas. Robbie Fowler, esnifando la línea. Simuló inhalar una línea en el campo y fue multado duramente. Nicolás Anelka y el gesto político. Celebración con mensaje que causó polémica internacional. Edmilson y su oración eterna. Tardó tanto rezando que el árbitro casi lo amonesta por perder tiempo. Estas fueron celebraciones icónicas. ¿Por qué marcar un gol ya es increíble, pero celebrando con estilo? Eso es otra cosa.
0: ¿Y si Canelo Álvarez no tuviera realmente 35? Al menos no por dentro. El propio Saúl encendió la conversación al revelar que, tras realizarse estudios en una clínica de longevidad en Suiza, sus resultados marcaron una edad biológica de apenas 26 años. No habla de su edad real, sino del estado de su cuerpo. Según Canelo, le revisaron cerebro, arterias, inflamación y condición física general, y el dato que más llamó su atención fue este. Asegura que su cerebro apareció como si nunca hubiera peleado. El impacto es enorme porque hablamos de un boxeador con más de 2 décadas como profesional, decenas de combates, miles de golpes, campeonatos mundiales y una carrera básicamente construida en uno de los deportes más castigadores del mundo. La frase llega en un momento clave, entre lesiones, críticas y dudas sobre cuánto le queda en la élite. Eso sí, no hay estudios públicos que lo comprueben, pero por ahora es la palabra de Canelo. En el boxeo, una cosa es la edad del pasaporte y otra lo que todavía puede demostrarse arriba del ring. Para Unánimo Deportes reportó Francisco Zuleta.
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3: Hoy vamos a hablar de uno de los delanteros más letales del fútbol moderno, Robert Lewandowski, un jugador que convirtió el gol en rutina y los récords en costumbre. Todo comenzó en Polonia, pero su gran salto llegó con el Borussia Dortmund, donde, bajo el mando de Jürgen Klopp, empezó a construir su nombre en Europa. Y claro, imposible olvidar ese momento en el que le metió 4 goles al Real Madrid en Champions, una noche que lo cambió todo. Después vino su mejor versión con el Bayern Múnich. Ahí, Lewandowski se convirtió en una máquina imparable. Ganó todo, incluyendo la UEFA Champions League en 2020, y rompió récords históricos como el de más goles en una temporada, superando a Gerd Müller. Ese mismo año, muchos lo consideraron el mejor del mundo, aunque el Balón de Oro nunca llegó. En 2022, decidió cambiar de aires y fichó por el FC Barcelona, donde siguió demostrando que el gol sigue siendo su mejor idioma. Pero ahora, su historia podría tener un nuevo capítulo. De acuerdo con reportes recientes, Lewandowski estará interesado en continuar su carrera en la Serie A. Así es, Italia podría ser su siguiente destino, buscando un último gran reto en una de las ligas más tácticas de Europa. Aunque no hay nada confirmado todavía, esta posibilidad ha empezado a llamar mucho la atención.
4: Unánimo Deportes presenta. ¿Sabía usted que el 2 veces campeón de peso pesado George Foreman se

0: estima que a lo largo de todos sus años ha ganado mucho más dinero con las parrillas para asar, se dice que son millones de dólares los ganados con las George Foreman Grill que con el propio boxeo. ¿Sabía usted que en el año 1902 el primer latino en ingresar a las grandes ligas no fue ni cubano, ni puertorriqueño, ni dominicano, ni venezolano? Fue el colombiano Luis Carlos Castro, nacido en Medellín, jugó para los Atléticos de Filadelfia hace 121 años. ¿Sabía usted que Alemania es el único país que ha jugado más de 100 partidos en mundiales debido a la cantidad de veces que ha llegado a finales y semifinales? Y según sondeos, la segunda mayor afición del fútbol argentino está en China, pues cerca de 40 millones siguen la Liga Argentina y más de 7 millones ven los clásicos del Boca Juniors contra el River Plate.
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1: Hola, ¿cómo les va? ¿Qué tal? Un abrazo. Aquí estamos. Ha llegado el momento porque ya nuestro Puma Daniel Reyes está en tierras mundialistas. Esto es Camino al Fútbol, un podcast de Unánimo Deportes. Y se inicia la Copa del Mundo. Se inicia el Mundial de Fútbol. Arrancan los 48 equipos, todos con derecho a soñar, indiscutiblemente, claro. Hay candidatos, hay equipos que desde hace mucho tiempo vienen dejando claro que tienen con qué pelear la Copa del Mundo. Primero los saludamos, mi estimado Puma, porque, hombre, habíamos prometido que lo tendríamos desde Ciudad de México. El estadio de la Ciudad de México, así se llama durante la Copa del Mundo, se viste de gala y se inaugura el Mundial de Fútbol mañana. Y allí tendremos, como debe ser, al Puma Daniel Reyes. Señor Reyes, sé que para estar con nosotros prácticamente no durmió. Y qué bueno, no que no haya dormido, no. Qué bueno que lo tenemos ya, desde Xochimilco, con un país que me imagino a esta altura, si antes no respiraba tanto porque hay muchas cosas en el diario vivir, pues ya está respirando, viviendo, en fin, por todos los poros, dejándonos ver que el fútbol pasó a ser el gran protagonista. ¿Cómo le va?
2: ¿Qué tal, Kenneth? Te mando un abrazo. Sí, ya estamos listos aquí en México. Ayer aterricé en la noche y fíjate que pude aparte comprobar, ¿no? Primero aterrizar en Atlanta, es donde hice la escala, y después de Atlanta aquí a Ciudad de México. Y sí se nota la diferencia, ¿eh? Es decir, Atlanta, que además es sede mundialista, un par de playeras escocesas, algunos alemanes que se veían un poquito perdidos, pero cuando aterrizan en Ciudad de México, ahí sí ves una marea de playeras de la selección mexicana y la gente ya demasiado enganchada. Yo creo que los nervios, la expectativa que hay por el partido de este jueves, Kenneth, se han visto muy poco. A ver, yo sé que Ciudad de México ha sido sede en dos ocasiones, el Estadio Azteca, pero esta tercera se siente muy especial, ¿eh? Así que mucha expectativa. Ya la gente no puede esperar para que se dé por fin este partido en contra de Sudáfrica. Y emocionado, ¿eh?, de estar acá en tierras mundialistas.
1: El Coloso de Santa Úrsula, el mismo estadio que vio campeón a Pelé en el 70 y a Maradona en el 86. Inicia la Copa del Mundo. Hasta aquí nos trajo el río. Y aquí, en Camino al Fútbol y en todas las plataformas de Unánimo, tendremos la cobertura, el comentario, el antes, el después, como debe ser. Los goleadores de la Copa del Mundo, mi estimado Puma Daniel Reyes, ¿podrá Mbappé o Messi romper el récord de goleador en Copas del Mundo? A ver, Miroslav Klose, el alemán, tiene 16 goles. Es el goleador de los mundiales. Ronaldo Nazario tiene 15. El Gordao. Gerd Müller de Alemania, 14. Josh Fontaine de Francia, 13. Lionel Messi de Argentina, 13 goles. Pelé, Edson Arantes do Nascimento, 12. Kylian Mbappé tiene 12. Sandor Coxey de Hungría tiene 11. Jürgen Klinsmann de Alemania tiene 11. Thomas Müller de Alemania, 10 goles. Bueno, en activo Kylian Mbappé. Kylian Mbappé, que tiene 12 y que tiene la posibilidad junto a Messi, que tiene 13, ya lo nombramos en el quinto lugar, de establecer nuevo récord de goles en Copas del Mundo. ¿Será que se les da? Anoche, por ejemplo, Messi jugó ante Islandia, demostró que está listo para el Mundial, ingresó inmediatamente, primer balón que tocó, pase perfecto, dejó mano a mano a Lautaro, le cometieron penal. Argentina ganó cómodamente ante Islandia. Y por los lados de Kylian Mbappé, no viene pasando su mejor momento, pero sabemos de su capacidad goleadora. ¿Será que alguno de estos dos, Messi con 13 o Mbappé con 12, sobrepasa a Miroslav Klose, el alemán que tiene 16 goles en total? Tendría que anotar, para Messi serían 3 o más. Para Kylian Mbappé, 4 goles o más.
2: Sí, da la impresión, Kenneth, que sí vamos a ver que por lo menos uno de los dos llega a los 16. A ver, recuerdo, por ejemplo, lo de Qatar, cuántos penales le tocó justamente cobrar a Lionel Messi. te diría que fueron bastantes. Y ya con simplemente con esos penales, ya llegaría. Yo creo que por lo menos 3 goles sí va a ser Lionel Messi. Y el caso de Kylian Mbappé, también, a ver, como bien mencionas, no está llegando en su mejor momento Francia, pero es la gran favorita. O sea, garantizado, te diría que tiene por lo menos hasta cuartos de final. Y me estoy yendo bajo, ¿eh? Yo creo que es, para mí es el candidato para llevarse el Mundial. Y es decir que con esto, tu goleador va a poder marcar bastante. Así que este récord que pensábamos que era casi imposible para igualar o incluso pasarlo, híjole, yo creo que sí se va a conseguir, ¿eh, Kenneth? A ver, y también lo que nos queda claro es que por la edad que tiene Kylian Mbappé, si no pasa nada raro, y con esto me refiero a alguna lesión, bueno, pues no solo lo va a pasar, lo va a pulverizar, porque le queda por lo menos 2 mundiales más.
1: Definitivamente, o sea, Messi puede que en caso de que le vaya bien y anote goles, anote más de 3, pase a ser el máximo goleador en la historia de los mundiales, pero de que Mbappé tiene todo para establecer un récord con contundencia, como decía el Puma, para pulverizar el récord, definitivamente no queda la más mínima duda. Francia, de Kylian Mbappé, se va a enfrentar a Senegal, a Noruega y a Irak en primera instancia, en fase de grupos, y Argentina y Messi, Austria, Jordania y Argelia. Así se iniciará la Copa del Mundo para estos 2 equipos. Está ahí tambaleando el récord de Miroslav Klose. Una cantidad de jugadorazos, uno ve en esta lista. Digámoslo así, Klose no fue de... Si uno ve la lista y se puede analizar, está Klose, está Ronaldo, está George Fontaine, está Jürgen Klinsmann, está Thomas Müller. No muchos de ellos virtuosos, pero Ronaldo definitivamente con 15 goles, pues fue de los que quedó como uno de los artistas del fútbol mundial en todos los tiempos. Quizás el mejor, o quizás no, para mí el mejor definidor en mucho tiempo, el mejor que vi al menos, un jugadorazo en todo sentido. Para algunos, el fenómeno es el mejor jugador que han visto.
2: Sí. La fórmula que definía Kenneth, yo creo que no la vamos a volver a ver o se da muy poco. Y me quedé pensando lo que decías en los rivales del grupo. A ver, a priori, Argentina tiene rivales más a modo, ¿no? Con Austria, con Jordania y con Argelia. Argelia lo vi hace unos días en contra de Holanda. Tiene buen equipo, pero tampoco es que asuste a nadie. O sea, yo creo que Argentina no debería de tener problema en ganarle a los 3. A ver, no quiero decir golear, porque sabes que en un mundial es muy complicado, pero sí tiene más pinta que Argentina puede marcar más goles en esa primera ronda que lo que tiene Francia, porque, a ver, enfrentar al actual campeón en la cancha africano, que es Senegal, no en papel, a Noruega y a Irak. Obviamente Irak, el rival más débil, de lejos, pero bueno, Noruega tiene un equipo muy decente, es decir, tienes 2 equipos de muy buen nivel y a Irak que tienes que ganar y además golear. Yo creo que por eso le damos creo que Messi va, por lo menos en la primera ronda, Kenneth, marcar más goles que Haaland. Que Kylian Mbappé.
1: Que Kylian Mbappé. Y de pronto por ahí también que Haaland. Pero también, no están entre los candidatos a llevarse, o al menos de manera inminente, el título de goleo. A propósito, y antes de seguir con el tema de los goles y la Copa del Mundo, Puma, y usted lo vivió muy de cerca, uno de los rivales de Colombia es Uzbekistán, el equipo de Fabio Cannavaro. Complicó a Países Bajos, sí, es amistoso y no debemos sacar conclusiones radicales, pero por eso es que todos los partidos son serios. Este equipo viene trabajando y como nadie piensa en él para ganar nada, ni siquiera para empatar, hombre, puede llegar a sorprender a cualquiera, ¿eh?
2: Bueno, y además, Kenneth, que hay que decirlo, hay mucho dinero en el país y han invertido mucho dinero en la selección, invirtiendo demasiado, sobre todo, en jugadores jóvenes, que esto ya es un proceso. O sea, no es casualidad que estén en este Mundial por la cantidad de dinero que han venido invirtiendo en los últimos años. Kuzanov, sin lugar a dudas, es la figura, el jugador del Manchester City, y obviamente vi entero ese partido en contra de Holanda, ese encuentro, creo, en las afueras de Nueva York. con muy poco público. Se veía bastante gracioso que veías más policías que gente en la tribuna, porque así se decidió, ¿eh? No querían gente, dicho de paso, pero que le complicó demasiado. De hecho, empató al minuto 89 y con un hombre más por la expulsión de Gustil, y cuando parecía que se iba 1-1, bueno, pues ese penal de Cody Gakpo en el último minuto le dio el triunfo a Holanda, que Holanda aquí sí, con equipo completo, con los titulares, todo, casi todo el encuentro. Así que no hay excusa, Kenneth, de decir, no, es que eran los suplentes. No. Holanda puso a lo mejor. Sabemos que en un amistoso antes del Mundial, tampoco los jugadores van a ir al 100. No quiere nadie una lesión, pero bueno, sí llama la atención que a priori Holanda tendría que haber ganado por mucho a Uzbekistán. Me va a tocar verlos en vivo contra tu selección, contra Colombia. Juegan aquí en el Azteca y ahí estaremos presentes.
1: Y tendremos los comentarios, la previa y el recuento de los daños con usted, mi estimado Puma, Daniel Reyes. En todo caso, ojo, cualquiera complica. Y es verdad, si no sacamos conclusiones radicales en un amistoso normal, menos en el último antes de la Copa del Mundo, lo que sí vimos los equipos de gala, vimos los 11 que serán titulares, si se quiere, de la mayoría de las selecciones. ¿Quiénes son los candidatos a ganar el campeonato de goleo de esta Copa del Mundo? A ver, Kylian Mbappé, para muchos el gran favorito. Ganó la bota de oro del Mundial del 2022, principal candidato, historial mundialista, uh-huh. Poder ofensivo de Francia, en fin, se juntan muchas cosas. Se da la tormenta perfecta, Francia es candidatazo. Y Mbappé es la gran figura de un equipo lleno de jugadorazos. Harry Kane quiere repetir, ganó la bota de oro en Rusia 2018, temporada espectacular, lo del inglés es sensacional, con el Bayern Múnich. Inglaterra para muchos es favorita para llegar muy lejos, aumenta las opciones de Harry Kane. Erling Haaland jugará su primer mundial con Noruega, es la gran amenaza a Kane y a Mbappé, terminó las eliminatorias con números impresionantes. Si Noruega avanza, podría, si avanza de ronda, obviamente, podría convertirse en una máquina de goles. ¿Esos tres, Puma, o se le ocurre otro?
2: Bueno, siempre hay...
1: no podemos, obviamente, esos tres compitiendo con Messi.
2: Claro, sí.
1: O sea, Messi por defecto está ahí.
2: Y siempre hay un jugador, Kenneth, que no esperas... Y que se mete en ese grupo. A ver, sobre todo, por ejemplo, de los jugadores que van a enfrentar a la adversión, a los equipos más sencillos. Y me explico. Alemania va a jugar contra Curazao, por ejemplo, ¿no? Están en el mismo grupo. Costa de Marfil y Ecuador. Pero claro, es el partido en contra de Curazao. Y lo ha dicho el mismo Dick Advocaat, el entrenador de la isla. Comparado con Alemania, somos amateurs. Y es que es así. O sea, la gran mayoría de los jugadores de entrada juegan en Holanda, nacidos allá, por cierto, en Holanda. Pero son jugadores que no portarían la camisa de la Orañe ni en tres vidas, que ni volviendo a nacer. ¿A qué voy con esto? Que ese Holanda-Curazao pinta para goleada histórica. Y aquí, para toda esa gente que le gusta jugar al fantasy, pues meter a Kai Havertz, que llega en un buen momento y que probablemente en ese partido pueda marcar muchos goles, ¿no? Y marcando con esos goles, bueno, pues ya vas encarrerado un poco para ser campeón de goleo. ¿Cuántas veces no hemos visto que algún jugador mete tres o los que tú me digas? Yo con lo de Haaland tengo el único problema es hasta qué fase va a pasar Noruega, ¿no? O sea... no es lo mismo Kylian Mbappé o Messi, que sabemos que Argentina y que Francia, si no pasa nada raro, van a estar en las finales, o sea, ya sea semifinales.
1: Mínimo, finales, mínimo en cuartos, mínimo juegan cinco.
2: Tal cual.
1: Mínimo.
2: Tal cual. Y ahí, Kenneth, ahí es cuando también podríamos poner... En teoría tendría que ser el centro delantero de España, porque también esperamos que España llegue muy lejos. Lo que está haciendo Mikel Oyarzabal es una locura. Volvió a marcar en Puebla, está en muy buena racha. Así que yo creo que ese puede ser el jugador que no tenemos, pero que poco a poco puede llegar ahí. El tema de España es que se reparten los goles entre todos, ¿no? También podemos poner a Lamine Yamal, pero me parece que hay que tener muy, muy, hay que tener un ojo puesto en Mikel Oyarzabal.
1: Nunca ha ganado la bota de oro mundialista Leo Messi. Ojo, ojo con eso. Y este será su último tango, his last dance. Porque, bueno, como dice el Puma, no ser que pase nada raro, no va a jugar la próxima Copa del Mundo. En todo caso, en esta tiene la posibilidad. Ya tranquilo porque su carrera la hizo, ya tranquilo porque ya fue campeón del mundo, ganó todo lo que tenía que ganar. En fin, a ver, daba Kai Havertz, el Puma Daniel Reyes, y Oyarzabal como posibilidades. Sí. Y se puede dar. CR7, ¿tiene opción de ser el máximo goleador?
2: Mira, fíjate que yo no lo puse, Kenneth, porque sinceramente lo veo complicado. No imposible, ¿eh? No imposible, porque sabemos que también, así como lo dije con Messi, con los penales, creo que con Portugal puede pasar lo mismo. El grupo, bueno, con Colombia, con Uzbekistán, no es el grupo más complicado, pero tampoco es lo más sencillo, ¿eh? O sea, yo aquí sí lo dudo. O sea, yo no veo a Cristiano Ronaldo. Híjole, a ver, estas son de las afirmaciones que te voy a decir, Kenneth, y a lo mejor luego me trago las palabras, pero yo no lo veo marcando más de 2 goles en este Mundial.
1: Yo estoy de acuerdo. O sea, me parece que ya no tiene para ser el máximo goleador, pese a que juega en un equipazo. Y la capacidad goleadora la tiene, lo físico ya no lo tiene. O sea, evidentemente que tarde o temprano el padre tiempo le iba a pasar factura. Y ya no es el de antes. Sí, sigue siendo letal, sigue siendo peligroso cuando está en el área. Este debe ser también su último mundial. Ojo que, revisando goleadores históricos, por ejemplo, James Rodríguez fue goleador en el Mundial del 2014. Y yo creo que nadie se imaginaba que el goleador iba a ser James, sobre todo porque Colombia llegó a ese Mundial sin Falcao. Falcao no estuvo, que era el gran goleador de la selección colombiana, y James terminó siendo líder de goleo, terminó siendo el goleador de esa Copa del Mundo. Hay goleadores inesperados. Es que el Mundial es un torneo de un mes, bueno, ahora de un mes y medio, donde por ahí a alguno se le prende la lamparita y se le dan las cosas y los goles están ahí, está mojando, está dulce, y termina llevándose el título de goleo. Si no, pregúntele a Salvatore Totò Schillaci.
2: El Salvatore mundial, de la patria.
1: Exactamente, en el Mundial de Italia 90, nadie contaba con él. En la previa nadie decía, no, es que hay un Schillaci que puede llegar a ser el supergoleador. Es más, después de ese Mundial, creo que terminó en Japón, pero su carrera no fue brillante. Pero fue goleador de la Copa del Mundo. El Mundial sí, es el evento máximo a nivel de selecciones, pero al mismo tiempo, es un torneo de un mes donde un jugador que venga bien, donde alguien que venga a buen ritmo, bien físicamente, por ahí se le prende la lamparita y termina llevándose el título de goleo. Hay mucha gente que no podemos descartar.
2: Y por eso, Kenneth, nos gusta tanto el fútbol, porque si no sería muy fácil. Le preguntas a ChatGPT, oye, dame los goleadores del Mundial 2026. Y claro, lo que va a hacer ChatGPT es te va a dar las estadísticas, va a hacer sus cuentas y te va a poner a ciertos jugadores. Pero esto es lo bonito, o sea que siempre hay alguien, por eso te mencionaba esos nombres, ¿no? El de Kai Havertz, el de Oyarzabal, que a veces no los tienes. Y yo creo que, a ver, seguro va a haber algún otro jugador que va a estar ahí. O por lo menos que en la primera ronda nos va a sorprender con alguna goleada. Esto también tiene este Mundial, que tú sabes que a mí me gusta que sean tantos equipos. Creo que, sí, que no, le da un buen toque y que
1: la
2: va a ser muy bonito.
1: La comparsa, que siga la
2: fiesta. No, nada de comparsa. Sino que esta alegría del Mundial, que por ejemplo se está viviendo en México, se pueda vivir en Cabo Verde, que se pueda vivir en Congo, que se pueda vivir en todos estos países que generalmente no se vive. Pero
1: siempre
2: esto
1: lo
2: también
1: vivieron. Lo que pasa es que ahora tienen un caramelito más.
2: Pero no con su equipo. Imagínate la gente en Uzbekistán cuando le marquen el primer gol a Colombia, que después Colombia va a marcar 3, que no te preocupes, nace para decirte que
1: ojalá, Uzbekistán 1-0. Hay que tomárselo en serio. Es que uno oye a la gente, y esto es al margen, Puma, pero qué bueno que usted lo dice, uno oye a algunos de los colegas y amigos en Colombia. Y no, no, no, o sea, a Uzbekistán goleados, lo goleamos, y a Congo también lo goleamos, y cuidado, cuidado, que es que parece que no aprendemos de lo que pasó en el 94, cuando Estados Unidos, en condición de local, equipo, selección nacional, que era un rejuntado, que se inventó Belibor Bora Milutinovic con Steve Sampson, porque no había ni siquiera liga, termina ganándole a Colombia y lamentablemente, bueno, desencadenó en situaciones trágicas y ojalá que nunca se vuelvan a repetir, que nos llenaron de vergüenza y de pena. Pero los partidos hay que jugarlos. Ahora, ojo, si uno se pone a pensar en jugadores que pueden estar allá arriba, claro que cualquiera de los que tiene capacidad goleadora puede tener un buen mundial. Por ejemplo, en México, ¿quién viene mal? El goleador, Raúl Jiménez, hace tiempo.
2: Raúl Jiménez.
1: Que no tiene consistencia. Por ahí marca uno cada mes y medio, pero es la carta goleadora de México. ¿Qué tal que se le prende la lamparita y termine disputando título de goleo o algo por el estilo? O sea, uno nunca sabe, pero lo lógico y la lógica, porque nos pregunta César Aguilar, nuestro productor, por Raúl Jiménez, lo lógico y la lógica dice que está entre los que tienen capacidad goleadora. Dice que está entre los que viven un buen momento. Yo, por ejemplo, si me la tuviera que jugar, si me ponen contra la pared y me dicen goleador de la Copa del Mundo, no puedo poner a otro Puma que no sea Harry Kane. O sea, para mí lo de Kane es un momento súper dulce. Ahora ya está ganando títulos con el Bayern Múnich. Tiene una capacidad goleadora y un olfato impresionante. Además, prácticamente infalible cuando le pega desde el punto penal. Ese para mí debe ser el gran candidato a goleador de la Copa del Mundo, incluso por encima de Kylian Mbappé y de Leo Messi. Claro, todo depende hasta dónde llegue su selección y qué tanto tiene la lamparita prendida y qué tan bien llega en lo físico, ¿no?
2: Los dos mejores centrodelanteros, Kenneth, del mundo son Harry Kane y Haaland. Eso creo que no tenemos duda. Y la ventaja que tiene Inglaterra es que en teoría va a llegar más lejos que Noruega. O sea, si todo va medianamente normal. A ver, según las predicciones, lo que hablaba yo de ChatGPT, que a ver, que te pueden decir lo que piense, que a la mera hora no pasa. Pero bueno, según estas predicciones, Kenneth, si Inglaterra hace la primera fase que se espera de Inglaterra y México hace la primera fase que se espera de México, es decir, que los dos sean primeros lugares, se estarían enfrentando en unos octavos de final. O sea, mira hasta dónde me estoy yendo ya yo, a los octavos de final.
1: Bueno, porque, vamos.
2: Sí, no, no, no. Y serían el Azteca, por cierto, ¿eh? Y esta Inglaterra, ha habido muchas críticas, a Tuchel por haber dejado fuera a Cole Palmer, por haber hecho esta selección que a muchos no les cuadra, pero que, bueno, pues es una incógnita. De que tiene un plantel muy vasto, de eso creo que no tenemos duda. Así que yo creo que sí puede estar ahí Harry Kane. Y me quedé pensando en lo de Raúl Jiménez. Dicho sea de paso, ya se anunció que la próxima temporada jugará en la segunda división inglesa. Va a jugar en la Championship con Wolverhampton. Ya de manera oficial ya le anunció el equipo inglés que regresa a un lugar donde fue feliz y que vimos a la mejor versión, Kenneth, de Raúl Jiménez justamente cuando estaba en el Wolverhampton. Así que da gusto. Veremos si tenemos dos jugadores mexicanos en la Championship la próxima temporada, porque teniendo en cuenta que Edson Álvarez también es parte del West Ham que descendió y los rumores, no los rumores, Kenneth, esa parte es mi nota, así que yo te la confirmo, que Sebastián Jurado con Queen's Park Rangers, que lo vienen siguiendo de cerca desde hace ya tiempo y que, bueno, van a estar en negociaciones y ojalá que se pueda dar esto. Pero retomando lo que dices, lo decías de Harry Kane, ¿sabes quién tira mejor los penales que Harry Kane? Raúl Jiménez. Raúl Jiménez tiene el porcentaje más alto en la Premier League.
1: Le pega muy bien.
2: Es infalible justamente ahí. Y no tuvo un buen cierre de temporada. De hecho, no marcó gol en los últimos meses con el Fulham. Pero le hizo bien en contra de Australia, con un rebote después de que Julián Quiñones lo haya puesto en el poste, pero yo creo que sí hay motivos para que la gente se ilusione que Raúl Jiménez por fin, Kenneth, pueda marcar, escucha esto lo que te voy a decir, un gol en un mundial, que esto no lo ha hecho nunca.
1: No lo ha hecho en una Copa del Mundo. Y aquí, por ejemplo, entre las notas está que nos da, usted hablaba de ChatGPT y hablaba de lo que dice la inteligencia artificial, ponen entre los candidatos a Lautaro Martínez de Argentina y a Lamine Yamal de España, que también pueden ser. Sí. Yo reitero, me quedo con Harry Kane. Amanecerá y veremos, y que tengamos muchos goles en la Copa del Mundo. El Puma Daniel Reyes en tierras mundialistas, quien les habla aquí en el Garay, Jonathan Morel, también el gran César Aguilar, todo el equipo trabajando para ustedes. Somos Unánimo Deportes. Baje la aplicación de iHeart y escúchenos, que aquí vamos, camino al fútbol.
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1: Unánimo Deportes presenta. ¿Sabía usted que el puertorriqueño Wilfredo Gómez es el púgil con la racha de nocaut más larga de un campeón mundial? Después de empatar su primera pelea, Wilfredo Gómez noqueó a los siguientes 32 rivales a los que enfrentó. Entre ellos conquistó el título de peso super gallo y noqueó a 13 púgiles en su reinado que duró 4 años. El jugador con más edad en participar en grandes ligas fue Leroy Page, cuando tenía 59 años de edad. Jugó para los Indios de Cleveland. Archie Moore, boxeador estadounidense, no solo fue el rey de los knockouts, fue el campeón mundial de peso semicompleto reinante con más años en todos los tiempos. Hizo 219 peleas, ganando 186. Archie Moore entrenó, entre otros, a Muhammad Ali y George Foreman. Y Leonard Warwick fue el boxeador británico que registró la mayor cantidad de victorias en el peso ligero. Hizo 470 peleas y ganó 340 por knockouts. También tiene la mayor cantidad de derrotas, 127.
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1: Evitar que te marquen, evitar que te hagan goles. Fundamental. O sea, definitivamente los equipos, cualquiera, selección nacional, equipos locales, equipos de ligas locales, de ligas internacionales, donde quiera, equipo de fútbol, se arman de atrás hacia adelante. Muchos técnicos dicen, hombre, yo quiero un arquero que me deje dormir bien, un par de centrales, un cuarteto defensivo o quinteto, porque cuando juega con línea de tres o cuando juega con tres en el fondo, esos tres de atrás son cinco si los carrileros cumplen bien con su tarea. Pero definitivamente la defensa, la capacidad de evitar que vulneren tu portería va a ser fundamental en la Copa del Mundo, como lo es en el fútbol. Y en un torneo de estos mucho más, que en seis semanas se termina. ¿Quién tiene la mejor defensa del torneo? En tierras mundialistas, allá en Ciudad de México, en los estudios de Xochimilco, está el Puma Daniel Reyes, que ya está vibrando y celebrando la Copa del Mundo. La defensa del Mundial, Puma.
2: A mí, por jugador y por cómo plantea los partidos de Champs, yo te diría que Francia. Se puede dar el lujo de tener a jugadores de clase mundial en la banca. Y te pongo el ejemplo de Konate, que generalmente él es suplente con Francia. Y para que dejes fuera al central titular de Liverpool, quien va a jugar con el Real Madrid la próxima temporada, pues eso te habla, Kenneth, de la calidad que tienes. Y sobre todo cuando es un entrenador que le gusta tener sí o sí la valla en cero, no complicarse tanto, yo creo que Francia es, sin lugar a dudas, la mejor defensa en este Mundial. A partir de ahí, bueno, ya podremos hablar de los demás equipos. Mira, a ver, no te lo puedo comparar con las potencias europeas, pero me ha gustado a nivel defensivo lo que ha hecho Javier Aguirre. Se está yendo con esta dupla de César Montes y Johan Vázquez. No se va a meter en ningún problema. Israel Reyes por un lado y Gallardo por el otro. Si acaso Gallardo ataca mejor de lo que defiende, pero México se ha mostrado muy solvente, Kenneth, a nivel defensivo. Lo vimos contra Portugal y contra Bélgica, que creo que esos serán los parámetros que tenemos realmente para el Mundial.
1: Y definitivamente, pues, la mejor defensa del Mundial tiene que tener un buen arquero. De eso que no le quepa la más mínima duda. No hay más importante si la defensa o el ataque. Yo diría que la defensa tiene un nivel de importancia diferente, porque si se defiende bien, con un gol se gana el partido. Si no, le toca anotar muchos más, porque tarde o temprano, sobre todo en el fútbol de hoy, fútbol de atletas más que de futbolistas, cualquier pestañeo se termina pagando. Pero vea, usted hablaba de la defensa de Francia. Figuras como William Saliba, como Jules Koundé, como Dayot Upamecano, velocidad, juego aéreo, en fin. España, el equipo más difícil de atacar. Presión colectiva, bloque muy organizado, reduce las oportunidades del rival. Argentina, la vigente campeona del mundo, mantiene gran parte de la base que triunfó en Qatar. Cristian Romero, Lisandro Martínez, Licha. Su fortaleza está en el equilibrio entre defensa y medio campo. Y claro que es uno de los favoritos al título. Ojo con esto. Ecuador. Este equipo defiende decididamente bien.
2: Buena defensa la Ecuador. Muy buena.
1: Inclusive aquí acuérdase, Puma, que en su momento, cuando nos pidieron caballo negro del Mundial, yo lo pongo entre uno de los caballos negros, entre uno de los equipos que puede cumplir con una muy buena Copa del Mundo. Pocos equipos llegan con mejores números. Fue la selección con menos goles recibidos en las eliminatorias sudamericanas. Encajó 5 solamente el equipo de Becachese durante el proceso clasificatorio. Piero Hincapié, William Pacho, en fin. Jugadores que no necesitan carta de presentación han convertido a Ecuador en una de las defensas más sólidas del planeta. Ojo con el seleccionado ecuatoriano ahora que hablamos de defensas, ahora que hablamos de aquellos que buscan impedir la libre elaboración, la libre concepción de goles.
2: Sí, ojo con lo que puede pasar con Ecuador. Dos defensas, Kenneth, que estuvieron justamente en la final de la Champions. Lo de Hincapié y justamente lo de Pacho. Pacho, para mí, uno de los mejores centrales que juega en Europa actualmente, ¿eh? Fue una tremenda contratación la del Paris Saint-Germain. Él jugaba en Alemania. Y a ver, tú que narras la Bundesliga lo tenías bien ubicado, pero la gente en general que no ve tanto la Bundesliga... Dijo,
1: así como también hincapié que ahora está en el Arsenal, también jugaba en Alemania.
2: En el Leverkusen la rompió toda, sí. Y en el Leverkusen la rompió toda. Es decir, se están nutriendo, fíjate, no lo había pensado, pero sí, se están nutriendo los equipos grandes de lo que está pasando en la Bundesliga. Con hincapié y con Pacho es el ejemplo. Y a ver, obviamente Moisés Caicedo, que no es central, pero bueno, pues es un mediocampista que te da... también mucha tranquilidad justamente enfrente de los centrales. Ecuador es un gran equipo, ¿eh? O sea, y sobre todo esto, que es un equipo, muchas veces hay escuadras que llegan con buenos talentos, pero que no lo ves en la cancha. No. Ecuador va a dar de qué hablar. Y me quedé pensando con lo de España. Yo creo que hay equipos donde tenemos muy claro quiénes son los centrales. En España tenemos alguna duda, ¿eh? Contra Perú fueron Laporte y Cubarsí los centrales. Por un lado, Cucurella va a ser titular, sí o sí, eso no tenemos duda. Y Marcos Llorente, el jugador del Atlético de Madrid, por el otro lado. Y ese central, pues creo que puede sufrir algún cambio. Me explico, Kenneth. Marc Pubill hizo una gran temporada con el Atlético de Madrid. No lo habían llamado y se metió... casi de último minuto a esta lista para ir al Mundial, pero si juega como titular yo creo que no nos va a sorprender, ¿eh? Y lo que tiene España es que juegue quien juegue, Kenneth, juegan exactamente en lo mismo. O sea, lo de Luis de la Fuente tiene mucho mérito. Para mí, te lo digo, es el mejor entrenador del Mundial, o sea, porque lo ha demostrado. Ganando Eurocopa, ganando cosas importantes, y sobre todo eso, o sea, que tiene muchos lesionados, pero que no importa, porque esta España es muy reconocible, juegue igual, esté quien esté dentro de la cancha.
1: Sí, tiene un ADN totalmente definido, y han hecho también la tarea, que las piezas se mueven de la misma manera, o sea, se cumple la misma función. Después hay factores técnicos, después hay factores de talento puro como tal, que serán diferentes entre jugador y jugador, pero todos saben el libreto se lo saben de memoria, sí. Y a lo que juega la selección española. ¿Y sabe qué equipo también, Puma?
2: Dios, señor. ¿Cuál?
1: Marruecos. Este es un equipo que nadie quiere enfrentar.
2: No.
1: Por lo que hizo en semifinales, porque es el actual campeón en escritorio de la Copa Africana, en definitiva porque tiene grandes talentos y mantiene, hablando de defensa como tal, porque tiene grandes elementos en el ataque, Abde, el mismo Brahim Díaz, pero mantiene la base defensiva liderada por Achraf Hakimi. Este equipo, y ojo con lo de Diop, qué buen central es Diop, en la selección de Marruecos, central por derecha. Este equipo también es ordenado y se defiende bastante bien. Ese partido Marruecos-Brasil yo lo quiero ver, en el que debuta la selección brasileña y lógico también el seleccionado marroquí. Me parece que se puede llegar a dar el primer, no batacazo, pero el primer sinsabor de la Copa del Mundo si no se cuida el equipo de Ancelotti.
2: Y ahí, Kenneth, se define, te diría que la suerte de los dos, y me explico, el segundo lugar de ese grupo va contra el primero de Holanda y en la segunda ronda. Imagínate tener ya en 16avos un Holanda-Brasil o un Holanda-Marruecos. Bueno, creo que sí te marca el camino. Y es por eso que los dos saben que tienen que ganar ese partido para intentar asegurar ese primer lugar. A ver, luego el Mundial es una locura y acaba ganando el grupo Escocia, ¿no? Pero si no pasa nada raro, creo que entre estos dos va a salir ese primero y segundo lugar. Mencionabas dos nombres, Kenneth, que están preocupando mucho a la prensa, marroquí. Lo de Abde parece ser que no alcanza a llegar al primer juego en contra de Brasil y es una lástima porque un extremo de ese perfil no tiene Marruecos.
1: Se lesionó ante Noruega en el 1-1 del fin de semana.
2: Exactamente, y al parecer, a ver, no es que no lo hayan excluido para todo el Mundial, pero sí pinta que va a ser muy complicado para ese primer partido. Y lo de Achraf, lo de Hakimi, que lo vimos no al 100% en esa final de la Champions League, incluso tuvo que salir de cambio. Él sí va a estar, sí o sí, Kenneth, pero no llega en su mejor momento. O sea, después de esta temporada tan, bueno, no complicada, pero con tantos partidos con el PSG y además jugando incluso la final de la Champions. Así que esto sí puede jugarle en contra, a la selección marroquí, que es que es para mí ese partido es el mejor encuentro de la primera fase. Bueno, no, ese y obviamente el España-Uruguay.
1: Y el España-Uruguay que también pinta para hacer un partidazo. Sí. Y en cuanto a arqueros, ¿qué, Puma? Hablando de defenderse, ¿a quién podemos desde ya candidatear para que sea el gran arquero de esta Copa del Mundo? Yo creo que, a ver, Argentina tiene un arquerazo, Dibu Martínez, sí, que muy seguramente, sí, venía con una lesión en el dedo, pero que muy seguramente, por eso no ha estado en los últimos amistosos, tiene con qué ser el arquero del Mundial.
2: Sí, sí, sí. Y bueno, lo demostró Kenneth, que además en penales no te fallan. Yo te doy otro nombre, Mainan, el portero francés del Milan, que está en un muy buen nivel y que calladito, pero que siempre da buenas actuaciones. Y vamos a tirar a casa. Mira, aquí justo que se dice lo de México que tengo aquí. Vamos a ver qué pasa con el Tala, Rangel. Yo me la juego por el Tala, mi estimado Kenneth. Así te
1: juéguesela por el Tala. Sí. Ojo también, claro, Bélgica con Thibaut Courtois. Alisson, sí, Becker, obvio, en Brasil. Manuel Neuer, que decidió volver del retiro, se había retirado de la selección y va a estar en su último mundial con Alemania. Las mejores defensas, los mejores arqueros, los equipos se arman de atrás hacia adelante. En México, ya, palpitando el Mundial, se viene la inauguración, el Puma Daniel Reyes, quien les habla, Kenneth Garay, estamos en camino al fútbol. 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

0: Estamos de regreso, camino al fútbol. 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
1: La oferta que sacudió a España, Puma, el Atlético de Madrid rechazó una oferta de 150 millones por Julián Álvarez. Florentino Pérez cumplió su promesa electoral de intentar un fichaje galáctico, se hizo oficial la propuesta y habría sido una de las operaciones más grandes en la historia del fútbol español. Yo soy de los que sigo pensando que era una cortina de humo. O sea, él sabía que si ofertaba por Julián Álvarez, al Atlético de Madrid se la iban a rechazar. Y cuando uno sabe que lo van a rechazar, oferta lo que sea.
2: Sí, a ver, Kenneth, yo puedo querer la mejor casa en La Haya, allá en Holanda, y ofertar lo que yo quiera ofertar, pero bueno
1: no está, no está muy lejos de tenerla, la que tienes de las mejorcitas en La Haya.
2: Sí, bueno, podría ser mejor, Kenneth, no me molestaría a unos cuantos metros más. Pero sí, o sea, llegar yo a decirles, oye, te doy tanto dinero, me van a ver así, oye, pero para eso no te alcanza para absolutamente nada. Cumplió, sí, Florentino Pérez, lo que prometió. Él se lo dijo, voy a ofertar por algún jugador. De hecho, me dio risa, Kenneth, porque los insiders que siguen al Real Madrid y todo, nadie, absolutamente nadie, dijo el nombre de Julián Álvarez. Todo el mundo apuntaba a Vitinha, a Joao Neves, se llegó a mencionar a algún otro jugador, a Olise, pero a final de cuentas trascendió esta oferta, de hecho, publicada incluso por el Real Madrid, que eso también llama la atención, ¿eh, Kenneth? El hacer un comunicado diciendo que te rechazaron una propuesta. Esto no se ve, pero claro que va por donde tú dices. Es decir, lo prometió Florentino Pérez, lo hizo y está jugando a varias bandas porque él sabe que no se lo iban a vender. El Atlético de Madrid, mira, yo creo que no hay, se va a hacer polémica, lo que quieras, pero si se lo vende al Barcelona, se puede. Repito, va a haber polémica, pero se puede. Pero al Real Madrid no se lo vende por absolutamente nada del mundo. Su cláusula de rescisión apuntan que es 500 millones de euros. Ni por esa cantidad de Kenneth se lo venderían al Real Madrid. Tendrían que correr al presidente, al vicepresidente, a todos del Atlético de Madrid si esto se llega a dar. ¿Y qué hace Florentino Pérez con esto? Pues que el precio de Julián Álvarez suba, porque el Barça ya sabe que si se lo quiere llevar tiene que poner más de 150 millones de euros.
1: Nada más y nada menos. O sea, era algo que sabía Florentino y que sabía la gente que no se iba a dar. Sí. Y sí, muchas veces aquellos que siguen el día a día del equipo, en medio de esa locura total por dar la primicia o por quedar ante el mundo mejor y dar lo primero que el de al lado, lo cual en definitiva no es el objetivo. El objetivo es dar información veraz, más allá de que sea el segundo que la dio, el tercero que la dio, el quinto que la dio. Pero bueno, viendo esto y teniendo en cuenta lo que hemos observado de parte de los que manejan la mejor información, entre comillas, del Real Madrid, si nadie lo nombró. Y a propósito, usted mencionaba, y ellos también lo mencionaron, a Joao Neves y a Vitinha. Bueno, los dos se quedan en el PSG. Los dos van a continuar en el Paris Saint-Germain la próxima temporada. Además, es uno de estos fichajes que, a ver, Julián Álvarez no necesita carta de presentación, pero tampoco lo veo encajando demasiado en este Real Madrid. Sobre todo porque Kylian Mbappé prácticamente va a jugar de nueve, últimamente se ha estacionado ahí, va a ser el dueño de los goles del Real Madrid, y Julián Álvarez vendría como un complemento, y este Álvarez para mí está para jugar, y todavía no lo ha hecho en Europa, en un equipo que lo haga protagonista. Sí, con el City tuvo minutos, con el City ganó la Champions, con el Atlético de Madrid claro que es titularazo, pero el equipo no propone demasiado. Tiene que ir o tendría que ir, si sale del Atlético de Madrid, a un equipo donde no solamente sea titular total, donde no solamente sea indiscutible, sino que el equipo en el que juegue sea un equipo que proponga constantemente para que se le dé el momento y la posibilidad de explotar su capacidad goleadora.
2: Y hablando de goleadores del Mundial, Kenneth, yo sé que tú dijiste a Lisandro Martínez, a Messi, pero bueno, ojo con el Mundial que pueda hacer Julián Álvarez.
1: A Lautaro.
2: A Lautaro Martínez, sí, tío, Lisandro era otro que jugaba en Racing hace mucho tiempo. A Lautaro Martínez, fíjate que salió justamente Julián Álvarez del Manchester City por estar a la sombra de Haaland. Yo no veo también a Julián Álvarez yendo al Real Madrid por estar a la sombra de Kylian Mbappé, que si vemos la cantidad de goles que marcó, es brutal. Fue algo espectacular lo que hizo. A ver, que a final de cuentas, si no ganas nada, pues queda en mera anécdota. Pero si veamos a lo frío, que son los números, tuvo una gran temporada, ¿eh? Tuvo una gran temporada. Luego ya son las sensaciones, como acabó, lo que tú me digas. Pero por eso yo tampoco lo veía yéndose al Real Madrid. Lo que te decía de las instituciones, pero la otra, muy importante, lo que mencionas. No es el jugador que le hace falta al Real Madrid. Al Real Madrid le hace falta un jugador justamente en el medio campo. No vas a tener otro Kroos, no vas a tener otro Modric, pero, bueno, necesitabas un perfil de esos, ¿no? Que ya se le han ido varios, y no Julián Álvarez. Julián Álvarez sí creo que su mejor destino pues tendría que ser el Barcelona o incluso el Arsenal, aunque lo que ha trascendido es que él no quiere regresar a Inglaterra, él quiere jugar en alguna otra liga, y bueno, pues también eso reduce considerablemente los equipos que puedan pagar ese traspaso, ¿no? Y también ha trascendido que la relación con el Cholo Simeone no es la mejor y que también por eso está buscando salir.
1: Ahí está, claro y contundente lo que se dice de este muy buen jugador, de Julián Álvarez, que tuvo un muy buen Mundial de Qatar, excelente Mundial de Qatar, y que ahora busca otro título con Argentina, que ya lo ganó todo, ya ganó todo lo que podía ganar. Sí. Lo que se puede ganar en el mundo del fútbol a tan corta edad, y claro que se puede dar el lujo de buscar equipo a su acomodo. Ojalá que en algún momento salga del Atlético de Madrid. Por ahora yo lo veo sin ningún tipo

0: que él ya era consciente de para dónde iba cuando se fue al Atlético de Madrid.
1: Sí, y sobre todo aquí lo que preocupa es la relación con los aficionados, porque al aficionado no le gusta este coqueteo. O sea, que tu centro delantero le cierre el ojo al Barcelona, que luego el Real Madrid, tu máximo rival, también haga algún movimiento y que, pues, se esté dejando querer, porque tampoco él jamás ha salido a decir, Kenneth, yo me quiero quedar en el Atlético de Madrid. Y vaya que se lo han preguntado muchas veces. Y él siempre ha dicho, bueno, en el fútbol todo puede pasar, ta, ta, ta, ta. O sea, está muy claro también la posición que él ha tenido. Y por eso te digo que si se queda en el Atlético de Madrid, a ver, al principio va a ser un ambiente complicado para él, porque tampoco terminó la temporada marcando demasiados goles. Obviamente, si se queda y en los primeros partidos marca, a ver, se le olvida todo, ¿eh, Kenneth? Se le olvida todo.
0: Claro.
1: Pero, no va a ser el mejor ambiente, ¿eh?
0: Por ahora, bueno, Florentino habló de Konaté y de Dumfries, ¿no?
1: Sí, que esos ya los tendría prácticamente cerrado, tanto el central de Liverpool como el lateral holandés, ¿sí?
0: Y hay otra que se dio también, ahora que fue reelecto Florentino. Sigue con Adidas hasta el 2034. Esa es buena.
1: Ya mucho tiempo, ¿eh? Muchos años con Adidas.
0: Muchísimo tiempo. El club blanco, sí. El Real Madrid y la marca alemana continúan entonces por 8 años más. Puma, a disfrutar la Copa del Mundo. Nos encontramos siempre por aquí. De
1: gracias.
0: Principio a fin estaremos pendientes de usted. Ahí ya tiene la camiseta, ahí ya tiene la bandera de México. ¡Felicidades y que sea un excelente Mundial!
1: Muchas gracias, Kenneth. Aquí estaremos reportando todos desde la Ciudad de México. Te mando un abrazo.
0: Un abrazote para el Puma Daniel Reyes, a nombre de Jonathan Morel, a nombre de César Aguilar. 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
2: Unánimo Deportes presenta. ¿Sabía usted que el primer equipo de fútbol en llegar a la luna fue el Independiente de Argentina? El responsable fue Héctor Rodríguez, secretario de Relaciones Públicas del club, quien decidió hacerle a Neil Armstrong, Buzz Aldrin y Michael Collins socios de equipo, poco antes de que despegara la misión Apolo 11. Tras varias gestiones en la Embajada de Estados Unidos en Buenos Aires, el señor Rodríguez consiguió enviarles banderitas del equipo a los astronautas, quienes la llevaron consigo el 20 de julio de 1969 a la luna. ¿Sabe usted que el mejor porcentaje de knockouts en la división de los heavyweights lo sigue teniendo Deontay Wilder? Peleó 45

0: veces, ganando 41 de ellas por nocaut con un 91% de efectividad, y sigue siendo mejor que el porcentaje que alcanzó Rocky Marciano, que además de retirarse invicto, ganó 43 peleas de sus 49 por nocaut.
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0: Señoras y señores, ladies and gentlemen, a muy poquito tiempo de que arranque la Copa Mundial, la Copa de la Vida, la Copa del Amor, la Copa de la Pasión, el gobierno está haciendo un ridículo monumental. No hay, de verdad, más que la culpabilidad a terceras personas, a terceros entes, de todas las marchas que están sucediendo en el país, es que las organiza Televisa, es que Roberto Ruano de los Palcos movilizó a la gente, es que TV Azteca está pagando para que sean las manifestaciones más fuertes. ¿Qué chingados está haciendo? Señora presidenta, de verdad, antes de tener información, de verdad, no haga el ridículo. Lo digo en serio, porque ayer vivimos nosotros de cerca las manifestaciones en el Estadio Azteca. Ayer vivimos un caos otra vez en la ciudad gracias a estas manifestaciones que están fuera de control, gracias a ustedes, al gobierno, porque no saben negociar, porque aprovechan estos grupos que tienen todo derecho a manifestarse, así como tengo yo derecho a la movilización, que quede muy claro, señores del gobierno, así como ellos tienen derecho a manifestarse, el derecho a la movilidad. Y estar bloqueando espacios, estar bloqueando calles, estar bloqueando lugares, es responsabilidad del gobierno. El Mundial de Fútbol vive en este momento una incertidumbre brutal gracias a estos grupos de reclamo, por supuesto legítimo, pueden reclamar lo que quieran, pero así donde tengan que reclamar, tampoco es culpa de Emilio Azcárraga ni de Ricardo Salinas, que no sean estúpidos en el gobierno. Es culpa de ellos. Es culpa de ellos por haber dejado de tener un control, porque dicen que no vamos a ser Díaz Ordaz. No, no se necesita ser Díaz Ordaz, no sean estúpidos. Se necesita gobernar. No gobiernan para los manifestantes, gobiernan para todos. No nada más para ellos, para nosotros, para todos, para ustedes, para sus hijos, para los del PAN y para los del PRI. Estamos hartos de que tengamos secuestrada una ciudad y que se aproveche la Copa Mundial de Fútbol para hacer esto mucho más grande. Y mucho más grandes las mentiras que salen desde Palacio Nacional. Iniciamos Reacción en Cadena.
1: Buenos días a los medios de comunicación. Informarle al pueblo de México, sobre todo de la Ciudad de México, que el día de hoy salió publicado un decreto en el Diario Oficial de la Federación. Adelante. Decreto por el que se establecen diversas medidas administrativas en el marco de la celebración de la inauguración de la Copa Mundial de la FIFA 2026 en la Ciudad de México. Adelante. Es un decreto que se emite con la finalidad de mejorar las condiciones de movilidad, seguridad vial y accesibilidad tanto de los habitantes de la Ciudad de México como de los turistas visitantes con motivo de la inauguración de la Copa Mundial de la FIFA 2026. Se plantea aplicar modalidades de trabajo no presenciales únicamente para el día de la inauguración del Mundial. ¿A quién va dirigido este decreto? Adelante. Trabajadores de la Administración Pública Federal, trabajadores del sector privado y estudiantes. Es un decreto para la Ciudad de México y para estos tres grupos. ¿Qué plantea? Adelante. Para los trabajadores de la Administración Pública Federal, las dependencias deberán privilegiar el uso de tecnologías de la información y comunicación que garanticen el adecuado desempeño de las funciones sustantivas y administrativas. Trabajo a distancia, teletrabajo, obviamente todas las actividades esenciales seguirán en marcha, pero todo lo que es trabajo de oficinas del sector público, hacerlo a distancia. Lo mismo para el caso del sector privado. Se exhorta al sector privado y social de la Ciudad de México a que en todas las actividades administrativas no esenciales se implementen esquemas de teletrabajo, esquemas a distancia. Y finalmente, como tercer punto, el decreto plantea la suspensión de clases para todos los niveles educativos de escuelas públicas y privadas en la Ciudad de México para el día jueves, día de la inauguración del Mundial. Este decreto emitido por la presidenta de México fue ya publicado el día de hoy en el Diario Oficial de la Federación.
0: Qué bonito, ya te trabajamos en un programa de poli. Me gustó.
2: Exacto. ¡Ay, cabrón!
0: ¿Qué pasó? ¿Se te cayó?
2: Me cayó el café justo en el pantalón, pero bueno.
0: O sea, traes una taza de mentiras.
2: Sí. Mira. Bueno, a ver, entraste muy, muy duro. Yo de entrada diría que los manifestantes tienen el derecho de protestar. ¿Cuál es el tema que el gobierno nunca les hizo caso a sus peticiones? Ayer veíamos una ahí en el puente que conecta. Están en su derecho. Ahí no estaban bloqueando a nadie, la de ayer. Fue una marcha pacífica.
0: Queriendo tomarse una foto.
2: No, porque si te das cuenta, no bloquearon el Estadio Ciudad de México. Tú podías, te tomabas una foto y te ibas, ¿no? La de ayer, la que nos tocó vivir a la hora del programa. Yo siempre he dicho que están en su derecho. Aquí el gran problema es que el gobierno no atendió a tiempo estas demandas laborales. O sea, son 7 marchas de todo tipo. Se les fue de las manos.
0: 8
2: al gobierno de la Ciudad de México y al gobierno federal. Porque son de toda índole las marchas. O sea, prepárense para un jueves de terror. No veo que de aquí a las próximas 48 horas el gobierno vaya a encontrar un acuerdo. Ese es el punto.
0: Pero sí, a ver, tienen derecho, a lo que decía, y lo sigo diciendo, ellos tienen derecho a manifestarse, pero nosotros tenemos derecho a movilizarnos.
2: Claro. El gobierno no te hizo caso con el diálogo, de alguna forma tienes que llamar la atención.
0: ¿Qué pasaría?
2: Es el gran punto.
0: Nosotros vamos mañana, nosotros tres, y cerramos Reforma en el Ángel, porque estamos en contra de las políticas macroeconómicas del país.
2: Lo podríamos hacer. Pues a mí me ha tocado ver, tú recorres Reforma. 3 personas han cerrado Reforma e Insurgentes. 3 personas a mí me ha tocado ver.
0: Nos agarran 2 latigazos ahí, y nos meten a la cárcel.
2: Sacas tu manta, no, es que ese es el tema. Sacas tu manta y ya cerraste, colapsaste el centro de la Ciudad de México. Ese es el gran tema.
3: Pero yo sí sigo creyendo que es parte de una ciudad como la nuestra, ¿no? O sea, yo me acuerdo de Brasil 2014 y fue lo mismo previamente antes de la inauguración. Y había manifestaciones por todos lados y en todos lados. O sea, los países que tienen estos conflictos, estos grados de polarización, esta movilización que tiene nuestra ciudad, se aprovechan este megaevento. Es un strike cantado. Es un strike cantado. Era normal que iba a venir todo este tipo de movilizaciones.
4: Personas fallecidas en ese...
3: ¿Cuál es el sentir que ustedes hubieran visto lo óptimo para resolver 7 conflictos que detonan?
0: Porque sea normal, porque se hizo... Y porque se hizo en Brasil, está bien que México se haya permitido que se, lo que decía Luis, que el gobierno salga de control porque no supieron gobernar.
2: O sea, sí queda claro que algo pasó, que hoy está fuera de control la ciudad. Eso del color me recuerda cuando yo venía a la Ciudad de México en los 90, que todavía era una jefatura de gobierno. No hubo control, no hay control. Ayer volví a hacer un recorrido.
0: No van a reprimir.
2: No es reprimir, es encontrar, no se trata de reprimir. Se trata de encontrar en el que tú puedas manifestarte y en el que la gente pueda también tener un libre acceso a tal o cual zona. No se trata de reprimir, se trata de que ambos ciudadanos puedan realizar sus actividades. Y 2, dense una vuelta. Ayer el tren, me subí al tren ligero. No, el tren ligero, el ajolote, no va a servir. El metro sigue. Ayer, ahí están las imágenes, las podemos ver, hice un recorrido. Ya la gente cubriéndose del polvo que hay, trabajando en medio. Es una ciudad que se le fue de las manos a Clara Brugada. No pudo. No pudo, quedó demostrado que ante un gran evento no se prepararon, pero no solo se prepararon ahora. ¿Quién era el jefe de gobierno en 2018? Cuando se da en Moscú, se hace oficial que México va a ser una de las sedes. Era la presidenta. ¿Qué hizo la presidenta? No, en el 18. Cuando se da, entra la presidenta, porque vienen las elecciones en pleno mundial. ¿Qué hizo hoy la presidenta? ¿Qué plan puso en marcha para poder modernizar la Ciudad de México en sus accesos? Nada. Y lo quisieron hacer el cuarto para la una. Ese es el gran tema, ¿eh? Por eso hoy la ciudad está como está. Dense un recorrido en el centro de la ciudad, en las zonas en donde en teoría tienen que ir los turistas. Da vergüenza.
0: Ahora, lo que dijo hoy la presidenta, sí. Si quieren, ahí los podemos escuchar. Sí. Grupos radicales manejados por Ricardo Salinas. O sea, que está loca.
3: Yo veo otra cara.
2: A ver, aquí, o sea, hay que recordar que tiene un encono con este empresario, ¿no?
3: Ayer
2: y es muy fácil,
0: sí, pero a ver, ya está, ¿no? Todo lo que...
3: Ayer caminé.
0: Es lo que pasaba con López Obrador.
3: Avancé por la calle de Mazarik, compañeros, y estuve en Coyoacán el fin de semana, y estuve evidentemente en la Condesa la semana pasada y en la Roma. O sea, ustedes hablan de una ciudad en destrucción y tampoco es cierto.
2: No, estamos hablando de una ciudad. ¿Has pasado
0: por Tlalpan? Una ciudad en destrucción.
2: Fíjate, ¿has pasado por Tlalpan? Una vía de acceso clave. Bueno, nada más te digo una cosa. ¿A qué altura de Tlalpan pasaste?
3: Todo Tlalpan, desde Vértiz hacia el estadio.
2: ¿Sí sabes que hay dos estaciones de metro clave cerradas que siguen cerradas? ¿Sí lo sabes o no lo sabes?
3: Ayer pasé por Tlalpan.
2: No, te pregunto, pero es que la movilidad se da, me extraña. Tú que vas por tu sexto mundial y que va a haber anillos, ¿cuál va a ser la vía de acceso? No va a ser en tu auto, va a ser en transporte público. ¿Sí sabes que hay dos estaciones de Tlalpan, en Tlalpan, de la línea 2, clave para ingresar al Estadio Azteca, cerradas, y que una confluyen tres líneas del metro, y que en esa estación hicieron un puente para desahogar el tráfico, y que se inaugura el Mundial pasado mañana, y que en ese puente sigue cerrado Tlalpan?
3: A ver, Chabacano.
2: Ahí están, ¿eh? Chabacano está cerrado.
3: Pero ayer yo pasé por Chabacano, Luis, en Tlalpan.
2: Yo pasé también. Ahí está, mira, podemos ver las imágenes. Chabacano está cerrado, ¿eh? Chabacano, línea 2, está cerrado.
3: Yo no digo la estación del metro, yo digo la avenida. En movilidad, en coche.
2: Pero volvemos a lo mismo.
0: Pero no se va
2: en coche. ¿Cómo va a ser la movilidad? ¿Cómo va a ser la movilidad al estadio?
3: Bueno, pero entonces en lugar de agarrarlo por Chabacano, tienes que ir por otra, ¿no?
2: Es que ¿cuál es la principal vía de acceso?
0: Porque si le antojó la presidenta no arreglar las cosas o a Clara Burgada, porque no se le antojó.
2: Al Estadio Azteca es Tlalpan. Eso les gusta, ¿no? A los morenistas, a los...
0: Perdón, pero lo que está pasando con el gobierno es un descontrol absoluto. Y pueden salir todos los morenistas a defender lo que está siendo indefendible. Hoy no hay control. Se les salió de las manos y están culpando. En lugar de tener una introspección y ver lo que hicieron mal durante tantos años, porque todo el mundo sabía desde Rusia 2018 que la primera de junio se iba a inaugurar la Copa del Mundo. Todo el mundo lo sabía. Lo sabía Infantino, lo sabía Peña Nieto, lo sabía Andrés Manuel López Obrador, lo sabía Claudia Sheinbaum, lo sabía Clara Brugada. No sé qué, si Clara Brugada sabía lo que era el fútbol antes. Pero lo que sí es cierto y lo que no tienen la menor idea es que los ciudadanos mexicanos tenemos todo el derecho de visarnos. Los ciudadanos mexicanos no somos de primera y de segunda categoría. Los ciudadanos mexicanos se pueden manifestar, sí. Como también nosotros tenemos el derecho a movilizarnos. También.
3: Mira, Luis. No hoy tengo aquí para la agenda de Clara Brugada.
0: Los grupos,
3: espérame, a las 10:30, Luis, Gerardo, mira, a las 10:30 de la mañana, banderazo de la ruta al Chapulín, de la CETRAM Chapultepec, ¿no? Con la inauguración del CETRAM Chapultepec.
0: Nada más. Sí, va a poner una
3: banderazo colote. Ruta en animales Rique, silvestres, CETRAM Universidad. Inauguración de estaciones del Metro Línea 2, CETRAM Tasqueña, a las 4 de la tarde. Uh-huh. Tan solo, a ver, tan solo pero, lo de hoy.
2: A ver, yo nada más, ya yo ayer hice un recorrido, podemos poner esas imágenes, no están las yo ya las recorrí y es un engaño. Fíjate nada más, calzada elevada sobre Tlalpan. Sí sabes que tuvo un costo de 1.913 millones de pesos, la empresa fue impulsora de desarrollo integral y no se entregó a tiempo, ¿eh? Metro, remodelación, 3 estaciones, un costo de 113 millones de pesos, empresa INDHR. No se entregó a tiempo. No se entregó a tiempo.
0: Las tranzas van a seguir existiendo, ahí está, lo estás demostrando con datos.
2: Ahí están las imágenes, yo ayer recorrí, Bellas Artes no está terminado, no va a estar terminado.
0: Que sí, pero todos los políticos.
2: Mira, gracias, ahí está. Eso es Bellas Artes anoche, ¿eh? Eso es lo que va a inaugurar. Ahí está, ¿eh? Eso es lo que va a inaugurar. Les pregunto, ¿eh? Ahí está la gente trabajando. Esas son pues imágenes de anoche a las 7 de la noche, que hice el recorrido en el tramo a Bellas Artes, que es una estación clave turística en el centro y que va a Garibaldi. Ahí está, ayer.
0: Yo lo único que quiero decirles es que en México no merece tener una Copa del Mundo cuando vienen este tipo de líos, y los que son los beneficiados no son los aficionados que van a ir al FanFest, a casas, a ver el partido, no va a haber clases, sería día de asueto, siendo evidentemente tendría que ser una fiesta, es un pueblo futbolero, es un pueblo de esencia deportiva en este sentido, verdaderamente brutal, somos la festividad más grande del mundo en cuestiones de fútbol. No merece que un gobierno le eche a perder todo esto a los ciudadanos porque están secuestrados por grupos de manifestantes. Grupos de manifestantes que, insisto, tienen el mismo derecho como yo de movilizarme. Ellos tienen su derecho a manifestarse, yo tengo mi derecho para movilizarme. Y a mí no me están dando ese derecho de movilización. Porque hay ciudadanos de primera y de segunda para el gobierno porque no quieren reprimir, que no mamen. No estamos hablando de problemas políticos, no estamos hablando de Díaz Ordaz, estamos hablando de negociaciones, estamos hablando de capacidad de gobernar. Y el gobierno de México, la Ciudad de México y el gobierno federal no la han tenido. Y al que le guste, que le guste, y al que no le guste, pero esa es la realidad. Y culpar a un empresario de las movilizaciones y de grupos radicales, como lo dijo la señora presidenta el día de hoy. Grupos radicales. ¿Cuándo? Pagados, que lo demuestre, porque así tenían una sección ya de las mentiras, ¿no? Ah, pues a ver, sus mentiras están haciendo una afectación brutal a una capital del país, que va a la Copa Mundial de Fútbol. Por mí, qué bueno que nos vamos a Estados Unidos al Mundial, porque esto es una mierda.
2: 13 de junio del 2018. 13 de junio del 2018 se hizo oficial el anuncio.
0: Congreso de la FIFA en Moscú.
2: Coorganizador. Se van a cumplir 8 años. Y es increíble que igual en Monterrey, igual en Guadalajara, ¿no? O sea,
0: pero qué bonitos, oye, pero a ver, qué bonitos quedan los ajolotes.
2: Por la misma situación.
0: Qué bonito quedó el pasillo para el Estadio Azteca, morado con morado, clarito morado, fuerte morado, blanquito, blanquito morado. Qué bonito quedó, ¿no? Qué bonito quedó un ajolote afuera del Estadio Azteca diciendo Ciudad de México, ¿no? Ah, eso sí, esos detalles sí hay que verlos, ¿no? Esos detalles sí hay que ponerlos. No, que gobiernen.
3: Pues esa que gobiernen. Se llama Photo Opportunity, va a ser que mucha gente se va a tomar una foto ahí.
0: Qué bueno que se... A ver, Enrique, si no quieres hablar del tema, de verdad no hagas el ridículo.
3: No, pues también hay otras posturas, no solamente las suyas. O sea, está bien su enojo, pero yo no veo...
0: No, no es una postura. Aquí no es una postura, aquí estamos informando.
3: Pues también yo estoy diciendo toda la agenda que también trae y todo el trabajo que también se ha hecho paralelo. Entonces, cuando ustedes dicen es que la ciudad no está, ok, falta la estación no de Bellas Artes.
2: No, pasa la estación de Zócalo, de Pino Suárez, ustedes, de Chabacano, de San Antonio Abad.
3: Mira, ayer que
0: llegaron... ¿Qué van a hacer en el FanFest cuando se metan los de la CENTE?
3: Fíjate, ayer Pero de nueva cuenta, lo de las manifestaciones, Gerardo, pues también, ¿cuántos años llevamos en esto para no saber de dónde vienen las manifestaciones?
0: ¿Y cuántos años llevamos reclamando como ciudadanos?
3: ¿Y por qué hoy están encandiladas las manifestaciones? Pues porque están aprovechando la gran vitrina de la inauguración de la Copa del Mundo.
0: Ah, entonces estás diciendo que los señores manifestantes son los culpables.
3: Pues es parte...
0: Los señores manifestantes están aprovechando la Copa del Mundo para darse a notar. Eso es lo que estás queriendo decir. O sea, es culpa de los manifestantes, no del gobierno.
3: Es una coyuntura en donde, claro, que los grupos de poder...
0: Siempre. No, el gobierno... A ver, esto pasó hace dos semanas. Y no han podido negociar. Y se les ha salido las manos. Lo acaba de decir Luis. México fue sede de la Copa Mundial del Fútbol en el Palacio de Congresos de Moscú, donde fue la votación abierta, donde yo estaba viendo a Decio María celebrando con el señor John de Luisa y con Azcárraga y con todo el mundo que se abrazaban, con Johnny Gulati, Sonny Gulati, con todo el mundo estaban felices. 2018, ¿de qué carajos ha servido tantos malditos años para poder planificar un mundial de fútbol para tener esta situación en este momento? ¿Dónde está Gaby Cuevas? ¿Dónde está la gran Gaby Cuevas? La representante federal ante la FIFA y ante el mundo, que nada más hace más que aventar baloncitos que no saben ni cuánto pesan. ¿Dónde está Gaby Cuevas, que lo único que hace es mostrar las mascotitas? ¿Dónde están los gobernantes de este país? ¿Dónde están? Ah, sí, van a estar todos en el palco de honor el sábado, ¿no?
2: El jueves.
0: ¡Ay, qué bonito es el fútbol! Oye, ¿cuántos juegan, 11 contra 11. Señora delegada, por el amor de Dios, estamos hasta la madre de esto. Que nos dejen en paz.
2: Me acordé de un programa. Buenos días, señor delegado.
0: Regresamos.
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4: Por cierto, nada más a la gente de Guadalajara, si hago una crítica, no tienen que hablarme para decirme, no es que aquí trabajamos padrísimo, maravilloso. Madre, que tengan un poquito de sensibilidad ante la crítica.
5: ¿Quién te habló?
4: En fin, y Monterrey no se diga.
5: Son muy susceptibles, ¿no? Siempre, ¿no? Muy susceptible.
4: Como uno puede. A ver, criticas el protagonismo excesivo del gobernador. A ver, yo he criticado el excesivo protagonismo de mi gran amigo Sammy.
5: ¿Quién es Sammy?
4: Y en lugar de reclamarte, Samuel.
5: Es tu amigo. Digo,
4: me confundo el. No, no es mi amigo, pero el tipo va y me encarga y me dice que, ¿cómo estás? Me gustan las críticas, yo sí estoy abierto a las críticas, pero no critiques a Pablo Lemus, porque puta, haz de cuenta que todo Jalisco va contra ti, ¿no? Pero excesivo protagonismo de los gobernadores, ¿eh? Excesivo protagonismo de los gobernadores, incluido el señor Lemus, incluido el señor Samuel.
5: Sí, no, por ejemplo, pero bueno. En Monterrey hay quejas de que están tapando con mallas el círculo de pobreza de este estado, ¿no? Ahí están las imágenes. ¿No? Pusieron rejas con colores y tapando el círculo de pobreza que hay en Nuevo León, porque aunque no lo crean, tristemente en Nuevo León sí hay franjas de pobreza. Entonces, para que los turistas no vean eso, ¡fum!, lo tapan.
4: Ojalá hagan eso, hagan lo mismo en Los Ángeles y hagan lo mismo en Arlington y hagan lo mismo en Miami, ¿no? Porque tampoco hay así como muchas zonas muy bonitas, también hay zonas muy jodidas, ¿no? Pero ahí no, ¿verdad? Ahí no se meten, porque no politizan esto, porque aquí nos encanta politizar. Y aquí sí vas a criticar a Samuel, porque es del partido naranja, y vas a criticar a Lemus, porque es del partido naranja. Ahí sí te vas a meter, ¿no, Enrique? Porque ahí sí no es el...
6: No. De hecho, yo lo que veo es que en el caso específico de Monterrey, yo lo ponía en las redes sociales desde el fin de semana pasado, han hecho un desmadre la prensa pro Tigre y la prensa pro Rayada, ¿no? Y creo que Luis Castillo desde el viernes pasado dijo, oigan, hay que darle el foco al Go City. Y de ahí que provocara también una muy buena charla con Alejandro Kiuto. ¿No? Porque incluso...
4: Que créeme que los Host City, incluido Bauer, incluido Hute, incluido... ¿Quién es el de...?
5: Es Juan José Frangé, el Host City de... Es presidente municipal
4: los menos y el Host City. Porque, bueno, Frangé está muy metido en el... Frangé está más metido en la cuestión política que va a lanzarse. Hute y Bauer, no votaría nadie por ellos, ¿no? Entonces, ellos están en un trabajo más empresarial, más corporativo. No, están en un trabajo más corporativo, es la realidad.
5: Imagínate a Bauer, alcalde del Álvaro Obregón. Imagínate que sea tu alcalde del Álvaro Obregón.
4: No, porque él es de Las Lomas, tendría que ser de la Miguel Hidalgo.
5: De Miguel Hidalgo, ¿no?
4: ¿No? Donde están los fifís, donde podría ser el alcalde de Balcarce, donde estaría el de la familia Illy, de todas estas familias de poderosos.
5: Pero bueno,
4: ¿no? Vamos con la charla. Vamos a escuchar a Hugh.
7: la semana anterior se dio muchísima información con todo lo que sucedió, con todo el tema de Japón, que bueno, ya está a punto de partir a su siguiente paso, ya llegó la selección de Túnez, pero qué mejor contigo como la cabeza justamente del Hull City de Monterrey, poderlo platicar, Alejandro.
8: Sí, muchas gracias, Enrique. Sí, como tú sabes, digo, mira, sí sabemos que este es un mundial muy atípico en su estructura, ¿no? En una logística muy complicada en tres países. Creo que lo que se ha convertido en un reto para todos es que no existe un comité organizador que centralice todo, sino que hoy tenemos 16 comités organizadores, una oficina de FIFA en Zúrich, otra en Miami, que una oficina en Canadá, y en nuestro caso como país, pues afortunadamente tenemos la oficina de FIFA México que encabeza Jürgen Mainka para coordinarse con las tres sedes, pero de pronto hace que los retos en comunicación y en trabajo coordinado sean más complicados entre diferentes áreas funcionales. Esta visita que tuvo Japón, por ejemplo, a nuestra sede, era, de acuerdo a lo que marca FIFA, en un periodo no exclusivo, ¿no? En un periodo previo a los periodos oficiales donde ya FIFA toma el 100% de la logística de las selecciones. Fue lo que ellos denominan un pre-camp, donde inclusive la selección de Japón contrató a una agencia que era la que coordinaba la logística y fue la que vino meses antes a ver canchas de entrenamiento, hoteles, ¿no? Y que en el camino nosotros tuvimos la oportunidad de conocer al responsable de esa agencia para poderle brindar pues el apoyo como Hull City, ¿no? Porque evidentemente, aunque no fuera un periodo oficial de FIFA, pues nos interesa que Japón tenga una buena experiencia en la ciudad. Había que los ayudamos a hacer el enlace con las autoridades para que tuvieran ellos el respaldo de temas de movilidad y de temas de seguridad. Pues para, y desafortunadamente pues se dio esta situación de la cancha del centro de entrenamiento de Tigres, que provocó además, como tú sabes, hoy también todo esto alimentó la rivalidad entre Rayados y Tigres, porque se aprovechó entre una y otra afición para generar burlas, desgaste, creo que innecesario, y de pronto también genera fake news. Al final del día, creo que la selección de Japón se fue contenta de haber conocido la ciudad, empezar a aclimatarse, porque pues van a estar de regreso aquí en la ciudad en unos días.
7: Alejandro, también está enlazado Miguel Ángel Luis Castillo.
9: Aquí estoy. Adelante. ¿Cómo estás, Alex? Qué gusto saludarte. Oye, igualmente. Yo te hice una crítica abiertamente porque, a ver, como Hull City, Monterrey, la ciudad, a mí me parece que tengo varios años ya en esto del negocio y no recuerdo que un país hubiera quejado, que hubiera abandonado un centro de entrenamiento. Más allá de que tú me dices que es una agencia, pues al final el nombre lo dice, ¿no? Ustedes son la ciudad anfitriona, ¿no? Y que el punto de inflexión haya sido que Japón haya dejado esas instalaciones, más allá de que haya sido vía una agencia, como lo platicas, Alejandro, pues sí. Quien queda mal parado es la ciudad de Monterrey, ¿no? No es la agencia.
8: Sí, Luis, buenas tardes, gusto en saludarte. Mira, perfectamente como tú lo dices, Luis, la preocupación de hecho escaló a todas las autoridades, incluido el gobernador del estado, porque si no hubiéramos dado una nota totalmente negativa como Hull City, como ciudad de Monterrey, como estado de Nuevo León, donde, como tú lo dices, que una selección abandonara un espacio donde habían planificado 6 días de entrenamiento y tuviera que abandonarlo por situación de las canchas o de las instalaciones deportivas, nos dejaba muy mal parados como sede y como país. Entonces, afortunadamente,
9: claro,
8: se logró resolver, no fue lo ideal y creo que se tienen que tomar muchos aprendizajes de este tipo de situaciones, pero pues aquí estamos para dar la cara, para resolver y para seguir trabajando, y te aseguro que lo que hemos estado trabajando, en mi caso por 3 años, pero hay gente que viene trabajando desde 2017, es que queremos dar una nota positiva para México,
9: claro,
8: país, y en este caso para Monterrey,
9: y,
8: para el municipio de Guadalupe y para el estado de Nuevo León.
7: ¿Qué? Perdón, Luis.
9: Y consta nada más una segunda pregunta, consta que no es nada personal. Oye, y el otro punto, que se haya puesto en la palestra mundial que el gobernador haya querido pintar con los colores de, o aunque haya sido una propuesta hacia la FIFA que la rechazó, con los colores de su partido, ¿sí fue realmente una propuesta? Tú como director, ¿sí pusiste la propuesta ante FIFA de utilizar el color naranja como trascendió en los medios?
8: Mira, a ver, lo que sucedió es una situación obviamente de negociación entre las autoridades del gobierno del estado de Nuevo León, el Parque Fundidora y la Hove City para la realización del FIFA Fan Festival. El FIFA Fan Festival de nuestra sede, que ya está el montaje muy avanzado. Hay una paleta de colores que tenemos cada una de las sedes. Ahorita terminando la entrevista te comparto, Enrique, si quieres, para que todo el mundo conozca la paleta de colores que tenemos cada una de las sedes. Y evidentemente esos son los colores oficiales sobre los cuales te puedes mover para los espacios oficiales, sobre todo cuando se usa propiedad intelectual de FIFA, como son las marcas de FIFA, la Copa del Mundo y el propio Fan Festival, que es una marca oficial de FIFA. Entonces hubo una negociación abierta, ¿no? Se tardó más tiempo de lo que hubiéramos esperado, pero afortunadamente ya hace un par de días llegamos a un acuerdo, todos los diseños, todo el montaje que ustedes van a ver en Fundidora está ya aprobado por el gobierno del estado de Nuevo León, por el Parque Fundidora y por las áreas respectivas de FIFA. Entonces,
9: no va de naranja entonces.
8: ¿Eh? Habrá algunos elementos en los alrededores del parque, pero van a predominar los colores de la sede, que tiene el verde, un azul agua y un rojo, que ahorita les compartiré y ustedes van a ser testigos de lo que tendremos en el Fan Festival.
9: ¿Cuál es el legado que le piensa dejar el Mundial a la ciudad de Guadalupe, a Monterrey, en este sentido?
8: Mira, nosotros tenemos un anteproyecto de legado que tiene tres pilares prioritarios, que es infraestructura, medio ambiente y educación. Pero el principal que estamos trabajando en materia de educación, gracias al Partido 1000 o usando el Partido 1000 como un pretexto, es un programa de 1000 becas educativas anuales de forma permanente. Firmamos un convenio con la Fundación de la Universidad Autónoma de Nuevo León, que es la universidad pública más grande del estado de Nuevo León, y en próximos días vamos a anunciar la primera aportación a este fondo de becas. Pero dejar un legado en materia de educación donde 1000 chavos todos los años de por vida reciban una beca educativa, creemos y estamos convencidos que es el mejor legado que podemos dejar, y la Copa del Mundo va a ser ese pretexto que deje este legado en materia de educación en nuestra sede.
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0: Bueno, ¿y todo esto qué? ¿Algún día vamos a hablar de fútbol?
1: No, aquí no se habla ya de fútbol. No se habla de fútbol acá, ¿no? ¿Qué quieres hablar de fútbol?
0: Ah, pero la gran nota es... Mario Bros jugó México contra Aguirre en el México-Bélgica en el 86. Imagínate, Mario Bros, o sea, terminó siendo entrenador de Sudáfrica. Ser entrenador de Sudáfrica es como ser entrenador del Tepatitlán, güey. O sea,
1: ¿por qué, cabrón? Pues Tepatitlán es el campeón de campeones de entrada. ¿No? Es campeón.
2: Pero es muy normal,
0: porque
2: ¿no?
0: Le dan huevos a los árbitros.
2: Oye, el tema de selección, pues lo que está alarmante es lo que ha reportado Juan Carlos Zúñiga en Estadio Deportes, ¿no? El tema de los trabajos separados de los centrales.
0: Pero no necesitan centrales para jugar contra Sudáfrica.
1: Pero ayer mismo lo decíamos, está Reyes. O sea, esta alarma que había.
0: Pues ya para la gente, México va a ser campeón del mundo, ¿no? O sea, ya traen esa en el subconsciente que México va a ser semifinalista del Mundial.
1: Yo creo que
0: le ganaron a Serbia 5-1.
1: Imagínate qué historia. ¿No?
2: Yo creo que ya los jugadores ya están conectados, ¿eh? O sea, ayer con Claudia Sheinbaum, ayer el abanderamiento, ver a todos los dueños del fútbol mexicano metidos ahí en la mañanera del pueblo. Creo que hay una conexión ya entre todos los entes para que esto fluya, para que esto ejerza, y creo que lo están disfrutando ya los chicos y van a disfrutar del Mundial en casa, ¿eh? Bien ahí lo que ha logrado Javier Aguirre.
0: Elemental, a ver, nada más, otra vez vuelvo a lo mismo.
1: Sí,
0: vuelvo a lo mismo. ¿Por qué ayer el abanderamiento fue en el Centro de Alto Rendimiento y no en Palacio Nacional? Por miedo del gobierno a que no llegara la selección a Palacio Nacional. Por miedo. Y se van en helicópteros y todo lo que dicen es, no, la movilidad está maravillosa. Sí, pues claro, si vas en helicóptero y te metes al colegio, al
1: aterrizó en el colegio militar y de ahí ya al CAR.
2: Claro que helicóptero. Llevaron a todos los dueños así.
0: Pues voy a llegar sin pedos,
1: No, la presidenta sí se fue en helicóptero.
2: ¿Y los dueños cómo salieron?
1: En sus camionetas.
0: Los dueños no trabajan en Palacio Nacional, Enrique. O sea, los dueños podrían estar en Perisur comiendo en el fuego de Chao, güey. O sea.
2: No, pero llegaron también al mismo lugar. Venían todos del mismo lugar.
1: Sí, llegaron, no, pero tan es así que no llegaron a tiempo porque está la imagen del ingeniero Víctor Velázquez llegando apresuradamente. Es la verdad, ahí está la imagen.
0: Eso que estaba, mejor estaba en la Noria o en su oficina en Gran
1: Sur. No, estaba en Palacio y de Palacio. Y llegó apresurado, incluso le tuvieron que abrir la puerta del zaguán de donde accesamos todos, porque ya iba retrasado al protocolo. Ahí está la imagen, no engañamos a nadie. Ahí está llegando retrasado. ¿Por qué? Por los cuellos de botella que hay hacia esa zona.
0: Exacto, pero bueno, eso no se dice, ¿no? Eso no se hace, eso no se manifiesta, eso no se puede decir, porque está prohibido, ¿no?
1: ¿En dónde?
0: Pues en todos los espacios publicitarios.
1: Pero íbamos a hablar de fútbol, ¿no?
2: Mejor ya vamos con
0: ya hablamos.
2: Mike, güey, para el reporte.
1: Exacto. Por cierto, nada más, hay un nado sincronizado, Memo Ochoa, ¿no? Yo sé, Memo Ochoa no está participando en los interescuadras.
0: ¿No que iba a titular, según tú?
1: ¿Quién? Yo jamás, yo no he dicho que es titular, no sé si te equivocaste. No, yo, a mí me aseguran que es Tala. Es más, en los interescuadras que ha hecho Javier Aguirre, Memo ya no participa. Por eso, aquel reflexión que dice Javier el jueves después del partido, que dice, a ver, yo te lo voy a decir y tú usas la frase. Por eso, Luis, mira, aquí está Rafa Márquez, Memo Ochoa, Amor. Y cuando dijo Memo Ochoa como parte de mi cuerpo técnico. Ahí está, ¿eh?
0: Muy bien.
1: Vamos con May.
0: Ahora, ya todo lo que se comprueba, que el tercer portero es el que sirve los refrescos y el café, ¿no?
1: No, es el líder, es el que está ahí, el de experiencia. ¿Por qué va a servir los refrescos y el café?
0: Pues, ¿qué tiene de malo? O sea, ¿te denigra servirle un café a
1: tu compañero? No, pero tú lo estás haciendo de manera despectiva. Tú, yo no.
0: No, tú.
1: Tú. No, tú dijiste, siempre. ¿Cuándo has visto que el tercer portero sirva
0: los refrescos y el café? Por cierto, ayer lo que dijo Luis de la Fuente... Lo que dijo ayer Luis de la Fuente, yo sí lo tomo en serio. España tiene a los 6 mejores mediocampistas del mundo.
1: ¿Quiénes?
0: Vamos con May.
3: Hola, hola, ¿cómo están, amigos? Qué placer saludarlos. Comienza ya a caer la lluvia aquí en el centro de alto rendimiento. Comienza ya también la preparación más intensa de la selección mexicana de cara a lo que será el debut en el estadio de la Ciudad de México este próximo jueves contra la selección de Sudáfrica. Han hablado protagonistas del conjunto comandado por Javier el Vasco Aguirre y no tienen miedo los futbolistas mexicanos al asumirse como favoritos para este duelo que tendrán el jueves contra la selección de los Bafana Bafana. Así lo mencionaron Brian Gutiérrez, también Johan Vázquez y Mateo Chávez. Y atención, precisamente con las declaraciones del piloncito Chávez, él menciona que es una oportunidad muy importante para todos los mexicanos de esta selección de poder hacer historia. Y es que realmente así se están asumiendo. Los jugadores mexicanos están mencionando sumamente preparados para poder hacer historia el próximo jueves en el estadio de la Ciudad de México, en lo que será el inicio de esta justa veraniega. Vamos a escuchar precisamente las declaraciones de los futbolistas mexicanos en esta semana sumamente especial para ellos.
4: Buenos días, creo que las sensaciones son positivas, no vemos la hora de cuando pueda empezar ya esto, es una espera que ha pasado, lo hablaba con mis compañeros, ha pasado muy, muy rápido, ya estamos afinando los últimos detalles y nada, disfrutar esto porque sería una bonita Copa del Mundo. Sí, creo que como decía, son ya los últimos pequeños detalles, son temas ya de orgullo, los que hemos vivido, es algo muy positivo lo que hemos tenido últimamente. El grupo está positivo, está mentalizado de hacer las cosas diferentes, de tener un ambiente positivo en el Azteca y estamos listos. Vengo fuerte, creo que como dices, son muchos momentos difíciles, muchos momentos que hemos pasado que son naturalmente deportivos. Son cosas que las tomo como una fuerza que me va a ayudar para el día 11 y nada, aportar mi granito de arena, ayudar a mis compañeros y ser positivo.
5: No, un sueño hecho realidad para mí, creo que muy contento, muy feliz de estar acá, con mucha ilusión y quiero pensar el 11 de junio.
3: Brian, en ese medio campo que ya ha sido habitual del Vasco con Fidalgo, ¿cómo te has sentido justamente con él participando en el medio campo?
5: Sí, yo creo que una buena dinámica entre nosotros y como todo el plantel, creo que estamos muy, muy unidos, muy juntos y se refleja en la cancha.
6: Pues yo creo que es un sueño, ¿no? Creo que todo el equipo estaba muy ilusionado. En lo personal no me lo puedo ni imaginar, yo creo que lo trato de imaginar y no tengo un escenario en mi cabeza, solo trataré de vivirlo al máximo de donde me toque y la verdad es que estoy muy feliz.
7: Mundial.
6: Para hacer feliz a la gente, llegar lo más lejos que podamos peleando. Dejando la vida en la cancha.
8: Justo. ¿Al interior cuál es?
6: Hacer historia.
3: No. ¿En el partido ante Sudáfrica se sienten favoritos, Mateo?
6: Sí. ¿Sí?
3: ¿Por qué?
6: Pues porque estamos en casa.
3: Eso. Gracias, Mateo. Ahí las declaraciones de los futbolistas mexicanos. Escuchábamos también a Johan Vázquez que menciona se siente como uno de los futbolistas importantes y como uno de los líderes del conjunto tricolor y también le gustaría ser uno de los capitanes de esta selección. Esto debido a las declaraciones que dio el Vasco Aguirre hace un par de días en las cuales también mencionó que no tenía todavía definido a un capitán. Pues Johan Vázquez aquí lo ha mencionado. Él se siente como uno de los líderes y por supuesto que dice que quiere portar también el gafete de capitán. El conjunto tricolor entrenando bajo la lluvia en este día. La lluvia ha sorprendido, ha sido días fríos, han sido días de mucha lluvia aquí en la capital del país y aquí al sur de la capital mexicana, por supuesto que también ha empezado con lluvia esta semana, que es sumamente especial para los futbolistas mexicanos. Desde el Centro de Alto Rendimiento les informó Jesús May. Hasta la próxima.
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0: Ayer fue el juego 3 de las finales de la NBA en Madison Square Garden, lugar de que no recibía una final de NBA desde hace muchos años.
1: Y o sea, te lo aprendiste de memoria lo que leíste. ¿Desde hace cuántos años?
0: Donald Trump se durmió. Le tuve que cambiar cuando empezó el España-Perú porque la verdad me interesaba más ver a España.
2: No,
0: pero
2: cuentas, fue Donald Trump
0: se durmió.
1: ¿Trump se durmió?
2: Cuando parecía que los Knicks aniquilaban, por lo menos en el medio tiempo ya la serie, despertaron.
0: ¿Cuántos Big Macs se come al día Donald Trump?
1: No sé.
2: Que fue abuchado cada que salía en la pantalla Donald Trump, ¿eh? Abuchado también Donald Trump.
0: Pero no me has contestado, ¿cuántas Big Macs se come Donald Trump al día?
2: No, alguien de esa edad, si comiera una, ya le hubiera dado un infarto, güey.
0: Según si tiene un botón para la Coca-Cola y tiene el Big Mac, diario come Big Macs.
1: Ese es un mito.
0: El sueño americano también se cumple así, ¿eh? Ay, si tú comes diario Chipotle, güey, cuando estás en Estados Unidos y no te hace daño.
1: No, ese es Abraham. Yo Chipotle no. Me cae muy pesado a mi estómago, tengo que decirlo. O sea, sí me gusta. O sea, que quiero decir que sí me gusta, pero algo le echan que es muy pesado. Para mí, con todo respeto, es un laxante para mí. Pero me gusta, ¿no?
2: Su apertura en la Ciudad de México. Pero bueno.
1: ¿Y va a llegar o no va a llegar?
0: El peor maldito error que va a tener Alcea en su vida va a ser Chipotle, acuérdate de mí.
1: No creo.
0: Imagínate que está el fogoncito, está los sifones.
2: Pero es que el fogoncito ya lo que tendría que hacer son...

0: es la NBA, está haciendo un estupendo trabajo en México. Ellos sí, está haciendo un estupendo trabajo. Y una final donde San Antonio se acerca a los Knicks, pero los Knicks serán campeones. Y se durmió Donald Trump con toda la Big Mac.
1: Ya lo dijiste, vamos con esto.
2: ¿Cómo están, amigos? 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

0: 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Wow.
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0: 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De locura, ¿eh?
2: Este es el último programa que voy a hablar, fíjense, durante todo el mes no voy a volver a hablar de política, de gastronomía, bueno, de gastronomía puede ser que sí, voy a hablar de fútbol. Voy a futbolizar Reacción en Cadena.
0: Por fin.
2: Vamos a ver cuántos, cómo hace Van Gaal para jugar con Holanda, ¿no?
0: ¿Cuándo cambiamos de horario, equipo?
2: ¿Cómo le hace
3: jueves.
2: El jueves? ¿Cómo le va a hacer Carlo Ancelotti para que Brasil vuelva a resurgir de sus cenizas y sea el único técnico no nacido en el país campeón del mundo en la historia?
3: ¿Va a ser el primero?
2: ¿Cómo Javier Aguirre con esa gran estrategia que tiene en la mente, porque es un ajedrecista, Javier Aguirre va a poder y ganarle a la velocidad?
4: Unánimo Deportes presenta. ¿Sabía usted que, según informes antropológicos, hay comunidades aborígenes de Oceanía que no conocen el presidente de su país, pero sí saben quién es Pelé, Maradona y Messi? El Estadio Tamaulipas en México se encuentra ubicado geográficamente en dos municipios diferentes. Medio campo está en Ciudad Madero y el otro medio en Tampico. A los 25 años, Lionel Messi superó a las glorias del fútbol como Johan Cruyff, Marco Van Basten y Michael Platini al obtener mayor cantidad de balones de oro. A la edad de 46 años, Bernard Hopkins se convirtió en el boxeador más viejo en ganar un título. Fue en el 2011 cuando se enfrentó al canadiense Jim Pascal por el cinturón de los semicompletos. Hopkins ganó por decisión unánime esa pelea en Montreal. 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
1: ¿Quién para ustedes son los candidatos en esta Copa del Mundo? España, Portugal, Argentina, Francia. ¿Quién es el candidato? Brasil, Alemania. ¿Quién puede ser el candidato? Hoy lo hablamos aquí en El Bar Deportivo, en la app de iHeart. Usted nos puede escuchar, así que le agradecemos que siempre esté con nosotros. ¿Cómo le va, señor Polanco? Bienvenido. Candidatos, arranca la Copa del Mundo. Ya estamos con los partidos empezados. ¿Quién puede ganar este Mundial, diría, no? Yo creo que este es un Mundial, Polanco, que la primera ronda no debería ser complicada para los grandes. Pero, como sabemos, siempre hay uno que termina descarrilando, ¿no? Eso es obvio.
2: De hecho, Diego, la primera ronda... ¿Cuántos partidos tienes? ¿Cuántos partidos tienes? 70 y algo tiene, ¿no? La primera ronda. La primera ronda del Mundial. Sí. Diego, rescato de esos alrededor de 10 partidos. El resto, y eso que me pongo piqui, ¿eh? Me pongo piqui porque había destaco el Holanda-Japón.
1: 72 partidos tiene Polanco, creo.
2: Exacto.
1: Si no me equivoco.
2: Destaco el Holanda-Japón y todavía me pongo piqui. Elijo otro partido por ahí, Noruega contra Francia, una cosa como dice. O sea, Diego, dentro de tantos partidos, la calidad que vas a tener en la primera fase del grupo es así, Diego Cora.
1: Mire,
2: así.
1: Yo le voy a decir alguno.
2: Ecuador-Alemania. Mi respeto. Ajá. Mi respeto.
1: Chequia-México, ¿le parece? Chequia-México puede ser un buen partido.
2: No.
1: ¿Cómo que no? ¿Por qué no?
2: Jate joder.
1: ¿Por qué no? Brasil-Marruecos. Brasil-Marruecos es un buen partido, Polanco.
2: Ese sí está.
1: Claro.
2: Yo tengo 12 partidos, Diego.
1: Mire, yo le tengo aquí, a ver, ¿el Estados Unidos-Paraguay para usted no es bueno?
2: Sí, es bueno, Diego. Para mí es bueno, pero bueno, no está en ese ranking de partidos. No sé si está. Pero tengo 12 partidos, Diego. O sea, no hay mucho. Aquí está, Diego, escucha. Mis partidos fuertes en el Mundial son los 6 primeros, porque después me pongo piqui y rebusco y escarbo y encontré 4 más. Brasil-Marruecos. Uruguay-España.
1: Sí.
2: Francia-Noruega. Portugal-Colombia. Claro. Inglaterra-Croacia. Ecuador-Alemania. ¡Bravo! 6 partidazos dentro de 70 y... ¿Cuánto me dijo?
1: ¿Puedo agregarle algo más? Para mí, Alemania-Costa de Marfil es muy buen partido.
2: Primero, Alemania. Alemania no vende. Alemania descafeinada. Con Nagelsmann es un equipo que a lo mejor llegará a octavos y chao. Si escucha, octavos, ¿eh? Octavos. Si pasa cuartos, Copa del Mundo para ellos. Pero espere, me puse piqui y saqué 4 partidos más. Tengo Holanda-Japón, le dije. Estados Unidos-Paraguay, como usted sugirió. Francia-Senegal. Y puse México-Corea. Okay. Y con esos me doy servido con los partidos más atractivos de la primera fase. El resto.
1: Yo le digo que
2: no
1: se
2: me
1: está
2: busqué, Diego, que no estoy,
1: Se está olvidando de uno sumamente importante.
2: Argentina-Argelia, seguramente. O Austria.
1: Inglaterra,
2: o Jordania-Argentina.
1: Inglaterra-Croacia.
2: Pero digo, usted...
1: ¿Lo tiene ahí?
2: O sea, que lo tiene ahí. ¿No se bañó usted, Diego Cora? Es mi penúltimo partido. Es mi penúltimo de los primeros 6. Ahí está. Diego, el resto del Mundial no te ofrece más. Y por eso es un descaro que vos tendrás que pagar 3.000, 5.000, 7.000, 20.000, depende de la localidad que hayas buscado,
1: no
2: pagar un boleto yo para ver una Copa del Mundo como esta. ¡Oh! Pero yo estuve en el Mundial 2026. Que nadie se olvide que fue el Mundial más caro de la historia. Y yo estuve ahí. Por eso usted pueda decir eso. Bueno, pero no, el resto, Diego.
1: Pero ahora están bajando los precios. Ahora están bajando. La gente tiene que vender las entradas a menos del valor que las pagó. Lamentablemente. Yo escuché al señor Infantino en la conferencia previa a la del Vasco Aguirre. ¿Está bien? Sí. Y esto va por cuenta de Diego Cuero. El caradura de Infantino dijo
2: sáqueme, que sáqueme, productor,
1: entradas.
2: Sáqueme, por favor, sáqueme.
1: Sáquelo a Polanco.
2: Por favor, no quiero ver nada.
1: Sáquelo a Polanco.
2: ¿Vamos?
1: Sáquelo a Polanco. Sáquelo a Polanco, sáqueme. Por favor.
2: Ahí está, gracias.
1: El caradura de Infantino dijo en la conferencia de prensa que ellos cobraban las entradas a $60. No seas chanta. Porque $60 se la das a las federaciones. Porque en Estados Unidos no hubo nunca una mísera entrada por $60. Porque le voy a decir que yo gané el sorteo con la tarjeta de crédito un año antes que comience el Mundial. Y cuando entré, no había una mísera entrada por $60. La entrada más barata que había eran $350 precio FIFA. Precio FIFA $350, la más barata, en el gallinero, $350. Otra cosa, después tuve la suerte de dos veces más poder comprar entradas y nunca hubo entradas de $60. Y a toda la gente que yo conozco y hablo y compró entradas, nunca nadie en Estados Unidos consiguió una entrada por menos de $350. Estamos hablando, obviamente, de los partidos medianamente interesantes y de selecciones. O sea, no sé, por ejemplo, a ver.
2: Colombia-Portugal,
1: no,
2: por ejemplo.
1: No, Colombia-Portugal es el partido más caro del Mundial. Pero quiero decir una. Por ejemplo, acá. Cabo Verde, Arabia Saudita, obviamente que no va a costar.
2: ¡Estás loco!
1: Nada. ¿Está bien? Pero que usted diga que había entrada de $60, sí, había $60 en Cabo Verde, Arabia Saudita, pues no te lo vendías a nadie. Pero a los demás nos metieron la mano en el bolsillo. Así que no te hagas el tonto y digas cualquier cosa
2: sáqueme,
1: que no son.
2: Sáqueme. Porque yo no quiero mancharme con eso.
1: Polanco, es más, el señor Polanco,
2: yo al señor Infantino,
1: FIFA,
2: a ver, así que bueno. Lo que me parece el señor Infantino, lo que dice Diego, que habló durante esta semana y todas las cosas a la víspera del Mundial, saque el señor Cora, por favor, Jonathan, me toca a mí. Gracias. ¿Puede sacar a Diego, por favor? Gracias. Saque a Diego Cora. Yo
1: no, pero
2: creo.
1: Pero se le está metiendo ahí algo, ¿vio?
2: Ya vi. A ver. Me parece.
1: No, ahí se fue muy abajo. Suba. Ahí está.
2: Me parece, ahí va. Me parece, Diego.
1: Un pitufo.
2: Sí, claro, algo así. Me parece que el señor Infantino encaró los temas como debía hacerlo. Como todo un político, me parece
1: no
2: que
1: político,
2: correspondió de
1: es
2: acuerdo al panorama en el cual estaba sentado a la víspera de un mundial dando un speech perfecto, políticamente muy bien llevado. Es más, yo el tema de las entradas lo compro si él se basa en eso que dijo usted sobre esos partidos que a nadie le interesan y que en algún momento es un punto a favor del señor Infantino. ¿Por qué? Porque sí hubo ese tipo de boletos, porque sí hay ese tipo de entradas. Entonces, él no te está vendiendo, por lo tanto, no es un chanta. Uno. Dos. Me parece que cuando le dicen y le preguntan sobre el por qué, espéreme, no he terminado, yo no lo interrumpí. Me parece que después de que dijo el señor Infantino sobre los señalamientos de por qué no dejaron entrar al árbitro, me parece que él dio una respuesta lo más categórica posible para todo. El que quiera entender no vive en este país. La seguridad por sobre todas las cosas, la gente de este gobierno tiene más información de lo que tenemos los terrestres que estamos alrededor y que vamos a la tienda de la esquina y que vamos al café de que está la vuelta a tomarnos una horchata, qué sé yo, con una empanada, una pupusa, un taco, qué sé yo. Tiene más información, por eso me parece que es válido y por eso dice él, ellos no se meten en las leyes de cada uno de los países, especialmente en las leyes de migración, que es un tema al cual han señalado a FIFA y de pronto se puede decir a la distancia cualquier sandez, pero me parece que en ese sentido el señor Infantino fue correcto. En buena parte del discurso de hoy, créame, yo apruebo un 80% de lo que he escuchado hoy de Infantino para el mundo. Vuelvo contigo,
1: a usted le gusta que le mientan, ¿sí? seguro. A usted le gusta que le mientan.
2: No lo veo. Ahí está, ahí sí, ahí está.
1: A usted le gusta que le mientan. Yo sé que a usted le gusta que le mientan.
2: No. Sí, no, Diego. Ante todas las cosas, vení de frente. Vení de frente y decime las cosas. Sobre todo, me parece lo de Irán. Es más, lo de Irán lo manejó bien, Diego. Lo de Irán lo manejó muy bien. Con todo y que los han mandado a México. Lo ha manejado bien, Diego. Créeme. Con todo el escenario complicado que había y que no sabemos si vamos a estar en el Mundial por todos los últimos acontecimientos.
1: Estados Unidos por los dólares. ¿Saben en Europa cómo se meten los tickets en el Torx y cobran eso?
2: Pero Diego, es un mercado distinto. Los precios de Los Ángeles, usted no los puede comparar con de otros países y todo eso. Los precios de Miami, que es la cuarta plaza más cara del Mundial. Diego Cora, no te me hagas el vivo acá, porque también me parece que ahí la gente que agarró boletos, como alguien que yo conozco y comparte pantalla conmigo, va a agarrar tres veces más de lo que agarró cuando pagó el boleto. Por lo tanto, Diego, Edito, hermano, calladito.
1: Yo estoy revendiendo mis boletos porque no me tocó para la Argentina, no porque estoy haciendo negocio, Polanco, pero bueno, no importa.
2: Tengo un colombiano que paga bien,
1: No, ya el ticket colombiano voló, Polanco. Ya el ticket colombiano voló. Ese fue el primero que voló. Ese pero, ahí uno pero, va a estar sentado ahí arriba, correcto, y todo el estadio ahí atrás y todo ahí.
2: Muy bien.
1: El señor ahí fue. Metámonos en la parte deportiva. Hablemos un poco.
2: Vamos a la parte deportiva. Pero se tenía que decir y se dijo, ¿eh? Se tenía que decir y se dijo. Infantino.
1: Diga lo que usted quiera.
2: Bravo.
1: Diga lo que usted quiera. Para mí es un chanta.
2: Es más, 4 años más. Ah, bueno, ya está.
1: Sí, obvio, es un vendehumo. Bueno, Francia tiene la plantilla más profunda del torneo. Mbappé como máxima estrella, dice el título que nos pone aquí la producción. Para la gente que no está escuchando, se lo leo. Yo creo que Francia tiene la plantilla más profunda. Sí, creo que sí. Tiene un montón de jugadores, recambio, todo. Ahora, solo me queda una duda con el seleccionado francés.
2: ¿Cuál?
1: Valga la redundancia, no tengo duda de que va a pelear hasta el final por el título. No tengo duda que por lo menos semifinales o final va a estar Francia. Pero mi duda más profunda pasa hace un par de días que se viene comentando que el señor Mbappé se pegó una escapadita para ver a la novia en Madrid. Dejó la concentración de la selección francesa.
2: Bueno, tenía que despedirse de la familia seguramente, ¿no?
1: Especial o algo, necesitaba ver a su novia. Y bueno, y vaya a saber. Capaz que como la vio tantas veces en la casita de Bad Bunny en Madrid, dijo, más mejor que vuelva por las dudas antes de que le haga mal ir a la casita de Bad Bunny, ¿no? En el show. Pero bueno.
2: ¿Viste el cheque que le dio, no? ¿Viste? Pero bueno, muy bien. Muy bien, Bad Bunny.
1: Sí. Bueno, decidió. Usted sabe que hay miradas y hay miradas, Polanco. Decidió ir a Madrid y supuestamente esto no cayó muy bien dentro del seno de sus compañeros. ¿No? Hay algunos compañeros que supuestamente. Eso es lo que más me preocupa de Francia. Digo, a mí no me preocupa, a mí, o sea, por mí no tengo problema, yo no soy francés. Pero digo, hablando periodísticamente de la selección francesa, no sé si la parte del vestuario llega de la mejor forma a esta Copa del Mundo.
2: A ver, podemos ver el 11 de Francia, porque yo no tengo muy referenciado. O sea, a mí no me interesa mucho la selección de Francia, Diego. Diego está interesado, obsesionado porque son sus oponentes. Mañana el portero es buenísimo, Diego. Si me pones a elegir de los tres porteros del mundo, yo te coloco uno de ese. A mañana el portero. Luego tiene Condé, Saliba, Upamecano de madera. Disculpame, Diego. Uh-huh. Upamecano no puede jugar en un equipo que puede ser campeón. Ese tipo es de madera. Si lo viste en el Bayern Múnich junto al tal Ta, que juega en Alemania. ¡Dejate joder, Diego! Dos tipos larguiruchos y todo, pero troncoides a más no poder. Teo Hernández, bueno, no sé si todavía. Rabiot junto a Cherki y Tchouaméni. Y Tchouaméni debería ir un poco más sobre el medio.
1: Para mí no sé si va a jugar Rabiot. Yo no creo que juegue Rabiot en la mitad de la cancha.
2: Tampoco. Y arriba de Dembélé, Mbappé y Olis, que son los tres de arriba. A ver, lo que Diego dice de Mbappé es un tipo que divide. Mbappé divide por el hecho de que Dembélé le ha dicho a la víspera del Mundial que tiene que involucrarse un poco más en el trabajo defensivo para también aprender un poco de lo que él asumió con Luis Enrique. Le dijo, hey, rompete un poquito más el trasero, llenate, mojate un poquito más tu trasero para hacer el trabajo de equipo. No te quedes ahí arriba esperando nada más la pelotita. Entonces me parece que eso no lo vamos a ver de Mbappé. Yo no he visto a un técnico que todavía le saque eso. Y es más, hoy lo ha rectificado el señor Deschamps diciendo que teniendo a Mbappé, sos más fuerte en tu equipo. Como 9, algo sabré de colocarlo donde lo pongo. Me parece que, por lo tanto, no le va a cambiar su rol en la cancha, independientemente de que tenga fiestecita. Es más, el permiso que tuvo para ir a España era autorizado por el club, por la federación, así que no hay ninguna bronca. Usted quiere hacer bronca donde no hay. El otro día mencionaban que él no se hablaba con quién era, con N'Golo Kanté, ¿se acuerda? Con
1: N'Golo Kanté. Claro, no se saludaron. El video que apareció.
2: No se saludaron, ¿no? Exactamente. Un videito que estaba dando vuelta por ahí que habla, ¡y qué buenas están las cosas en Francia!, ¿no?
1: Pero se acuerda que eso había pasado ya en Rusia, era el problema.
2: Sí. Había sido. Pero me parece que no es nada nuevo. Y queremos ver cosas donde no hay. Francia es hoy por hoy, me parece, un cuadro que tiene suficiente ropa como para vestirse. Está en manos de ellos. El principal oponente de Francia, Diego Cora, discúlpame, es Francia. Tienen muy buen equipo. Sí,
1: seguramente. Pero por eso le digo, es lo que le dije. El vestuario va a ser parte importante en esta Copa del Mundo, de ver cómo ese equipo llega y qué asperezas hay y cómo están. Y bueno, obviamente después hay algunas suertes que tenés que tener en un Mundial, ¿no? Como pasa ayer. Sí. Bueno, a ver, hablemos un poquitito de España.
2: Argentina.
1: De la selección española. No.
2: ¿Por qué no?
1: España.
2: Vamos, España.
1: España es el otro candidato. España es el otro candidato.
2: Diego Cora quiere así perfil bajo, mientras más lejos nos pongan del primer lugar, mejor.
1: Y ya llegamos como primero al ranking FIFA, ya estamos medio complicados. Pero bueno, el candidato número 2 para mí, la selección española, también con un equipo joven y con experiencia, las dos cosas, viene de ganar la Eurocopa, viene en ganador. Esto ha pasado, selecciones que han ganado la Eurocopa, por ejemplo, la España del 2010 ganó. Y por eso todos creen esta coincidencia. Ganó Eurocopa 2008, sí. Mundial 2010, Eurocopa 2012.
2: ¿Está bien? El equipo es así. Unai Simón en la portería, Llorente del Atlético sobre la derecha, Cucurella por el opuesto, y los dos centrales son Cubarsí y el otro, si no lo alcanzó.
1: Laporte, el jugador de Manchester City.
2: Del Athletic de Bilbao. El jugador del Athletic de Bilbao. En el medio campo.
1: Ex Manchester City, sí. Tiene razón, disculpe.
2: Sí.
1: Rodri,
2: que anda muy bien. Pedri sobre un costado. Y Fabián, el chico del Paris Saint-Germain. Y sobre un costado va a ser.
1: Ferran Torres, Baena. Y arriba, Oyarzabal.
2: Te vas a perder. Aquí hay un problema. ¿Dónde pones a la gran figura Lamine? Que aquí nos falta Lamine y yo tengo un
1: complaint. Porque no va a jugar el primer partido. Por eso no está Lamine en este 11.
2: Y el primero y el segundo. No va a ser titular, pero va a jugar minutos. Va a ir sumando minutos
1: Sale Ferran.
2: Y sobre el otro lado.
1: Y Ferran va a ser una variante más de ofensiva, ¿no? Para segundos tiempos.
2: Correcto, para de pronto Oyarzabal, de pronto sabes que sales y entra Ferran como 9, como hacía en el Barcelona, sustituyendo a veces a Lewandowski. Uh-huh. Sobre izquierda, digo, tengo un problema, porque ahí creo que Olmo ha hecho y llega en un gran momento de forma, ha tenido una muy buena participación en los amistosos que ha tenido con la selección y anda bastante fino. No sé, entre Baena y Olmo tiene un problema el técnico. Si me preguntas un debate sobre qué cambiaría de este equipo, me iría por ahí. Sobre Olmo
1: Baena, son jugadores parejos, necesita jugadores de ese estilo para hacer un nexo con el delantero también, ¿no? O sea, necesita jugadores que tengan buen pie, que sean que puedan cumplir una función de enganche en algún momento, digamos, ¿no? O de meter un pase.
2: ¿Tenés algún problema con Unai Simón en la portería? Porque tenés a Raya del Arsenal, tenés al del Barcelona, Joan García. ¿Tenés algún problema con Unai Simón en el marco?
1: Creo que tiene tres arqueros muy parejos, Sí. Tres arqueros muy parejos. A mí me gusta el arquero del Barcelona. Me gusta más que el resto. Me gusta. ¿Sí? Pero tiene tres arqueros muy parejos. No tiene un gran equipo. Ahí está Gaby de suplente. Obviamente, sí. Cuando entra en la misa está Ferran de suplente. Usted lo decía, Olmo, Baena. No, hay muchos jugadores.
2: Tenés Merino en el medio por si de pronto se lesiona alguno de los titulares. El caso, sí, te puede ayudar con el tema de Rodri. Me parece que
1: lo que para mí está flojo. De nueve está flojo.
2: Lo que pasa es que Oyarzábal tiene gol, pero como Oyarzábal no es Julián, no es el muñequito de Portugal, no es Mbappé, o sea, por eso, ¿por qué? Pero Diego, viste los números. Dobla, hermano. Escucha, esta te va a doler. Dobla, hermano, a Julián Álvarez, que solo le hizo 8 goles esta temporada y lo quieren tasar en 150 millones de euros. Déjate joder. Ocho goles en toda la mísera temporada.
1: No lo quieren tasar. Jodas. El Real Madrid ofreció 150 millones y no se lo aceptaron. Pero yo le hago una pregunta. Si es tan bueno, ¿por qué no cuesta 150 millones Oyarzabal? ¿Qué le pasa? Como usted dice.
2: Diego, porque es muy bueno, pero tiene reflectores, no tiene perfume. No es argentino, che. Esa es la diferencia.
1: Está bien, es español. Escúchame, si hoy te cobran porque jugar español un montón de plata. No, polaco.
2: No, ni tanto. Depende. Depende, Diego. Bueno. Si estás hablando de Barcelona o de Real Madrid, tal vez te van a pedir las joyas de la corona. Pero si no es así, Diego Cora, precio estándar. No pasa nada.
1: A ver, hablemos un poquito de la selección. Hablemos un poquito de la selección argentina, el tercero de los candidatos.
2: Vamos, ¿sabes? Carajo.
1: Maravilla,
2: ahí lo dejo.
1: El tercero de los
2: candidatos. Por favor, el señor Cora completo, por favor, señor director.
1: Bueno, selección argentina, ganó el último amistoso con Islandia, volvió Messi, vamos todavía, hizo un gol de penal, apenas entró, le dijeron, vení, patea el penal, pibe, te toca a vos. Fue y lo pateó, 911 goles, jugó bien. A mí igual el resultado de los amistosos, la verdad, sí, no me genera mucho, no me importa.
2: Cuénteme, este es el equipo
1: de Argentina. A ver, Dibu Martínez en la portería, se está recuperando de lo que fue una fisura en la mano. Creo que va a ser titular en el primer partido. Están invertidos en este equipo los laterales. Obviamente, sí, por el lado derecho iría Molina. Romero, Otamendi, Tagliafico. Así sería el fondo. Ese es el fondo ideal. Para el primer partido, si Romero no llega, que se recupere de una lesión, va a ser Otamendi, Lisandro Martínez, Tagliafico, el fondo.
2: Perfecto.
1: Para mí la duda pasa por Molina. Yo no sé si Molina está al 100% o juega Montiel.
2: Perfecto.
1: Es la duda que tiene el equipo. La mitad de la cancha es la misma, nada más que está invertida aquí también en la foto, se nota que la dieron vuelta. Es obviamente Rodrigo de Paul, Macalister, Enzo Fernández. Eso no se toca. Y en la delantera, yo no creo que sea esta delantera. Esta es la delantera ideal de Argentina, pero no creo que sea esta la delantera por el problema que arrastra Julián. Entonces, para mí, aquí va a ser Messi, Lautaro, Barco, que jugó bien estos días, o Almada, Thiago Almada, una variante.
2: Pecho frío, muchacho,
1: Está bien, pero si necesito un volante más va a ser Nico González, si se recupera. No va a ser Nico González, va a ser Juliano Simeone, la variante. Ahí está, Simeone, me quedo con esa. Simeone, Lautaro y Messi. Ese va a ser el arranque de Argentina.
2: Perfecto.
1: Simeone, Lautaro y Messi.
2: Pero me parece que en este equipo, Diego, le falta consistencia. Las palabras que dijo el técnico en conferencia de prensa ayer, si yo fuese argentino o hace 2 días, si yo fuera argentino, estuviera preocupado. No quiero alertar a nadie, fue la primera expresión, pero no estamos al 100%. Me parece, Diego,
1: pero
2: que
1: es la realidad, no está al 100%, es la realidad.
2: Él ve cosas que no vemos, y me parece que te está tirando un mensaje a vos que sos argentino y a los que simpatizan con la selección argentina de que todavía no saquen el champán de la hielera, porque la cosa no está tan accesible como de pronto se pensaba con esos jugadores. En plenitud de condiciones es un equipazo, estoy de acuerdo. Pero me parece que hoy en día Diego le puso 1, 2, 3 peros a este 11 del cual se supone es el ideal de Argentina. Por lo tanto, como hincha argentino, tendría que preguntarte si realmente estás o no para la fiesta.
1: A ver, Polanco, Argentina no está al 100%, es lógico. Llegaste con 10 jugadores lesionados, lo hablábamos el otro día. 10 jugadores de 16 lesionados, no estás al 100%. Eso es número uno. Yo creo que el equipo está bien, que defiende bien, que ataca bien, que hay jugadores que estuvieron, por ejemplo, como Barco, en estos amistosos, como Lo Celso, que le dieron minutos a ellos y que van a ser importantes y grandes recambios al momento de que se lo necesite. Después, obviamente, tiene que ver con expulsiones, con la pelota, si pega en el palo, entra o no entra. Tiene que ver con un montón de cosas, de factores que te pueden ayudar o perjudicar. Pero el equipo, para mí, no llega al 100% y se va a ir recuperando en la primera ronda, partido tras partido, para estar al 100%.
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0: 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Unánimo Deportes presenta. ¿Sabía usted que el jugador Nolan Ryan logró la hazaña de lanzar una bola a 100.9 millas por hora? Tenga en cuenta que la velocidad máxima permitida en un expressway aquí en Estados Unidos regularmente son 75 millas por hora, con algunas excepciones de hasta 85. Ahora imagínese 100.9 millas por hora. ¿Sabía usted que en Indonesia los niños suelen jugar fútbol de una manera muy extraña y peligrosa? Lo hacen descalzos con un balón de coco seco envuelto en llamas. Este juego, disputado sobre asfalto, se conoce como Sepak Bola Api y se relaciona a un arte marcial tradicional de Indonesia. Antes de comenzar cada partido, los jugadores sumergen sus pies en soluciones antiinflamables y rezan una oración. Esta variante del soccer se juega como celebración religiosa del Islam. Llamada regular o por WhatsApp.
1: Hoy en día la selección es como la América, nadie quiere saber nada de ello.
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1: Bueno, no hay situación fácil, no hay equipo fácil, no hay grupo de la muerte para mí. No hay grupo de la muerte para mí, pero tampoco son partidos papita como algunos creen. ¿Usted cree que, por ejemplo, y no se enoje con esta pregunta que le voy a hacer, pero era un tema que se ha discutido, la incorporación de tantas selecciones, ahora vamos a hablar de Portugal, pero solamente le gusta preguntar al señor Polanco, la incorporación de tantas selecciones, como dijo el señor Polanco, asegura que hay pocos partidos buenos y que hay muchos partidos moleros, como diría el Tuca Ferretti. ¿Está bien?
2: Es una realidad.
1: ¿Usted cree que en este Mundial podremos ver que se rompa el récord de goleada que Hungría le hizo a El Salvador, por ejemplo, en el 82? No se caliente, es un dato estadístico nada más. No se caliente, no me mire con esa cara. Es un dato estadístico que traje a la mesa.
2: Me parece una respuesta mala leche. A la producción le digo que tengo ganas de irme, ¿eh? Tengo ganas de irme. ¿Por qué no me lo esperaba? Me parece una pregunta mala leche, malintencionada, con todo. Después de hablar de Argentina y todos mis apuntes que no van en dirección, después de lo que yo dije de el señor Gianni Infantino, gran presidente de la Federación Internacional de Fútbol Asociado y que está haciendo un gran trabajo en el 2026, por eso le han dado 4 años más y me parece notable. Parece un paso de factura, un paso de cuenta, me parece esto. Diego, no comentaré y no caeré en provocaciones. A lo que sigue, ¿sí?
1: No, discúlpeme. Caigo en provocaciones. Le pregunto si usted quiere haber goleadas o no. Nada más. Bueno, ¿para qué está Cristiano Ronaldo y su selección, Polanco? ¿Para qué está Cristiano Ronaldo y su selección? Lo veíamos en los partidos amistosos, se ve un buen funcionamiento. Sí. A veces Cristiano le pifia un poco alguna pelota que viene de primera cuando tiene que pegar y la tira a la tribuna. Pero bueno, eso le puede pasar a cualquiera. ¿Pero para qué está Portugal?
2: A mí no me enamora Portugal. Particularmente, yo sé que ese medio campo, especialmente los dos de Paris Saint-Germain, Joao Neves, Vitinha, y le agregas a Fernández, de pronto te dan imaginación, talento, y eso que todavía te quedas con el as bajo la manga acá de Bernardo Silva, que te puede aportar en el medio campo mucha más creatividad y toda la cosa. Pero de ahí para adelante, no es un cuadro que me seduzca en cuanto a decir, ¡oh, qué monstruo! El mejor marcador de punta de la izquierda. Nuno Méndez, tampoco.
1: Bueno, tampoco Nuno Méndez lo veo parece, como, ¿no? Está complicado.
2: El de otro planeta. Diego, me parece que es un cuadro que va a pelear, un cuadro que se puede cruzar con Argentina. Ojo con esa, Diego. Se puede cruzar con Argentina en cuartos de final si es que la cosa va bien. Entonces, yo veo que va a ser un que va a competir, pero que no va a llegar tampoco tan lejos. ¡Ay! Oh, la quiero ver con Colombia, ¿eh? La quiero ver con la Colombia de James Rodríguez. Aunque camine solo, aunque corra un minuto, pero James, usted sabe, hace algo, ¿no?
1: Usted sabe que todos los chamanes que hay que pronostican en esta Copa del Mundo cosas, vio quién va a ganar y todo eso.
2: Esos son chanta, Dios Cora.
1: Ya no tenemos al pulpo Paul, que era el mejor, pues se murió, pobrecito, pero bueno, el matemático, el otro, bueno, hay un montón por ahí, la inteligencia artificial y todo, aseguran que Portugal va a eliminar a Argentina de esta Copa del Mundo. El enfrentamiento Cristiano Messi y que va a eliminar a la selección argentina. Bueno, veremos si pasa. A mí no me gustaría jugar con Portugal, pero bueno, si pasa, veremos.
2: ¿No
1: pasa
2: te gustaría, dijiste?
1: No, ¿por qué? ¿Para qué?
2: Pero pregunto, ¿para qué? Para llegar allá a la cima, tenés que ir esquivando rivales, unos grandes, ellos otros pueden, pequeños, pueden, es normal.
1: Pueden perder antes.
2: Gracias por la aclaración. Entonces, sí, porque el camino, Diego, está marcado. Sí, solo si ustedes y Paraguay y Portugal ganan sus grupos. Ya está marcado.
1: Por ejemplo,
2: todos
1: dicen: me quiero enfrentar con Brasil porque quiero ganar los brazos, ganar un mundial. No, ¿para qué? Si después no se da y no le ganas, ¿qué haces? Es mejor evitarlo. ¿Para qué te vas a enfrentar?
2: Sí, no.
1: No. No, ¿para qué?
2: Aparte, bueno, yo no sé. A ver, A ver, no quiero cambiar el guión, pero Brasil a muy poca gente le llama la atención. Brasil está como el quinto o sexto rankeado de los equipos que a la gente dice, ¿y Brasil?
1: Yo creo que eso es peligroso. Yo creo que es peligroso, sí. ¿Sabe? Yo creo que es peligroso eso. Subestimar tanto a Brasil, a ver, no es el mejor Brasil de la historia, no tiene los jugadores que tenía hace muchísimos años Brasil, eso lo tenemos sí. claro, pero cuidado que Brasil tiene sus jugadores y no es malo. Es más, si nos ponemos a hablar de quién puede ser la figura del Mundial, porque hablamos siempre de Messi y Cristiano, porque ya son las mega figuras y vienen a esta Copa del Mundo a despedirse, es The Last Dance, el último baile de los dos y todo, ¿no?
2: Quiero que escuches ahí, esto. Me mandaron un mensaje, al profesor de Brasil. Escucha.
3: Todas las selecciones, para mí tem França, tem España, tem Portugal, mas hoy... Com todo respeito, não coloco a Argentina à frente do Brasil.
4: Do Brasil?
3: Não coloco.
1: Tá bem.
2: Escuchaste.
4: Que eles ganharam da gente nesse ciclo. Sí,
2: sí. Escuchaste. Felipe Melo disse que Argentina não anda hoje e não está por cima de Brasil.
1: Bueno, entre Infantino y Felipe Melo...
2: y Felipe Melo.
1: Es lo mismo, son tan falsos como un billete de $3, igual.
2: ¡Un ícono! Pero bueno. Disculpame, un ícono de Palmeiras, de Fenerbahce, del fútbol.
1: ¿Sabes cuántas veces tuve que comer lo que decía, no? ¿Cuántas veces lo tuve que comer, Felipe Melo?
2: Agradezco los tipos, Diego Cora, agradezco los tipos que vienen de frente y te dicen, hermano, no te vistas que no vas. Me parece bueno lo que hace Felipe Melo.
1: Lo único que hacía Felipe Melo en el fútbol era pegar, nada más. Lo único, para mí, que
2: dejate, sabe. Joder. Hermano, el Cuti Romero reparte escapulario, seguramente vos, ¿no? Otamendi reparte Biblia, según vos. ¡Jate, joder, Diego!
1: Pero esos son todos malos, esos son pegadores, pero los brasileños no son pegadores. Felipe Melo es el único que sabe pegar. Bueno, hablando de
2: ¿sabe
1: Brasil,
2: que tiene? ¿Sabe que tiene también? Bueno, que le va a Boca. Y eso sí lo respeto. Muy bien por don Felipe Melo. Total, apruebo el mensaje de Felipe Melo, ¿eh? Discúlpeme.
1: Usted sabe que con la llegada de Mourinho al Real Madrid... va a ser un mundial especial para algunos jugadores del Madrid que se van a tener que mostrar, porque va a ser un mundial especial, para uno va a ser un mundial especial. Yo digo, por ejemplo, el caso de Vinicius. ¿Usted cree que Vinicius puede ser la figura de esta Copa del Mundo? Sí. Yo saco a Messi y a Cristiano, si después la rompe Messi y Cristiano, bienvenido, vamos, los viejitos siguen funcionando, los demás que esperen, pero digo, del resto, Vinicius, Mbappé de vuelta, no sé, yo qué sé, ¿quién otro puede ser?
2: Hay una Olise. Placa, la producción tiene una placa, Duodé. De figura, está Lamine Yamal. Que es el más joven y que si hablamos de proyección, porque usted dice, los viejitos los dejamos de lado. Aquí en esta foto, Diego, tenés a Harry Kane, tenés a Haaland, a mí Haaland no me vende.
1: Haaland hace muchos goles, igual que Kane, porque no son jugadores dúctiles con la pelota.
2: Totalmente de acuerdo. Pero yo por ahí te pondría a Vinicius, te pondría a Lamine Yamal y a Mbappé como mis tres grandes candidatos para ser el MVP del torneo.
1: Bien, MVP del torneo. Bien. Ojalá,
2: Vinicius, ojalá. Mbappé, Lamine. Me dirás, Polanco, deja de ver la liga. Bueno, hermano, o sea, yo tengo que remitirme a lo que veo. ¿Veo Harry Kane? No lo veo. Lo veo y lo vi en Champions, toda la cosa, un gran definidor de poca madre, pero no me seduce. Por el hecho de que anote goles, no puede ser el mejor. Puede ser bota de oro, pero no puede ser el mejor. Y el caso de Haaland, Diego... Gracias, los hermanos hondureños lo hicieron famoso y ellos lo pusieron en la plataforma mundial y a partir de ahí lo fichó el Dortmund y toda la cosa. ¿Sabe por qué? No, le hizo 9 goles a la selección
1: en
2: de
1: sub-20. Yo hice Honduras.
2: En el sub-20, ¿te acordás?
1: Claro, 9 goles. Le dije a José del Valle ese día de ese partido, le dije, decía a Madrid, compré este jugador. Es noruego, me dijo del Valle.
2: Es noruego, exacto. Y mira ahora andan rogando por él. Sí. Pero pregunto.
1: Yo creo que Lamine Yamal me da la duda de cómo estará físicamente, pero para mí es el gran candidato a quedarse con a ser el mejor del torneo, si está bien físicamente.
2: Pero pregunto, ¿no? Y aquí voy en algo. si apartaste a los dos viejitos, como le llamaste, al gran Cristiano Ronaldo y al pequeñito, y al 10 de Argentina.
1: Que tenemos nosotros ahí, saque a Modric también, ¿eh? Los tres viejitos para afuera.
2: Bueno, saque a Modric también. Sí, Modric está para hacer grupo nada más. Ya. Pero Diego, me parece que esos dos, si llegan a tener un buen mundial, Diego Cora, sus selecciones, olvídate. Olvídate con el resto. ¿Por qué? Bueno, porque estos mire, tienen. Diego. Sí. Un perfume que los otros no nunca venden y no van a vender en su vida.
1: Exactamente. Por eso, pero estos llegan con un perfume personal importante para cada uno. Muy importante para cada uno. O sea, pero, obviamente que todos estos jugadores son netamente competitivos, ultra competitivos si quieren ganar el título. Yo no discuto eso. Pero, por ejemplo, Cristiano Ronaldo viene por su récord. O sea, Cristiano Ronaldo, si hace un gol en esta Copa del Mundo, va a ser el único jugador que anotó en todos los mundiales que disputó. O sea, en seis mundiales. Que anotó en seis mundiales, ¿no? Porque jugó seis mundiales, son solo tres los que jugaron seis mundiales, Ochoa, Messi y Cristiano, entonces queda como un hombre récord. Y Messi tiene dos récords a romper. Uno lo va a romper naturalmente, que es apenas empiece el primer partido, va a ser el jugador con más partidos jugados en una Copa del Mundo. ¿Está bien?
2: Tremendo, tremendo.
1: Y segundo, va a romper el récord de goleador de la Copa del Mundo. Que eso también lo puede hacer Mbappé, que está luchando por ese récord. Exacto. ¿No? Así que ellos ya tienen sus cuestiones personales. Obviamente van a ir por el bien del equipo. No digo que vienen solamente para eso. Digo que van a ganar Marquesina, todo solamente con esos récords que seguramente los van a alcanzar en esta Copa del Mundo.
2: Pero repetimos, si esos dos a sus selecciones caminan derechito en sus grupos y van y van y van, Diego Cora, olvídate, uno de esos dos con 38, 41 años siendo MVP del torneo, agárrense que es lo que viene.
1: Ah, no, que los demás se retiren, que los jóvenes se retiren. Bueno, hacemos una nueva pausa aquí en el Bar Deportivo, en la app de iHeart.
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5: Unánimo Deportes presenta. ¿Sabía usted que no se sabe a ciencia cierta cuánto dinero ganó George Foreman vendiendo parrillas para asar? Pero algunos aseguran que la compañía Salton Inc., fabricante de las parrillas, le pagó 138 millones por usar solo su nombre. Además, recibía 40% de las ganancias de cada parrilla vendida. Dicen que llegó a ganar 4 millones y medio de dólares al mes. El 6 de marzo de 1970, a la edad de 17 años, con la asistencia de la mayoría de sus compañeros de escuela, Wilfredo Benítez ganó el primero de los tres títulos mundiales en su carrera. El puertorriqueño nacido en los Estados Unidos fue el pugil más competente y agresivo del boxeo latinoamericano en su época. El equipo que más veces ha disputado un mundial es la selección de Brasil, con 20 participaciones. En segundo lugar se encuentran Alemania e Italia con 18, seguidos por Argentina con 16.
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1: Bueno, usted el otro día me decía que usted veía como Argentina complicada, sí, en la zona, sí, de grupos. O sea, usted siempre me tiró, sí, me tiró buena onda. Me tiró buena onda con respecto a eso. Sí, siempre me tira buena onda con respecto a eso. Pero no importa, no se preocupe. No se preocupe. ¿Usted cree que habrá un campeón inesperado? ¿Usted cree que realmente, como dice el matemático físico, o físico-matemático, como se diga, a él le dan los números para que Holanda deje de ser el eterno Cruz Azul y sea campeón?
2: No, me cuesta creerlo. Me cuesta creerlo porque, a ver, esto es de jugadores, esto es de talento. Tampoco Holanda nos seduce hoy en día como para que todos tengamos los ojos puestos en ellos. Es más, nos fijamos más en lo que Marruecos como selección tiene. Nos fijamos más porque te llama la atención, porque es novedoso, a eso me refiero.
1: Noruega.
2: Noruega te llama la atención también. Por encima de Holanda, Ronald Koeman como técnico, ya sabemos cómo juega Ronald Koeman, que le gusta un fútbol también muy vertical, muy directo y toda la cosa. Pero no lo veo. Aparte, repito, vamos jugadores. No tengo el 11 acá a la mano de Holanda como para decirle, este es el sí, me parece que este es el mejor 5 del mundo. ¿Cómo se llama el Van Dijk, el central, o Van Dijk? O Virgil, central, ¿eh? Como le llaman al de Liverpool.
1: Virgil.
2: Año del carajo, Diego Cora jugando en Liverpool. No me vengan a vender que tuvo una gran temporada y que llega en plenitud de condiciones. No me vendan que Holanda es la Países Bajos es el gran candidato. Claro, bueno, ya Benfie, lo físico Benfie y todo lo
1: que juega en el Corinthians de Brasil. es uno de los es el, bueno, uno, es el goleador de la selección holandesa. Viene también a romper otro récord en la Copa del Mundo.
2: Déjate de bromar. Deja. Sí, no, o sea, vamos a eso, Diego. A ver, Diego Cora, el 11, espera, se lo paso a la producción para que lo veamos y después acá discutimos nosotros si es que te gusta o no te gusta, porque después, viste una mentira repetida mil veces, esto se hace una verdad, Diego Cora, y esto claro, obviamente claro. Te puede llegar a seducir, a convencer.
1: ¿Puede haber alguna selección de estas que no, que nadie tiene en cuenta? Porque Holanda medianamente también a veces se la tiene en cuenta, se dice que va a pelear. Pero puede haber alguna de estas selecciones que nadie tiene en el radar. O sea, por ejemplo, con todo respeto, podría ser México, podría ser Estados Unidos. Canadá no creo, porque lamentablemente tiene un montón de lesionados y está perdiendo a sus mejores jugadores. Así que sí, se le va a complicar. Pero digo, ¿puede pasar algo eso? O sea, no sé, el Marruecos
2: no
1: que fue
2: veo
1: otra vez, ¿me entiende? Que o el Noruega que recién decíamos, que no sé, un zarpazo así de esto que decía, este no lo tenía nadie en las apuestas.
2: Yo creo que no vamos a salir de esa, Diego Cora, ahí está, tengo otra versión de hecho que está. Estaba otra versión. Aquí está Timber todavía en esta, que Timber no
1: va a estar porque se lesionó.
2: Exacto.
1: Seleccionó y fue baja.
2: Exacto. Este es más o menos el equipo. Hay otra opción, está Dumfries. Aquí está actualizado. Bueno, aquí tienes a Timber todavía, de hecho. Tienes a Timber, que Timber fue dado de baja esta semana. Jan Virgil y el resto de jugadores. La vemos ahora cuando la tenga Jonathan. Para poner en perspectiva, Diego, con los que hemos visto ahora mismo, muchos de ellos, yo no sigo Serie A, por ejemplo. ¿La puedo ver full pantalla, Jonathan, por favor, para ponerme en perspectiva a todos? Porque muchos de ellos no los conozco.
1: Está Timber también, ¿eh? Está Timber también, porque todavía no
2: está
1: cambió.
2: Timber todavía, exacto. El chico este que juega en Liverpool, Dumfrey, supuestamente,
1: Van
2: Dix, Gravenberg.
1: Van de Ven en sí, el fondo, en la mitad de la cancha, Gravendech y Frankie de Jong.
2: No. No, Diego, no. Déjate embromar. ¿Cómo vas a decir que este equipo va a ser campeón del mundo? Sí, acabamos Reinders, de ver. Quítela, Gapco, señor Jonathan, por favor, por respeto
1: Malen
2: a todos. No.
1: Malen.
2: No. ¿Qué? O sea, no quieren ver la cara, Diego.
1: Pero usted no me dijo si usted cree que puede haber alguna sorpresa
2: no,
1: así de ese estilo.
2: Diego, no. Nada. Ellos no.
1: Siempre
2: si yo hablo de una sorpresa. Si hablo de una sorpresa, puede ser Marruecos nada más. ¿Por qué? Porque tiene una escuadra muy competitiva, ¿ya? Tiene jugadores muy buenos de esa selección, a mi gusto, y por la forma como juega. Parece que
1: ¿sabe cuál es una selección que hemos visto muy poco y que llega en un buen nivel? Japón, Polanco.
2: Así dice. Ah, hablan mucho de Japón, ¿eh? Hablan mucho de Japón. Uh-huh. Yo no lo tengo referenciado. No, no.
1: Japón no. Viene con buenos números en los últimos partidos, bueno, en clasificación y partidos amistosos que ha tenido.
2: Sí.
1: Hay muy buena expectativa por lo que puede hacer Japón en esta Copa del Mundo. Que, hablando de todo un poco, se fue, dijo basta de todo esto y trasladó su ¿quién? Concentración. Japón se fue de Monterrey, ¿no?
2: Monterrey, sí, se fue a Nashville.
1: Se fue a Nashville. Se cansaron del camino de tierra para ir a entrenar, del barro, de la cosita, de la cancha que era un desastre. Le dijo gracias, pero acá nosotros no entrenamos más. Y se fue a las instalaciones de Nashville a entrenar.
2: Horrible, horrible. Diego, pero, o sea, dentro de todo, o sea, quisiese abrir mi mente como para entender que en cada mundial siempre hay alguien que de pronto trae una propuesta distinta, algo diferente y todo eso. Pero yo no lo veo. Pero aquí pasa por los jugadores, pasa por los protagonistas. Mira, pero es que esos jugadores, lo que dice Diego, por ejemplo, Holanda es equipo. Puede ser muy buen equipo Japón. Equipo, ¿eh? Sin tener dos, obviamente.
1: Trabajado,
2: tener
1: exacto.
2: Dos, tres
1: bien
2: tipos,
1: trabajado. Equipo trabajado.
2: Pero debe tener, Diego, dos, tres tipos que sean los que manejan.
1: Nagatomo, nah, y el de Liverpool, no me acuerdo cómo se llama. ¿Cómo se llama? ¿En Do creo que es?
2: Sí, no sé. No, para mí, a mí Diego no me llama la atención. Así como Portugal seduce a mucha gente, a mí me cuesta encontrar el sabor de decir Portugal el equipo que va. Ok, está bien. Cada quien puede opinar lo que quiera, ¿no? Pero yo no compro esa.

0: Haití, equipos como Curazao, va a ser difícil, Nueva Zelanda. O sea, me parece que la van a ver muy, muy, muy complicada y por ahí a lo mejor nos roban el récord del 10-1 que nos metió Hungría una vez en la Copa del Mundo de
1: Sí.
0: 1982.
1: Hay algunos que piensan que, por ejemplo, Cristiano Ronaldo va a ser muy favorecido por el grupo que le tocó, no por el partido con Colombia, sino por los otros
0: Sí.
1: dos, que es con el Congo uno de ellos, que yo no sé, y con Uzbekistán el otro. Y que entonces obviamente puede sacar ventaja en la zona de grupos para ser el goleador del torneo, ¿no? Para ser el
0: Claro.
1: goleador del torneo al tener rivales como, por ejemplo, Uzbekistán, que es un rival flojo, dicen algunos, entre comillas, pero bueno, y se puede dar, y puede ser que sea eso. Lo que sí, con este tipo de partido, me parece a mí que lo que vamos a ver es que el goleador del torneo va a tener más goles que en otros mundiales,
0: Sí,
1: por estos
0: por la
1: rivales.
0: y la cantidad de partidos. Vas a jugar un partido más, vas a
1: Exactamente.
0: tener más chances y obviamente tanto que
1: Entonces
0: valoramos los
1: se van a
0: números.
1: romper muchos récords, digamos, ¿no? Todo el
0: Sí,
1: tiempo.
0: tanto que valoramos y se ponderaba que de pronto en un mundial líder de goleo tuviese con 6 goles o $5, ¿de
1: Seis
0: acuerdo?
1: goles, seis,
0: ¿Quién
1: cinco,
0: era?
1: seis, sí.
0: Zalenko, ¿te acordás del Mundial 94? Algo así, que creo que el primer lugar
1: Bueno,
0: fueron
1: Clos,
0: 5. Ajá.
1: Clos y Mbappé
0: Sí.
1: también en sus
0: Claro, o
1: mundiales,
0: sea,
1: sí.
0: no es que metieron 12, 13 goles, ¿eh? Sino, mire, el fenómeno, la cantidad de goles que hizo con la clase de jugador que era, tenía que enfrentar equipos muy complicados para poder marcar. Pero bueno, va a estar muy lindo
1: No,
0: esto,
1: sí,
0: Diego.
1: creo que el
0: Que
1: fenómeno
0: conste,
1: hizo
0: este es un
1: 8, es el
0: documento
1: máximo
0: y se
1: goleador
0: está
1: mundial, ¿no?
0: grabando. Y al final del mundial vamos a revisar las sandeces que usted dijo, Diego Cora, ¿eh?
1: Bueno, dígame su campeón, Polanco, así lo revisamos al final del
0: No,
1: mundo.
0: no, no,
1: Dígame
0: no,
1: su
0: no, no,
1: campeón.
0: no, no, no,
1: ¿Quién
0: no.
1: pasó? ¿Por
0: Dígame de
1: qué
0: un
1: no?
0: candidato. No, no, no, no, no, no. Otro
1: Pero
0: día, es
1: no,
0: muy
1: no diga
0: temprano.
1: así, no sea así, Polanco, tampoco.
0: Muy
1: Tampoco, no sea
0: temprano, la
1: así. Bueno,
0: próxima.
1: le
0: Ya nos
1: agradecemos por siempre
0: vamos.
1: escucharnos, por vernos, a la gente que nos ve en video, denle like, y a los que nos escuchan, gracias por compartir esto con sus amigos. Abrazo grande, chau.
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0: 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Unánimo Deportes presenta. ¿Sabía usted que el país que ha ganado el mayor número de torneos femeninos de la Copa de la FIFA es Estados Unidos con 4 títulos? En segundo lugar se encuentran Alemania con 2, seguida por Noruega, Japón y España con 1 título cada una. Canelo Álvarez incursionó en el pugilismo gracias a su hermano mayor Rigoberto, quien le regaló sus primeros guantes. Canelo subió por primera vez a un cuadrilátero como profesional el 29 de octubre del 2005, con solo 15 años de edad, venció a Abraham González y ganó 800 pesos mexicanos, unos $40. Después, el 5 de marzo del 2011, Canelo Álvarez obtuvo su primer cinturón mundial tras vencer a Matthew Hampton por decisión unánime en el peso super welter del CMB, ganando $350,000. Hoy día, las ganancias de Canelo Álvarez por pelea se estiman entre 55 a 65 millones de dólares o más. 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
1: ¿Qué tal? Bienvenidos a una nueva emisión de Fútbol Mundial, más mundial que nunca. El podcast de Unánimo Deportes, porque arranca la Copa del Mundo. Primero que nada voy a decir gracias a Javier allá en Nueva York, en las oficinas de la FIFA, mi gran amigo. Mire, les voy a mostrar, Omar, no se pongan celosos. Es más, les voy a mostrar la copa, la voy a sacar de acá adentro. La réplica de la copa de parte de la FIFA. Gracias por recibirla. Y arranca la Copa del Mundo en territorio azteca. México abre el fuego ante Sudáfrica. El 11 del Tri y las dudas del Vasco las tendremos aquí. Memo levanta la mano, no para atajar porque ya no puede, sino para jugar. Tala debería estar en el arco mexicano. El goleador Raúl Jiménez, sin goles en lo que va de tres mundiales, busca acabar la sequía en el día de hoy. Morita amenaza con ser el profeta en su tierra. Este Messi mexicano número 1200, porque desde que yo trabajo en el fútbol mexicano, todos los años hay un Messi mexicano. ¿Será el de mexicano la revelación? ¿O hay más nenes para ese trompo? Lo vamos a discutir con Omar Orlando Salazar. Estados Unidos tiene un debut verdaderamente difícil. Los guaraníes son un buen equipo y llegan lanzar mano. Las expectativas del equipo de Poche sobre la mesa. El Paraguay de Alfaro hizo milagros en la eliminatoria y sueña con lo mismo en el Mundial. La pregunta del millón es, ¿tiene con qué? El campeón del mundo cerró preparación con victoria, pero perduran las dudas. ¿Qué Argentina veremos en esta Copa? Brasil, sin Neymar por ahora, prepara para enfrentarse al difícil Marruecos. Bueno, llegó la hora. Esperamos y lo vamos a estar comentando en los próximos días porque hay buenas novedades para todos ustedes. Seguramente estaremos de alguna u otra manera llegando a ustedes con la cobertura mundialista prácticamente varias veces en la semana. Pero México se termina enfrentando a la selección de Sudáfrica y vamos a sacar la cuenta, ¿no? Según lo que hemos podido investigar, hay varios medios mexicanos y de Estados Unidos que juegan a la alineación para acertarla. Muchos dicen que Memo va a estar en el arco. Yo digo que va a ser el tal a Raúl Rangel. Algunos me dicen que Jorge Sánchez, ojalá que así no sea, y sino que Dios nos agarre confesados, que ya no sé ni dónde juega, porque anda de equipo en equipo, sería el lateral derecho. Yo tengo de primera mano que Israel Reyes, el hombre que en el América hace a las veces de central, sería el lateral derecho del tricolor de nosotros, todos los mexicanos. César Montes, Johan Vázquez, uno bueno y el otro malo. Johan Vázquez, caudillo, capitano allá en el Génova y debería ser el capitán de la selección mexicana, pero el técnico ha decidido que sea César Montes. Jesús Gallardo en el lateral izquierdo es el marcador de punta por ese sector en la mitad de la cancha. Dos contenciones en una función mixta. Eric Lira, el que clavaría la lanza en la mitad de la cancha. El español Álvaro Fidalgo, el que le diera el fútbol de salida. Roberto Alvarado por derecha. Julián Quiñones por izquierda. Raúl Jiménez, el goleador sin goles de centro delantero. Y Gilberto Mora jugando de media punta. Mi querido Omar Orlando Salazar, Sudáfrica se planta, los Bafana Bafana son estos, ¿no? Se plantan frente al tricolor mexicano. Cuénteme, ¿se puede arrancar con la ilusión en alto pensando que en el primer partido, en una inauguración que será para la historia, pueda ganar México y llevarse los tres puntos de arranque? ¿Cómo le va?
2: Poeta, ¿qué tal? Saludo para todos. Pues mire, primero que todo, yo veo que esta México está muy blandengue. No es una México selección.
1: Ay, ¿sabes qué me suena
2: no
1: eso?
2: No es una selección mexicana sólida.
1: Débil.
2: No.
1: A débil.
2: Pero, no es una selección mexicana sólida. No es una selección mexicana que nos venda una ilusión grande, por lo menos de hacer una buena participación. Digo animador, no protagonista. Entonces debo empezar por buscar en la alineación. Coincido con usted, más o menos es lo que yo tengo aquí. Con el tal Rangel, con Reyes, con Montes, Vázquez y Gallardo. Alvarado, Fidalgo, Lira y Gutiérrez, Jiménez y Quiñones. Para recordar nada más, este par de selecciones se enfrentaron hace 16 años en lo que correspondió al partido, justamente también casi que inaugural de aquel Sudáfrica, donde se empató 1-1. Y México tenía mejor equipo que este que tiene hoy para enfrentar a los Bafana Bafana. Este equipo de Sudáfrica relativamente es juvenil, relativamente es un equipo que tiene una pequeña mixtura entre algunos veteranos y algunos jóvenes. El más importante jugador de ellos se llama Foster. Pero para no desviarme de la selección mexicana, yo diría lo siguiente. México es un equipo más acostumbrado a la marca, según lo que nos ha vendido lo último Javier Aguirre, aunque la última presentación contra Serbia fue de 5-1, pero es un equipo que apuesta más por el orden defensivo que por ir al desdoble y por ir a atacar. Siendo así, es una selección, para mí, es una selección plana que le falta chispa, que le falta genialidad. Fidalgo no es el jugador que venga con el ritmo que uno quisiera, como lo vimos en alguna parte de su vida en el América, en el equipo del Betis, ya lo hemos explicado, ha tenido altos y bajos, alguna salida de la formación titular. Digamos que en el fondo el equipo luce un poquito más compacto, tiene un par de centrales que para mí son lo mejor que puede tener el equipo. Y después, Alvarado es poco lo que construye y si construye, realmente va a ser muy difícil para que se imponga sobre la mitad de la cancha de los Bafana Bafana. Y después arriba tiene a Jiménez que alterna en el equipo del Fulham, viene a hacer gol con la selección ante Serbia, pero es un equipo, es un jugador que no ha tenido constancia en la Premier. Sin embargo, hay que abonar que es el jugador más importante referente del equipo con 34 o 35 años de edad. Y después está el naturalizado, Quiñones, que se destaca por encima de todos porque además es el goleador de la Liga Árabe. Yo veo un equipo mexicano realmente con muchas dudas, la prensa igual, la afición igual, y que hoy seguramente también el pánico escénico podría traicionarlos un poco frente a este equipo sudafricano. La figura más importante de los sudafricanos se llama Foster. Si Foster, y esto, ojo, es una cosa que puede ser en beneficio de México. Si Foster no anda bien, el equipo sudafricano se desarma mucho, porque sobre él depende muchísimas las acciones ofensivas del equipo africano.
1: Bueno, perfecto. A mí me dicen también que Apolis, que juega por derecha, que juega en el equipo de Orlando, pero no se confundan, de la Liga Sudafricana, es el hombre encargado generalmente del desborde, de los goles, del desequilibrio. Pero me acaban de mandar, porque yo siempre fuente me dice, no te la jugues, que arranca Mora. Me acaba de llegar una información fresquita, directamente desde Guadalajara, no jugaría Mora. Esto me sorprende. Yo creo que le están buscando lugar. Me hace acordar esto como cuando el Mundial pasado, donde estuvimos en Qatar y convivíamos prácticamente con la selección uruguaya, estábamos enfrente de su hotel. Cuando se pone, se arma un mediocampo bastante conservador para que Godín pudiera jugar en la saga porque ya no tenía los desplazamientos. Esto me parece lo mismo, porque si sale Mora, no es un cambio de hombre por hombre y mantiene la misma fisonomía. Si sale Mora y entra el que le voy a decir, pasan a jugar un partido conservador prácticamente frente a un equipo débil como Sudáfrica al que tendrían que ganarle. Edson Álvarez sería el hombre que ingresaría por Mora. Entonces, ¿cómo quedaría la figura táctica, la cintura táctica? Edson Álvarez, como jugó en alguno de los partidos amistosos, de contención, como volante central. Con Alvarado por derecha, Quiñones por izquierda, y Lira y Gutiérrez, también estaría saliendo Fidalgo, esos serían los dos cambios, serían los interiores, los aleros, los soldados de este capitán que va a haber en la mitad de la cancha, porque si juegan Edson, cambia la cinta de brazo igual de Edson Álvarez. Creo que es menos equipo este que si hubiera jugado con Morita. Edson Álvarez, la verdad que en el equipo ya ni aparecía, ni de suplente. Me parece que a lo mejor en la semana se lo fue ganando al técnico. A ver qué dice el Vasco Javier Aguirre, de qué espera para este partido frente a los sudafricanos.
3: De que no he tenido mejor emoción en 50 años de fútbol que un Mundial en casa. y he vivido de todas, pero esto es algo inolvidable. Los que había gente aquí que ni habrá nacido, ni había nacido, y no, habrá mañana, a partir de mañana, lo que significa, ¿no? Y eso les he dicho a los muchachos, creo que ha permeado el mensaje, creo que los he convencido, y ellos mismos han utilizado la palabra familia de manera natural, síntoma que se sienten cómodos con eso. Es una palabra muy fuerte, la verdad es que ser amigo, ser familia, es algo muy poderoso, y ellos solitos se han ido creciendo como familia, ya lo interiorizaron, ya lo expresan abiertamente, y eso a mí pues me da mucho gusto porque me facilita la chamba del manejo grupal. Ellos mismos se arreglan y creo que estamos preparadísimos. Transmitirle a mis jugadores la seguridad de que puede ser un buen día para nosotros, de que pase lo que pase, la gente estará con nosotros y que va a ser una fiesta que perdurará por muchas décadas, ¿no? Espero que empecemos como aquel entonces con el pie derecho, que nos sintamos tranquilos con lo que hacemos, que no dudemos de la manera de juego, de jugar y de nuestra fortaleza mental. Yo eso les lo saben ellos, ¿no? Pero que mañana puede ser un día para muchos de nosotros histórico, habida cuenta que difícilmente vivirán otro mundial en México estos chicos. Los 26 están muy ilusionados, saben que en cualquier momento les puede tocar a ellos y no tienen ninguna duda yo no la tengo ni ellos tampoco, de que lo harán bien, tanto en la portería como el delantero centro, como el lateral derecho, como el extremo izquierdo, como el volante de contención. No tengo ninguna duda del que salga, el que le toque salir, lo harán muy bien. Y en la portería estoy muy tranquilo, como lo he dicho hace mucho tiempo. Yo creo que tuvimos el tiempo suficiente, la preparación adecuada, los jugadores efectivamente tenían dudas de su tema, ellos mismos y nosotros también, de traerlos o no por sus cirugías recientes. 4 de ellos se operaron este año, entonces esa falta de ritmo futbolístico la han tenido estos días, estos partidos de preparación, esos últimos. Físicamente están bien, anímicamente muy bien. Yo creo que está todo el escenario para que hagamos un buen partido. Respetamos mucho a Sudáfrica, no nos podemos olvidar que por méritos propios está aquí, no hay rival pequeño hoy en día, y respetando esto, dicho esto, tenemos que superarlos en buena lid, haciendo cosas que hemos venido haciendo últimamente. El mejor técnico del fútbol mexicano para mí es don Ignacio Trelles, que en paz descanse. Y el legado uno...
1: Bien, hasta ahí las palabras del Vasco Aguirre, porque ya empezó a tirar rosas para todos lados. Y la verdad, mucha gente dice que Nacho Trelles fue el mejor, inclusive lo decía La Volpe. Pero vamos al tema de hoy, no nos quedemos en el pasado. Y se la voy a plantear así, Omar. Yo no me quedo caliente con esto, pero me quedo un poco preocupado. Porque si usted sale, es local, frente a Sudáfrica, tremenda inauguración, tiene que dar una impresión, ¡vamos! ¡Vamos que vamos! ¿Por qué ir a una formación tan conservadora como esta? Con Edson Álvarez como volante central, con 2 interiores, es prácticamente un 4-5-1 a la hora de defender, es contra Sudáfrica. Y creo que Edson Álvarez, en su mejor momento, lo que más le aportó a los equipos donde estuvo, fue ese toquecito corto, anodino. ¿Se recuerda cuando fue a Holanda que lo criticaban? Porque decían, en Holanda no se juega con pase de 2 metros y pases laterales.
2: Sí.
1: Claro, que tome a riesgo. Hoy era el día para Mora, debuta el Benjamín, 17 años, el más joven del Mundial, le vamos a pintar la cara a todo, entreguenle la pelota al chavo y apóyelo a ver qué es lo que puede hacer y nada más. ¿Para qué Edson Álvarez? Es más de lo mismo. Si hace esto el Vasco, la verdad, hoy en el partido de arranque y me deja a Mora en el banco, me va a dejar mucho que desear su decisión, y él habla de actitud, me estará mostrando de que arranca asustado. Lo escucho, Mar.
2: Sí, por eso yo hablaba que él se inclina más por defender que por atacar, que por contrarrestar que por proponer. Creo que lo que hace el Vasco Javier Aguirre es tratar de protegerse mucho más todavía, y por eso esta alineación que usted bien menciona es una alineación más bien conservadora, si es la que finalmente el referente suyo va a poner el Vasco Javier Aguirre. Lo de Edson Álvarez, Yo creo que es un jugador con algunas limitaciones. De algo sí le ha servido la experiencia. Pero recordaba, y allí a voz bajita decía, era una tarjeta amarilla ambulante. Ojo que con la reglamentación nueva que tiene la FIFA, vamos a ver cuántos terminan realmente como equipos completos en esto del torneo mundial. Pero me parece que hoy hay muchas dudas. Es que esas mismas dudas son las que refleja la opinión de Javier Aguirre. Hay muchas indecisiones, todavía una nube absoluta de cuál va a ser, en cuanto a criterio se refiere, la formación ideal del equipo mexicano, más aún en condición de local. Quiero darle cierta ventaja a México por dos razones nada más. Una, el apoyo del público, que obviamente en México se va a sentir en la condición de local, y la otra es el factor altitud, que a lo mejor los sudafricanos la pueden sentir. Digo a lo mejor, porque vaya usted a saber lo qué tipo de preparación hayan desarrollado para adaptarse a la altura de México. De todas maneras, en lo estrictamente futbolístico, yo sí veo que México hoy primero está un equipo con mucho más inclinación a lo defensivo que al ataque, y un equipo en lo psicológico, en lo anímico, que todavía tiene muchísimas debilidades y muchísimas incertidumbres.
1: Hablábamos de Gilberto Mora. Yo no digo que sea el Messi mexicano, yo no me subo en esa. Es más, voy a decir algo que no me van a creer por esto. Nunca va a haber un Messi en México. Bueno, nunca va a haber un Francescoli. Ya decirle un Messi, imagínense. Sáquense esas cosas de la cabeza. No nacen en estas latitudes esos jugadores. Ya les expliqué en algún momento el mapa genético que hice del mundo donde nacen los más grandes talentos. Talentos, después buenos jugadores pueden nacer en otros lados. Pero esto que desequilibran desde lo genial, no nace por aquí. Este chico tiene un gran talento y este chico es distinto. Este chico es diferente. Y si ya empezamos a alambrar el cielo, como dice Luis Miguel, ya que hablamos de México, nos vamos a quedar sin sol y el equipo se nos va a llenar de nubes. A ver si está preparado mentalmente. Suelte la entrevista que le hicieron a Gilberto Mora. ¿Cómo se siente? ¿Qué características tiene? ¿Y qué piensa que puede hacer en este mundial? Adelante.
4: Me considero un jugador inteligente que me gusta estar moviéndome por pues gran parte del campo, ahí más que nada en medio. Me gusta pues
2: Un
4: encarar,
2: niño
4: dar
2: todavía.
4: pases, meter
1: ¿Sí?
4: goles
1: Niño.
4: y pues me considero un jugador que siempre piensa para ayudar al equipo.
1: Bien, ahí lo tiene.
4: Pues
1: A
4: sí,
1: ver.
4: o sea, estaba
2: Sí.
4: en Aguascalientes, en esa
1: Me
4: foto,
1: mostraron una foto de pequeño con
4: cuando
1: la
4: mi papá
1: camiseta
4: jugaba allá,
1: mexicana.
4: pues ahí vivíamos, y pues yo desde chiquito pues empecé a jugar al fútbol,
1: Todavía es
4: soñaba
1: chiquito.
4: con jugar en la selección y siempre, creo que pues todos los días me ponía uniformes de muchos equipos y sobre todo pues de la selección, que era pues un sueño el poder representar a mi país de más grande. Y pues ahí entrenaba, teníamos un patiecito ahí en la casa y pues ahí me ponía a jugar con mi papá, a hacer tiros y eso. Y pues ahí me gustaba mucho jugar con la playera de la selección. Pues sí, me acuerdo el del Mundial del
1: De
4: 2014
1: mal recuerdo.
4: cuando perdemos contra Holanda. Y pues sí, un poco triste. Ya después los siguientes mundiales pues los
1: Brasil.
4: vi un
1: Ahí
4: poco
1: estábamos
4: más,
1: juntos, man. No era
4: pero pues yo creo
1: penal.
4: que ese es el recuerdo.
5: O sea, tú estabas ahí gritando, no era penal.
1: Bien,
4: Sí,
1: hasta
4: yo
1: ahí la
4: estaba
1: palabra de
4: gritando.
1: Gilberto Mora. Más que nada, un test de madurez le quise hacer para que ustedes lo vieran. Una gran entrevista, no sé si era de Telemundo o de Azteca, pero de todas formas, muchas gracias. Yo lo veo mucho más maduro que para 17 años. Y no solamente a la hora de declarar, sino en las posturas que toma, cómo se considera como jugador. ¿Usted lo considera listo como lo considero yo? ¿Dónde pondría Mora en esta selección? Yo le daría libertad, pero como se le da, por ejemplo, a Messi en el Inter, el equipo más popular del mundo en este momento, y como se le daba en el Barcelona, arrancando desde la derecha hacia adentro para que con su zurda pueda elegir si combinar para ir a buscar la descarga de la pared. o pueda él mismo intentar en el uno contra uno y rematar. Además, se puede asociar con el 9, aunque es medio tronco, Raúl Jiménez, vamos a decir, después vamos a tocar ese tema. Y puede de alguna manera sacarle fruto a todo esto, puede robarle la pelota a los troncos que tiene en el medio y de alguna manera darle por lo menos un poco más de audacia y un poco más de fútbol a un equipo que carece de esto hace tiempo. ¿Usted lo pone de titular? ¿Dónde lo pone, Omar?
2: Mire, es un jugador que promete ser el cambio generacional para la selección mexicana. Es un jugador con mucho desenfado, usted lo ha dicho, atrevido para ir a buscar la pelota, para pedirla y para pasar al frente, para desequilibrar. Es un jugador con esas características. Y ojo, usted me dice, hay que ponerlo como titular. Claro, porque ese es el pensamiento de los
1: frente
2: suramericanos.
1: A Sudáfrica. De Argentina. Y frente a Alemania la pienso diferente. Sí,
2: pero cuando, frente es a Sudáfrica. Es el pensamiento de un uruguayo, es el pensamiento de un argentino, es el pensamiento de aquel hombre que sabe que a los 17, 18 años ya el jugador hay que soltarlo, hay que estar ahí, hay que meterlo a la cancha para que vaya y tome justamente eso, sin problema alguno, sin ningún obstáculo, sin ponerle ninguna cortapisa. Vaya usted y juegue y demuestre, punto.
1: Pero ese sin castrar su talento.
2: Sí, pero ese es el pensamiento de un técnico o de alguien nacido en Uruguay como usted, o un argentino, o alguien cercano a esa parte del continente sudamericano. Pero en México, si dicen, sí, es un buen jugador, sí, pero todavía le falta. Sí, claro, no, pero todavía tiene por delante a fulano, tiene por delante a otro. Entonces, ¿sabe qué pasa? Y usted lo ha conversado aquí conmigo varias veces. Los mexicanos debutan a sus jugadores a los 24, 25 años y ya para ellos se convierte en promesa que para el fútbol de Sudamérica tendría que hace rato haber pisado cancha y haber hecho todos los partidos habidos y por haber. No pasa eso en México. Entonces, si yo me ciño por el pensamiento suyo, que coincido con usted, puede ser ese jugador atrevido, osado, pues lo podría. Pero si soy el mexicano, me pongo en el plan de Javier Aguirre y digo, no, todavía le falta, no lo voy a quemar todavía. Entonces, es una duda impresionante la que tiene el Vasco Javier Aguirre.
1: Perfecto. Y la otra duda, yo ya le digo antes de ponerlo, yo me la jugaría por la hormiga Armando González, es lo de Raúl Jiménez, que acaba de arreglar con el Fulham, porque dice que la familia se siente muy cómoda en Inglaterra y que no le importa jugar en segunda división. Entonces ya estamos más pensando en el retiro y en pasarla bien que en la gloria. Es el tercer mundial. Lleva 2 horas, más o menos 3 horas desparramada entre todo el tiempo que ha jugado en los otros anteriores y no ha estado ni cerca de marcar. Hace un par de días le preguntaban sobre esa sequía y si no, moja hoy frente a Sudáfrica, ¿cuándo? Suelte a Raulito.
6: ¿Te quita el sueño?
7: No, yo duermo tranquilo todas las noches. No, me siento muy bien. No es para nada fácil mantenerte en la selección tantos años. No es para nada fácil meter gol todos los años. Algo había leído, creo. Pero bueno, yo estoy consciente de eso y quiero seguir haciéndolo. Me falta el de este año, entonces qué mejor momento que hacerlo en el Mundial.
1: Bien, hasta ahí nomás. Eso es lo que quería escuchar. El resto de la nota me sobra, muchachos. Este es el momento. Es hoy el momento frente a Sudáfrica. Usted jugaría con Raúl, yo jugaría con Morita y con Armando González, ya que me dicen que va a jugar Brian también del otro lado, que es de Chivas y que también es juvenil. Le cambiaría un poco la cara, le sacaría un poco el susto y la rigidez con la que el Vasco planta el equipo últimamente en la cancha. Lo escucho.
2: Sí, ese voto de confianza no se lo da por ahora a Javier Aguirre. Es evidente que no se lo va a dar ni a la hormiga ni a Morita. Entonces prefiere jugársela con los más curtidos, como Edson Álvarez en la mitad de la cancha, de acuerdo al reporte, y con Raúl Jiménez, que vive ya sus últimos años como futbolista y por eso piensa en establecerse en Inglaterra, así sea con el Fulham, jugando en la segunda división. Entonces, me parece que lo de Raúl Jiménez, pues no voy a de pronto a volver tantos años atrás, pero Jiménez era, hasta antes de su lesión y ese problema de la cabeza, un jugador realmente avasallante en las Águilas del América, en el mismo fútbol europeo, sí, donde tuvo en algunos partidos más que otros. Pero después de eso, Jiménez, obviamente, la parte psicológica, emocional del jugador, el corte de ritmo, todo eso, lo aleja, lo dista de aquel momento brillante que tuvo Raúl Jiménez. Pero entonces, ¿qué hacemos? el otro Jiménez, Santi Jiménez tuvo una buena temporada y Santi se ha quedado allí, en mitad de camino. ¿Qué hacemos entonces, Raúl? En la hormiga González sería, pero tengo dudas de ponerlo, diría el Vasco. Pongo a Raúl Jiménez, que me acompañe por la izquierda, entonces el naturalizado colombiano, y por la derecha, si juego con dos, ¿no? Esos dos, y pongo el mediocampo mucho más poblado.
1: Perfecto. 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
5: 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Bueno, volvemos entonces. Estamos en el arranque de la Copa del Mundo. Las ilusiones son nuevas. Todos soñamos de una manera u otra que las selecciones de este lado terminen sacando la cara por el continente y nos pongan en lo más alto. Hay que tomar en cuenta, este es el Mundial de Norteamérica. Se disputa en México, Estados Unidos y Canadá, y qué mejor oportunidad. Antes era muy difícil de que un europeo ganara en Sudamérica, ya se sabe que no, porque Brasil le partió la mandarina en gajos a Argentina en la final de Maracaná, donde trabajamos en esa final, y que era muy difícil, dicen algunos, de que los sudamericanos ganaran en Europa. Bueno, ya en Europa ganó en algún momento Pelé, y no es Europa, pero fuera del continente Suecia. Americano, la selección argentina en Suecia, la selección argentina allá en Qatar. Hoy nos ponía un entrenador amigo una foto de Qatar, de cumplimiento religioso de la cobertura, y ahí ganó la selección argentina. Pero vamos a ir ahora a otro de los organizadores, vamos a ir a la selección de Estados Unidos, una selección de Estados Unidos que, si la miramos, los 5 goles que le metió al mediocre equipo de Uruguay, dirigido por un mediocre director técnico como Bielsa, decimos, bueno, estamos para lo que venga, tenemos un equipazo. Pero después de esos nidos, realmente hay que decirlo, fue pasando el tiempo y las cosas no fueron iguales. Vamos a ver qué podemos esperar de esta selección realmente. Para mí, con altos y bajos. Hay que decirlo, Omar, porque por momentos es deslumbrante, como lo fue frente a Estados Unidos. Es un equipo ordenado, muy decente a la hora de defender, con buena respuesta, como lo fue en el último partido frente a Alemania. Convierte goles, como se hizo frente a Senegal, pero también recibe. O es un equipo bastante amedrentado, metido en su campo y defensivamente esperando, como lo hizo frente a Portugal. ¿cuál es el Estados Unidos que nos vamos a encontrar? Primero, ¿cuál es la formación de un técnico como Pochettino, que es de formación alemana, que está contento, que celebra después de escuchar que perdió nada más que por 2-1 frente al equipo teutón? Pero hay que decir que hay varios nenes para el mismo trompo. Por ejemplo, en ataque hay muchas veces que piensa que Bologún puede ser titular. Yo creo que arriba quedan pocas dudas. Mi sobrino Timothy Weah con Christian Pulisic y Tillman. Creo que Berhalter, el hijo del ex jefe, en la mitad de la cancha domina. Me parece que McKennie tiene que jugar en el sector derecho. Y otro de los seguros es Friis en el arco. Y hablar de Richards en la zona central de la saga, de un equipo que juega 4-3-3, pero que también sabe jugar 4-5-1, de un equipo que sabe que enfrente tiene una selección como la paraguaya, que fue de menos a más, porque Paraguay, recordemos, Omar, tuvo que cambiar el técnico en su momento, tuvo que cambiar el entrenador porque se quedaba eliminado, y entró Gustavo Alfaro, y la terminó descosiendo realmente. Fue impresionante lo de Alfaro, invicto desde que llegó hasta que se fue, se metió en lo más alto de la clasificación y terminó siendo uno de los equipos más temidos de una de las áreas más difíciles, por lo menos con anterioridad, en la eliminatoria. Yo de México, sinceramente, tengo las expectativas de que pase a la segunda ronda y que después de ahí para adelante, dependiendo con quién le toque, lamentablemente se puede por el camino. De Estados Unidos tengo un poco mejor expectativas, pero me gusta más el técnico de México que el de la selección estadounidense. Y por encima de los dos tengo a Gustavo Alfaro con la selección paraguaya. ¿Qué podemos esperar de este debut peligroso de Estados Unidos y del resto de la competencia donde oficia de local también, Omar?
6: Bueno, usted lo acaba de decir, es un rival peligroso. Este es un rival incómodo, este es un rival que tiene, digamos, ese chip que siempre identificó a los paraguayos de batallar, de pelear, de ir a presionar, pero tiene un agregado, tiene un extra, y es la chispa, la genialidad que ahora también le aporta. Es un equipo ordenado, usted lo acaba también de mencionar, fue uno de los equipos más importantes en la eliminatoria de Sudamérica, siendo un equipo prácticamente imbatible en territorio de Asunción y por fuera logrando muchísimos puntos. Entonces, este es un equipo que tiene una buena base de europeos, ¿sí? Antes no, y es un equipo al que logró Gustavo Alfaro volver a rescatar como el ave fénix para que volvieran a salir de esas cenizas donde estaban y volviera a aparecer el fútbol, porque hacía años que no aparecían en un mundial y lo hace ahora frente a Estados Unidos. Tengo un equipo como Fernández, Cáceres, Gómez, Alderete, Alonso, Almirón, que es muy buen jugador, Bobadilla, que es el jugador talento, Cubas, Gómez, que también es muy buen jugador, Sanabria y Arce. Este es el 11 seguramente que va a poner Gustavo Alfaro. Y tengo el de Estados Unidos, coincidimos en algunas, a Friis, a Freeman, a Rin, a Robinson, a Dex, que es muy buen jugador, McKennie, Adams, Robinson, Tillman, Pulisic, que es el referente, y el jugador Balogun. A Estados Unidos, como lo he visto yo, es un equipo indescifrable, es un equipo que puede tener tardes o noches brillantes, como puede también tener momentos bastante difíciles e irse por la puerta de atrás. Yo a este Estados Unidos tal vez le crea un poquito más que a México, porque tiene jugadores en Europa, pero tampoco es el equipo en el que uno pueda confiarse ciegamente. Esto es un equipo que también tiene algunas vacilaciones, como las ha tenido el mismo técnico para poner a uno u otro en la formación titular. Yo a este partido, si usted me pone en el apure de cuánto puede quedar, yo le doy un empate para Estados Unidos, sí, y para la selección paraguaya.
5: Por ahí la veo venir, ¿eh? A ver qué habla Mauricio Pochettino sobre su selección. Una alegría controlada, una sonrisa de Mona Lisa, que uno no sabe si está preocupado o si está contento. Perdió 2-1 frente a Alemania y habla de conformidad. Escuche lo último que dijo Pochettino antes de llegar a esta instancia.
7: Ah, you are talking about our team.
8: Yeah, you head into a World Cup.
7: No, but you say this team. I don't know if this, which team.
5: I think. ¿De qué equipo me preguntas?
7: Overall, I think it was a very good performance. Like I told you after the game again.
5: Hicimos un gran rendimiento
7: Senegal,
5: hoy. I think. Después del partido frente a Senegal.
7: In the way that both teams are prepared because in these games that are no official, we don't know how
5: the opponent was training,
7: as we were training. But overall, I think it was a good performance. I am happy with the performance of everyone, and we play again one of the team, the most important team in the world. I think we need to be happy with that. We compete.
5: Vamos frente a uno de los equipos más importantes del mundo y tenemos que estar felices.
7: If you see the stat, similar stat in some stat for us, I am so happy.
5: Si usted ve los números, por momentos nos favorecieron a nosotros, por momentos a ellos.
7: Thinking also that we concede in the first action and how the reaction was, I think we need to be happy because again, a team like Germany, you concede a goal from the beginning in the first action on the game, and then the reaction was really positive. And after we finished the first half, we dominate Germany and we
5: create chances.
7: Winning the game, go to the after 45 minutes, I think is a good signal for us.
5: Perfecto. Es todo esto que vimos en este partido con frente a Alemania es buena señal para nosotros. No creo que le sirva para nada frente a Paraguay. Sí por la dureza, sí por la disciplina, sí por la dinámica y sí por el juego aéreo que tienen los paraguayos, que se puede comparar en algún momento con el de los alemanes, pero después son diferentes. Yo, por ejemplo, tuve que sufrirlo en el último clásico de aquí de la Florida entre, no quiero ni recordarlo, el Inter frente a Orlando, donde nuestro equipo, el dueño de casa, ganaba 3-0 y se lo dan vuelta y termina perdiendo 5-3. El señor Brian Ojeda, marcado con el número 10, creo, en ese partido, la descosió, la rompió, fue artífice de la levantada, jamás se entregó, generó en la zona media, llegó arriba y fue compañero de los delanteros, inclusive llegando a definir. Para mí Paraguay es un equipo que le puede complicar la vida al equipo de Pochettino. A ver qué dice Gustavo Alfaro, cortito sobre el Mundial, sobre el debut y sobre cómo se siente.
9: Última, te tengo que preguntar por Julio Enciso, cómo llega, cómo está él y cómo está el equipo.
5: Llega bien, Enciso.
10: Él está bien, la verdad que ha evolucionado en estas 24 horas muy bien, después del traumatismo que tuvo, obviamente con esa incertidumbre en torno a su estado de forma. Se había preparado realmente muy bien desde hace mucho tiempo, ha tenido un año muy bueno en Francia y ha trabajado en consecuencia para llegar de la mejor manera a la Copa
5: de Estrasburgo.
10: Y bueno, tuvo esas eventualidades que a veces pasan en el fútbol, que puede suceder en un entrenamiento, puede suceder en un partido amistoso. A él le pasó y bueno, esperamos que se recupere pronto y que esté a disposición porque es un valor agregado muy importante para nosotros.
11: Ya que nos encontraste, no nos pierdas.
5: Ahí estaba entonces Gustavo Enciso. Gracias a mi querido Arrioja, ganador del talento del año en su momento con ESPN, y gracias a Telemundo por la entrevista corta que nos dieron. Bueno, juéguesela. ¿Quién llega más lejos en esta Copa del Mundo? ¿La selección tricolor de todos nosotros, los mexicanos, o la selección de los Estados Unidos?
6: La de Estados Unidos. Me parece que va a avanzar. Por lo menos con menos dificultad que la de México. Ojalá México pueda tener una buena actuación debutante y a partir de allí que sirva también como una muestra para los siguientes partidos.
5: Perfecto. 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
2: 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Unánimo Deportes presenta. ¿Sabía usted que el primer equipo de fútbol en llegar a la Luna fue el Independiente de Argentina? El responsable fue Héctor Rodríguez, secretario de Relaciones Públicas del club, quien decidió hacerle a Neil Armstrong, Buzz Aldrin y Michael Collins socios de equipo, poco antes de que despegara la misión Apolo 11. Tras varias gestiones en la Embajada de Estados Unidos en Buenos Aires, el señor Rodríguez consiguió enviarles banderitas del equipo a los astronautas, quienes la llevaron consigo el 20 de julio de 1969 a la Luna.
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1: 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Bueno, cambiamos el ángulo de la información. Tenemos que hablar, porque si no sería una falta de respeto, cuando usted habla de una Copa del Mundo hay que hablar de campeón. De aquel campeón que lo vimos debutar en el Mundial pasado en territorios cataríes, allá en la bella Doha, y después de que perdieran el debut frente a Arabia Saudita, recuerdo una entrevista que le hicimos a una pareja veteranos como nosotros, argentinos que llegaban, y le dijimos: tranquilo, la derrota no importa, esto es una buena señal, los muchachos se van a poner las pilas y el fútbol le va a entregar la copa que le debe Lionel Messi. ¿Por qué lo decíamos? Porque Lionel Messi realmente ha dejado mucho a lo largo de su carrera con la selección argentina. Ha dejado prácticamente, inclusive en momentos familiares, para estar en convocatorias que a veces no tenían ni la más mínima importancia, porque eran eliminatorias frente a Venezuela y Messi, estando en Barcelona, llegaba y venía igual. Estando en Estados Unidos últimamente, aunque clasificados, Messi se apersonaba y era parte de esta selección. Lo que pasa es que la gente muchas veces se olvida de lo que los jugadores entregan por sus selecciones y terminan siendo injustos. Yo recuerdo cuando a Messi le ponían carteles en Buenos Aires: Messi catalán, que no vuelva más, no. Y el destino quiso que Messi cambiara en esa Copa del Mundo, y por esos temas nosotros decíamos que el fútbol se lo debía, y terminó saliendo campeón. Tengo amigos que dicen que Infantino me escuchó y dijo: bueno, aquí le vamos a dar la copa. No, no es así. El mundo habla de los penales muchas veces, de que si se los regalaron a alguno de los cinco. Yo prefiero hablar de lo que pasa en la cancha, y a mí me pareció que Argentina en el Mundial pasado se fue solidificando con el correr de los partidos. Argentina llega a estas instancias, y me decían el otro día, 16 partidos amistosos invicto. Bueno, tampoco da para volverse loco. Le leo algunos de los últimos: Islandia, Honduras, Zambia, Mauritania, Angola, Puerto Rico, Venezuela. Como dice Pagani, el periodista argentino, seamos buenos entre nosotros, no andemos con locuras. El tema es que hay una cantidad importante de dudas, porque ha tenido una cantidad importante de lesionados, con prácticamente el 90% jugando en Europa, aunque no tiene ninguno de los equipos más importantes del mundo, como es el Real Madrid, el Barcelona, el Bayern Múnich. Tiene jugadores, sí, en el Chelsea. Tiene 6 jugadores en el Atlético de Madrid. Esta selección, Omar, que a mí me hace dudar. Yo digo, ¿alcanza para ser campeón del mundo cuando la mitad de su equipo, de los cuales 5 son titulares, pertenecen al Real Madrid? Con esa mentalidad del Cholo de que con competir alcanza, este equipo necesita más. Porque sí, el Mundial pasado tenía algunos, pero tiene 6. Y tiene a un Lionel Messi 4 años más viejo, pero yo pienso que llegó mejor físicamente que al Mundial pasado, por más que estaba tocado. Tiene un Nico Paz, que me parece que es el recambio del talento, de las ganas y de los sueños. Un chico que salió del Real Madrid, que se fue al Como y la terminó descosiendo. Tiene a un Simeone Junior que parece haber traído ganas de trascender y de salir adelante. Pero también tiene en algún momento con el Cuti Romero y Otamendi una defensa central que tiene casi 80 años. Tiene una fortaleza detrás con el Dibu impresionante, que según dicen por ahí va a terminar cambiando de liga y se va a ir a la Juve. Tiene un Messi que creo que yo le daría sinceramente graduación a su esfuerzo, y en estos partidos de primera ronda no lo pondría de titular, lo pondría de rato para que vaya agarrando ritmo. Y tiene un Lo Celso que tuvo un muy buen final de MLS el año pasado, pero que tuvo un mal arranque que ya de a poco se empezó a poner a punto. ¿Qué tiene Argentina? ¿Está al nivel de la campeona del mundo? ¿Argentina sigue con el mismo hambre de ganar un campeonato? Porque en el Mundial anterior llevaba 40 sin ganar, ahora lleva 3 años y medio. ¿Cómo está el equipo de Scaloni, según usted, mi querido Omar Orlando Salazar?
2: Mire, todos esos elementos que usted ha tenido como juicios son totalmente correctos, válidos, y me quiero...
1: Estoy aprendiendo con usted, Omar.
2: Me quiero estacionar un poquito en el tema de la madurez. Sí, es verdad. Hay jugadores ya con algunos años más encima, naturalmente. El caso de Messi, por supuesto que ya puede ser el que más lo pueda estar por ahí sufriendo en cuanto al tema físico atlético, pero digamos que esa experiencia y esa madurez hay que aportarle y agregarle el factor talento que lo tiene por montones Messi, y que en la línea defensiva yo creo que esa madurez sirve también para que la experiencia establezca de una vez por todas un mejor cerrojo defensivo. Entonces yo creo que tiene sus más y sus menos, pero para mí son los más, porque además a Argentina hay que agregarle un factor importantísimo, y es que dentro de lo que para la mentalidad del argentino siempre habrá competencia, y para la mentalidad del argentino siempre habrá la ambición de ganar, de triunfar, y con todos los menos que puedan existir, que los hay, por supuesto, ya los estamos mencionando algunos, todavía está en la capacidad de ser candidato, al Mundial de este verano de Estados Unidos, México y Canadá. Entonces, es una selección que sí, presenta a un Nico Paz que tiene muy buenas condiciones, es un chico que está todavía, digamos, algo imberbe, pero que lo han ido metiendo, a diferencia de los mexicanos, a Nico Paz, vamos para adelante, que usted va a ser el hombre que va a liderar estos procesos de aquí en adelante. Tiene algunas novedades, algunas caras nuevas, pero tiene realmente elementos todavía de muchísimo potencial. Y yo no me puedo olvidar de un hombre que es señal de gol, que es sinónimo de gol en la selección de Argentina, como es Lautaro Martínez. Entonces, yo sí creo que Argentina tiene varias combinaciones importantes, positivas, como para pensar que va a ser un muy buen Mundial.
1: Me gustó, porque yo hago hincapié de mis esperanzas de gol para Argentina en Lautaro Martínez. Después se lo voy a preguntar porque vamos a escuchar a Scaloni. Otros me quieren convencer de que Julián Álvarez, que le quedó grande la camiseta del City y nunca pudo conquistar a Guardiola, Julián Álvarez, que llegó al Atlético, los rezongos del Cholo Simeone lo asustan y convirtió 8 goles en una temporada en la Liga y es el 35º en la tabla de goleadores de la Liga Española, esté para ser vendido en 150 millones al Madrid, en 100 al Barcelona, o en ser la esperanza de gol absoluta de la selección. Por más que en el Mundial pasado anduvo bien. A ver qué dice Lionel Scaloni del estado del campeón del mundo antes de arrancar la competencia.
3: Bien, aquí, Lionel, ¿cómo andamos? Estamos en vivo, Marcelo Lamberti, para la cadena del gol, cadena 3 Argentina. Era una piedra en el zapato, decías ayer un poco este partido. Bueno, la verdad que salió todo finalmente redondo, ¿no? Jugó el equipo, ganó, goleó. En lo que es la antesala, el arranque para esta Copa del Mundo, entiendo que te vas más que satisfecho, ¿verdad?
4: Sí, la verdad que era un partido difícil porque más allá del rival, que el rival tiene su jerarquía, también era una semana del partido inicial y queríamos que terminen todos los chicos bien y por eso y repartimos los minutos y salió como se había pensado, a veces que no se puede, y esta vez sí que salió, pudimos hacer los cambios y el equipo creo que estuvo bien, defendió cuando tuvo que defender y jugó cuando tuvo que jugar, así que sí, estamos satisfechos.
5: Lionel, buenas noches, estamos en vivo para Teis Sports. ¿Cómo viste a Nico Paz, que bueno, fue uno de los jugadores que llegó diferenciado y ya pudo jugar? Y si ya tomaste la decisión o comunicaste de quién va a reemplazar a Valerdi, o recién lo haces mañana cuando ya se vuelvan para Kansas.
4: Tampoco mañana. Dije mañana, bueno. Un día, capaz que un día más me tomo.
5: Pasado mañana.
4: Capaz que dos. La primera de Nico. Muy bien, lo vi bien, lo vi suelto. Ya lo habíamos visto que estaba con ganas de reintegrarse antes al grupo y teníamos pensado ya de antemano que no juegue el primer partido porque a lo mejor hasta podía haber estado disponible en el día 6. Y hoy ya noto que estaba bien, muy bien. Ese fue el jugador que juega en

0: donde fue figura, Julián Álvarez ha deambulado y no ha sido determinante ni en el City ni en el Atlético Madrid, por más que el Atlético hablan de escasez.
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0: Unánimo Deportes presenta. ¿Sabía usted que en septiembre de 1947 Sugar Ray Robinson se retiró por primera vez del boxeo citando que soñaba matar a sus oponentes y pidió ayuda a un ministro de una iglesia? El ministro le aseguró que era solo un mal sueño y lo convenció de regresar al boxeo. Lamentablemente, en la siguiente pelea, Sugar Ray Robinson aplastó a Jimmy Doyle en el octavo asalto con un brutal gancho de izquierda que envió a Doyle al mundo de la inconsciencia. Doyle nunca se recuperó y desgraciadamente murió. Tenía solo 22 añitos de edad. Sugar Ray Robinson le dio todas las ganancias de las siguientes cuatro peleas a la madre de Jimmy Doyle. El equipo con más goles marcado en un mundial es Brasil con 237. En segundo lugar se encuentran Alemania con 232 y Argentina con 152. El jugador con más partidos disputados en un mundial es el argentino Lionel Messi con 26. En segundo lugar se encuentran el alemán Lothar Matthäus con 25, seguido por otro alemán, Marislav Klose, con 24 partidos. 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
2: Aquí estamos, este es Al Tiro Libre, un podcast de Unánimo Deportes. 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Metámonos en materia con doña Elizabeth Patiño y con todos ustedes que nos acompañan y les agradecemos que vayan haciendo crecer nuestra comunidad de este podcast. Vamos a tocar tres temas, pero vamos a focalizarnos mucho en México y en la apertura del campeonato del mundo, porque es la noticia del momento, porque es el evento del momento, porque es lo que estamos viviendo en este presente delicioso de fútbol al que nos trajo Estados Unidos, Canadá y México en este 2026. Debut de México con triunfo, y es lo más importante. Ganar es importante. ¿Cómo ganar? A veces se nos remite a los análisis y en esos análisis vamos a entrar porque no sé si vamos a tener las mismas opiniones, pero al menos en lo particular a mí no me gustó el rendimiento del equipo mexicano. Pero insisto, lo más importante era ganar y México ganó, y por eso hay que tener un poquitín de paciencia, o les pedimos un poquitín de paciencia desde el aspecto formas para ir analizando el equipo mexicano. Ganó Corea. Corea también ganó con voltereta incluida y un nuevo héroe que tiene el equipo coreano, más allá de Son, el jugador Hyun Min Son, que es el jugador del LA Galaxy, del LA FC, el del Feyenoord, Hyun In Byon, se convirtió en la gran figura del partido. Remontada sobre República Checa o Chequia, como usted le quiera decir, está igual y está bien. Que nos deja una inquietud que se la vamos a plantear a doña Elizabeth y que ustedes también quiero que entren en esta discusión. Son dos equipos, sin ser nada extraordinariamente del otro mundo futbolístico, van a ser muy incómodos los dos estilos, las dos maneras para el equipo tricolor del Vasco Aguirre. Y al final vamos a meternos un poquito con Estados Unidos en su debut frente a la selección paraguaya, los cambios que tiene Paraguay, un cambio fundamental por la ausencia de Enciso, pero un equipo que por lo que ha demostrado en el remate de la eliminatoria y en los partidos de preparación, que puede ser perfectamente incómodo para muchos equipos en el campeonato del mundo, además porque tiene un gran técnico como Gustavo Alfaro. Con este menú les decimos bienvenidos y comenzamos, doña Elizabeth Patiño, dándole una mirada a la selección mexicana que se nos puso en escena. Una ceremonia, si quieres empezamos por lo cosmético, una ceremonia que a mí me gustó mucho en esa mezcla histórica de la referencia a los orígenes aztecas, mezclada con el fútbol, con la música, aunque tengo un reproche, a la música no le entendía un carajo, las letras no se entendían, no sé qué pasó, no sé si fue para todos, fue la televisión o fue el sistema que llegó a Estados Unidos, no lo sé, pero el sonido de las letras no, le entendía Salma Hayek, cuando habló ahí sí se le oía bien, pero las canciones, ¿era doblaje? ¿O qué era? Porque yo no entiendo. Y si era doblaje, menos riesgo deberían haber corrido. Yo no entiendo por qué. Sí. La ceremonia a mí me gustó, fue bonita y fue emotiva, entre otras cosas. ¿Cómo estás,
3: Eli? ¿Cómo está, Ricardo? Ya arrancamos la Copa del Mundo, ya arrancamos el Mundial. Y bueno, me da a mí mucha emoción y mucho gusto estar platicando de esto que estuvimos esperando, ¿no? Y contando los días. Pero vamos a sacar al Grinch que traemos dentro. No me gustó a mí para nada la inauguración, hablando de cosmética. Y acá, ojo, que sí quiero como reiterar algo, que no es contra otro país o porque hayan salido artistas colombianos o venezolanos. Bienvenido, el Mundial es para eso, ¿no? Para que todo mundo estemos ahí y sea parte de la unión. Pero creo que México tenemos tanto culturalmente hablando y en tema musical. Por ejemplo, ¿no? Belinda y Los Ángeles Azules. Ellos tienen una rola que es buenísima, que seguramente todo el estadio lo hubiera sabido y lo hubiera entonado. Y creo que lo que dices tú lo dijo todo el mundo, inclusive la gente que estuvo en el estadio. Pues wow. Una canción que conocíamos, que era la de Maná, ¿no? De ahí en fuera, y la de Shakira. No se entendía absolutamente nada de lo que estaba pasando y le preguntaban a gente que estuvo en la cancha de la Azteca, oye, pero ¿cómo no pusiste atención? No, es que realmente no se entendía qué estaban diciendo. Eso en el estadio, lo que nosotros pudimos ver a través de las pantallas en la transmisión, pues sí, la verdad que la fidelidad del audio fue una porquería, ¿no? O sea, si no te sabes la rola, no sabías si estaban cantando en otro idioma, no sabías que no entendías la letra, ni siquiera se entendía que cada uno de ellos, Danny Ocean, J Balvin, lo llevaron, Los Ángeles Azules, Belinda, lo llevaron por una línea hablando de fútbol. Bueno, si no ponías demasiada atención o veías la repetición de algún clip, no se entendía absolutamente nada. Y a mí, Ricardo, por ejemplo, los trajes típicos mexicanos que estuvieran como recortados para poder bailar, no sé, a mí me faltó color, me faltó presencia mexicana, presencia de música mexicana, pero bueno, de pronto esto fue muy intentando hacer algo que se hace en un Super Bowl, pero mal hecho, ¿no? O sea, no estuviste ni a la altura de un Super Bowl, pero tampoco fue un espectáculo que creo que representara perfectamente lo que es México. Sí salían y un poco al principio comienzo, el tema de los penachos, comienzo, etcétera, sí. Pero ya después como que se fue perdiendo. A mí la verdad me queda de ver hoy con toda la tecnología que tienes, que es un montón, pues que te quedaras como un poquito cortito en el color y en lo que podías transmitir a través de esta presentación. Porque, a ver, es un partido que platicaste, que dialogaste, que John de Luisa hizo las negociaciones para que lo tuvieras en México, era para que se quedara algo memorable, ¿no? Algo que nunca se nos iba a olvidar y al menos para mí no pasó, ¿no? Habrá gente que seguramente le habrá gustado un montón. Hemos llegado increíblemente a la absurda discusión de si era o no era Shakira, que porque no baila igual que siempre. O sea, digo, ese tipo de cosas que se han agregado en las últimas horas, pero a mí no me encantó la inauguración de esta Copa del Mundo.
2: La parte cosmética no le gustó a Elizabeth Patiño. A mí me parece que las inauguraciones de los mundiales nunca se han caracterizado por ser espectaculares, porque uno se acostumbra a la inauguración o las ceremonias inaugurales de los Juegos Olímpicos, que son todo un desborde de no solo de tecnología, sino de cultura y de música, pero es que además esas duran dos horas y media, dura una inauguración olímpica. Bueno, esta había que reducirla a 23 minutos o a 22 minutos y ahí meter todo. Y ha ido, yo estuve en la del 86, por ejemplo, y ¿sabe qué fue lo único común con la del 86? El desfile de las banderas, pero en esa época eran menos, ¿no? Que fueron alrededor de toda la cancha, muy parecido a lo de México 86. Cuando pasaron y dieron la vuelta por el borde de la cancha, las abanderadas con los equipos con las banderas de los equipos que están participando. Me llamó la atención que México, los dos países más aplaudidos por las banderas fueron México y Colombia. Había mucho colombiano en el estadio. Porque me llamó mucho la atención.
3: En el escenario había colombianos, Ricardo, J Balvin y Shakira. Tenía que haber colombianos en el estadio, ¿no?
2: No, ¿quién era el que comentaba también que, de esto vamos a hablar más adelante en la parte futbolística, en el gol de Quiñones hubo un grito altísimo de toda la barra colombiana que había?
3: Entonces, gracias, hermano Quiñones. Hoy México y Colombia somos uno, Ricardo, somos uno. Fíjate que platicaba de aquellas elecciones que van a ser, bueno, y seguramente lo vamos a seguir tocando, en varios estadios y en varios países pueden llegar a ser locales. Obviamente yo pensé primero en México porque mexicanos hay en todos lados. Seguramente sí, claro. Argentina porque Messi, Portugal por Cristiano y Colombia. Yo pongo a Colombia como una, y tú lo sabes, en Estados Unidos hay una gran cantidad de hermanos colombianos. Así que para mí estas cuatro selecciones en muchas de las plazas van a jugar como local.
2: Sí, claro. Colombia viene jugando como local desde el 2014. Brasil, todos los estadios de Brasil eran absolutamente llenos de colombianos.
3: Sí.
2: No. Y lo mismo ocurrió en Rusia en el 2018. Bueno, Qatar no hubo manera. Y ahora esperemos. Y sobre todo me gustó también la llegada de Colombia a Guadalajara, fue muy acogida, muy bien recibido. En el momento en que aterrizó a la entrada del hotel, no sé si son mexicanos o son colombianos, pero igual, ahí ya no hay distingo, es lo que se sienta de apoyo. Pero metámonos ya, después de esta parte que me llamamos cosmética, un poco más farandulera de lo que es el Mundial, metámonos en fútbol. Porque ganó México y para mí, lo decía en el comienzo, Eli, lo más importante es ganar. Había que ganar y por eso se pide un compás de un poquitita paciencia. Ahora, si esperábamos ver futbolísticamente algo diferente, estamos locos. Es decir, ¿qué estábamos esperando? Que en 3, 4, 5 u 8 días México mutara a darnos un espectáculo diferente. No, México fue lo que ha venido siendo. Sacó el resultado, que en eso sí es muy importante el resultado, Eli. Pero qué mal partido de México y sobre todo qué temor de México. Mete los 10 primeros minutos me gustaron. Yo dije, este equipo va a ser, qué fusta. Metió el gol y a los 2 minutos después del gol el equipo se corrió 15 metros atrás en la cancha y ahí cambió toda la expectativa futbolística que esperábamos. Klopp le pegó duro, entre otras cosas. El Jürgen Klopp le pegó muy duro a los dos equipos. ¿No?
3: Y con justa razón, ¿eh? Mira, el objetivo se cumple, Ricardo. O sea, yo creo que eso no hay que dejarlo de lado y lo dijiste desde un principio, ¿no? La presión, el estrés, el ser local y la desaprobación de muchos de un proceso que ha sido complejo, que ha sido atropellado, donde hay poco talento. Y hay la elección de un entrenador que ya ha tenido dos posibilidades y no cambió la historia de la participación de México en los mundiales, ¿no? Entonces, todo este escenario hostil que después a los mexicanos, y me incluyo, se nos olvida, ¿no? Todo estaba lleno y fueron a festejar al Ángel y se te olvida un poco el antecedente y te quedas con el resultado. A mí lo que me preocupa, y seguramente también lo pensará Javier Aguirre, por más que Sudáfrica, porque Sudáfrica fue una pena. Sudáfrica
2: fue una tristeza. ¿No? Qué equipo limitado e ingenuo, además.
3: Demasiado limitado, porque a lo mejor algunos, y tenemos muy fresquito a nosotros que nos toca ver la Copa Africana, ¿no? Sabíamos más o menos lo que iba a presentar Sudáfrica, que no tiene esas virtudes, esas cualidades de las grandes selecciones de Sudáfrica. No tiene mucha velocidad, no es una selección muy física. A ellos, ¿qué les gustaba más? Salir con la pelota controlada, tener posesión de balón, algo que ni siquiera intentaron. O sea, renunciaron a lo que ellos siempre hacen y fue un equipo que simplemente se presentó, pero que fue totalmente inoperante. Pero a partir de ahí, creo que México, y a lo mejor esto va a ser un poco fuerte, se puso al nivel de Sudáfrica. Y eso debe ser preocupante, ¿no? Porque al ser un rival tan limitado y con tan poquito que ofrecer, y que es que yo no creo en el ganar, gustar y igualar. No. A ver, era un partido inaugural y también hay que ser calculador y también hay que saber jugar los partidos de la Copa del Mundo. Pero cuando te comienzas a quedar sin idea, yo no sé si Javier les pidió que se echaran atrás, Ricardo, o el equipo tampoco se echa atrás.
2: No, yo, a mí me parece que es... Me hice la misma pregunta.
3: Me parece que es el equipo y después ya caíste un poco en ser predecible, ¿no? Porque intentabas más o menos lo mismo. ¿Por qué brilla tanto Quiñones? Porque fue el tipo que tuvo un poco más de libertad, porque mirar se botaba, para adelante, porque servía de apoyo, porque iba hacia adelante. Exacto. Pero Fidalgo, a mí me gustó el partido de Fidalgo y yo creo que es una tarea que le pide Javier Aguirre. Pero es jugar muy a la segura, ¿no? Esos pases horizontales o si no tocó hacia atrás. Entonces, ¿qué pasa? Que todos dicen, es que Fidalgo no jugó bien. Para mí es lo que le pide Javier Aguirre. O sea, no podemos matar a Álvaro Fidalgo cuando es evidente las tareas que le pide Javier Aguirre. Entonces, si él va a ser el jugador que tenga como la pelota más guardada o más segura, creo que teniendo dos jugadores más en la cancha por buen lapso del partido, tendrías que haber aprovechado, intentar algo distinto, jugar con dos delanteros, poner a alguien ahí creativo. O sea, algo más. ¿Para qué? Para que México se animara, para que probaras alternativas. El partido se prestaba. Realmente claro, Sudáfrica no fue una selección que tuviera momentos de claridad como para dar demasiado peligro. Ojo, que en 2 o 3 opciones que medio se animaron y buscaron los pases entre líneas, dejaron complicadito a México. Y si quieres, podemos hablar de atrás para adelante. A mí el tal Arangel me dejó unas dudas que digo, ¿qué va a pasar en el partido ante Corea? Y yo sé, y si yo fuera Javier, es jodidísimo porque lo quitas y lo matas. Y no vuelve a tener confianza de aquí a lo que resta de la Copa del Mundo para México. Y pones a Memo Ochoa. O te esperas a Memo Ochoa y darle su partido decorativo, como te gusta, Ricardo, de cosmética, de estar en una sexta Copa del Mundo, aunque no así jugando a las seis, pero sí estando en ese roster, en ese rol de acompañar a la selección mexicana, y te esperas que juegue contra Chequia, ¿no? Que bueno, ya más adelante vamos a hablar del partido entre Corea y Chequia. En esa situación complejo, después lo veíamos aquí en imágenes, te quedas sin César Montes, totalmente innecesario, ¿no? O sea, un partido que no te ofrecía ninguna preocupación.
2: Estás en superioridad numérica. Tienes el resultado a favor y te comes un contraataque, por favor. Por favor. Y pierdes otro jugador, porque ahí ya quedas con nueve. Bueno, con nueve estaba el rival. ¿Qué superioridad? Con nueve estaba Sudáfrica. Y te comes un contraataque, por favor. Por favor, es decir, pero eso es de jugadores y de técnico. Aquí el único que no es culpable es el público. Pero todos tienen que ver, por favor. Es decir, tienes dos jugadores más en la cancha. Tienes el resultado a favor. ¿Cómo carrizo me dejas meter un contragolpe?
3: El partido está en la recta final.
2: Y que le significa una expulsión. Ahora, la expulsión a mí se me hace un poco rigurosa. Yo no sé si era instancia inminente de gol o había forma de que ser. Yo no sé. Además, porque el jugador iba más hacia afuera que hacia adentro. Digo yo, es la interpretación, pero nadie corrigió a Sampaio.
3: Sí, puede ser.
2: Ahora hay muchas.
3: Pero al final, Montes llega con rudeza innecesaria, ¿no? Digo, era una jugada.
2: Ya le había pasado, ¿te acuerdas el partido frente a Colombia?
3: Le pasó
2: el
3: lo
2: cuarto
3: mismo,
2: gol, el cuarto, no sí, lo sí. votaron, pero en el cuarto gol le picó rápido. ¿Quién fue el que jugó ese día por Colombia? Creo que fue Campas. Le picó rápido, lo dejó tirado y le iba a tirar la patada y le aguantó. A él, en los cambios de velocidad a Montes, en espacio reducido, con los. No te necesita que el rival sea hábil, que sea más rápido. Lo evidencia.
3: Sí, lo mata.
2: Me acordé justamente de esa jugada en el 4-0 de Colombia, que quedó muy expuesto en esa jugada, que quedó solo, así paralelo con el jugador. Lo que pasa es que ese día se abstuvo de dar la patada. Porque ya. Bueno. Pero no importa, ya hay cosas por corregir en México. Sí, a esta altura hablar de corregir es complicado, ya estamos en el Mundial. Si no se corrigió durante todo el proceso, sí, que se pueden retocar pensando en los siguientes partidos, ok. ¿Qué potencial lo hay? Ok, a mí, ojo, ¿sabe quién no me gustó? Que yo esperaba más Brian Gutiérrez. Yo esperaba más de Brian Gutiérrez.
3: Creo que
2: los nervios sí lo atacaron a él. A él sí el escenario lo hizo sentir. Es decir, me dio la sensación, no sé si es percepción mía, no sé si tú piensas como yo, pero yo no lo vi con la misma seguridad y personalidad que lo vi en otros partidos. Es muy posible que el escenario haya intimidado un poquitito y además es un chico muy joven. Entonces también...
3: Sí, a ver, es un escenario, Ricardo, que al final pesa, o sea, y en un, no solamente por ser el Estadio Azteca, ¿no? Sino en una inauguración de Copa del Mundo para chavos o muchachos muy jóvenes que recién están tomando protagonismo.
2: Había mil millones de personas mirándolo.
3: Ah, bueno, además, pero la sensación que te da el estadio, la emoción, a veces te puede rebasar un poco y no te atreves, porque es algo a mí que me gusta mucho de Brian Gutiérrez. Además, es un jugador que es muy atrevido, que se sale del molde, que intenta, que busca con mucha personalidad. Ayer sí le costó, pero repito, Ricardo, de pronto no sé si el plan de juego lo mató un poco. Puede lo mismo ser. Que pasó tal vez con Fidalgo. En la mayoría de ocasiones, Brian tenía que estar de espaldas. Y cuando él hace daño, no es estando de espaldas. Ahí pierdes un tiempo. Entonces, ¿qué te queda solamente? O aguantar un poco el balón y ver al que viene de frente, o tocar hacia atrás, ¿no? Porque completamente de espaldas. O sea, tienes que estar perfilado para darle continuidad a la jugada. Y en muchas ocasiones vi a Brian de espaldas y lo vi incómodo. Entonces, ahí ese tipo de cositas seguramente las detectó Javier Aguirre. Lira, por ejemplo, si me gustó. O sea,
2: sí,
3: creo que Lira termina cumpliendo. Raúl Jiménez, muy participativo, hace el gol, el tipo va, viene, se bota, busca, va, presiona, pierde la pelota. O sea, es el primero que va y presiona. Creo que él cumple bien con su trabajo. El Piojito Alvarado, bueno, el Piojo es esto.
2: No estuvo tan mal. Yo esperaba menos del Piojo, por ejemplo, y fue de los que cumplió más o menos bien.
3: Cumplió según lo que le exigieron, ¿no? Y Quiñones, nuestro paisano, nuestro hermano, nuestro compadre Ricardo Mayorga, fue el mejor jugador del partido, ¿no? Por mucho, o sea, la realidad es esa, y a lo mejor habrá, porque yo toda, digo, no sé si tú eres de esa escuela, a mí me molesta, es que no es carne de tu carne, y es que no, por favor, o sea, ubíquense que estamos en el 2026 y vean a las selecciones que son potencia del mundo, cómo abren esta posibilidad de que no sea gente que haya nacido en tu país, pero que tienes esta opción de que juegue para tu país. Y Julián Quiñones se hizo profesional, bueno, llegó me a refiero los 17 a años. En la máxima categoría.
2: Llegó a los 17 para, años a México.
3: Para México. Está casado con una chica de Guadalajara, sus hijos son mexicanos, o sea, no vengamos con esto de es que no siente. Yo creo que las siente los colores más que muchos que han vestido esa playera de México, ¿eh? Sin problema.
2: No, aparte de ello, los números no mienten. De los 1,400 jugadores que hay en el Mundial, 289 jugadores están en las mismas condiciones de Julián Quiñones. Son jugadores que nacieron en otro lugar, que son hijos de padres, pero que estuvieron en otro sitio.
3: Ricardo, ¿la mitad?
2: No tanto como la mitad, pero sí de 1,400, 280, casi 1,400. 300 jugadores. Sí, son 280, casi 300 jugadores en esas condiciones. Entre otras cosas, un crédito a Jaime Macías, a nuestro colega, que fue el que hizo una disección jugador por jugador y selección por selección de este dato que conocimos. Yo lo conocí gracias a las redes de Jaime, que fue el que publicó ese dato hace unos 8 o 10 días. Y me parece que las cosas a cada señor, cada honor, se dio a la tarea, claro, de hacer eso. Y
3: a ver, ve y dile eso a los puristas, a la de la selección de Francia, ¿no?
2: No, Francia es el que más...
3: O sea, sí. No, imagínate si no aprovecharas esa posibilidad, porque ayer salió y a mí me molesta un poco esta discusión, además de que para mí Quiñones es un tipo que conecta con la tribuna, me parece que la gente lo quiere porque él es así, pero decía, es que es increíble la de siempre, ¿no? Te vas a la fácil, a la que todos repiten, que México con tanta cantidad de millones de mexicanos y de habitantes no seas capaz de formar, y yo me fui al... Y lo que es evidente, ¿no? Ni siquiera necesitas saber mucho de fútbol o de ciencia. El biotipo de Quiñones, el tema físico de Quiñones, difícilmente lo vas a encontrar en un jugador mexicano.
2: Sí, en
3: mexicano.
2: México no lo hay, por razones,
3: o sea,
2: raciales.
3: No lo
2: es
3: hay,
2: normal.
3: Porque no somos así los mexicanos. Entonces, claro, si tienen físico, si tienen la potencia, ¿cómo no vas a aprovechar a un jugador así que quiere jugar por México? Por más que formes a 10 más... Ve, y no es porque esté mejor o esté peor, pero es distinto. Ve a Gil Mora. Gil Mora es un tipo no muy alto, es un tipo mucho, mucho más delgado, más chiquito. Yo sé que tiene 17 años, tal vez va a crecer un poco más. Sí. Pero no se compara el biotipo con el de Quiñones. Y eso te da otra alternativa para competir, Ricardo, porque hay selecciones, sí, muy altas, muy físicas, y que jugadores como Quiñones te sirven al estar tan limitado en el tema físico México. Entonces, esa discusión que seguramente va a dar que hablar, es absurda.
2: Sí, es perfectamente. Ahora, ¿qué rescatas de México? Porque, ¿o qué rescatamos para no ponerle solo la tarea a Eli? Creo que más allá de Quiñones, que además le entregó la FIFA el trofeo al mejor jugador de la cancha, saquemos a Quiñones de la ecuación porque se sobró. Ayer él fue el que cambió de frente, el que empujó el equipo, el que corrió el equipo hacia adelante, el que convierte el primer gol, el que hace parte del armado del segundo gol, que entre otras cosas el segundo gol, Raúl es el que le empieza y Raúl la termina. Raúl quita, se le entrega a Quiñones, Quiñones ve a Alvarado, el Piojo recibe, tira un centro notable, cabecea perfecto Raúl y cae el segundo. La única jugada colectiva que por fortuna terminó en gol además para el equipo mexicano. Pero independientemente de Quiñones, ¿qué rescatamos? Si hacemos la reconstrucción de México en análisis de atrás para adelante, Talavera, un manojo de nervios. Israel Reyes, bien a secas, pero bien. Es decir, los dos centrales, Montes no merece calificación, Johan no fue muy exigido, y de la mitad para arriba, ¿quién? ¿Raúl?
3: Sí, o sea, es que al final, Ricardo, te cumplen. Creo que todos podrían tener esta calificación aprobatoria, pero si México piensa que por haber ganado en el inicio del Mundial ante Sudáfrica, ya está como para trascender, todo se emociona, ¿no? A un sexto partido, creo que hay que ubicarse en una realidad, ¿no? Lograste el objetivo, pero el funcionamiento te hace pensar que México no aspira para mucho en este Mundial, ¿no?
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1: Segundo segmento, Eli, tenemos que meternos en los rivales de México, porque los vimos anoche, porque nos sentamos a analizar el partido. Fue un partido mejor que el partido de México, sí, fue un partido con mucho más, más vistoso futbolísticamente.
2: El segundo
1: con más
2: tiempo,
1: elementos.
2: ¿No?
1: Sí, y el segundo tiempo mejora mucho. En el primero había cierto estudio y sin embargo, el dominio de Corea contra República Checa, porque Corea era el que marcaba la pauta, pero a mí el equipo de Chequia o de Checo, como le quiera usted decir, me da la impresión de un equipo sólido, rocoso, difícil, de fútbol aéreo, de mucho choque, de mucha fuerza, con Crazy como el jugador quizá más desequilibrante saliendo desde atrás. Ese creo que está en el Girona, si no estoy mal, Crazy. Y un equipo de Corea que es fiel a la Corea histórica de siempre. Técnica, rápida, velocidad, picardía. Tienen una mezcla medio latina ahí, pero con disciplina y velocidad. Sin haber sido el mejor partido de Heung-min Son, el jugador del LAFC, pero es que tiene tres o cuatro jugadores a su alrededor que gravita muy bien el fútbol, que desequilibran y que marcan pauta. Y lo que hizo Bimon, el del segundo gol. Bueno, metió el primero y puso el segundo.
2: El seis. Feyenoord, sí.
1: Bueno,
2: los nombres van a costar. Y bueno, y de aquí a la fase de grupos ya nos lo vamos aprendiendo un poquito. Ayer que estaba viendo el partido con algunos compañeros, Ricardo, incluido Richard Méndez, que está con Beto Pérez Landa también aquí con nosotros en Unánimo Deportes, y veías a esta selección de Corea, obviamente un poco de broma, ¿no? Pero cuando empezaban a tocar la pelota y de pronto vimos esta jugada donde recorta, cuesta todo, se hace el gol, dices, esta Corea es el Brasil del 70, ¿no? Obviamente con un poco de broma, ¿no? Pero, o sea, tienes razón, esa picardía, ese tenemos el balón y vamos a armar el juego y busco el pase entre líneas y de pronto salto la línea y puedo salir con balón controlado o ser un poco más, un poco más vertical, ¿no? Y buscar, o sea, creo que es muy interesante la forma en cómo juega Corea. El primer tiempo para mí fue calculador, o sea, como de a ver qué trae. No, me analizo mucho como los rounds de box, ¿no? Los primeros rounds, mides la distancia, lo llevas al escenario donde ves que mejor te pueda convenir. E increíblemente, Chequia comienza ganando el partido y estaba jugando mejor Corea, pero también, ojito con esto, ¿no? Y seguramente México y, bueno, cada uno de los rivales tendrá que analizar ese saque de manos que termina el gol. La pelota parada para Chequia va a ser su arma letal en esta Copa del Mundo.
1: Yo me quedé con una duda. Claro que con la tecnología no tengo forma de discutir. ¿Para ti no había interferencia en el gol? Hay un jugador de República Checa que está en la ruta del arquero y está fuera de lugar. Mira, el saque de banda. Viene el remate. Y en el momento del remate, para mí, frente al arquero, hay un jugador de República Checa. Estábamos chateando con Ramos y le dije, hay interferencia, para mí hay interferencia. Lo que pasa es que como ahora esa interferencia la miden también con el ¿cómo se llama? El semiautomático. Entonces, si no le avisaron, pero mira con cuidado ese primer gol.
2: Mira, tendría que volver a verlo porque no recuerdo. Y puede ser, ¿no? También, no sé a ti qué te ha parecido hasta el momento el arbitraje. No me ha encantado, no me encantó el de México. Y no me parece, bueno, si se pasa este tipo de detalles, tienen que estar mucho más atentos los árbitros y estar en constante comunicación, ¿no? Para que este tipo de detallitos no cambien, porque también le quitan un gol, creo que bastante válido a Chequia, ¿no? O sea, después van, revisan y es un gol que al final termina siendo anulado y Corea despierta y le da la vuelta. O sea, fue la verdad un lindo partido. Y ojito con Corea, Ricardo, que yo sé que es el partido de presentación, pero se va a competir seguramente esa primera posición del grupo con México y va a ser muy importante el tema gol, ¿no? Y no es por agarrar o querer agarrarse, pero Sudáfrica, con lo mostrado, podría haber sido la selección donde la cantidad de goles fuera al final un argumento para quedarte en la primera o segunda posición del grupo.
1: Por eso no entendí la tranquilidad. México ganar y ganar. A ver, Sudáfrica puede ser el factor desequilibrante, porque donde le llene la canasta a la República Checa y le llene la canasta a Corea, va a haber un grupo muy apretado para clasificar, incluyendo al tercero, porque hay la diferencia de goles. No, yo no creo que México vaya a sufrir por la clasificación, es decir, yo no lo veo honestamente. Yo veo a México pasando.
2: A ver, Ricardo, este partido contra Corea va a sufrir, ¿eh? Va a sufrir.
1: No, va a sufrir contra los dos, porque son dos estilos totalmente diferentes a México. El uno por la buen fútbol, por la técnica, por la picardía, por la velocidad, por la disciplina, por el desplazamiento, por la forma como abren la cancha, la forma como terminan también frente al área. Es decir, hay muchos elementos para revisar de Corea. Ese es el genio.
2: El crack. ¿No le gustará al Real Madrid? Acuérdate que Pochettino... Florentino deja, si es del Feyenoord, Florentino siempre deja un fichaje de un jugador que destaque en la Copa del Mundo. Bueno, pero nos queda mucho por ver todavía.
1: Todavía falta mucho. Ahora, eso para encarar a Corea, para encarar a los checos, yo así lo estoy viendo, yo lo veo más en gris encarar a los checos, porque tienen velocidad sin mucha técnica. Necesitan espacio para atacar.
2: Sí, no son técnicos.
1: Y México no va a esperarlos, porque México no puede salir a jugarle con el bloque bajo. Entonces, al ir a buscar el partido México, me temo mucho eso, que con espacio estos gigantes terminen causándole algún problema y en los balones...
2: Es que se vuelve más difícil. Bueno, increíblemente, aunque Corea técnicamente es mejor, te deja jugar, ¿no? Entonces, eso le va a favorecer de cierta forma también, ¿eh? Porque también la calidad individual y la forma de juego, creo que Corea lo tiene muy claro y México deja demasiadas dudas. Pero una selección como Chequia, pues ahí es donde se te complica la vida. Te van a cerrar los espacios, van a aprovechar el tema físico. Ya vimos que su argumento es la pelota detenida, o tal vez una pelota larga, ¿no? Y aprovechen la velocidad que tienen. Puede parecer limitada las opciones, pero igual se vuelven equipos complicadísimos. Y si te costó trabajo en Sudáfrica, que no tenía nada, imagínate selecciones como ahora, Corea y Chequia, que tiene más, ¿no?
1: Sí, yo insisto, cuando uno está analizando a Corea y a República Checa, que lo de México, mirando los dos equipos que son rivales de México, pasa por las decisiones del Vasco.
2: ¿Te parece? Que se equivocó, Javier.
1: En algo que no sé si fue Javier, que ya lo comentamos, ¿cómo empieza a retroceder el bloque? De bloque alto pasa a bloque medio y bloque medio, medio bajo. Cuando no había necesidad. Un equipo testaruda y terriblemente vulnerable, porque Sudáfrica quieren jugar como el Barcelona de Guardiola. ¿Por qué cayó el gol por el robo de Lira? El gol de Quiñones, robó de Lira, Quiñones desmarca y tenga, guárdela. ¿Por qué no siguió jugando así? Eso era, no había que hacer un absurdo esfuerzo físico, ni saber de física cuántica para saber dónde se va a parar el equipo, teniendo en cuenta que el rival es limitado para salir con la pelota, que si saca largo la va a dividir, porque van buscando es un segundo balón.
2: Ricardo,
1: va a perderla.
2: Si se los pidió Javier, pues es porque al final tuviste miedo de perder el partido, ¿no? Y hasta cierto punto, si México hubiera perdido o empatado en su partido inaugural, hoy estarían todos colgados de la lámpara y esto sería un incendio total, ¿no? No lo justifico. ¿Por qué? Porque después, más adelante, te puede doler el que no hayas aprovechado a un equipo tan inferior para hacerle más daño. O sea, eso te puede pasar en algún momento factura. Por eso no quiero apresurarme. Hay una jugada, no recuerdo en qué minuto fue, pero fue en el primer tiempo, donde México, teniendo estas líneas de presión un poquito más adelantadas, se queda un poco largo y ahí lo aprovecha Sudáfrica y le genera una. Que el Tala también así como que, ¿a dónde voy? Y se veía nerviosito. Y algo les grita en ese momento Javier Aguirre y les da indicaciones. Yo no sé si a partir de ese momento, donde se dio cuenta que el equipo le quedó un poquito largo en esa transición, en esa pérdida de pelota, los obligó a retroceder. Puede ser, ¿eh? Puede ser así como de no quiero correr riesgos, este partido vamos a ganarlo y ya pensamos en el siguiente rival. Sería muy de Javier Aguirre, muy sí, de pero, Javier. O sea, no nos debe sorprender, porque de Javier Aguirre esto lo vamos a ver en la participación que tenga México en el Mundial, Ricardo.
1: Ojo en el entre líneas que juega Corea también, ¿no? Maneja muy bien la salida de balón. Si logra superar esa primera línea, logró superar la primera línea de presión, que era fuerte, pero no muy bien hecha de los checos. Ellos sí trataban más con sombra que con presión de pararse cerca, pero la superaban muy fácil. Ahora, el pase en la siguiente línea es donde generan todo, porque ahí es donde abren la cancha y aparecen 3-4 jugadores siempre como opción de pase. Generan los. Es que el fútbol es eso, el fútbol no solo de ahora, de toda la vida, pero ahora con un poco más de físico, con un poco más de velocidad. Si tú te estás en permanente movimiento, estás intentando lo que se llamaba o llamábamos antes desmarcar, que ahora llamamos pases de ruptura, ruptura al vacío. Eso lo hacen los coreanos, pero siempre hay dos opciones en quién descargar. Si no hay concentración. Y
2: además la velocidad.
1: Con esa velocidad puede ser un riesgo, pero bueno, ganó Corea, está por debajo de México por la diferencia de gol, es segundo de grupo, pero esta película apenas está empezando. 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
4: Unánimo Deportes presenta. ¿Sabía usted que el primer equipo de fútbol en llegar a la luna fue el Independiente de Argentina? El responsable fue Héctor Rodríguez, secretario de Relaciones Públicas del club, quien decidió hacerle a Neil Armstrong, Buzz Aldrin y Michael Collins socios de equipo, poco antes de que despegara la misión Apolo 11. Tras varias gestiones en la Embajada de Estados Unidos en Buenos Aires, el señor Rodríguez consiguió enviarles banderitas del equipo a los astronautas, quienes la llevaron consigo el 20 de julio de 1969 a la Luna. ¿Sabe usted que el mejor porcentaje de knockouts en la división de los heavyweights lo sigue teniendo Deontay Wilder? Peleó 45 veces, ganando 41 de ellas por knockout con un 91% de efectividad y sigue siendo mejor que el porcentaje que alcanzó Rocky Marciano, que además de retirarse invicto, ganó 43 peleas de sus 49 por knockout.
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1: El enemigo íntimo de México siempre ha sido la selección de Estados Unidos en buenos términos, sobre todo en términos futbolísticos, ¿no? Salta a la cancha.
2: Oye, en varios términos.
1: A mí me gustó la última. No solo en tema de fútbol. La última salida de Estados Unidos me gustó desde la postura en escena contra Alemania, pero los resultados no. Y esto es al contrario de lo que decimos de México. México empezó como tenía que compensar. Podemos sacar todas las conclusiones, analizar, gustarnos, ¿no? Pero ganó. Y eso es por eso, ayer le decía a Ramos, por ejemplo, que estaba tan crítico como yo, pero Jorge, hay que tener un poquitito la paciencia, porque ganó. Y lo más importante es ganar en este momento, no, siempre. La competencia se hace para que ganemos. No, nadie compite para, yo me veo más bonito, me veo más elegante, no, yo compito para ganar. Entonces, México ganó. Estados Unidos contra Paraguay tiene la obligación de ganar. Es su mundial, es en casa, pero desafortunadamente en el baile de las reparticiones le tocó bailar con una muy fea, porque Paraguay es un muy buen equipo, tiene un súper técnico como Alfaro, tiene muy buena generación y sobre todo algo que les transmitió Alfaro, Eli. Confianza. Ese equipo era último en la eliminatoria por debajo de Bolivia y Venezuela cuando lo recibió Alfaro.
2: No, lo de Alfaro mutó, ha sido...
1: Mutó, sí. Lo disparó. Terminó sexto por diferencia de goles. Pero, ojo, terminó con los mismos puntos de Uruguay y de Colombia en la eliminatoria. De estar allá en el fondo, salió y sacó a Venezuela de la película, pasó por encima de Bolivia, dejó a Chile en el camino y se metió. Que era lo, su tarea era esa. Y cuando uno ve jugar a Paraguay, es un poco la naturaleza. No busquen fútbol exquisito en Paraguay, aunque tiene jugadores que expresan fútbol exquisito. Desafortunadamente no van a tener a Enciso en la primera fecha, que es el mejor jugador en este momento de ese equipo, sí, porque se lastimó. Pero tiene a Sanabria por un lado, tiene a Almirón por el otro. Tiene a Diego Gómez en la mitad, exactamente.
2: A Cubas, en medio campo, a Bobadilla. O sea, tienes para jugar con buen trato de pelota, pero no olvidas la esencia. Y creo que esto además lo hace muy bien Alfaro, Ricardo. No olvidas la esencia paraguaya, ¿no? Un poco más de rudeza, un tema más físico, que trabajas bien la pelota parada, tanto a favor como en contra. O sea, le das todos estos elementos para pensar que va a ser una selección. Probablemente, creo que de Conmebol, de las que pueda llegar a dar la sorpresa, ¿eh? Creo que Paraguay puede ser una selección con Ecuador, que se pongan un poquito serios y seguramente van a generar un dolor de cabeza, sobre todo en estas primeras fases de la Copa del Mundo. Y del otro lado, en Estados Unidos, a ver, a mí me gustó lo que vimos, a mí me sorprendió, ojo, no me gustó, me sorprendió lo que vimos contra Alemania. Claro, pierdes el partido. Ricardo, los partidos amistosos son un poquito para eso. Pero de pronto dije, bueno, ¿y si este Estados Unidos de pronto se anima y Pochettino deja de querer volver los argentinos y entiende que ellos no necesitan hacer eso y lo dejas más como con esta escuela también ganadora, aunque obviamente con un recorrido distinto, pero también con una mentalidad de alta competencia como es el país, como es Estados Unidos y como son sus grandes atletas? Pues tiene gente, o sea, no vamos a decir que Estados Unidos sea una selección limitada en cuanto a talento. Talento individual tienes, ¿no? Tienes una muy buena generación. Ahí dependerá mucho de Pochettino. Yo creo que hasta inclusive podemos ver, hizo varios ejercicios, una línea de tres, seguramente se va a quedar así.
1: Tiene que ser con línea de tres. Sobre todo porque regresa Keith Richards, que esa era la gran duda, el jugador del Crystal Palace. Richard juega de libre, va a jugar Tim Ream a la izquierda de él y a la derecha Freeman, que había sido lateral inicialmente, pero como va a jugar con tres, lo va a tirar así. Va a abrir la cancha con Serginho Dest por la derecha y con Antoine Robinson por la izquierda. Y va a tener a Tillman al lado de Taylor Adams, que son los dos volantes. Adams es un súper talento. Y delante de ellos va a jugar con dos volantes, Pulisic y McKennie. y de punta con Bologón. Ese creo yo va a ser el dibujo, va a ser un 3-4-2-1, 3-4-3 teórico, pero no, porque Bologón va a ser más referencia y va a tener detrás surtiéndole fútbol Pulisic y Weston McKennie. Entonces, sí, jugadores tiene. Si el dibujo encaja bien, si no recibe gol de entrada, Estados Unidos es muy importante que no reciba gol de entrada, porque, bueno, para cualquier equipo, pero en Estados Unidos se siente más el remar de atrás para adelante. En cambio, marcando de entrada, el equipo se suelta mucho más, gana confianza. El gol que reciben les genera como incertidumbre, como temor, pero con el balón, porque no se trata de ir a empatar partidos en la agonía como le pasó a Donovan en qué partido fue del Mundial del 2018, que fue con angustia, de 18 al 14, sí, no me acuerdo ya en cuál fue, que fue con una angustia terrible para poder llegar al final de ese partido. Creo yo que tiene una muy buena generación de fútbol, un técnico que sabe, aunque no ha transmitido, ni ha encajado, ni ha hecho clic, ni ha hecho match, porque pretendió más trasladar una cultura que no es la cultura americana a su estilo, y eso creo que ahí se divorció un poco con la manera de ser del jugador de Estados Unidos. Pero a él no se le puede discutir los conocimientos que tiene de fútbol. Si se mete en su tema
2: Pochettino, fútbol... Aparte, Ricardo, no sé si detectas, yo al menos lo detecté, como que lo sentía un poco frío, como que no sentía esa conexión técnico-jugadores. Y en los en los últimos partidos amistosos, como que sentí que Pochettino, a ver, se animó, vamos a ver cómo nos va en esta Copa del Mundo. Lo sentí mucho más metido en su papel, o sea, entender, argentino lo que quieras, aquí no hay que argentinizar, acá hay que aprovechar una buena generación de futbolistas, que también hay que decirlo, ¿no? De pronto parece que en esos momentos importantes donde piensas que pueden llegar a trascender, se ha quedado cortos. Entonces, hay que aprovechar la buena generación de jugadores que tienes para dar ese salto, ¿no? Como estamos aquí, somos un equipo que no solo tiene buena calidad individual, sino que tenemos la personalidad, el carácter para jugar bien y hacer un buen papel en esta Copa del Mundo. Ahora, ojito, va a jugar con esta línea de tres, pero habitualmente Alfaro con Paraguay es un 4-2-3-1, solamente vas a tener un hombre en punta, no sé si necesites jugar con esa línea de tres. Va a estar lindo el ajedrez que llegue a ser Pochettino, porque tendrás que buscar variantes, y lo mismo Alfaro, ¿no? Que yo creo que va a utilizar mucho el balón parado para intentar hacerle daño a Estados Unidos.
1: Sí, creo que va Caballero, estaba mirando aquí mis notas, creo que Caballero va a ser el que va a jugar en reemplazo de Enciso. O sea, va a tener Almirón, Caballero y Sanabria. Pero ojo, tanto Sanabria como Enciso en su momento son jugadores que terminan pisando mucho el área. Y Almirón no solo pisa el área, sino Almirón es un jugador de velocidad, de pique, de desborde, de cambios de ritmo y muy bueno técnicamente. Es un jugador, de los jugadores completos que ha habido en el fútbol paraguayo, Almirón. Dos volantes marcando con Cubas y con Gómez, son los

0: y en el otro te proteges un poco más, ¿no? Cuando sueltas el de derecha, se quedará el de izquierda y hay que... tenemos que ver el funcionamiento, Ricardo, es parte de nuestra chamba. Y a mí me parece que si todo sale de acuerdo al script y al fútbol, este va a ser un partido muy sabroso de ver de esta primera fase, de la fase de grupos. Yo espero un buen partido, ¿eh?
1: Sí, ojalá no pase factura, sobre todo a Estados Unidos, a Paraguay no. Paraguay debe venir muy tranquilo. A Estados Unidos le pase factura lo mismo que le pudo haber pasado a México a algunos jugadores. La ansiedad del primer partido, el estadio, el público, esos escenarios es donde se mide la personalidad, el peso, el criterio y la parte de la fortaleza mental para sacar resultados. Eso hablaremos en el próximo podcast. Ahí destacaremos ya las primeras conclusiones de esto que vamos viendo en el Campeonato del Mundo.
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0: 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Unánimo Deportes presenta. ¿Sabía usted que el jugador Nolan Ryan logró la hazaña de lanzar una bola a 100.9 millas por hora? Tenga en cuenta que la velocidad máxima permitida en un expressway aquí en Estados Unidos regularmente son 75 millas por hora, con algunas excepciones de hasta 85. Ahora imagínese 100.9 millas por hora. ¿Sabía usted que en Indonesia los niños suelen jugar fútbol de una manera muy extraña y peligrosa? Lo hacen descalzos con un balón de coco seco envuelto en llamas. Este juego, disputado sobre asfalto, se conoce como Sepak Bola Api y se relaciona a un arte marcial tradicional de Indonesia. Antes de comenzar cada partido, los jugadores sumergen sus pies en soluciones antiinflamables y rezan una oración. Esta variante del soccer se juega como celebración religiosa del Islam. La majestuosidad del deporte más popular del mundo.
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4: ¿Qué tal? Bienvenidos al estrecho mundo del fútbol intercontinental y mundial a través de Catrino, a través de nuestra visión de Cadena Ser en Andalucía de Unánimo Deportes, pero principalmente en mes de mundial, en el líder mundial en deportes, en ESPN Deportes, que desde el sur de la Florida le va a llevar minuto a minuto, gol a gol, emoción a emoción, con relatos, comentarios, la previa y el después del juego con un equipo realmente imbatible. Julián Saldívar, Elías Bustamante, Tomás Orcada, y quien les habla, el poeta Leo Vega, y cuando vuelva de las vacaciones, nuestro Damián Pérez, les contaremos qué está pasando por los estadios de América, porque sí, arranca la Copa del Mundo en territorio azteca. El día de ha llegado al continente americano, pero el Real Madrid no deja al mundo pensar en la Copa Mundial. Florentino Pérez ofreció 150 millones de euros por Julián Álvarez, algo así como 175 millones de dólares. Un histórico del Atlético le aconseja a Julián que se vaya. Acá lo vamos a tener todo arreglado con el Benfica. 15 millones pagando por la cláusula de rescisión y José Mourinho, a partir de mañana, será técnico del Real Madrid. México, como le decíamos, abre el fuego ante Sudáfrica en el Estadio Azteca, aunque por este periodo de Mundial se va a llamar el Estadio Ciudad de México. Es por la Copa del Mundo. El Banorte va a seguir siendo el Estadio Azteca, por suerte, como lo vamos a recordar siempre. Alejandro Iraragorri visitó a la presidente y dejó en claro el tema de la Unión Nacional. ¿Une siempre el tri o separan las derrotas? Lo vamos a discutir. Por aquí va a andar Elías Bustamante. Memo Ochoa suena para defender los tres palos tricolores en el debut. ¿Le conviene esto a México? Lo vamos a conversar. También habla Gilberto Mora. La última perla de la corona azteca. ¿Puede ser la revelación de la Copa del Mundo o puede ser Hendrick o puede ser Doué? Vamos a discutirlo aquí. Aquí el 11 tricolor para el debut de México frente a la selección sudafricana. Nos despertamos en el día de hoy, más bien nos acostamos anoche con la noticia. El comunicado dice así, lo tengo por aquí porque no le quiero errar. La verdad que Florentino Pérez no deja de sorprenderme. Se me parece a otro presidente que conozco que todos los días aparece con algo nuevo que no le esperábamos. Esperemos que a los dos le dé buen resultado, porque de los dos depende el futuro de la Casa Blanca. El Real Madrid Club de Fútbol comunica que tras la reunión de la Junta Directiva celebrada hoy, esto fue ayer a las 7 de la tarde, ha realizado una oferta de 150 millones de euros al Club Atlético de Madrid por los derechos federativos del jugador Julián Álvarez. Tras estudiarla y valorarla, el Club Atlético de Madrid ha agradecido la oferta realizada, efectuada en el marco de las buenas relaciones existentes entre ambos clubes, y la ha rechazado remitiéndose a la cláusula de rescisión del jugador. Bueno, aquí vamos. La cláusula de rescisión de jugador anda, y me lo voy a anotar para no olvidarme, en 500 millones de euros. Yo le voy a decir que para mí Julián Álvarez no vale 150. Le voy a decir que para mí Julián Álvarez no vale 500. Le voy a decir que para mí no vale 100. ¿Sabe por qué le digo? Porque lo vengo diciendo hace rato. Julián Álvarez estuvo en su momento en River, la rompió. Julián Álvarez estuvo en el City y no pudo ser el sustituto de Haaland porque Haaland es mejor, pero tampoco pudo jugar con Haaland en el ataque y entenderse. Fracaso en el City, sin duda. Vino al Atlético de Madrid teniendo el padrinazgo del Cholo Simeone con un sistema que a él se le aviene notable porque es de contragolpe, porque Julián en el último tercio tiene alas en sus pies, es como el Peli de Aquiles, y todos pensamos, ahora sí, con el Cholo, fenomenal. Bueno, le costó muchas veces, y algunas veces el mismo Sorloth le terminó comiendo el mandado. Y en otras jugaron Sorloth con Antoine Griezmann de media punta. Y por momentos jugó Julián. Pero ¿qué pasa? Llegó un momento cuando iba el cuarto o quinto partido de la liga que dijo el Cholo, ¿qué estoy haciendo? Lo pongo, lo saco, lo pongo. Vamos a ponerlo de titular. Jugó 11 partidos de corrido de titular para anotar un gol. Terminó la liga, que usted se imagina que son 34 partidos, de los cuales debe haber jugado 30. Anotó 8 goles. 30 más los que entró de cambio, ¿no? Anotó 8 goles. Estuvo por debajo de Federico Viñas, que fue el goleador del equipo del Oviedo que se fue al descenso. Pero no solo eso, fue el número 35 en la tabla de goleadores. Como este jugador, que fracasó en el City, que es campeón del mundo, ¿eh? No vamos a obviar esto, de alguna u otra manera puede estar sonando y se pueden estar peleando el Barcelona y el Real Madrid por él. Yo tengo mi tesis. A ver qué piensa mi amigo Cachavacha, Diego Forlán, que este sí fue goleador, ¿eh? Este sí la rompió, este batió récords en el Atlético y además fue bota de oro en el Mundial como mejor jugador de la Copa y goleador allá en Sudáfrica, estando Messi. Hable, Dieguito. Vamos con Forlán, por favor, ingeniero. Y no lo es porque él dijo que besaba solo el escudo de Peñarol.
5: Seguramente lo va a hacer. Y ahí, como no hay nadie indispensable en este mundo, traerás a otro jugador. Instituciones están por encima de cualquier jugador y cualquier persona. Entonces, como él se beneficia, que el club también se beneficie. Entonces, si es así, que entre una buena cantidad de dinero, que obviamente que lo hemos disfrutado, nos encantaría que pueda seguir. Pero bueno, son decisiones personales, profesionales de cada uno y hay que respetarla. Lo bueno de esta situación, dentro de lo para mirar y siendo una persona positiva, es que no es que se te va un jugador libre o se te va un jugador en realidad no firma contrato y no recibís nada, que puede pasar y ha pasado muchísimas veces y eso termina siendo una desilusión, ¿no? Con la situación y con el jugador. En este caso es una situación que de los dos lados ganarían y bueno, es como llamamos la vida misma y la vida profesional de este deporte, tanto para el club como la institución como la de Madrid, como para el jugador. Y bueno, que sea por una buena cantidad de dinero y bueno, vendrá otro, como me ha tocado a mí, yo qué sé, yo he estado, hoy soy el único bota de oro, pero han venido grandísimos delanteros que han hecho historia en el Atlético de Madrid.
4: Grandó Chacarita,
5: ¿eh? Otros antes, y el club sigue creciendo, que eso es lo más importante.
4: Ahí estaba Diego Forlán, goleador empedernido, un jugador, debe ser el jugador más ambidiestro que he conocido en mi vida. También el Chino Peralta. Forlán se paraba para tirar un tiro libre de derecha o de izquierda, un córner de derecha o de izquierda, le pegaba un movimiento de derecha o de izquierda. Y todo realmente de manera excelente, gracias a que, por supuesto, su papá, Pablo Forlán, fue uno de los mejores rematadores del fútbol uruguayo y del fútbol brasileño. Forlán pateaba los tiros libres en el São Paulo, mire lo que le digo. Además, Miguel Moreira, compañero con el cual jugamos el Peñarol en un tiempo, era el director de la escuela de Pablo Forlán y le enseñó a Diego a pegarle a la pelota. No le enseñó. Le puso muchas horas a todo esto. Bueno, yo tengo mis conclusiones. Vamos a una pausa y al regresar estamos con Elías Bustamante y me va a responder primero cómo andamos por el Inter, qué piensa él de por qué hizo esta oferta el presidente del Real Madrid al Atlético, si es realmente para traerse al jugador porque le gusta, tiene puesto en el Real Madrid o lo hizo para ensuciarle el agua al Fútbol Club Barcelona. Además, nos va a dar su opinión de la Copa del Mundo, que arranca ya en México. Pausa en el Estrecho, ya volvemos.
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6: Unánimo Deportes presenta. ¿Sabía usted que el lanzador más joven en ganar un Cy Young Award fue Dwayne Gooden, de los Mets de Nueva York en 1985? ¿Sabía usted que a lo largo de los mundiales de fútbol solo 8 países lo han ganado? Brasil 5 veces, Alemania e Italia 4, Argentina 3, Uruguay 2 e Inglaterra, Francia y España lo han ganado una sola vez. ¿Sabía usted que según se estima el boxeo tiene sus orígenes en Mesopotamia alrededor del año 5000 a.C.? Mesopotamia es la región donde hoy están Irak, Irán, Siria y Turquía. Para los egipcios también era una práctica popular. Los griegos también practicaron el boxeo, el cual iba fuertemente ligado a sus dioses. Tanto fue la importancia del boxeo para los griegos que en el año 688 a.C. lo incluyeron en sus primeros Juegos Olímpicos.
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1: Volvemos, regresamos en el estrecho mundo del fútbol, mundo mundial y mundialista, porque arranca la Copa en México. Estamos en Catrino, en nuestra visión, en ser, en un ánimo, pero por sobre todas las cosas, como le decía, la radio del mundial en el sur de la Florida, ESPN Deportes South Florida, Deportes Radio 760 AM. Usted tiene 10 de la mañana, comunidad mundialista, 11 de la mañana, el estrecho mundo del fútbol. Toda la previa, el relato de los partidos en español y el después de juego en la única radio del dial en el sur de la Florida, que es la casa de la Copa del Mundo. Uno de los principales líderes de opinión en nuestra casa es el gran Elías Bustamante. Ya lo tenemos por ahí. Primero que nada le voy a decir, sensaciones, Elías, de arrancar la cobertura de la Copa del Mundo. ¿Cuál es el jugador del Inter Miami que podría... Por supuesto que Messi brillar en esta Copa del Mundo, y cuál nos podría sorprender para ustedes? ¿Cuáles son las sensaciones? Bienvenido, Elías, ¿cómo estamos?
2: Hola, Leo, buen día. No, bien, ya calentando motores, esperando que se acabe el miércoles para que sea el jueves y arranque el Mundial, ¿no? Con el México-Sudáfrica, contando los días. Y me preguntaba, las horas, mejor dicho, y me preguntaba sobre lo de jugador estrella del Inter en el Mundial. Que no sea Messi. ¿Te gusta San Clair, Leo?
1: No, San Clair no va a jugar, mire lo que le digo, para mí no, San Clair no, va a ser suplente.
2: Sí, es muy probable que sea el suplente.
1: Recuerde que hay 4 arqueros canadienses jugando en la MLS.
2: Sí.
1: A todos los que he visto, más o menos los he visto en un mejor nivel que el de San Clair. Tenemos a Rodrigo De Paul, que algunos dicen que va a jugar generalmente cuando el equipo tenga que salir a atacar, como en la primera ronda, sacrificando a Paredes o acompañando a Paredes, con Enzo Fernández a lo mejor. ¿Puede Rodrigo De Paul mostrar en la selección el mismo nivel que mostró el Mundial pasado y lo que mostró en los juegos de cierre de temporada con el Inter, inclusive en la final donde la rompió y anotó un golazo?
2: Yo creo que sí podemos ver un buen nivel de Rodrigo De Paul. Leo, recordemos que De Paul, cuando se pone la camiseta de Argentina, es un jugador distinto. Y más que nada siempre rinde, ¿no? El tema es que vaya a jugar, el tema es que vaya a ser titular, porque Scaloni lo había avisado antes de que lo convocara. Tienes que estar a buen nivel, tienes que estar jugando bien. Yo sí creo que lo puede hacer, yo creo que va a ser titular y es una de las piezas claves de este equipo. Para mí va a ser muy importante y va a rendir, siempre rinde en Argentina, Leo. Él, Messi, todos rinden en Argentina.
1: Mire, hablando de jugadores del Inter, usted que está permanentemente y vive geográficamente a la vuelta del campo de entrenamiento, y yo sé que se da alguna vueltita por ahí. Otro de los jugadores del Inter que va a jugar y que va a ser titular es Casemiro. Cerrado, sí, completamente, casi cerrado. ¿Qué podemos esperar de Casemiro? Que se potencie en la Copa del Mundo con un Brasil que cada vez, yo por lo menos lo veo mejor, y que venga y sea ese hombre en la mitad de la cancha, no que sea Busquets, sino que sea Casemiro en el Inter, que controle, que no deje pasar a nadie, que sea auxilio de los defensores y que sea una buena primera puerta de salida. ¿Puede arreglar en algo el funcionamiento defensivo del equipo, que es de lo que nos seguimos quejando?
2: Totalmente, totalmente. Para eso se le está trayendo, para esa idea de traerlo después del Mundial a Casemiro, Leo. Que traiga liderazgo, que traiga mucho orden en la defensa. Casemiro te puede cumplir también varias funciones. No te digo que Casemiro vaya a ser... un Busquets a la manera,
1: pero puede ser el Casemiro que ganó las Champions, a lo mejor
2: un jugador que vaya, que quita, que organiza, puede jugar de central cuando sea necesario. Leo, es una incorporación bastante interesante y yo creo que se va a dar y va a depender del buen Mundial que tenga, ¿no? Porque Brasil lo ponemos como una candidata siempre.
1: Yo le digo sinceramente, y no le voy a llevar la contra a Argentina, porque creo que el campeón del mundo, inclusive en los últimos partidos con suplentes, ha demostrado que tiene material y que hay jugadores que todavía siguen vigentes. Pero me parece que es muy difícil repetir, por lo menos solamente Brasil lo hizo en el 58 y en el 62, lo pudo hacer Francia, y bueno, no vamos a hablar por diferentes factores, entre ellos lo de Messi, algunos hablan de los penales, que no pudo repetir. Yo creo que Brasil, sinceramente, y no solamente pensando en que pueda jugar, me parece Neymar, ya a partir de la segunda ronda. Muchos dicen que está para el primer partido. Yo no creo que lo vayan a arriesgar. Brasil tiene jugadores en la defensa y en la mitad de la cancha de muy buen nivel, pero además en
2: Sí,
1: ataque, todo el
2: sí.
1: mundo habla de Vinicius, de Rafinha, ¿y qué de Hendrik? Cuidado que este chico que acaba de cumplir 19 años puede ser para mí la revelación. La gente habla de Gil Mora, por ejemplo, el mexicano, como revelación. ¿Y no puede ser Hendrik la revelación? Ya tiene 19, en el Olympique de Marsella la está rompiendo. Y de alguna u otra manera, puede ser además la puerta para que el Real Madrid no se gaste esos 150 millones en Julián, porque para mí Hendrik es mejor que Julián.
2: Y
1: Cuénteme qué
2: uy,
1: piensa usted.
2: eso de que Hendrik es mejor que Julián, uf, no, no lo veía venir,
1: Técnicamente, ¿quién tiene más riqueza? ¿Quién es
2: y
1: mejor con la
2: sí,
1: pelota? Tiene
2: y sí.
1: 19 años. Julián, yo lo decía, y no es por ser malo, ha fracasado en todos lados, menos en River. En el City no se pudo adaptar. En el Atlético hizo 8 goles en 34 partidos. Ahora, si me quieren decir que porque es campeón del mundo, bueno, entonces le vendo a Molina también si quiere. No, pero claro, o sea,
2: No,
1: cuidado,
2: sí.
1: cuidado con la sobrevaloración de los jugadores, ¿eh?
2: Sí, no, sí, es cierto, Leo, te digo algo. Me la pones bien complicada ahí,
1: Yo siempre se la pongo dura. Siempre.
2: Siempre, siempre, en la
1: Sí,
2: mañana, no
1: sí,
2: me dan
1: sí.
2: un chance. No, Leo, yo te digo, lo de Endrick va a ser, obviamente, yo creo que el líder en el ataque del Mundial va a ser una muy buena oportunidad para él. Porque la ofensiva, que es lo que decías, el ataque de Brasil está muy bien armado dentro de lo que tiene, lo poco que tiene está bien armado. Y recordando que tampoco está Estevao, porque está lesionado, porque si no estaremos
1: Claro,
2: hablando de los
1: pedazo de
2: dos.
1: jugador,
2: Sí,
1: pedazo
2: estaremos
1: de
2: hablando de
1: jugador.
2: los dos jugadores, pero está Neymar, que no llega bien, está Vinicius, que de repente podría ser que
1: Puede
2: rinda
1: ser
2: con
1: Rafinha.
2: Ancelotti, un Rafinha, está Igor Thiago, que es el único 9-9 que
1: Sí.
2: tiene en la selección brasileña. Vamos a ver, pero yo ahí sí concuerdo contigo, esta es la oportunidad para hacer su mundial, para hacer su torneo. Lo vimos con el Lyon poco, lo vimos poco con el Madrid, pero lo que hizo lo hizo bien, rindió, dejó cositas. Y yo creo que con eso, Leo, veremos de repente si el Madrid dice, como que no me hace falta contratar a Julián Álvarez, pero con Mourinho, que le gustan jugadores veteranos y
1: Claro.
2: ya experimentados, no sé si le va a dar el chance a Endrick, ¿no?
1: Hay que ver, Mourinho está para firmar, se pagaron los 15 millones y
2: Sí,
1: hablando
2: señor.
1: del Real Madrid, después vamos a volver al Mundial. Yo miraba esto con sorpresa en el día de ayer, la oferta de Florentino Pérez de 150 millones y he hablado con mucha gente muy cercana al Real Madrid, que tengo gracias a Dios. Y hay opiniones divididas. Hay gente que piensa como yo. Para mí, Julián no es un jugador para el Madrid. Julián es más que nada para un equipo como el Atlético, que es contragolpeador, o a lo mejor tal vez como el Barça. Pero ¿a quién van a sacar? Porque usted me dice que juega de wing, no hay problema. Dejamos a Mbappé de 9. Pero usted lo ve a Mbappé corriendo hacia un costado, Vinicius por el otro, para asistir a Julián, que tiene menos condiciones técnicas que cualquiera de los dos. ¿Es esta oferta, lo que yo pienso, una forma de ensuciarle el agua al Barcelona para que tenga que pagar lo que no tiene por Julián por parte del presidente del Real Madrid?
2: Yo creo que sí, porque es que no le veo, cuando yo vi la oferta ayer, digo, no le veo espacio a Julián en esta delantera. ¿Dónde lo vas a poner?
1: Claro.
2: No creo que sea lo que necesite
1: Y si
2: para
1: le
2: mí.
1: llegaban a contestar que sí, pregunto.
2: Imagínense. No, yo creo que fue para subir el precio y molestar al Barcelona, Leo, sobre todo, para molestarlo y molestar al Atlético de Madrid, porque el Atlético no lo vende, pero también los comunicados que sacan son lamentables, son tan pocos
1: Sí,
2: profesionales
1: terrible.
2: también.
1: Parece cosa de niños lo que hacen y la verdad,
2: Por eso.
1: con Cerezo
2: Pero
1: hemos tenido mucho acercamiento en algún tiempo, no digo amistad, pero lo teníamos siempre en el programa y nos parece un tipo bárbaro, pero creo que ya se metieron en la payasada.
2: Sí, y por eso te digo, no los veo siendo a ellos tampoco un equipo en el que ficha Julián. No, ¿cuándo fue la última vez que se fichó un jugador del Atlético de Madrid y del Real Madrid? Hace
1: Hugo
2: años.
1: Sánchez.
2: Sí, pero estamos hablando de un 9. Leo, no creo que eso sea lo que necesite el Real Madrid. Si el Real Madrid quiere un 9, tiene que
1: No.
2: buscar un 9 distinto, un 9 de área, un perfil, valga el nombre que se me viene ahora por lo que hizo, es un tipo Joselu, un tipo de 1,90 m y pico, que lo pones en el área, le tiras un
1: Claro.
2: balón, la puede bajar, te la puede rematar o de cabeza. No lo tiene. Necesitas un perfil distinto.
1: Ahora, ¿tiene el Barcelona para pagar 150 millones? Porque dicen, así como hablo con gente del Madrid, algunos del Barcelona. Qué difícil cuando la gente opina con la camiseta, que Julián quiere ir al Barcelona y lo sacan en el contexto de una conversación que tuvo su representante en algún momento con el Chiringuito, donde decía, en Argentina no hay nadie que no sea hincha del Barça después de que Messi se convirtió en un dios del equipo catalán. Pero eso no va a volver loco, porque entonces no hubiera venido Mastantuono, que es tremendo paquete, y su ídolo también es Messi, y hubiera querido seguir sus pasos. Yo creo que si a usted le ofrecen 50 millones y el técnico habla con usted y le garantiza que le va a dar una chance o que va a ser prioridad, ¿cómo no va a venir? Pero sinceramente, como le digo, ¿tiene el Barça para pagar 150 millones con todos los líos financieros que tiene?
2: Yo no creo que tenga esos 150 millones, Leo. Yo no sé ni siquiera de dónde los va a sacar. No creo que los tenga. Sí, ya abrieron el Camp Nou parcialmente y llegaron en Champions, ganan campeones de liga, pero no creo que eso te alcance para ficharte a Julián Álvarez. Vas a tener que hacer ventas, vas a tener que vender. ¿Y a quién vas a vender? Ese es el tema también. ¿A quién vendes para traer caja? Yo veo muy complicado que Julián termine en el Barcelona.
1: Esa es otra pregunta. ¿Qué jugador tiene el Barça que pudiera vender en más de 100 millones de euros y que no le perjudicara su andamiaje futbolístico? Porque Pedri, por ejemplo, no lo puede vender, por más que valga lo que valga. Así lo quiera el Siri o no lo quiera el Siri. A Lamine Yamal, mucho menos, porque tiene Lamine Yamal para 15 años más.
2: Claro, correcto. A ver, y recuerda también que acaban de gastarse 80 millones en Anthony Gordon, en el Barcelona.
1: Una locura.
2: Entonces, el tema es de dónde sacamos el dinero. No lo sé, Leo. Tendrás que vender jugadores como jugadores que están alrededor del equipo, que no son titulares, pero sabes que puedes sacar unos 20, unos 30 millones aquí y allá.
1: Sí, pero de a 20, 30 tiene que vender media docena para tener ese dinero.
2: Marc Casado puede ser uno. Sigue o no sigue Dani Alves, esa es otra. Puede ser él. En la defensa, ¿a quién se podría vender? ¿Ronald Araujo de repente salir de él? No lo sé.
1: ¿Quién lo va a comprar a Araujo si espantó en el 40% de los partidos por lesión? Y también tuvo aquel problema que estuvo fuera de competencia porque tenía problemas anímicos. Yo no creo que hoy sea Araujo apetecible para un equipo grande que se gaste los 100 y pico, los 100 millones que dice a veces 80 o 90, porque tiene una cláusula como de 500, pero por 80 o 90 lo dejarían salir. Claro. Yo creo que hoy nadie pagaría 90 millones por Araujo, por más que sea uruguayo.
2: No, y como se va montando todo, que el Barça no tenga el dinero, Leo, yo veo más a Julián saliendo de España y quedándose en España. Pienso yo por lógica porque...
1: Ah, ahora sí. ¿Y a dónde lo ven?
2: Con el gran Luis Enrique.
1: Oh, sí.
2: Con el PSG.
1: Sí, sí. Ese es el equipo, porque la gente me decía, no, puede ir a otros mercados, puede volver a la Premier. Yo creo que sería un aire fresco. El PSG es el actual campeón. Me imagino que, bueno, no se van a desprender de Dembélé. A lo mejor se le antoja jugar 4-4-2 y por ahí más o menos podríamos de alguna u otra manera tener un acomodo. Bueno, mi querido Elías Bustamante, cuénteme una vez más cuál es la actividad que tenemos camino a la Copa del Mundo, cuáles son los programas, los horarios, cuántos minutos antes de los partidos arrancamos con la previa. ¿Qué vamos a tener en el líder mundial de deportes en el sur de la Florida? Ni en Deportes South Florida.
2: Leo, de todo, todos los días comunidad mundialista de 10 a 11 de la mañana, seguido del Estrecho Mundo del Fútbol. Tenemos algunos partidos, me atrevo a decir que todos, casi todos los partidos del Mundial los vamos a tener también en nuestra página de YouTube. Todos los partidos los tenemos en la aplicación de ESPN South Florida, también los tenemos en la radio. Todos los partidos, los 48 equipos, 104 partidos. Leo, un verano cargado de fútbol, que el Mundial lo vimos todos allá.
1: ¡Qué bárbaro! Ahí estaremos entonces, ayudar en lo que podamos. Fuerte abrazo de gol, mucho éxito en la Copa del Mundo y siempre. Y bueno, empezamos a calentar la máquina para cuando regrese el Inter con Casemiro. Ahí pasó Elías Bustamante. Sí. Gracias, Elías. Fuerte abrazo de gol.
2: Hasta gracias, Leo.
1: Perfecto. Pausa, ingeniero. Se nos va Elías. Por ahí viene el potro, Raúl Gutiérrez.
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1: Volvemos, regresamos en el Estrecho Mundo del Fútbol Intercontinental y Mundial. Arranca la Copa del Mundo. Hace un ratito teníamos aquí al hombre de ESPN Deportes South Florida, Elías Bustamante, la casa del Mundial. Sí, ahí lo tiene. En ESPN Deportes South Florida, Deportes Radio 760M, en el streaming, en YouTube, en la radio, en el dial, por todos lados lo bombardeamos, ¿eh? El antes y el durante y el después del fútbol. Los 104 partidos, lo confirmó Elías, lo tendrá usted por nuestra sonda y tendrá que aguantarnos a nosotros todos los días a partir de las 10 de la mañana en Comunidad Mundialista, después en el Estrecho, en las previas desde los estadios, en el durante de juego, en el después del juego. Va a aburrir de escucharnos por ahí y a nuestros compañeros también. Estamos en nuestra visión para los Estados Unidos de habla hispana en Catrino TV. Estamos en Cadena Ser Andalucía y en Unánimo Deportes. Arranca la Copa del Mundo. Debuta México. Y yo hay veces que, o sea, conozco muchísimo el fútbol mexicano, el ser futbolístico mexicano, y todo el mundo me dice, no. Detrás de la bandera, todos. A la selección la queremos todos. A la selección lo apoyamos todos. Yo escucho muchas veces muchas críticas. Apoyamos a la selección cuando gana y lo despedazamos cuando pierde. Alejandro Irarragorri estuvo con la señora presidente de la República Mexicana en el Mañanero y hablaba de esta manera. Vamos, querido ingeniero.
2: Y prueba de ello, y no es coincidencia, que México será el primer país en tener 3 mundiales, 3 inauguraciones, en un periodo de tiempo bastante corto, ¿no? En 1970, ahora el 2026, creo que habla de la gran pasión. Y creo que este llamado que hace la presidenta a comprometernos a todos a seguir invirtiendo y a seguir generando la formación desde jóvenes,
1: la señora Claudia
2: hasta,
1: James,
2: hasta las grandes categorías y también a la gente de mayor que lo practica el deporte, tiene una enorme profundidad. Porque creo que además de ser aficionados, tenemos que generar las condiciones a través de inversión en infraestructura, a través de capacitación a nuestros entrenadores, para poder tener no nada más aficionados, sino gente practicando el deporte de una mejor manera. Estoy seguro que en el Estadio México, en esta inauguración, empezará a vivirse un momento sumamente potente y sumamente fuerte, y ese abanderamiento que hará la presidenta hoy a los seleccionados hará, estoy seguro, un llamado en ese corazón y cambiará las ganas por voluntad. Yo veo hoy un fútbol unido, veo una selección unida, muy bien dirigida por nuestros directivos en la federación y en la liga, y estoy convencido que hoy puede ser el inicio de un gran paso hacia adelante para que esa pasión de aficionados se convierta en grandes resultados hacia adelante.
1: Bien, ahí estaba Alejandro Irarragorri, hombre de el Grupo Santos del Torreón. Su hijo ha sido, creo que es todavía, chico de 20 años, creo, 21, presidente del club. La verdad que ha hecho cualquier desastre. Menos mal que el padre de vez en cuando toma el timón y termina arreglando las cosas. Hombre de federación, Irarragorri, que siempre ha levantado polémicas, como todos aquellos que tienen poder y hacen cosas, ¿no? Hacer cosas siempre trae aplausos y críticas. Y habla primero que nada de que hay que mejorar la infraestructura, aprovechar el impulso de la Copa del Mundo, darle la capacitación a los entrenadores para que estén preparados y de alguna manera alimentar con diferentes metodologías el semillero y sacar eso que me han dicho siempre, esos jugadores que el fútbol mexicano siempre ha sacado para la selección. Y yo sé que hay momentos que se han hecho mejor las cosas y que han habido buenas camadas y México lamentablemente siempre llega hasta el mismo lugar, segunda ronda y afuera. Pero de todas formas estoy de acuerdo que han habido mejores selecciones que otras. Han habido selecciones como aquella de La Volpe, donde brillaban varios jugadores que él había tenido también en el Atlas, como el mismo Pavel Pardo, donde Jared Borghetti se había transformado en un jugador muy importante, con una cantidad de nombres que realmente adornaban el abanico futbolístico de la selección, pero terminaba siempre en el mismo lugar. De todas formas, me parece que se detuvo un poco la producción y que ese es un problema, no solamente para los equipos, sino para la selección. La gente me dice, no, se detuvo la producción porque hay muchos extranjeros. Bueno, hay más extranjeros en España. Y España ha salido campeón del mundo y España ha ganado varias veces en la Eurocopa de Selecciones y España hoy es candidato. Está lleno de extranjeros en Francia. Y Francia jugó dos campeonatos, dos finales seguidas. Ya tiene dos campeonatos ganados. En las últimas dos estuvo en la final. La primera la ganó, la segunda la perdió Messi. Y bueno, dicen algunos por la FIFA, por la sociedad infantil. Yo no creo en esas cosas. Pero de todas maneras, está lleno de extranjeros. Y tiene una gran selección. Entonces no me venga que solo por los extranjeros. Está pasando algo adentro. O no hay talento. O a lo mejor tienen genéticamente capacidades para otros deportes y no para el fútbol. Porque no podemos discutir la capacidad de los atletas, los maratonistas, los boxeadores mexicanos. Son espectaculares, llenos de medallas olímpicas. Y a veces uno no está para el fútbol. Nació para ser medio pelo. Y bueno, hay que reconocerlo. Yo siempre digo, por ejemplo, como consuelo para los mexicanos, en mi país lo único que figura es el fútbol. Toda la vida, históricamente, desde los inicios del fútbol, desde los primeros campeonatos olímpicos y mundiales, siempre Uruguay estuvo ahí, a la cabeza. Fue el que inauguró prácticamente todas esas gestas y las ganó primero que nadie, la Libertadores, la Intercontinental. Después, el mundo comercial hizo que las selecciones que tienen más peso en la venta de camisetas sean las que la FIFA quiere que aparezcan por ahí. Entonces, pero después, en básquetbol, a veces... a nivel sudamericano, pero un jugador en la NBA cada 500 años. Entonces, hay países para una cosa y países para otra. Mire el mismo Estados Unidos, con 300 y pico de millones de habitantes, siendo el país más rico del mundo, ganando medallas en todos los Juegos Olímpicos, batiendo todos los récords, pero ¿y el fútbol? El fútbol hasta por ahí nomás, ¿eh? Ha tenido sus buenos momentos, se metió creo que entre los cuatro primeros en el 2002, si no me olvido. Lo eliminó Alemania con una pelota que sacan en la línea con la mano los alemanes y lo cocinan a Estados Unidos. Entonces, cuidado, hay que tener mucho cuidado con esto. ¿Cómo le va a ir a México? Y bueno, empecemos por escuchar, mientras esperamos la visita del potro Raúl Gutiérrez, al técnico de la selección mexicana hablando del debut frente al equipo de Sudáfrica. Adelante, ingeniero.
3: No sé, en algún mundial todos los días, va a ser complicado.
4: Y luego la anécdota de la inauguración, la reeditamos, ¿no? La del 2010 con Sudáfrica, Rafa Márquez a mi lado ya no metiendo goles, ojalá lo hagamos bien.
3: Sí, es increíble cómo es el destino caprichoso, cómo es el fútbol. Esperemos estar mejor que aquel día, esperemos inaugurar bien en casa y empezar bien el Mundial. Estuvimos ya en 86 en esa tesitura y fue fantástico. Espero que sea algo parecido.
1: Bien, ahí lo tiene. Al Vasco Javier Aguirre, ustedes saben que es un tipo al que le tenemos un tremendo cariño. En algún momento estuvimos bastante cerca del Vasco. Lo consultábamos permanentemente, él vivió inclusive acá en Miami, muy cerca donde vivimos nosotros, con su familia un tiempo, mientras dirigía la otra etapa de la selección. Cuando se fue a España, evidentemente, sinceramente, él nos atendía, nos levantaba el tubo, y si no, llamábamos a Silvia, su señora, que nos decía por dónde andaba, y después lo teníamos ahí. El Vasco un tipazo. Estoy contra algunos que dicen que el Vasco no tiene la actualización necesaria para dirigir a México, modernizar su juego y llevarlo al próximo nivel. Pero ¿dónde estuvo el Vasco en los últimos 20 y pico de años? ¿En la Luna, en Marte, donde no hay fútbol? Estuvo en Europa. Y por más que no dirigió al Real Madrid ni al Barcelona, en su momento dirigió al Atlético de Madrid, salvó a los Osasuna, salvó al Mallorca del descenso. Creo que al Mallorca lo metió inclusive a jugar una final de Copa del Rey. Volvió al Atlético de Madrid a hacer que se olvidara de la tabla del descenso para pensar en las tablas de los campeonatos europeos. Después vino el Cholo, hizo otras cosas. Pero para mí es un gran entrenador. Y es una gran persona y un tipo de un gran temperamento y una gran personalidad. Dicen que para un mexicano no es nada peor que otro mexicano. Yo no creo que sea propio de los mexicanos. En todos los países del mundo, a la gente le cuesta aceptar la capacidad de los connacionales. Tenía un gran amigo que ya se nos fue, campeón de América como preparador físico con la selección uruguaya y con Nacional de Montevideo, inclusive con la selección de básquetbol. Una eminencia en la preparación física, el profesor Radamés Ventura, que hablábamos a veces de las actitudes de las sociedades, de los hombres de cada sociedad, y me decía, ¿sabes qué? Aquí en esta tierra hay solo una cosa que la gente no perdona. Le digo, me imagino, serán los crímenes. No. Lo que la gente no perdona es el éxito. La gente perdona infidelidades, perdona que no le pagues la plata que te prestaron, pero el éxito no te lo perdona. Cuando realmente tienes éxito y es reconocido en otras partes, en tu país es muy difícil. Y vamos a decir la verdad, y vamos al caso de México. Por ejemplo, en Uruguay muchas veces decían que Francescoli jugaba solamente bien cuando jugaba en Argentina, en River, que salió campeón de América del Mundo. Francescoli ganó 3 Copas América y fue goleador en una de ellas y definitorio en todas. Pero no, es de casa. Mejor mirar al de afuera. Hugo Sánchez, 5 veces goleador de la Liga Española, y hay gente que dice, no, el mejor jugador de la historia de México es Cuauhtémoc Blanco. Ah, bueno, yo le voy a la América, entonces... Es como los que dicen que hay mejores jugadores que Pelé. Lo hacen con la camiseta. No hay. Y no hubo un mejor mexicano que Hugo Sánchez. Entonces, si la gente se pasa al prestigio de Hugo Sánchez por el Arco del Triunfo, imagínense lo que puede hacer con la selección. Y decía Alejandro Larragorri de que hay tremenda unión en México, en Uruguay, en Indonesia. La selección es de todos si gana. Y no es de nadie si pierde, porque la gente no es hincha de la selección. De verdad la gente se hincha de un equipo y cuando la selección gana, hace como hice yo hoy, se pone la celeste y se sube al carro. Pausa, volvemos para el cierre del estrecho mundo del fútbol, ingeniero.
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1: Volvemos, regresamos en el Estrecho Mundo del Fútbol Intercontinental. Catrino TV, la cadena, por supuesto, junto a nuestra visión de la Liga Profesional de Gibraltar. Además de tener 30 canales a lo largo y ancho de todos los Estados Unidos de habla hispana. ¡Eso! ¡Échele! México debuta contra la selección de Sudáfrica. Bueno, veremos qué es lo que sucede. Vuelve frente a Sudáfrica. ¿Quiere que le diga la verdad? Cada vez que México, bueno, que México debutó, no ganó frente a Sudáfrica. Pero cada vez que México abrió un mundial, la selección uruguaya se metió entre los cuatro primeros. Lo decía un colega uruguayo. O sea que qué bueno que México abre. Esta vez no le creo, porque esta vez no hay técnico. Esta vez el que dirige es Marcelo Bielsa, que es un espía en la selección uruguaya. Ya ha lesionado jugadores. Ya prácticamente lo agarró Araujo, que venía con una contractura. Lo hizo jugar y lo desgarró. A De Rascaeta lo mismo. No hay partidos amistosos, pero los desgarra en la práctica. Hay que debilitarlo. Si le toca con Argentina, lamentablemente es así. No puedo pensar otra cosa con lo que está haciendo Bielsa. Y no es culpa mía que soy mal pensado. Es culpa de él que está haciendo mal las cosas. Separando el grupo, dejando afuera jugadores que la gente quiere. No puedo querer a un tipo así para mi selección. Pero vamos a hablar del tema más importante, del debutante México. Yo tengo por ahí una alineación que yo sé que otros manejan diferente, pero yo todavía tengo el teléfono de gente muy cercana que puedo llamar y que está metida ahí adentro y me dice, van a formar así. El arquero sería nada más ni nada menos que Guillermo Memo Ochoa. No, no es el hijo de Ochoa. Es Ochoa, el de 40 y pico de años, que ha atajado en 5 mundiales y que en México son buenos para romper récords que no sirven para nada. No es que rompe récord de campeón del mundo, récord de campeón, nada. Rompen récord de mundiales que asistieron. Bueno, ahí va Memo Ochoa, que Dios nos agarre confesado. Ojalá que se arrepienta a último momento y no es nada contra Memo, porque siempre lo he admirado y lo he querido, pero ya pasó. Que ataje Raúl el tal Arangel. Ojalá. Pero bueno, ahí está mi duda. Jorge Sánchez, dicen algunos, yo digo Israel Reyes, lateral derecho del América, que juega de central en el equipo americanista, con prodigación en ataque, con profundidad y con interiorización, como decía el nefasto Juan Carlos Osorio. César Montes, un flancito, lamentablemente. Lo de César Montes es cada vez peor. Perdone que se lo diga así, pero a mí no me gusta. Y Johan Vázquez está en la saga acompañando a César Montes, ahí lo tiene. Después, en el lateral izquierdo, no cabe duda. Ojo, antes digo, Johan Vázquez, para mí capitán, como en el Génova. No, ponen a Monte, que es un jugador que duda a la hora de si marcar, pegar o retroceder. Y es el que genera los problemas. Vázquez es un caudillo. Si juega en el Calcio, es titular y capitán de Génova. Lo quiere el Milan. ¿Cómo usted en la selección mexicana no lo va a poner de capitán? Jesús Gallardo, al que muchos querían retirar. Lateral izquierdo que triunfó en su momento en el León, en Monterrey y en Toluca. Campeón en todos lados, pero además en la selección, un fenómeno. Por dentro, por fuera, con goles. Ojalá tuviera 11 Jesús Gallardo y no los tiene el Vasco. Mitad de la cancha. Acá viene la mentira. Eric Lira. Y yo no digo que sea mal jugador, pero me quieren vender a un Eric Lira en lugar de Luisito Romo o en lugar de Chávez. Y esto me complica la vida. Recuerde lo que jugó Chávez el Mundial pasado. Sí, está en el exilio jugando en Rusia en una liga que no existe. Eric Lira y Álvaro Fidalgo. ¿Cuántas veces le dijimos? Álvaro Fidalgo es el único mexicano que puede triunfar en Europa. Sí, yo sé que nació en España. Bueno, ahí anda, entra y sale en el Betis. Esos son los dos medios. Uno con marca, otro con salida. Lira y Fidalgo. Gil Mora por derecha jugando a lo Messi. Bueno, no es Messi, pero de puntero derecho siendo zurdo, hay que decirlo, va a jugar de segunda punta seguramente, va a jugar de Gil Mora, porque por derecha va a jugar Roberto El Piojo Alvarado, para mí un gran jugador para la liga, un jugador más o menos para la selección, Julián Quiñones, este sí está garantizado goleador de la Liga de Arabia Saudita, y Raúl Jiménez, que acaba de firmar con un equipo de segunda en Inglaterra, con los Wolves, con su viejo equipo que él prácticamente se encargó en algún momento de, en unos de andar bien y en otro en de cooperar de alguna manera en mandarlo al descenso. Hablando de Raúl Jiménez, habla así del debut mundialista frente a Sudáfrica. Adelante, ingeniero. Ahí estaba. Tres mundiales, y no exageremos, tres mundiales, jugó 2 horas en tres mundiales. Sí, es cierto, si usted va entrando de cambio, juega 30 minutos hoy, 45 mañana, estamos promediando unos 5 o 6 partidos en mundiales sin goles. Pero no podemos echarle la culpa a Raúl Jiménez. Raúl Jiménez, en su mejor momento en la Premier, se encontró con que el técnico era Juan Carlos Osorio y el equipo fue un desastre. Después tuvo problema de la lesión y volvió y encontró al Tata Martino, que para mí fue un tremendo entrenador en la selección paraguaya, que lo llevó a jugar una final con Uruguay de Copa América, donde cayó derrotado. Lógico, todos los que juegan finales con Uruguay pierden. Y después, hay que decirlo, en el Mundial con México fue un desastre también. Entonces tiene de las buenas y de las otras. Ahora tiene al Vasco, que creo que el Vasco sí, de alguna u otra manera, lo puede apoyar. No lo he visto bien a Raúl Jiménez. Sinceramente, yo pondría a la hormiga Armando González y a gente que dice que es muy joven, tiene como 22, 23 años, que se puede asustar. Yo creo que no se va a asustar. Es goleador de los últimos, de las últimas dos ligas mexicanas, y en las Chivas cada vez juega mejor. ¿Hasta cuándo son niños? ¿Hasta los 30? Raúl Jiménez ya está de vuelta, es el último mundial. Yo lo guardaría de cambio porque no lo veo totalmente bien físicamente. Y el otro de la polémica, Guillermo Memo Ochoa, se expresa así del debut de la selección mexicana frente a Sudáfrica en la Copa del Mundo, ingeniero.
2: Claro, lo tengo decidido.
3: ¿Desde cuándo lo empezaste a...?
2: Pues mira, esto de ir por el sexto mundial surgió casi después de Qatar. ¿Por qué? ¿Por qué te lo digo? Porque después de Qatar, ya ves que el mundial se hizo unos meses después. Uh-huh. Entonces ella la había ganado 6 meses, ¿no? A este proceso mundialista. Y después de Qatar, pues me fui a jugar a Italia, a la Serie A. Y fue cuando hice una evaluación, una reflexión de ver qué era lo que venía para mí en un futuro, de saber hasta dónde podía estirar o qué era lo que quería en un corto o mediano
1: hacer comerciales,
2: plazo.
1: Es lo que quería.
2: Y
3: planificación.
2: Exactamente, entonces planifiqué.
1: Qué grande, Huguito, ¿cómo lo quieres?

0: Porque te fuiste para allá a un equipo en el cual todos nos quedamos un tanto sorprendidos porque tú ya lo tenías planificado y querías algo.
1: Sí.
0: Ese algo que fue para ir de Europa.
1: Mira,
0: Y
1: yo
0: luego me
1: creo,
0: dices, y luego me contestas,
1: sí,
0: ¿por qué
1: porque,
0: ahora ya no hay tantos?
1: mira, yo creo que mi historia va un poco por, yo creo que el primer mundial que voy, 2006, pues era muy joven, muy, muy joven. Y fue como todo novedad,
0: ¿Qué edad
1: todo
0: tenías ahí?
1: 19, 20 años, 19, 20 años. Entonces, el segundo, pues me quedé con ese golpe de, yo tuve que haber jugado, ¿no? Y yo
0: Un
1: me
0: conejo.
1: sentía que en México había llegado a un límite y en mi interior, pues bueno, el sueño de todos es querer ir a jugar a Europa. Y fue ese momento en el que dije, me tengo que ir.
0: El sueño de
1: Sí
0: todos,
1: que
0: dijiste.
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1: Hola, qué gusto que nos acompañen una vez más. Esto es La Copa al Día, junto a Beto Pérez Landa y quien les habla, Richard Méndez. Un podcast de Unánimo Deportes que usted disfruta a través de las diversas plataformas. Nosotros desde aquí siempre le recomendamos la app de iHeart. 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Momento de hablar de los temas del día de hoy. Tenemos obviamente la situación de Lionel Messi. ¿Cuándo Messi no rompe un récord? Pues ahora se convirtió en el jugador argentino más adulto en marcar en un gol con la selección. También hablando de selecciones, México debuta en la Copa del Mundo frente a Sudáfrica. ¿Está el equipo del Vasco Aguirre ya listo para pensar en llegar hasta los cuartos de final? Y finalmente, Francia, para algunos es la verdadera candidata, el verdadero favorito. Eso lo vamos a debatir de inmediato junto a Beto Pérez Landa. ¿Cómo estás? ¿Cómo te va, querido Beto?
2: Bien, Richard, me da gusto saludarte. Pues no hay fecha que no se cumpla y ya después de la espera, 3 años y medio aproximadamente, de la final aquella en la que Argentina se consolida como campeón del mundo, pues llega el Mundial a México. Hay mucha efervescencia, mucha algarabía, mucha emoción, pero de igual manera hay preocupación porque, bueno, sabes que hay siempre alguna protesta, alguna manifestación, hay temas que todavía no se resuelven, el de los palcohabientes que no les van a permitir a los dueños de palcos que tenían un contrato a perpetuidad, pues no van a poder en su mayoría acceder a estos palcos. Los que hicieron un convenio antes no van a poder ingresar alimentos. En fin, acuérdate que cuando FIFA llega, toma el control absoluto y desde el día 13 del mes pasado, pues tuvieron ya el control de la cancha del Estadio Azteca. Así que vamos a ver cómo se resuelven estas situaciones. Hay tema de maestros que también están haciendo presión y que van a dificultar alguna situación para que la gente llegue al Estadio Azteca. Ojalá que no suceda así, porque esta es la imagen que le tienes que dar al mundo y se ha trabajado mucho para que hoy México sea sede junto con Canadá y Estados Unidos. Pero sí hay varios temas que nos inquietan y ya lo vamos a platicar. Hablaremos de la selección de Francia y de Lionel Messi, ¿no? Que por supuesto está siempre en el ojo de la información, en el ojo de todo el mundo que ya lo está esperando para que pueda participar al 100% con su selección y se encamine al sueño del bicampeonato. Ese sueño que sabes, Maradona estuvo muy cerca de conseguir cuando estuvo como jugador en la selección de Italia 90.
1: 38 años, 11 meses y 14 días. Esa es la edad que ha conseguido Lionel Messi ser el jugador más adulto en marcar un gol con la albiceleste. Casi con 39 años, se dice fácil. El récord databa, Beto, desde hace ya bastante tiempo, 69 años. Que había existido el récord desde Ángel Labruna, y Lionel Messi hoy en día pues colecciona un récord que seguramente a él en lo individual poco le importa, ¿no? Es un récord que va a estar en los libros. Argentina le pasó por arriba a Islandia, literalmente. Islandia se calentaron, incluso los jugadores islandeses. Al final de cuentas, Argentina llega como firme candidato para muchos. Te pregunto, Beto, ¿no hay nadie más de este lado del mundo? Digo, CONMEBOL y CONCACAF, no hay nadie de este lado que pueda pensar que pueda ser otro rostro, otro candidato a ganar el Mundial, salvo que Argentina.
2: Sí, México, Richard. No, es una buena broma. Me encantaría
1: decirte.
2: Lo ves
1: como candidato a ganar la Copa del Mundo. No.
2: Es una mala broma. Es una mala broma. La realidad es que es solo Argentina el único candidato para pensar en la Copa del Mundo. Me encantaría decirte que Brasil, con Neymar, con Ancelotti, con Vinicius, pero este equipo no le hemos visto todavía ese potencial que siempre esperamos de Brasil, ese juego alegre, vistoso, y sobre todo que sea un candidato. Ya está Marcelo en México para la inauguración, Roberto Carlos, y ellos sí, con el corazón en el pecho, hablan en varios eventos de que Brasil es candidato. Yo no considero que hoy Brasil sea candidato. Ojalá que las cosas cambien, que se alineen los planetas y que sea junto con Argentina las banderas de Latinoamérica. Yo crecí escuchando ese discurso de la gente de hace algunos años que decía América para los americanos y Europa para los europeos, hablando de Copas del Mundo. Ya vimos que Alemania vino a cambiar la historia en el Brasil de 2014. Así que vamos a ver si Brasil encuentra algo que le permita. No sé si se vale soñar en Brasil, siempre es un candidato, pero no lo veo tan cerca de su mejor versión futbolística. ¿Tú crees que Ancelotti pueda?
1: No, la verdad que no. Yo creo que más allá de que tú tengas un gran entrenador, tiene un buen equipo Brasil, pero yo lo veo distante. Yo creo que sigue estando la chapa sobre Argentina, pero además sobre Lionel Messi. Porque si echas un vistazo, Argentina, Brasil, Colombia, Ecuador, sí, la figura más mediática, obviamente, de todo el Mundial es Messi. Más allá de sus 38, casi 39 años, sigue siendo la figura más mediática. Sigue siendo el jugador que muchos quieren y tienen esa expectativa. Muchos quieren que se convierta en el máximo goleador de la historia de los Mundiales, que es un récord que también pues, podría caerle muy fácilmente a Lionel Messi en esta Copa, más todavía tomando en cuenta los rivales que tiene Argentina en el grupo. Después, si empiezas a mirar otras selecciones, tú mencionabas a Neymar en Brasil, hay buenos jugadores como Rafinha, como Vinicius, por ejemplo, Paquetá, pero no hay un caudillo. Ese caudillo es Neymar y Neymar probablemente no va a poder jugar mucho. En Argentina el caudillo es Messi. En Colombia podrás tener a Luis Díaz, pero no ves un caudillo. Entonces uno ve que la apuesta por América de ganar la Copa del Mundo no solamente es por Argentina, es por la presencia de Lionel Messi.
2: Sí, de acuerdo. Mira, el hecho de que participara en este juego nos da la tranquilidad de saber que Messi se ha recuperado y que va a poder formar parte de la selección de Argentina que sueñe con este bicampeonato. Dicen que un rayo no cae dos veces en el mismo lugar, ¿no? Es difícil pensar que se pueda dar. Yo creo que sí tiene potencial, que tienen un técnico que conoce perfectamente al equipo, tienen jugadores de mucha personalidad, de experiencia, que saben lo que es ganar una Copa del Mundo. Y a mí me queda claro que sí algo hay que aplaudirle a la gente de Argentina es que se pone en modo, así como pones tu teléfono en modo avión, ellos se ponen en modo mundial, se olvidan de si su hijo va a nacer, si todo lo que ocurra alrededor y se concentran durante 30 y tantos días en la Copa del Mundo. Digo, ya cuando empiece el torneo, pero yo creo que ese es un sueño para Lionel Messi. Si es la figura más mediática, puede ser. Ya lo viste, compartías imágenes, ¿no? En Los Ángeles con las pantallas, con Lionel Messi en los espectaculares, ahí mandando un balón a un edificio. Creo que sí, pero yo ayer estoy llenando mi álbum. Ayer yo di 3 estampitas de Lionel Messi y por fin tengo a Cristiano, ¿eh? Ya, 3-1 me dieron.
1: A ver, siempre hay alguna barajita. Yo me recuerdo el Mundial del 82, no, del 78, el primer álbum que yo llené. Y la barajita más difícil de conseguir del 78 no era la de Mario Kempes. Era de la de Luis Pereira, uno que era hasta suplente en Brasil. Esa era la barajita más difícil para poder llenar el álbum. Era la que todos perseguíamos. Bueno, de pronto ya tú fuiste bendecido porque te tocó Messi por 3 y te tocó la de Cristiano Ronaldo. ¿Cuántos goles podemos esperar de Messi en la ronda de grupos, viendo los rivales que tienen? A ver, Jordania, Argelia, Austria. Messi necesitaría 4 goles para ser el máximo goleador de todos los tiempos. 2,
2: seguro,
1: correcto.
2: Los va a cumplir.
1: 2 para igualar y 3 para ser el máximo de todos los tiempos, correcto. 4 es Mbappé, el que tendría que anotar 3 para igualarlo y 4 para pasarlo.
2: Yo creo que si Messi se lo propone, hay que ver si ya después de lo que ocurrió en este último partido va a arrancar como titular. Si arranca como titular ante estos rivales, yo pienso que por lo menos un gol en cada partido puede anotar. Por lo menos, ¿eh? Y si se empeña y las cosas funcionan y se despacha con la cuchara grande, podría marcar 6 en la primera ronda. Hay que ver cuántos penales le van a marcar a Argentina, ¿no? También que ese es un tema constante. Pero yo creo que por lo menos yo espero que anote 3, Richard. ¿Tú?
1: Bueno, en los últimos 2 amistosos de Argentina hubo 2 penales, ¿no? Contra Honduras y contra Islandia, el que marca Messi contra Honduras no lo patea Messi porque no estaba en el partido, lo estaba viendo desde afuera. Siento que para los europeos uno pudiera ver que hoy hay una ligera ventaja en este Mundial, por lo que te venía diciendo. No pareciera ser que del lado de Sudamérica o de Centroamérica existe el mismo nivel o el mismo peso de favoritismo. Cuando tú ves del otro lado está Francia, está España. Te hace pensar que va a estar difícil. Ahora, ¿tú le pondrías fichitas a que Argentina gane la Copa del Mundo? ¿Eres capaz de ponérsela?
2: Creo que es uno de los candidatos, pero creo que es muy difícil, Richard. Es muy difícil. Con todo y que se alineen los planetas, Me encantaría ver a Argentina siendo bicampeón y levantando la mano, así como lo presume con tanta fuerza Brasil y habla del pentacampeonato. Sería histórico también que se consiguiera el bicampeonato con Argentina, pero yo tengo mis dudas. Creo que el entorno, el clima, el apoyo, creo que si alguien ha demostrado que fuera de su cancha también cuenta, de su país me refiero, cuenta con el respaldo en la cancha de los aficionados, es Argentina. No creo que eso sea problema. Me cuesta trabajo creer que un rayo caiga dos veces en el mismo lugar, pero sí pienso que las condiciones se le pueden dar para por lo menos estar en la final de la Copa del Mundo.
1: Pero a ver, si hoy tomamos en comparación la Argentina actual que pasó por arriba en la eliminatoria de todo el mundo y la pones al lado de la Argentina más reciente del Mundial, que fue la de Qatar, y el momento de Lionel Messi hoy con el momento de Lionel Messi en Qatar, yo creo que honestamente no debe haber mucha diferencia de aquella Argentina a esta. Yo no veo demasiado. A ver, diferencia que no está el Fideo Di María, que creo que era un jugador importantísimo y que lamentablemente me parece que a Di María no se le dio el reconocimiento para todo lo que ha hecho con la selección. El reconocimiento digo suficiente, porque se le han dado reconocimientos, pero no en la mente del fanático el valor que ha tenido Di María para Argentina, no solo en Copa del Mundo, también en Copa América. Pero yo igualmente veo una selección de Argentina con la misma potencia. Entonces, ¿por qué no pensar que Argentina pueda ganar la Copa del Mundo?
2: Sí, es un firme candidato. Es un firme candidato, pero creo que también encuentro esas similitudes de las que hablas. Simplemente yo, por mera cuestión estadística, creo que es muy difícil conseguir un bicampeonato. Me gustaría que lo hicieran, claro que me gustaría, como me gustaría también ver que Brasil encontrara su mejor versión para representar dignamente este continente, porque solo ellos son los que tienen la posibilidad, como lo han hecho históricamente, de ser campeones del mundo y de hacernos sentir orgullosos de ser latinoamericanos. Del otro lado, bueno, pues ni México, ni Canadá, ni ninguna otra selección de CONCACAF, Estados Unidos, creo que pueda dar una sorpresa. Sí pueden ir avanzando uno o dos partidos más de la fase de grupos, pero creo que la magia, el sueño y la ilusión de este continente debe estar puesto en la verde amarela y en la albiceleste. Vamos a ver qué dice Portugal, vamos a ver qué dice España, qué dice Inglaterra. ¿Tú sí crees eso de que las condiciones le dan ventaja a los equipos americanos, que América para los americanos y Europa para los europeos, por el calor y todo esto?
1: Pues la verdad yo no se lo doy tanto. Fíjate lo que sucedió en 2014. Y lo de 2014 pues fue un mazazo grande, ¿no? En Brasil para lo que es el fútbol sudamericano. Yo creo que sí, que el calor puede afectar, pero el jugador se adapta. A ver, el calor al colombiano no le preocupa el calor, por ejemplo. Creo que incluso al mexicano no le preocupa el calor, pero tampoco a una selección como Marruecos le va a preocupar el calor. Y después están los europeos que si se preparan bien, si pueden superarlo. No es que tampoco es algo impracticable. Impracticable hubiese sido que se jugara a Qatar en los meses de verano. Ahora, entonces, convenimos en que solamente Argentina tiene obligación de ganar la Copa del Mundo por parte de los que estamos de este lado del mundo. Nadie más tiene la obligación. Brasil no tiene obligación. Colombia no tiene obligación en ir a buscar ganar el Mundial. Uruguay, que ha ganado el Mundial, no tiene obligación tampoco.
2: No, yo creo que no, Richard, es muy difícil. Obligación siempre tendrá Brasil, ¿no? Por todo lo que representa, es el pentacampeón del mundo, pero hoy futbolísticamente creo que no. O sea, si no lo logra va a ser un fracaso, pero si fracasaron en su propio mundial con todas las condiciones a favor, imagínate, ¿no? Aquí va a haber apoyo, respaldo, condiciones climatológicas para sacar ventaja quizás en algún partido contra los europeos, pero yo creo que la única señalada de este lado del continente para conseguir el título es la selección de Argentina, y yo sinceramente lo veo muy difícil.
1: ¿Y si Messi no estuviera en la Argentina? Digo, porque yo creo que todos coinciden, Messi es el jugador más determinante de la historia del fútbol argentino, sin duda alguna. En la selección argentina no ha pasado un jugador, si empezamos a hablar desde Guillermo Estabile hasta nuestros tiempos, nadie más determinante que Lionel Messi. Si Lionel Messi no estuviera bien físicamente para ese partido importante, digo, por el tema de edad puede llegar a sufrir alguna fatiga, alguna lesión, algo pudiera pasarle. Igual seguiría siendo Argentina la de la obligación, igual seguiría siendo Argentina la favorita de este lado.
2: No. Yo creo que hoy el hecho de que esté Lionel Messi al frente de este proyecto te hace entusiasmarte más.
1: O sea,
2: no
1: se
2: sabemos.
1: Solo en Messi, Argentina, o sea, el favoritismo
2: no.
1: Se sostiene en Messi, nada más.
2: No, no, no. Yo creo que el equipo sin Messi podría competir. Y ya habíamos hablado en su momento, ¿no? Hoy que se habla tanto de lo que va a pasar en el futuro de Julián Álvarez y que ya el Real Madrid ofreció 150 millones de euros para echarle a perder la fiesta al Barcelona, yo creo que esta selección sin Messi sería muy, muy competitiva y también aspirante al título. Pero el hecho de que todavía cuenten con su figura, con el hombre que cargó la Copa del Mundo, yo creo que hoy Messi futbolísticamente tiene mucho que aportar, pero creo que te aporta más desde lo que representa. Es un gran futbolista y va a hacer goles y puede aparecer, como tú dices, con esa solvencia en momentos importantes. Cuando tienes un jugador de esas características, en momentos de apremio, de partidos difíciles, él puede cambiar el rumbo del partido. No sé si hoy esté en su mejor versión. Yo me entusiasmé muchísimo con Hugo Sánchez en Estados Unidos 94 y pocos minutos tuvo. Las oportunidades que se le presentaron en los primeros partidos no fueron todo lo que hubiéramos querido para que él hubiera aparecido con goles. Entonces, ya llegas en una etapa de tu vida futbolística y deportiva en la que no tienes tu máximo desempeño. Lo que siempre he dicho, si algo nos han demostrado tanto Messi como Cristiano, es que son profesionales 24/7 y que se cuidan al máximo. Entonces, yo espero una muy buena versión todavía de Lionel Messi, pero creo que va a ayudar más a su selección, sí, futbolísticamente, pero creo que va a ser la bandera que entusiasme. El hecho de saber que está ahí contigo, creo que puede hacer que sus compañeros tengan un mejor desempeño.
1: Sí, y además son tipos que han logrado estar en la élite por muchos años. No solamente en la élite, estar entre los mejores del planeta. Yo creo que eso es lo que quizás uno más va a elogiar de Cristiano y de Lionel Messi en este caso que hablamos de Argentina, porque, a ver, su dominio en el fútbol entre Cristiano y Lionel Messi estuvo cerca de 15 años. 15 años, o sea, yo recuerdo otras comparaciones de grandes jugadores en X momento, por ejemplo, en el 86, las grandes figuras para el Mundial eran Diego Armando Maradona y Michel Platini, pero eso duró un rato nada más. Siempre suele pasar así. Entonces, el caso de Messi y de Cristiano, y sobre todo seguirlos teniendo vigentes para una Copa del Mundo, te habla mucho, no solamente de la capacitación y de la preparación que hay que tener y del cuidarse, sino de la clase de futbolistas que estamos hablando, que están en una dimensión muy por encima de lo que estuvimos acostumbrados a ver durante décadas en los mundiales de fútbol.
2: Es que ellos han tenido ese cuidado de su vida deportiva, de su vida extracancha. En realidad, ellos han priorizado lo deportivo por encima de todo lo que te puede ofrecer la posición económica que te genera los grandes salarios que ellos perciben, ¿no? Ellos lo han dejado de lado. Ellos están preocupados y cuando nos veíamos y nos conmovía la lágrima de Cristiano saliendo del estadio, de la cancha en el Mundial anterior. Muchos pensaron que ya no lo íbamos a ver, que difícilmente lo íbamos a tener en 3 años y medio. Ese era el pensar de la mayoría y de Messi, pues decían, si se va con la Copa del Mundo en la mano, es la estampa perfecta para decir adiós al fútbol. Así lo hizo Pelé en México 70 y el legado de Pelé es intocable, ¿no? O sea, no hay nada que haya empañado la carrera de Pelé al terminar su etapa como futbolista. Entonces, tuvo esa oportunidad de Lionel Messi, pero él sentía que su cuerpo todavía le podía permitir la oportunidad de estar en otra Copa del Mundo. El listón está hasta acá, ¿no? Menos que el bicampeonato, le vas a ver a poco a la gente, pero verlo una vez más, queríamos verte de nuevo, le decían a Maradona entre los 11 del barrio, y verlo de nuevo a Lionel Messi entre los 11 de la selección de Argentina por última vez, creo que es un riesgo que vale la pena correr, ¿no? O sea, para la gente que puede tener la nostalgia de verlo con la Copa del Mundo y que sea su adiós, creo que vale la pena un last dance.
1: Sí, no, a ver, a nivel del sueño romántico, sí. Totalmente. Pero el fútbol se construye de otra manera, ¿no? Aunque por lo menos con Lionel Messi logró darse ese sueño romántico y convertirse en esa última imagen, pudiéramos decir, bueno, última, no, penúltima en este caso, porque vuelve a jugar en Copa del Mundo, de tener a Lionel Messi finalmente levantando un trofeo y que para muchos se acababa el debate, que si había debate o no había debate, si era el mejor de la historia, para muchos se acabó en ese momento. Yo lo que sí creo que tenemos que tener conciencia es que más allá de lo que suceda con Argentina, lo que suceda con Lionel Messi en este Mundial, Ya Messi le dio tanto al fútbol. Igualmente, más allá de lo que suceda con Cristiano, igualmente, y Portugal, son tipos que le dieron tanto al fútbol. Le dieron tanto al fútbol, tanto nivel. Nos regalaron la oportunidad a los que nos ha tocado vivir esta generación de ver quizá una de las más prolongadas y más espectaculares batallas épicas de dos seres humanos por ser los mejores en lo que hacen.
2: Sí, no, yo creo que hoy Messi puede disfrutar esta Copa del Mundo. Ya no tiene nada que demostrar. Nos ha entregado su mejor versión futbolística con el Barcelona, volvió a cambiar de aires y ahora en esta etapa final de su carrera encontró el camino para poder levantar la Copa del Mundo. Yo creo que no tiene nada más que demostrar Lionel Messi y que eso le permitirá disfrutar esta Copa del Mundo. Tú sabes que ellos son pasionales y que en cuanto se pone la camiseta de su selección, tienen raza, tienen el deseo de defender a su país y de hacerlo sentir orgulloso al aficionado. Yo creo que hoy Messi puede darse el lujo de disfrutar la Copa del Mundo. O sea, ¿cuánta gente tiene la oportunidad, Richard, de saber cuál es el final? ¿No? O sea, hay muchos que quieren volver a la Copa del Mundo y no lo van a hacer. Yo, si fuera Lionel Messi, me sentaría en el estadio del primer partido y lo vería con mucho detalle. Y es la última vez que voy a estar aquí con mis compañeros en este estadio, en esta sede, y después en la que viene, y después en la que viene. Y el día de avanzar a la siguiente ronda, yo así palparía, disfrutaría, olería, me quedaría con los mejores recuerdos sabiendo que es mi última vez, que puede ser mi último partido con la selección. Representa muchas cosas para los argentinos su selección, para todo el mundo, ¿no? Pero en particular para ellos. Entonces, darte ese lujo de saber que es tu última vez y disfrutarlo, creo que eso nadie se lo va a dar a Lionel Messi, ¿eh? O sea, no se puede pagar con nada.
1: Sí, no, totalmente. Muy difícil que eso pueda ser opacado por cualquier otra cosa en el presente. Y además que tocaste un tema que para mí es importante, ¿no? Para llamar a la reflexión. A lo largo de la historia tuvimos grandes jugadores, pero muy grandes jugadores, que ni siquiera llegaron a una Copa del Mundo. En algunos casos, por diferencias o por problemas o por formas de pensar distintas, como fue con Bernd Schuster, el alemán, que no estuvo en la Copa del Mundo del 82 cuando ha podido estar tranquilamente. Otros porque el destino, la vida les llevó a nacer en un país que no tiene peso futbolístico, como es el caso del liberiano, de George Weah. Su hijo sí iba a tener esa oportunidad, Timothy Weah. Pero George Weah fue en su momento el mejor futbolista del planeta y no pudo jugar un mundial. Entonces eso te habla de lo tan exclusivo que es, porque no basta con nacer y ser el mejor futbolista del mundo, es que también tienes que nacer en un lugar donde te puedan rodear en una selección y llevarte un mundial, y más todavía para poder ganarlo.
2: Ese es el gran debate que siempre se sostiene, ¿no? De lo que pudieron haber hecho algunos otros futbolistas en una Copa del Mundo. A la gente le gusta señalar a Hugo Sánchez y decir, es que él no fue el que marcó la diferencia. Pues no, no era una selección que tuviera a los jugadores que lo acompañaran para poder llegar al éxito. Y eso lo vemos, ya decías, a George Weah, está Lewandowski, por pensar alguno de ellos. Me acuerdo de George Hagi, que de alguna manera fue muy competitivo con Rumanía, pero no pudo llegar a los alcances de la calidad de futbolista que era, ¿no? Y repasando, ¿qué va a pasar en la carrera de Lewandowski y de Erling Haaland? ¿Van a poder ganar una Copa del Mundo? No creo que ni Noruega ni Polonia estén cerca de ser candidatos a una Copa del Mundo. Y sin embargo, son delanteros increíbles. ¿Qué hubiera pasado con Ronaldo si nace en México o si nace no sé, qué país te parece que no tenga aspiraciones en Europa? En Bosnia, algo así, hubiera sido mucho, muy difícil, ¿no?
1: Sí, totalmente. Entonces, eso le da un valor diferente a lo que ha sido la carrera de Lionel Messi. Haberse convertido en un jugador tan espectacular, haber logrado lo que le logró, incluso habiendo renunciado a la selección después de perder una final de Copa América acá mismo en Estados Unidos, en New Jersey, cuando pierden en penales la final de Copa América Centenario 2016 frente a Chile. Lionel Messi alarmó a todo el mundo cuando se despedía de la selección porque decía, ya está, no lo he logrado. Bueno, y
2: No es para
1: afortunadamente
2: mí.
1: volvió al fútbol, volvió a la selección, exactamente, no es para él, y al final sí fue para él. Y eso creo que sin duda alguna es algo valioso y algo importante que va a quedar en la historia del fútbol, no solamente para Argentina, sino para el fútbol mundial. 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

Unánimo Deportes presenta. ¿Sabía usted que el primer trofeo que tuvo la Copa del Mundo tenía como nombre Jules Rimet? La regla principal era que la selección que lograra ganarla tres veces tenía la oportunidad de llevársela a su país. Esto lo logró Brasil cuando ganó en México 1970. Pero en 1983 se robaron el trofeo y tal parece que lo fundieron porque nunca se encontró por más recompensas que se ofrecieron. ¿Sabía usted que al menos 600 boxeadores han fallecido a causa de golpes durante una pelea? Por eso el boxeo es considerado un deporte muy peligroso. Se dice que Mike Tyson peleó por primera vez luego de que un sujeto desconocido matara a su mascota. Así lo dijo el mismo Mike Tyson. El mexicano Pepino Cuevas es considerado el más joven de los campeones mundiales. Con solo 18 años se le consideró como la mejor izquierda del mundo, gracias a su fama de rompehuesos con su poderosa y potente izquierda.

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1: La selección de México ya sabe lo que es enfrentar a Sudáfrica en una Copa del Mundo. Aquella única vez terminaron con empate a uno. Hoy es diferente. Hoy México abre el Mundial en su casa, con el factor público de su lado, con la altura de su lado, y hacerlo frente a una selección sudafricana que quizás es muy diferente a aquella de otro momento. Los Bafana Bafana quizás no representan una gran amenaza para México. Quizá la mayor amenaza que hoy tiene México puede ser el propio México. Los temores, los fantasmas. México quiere jugar, ya no será el quinto partido, sino un sexto partido. Llegar a los cuartos de final como mínimo en la Copa del Mundo. Beto, ¿está listo el equipo del Vasco Aguirre para este Mundial?
2: Sí, sí, sí. Hace unos días causó mucha polémica, Richard, una expresión de Javier Aguirre, ¿no? Porque le decían que sí iba a trascender en esta Copa del Mundo y decía, bueno, es que la tenemos de pechito, o sea, muy facilita. Yo encontré aficionados que lo aplaudieron y otros que lo cuestionaron y lo señalaron, porque es una realidad. Javier Aguirre puede ser el mejor entrenador en la historia del fútbol mexicano, porque es el único que ha traspasado las fronteras y tuvo la oportunidad de salir del confort de la Liga MX y llevar al Atlético de Madrid a una Champions después de mucho tiempo, de salvar a los Osasuna de Pamplona, de ir a Japón, de tener varias experiencias en la Liga. Se ha ganado un prestigio en la Liga de España, con equipos, obviamente, de lucha por no descender. Pero yo creo que Javier tiene esa deuda histórica, y lo quiero mucho, es un amigo, pero sí tiene una deuda histórica, ¿no? Lo que pasó en Corea-Japón 2002 fue lastimoso. Perder con Estados Unidos cuando tienes la oportunidad de llegar al quinto partido y te enfrentas a un rival de tu mismo nivel, al que muchos años has dicho que tú eres el gigante de la CONCACAF, fue un golpe durísimo, durísimo para la afición mexicana. Y después aquella anécdota, ¿no? En el partido en la previa del partido contra Uruguay, con la gorra abajo, algo pasó que nunca sabremos, pero el equipo mexicano que se enfrentó a Uruguay ya no nos dio la sensación que nos da el equipo mexicano, que lo hemos dicho muchas veces. México no es un equipo que va a tener la posesión durante todo el partido, ni que va a ir alegremente al ataque, ¿no? México es de entrega, de lucha, de solidaridad, y de repente tirar un pelotazo, empezar a formar algo y encontrar un gol. Yo creo que la selección está lista para competir, para llegar a ese famoso quinto partido. Y Javier se refería a que las condiciones climáticas, el estadio, la localía, México es local en México y Estados Unidos, a donde vaya, eso le puede hacer alcanzar algo histórico en una Copa del Mundo. Vamos a ver, porque Brasil está en tu camino, Inglaterra está en tu camino, y esas elecciones, cuando llegan los partidos definitivos, son invencibles.
1: Incluso México, clasificándose de primero, pudiera verse las caras con el tercero, con un tercero que podría ser Escocia. Eso sí pudiera también seguir empujando ese camino de México, pero me parece que Escocia no es un gran equipo para temer, salvo alguna que otra figura como McTominay, Shackland, alguno que otro, pero no es un seleccionado tan difícil. Más temprano, hablando con nuestra amiga en común, Elizabeth Patiño, ella mencionaba algo que me parece muy valioso. Cuando Aguirre decidió convocar durante un mes prácticamente a los jugadores base de la selección que están en la Liga MX, cosa que llevó a la reacción de Chivas y de Toluca y de todos los que se vieron afectados por esa convocatoria de jugadores de la selección cuando se venía ya las semifinales del fútbol mexicano. Entonces, las críticas hacia Aguirre eran, pero si todas las selecciones concentran un mes o menos, concentran unos días antes de la Copa del Mundo, dejan terminar sus campeonatos. En el caso de Aguirre, le ha permitido tener a jugadores del torneo local, disminuir el riesgo de lesiones, por ejemplo. Algo que a muchas selecciones hoy le está dando un dolor de cabeza.
2: Sí, mucha gente lo cuestionó y no entendía, ¿no? O sea, qué mejor que tenerlos en la competencia y que los jugadores de Chivas siguieran peleando por el título, eran de los grandes candidatos. Pero Javier, creo que con su experiencia, en su momento no lo entendimos, pero quería cuidarlos, ¿no? Fue terrible lo de Carrasquilla en la recta final de esta competencia, y que seguramente le va a hacer perderse la Copa del Mundo, a pesar de que lo han convocado. Y vimos varios, ¿no? Futbolistas que en la parte final, Marcelo Flores, Una tristeza lo de Marcelo Flores. Rubén fue compañero nuestro aquí en Unánimo Deportes. Sé perfectamente lo que representaba para Marcelo el sueño del Mundial. Hace 4 años, 3 años y medio, le habían pintado la posibilidad de ser seleccionado por México. No se pudo dar porque era muy joven. Ahora no encuentran el nivel futbolístico para considerarlo. Y le abrió la puerta a Canadá por su nacionalidad, ¿no? Por su mamá, que es canadiense. Entonces, estas historias pasan. Creo que lo de Javier no lo entendimos. Pero tampoco nos vamos a acordar de que el Pumas es el campeón, ¿no? Nos vamos a acordar de lo que pase a partir de ahora. Sí, trabajó con ellos, pero creo que el principal motor, lo dijiste muy bien, fue prevenir una lesión de jugadores que pueden ayudar a Javier Aguirre en esta Copa del Mundo.
1: Sí, porque al final el que está en Europa sigue estando expuesto. Pero los del torneo local, pues creo que fue una decisión muy inteligente de Javier Aguirre. México... El México que heredó Javier Aguirre no es un México ni siquiera comparable a los del Mundial pasado, ni siquiera escarbando un poco más atrás a otras Copas del Mundo. Esta es una selección, comparada con otras, creo que podríamos decir, es la más limitada que le ha tocado a México en muchas décadas, totalmente. Y dentro de la incertidumbre que había sobre las propuestas de fútbol de México, sobre los jugadores que se estaban utilizando... cómo se estaban utilizando. Con la llegada de Aguirre, creo que el Vasco trata primero de encontrar un equipo base, que para muchos, podríamos decir, demoró en encontrar ese equipo base. Yo creo que ya lo tiene hace rato. Después estaba la gran duda, ¿a qué juega México? Bueno, México está jugando en algo que es como jugar a resolver. Jugar a resolver posiciones, jugar a no hacer un equipo extremadamente propositivo y de juego predecible, ¿no? Una selección muy seria, muy firme, una selección que te va a llevar a los duelos individuales. Una selección que basa hoy por su plantilla, por el tiempo que había tenido previo a la llegada de Javier Aguirre trabajando a cosas totalmente diferentes. Es una selección que creo basa más su fútbol en la garra y el coraje. ¿Tiene los elementos? Sí, probablemente para pasar la ronda de grupo los tiene. ¿Tiene elementos para trascender y para llegar al sueño que tiene el mexicano de estar en semifinales? Ahí es donde yo lo veo muy lejos.
2: Sí, no. Hoy, si te pones a revisar, Richard, la plantilla, a ver, tú, ¿quién es el mejor jugador de la selección? El más emblemático, el jugador que fuera de nuestras fronteras, cualquier persona no nacida en México dice, ah, mira, está Hugo Sánchez, está Rafa Márquez, está el Chicharito. ¿Quién es el jugador que te brinca cuando hablas de México?
1: No, tienes que ser, sin duda alguna, Jiménez, ¿no? Pero yo no veo hoy... A ver, yo no veo hoy en México, Beto, caudillos.
2: No.
1: ¿Cuál fue el último caudillo que tuvo México? Chicharito. El ratito que pasó Carlos Vela, último caudillo al nivel de Cuauhtémoc, de Rafa Márquez, Héctor Herrera... Hoy México no tiene eso. Y en un Mundial eso es básico, es clave.
2: Hace mucho que la selección no tiene un futbolista revolucionario, ¿no? Esos diferentes. A mí me parece que Cuauhtémoc Blanco fue el último jugador que podía volver loco a un equipo para que lo siguiera. Porque yo reconozco totalmente la brillantísima carrera de Rafa Márquez, pero en Copas del Mundo no me parece que haya sido ese líder que necesita la selección mexicana. Inclusive lo expulsaron, cometió el mentado penal con Robben. Hay momentos en los que... Y no era penal, ¿no? Siempre tuvo momentos complicados, ¿no? Con la selección mexicana. Es un extraordinario futbolista, el mejor defensa en la historia. Pero sí siento que Cuauhtémoc fue el último gran líder de esta selección. Yo te mencionaba hace unos días que platicando con gente muy cercana a Javier, él tenía la inquietud de que Edson Álvarez apareciera en esta alineación. Y como de acuerdo a los futbolistas que ahora están adueñados de la posición en el medio campo, con Lira, con esta confianza que tiene en Álvaro Fidalgo, pensaba que si Edson aparecía, lo iba a hacer como defensa central en lugar de César Montes. Pero Javier quiere que esté por lo que puede aportar. Es que es Edson Álvarez y Raúl Jiménez. Pero Raúl Jiménez lo acaba de anunciar, el Wolverhampton, que lo va a regresar para jugar la Championship. O sea, desciende el Wolverhampton y lleva como bandera a Raúl Jiménez. Claro que es una muy buena noticia. Él es un tipo con gratitud y le va a devolver algo al Wolverhampton y quizás con este 2 años de contrato que tiene pueda soñar en regresar a la primera división y darles alegría a su gente. Pero no hay más. Pues ellos son los referentes del fútbol mexicano. ¿Qué pasó con el Chino Huerta? Lo están llevando hoy porque, bueno, pues quieren apostar a que va a tener una buena Copa del Mundo, pero entre lesiones y falta de regularidad no ha sido. Entonces, no tenemos quién. Nos queda lo de siempre. Jugar en conjunto, ser aguerridos, pelear y apostar a una genialidad o alguna muy buena jugada en conjunto, porque si no, no va a haber cómo se pueda seguir avanzando en el Mundial.
1: Uno echa un vistazo atrás y no puedes dejar de acordarte, por ejemplo, de aquel gol de cabeza de Jared contra Italia en Corea-Japón y aquella selección que decías, bueno, pero es que no era solamente un caudillo, es que tenía varios caudillos en su once titular. Igual creo que México, Beto, no va a tener problemas para superar a selecciones como, a ver, Chequia no es para mí una gran selección. Probablemente van a estar peleando el segundo puesto junto con Corea del Sur. Corea del Sur no es la misma de hace algún tiempo. Yo sí veo a México saliendo campeón de grupo y fácil, cómodo.
2: Ay, ya me estabas entusiasmando cuando dijiste que veo a México campeón. Campeón de grupo. No. Ah, no, Richard, no juegues con mis sentimientos, Richard. Ya me estaba a punto de ponerme mi camiseta verde. Ojalá que tenga un gran debut, que consiga la victoria. Vi a la gente de Sudáfrica antes de su último entrenamiento y están entusiasmados, pero creo que México es favorito y que va a conseguir la victoria en un partido que bajo ninguna circunstancia lo puede perder.
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4: Unánimo Deportes presenta. ¿Sabía usted que el campeón de pesos completos Joe Louis es quien más defensas de título de todos los tiempos tiene en su división? Tuvo 25 peleas por el título en las que defendió su cinturón contra 21 peleadores diferentes. Reinó la división de pesos pesados durante 11 años. ¿Sabía usted que las Chivas Rayadas de Guadalajara deben su nombre a un periodista llamado Reinaldo Marín del Campo, conocido como El Anotador, quien no ocultaba su amor por el Atlas y para burlarse, en un partido el 30 de septiembre de 1948, los llamó Chivas Locas porque se movían sin parar por todo el campo? Y en el titular de un periódico en Guadalajara al día siguiente escribió: jugaron a las carreras y ganaron nuestras Chivas Rayadas. Sorprendentemente, el mote fue bien recibido por los aficionados del Guadalajara y lo adoptaron como suyo desde entonces. 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
1: ¿Francia es acaso la única gran candidata que hay a ganar la Copa del Mundo? Algunos arriman por allí a España, otros se atreven a colocar a Portugal. Argentina ya la habíamos mencionado. Pero pareciera ser que el consenso general, Beto, es que todos apuntan a que hoy, por tipos de futbolistas, por cantidad de buenos futbolistas, casi todos apuntan a que Francia es el más fuerte candidato para ganar el Mundial.
2: ¿Y dónde carajos está Mbappé? Ya viste toda la revolución que hay porque parece que salió de la concentración. Ya no sé en qué pensar, ¿no? Se corrió el rumor. No sé si sea esto una realidad. Pero sí, Francia es un equipo que tiene que aspirar a ganar este Mundial. La espina la tienen muy fresca, ¿eh? Lo que pasó cayendo ante Argentina en Qatar es algo que lastima al aficionado y que la única manera de poder cobrar una revancha es ganando la Copa del Mundo. No sé si contra Argentina, contra el rival que sea, pero lo único que puede quitar esa amargura que tiene el aficionado francés de lo que ocurrió en la final anterior, donde Mbappé fue la figura del partido, donde marcó 3 goles, donde fue un futbolista determinante y el más importante de la cancha, lo único que le puede salvar de ese trago tan amargo es ganar la Copa del Mundo. Vamos a ver, creo que es un muy buen equipo de fútbol con la experiencia necesaria, reciente, de lo que es perder una final de la Copa del Mundo. Eso puede ser un motor para que este equipo logre avanzar a la siguiente fase y a la siguiente fase y a la siguiente fase y llegar a la final a pelear por el título.
1: Tú dices, ¿y dónde está Mbappé? Que era lo que se preguntaban algunos. A veces se preguntan dónde está Mbappé en la cancha. Pero Mbappé es esa clase de futbolista tan crack que le bastó, por ejemplo, una final de Copa del Mundo estar ausente durante 80 minutos y en 20 minutos hacerle un hat-trick a Argentina y forzar llegar a los penales.
2: Sí. Mbappé. Sin lugar a dudas, un tipo que está siempre en el ojo del huracán y que hoy tiene la madurez suficiente para ser el líder que lleve a Argentina. Sabíamos todos perfectamente en Francia 98 que Zinedine Zidane era el hombre en el que se iba a apoyar la selección de Francia y su afición y la prensa y todo el mundo para conseguir el objetivo. Y lo cumplió. La verdad es que ahí nos demostró que es uno de los mejores futbolistas del mundo. Si Mbappé se quiere meter en la conversación de las grandes figuras históricas que tiene la selección de Francia, pues tendrá que hacer algo importante, más de lo que ha demostrado en una Copa del Mundo. Y creo yo que este sería el Mundial, así como hablábamos de lo que podía ser el Mundial del 2014 para jugadores que llegaban en plenitud, pues yo creo que este Mundial es en el que tiene Mbappé que dar su máximo fútbol. Lástima que no viene de una buena temporada.
1: Y de todos modos Francia tiene muy buenos elementos. A ver, Mbappé, Dembélé, último ganador del Balón de Oro y candidato a ganarlo otra vez. Olise. O sea, Francia tiene un equipo temible. Due.
2: Dream Team.
1: Es un Dream Team, exactamente. Es un equipo de ensueño lo de Francia. Lo de Didier Deschamps, que creo yo va a ser su última Copa del Mundo dirigiendo a Francia. Supongo yo. Pero ha logrado hacer de esta Francia, aprovechar también el momento histórico de Francia. Porque Francia, si tú miras en el torneo local, hay jugadores tremendamente buenos como para armar una selección. Si mira los jugadores que están fuera de Francia, que van en las primeras ligas de Europa, tienes para armar otra gran selección. Y si mira fuera de Francia, en ligas de segundo nivel de Europa, también tienes para armar otra gran selección. O sea, Francia tiene lo que no tiene México, un excedente amplio de jugadores seleccionables. Están para continuar con el equipo, para dar mucho a lo largo del tiempo, porque si hay algo que tiene esta selección de Deschamps, es juventud, la juventud de Kylian Mbappé, la juventud de Dembélé, el propio caso de Olise. No es solamente tener a jugadores que sean fácilmente los mejores del mundo, es que estás garantizando que por largo tiempo vas a estar teniendo jugadores que te pueden llevar a ser una selección exitosa. Si Francia llega a la final de la Copa del Mundo, estaremos hablando que de los últimos 3 mundiales, Francia haya jugado las 3 finales. Estamos en un periodo de 12 años. Es impresionante que Francia lo pueda hacer si llegan a la final en esta oportunidad. Antes de Rusia, habían jugado la final de Alemania 2006, aquella que pierden en penales y demoraron 12 años en regresar a una final de Copa del Mundo. Francia tiene demasiado, demasiado buenos jugadores, Beto.
2: ¿Cuántos años tiene Mbappé? Porque eso también es clave, ¿no? Si no ganan esta Copa del Mundo, entonces ¿cuál? Es la oportunidad perfecta de que esta generación dorada de futbolistas consiga llegar al punto más alto y cargar la Copa del Mundo. La verdad es que es un futbolista joven, tiene 27 años. Vamos a ver si en la siguiente Copa del Mundo se le presenta una oportunidad como esta. Este parece que es un proyecto no solamente para el Mundial de México, sino para el que viene. Pero yo creo que una oportunidad con este grupo de jugadores no se le va a presentar a la selección de Francia otra vez, ¿eh?
1: Sí, igual, con 27 años, con 32 pudiera volver a llegar a ganar una Copa del Mundo, con 31 pudiera ganar un Mundial. Creo que Mbappé todavía el tiempo le permitiría jugar un par de copas más, aparte de esta, porque de hecho él en Rusia era muy joven cuando juega el Mundial. Mbappé es quizá el rostro más mediático de esta selección francesa, sin llegar al nivel de lo mediático que son otros, sin llegar al nivel mediático de Messi, de Cristiano, o del propio Vinicius Junior, por hacer otra comparación. No sé si es también por la característica o la forma, la personalidad de Mbappé, que es alguien de pronto que no tiene tanto contacto hacia la tribuna, no es un jugador de hacer tanto gesto, de ese tipo de cosas que te puedan acercar un poquitito más al fanático. Pero sin duda, Francia tiene en Mbappé, Dembélé, Olise, bueno, en todos los que tiene Deschamps, una mina de buenos futbolistas. Y Francia,
2: sí,
1: yo creo que todos coincidimos, es el primer candidato, es el rival a vencer en la Copa del Mundo. Aunque pero, no sea el actual campeón, es el rival a vencer.
2: Pero lo tiene que demostrar Mbappé, lo tiene que demostrar. Y por eso, cuando piensas en los grandes futbolistas de la historia, piensas, Pelé tenía la gran responsabilidad de ser el líder de su equipo en el 70 y lo logró, ¿no? Trascendió como se esperaba. Lo hizo a Maradona, recientemente Messi. Si vas buscando, Zinedine Zidane, incluso me atrevo a decir que Beckenbauer, con su selección, fue un monstruo, a pesar de no haber podido conseguir el resultado como futbolista, que sí logró después como director técnico. Entonces, ¿será que veremos algo parecido a lo que hizo Neymar? Porque acuérdate que Neymar llegó al 2014 con esa posibilidad de ser un gran futbolista y no lo pudo hacer. Entonces, Mbappé necesita marcar diferencia en esta Copa del Mundo si es que quiere aparecer en esa mesa de los mejores jugadores de la historia.
1: Sí, yo creo que él tiene que entrar ahí sí o sí. Porque lo logró, porque desde joven ganó Mundial, ha llegado a dos finales. Ser goleador, marcar 3 goles en una final de Copa del Mundo, no lo hace cualquiera. Son cosas que tienen que colocar a Mbappé en ese debate, sin duda alguna. De todos modos, yo sí creo que Mbappé no es la persona que puede sostener solamente a Francia. Francia no la va a sostener solamente a Mbappé. Francia creo que todavía tiene jugadores que le pueden acompañar, que le pueden, en una ausencia por lesión, por ejemplo, de Mbappé, o que tenga que cumplir suspensión en algún partido, todavía tiene jugadores que pueden sacar pecho y pueden llevar adelante a la selección francesa. Por eso yo te mencionaba y tengo insistencia en alguien como Dembélé, como Doué, como Lise. Francia tiene, sin duda alguna, es una de las selecciones más completas que hay en el mundo, si no la más completa.
2: No, por supuesto, por supuesto. Si yo tuviera que elegir a mi candidato, a la par de Portugal, por el sentimentalmente me gusta el tema de Portugal y creo que tiene posibilidades, pero te pones a revisar lo que tiene Francia y es el principal candidato para ganar la Copa del Mundo. Independientemente de lo que pueda ofrecer Argentina, que también es candidato, ya habíamos hablado de Inglaterra, pero creo que esta selección de Francia, lo único que le hace falta para dar ese gran paso es que Mbappé se ponga la capa de líder, no de héroe. Necesita ponerse la capa de líder y cambiar la historia para el legado que puede dejar cuando termine su carrera.
1: Mañana arranca la Copa del Mundo. Va a arrancar en el Estadio Ciudad de México, el antiguo Estadio Azteca. Ahí va a comenzar la Copa del Mundo México-Sudáfrica. También va a jugar más tarde, en horas de la noche, Sur-Corea.

0: 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Unánimo Deportes presenta. ¿Sabía usted que el puertorriqueño Wilfredo Gómez es el púgil con la racha de nocaut más larga de un campeón mundial? Después de empatar su primera pelea, Wilfredo Gómez noqueó a los siguientes 32 rivales a los que enfrentó. Entre ellos conquistó el título de peso supergallo y noqueó a 13 púgiles en su reinado que duró 4 años. El jugador con más edad en participar en grandes ligas fue Leroy Page, cuando tenía 59 años de edad. Jugó para los Indios de Cleveland. Archie Moore, boxeador estadounidense, no solo fue el rey de los knockouts, fue el campeón mundial de peso semicompleto reinante con más años en todos los tiempos. Hizo 219 peleas, ganando 186. Archie Moore entrenó, entre otros, a Muhammad Ali y George Foreman. Y Leonard Warwick fue el boxeador británico que registró la mayor cantidad de victorias en el peso ligero. Hizo 470 peleas y ganó 340 por knockouts. También tiene la mayor cantidad de derrotas, 127. 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

0: Le damos la bienvenida con mucho gusto. Esto es Camino al Fútbol, un podcast de Unánimo Deportes. Mi estimado Puma Daniel Reyes, hoy todavía en La Haya, en el momento en que hacemos el podcast, pero ya va camino a México y estará allá sintiendo, untándose de Mundial, disfrutando la Copa del Mundo. El próximo jueves lo veremos en el Estadio Azteca. Lo veremos, bueno, en la Copa del Mundo, es el estadio de la Ciudad de México. Para el partido entre la selección de Javier el Vasco Aguirre y el seleccionado sudafricano que inaugura el Mundial de Fútbol. O sea, usted ya lleva en la maleta todo y lo más importante, los sueños de un gran Mundial, y nos lo va a contar viviéndolo ahí, in situ, porque este año tierras mundialistas son México, Estados Unidos y Canadá. Señor, ¿lista la maleta? ¿Listos los sueños? ¿Listas las ilusiones?
1: ¿Qué tal, Kenneth? Te mando un abrazo a ti y a toda la gente que nos ve y nos escucha aquí en Camino al Fútbol. Mira, volteo a mi alrededor y ya tengo la playera de Colombia lista porque voy a ver ese Colombia-Uzbekistán. Sí, ya la tengo lista. Tengo ahí un par de México, la del 98, la del 94, que también me lo va a llevar. Así que ya te diría que casi listo. Lo de casi listo me refiero a que todavía tengo que meter todo en la maleta, que en el que no he puesto absolutamente nada. Pero bueno, eso ya es problema de las siguientes horas, porque vuelo ya este martes muy temprano. Y te soy honesto, yo afortunadamente por trabajo me ha tocado viajar mucho, ¿no? En los últimos años. Pero te tengo que ser muy honesto, nunca había estado así de nervioso, porque es un mundial en mi ciudad, en mi país. No me tocó vivir la del 86, era muy, muy niño. Así que el poder saber que estaré adentro del Estadio Azteca, sobre todo en ese partido contra Sudáfrica, te soy honesto, para mí va a ser un momento muy, muy especial. Ahí me voy a olvidar de cualquier cosa profesional. Yo me voy a dedicar a disfrutarlo. Tengo boleto, así que no voy acreditado como periodista, cosa que me gusta más, Kenneth, porque lo voy a poder disfrutar si ganamos y también lo voy a poder sufrir si no ganamos. Así que, en cualquier caso, va a ser una buena vivencia. Pero ya con los últimos detallitos de este viaje.
0: Pues déjeme, contémosle a la gente que el Puma Daniel Reyes va a estar en uno de los palcos del Estadio Azteca, de los consabidos palcos, o del Estadio Ciudad de México, para utilizar el nombre que se usa en el Mundial, el Coloso de Santa Úrsula, para mí siempre será el Azteca, de los consabidos palcos que tanta polémica generaron. Al final fueron liberados, los dueños siguen siendo los dueños, pese a que es Mundial de Fútbol, y en uno de esos palcos va a estar el Puma Daniel Reyes. Ya liberados los boletos, ¿no?
1: Ya. Le hicieron de emoción la FIFA y el Estadio de México, como bien dices, ya no lo podemos decir a Azteca o Banorte. Y hace 2 días te diría que ya por fin les llegó a los titulares de los palcos, a los dueños, los lugares que ellos tienen disponibles, y ya los dueños son los que están repartiendo la machaca, ya están repartiendo los boletos. Así que yo ya tengo el mío, así que después de que hubo nervios de si los daban, no los daban, qué iba a pasar, porque como dices, había mucho problema entre los dueños de los palcos y la FIFA, se logró, así que ya es un hecho que voy a estar allá adentro.
0: Repartiendo la machaca, dice el Puma, y allá lo tendremos y estaremos en Camino al Fútbol durante la Copa del Mundo. A ver, hablemos de los anfitriones, Puma. Hablemos tanto de México como de Estados Unidos, como de la selección canadiense. Se jugaron los últimos amistosos. Bueno, todavía quedan algunos esta semana en algunas selecciones. Pero ya la fase de ensayos, la fase de juegos de preparación ha terminado. Y Estados Unidos perdió 2-1 contra Alemania. Havertz y Leroy Sané anotaron para Alemania. Y un golazo de Robinson para los Estados Unidos. México le ganó 5-1 a Serbia con 2 autogoles. Un gol de Raúl Jiménez, Luis Chávez y Johan Vázquez. Canadá empató 1-1 contra Irlanda con 1 autogol. Las 3 selecciones llegan con muchas dudas y México llega con mucha confianza. A ver, la selección mexicana, arranquemos con México. Hombre, si uno se pone a analizar fríamente los números, yo no creo que sea espejismo. México llega con un invicto largo, momento de inercia positiva, 8 partidos invicto, luego de, como decíamos, el triunfo contundente 5-1 sobre Serbia. Yo creo que el equipo adquirió una idea bajo el mando de Javier el Vasco Aguirre. Y como van las cosas, no se nos olvide que para analizar hay que tener en cuenta muchas cosas. Primero, Los partidos amistosos dan algunas conclusiones, pero no son definitivos, sobre todo tan cerca de la Copa del Mundo, más allá de la goleada. Y segundo, hay que tener en cuenta en el análisis, indiscutiblemente de un mundial como esto, un mundial inédito, 48 equipos, 6 semanas, que la primera fase está servida para que la pasen los anfitriones, porque clasifican los 2 mejores de cada grupo y los 8 mejores terceros. De ahí en más, México tiene con qué hacer una buena Copa del Mundo. La gente dice, y dice con mucha certeza y de manera muy vehemente, llega con muchas dudas. Yo creo que llega con más certezas que dudas, no basado en el último partido, sino en lo que le hemos visto. Desde aquel partido, inclusive ante Portugal, a mí me parece interesante un equipo disciplinado del Vasco Javier Aguirre, que después, en eliminación directa, en 16avos, en octavos, en cuartos de final, si es que llega hasta allá, pues cualquier cosa puede pasar. Creo que de los tres, el que mejor llega es México.
1: Sí, y además, Kenneth, en estos últimos amistosos se ha notado. A ver, es cierto, lo de Estados Unidos contra Alemania, un rival de primera línea. O sea, creo que entraba en la lógica esa derrota del equipo estadounidense. Pero México tiene todo el 2026 invicto. Y sobre todo las sensaciones que ha dejado ese partido contra Portugal, que a pesar de que fue abucheado por la gente en el Azteca, aquí lo dijimos, es a ver, ¿qué se esperaba o qué quería la gente cuando enfrentas a uno de los candidatos, que es justamente Portugal? Así que ese 0-0, luego el empate contra Bélgica, creo que los dos rivales más serios con los que se ha enfrentado México en los últimos meses. Y esta serie de partidos contra Australia, según de Johan Vázquez, que creo, para hablar de jugadores puntuales, Kenneth, es el que llega en mejor momento y además, no de este año, sino de toda su carrera, capitán en el Genoa, marcando goles importantes como fue contra Australia y este en contra de Serbia. Así que hay puntos muy altos de México. Hay otros que preocupan un poco, que es, por ejemplo, el centro delantero. Raúl Jiménez no está, pero sabemos que en el Mundial se va a enganchar y sobre todo el buen momento de Julián Quiñones, que creo que es ese jugador diferente que le hacía falta a la selección mexicana.
0: Ahora, México no conoce la derrota desde el 2025, frente a Colombia y Paraguay en aquel entonces. Ha hilado victorias recientes ante Panamá, Bolivia, Islandia, Ghana, Australia, entre otros. Llega con un respaldo también. No se nos olvide que, a ver, hace un par de años o hace algunos años, Estados Unidos dominaba los torneos regionales. Bueno, México, y es simplemente un dato estadístico, que hay que sacarlo a la palestra porque se dio. O sea, cuando ganaba Estados Unidos, defenestraban prácticamente a la selección mexicana. Fustigaban duramente que no ganara torneos como el Nations League de la CONCACAF, esta vez lo ganó, le ganó 2-1 a Panamá. La Copa Oro, le ganó 2-1 a los Estados Unidos. Usted hablaba de Raúl Jiménez, Edson Álvarez, que han venido retomando gol protagónico, que incluye también al Tala, que incluye a Johan Vázquez, que usted también trae a colación, el hombre que en Italia hace las cosas bien. O sea, esta selección mexicana ha venido llevando a cabo un trabajo serio. Obtuvo su clasificación automática, claro, como anfitrión. Quedó sembrado en el Grupo A. Comparte sector con Sudáfrica, Corea del Sur. El esperado debut de México ante Sudáfrica hace definitivamente que todos pensemos que las cosas se le van a dar al equipo mexicano. Lo que hay que entender y lo que hay que analizar es hasta qué punto. Pero yo sí creo que México pinta para un buen Mundial.
1: Yo también creo que además, y tú lo decías hace ratito, generalmente cuando se arman estos grupos, sin querer queriendo, como diría el buen Chespirito, dejan todo listo para que el local avance lo más que se pueda. A ver, hubo mala suerte para Sudáfrica en el 2010, que fue, me parece, hasta ese momento el único local que ni siquiera avanzó a la siguiente ronda. Y en esta, a ver, el grupo de México no es que sea el más sencillo del mundo, pero tampoco es complicado. Es decir, primero enfrentas a Sudáfrica, en papel la más débil de las tres selecciones, en el Azteca a la 1:00 p.m, tiempo de México, después contra Corea en Guadalajara, y cierras contra la República Checa. Si pasas como primer lugar, juegas en el Estadio Azteca esos 16avos de final contra un tercer lugar. Así que yo también creo que fue benevolente el sorteo, por así decirlo, con la selección mexicana. Y también hay que decirlo que el ser local en un evento así te da mucho. No es casualidad que las dos mejores actuaciones que ha tenido el país azteca, Kenneth, haya sido en mundiales en nuestro país, tanto en el 70 como en el 86, que se llegaron a cuartos de final.
0: Reiterar entonces la participación de México en Copa del Mundo. Claro, en el 86 nunca se nos olvida, 86 que termina perdiendo ese partido ante la selección de Alemania en Monterrey, con Bora Milutinovic, definición desde el punto penal, con Bora Milutinovic como técnico. Fue Jesús Chucho Díaz, un colombiano, el árbitro de ese partido. Reiteramos el grupo: México, Sudáfrica, Corea del Sur y la República Checa. Si uno se pone a ver el grupo como tal, hombre, yo veo a México o a Corea, quizás la República Checa, pero veo a México o a Corea disputando el primer puesto, el último debe ser Sudáfrica, como van las cosas, y el tercero de este grupo, que puede estar entre los 8 mejores terceros, por ahí la República Checa. O sea, yo no veo a México ni siquiera como tercero, y me parece que sería decepcionante si pasa como segundo, ¿no?
1: Sí, sí, a ver, por muchas cosas, porque una, lo sacarías del Estadio Azteca, que esa es tu máxima arma, y dos, porque a ver, si fuera o si hubiera un equipo en papel mejor que el tuyo, bueno, se entiende, ¿no? Pero al ver la plantilla, a ver, Sudáfrica, la gran mayoría juegan en este país. También es un caso parecido a México, y me explico. Se paga muy bien en Sudáfrica y es por eso que los futbolistas no salen. Son contados los que están fuera. Hay, pero no tantos. Así que ahí lo podemos comparar con México. Y Corea del Sur, que tiene buenos jugadores, pero claro, son ya en la MLS, sigue siendo muy bueno y con mucha calidad, pero no es el Son que estaba hace algunos años en el Tottenham. Kang In-Lee, jugador de primera línea, pero que es suplente en el Paris Saint-Germain. El mejor equipo del mundo, seguro, ¿eh? Pero, a ver, no son jugadores que son titulares en los mejores equipos del mundo. Y, obviamente, el caso de Kim Min-jae, este exjugador del Napoli, hoy en día en el Bayern Múnich, gran central. Pero, bueno, repito, le ha costado desde que se fue al Bayern Múnich. No es lo mismo que cuando estaba en el Napoli. Y la República Checa con algunos buenos jugadores, pero que tampoco es que metan demasiado miedo. Así que estoy de acuerdo contigo. Si no son primer lugar, creo que sí sería una desilusión para todo México.
0: Definitivamente. A ver cómo le va a la selección mexicana, al seleccionado de Javier el Vasco Aguirre. Reitero, pinta bien y mucho mejor de lo que esperábamos. Canadá empató a 1 contra Irlanda. Empató con un autogol. El seleccionado canadiense, mi estimado Puma, es de los tres, me parece, y ojo, decir que se tiene menos presión que Estados Unidos, es mucho decir. En Estados Unidos, poco a poco, pues se le viene exigiendo un poco más a el seleccionado nacional, como debe ser. Pero la selección canadiense llega, sí, con buenos jugadores, jugadores como Jonathan David, como el mismo Alfonso Davis, jugadores después de un renglón más abajo, que por ahí se destacan o cumplen en diferentes equipos del mundo, y sin presión. O sea, se espera que cumplan, pero no es definitivamente lo mismo que pasa en Estados Unidos. La selección que paralice al país, ni que vaya a ser puesta en la picota pública si las cosas no se dan.
1: Sí, y lo decía ahorita, estaba escuchando la radio española, Kenneth, que primero estuvieron en Estados Unidos, obviamente, porque ahí llegó la selección española, y hoy en día están en Puebla porque fueron ese amistoso en contra de Perú. Decían, la diferencia de ambiente, lo que vimos en Estados Unidos con México, es abismal. En Estados Unidos nadie se ha enterado que hay un mundial aquí, mientras que en México, desde que aterrizas en el aeropuerto Benito Juárez, ya ves todo del mundial, gente con la playera de la selección. Esa es la gran diferencia, ¿no? Que en México, bueno, pues está todo el mundo muy metido, mientras que tú bien lo sabes, lo que llama la atención ahorita en Estados Unidos, pues son las finales de la NBA, ver qué pasa con Knicks y con San Antonio. En Canadá también están en otras cosas. Están las finales de la NHL, que por cierto están narradas en español de una manera espectacular, Kenneth, si me permites decirlo.
0: Muy gentil, estimado Puma. Usted es muy querido, usted me quiere. Qué generoso es usted, como siempre.
1: Obviamente, Kenneth. Entonces, hay demasiado. En cambio, en México es mundial, el 11 de junio. Y sí, estoy de acuerdo. Y además que Canadá ha tenido bajas sensibles. Ya decíamos el otro día lo de Marcelo Flores, que nos duele personalmente, además, bastante. Pero que en estos días uno de sus mejores jugadores, como es el central, el defensa, perdón, Bombito, que por cierto me fascina ese apellido, está fuera del mundial, ¿no? No lo va a jugar. Así que Jesse March tiene varias bajas y además pues bastante sensibles. Y Alfonso Davies, que no llega bien, que físicamente no está. De hecho, vamos a ver incluso si juega el primer partido.
0: Definitivamente, o sea, recurrente su lesión en los últimos tiempos. No estuvo tampoco disponible a su más alto nivel con el Bayern Múnich en la fase final de la Champions League. A ver cómo llega Alfonso Davies. No se le dieron las cosas como esperaba en su regreso. Canadá, anfitrión Canadá, que llega con ilusiones. Eso sí hay que decirlo, mi estimado Puma. Una selección Canadá que está en el grupo B, que comparte junto a Bosnia y Herzegovina, Qatar y Suiza. Este equipo, de la mano de Jesse March, ha subido quizás un peldañito más en CONCACAF. O sea, en los últimos tiempos ya pasó a ser o a estar a la par y por ahí dejando en el camino tanto a México como a Estados Unidos. Ya les compite de tú a tú, más allá de que México ha ganado los torneos más recientes. Creo que Canadá sin presión y jugando como ya sabe jugar, y es un equipo que viene jugando junto hace mucho tiempo, puede complicar a cualquiera y a ver, si sale de la fase de grupo ya habría cumplido.
1: Sí, y además que no se nos olvide que para la eliminatoria en Qatar ellos fueron el primer lugar y además con méritos propios, es decir, nadie les regaló nada en esa eliminatoria y acabaron de buena manera como primer lugar. Y en esta, yo estoy de acuerdo contigo, creo que sí avanzaron un peldaño, pero que también no acabaron de romper, teniendo jugadores que están en Europa. Buen delantero, Jonathan David. El caso de Larin, que lo tuvo justamente el Vasco Aguirre en Mallorca, que estuvo aquí en el Feyenoord, que no pasó nada con él, pero bueno, por lo menos está en Europa. Es decir, si así le seguimos, y lo que hacemos de Alfonso Davies, que hasta hace un par de años era el mejor jugador de la CONCACAF, pero que las lesiones no lo han dejado explotar como parecía que iba a explotar. Sí, yo esperaba un poco más, te soy muy honesto, Kenneth. Yo pensaba que para este Mundial iban a llegar mejor, o por lo menos pues de una manera más contundente. Yo no lo veo así. Yo creo que no va a pasar absolutamente con Canadá. Y con Estados Unidos también, no, pues es sabido las críticas que ha tenido Pochettino en estos últimos años. Hay gente que le agrada esto, Kenneth. Yo soy uno de ellos, pero bueno, ya luego hablaremos de eso. Y tampoco le tocó un grupo tan complicado, así que yo también creo que Estados Unidos sí va a calificar. Y bueno, y a partir de eso vamos a ver qué es lo que pasa.
0: La selección de los Estados Unidos, sí señor, el seleccionado estadounidense, que perdió 2-1 contra Alemania. Este equipo de Pochettino, poco a poco, ha venido dejando mejores sensaciones. Ojo, ahora sí se viene el test. Ahora sí se viene el examen. Y el examen es, claro, indiscutiblemente, la Copa del Mundo. Se enfrentan a Paraguay, una selección paraguaya que vuelve a la Copa del Mundo de la mano de Alfaro con un Enciso. Si vio que se lesionó Enciso ante Nicaragua, sí. No se sabía aún si iba a estar. Hay partidos que, o al menos en estos últimos partidos amistosos, ante equipos de pronto un poco más débiles, hombre, hay que tener mucho cuidado, porque sí, sirven para despedirse con alegría, de pronto ganando, gustando y goleando, pero también dejan este tipo de situaciones que pasan a ser caóticas, ¿no?
1: Sí, y además salió llorando todavía en el primer tiempo, que no es muy temprano que se lesionó. Después Paraguay en ese comunicado indicaba que era algo muscular, que iban a ver qué es lo que pasaba. Por lo menos no lo descartaron al 100, Kenneth, y eso creo que ya la afición paraguaya lo agradece, pero uno de tus mejores jugadores, además joven, si se pierde el Mundial es un golpe durísimo y por eso se entiende cuando ponen al mejor equipo en el primer tiempo y después en el medio tiempo, Kenneth, diría que cambian a los 11 para que no pase absolutamente nada, dar las gracias. Pero, por ejemplo, España, que va a jugar en Puebla en contra de Perú, 5 milloncitos de dólares de Kenneth se van a embolsar. Claro, en esos 5 millones hay alguna cláusula donde dices, donde te deben de exigir que pongas ciertos minutos a tus mejores jugadores, ¿no? Y creo que eso también va a pasar en ese partido contra España, pero sí da tristeza ver cuando se están lesionando. Por ejemplo, en el Estados Unidos-Alemania, no sé si recuerdas una entrada sobre Pulisic, que cayó medio mal y todo el mundo se empezó a agarrar la cabeza como diciendo, no, Pulisic, por favor, que no se lesione. Bueno, al final de cuentas no fue nada, pero sí, cualquier entrada leve, donde un futbolista se tarde más de 2 minutos en levantarse, Kenneth, creo que sí les está dando un pequeño microinfarto a muchos aficionados.
0: Ahora, mi estimado Puma, volviendo al tema de la selección mexicana, hombre, nos atrevemos a dar un 11 titular, probable, más allá de que hay jugadores que ya están definidos como titulares. Uno de ellos en el arco, yo creo que a nadie le cabe la más mínima duda que Raúl El Tala Rangel va a ser el titular, aunque muchos siguen diciendo que en cualquier momento no le da miedo al Vasco Aguirre poner a Memo Ochoa.
1: Sí, que además cuando le ha dado minutos, bueno, el otro día que le dio minutos, Kenneth, la afición se vino abajo, ¿eh? O sea, me refiero en el buen sentido, o sea, se volvieron locos cuando entró. Yo también creo que el Tala va a ser el titular, pero bueno, no está nada mal de repente poner ahí a Ochoa para que Tala no se confíe, pero yo creo que el portero de las Chivas va a ser titular. ¿Te digo el probable 11 o el 11 que yo creo que va a ser?
0: A ver, yo tengo este. Raúl Rangel en la portería. Reyes, sí. Montes, Johan Vázquez, sí. Y Jesús Gallardo en defensa.
1: Correcto.
0: Lira.
1: Estamos igual.
0: Lira.
1: Sí.
0: Gutiérrez. Fidalgo.
1: Sí. También
0: Alvarado. Sí. Raúl Jiménez y Julián Quiñones.
1: Tenemos el mismo.
0: Yo creo que por ahí.
1: Tenemos el mismo. Yo creo que sí. Si acaso podría ser Gil Mora, Kenneth, en el medio campo, por Brian Gutiérrez o a lo mejor por Fidalgo, pero yo creo que de esos 11, repito, 10 deben de ser, ¿eh? O sea, no hay más. Creo que la banda derecha es la que más problema le está dando a Javier Aguirre, no en lo defensivo, pero sí en la ofensiva, ¿no? Y contra Sudáfrica es lo que vas a necesitar, porque del lado izquierdo, con Gallardo y con Quiñones, contra Serbia, Kenneth, nos dimos cuenta que es la mejor banda que tiene México. O sea, que ahí los dos están muy bien, que están volando, pero que del otro lado con Reyes y con el Piojo Alvarado, les está costando, ¿eh? Por eso llevan al Chino Huerta, porque justamente lo que quería Javier Aguirre es alguien para esa banda. No le acaba de convencer el Piojo Alvarado, pero hoy en día es lo mejor que tiene. Que no te sorprenda si las cosas no van del todo bien contra Sudáfrica, que uno de los cambios sea justamente el Piojo Alvarado por el Chino Huerta. Pero sí, ese 11 que dijiste, estoy casi seguro que va a ser.
0: Definitivamente. Hombre, es una pena que no haya tenido. Prácticamente que estuvo al margen del Fenerbahce Chon Álvarez, ¿no?
1: Sí. 80 minutos en todo lo que va del 2026, Kenneth. Es muy poco lo que ha jugado. Y además hubo mucha polémica en Turquía. La afición no lo ha perdonado porque dicen que prefirió operarse para llegar bien con la selección mexicana. Y sí, va a ser suplente. Yo creo que no hay duda que Eric Lira es el titular en la media cancha. Y a veces lo pone como central. Pero yo creo que la central es de lo mejor que tiene México, Kenneth. Porque además se entienden de una gran manera. Justamente César Montes y Johan Vázquez, los dos de Sonora, además que los dos jugaron en Cimarrones, mira las casualidades de la vida, ¿eh?
0: Hombre, qué bien.
1: Los dos de por allá, sí, se conocen de hace mucho tiempo, como de alguien, se conocen de atrás tiempo, así
0: sí,
1: que,
0: claro.
1: Yo creo que es una de las zonas más seguras de México, y sí, es una pena lo de Edson Álvarez.
0: Perfecto, ahí está. También podemos decir, por ejemplo, en torno a la selección de Canadá, que si damos un posible 11 sería con Maxi Crepeau, con Alistair Johnston, con Bombito, que ya lo mencionaba, el Puma, con Derek Cornelio, con Richie Larea, con Tejon Buchanan, con Stephen Eustaquio, con Ismael Coné, con Jacob Schaffelberg, con Jonathan David y con Zion Larin. Esos serían los 11 de Canadá para su debut. Alfonso Davis no estará en el primer partido, como lo mencionábamos, se recupera de una lesión en los isquiotibiales. Señoras, señores, esto es Camino al Fútbol, un podcast de Unánimo Deportes, y ya, camino a tierras mundialistas, va el Puma Daniel Reyes, lo tendremos desde allí. 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

0: 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Unánimo Deportes presenta. ¿Sabía usted que el país que ha ganado el mayor número de torneos femeninos de la Copa de la FIFA es Estados Unidos con 4 títulos? En segundo lugar se encuentran Alemania con 2, seguida por Noruega, Japón y España con 1 título cada una. Canelo Álvarez incursionó en el pugilismo gracias a su hermano mayor Rigoberto, quien le regaló sus primeros guantes. Canelo subió por primera vez a un cuadrilátero como profesional el 29 de octubre del 2005. Con solo 15 años de edad, venció a Abraham González y ganó 800 pesos mexicanos, unos $40. Después, el 5 de marzo del 2011, Canelo Álvarez obtuvo su primer cinturón mundial tras vencer a Matthew Hampton por decisión unánime en el peso super welter del CMB, ganando $350,000. Hoy día, las ganancias de Canelo Álvarez por pelea se estiman entre 55 a 65 millones de dólares o más.
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1: Seguimos en Camino al Fútbol. Tras la última fecha de amistosos, muchos jugadores han salido lesionados y se pierden al Mundial del 2026, de último momento. Algunos de los afectados, a ver, Argentina, Valerdi, del Marsella, sí, fuera por lesión. Además dejó con sus declaraciones preocupado Lionel Scaloni a todo el mundo. Hay que esperar a ver qué también llega Argentina con los jugadores más importantes y si están al 100%. Todo parece indicar que en su mayoría sí. Brasil, Wesley de la Roma baja por lesión muscular, lo reemplaza Ederson, el hombre que acaba de firmar inclusive con el Manchester United. Paraguay, Julio César Enciso, no se confirma si se pierde el Mundial, pero salió entre lágrimas en el último amistoso contra Nicaragua. Alemania, Leonard Karl, la joya alemana, se lesionó en el entrenamiento previo al partido contra Estados Unidos. Eriksen, una situación que nos asustó muchísimo, perdió la conciencia en el partido contra Ucrania, está estable, pero, hombre, después de lo que pasó, a no contar con Eriksen y a simplemente desearle que se recupere. No está comprobado que lo que sucedió hace ya 5 años, aquel paro cardíaco, lo tuvieron que revivir en la Eurocopa, no está comprobado que tenga directamente algo que ver con esto. Pero sí, definitivamente nos asustó y demasiado el tema de Eriksen. Lo de Eriksen ya, inclusive el partido no se siguió jugando. Lo ayudaron, lo auxiliaron como debía ser, los compañeros lo rodearon, lo taparon, en fin. Pero qué miedo. Y qué preocupados estamos y cuántas oraciones hacemos hoy para que Eriksen esté bien en todo el sentido de la palabra.
2: Sí, en este amistoso contra Ucrania en el que se ve cómo empieza a caminar un poco más despacio y luego se deja caer. Sí, creo que todos tuvimos ese déjà vu de esa Eurocopa a la que haces mención del 2020, que bueno, oficialmente se jugó en el 2021, que todos sabíamos o no sabíamos, pero intuíamos que era el final de su carrera. Y a final de cuentas regresó. Y además, jugando al más alto nivel, cierto, esta última temporada no le fue del todo bien con su equipo. Descendieron incluso, Kenneth. Pero lo importante fue que regresó a jugar. Y como bien dices, a ver, yo no soy doctor, pero sí da la impresión de que hay algo ahí, ¿no? O sea, no es casualidad, ¿no?, que le pase al mismo jugador. Exacto. En dos ocasiones. O sea, y bueno, no quiero ser malo, pero la ventaja que tiene Eriksen es que pues Dinamarca no va al Mundial, así que de todas formas, pues no se pierde nada, ¿no? O sea, él ya sabía que no iba a jugar el Mundial y bueno, pues los daneses que tendrán que ver el Mundial desde la televisión.
1: Definitivamente, ahora, entre los lesionados, hombre, baja un poco más sensible, y digo sensible en cuanto porque, a ver, lo de Eriksen asusta, pero Eriksen ya ha tenido una larga carrera y definitivamente pues por ahí hay alternativas en Dinamarca. Si asusta, si preocupa que cualquier jugador se desvanezca, mucho más Eriksen, que tiene en su historial este tipo de situaciones, que ya tiene o ya ha venido precedido de este tipo de situaciones y que estuvo a punto de perder la vida. Pero en el caso de Alemania, la nueva joya alemana para muchos, el pequeño y muy buen jugador Leonard Kurt, se lesionó. Ya venía lesionado, recordemos, Puma, en la parte final de la Champions. No pudieron contar con él en el Bayern Múnich. Es un jugador que poco a poco fue ganándose minutos y algunas titularidades en el Bayern Múnich. Y un gran jugador. Es como si a México, bueno, teniendo en cuenta que Alemania tiene otro tipo de jugadores, pero es como si a México se le hubiera lesionado Gil Mora antes de la Copa del Mundo. Ahí nombrábamos la selección, nos dábamos la selección mexicana, el 11 titular, el posible 11, y por ahí no está Gil Mora, pero es el hombre que puede entrar, ser el revulsivo y marcar la diferencia. Así es la lesión de Leonard Karl, que pues definitivamente pesa en el equipo alemán, que pesa en la selección de Julian Nagelsmann.
2: Sí, 18 añitos y además la calidad que vimos, Kenneth, en estos últimos meses es de jugador tremendo. que además el jugador más joven de este mundial justamente va a ser Gil Mora. Me gustó la comparación que hiciste. Que el más viejo, Cristiano Ronaldo, el más joven, Gil Mora. Uno de los datos que tenemos para este mundial. Y que, a ver, no sabemos si iba a jugar mucho o no, Carl, pero de que era una gran experiencia y además una apuesta al futuro de Alemania, le venía bastante bien estar en este mundial. Y el perderlo, bueno, pues creo que sí le debe de doler mucho a este joven jugador del Bayern Múnich, del que se está hablando, Kenneth, sí, que él quiere una alza importante en su contrato y que el Bayern no está tan de acuerdo. Así que vamos a ver qué es lo que pasa también para su futuro en una de esas y sale justamente del Bayern, ¿eh?
1: En una de esas se va, definitivamente. Ahora, hay lesiones que de pronto no pesan tanto, ¿no? Uno se imagina que la lesión de Leonardo Valerdi en la selección argentina no es fundamental, aunque claro, para un técnico nunca es bueno que se le lesione uno de los jugadores convocados.
2: Sí, y además la buena noticia, entre comillas, Kenneth, es que hasta antes del COVID, recordando que eran solo 23 jugadores los que se podían llevar al Mundial. Y de repente, al que hay algún positivo, lo que tú me digas, bueno, pues aumentaron a 26. De hecho, recuerdo que, según yo, fue Luis Enrique que en el Mundial pasado no llevó a 26, ¿eh? O sea, se dio el lujo, no me acuerdo si fueron 24 o 25, pero que no dijo, nada, ¿para qué? No va a llevar a 26. ¿A qué voy? Que sí tiene esta baraja todavía más, en este caso Scaloni, es un buen defensa, sin lugar a dudas Valerdi, juega en el Olympique de Marsella, pero que, a ver, no es la figura de Argentina y si gana o no gana Argentina en el Mundial, no va a ser porque esté Valerdi o porque no está, exactamente, o porque no esté, o sea, da lo mismo, ¿no?
1: Ahora, por los lados de Brasil, Wesley baja por lesión muscular, lo reemplaza Ederson, o sea... Sí. Uno por otro, un Ederson que viene siendo noticia en los últimos días por haber firmado con el Manchester United.
2: Sí, y ahí sí, a ver, el caso de Brasil, que también no es que les sobren los jugadores de mucha calidad, pero claro que no es el Brasil de hace algunos años. Tuvo una muy buena temporada Ederson en la Atalanta, 26 añitos, Kenneth, así que está en una buena edad, mediocampista. Y según los rumores, como apuntas, ya está con el Manchester United. Y eso tienen selecciones como Brasil o como Francia. Se te lesiona uno, pero llamas a otro de muy buena calidad. Así que en este caso también creo que no va a sufrir del todo Carlo Ancelotti. El problema, por ejemplo, es con lo de Neymar, que está lesionado, que no va a estar muy probablemente para ese primer partido contra Marruecos. Ese sí yo lo veo más problemático, Kenneth, la lesión de Neymar.
1: Definitivamente, esa es la lesión. Lo que pasa es que también hay que entender que lo de Neymar viene hace mucho tiempo. Estamos hablando de aquellos que se lesionaron en los últimos días. Lo de Neymar viene hace mucho tiempo. Sí, recayó hace, ¿qué? Un mes aproximadamente, o tres semanas, y se supo que se pierde el inicio de la Copa del Mundo. Lo que sí creemos es que Carleto Ancelotti Puma es consciente de que con Neymar no puede contar al 100% y de que y le toca hacerse a la idea de que con lo que tiene sin Neymar buscará y tendrá que cumplir con una buena Copa del Mundo. El problema para cualquiera que llegue a Brasil es que tengan los jugadores que tenga, lo único que les sirve es ser campeones del mundo cuando ya hay 5 títulos en el escudo.
2: Sí, y aquí con esa mano izquierda que tiene Ancelotti, yo creo que lo llama a Kenneth para evitarse justamente la presión, ¿eh? O sea, porque si no hubiera llevado a Neymar, la crítica de cierta parte de la prensa iba a ser brutal. Entonces, como, a ver, ok, ya, está bien. Tengo 26 lugares, llevo a Neymar para que no me hagan ruido. Está lesionado. Uy, mira, qué mala suerte que está lesionado Neymar. No lo voy a poder poner en el primer partido. No pasa absolutamente nada. No está en uno de los mejores momentos. Mucha polémica con Neymar también. Kenneth, ¿recuerdas ese uno de los últimos partidos antes de que fuera la convocatoria cuando lo sacan por error y exhibe al cuarto árbitro
1: que entra el hijo de Robinho
2: que además que tuvo aquel problema además con el hijo de Robinho y que le dio un cachetadón y que trascendió y no sé qué. Bueno, pues no la ha tenido con todo el suyo Neymar, pero la presión que tiene por llevarlo, se entiende. Y Carlo Ancelotti, yo creo que en el que no hay entrenador que maneje mejor los entornos dentro del vestuario y fuera del vestuario, como lo hace Ancelotti, ¿eh?
1: Y vea que lo que usted mencionaba, lo que ya se daba como un hecho, lo de Ederson al Manchester United, por ahí se demora un poco o se pospone un poco debido precisamente a eso, a que va a reemplazar a Wesley en la selección brasileña de fútbol. Complicado porque ahora con participación mundialista, o al menos con ser llamado a la selección para la Copa del Mundo, pueden cambiar los términos y puede cambiar la situación en cuanto a la negociación se refiere, ¿no? Con el Manchester United.
2: Sí, porque y además, a ver, tú eres el Atalanta, Kenneth, y un jugador tuyo va con la selección de Brasil al Mundial, dices, uy, ¿sabes qué, Manchester United? Déjame pensarlo un poquito más, ¿no? Imagínate que la rompa en el Mundial, ¿cómo se va a valorizar el jugador? Bueno, si lo vas a vender en, por decirte algo, 20 millones, ponle unos 10 más, así que yo creo que van a intentar frenar un poquito todo esto.
1: De las lesiones de las que hablamos, definitivamente, la más importante, la que más afecta a su selección, debe ser la de Leonard Carl de Alemania.
2: Sí.
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3: 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El Estadio Tamaulipas en México se encuentra ubicado geográficamente en dos municipios diferentes. Medio campo está en Ciudad Madero y el otro medio en Tampico. A los 25 años, Lionel Messi superó a las glorias del fútbol como Johan Cruyff, Marco Van Basten y Michael Platini al obtener mayor cantidad de balones de oro. A la edad de 46 años, Bernard Hopkins se convirtió en el boxeador más viejo en ganar un título. Fue en el 2011 cuando se enfrentó al canadiense Jim Pascal por el cinturón de los semicompletos. Hopkins ganó por decisión unánime esa pelea en Montreal. 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
1: Florentino gana las elecciones contra Enrique Riquelme y será presidente del Real Madrid por otros 4 años. Vuelve a ganar las elecciones. El gran Florentino, el gran Flore, el Presi. Puma, ¿a alguien le sorprende que haya ganado?
2: No, yo creo que a nadie, Kenneth. Lo que sí sorprende, te voy a decir, es el porcentaje, porque Florentino quería arrasar, quería aplastar con un 90%, máximo 85%, y que haya sido un 65% para él, 35% para Riquelme, Enrique Riquelme. Creo que esto sí le duele un poco, no aplastó como él quería aplastar, teniendo en cuenta incluso que la candidatura de Enrique Riquelme pues fue de un par de semanas, me parece. Entonces, sí fue un porcentaje mayor de lo que el propio Florentino Pérez esperaba, pero creo que esto lo revitalizó, porque ya veíamos a un Florentino, pues a ver, ¿cómo decirlo de una manera que no me escuche tan mal? Está un poco dormido, ¿no? Como que ya un poco aburguesado, sí. No necesitaba hacer nada. Y esto fue como, caray, no, espérame. Ok, hay que hacer cosas. A ver, lo que sí es que regresar a Mourinho, contratar a Dumfries, contratar a Konaté, pues tampoco creo que son los fichajes que la afición que quería,
1: Lo que pasa es que ya tiene una plantilla con la cual pues debe pelear. Y ojalá sí. Mourinho pueda, se le dé todo, absolutamente todo en cuanto a poder, en cuanto a capacidad de manejar el grupo, toda la facilidad para manejar el grupo y todo el poder. Y que las cosas cambien para el Real Madrid, que viene de 2 años sin ganar absolutamente nada. Sí, usted lo dice, aseguró que Konaté llegaría al Madrid si ganaba las elecciones. Recordemos que Riquelme llegó a asegurar que si ganaba ficharía a Erling Haaland. Mourinho ya tomó el mando del Madrid. También habló Puma Daniel Reyes, y creo que usted lo mencionaba, de Michael Olise. O sea, ¿qué tal un ataque galáctico con Vinicius, Mbappé y Olise? Aunque ya dijeron desde el Bayern Múnich que no está a la venta, ¿no? Que no está a la venta. Lo de Olise, hombre, está en un equipo grande, sí, definitivamente. Está en uno de los grandes del mundo, también. Es un jugadorazo, indiscutible. Lo vamos a ver en el Mundial con Francia y debe romperla si está en buenos partidos. Ojo, terminó, si está jugando bien o si está a su nivel mejor, si está cumpliendo con buenas actuaciones, terminó la temporada con el Bayern Múnich totalmente diferente, dubitativo, ansioso, ojalá que ya se haya calmado un poco, este muy buen jugador que es Michael Olise. En todo caso, eso es el deseo de Florentino, pero va a ser difícil que se le dé traer a Olise.
2: Y su último gran partido fue el partido de ida, Kenneth, en contra del PSG. Creo que ese fue el último gran partido. A partir de ahí, estoy de acuerdo contigo, desapareció un poco. Yo creo que todos los futbolistas acusaron el tema físico. Espero que le haya venido bien un poco de descanso a Olise, porque él sí es de esos jugadores diferentes. Yo creo que sí es de los que podemos catalogar como fichajes galácticos,
1: claro.
2: De los que le gustan a la gente, ¿no? Que realmente van a ir muchos a la presentación, si se llega a dar, pero como bien mencionas, el Bayern dijo, no, mira, todo muy bien, hagan lo que ustedes quieran, pero no está a la venta, o sea, no lo vamos a vender. es un tipo peculiar, ¿eh? Es un tipo peculiar.
1: Especial, ciertas muy
2: actitudes,
1: especial.
2: Muy especial, muy especial. Tiene ciertas actitudes que no son del todo solidarias con sus compañeros, por así decirlas. Así que no me extrañaría que él sea los que diga, a ver, me quiero el Real Madrid, pues mira, Bayern, hazle como quieras, yo me quiero ir, ¿eh? Y se ponga en especie de huelga, pero bueno, ya veremos. Tampoco es que esté jugando en la segunda división de Perú, con todo respeto, ¿eh? Para la segunda división de Perú, pero bueno, cuando llega al Real Madrid o un equipo de este calado, pues sí, siempre es una tentación, ¿eh?
1: Indiscutiblemente, indiscutiblemente. Ahora, no se nos olvide que hay cláusula de rescisión en la mayoría de ligas, ¿no, Puma? Tengo entendido que en la de Francia no hay cláusula de rescisión en los contratos que se firman, pero a lo que voy es, todos pueden decir cualquier cosa, pero los jugadores terminan jugando donde se les da la gana, ¿eh? Y sí, una posibilidad de ir al Real Madrid, indiscutiblemente, que muchos no la dejarán pasar. Por eso es que cuando el Real Madrid dice voy a traer a alguien, pues lo más probable es que ese alguien esté abierto a negociar para ir al Real Madrid. No se puede descartar absolutamente nada, más allá de lo que esté diciendo por estos momentos, en este momento, por estos días, o de la manera como respondió el Bayern Múnich.
2: Sí, hay, como dices, hay ciertas ligas que sí lo permiten, otras que no es tan común. Recuerda lo que salió con Haaland, que decían, sí, que mira, Riquelme va a pagar su cláusula de rescisión. Bueno, la cosa es que Haaland no tiene cláusula de rescisión para empezar, así que pues iba a ser complicado. Creo que tampoco tiene Olisea, así que tocaba hacer una negociación directamente con el Bayern, pero como bien mencionas, primero tienes que hablar con el jugador, con su entorno. Si ellos te dicen, pues sí, mira, yo estoy abierto a este fichaje, ahora sí, te toca tocar en la siguiente ventanilla, ¿no? Ahí es cuando ya empiezan esas negociaciones. Pero quitarle un jugador a uno de los grandes de Europa es muy complicado. O sea, sobre todo que esté en un buen momento, porque no es lo mismo cuando ellos ya se quieren deshacer, ¿no?, de ciertos jugadores, a quitarles a los que están, como dicen ahora, hoy en día, Kenneth, en su prime. Y obviamente uno de ellos es Olisee, que lo, a ver, lo quisiera cualquier equipo, que además, cuando está en el Crystal Palace, muchos equipos preguntaron y se echaron para atrás porque creo que había que repartir demasiado dinero con el agente, con este, con el otro, eran muchas comisiones. Pero bueno, el Bayern fue el más inteligente y dijo, mira, yo le reparto a quien haya que repartir, pero véngase para acá usted, ¿eh?
1: En Francia o en Italia, exactamente, en donde no existen las cláusulas de rescisión. Tienen que negociar o estar de acuerdo los clubes. Ahora, digámosle a la gente, si hay cláusula de rescisión, inclusive el Puma lo ha visto muy de cerca porque el Puma está en todos los estadios de Europa y nos ha venido enseñando, mostrando, educando sobre el fútbol europeo hace mucho tiempo. Si hay cláusula de rescisión, no hay ni siquiera polémica, ¿eh? Si hay cláusula de rescisión, se le paga la cláusula al equipo y no hay nadie que tenga que preguntar nada. ¿Eh? Me voy.
2: Tal cual.
1: Así de simple. Es más, el equipo, muchas veces el equipo le da la plata al jugador y le dice, vaya, pague, maestro. ¿Eh? Y aquí lo esperamos.
2: Eso te iba a contar. Sí. Muchas veces hemos visto, sobre todo en España, por ejemplo, que llega, a ver, no el jugador directamente, pero sí como que su agente o alguien cercano al jugador llega con ese cheque y mira, aquí está lo que tengo que pagar para irme. Y me quedé pensando, por ejemplo, en el caso de Julián Álvarez, es una locura, Kenneth, o sea, es una cifra que nunca se ha pagado por alguien.
1: Claro, porque hay cláusulas antijeques, ¿eh?
2: Para
1: evitar que se lo lleven los jeques.
2: A partir de lo que pasó con Neymar, con el PSG, ¿no? Que esa era una cláusula que decíamos, nada, eso nadie va a pagar. Bueno, pues llegó el PSG y eran como de 200, ya ni me acuerdo, ¿no? Que dijo, ahí están, 200 quieren, tomen. Y por eso la de Julián Álvarez, no me hagas mucho caso, era como 300, 400, bueno, cualquier cosa. Claro, pero si el jugador dice, yo me quiero ir, es muy complicado que un club pueda retenerlo, claro. Van a tener que negociar. En este caso hablo del Barcelona o quien quiera llevarse a Julián Álvarez, pero nadie va a pagar entre 300 y 400 millones por un jugador, ¿eh?
1: Ahora, pasó lo que iba a pasar. Ganó Florentino. Y de aquí en adelante, sí, pues, esperando que el Real Madrid tenga una buena temporada. A ver, ¿con quién cuenta? Cuenta con Mbappé. con quién cuenta, cuenta con Vinicius. Y con lo que le traigan, si le llegan a traer a Olise, definitivamente sí. Está armando una banda impresionante. Ahora, no se nos olvide sí. Que a Mourinho no le da miedo defender, esperar y contraatacar. Así ha jugado donde ha ganado.
2: Es que era esa, que, y por eso te decía, tampoco es que haya mucha ilusión por ver a José Mourinho, porque ya sabemos cómo juega, ya sabemos el fútbol de Mourinho. Así que bueno, pues vamos a ver qué es lo que ocurre, pero dicen allá en España que no descartan a Vitinha o a João Neves también.

0: Comunidades aborígenes de Oceanía que no conocen el presidente de su país, pero sí saben quién es Pelé, Maradona y Messi. 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Fue en el 2011 cuando se enfrentó al canadiense Jim Pascal por el cinturón de los semicompletos. Hopkins ganó por decisión unánime esa pelea en Montreal. 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
1: Aquí estamos, este es Al Tiro Libre, un podcast de Unánimo Deportes. A propósito, unánimodeportes.com tiene nueva imagen. 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Metámonos en materia con doña Elizabeth Patiño y con todos ustedes que nos acompañan y les agradecemos que vayan haciendo crecer nuestra comunidad de este podcast. Vamos a tocar tres temas, pero vamos a focalizarnos mucho en México y en la apertura

0: cobertura del campeonato del mundo, porque es la noticia del momento, porque es el evento del momento, porque es lo que estamos viviendo en este presente delicioso de fútbol al que nos trajo Estados Unidos, Canadá y México en este 2026. Debut de México con triunfo, y es lo más importante. Ganar es importante. ¿Cómo ganar? A veces se nos remite a los análisis, y en esos análisis vamos a entrar, porque no sé si vamos a tener las mismas opiniones, pero al menos en lo particular a mí no me gustó el rendimiento del equipo mexicano. Pero insisto, lo más importante era ganar, y México ganó, y por eso hay que tener un poquitín de paciencia, o les pedimos un poquitín de paciencia desde el aspecto formas para ir analizando el equipo mexicano. Ganó Corea. Corea también ganó con voltereta incluida, y un nuevo héroe que tiene el equipo coreano, más allá de Son, el jugador Hyun Min Son, que es el jugador del LA Galaxy, del LA FC, el del Feyenoord, Hyun In Byon, se convirtió en la gran figura del partido. Remontada sobre República Checa o Chequia, como usted le quiera decir, está igual y está bien, que nos deja una inquietud que se la vamos a plantear a doña Elizabeth, y que ustedes también quiero que entren en esta discusión. Son dos equipos, sin ser nada extraordinariamente del otro mundo futbolístico, van a ser muy incómodos los dos estilos, las dos maneras para el equipo tricolor del Vasco Aguirre. Y al final vamos a meternos un poquito con Estados Unidos en su debut frente a la selección paraguaya, los cambios que tiene Paraguay, un cambio fundamental por la ausencia de Enciso, pero un equipo que por lo que ha demostrado en el remate de la eliminatoria y en los partidos de preparación, que puede ser perfectamente incómodo para muchos equipos en el Campeonato del Mundo, además porque tiene un gran técnico como Gustavo Alfaro. Con este menú les decimos bienvenidos y comenzamos, doña Elizabeth Patiño, dándole una mirada a la selección mexicana que se nos puso en escena. Una ceremonia, si quieres empezamos por lo cosmético, una ceremonia que a mí me gustó mucho en esa mezcla histórica de la referencia a los orígenes aztecas, mezclada con el fútbol, con la música, aunque tengo un reproche, a la música no le entendía un carajo, las letras no se entendían, no sé qué pasó, no sé si fue para todos, fue la televisión o fue el sistema que llegó a Estados Unidos, no lo sé, pero el sonido de las letras no, le entendía Salma Hayek, cuando habló ahí sí se le oía bien, pero las canciones, ¿era doblaje? ¿O qué era? Porque yo no entiendo. Y si era doblaje, menos riesgo deberían haber corrido. Yo no entiendo por qué. Sí. La ceremonia a mí me gustó, fue bonita y fue emotiva, entre otras cosas. ¿Cómo estás,
1: Eli? ¿Cómo está, Ricardo? Ya arrancamos la Copa del Mundo, ya arrancamos el Mundial, y bueno, me da a mí mucha emoción y mucho gusto estar platicando de esto que estuvimos esperando, ¿no? Y contando los días. Pero vamos a sacar al Grinch que traemos dentro. No me gustó a mí para nada la inauguración, hablando de cosmética. Y acá, ojo, que sí quiero como reiterar algo, que no es contra otro país o porque hayan salido artistas colombianos o venezolanos. Bienvenido, el Mundial es para eso, ¿no? Para que todo mundo estemos ahí y sea parte de la unión. Pero creo que México tenemos tanto culturalmente hablando y en tema musical. Por ejemplo, ¿no? Belinda y Los Ángeles Azules. Ellos tienen una rola que es buenísima, que seguramente todo el estadio lo hubiera sabido y lo hubiera entonado. Y creo que lo que dices tú lo dijo todo el mundo, inclusive la gente que estuvo en el estadio. Pues una canción que conocíamos, que era la de Maná, ¿no? De ahí en fuera, y la de, bueno, la de Shakira. No se entendía absolutamente nada de lo que estaba pasando, y le preguntaban a gente que estuvo en la cancha del Azteca, oye, pero ¿cómo no pusiste atención? No, es que realmente no se entendía qué estaban diciendo. Eso en el estadio, lo que nosotros pudimos ver a través de las pantallas en la transmisión, pues sí, la verdad que la fidelidad del audio fue una porquería, ¿no? O sea, si no te sabes la rola, no sabías si estaban cantando en otro idioma, no sabías que no entendías la letra, ni siquiera se entendía que cada uno de ellos, Danny Ocean, J Balvin, lo llevaron, Los Ángeles Azules, Belinda, lo llevaron por una línea hablando de fútbol. Bueno, si no ponías demasiada atención o veías la repetición de algún clip, no se entendía absolutamente nada. Y a mí, Ricardo, por ejemplo, los trajes típicos mexicanos que estuvieran como recortados para poder bailar, no sé, a mí me faltó color, Me faltó presencia mexicana, presencia de música mexicana, pero bueno, de pronto esto fue muy intentando hacer algo que se hace en un Super Bowl, pero mal hecho, ¿no? O sea, no estuviste ni a la altura de un Super Bowl, pero tampoco fue un espectáculo que creo que representara perfectamente lo que es México. Sí salían y un poco al principio
0: comienzo,
1: el tema de
0: ¿no?
1: los penachos,
0: comienzo,
1: y etcétera.
0: Sí.
1: Pero ya después como que se fue perdiendo. A mí la verdad me queda de ver hoy con toda la tecnología que tienes, que es un montón, pues que te quedaras como un poquito cortito en el color y en lo que podías transmitir a través de esta presentación. Porque, a ver, es un partido que platicaste, que dialogaste, que John de Luisa hizo las negociaciones para que lo tuvieras en México, era para que se quedara algo memorable, ¿no? Algo que nunca se nos iba a olvidar y al menos para mí no pasó, ¿no? Habrá gente que seguramente le habrá gustado un montón. Hemos llegado increíblemente a la absurda discusión de si era o no era Shakira, que porque no baila igual que siempre. O sea, digo, ese tipo de cosas que se han agregado en las últimas horas, pero a mí no me encantó la inauguración de esta Copa del Mundo.
0: La parte cosmética no le gustó a Elizabeth Patiño. A mí me parece que las inauguraciones de los mundiales nunca se han caracterizado por ser espectaculares, porque uno se acostumbra a la inauguración o las ceremonias inaugurales de los Juegos Olímpicos, que son todo un desborde de no solo de tecnología, sino de cultura y de música, pero es que además esas duran 2 horas, 2 horas y media, duró una inauguración olímpica.
1: Bueno,
0: esta había que reducirla
1: no
0: a 23 minutos o a 22 minutos y ahí meter todo. Y ha ido, yo estuve en la del 86, por ejemplo, y ¿sabe qué fue lo único común con la del 86? El desfile de las banderas, pero en esa época eran menos, ¿no? Que fueron alrededor de toda la cancha, muy parecido a lo de México 86. Cuando pasaron y dieron la vuelta por el borde de la cancha, las abanderadas con los equipos con las banderas de los equipos que están participando. Me llamó la atención que México, los dos países más aplaudidos por las banderas fueron México y Colombia. Había mucho colombiano en el estadio, porque me llamó mucho la atención. Es decir,
1: bueno, es que en el escenario había colombianos, Ricardo, J Balvin y Shakira. Tenía que haber colombianos en el estadio, ¿no?
0: No, y ¿quién era el que comentaba también que de esto vamos a hablar más adelante en la parte futbolística? En el gol de Quiñones hubo un grito altísimo de toda la barra colombiana que había. Entonces,
1: gracias, hermano Quiñones. hoy México y Colombia somos uno, Ricardo, somos uno.
0: Sí, justo ayer.
1: Fíjate que platicaba de aquellas elecciones que van a ser, bueno, y seguramente lo vamos a seguir tocando, en varios estadios y en varios países pueden llegar a ser locales. Obviamente yo pensé primero en México porque mexicanos hay en todos lados. Seguramente
0: sí, claro.
1: Argentina porque Messi, Portugal por Cristiano y Colombia. Yo pongo a Colombia como una, y tú lo sabes, en Estados Unidos hay una gran cantidad de hermanos colombianos. Así que para mí estas 4 selecciones en muchas de las plazas van a jugar como local.
0: Sí, claro. Colombia viene jugando como local desde el 2014. Brasil, todos los estadios de Brasil eran absolutamente llenos de colombianos.
1: Sí.
0: No. Y lo mismo ocurrió en Rusia en el 2018. Bueno, Qatar no hubo manera. Y ahora esperemos. Y sobre todo me gustó también la llegada de Colombia a Guadalajara. Fue muy acogida, muy bien recibido. En el momento en que aterrizó a la entrada del hotel, no sé si son mexicanos o son colombianos, pero igual ahí ya no hay distingo, es lo que se sienta de apoyo. Pero metámonos ya, después de esta parte que me llamamos cosmética, un poco más farandulera de lo que es el Mundial, metámonos en fútbol. Porque ganó México y para mí, lo decía en el comienzo, Eli, lo más importante es ganar. Había que ganar y por eso se pide un compás de un poquitita paciencia. Ahora, si esperábamos ver futbolísticamente algo diferente, estamos locos. Es decir, ¿qué estábamos esperando? ¿Que en 3 o 4, 5 u 8 días México mutara a darnos un espectáculo diferente? No, México fue lo que ha venido siendo. Sacó el resultado, que en eso sí es muy importante el resultado, Eli. Pero qué mal partido de México y sobre todo qué temor de México. Mete los 10 primeros minutos me gustaron. Yo dije, este equipo va a hacer que fusta. Metió el gol y a los 2 minutos después del gol el equipo se corrió 15 metros atrás en la cancha y ahí cambió toda la expectativa futbolística que esperábamos. Klopp le pegó muy duro, entre otras cosas. El Jürgen Klopp le pegó muy duro a los dos equipos, ¿no?
1: Y con justa razón, ¿eh? Mira, el objetivo se cumple, Ricardo. O sea, yo creo que eso no hay que dejarlo de lado y lo dijiste desde un principio, ¿no? La presión, el estrés, el ser local y la desaprobación de muchos de un proceso que ha sido complejo, que ha sido atropellado, donde hay poco talento. Y hay la elección de un entrenador que ya ha tenido dos posibilidades y no cambió la historia de la participación de México en los mundiales, ¿no? Entonces, todo este escenario hostil que después a los mexicanos, y me incluyo, se nos olvida, ¿no? Todo estaba lleno y fueron a festejar al Ángel y se te olvida un poco el antecedente y te quedas con el resultado. A mí lo que me preocupa, y seguramente también lo pensará Javier Aguirre, por más que Sudáfrica, porque Sudáfrica fue una pena. Sudáfrica
0: fue una tristeza. ¿No? Qué equipo limitado e ingenuo, además.
1: Demasiado limitado, porque a lo mejor algunos, y tenemos muy fresquito a nosotros que nos toca ver la Copa Africana, ¿no? Sabíamos más o menos lo que iba a presentar Sudáfrica, que no tiene esas virtudes, esas cualidades de las grandes selecciones de Sudáfrica. No tiene mucha velocidad, no es una selección muy física. A ellos, ¿qué les gustaba más? Salir con la pelota controlada, tener posesión de balón, algo que ni siquiera intentaron. O sea, renunciaron a lo que ellos siempre hacen y fue un equipo que simplemente se presentó, pero que fue totalmente inoperante. Pero a partir de ahí, creo que México, y a lo mejor esto va a ser un poco fuerte, se puso al nivel de Sudáfrica. Y eso debe ser preocupante, ¿no? Porque al ser un rival tan limitado y con tan poquito que ofrecer, y que es que yo no creo en el ganar, gustar y golear. No. A ver, era un partido inaugural y también hay que ser calculador y también hay que saber jugar los partidos de la Copa del Mundo. Pero cuando te comienzas a quedar sin idea, yo no sé si Javier les pidió que se echaran atrás, Ricardo, o el equipo tampoco se echa atrás.
0: No, a mí me parece que es. Me hice la misma pregunta.
1: Me parece que es el equipo, y después ya caíste un poco en ser predecible, ¿no? Porque intentabas más o menos lo mismo. ¿Por qué brilla tanto Quiñones? Porque fue el tipo que tuvo un poco más de libertad, porque mirar se botaba, para adelante, porque servía de apoyo, porque iba hacia adelante. Exacto. Pero Fidalgo, a mí me gustó el partido de Fidalgo, y yo creo que es una tarea que le pide Javier Aguirre. Pero jugar muy a la segura, ¿no? Esos pases horizontales, o si no tocó hacia atrás. Entonces, ¿qué pasa? Que todos dicen, es que Fidalgo no jugó bien. Para mí es lo que le pide Javier Aguirre. O sea, no podemos matar a Álvaro Fidalgo cuando es evidente las tareas que le pide Javier Aguirre. Entonces, si él va a ser el jugador que tenga como la pelota más guardada o más segura, creo que teniendo dos jugadores más en la cancha por buen lapso del partido, tendrías que haber aprovechado, intentar algo distinto, jugar con dos delanteros, poner a alguien ahí creativo. O sea, algo más. ¿Para qué? Para que México se animara, para que probaras alternativas. El partido se prestaba. Realmente, claro, Sudáfrica no fue una selección que tuviera momentos de claridad como para dar demasiado peligro. Ojo, que en dos o tres opciones que medio se animaron y buscaron los pases entre líneas, dejaron complicadito a México. Y si quieres, podemos hablar de atrás para adelante. A mí el tal Arangel me dejó unas dudas que digo, ¿qué va a pasar en el partido ante Corea? Y yo sé, y si yo fuera Javier, es jodidísimo porque lo quitas y lo matas. No vuelve a tener confianza de aquí a lo que resta de la Copa del Mundo para México. Y pones a Memo Ochoa. O te esperas a Memo Ochoa y darle su partido de decorativo, como te gusta, Ricardo, de cosmética, de estar en una sexta Copa del Mundo, aunque no así jugando las seis, pero sí estando en ese roster, en ese rol de acompañar a la selección mexicana. Y te esperas que juegue contra Chequia, ¿no? Que bueno, ya más adelante vamos a hablar del partido entre Corea y Chequia. En esa situación complejo, después lo veíamos aquí en imágenes, te quedas sin César Montes. Totalmente innecesario, ¿no? O sea, un partido que
0: no te
1: ofrecía ninguna preocupación.
0: Estás en superioridad numérica. Tienes el resultado a favor y te comes un contraataque, por favor. Por favor. Y pierdes otro jugador, porque ahí ya quedas con nueve. Bueno, con nueve estaba el rival. ¿Qué superioridad? Con nueve estaba Sudáfrica. Y te comes un contraataque, por favor, es decir, pero eso es de jugadores y de técnico, Aquí el único que no es culpable es el público. Pero todos tienen que ver, por favor. Es decir, tienes dos jugadores más en la cancha. Tienes el resultado a favor. ¿Cómo carrizo te me dejas meter un contragolpe?
1: El partido está en la recta final. Y que le significa una
0: expulsión. Ahora, la expulsión a mí se me hace un poco rigurosa. Yo no sé si era instancia inminente de gol o había forma de que ser. Yo no sé. Además, porque el jugador iba más hacia afuera que hacia adentro. Digo yo, es la interpretación, pero nadie corrigió a Sampaio. Sí, puede ser. Ahora hay muchas.
1: Pero al final, Montes llega con rudeza innecesaria, ¿no? Digo, una jugada.
0: Ya que le había pasado, ¿te acuerdas el partido frente a Colombia?
1: Le pasó
0: lo mismo. El cuarto gol, no lo votaron. Pero en el cuarto gol le picó rápido. ¿Quién fue el que jugó ese día por Colombia? Creo que fue Campas. Le picó rápido, lo dejó tirado y le iba a tirar la patada y le aguantó. A él, en los cambios de velocidad a Montes en espacio reducido con los... No te necesita que el rival sea hábil, que sea más rápido. Lo evidencia. Sí, lo mato. Me acordé justamente de esa jugada en el 4-0 de Colombia, que quedó muy expuesto en esa jugada, que quedó solo, así paralelo con el jugador. Lo que pasa es que ese día se abstuvo de dar la patada. Porque ya... Bueno, pero no importa. Ya hay cosas por corregir en México. Sí, a esta altura hablar de corregir es complicado. Ya estamos en el Mundial. Si no se corrigió durante todo el proceso, sí, que se pueden retocar pensando en los siguientes partidos, ok. ¿Qué potencial lo hay? Ok, a mí, ojo, ¿sabe quién no me gustó? Que yo esperaba más Brian Gutiérrez. Yo esperaba más de Brian Gutiérrez. Creo que los nervios sí lo atacaron a él. A él sí el escenario lo hizo sentir. Es decir, me dio la sensación, no sé si es percepción mía, no sé si tú piensas como yo, pero yo no lo vi con la misma seguridad y personalidad que lo vi en otros partidos. Es muy posible que el escenario haya intimidado un poquitito y además es un chico muy joven. Entonces también...
1: Sí, a ver, es un escenario, Ricardo, que al final pesa, o sea, y en un, no solamente por ser el Estadio Azteca, ¿no?, sino en una inauguración de Copa del Mundo para chavos o muchachos muy jóvenes que recién están tomando
0: protagonismo. Había mil millones de personas mirándolo.
1: Ah, bueno, además, pero la sensación que te da el estadio, la emoción, a veces te puede rebasar un poco y no te atreves, o porque es algo a mí que me gusta mucho de Brian Gutiérrez. Se me hace un jugador que es muy atrevido, que sí. Se sale del molde, que intenta, que busca con mucha personalidad. Ayer sí le costó, pero repito, Ricardo, de pronto no sé si el plan de juego lo mató un poco. Puede lo mismo ser. Que pasó tal vez con Fidalgo. En la mayoría de ocasiones, Brian tenía que estar de espaldas. Y cuando él hace daño, no es estando de espaldas. Ahí pierdes un tiempo. Entonces, ¿qué te queda? Solamente o aguantar un poco el balón y ver al que viene de frente o tocar hacia atrás, ¿no? Porque completamente de espaldas. O sea, tienes que estar perfilado para darle continuidad a la jugada. Y en muchas ocasiones vi a Brian de espaldas y lo vi incómodo. Entonces, ahí ese tipo de cositas seguramente las detectó Javier Aguirre. Lira, por ejemplo, si me gustó. O sea, sí, creo que Lira termina cumpliendo. Raúl Jiménez, muy participativo, hace el gol, el tipo va, viene, se bota, busca, va, presiona, pierde la pelota. O sea, es el primero que va y presiona. Creo que él cumple bien con su trabajo. Sí, el Piojito Alvarado, bueno, el Piojo es esto.
0: No estuvo tan mal. Yo esperaba menos del Piojo, por ejemplo, y fue de los que cumplió más o menos bien.
1: Cumplió según lo que le exigieron, ¿no? Y Quiñones, nuestro paisano, nuestro hermano, nuestro compadre Ricardo Mayorga, fue el mejor jugador del partido, ¿no? Por mucho, o sea, la realidad es esa, y a lo mejor habrá, porque yo digo, no sé si tú eres de esa escuela, a mí me molesta, es que no es carne de tu carne, y es que no, por favor, o sea, ubíquense que estamos en el 2026 y vean a las selecciones que son potencia del mundo, cómo abren esta posibilidad de que no sea gente que haya nacido en tu país, pero que tienes esta opción de que juegue para tu país. Y Julián Quiñones se hizo profesional, bueno, llegó me a refiero los 17 a años. En la máxima categoría.
0: Llegó a los 17 años a México.
1: Para México. está casado con una chica de Guadalajara, sus hijos son mexicanos, o sea, no vengamos con esto de es que no siente, yo creo que las siente los colores más que muchos que han vestido esa playera de México, ¿eh? Sin problema.
0: No, aparte de ello, los números no mienten, de los 1.400 jugadores que hay en el Mundial, 289 jugadores están en las mismas condiciones de Julián Quiñones. Son jugadores que nacieron en otro lugar, que son hijos de padres, pero que estuvieron en otro sitio.
1: Ricardo, ¿la mitad?
0: No tanto como la mitad, pero sí de 1.400, 280, casi 300 jugadores. Sí, son 280, casi 300 jugadores en esas condiciones. Entre otras cosas, un crédito a Jaime Macías, a nuestro colega, que fue el que hizo una disección jugador por jugador y selección por selección de este dato que conocimos. Yo lo conocí gracias a las redes de Jaime, que fue el que publicó ese dato hace unos 8 o 10 días. Y me parece que las cosas a cada señor, cada honor, se dio a la tarea, claro, de hacer eso. Y
1: a ver, ve y dile eso a los puristas, a la de la selección de Francia, ¿no?
0: No, Francia es el que más...
1: O sea, sí. Imagínate si no aprovecharas esa posibilidad, porque ayer salió y a mí me molesta un poco esta discusión, además de que para mí Quiñones es un tipo que conecta con la tribuna, me parece que la gente lo quiere porque él es así, pero decía, es que es increíble la de siempre, ¿no? Te vas a la fácil, a la que todos repiten, que México con tanta cantidad de millones de mexicanos y de habitantes no seas capaz de formar, y yo me fui al... Y lo que es evidente, ¿no? Ni siquiera necesitas saber mucho de fútbol o de ciencia. El biotipo de Quiñones, el tema físico de Quiñones, difícilmente lo vas a encontrar en un jugador
0: en México no lo hay, por razones,
1: o sea,
0: raciales.
1: No lo hay, normal, porque no somos así los mexicanos. Entonces, claro, si tienen físico, si tienen la potencia, ¿cómo no vas a aprovechar a un jugador así que quiere jugar por México? Por más que formes a 10 más... Ve, y no es porque esté mejor o esté peor, pero es distinto. Ve a Gil Mora. Gil Mora es un tipo no muy alto, es un tipo mucho, mucho más delgado, más chiquito. Yo sé que tiene 17 años, tal vez va a crecer un poco más. Sí. Pero no se compara el biotipo con el de Quiñones. Y eso te da otra alternativa para competir, Ricardo, porque hay selecciones, sí, muy altas, muy físicas, y que jugadores como Quiñones te sirven al estar tan limitado en el tema físico México. Entonces, esa discusión que no, seguramente va a dar que hablar, es absurda.
0: Sí, es perfectamente. Ahora, ¿qué rescatas de México? Porque, ¿o qué rescatamos para no ponerle solo la tarea a Eli? Creo que más allá de Quiñones, que además le entregó la FIFA el trofeo al mejor jugador de la cancha, saquemos a Quiñones de la ecuación porque se sobró. Ayer él fue el que cambió de frente, el que empujó el equipo, el que corrió el equipo hacia adelante, el que convierte el primer gol, el que hace parte del armado del segundo gol, que entre otras cosas el segundo gol Raúl es el que le empieza y Raúl la termina. Raúl quita, se le entrega a Quiñones, Quiñones ve a Alvarado, el Piojo recibe, tira un centro notable, cabecea perfecto Raúl y cae el segundo. La única jugada colectiva que por fortuna terminó en gol además para el equipo mexicano. Pero independientemente de Quiñones, ¿qué rescatamos? Si hacemos la reconstrucción de México, el análisis de atrás para adelante, Talavera, un manojo de nervios. Israel Reyes, bien a secas, pero bien. Es decir, los dos centrales, Montes no tienen, merece calificación, Johan no fue muy exigido. Y de la mitad para arriba, ¿quién? ¿Raúl?
1: Sí, o sea, es que al final, Ricardo, te cumplen. Creo que todos podrían tener esta calificación aprobatoria, pero si México piensa que por haber ganado en el inicio del Mundial ante Sudáfrica, ya está como para trascender, todo se emociona, ¿no? A un sexto partido, creo que hay que ubicarse en una realidad, ¿no? Lograste el objetivo, pero el funcionamiento te hace pensar que México no aspira para mucho en este Mundial, ¿no?
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0: Unánimo Deportes presenta. ¿Sabía usted que uno de los jugadores con más pelotazos recibidos en la década de los años 60 fue Ron Hunt, de los Mets de Nueva York? Fue golpeado 243 veces. ¿Sabía usted que Pelé, con solo 17 años, se convirtió en el jugador más joven en marcar un gol en un mundial? Fue en Suecia, 1958, en partido contra Gales. Mientras que el camerunés Roger Milla es el jugador más longevo, con 42 años, quien anotó un gol contra Rusia en el Mundial de Estados Unidos 1994. ¿Sabe usted qué es el chess boxing? Se trata de una disciplina que, tal como su nombre lo indica, combina boxeo y ajedrez. Así, ambos jugadores deben alternar ambas prácticas del siguiente modo: durante los asaltos pares se enfrentan a puños y durante los impares lo hacen frente a un tablero de ajedrez. El chess boxing nació en el año 2005 y al día de hoy es considerado un deporte, aunque usted no lo crea. 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
1: Segundo segmento, Eli, tenemos que meternos en los rivales de México, porque los vimos anoche, porque nos sentamos a analizar el partido. Fue un partido mejor que el partido de México, sí, fue un partido con mucho más, más vistoso futbolísticamente.
2: El segundo
1: con más
2: tiempo,
1: elementos.
2: ¿No?
1: Sí, y el segundo tiempo mejora mucho. En el primero había cierto estudio y sin embargo, el dominio de Corea contra República Checa, porque Corea era el que marcaba la pauta, pero a mí el equipo de Chequia o de Checo, como le quiera usted decir, me da la impresión de un equipo sólido, rocoso, difícil, de fútbol aéreo, de mucho choque, de mucha fuerza, con Crazy como el jugador quizá más desequilibrante saliendo desde atrás. Ese creo que está en el Girona, si no estoy mal, Crazy. Bueno, y un equipo de Corea que es fiel a la Corea histórica de siempre. Técnica, rápida, velocidad, picardía. Tienen una mezcla medio latina ahí, pero con disciplina y velocidad. Sin haber sido el mejor partido de Kim Min-sun, el jugador del LAFC, pero es que tiene tres o cuatro jugadores a su alrededor que gravita muy bien el fútbol, que desequilibran y que marcan pauta. Y lo que hizo ¿cómo se llama? Bimón, el segundo gol. Bueno, metió el primero y puso el segundo.
2: El 6.
1: El 6.
2: Feyenoord, sí.
1: Hyun In-byeom.
2: Bueno, los nombres van a costar. Igual y de aquí a la fase de grupos ya nos lo vamos aprendiendo un poquito. Ayer que estaba viendo el partido con algunos compañeros, Ricardo, incluido Richard Méndez, que está con Beto Pérez Landa también aquí con nosotros en Unánimo Deportes, y veías a esta selección de Corea, obviamente un poco de broma, ¿no? Pero cuando empezaban a tocar la pelota y de pronto vimos esta jugada donde recorta, cuesta todo, se hace el gol, dices, esta Corea es el Brasil del 70, ¿no? Obviamente con un poco de broma, ¿no? Pero, o sea, tienes razón, esa picardía, ese tenemos el balón y vamos a armar el juego y busco el pase entre líneas y de pronto salto la línea y puedo salir con balón controlado o ser un poco más vertical, ¿no? Y buscar, o sea, creo que es muy interesante la forma en cómo juega Corea. El primer tiempo para mí fue calculador, o sea, como de a ver qué trae. No, me analizo mucho como los rounds de box, ¿no? Los primeros rounds, mides la distancia, lo llevas al escenario donde ves que mejor te pueda convenir. E increíblemente, Chequia comienza ganando el partido y estaba jugando mejor Corea, pero también, ojito con esto, ¿no? Y seguramente México y, bueno, cada uno de los rivales tendrá que analizar ese saque de manos que termina el gol. La pelota parada para Chequia va a ser su arma letal en esta Copa del Mundo.
1: Yo me quedé con una duda. Claro que con la tecnología no tengo forma de discutir. ¿Para ti no había interferencia en el gol? Hay un jugador de República Checa que está en la ruta del arquero y está en fuera de lugar. Mira, ahí el saque de banda. Viene el remate. Y en el momento del remate, para mí, frente al arquero, hay un jugador de República Checa. Estábamos chateando con Ramos y le dije, hay interferencia, para mí hay interferencia. Lo que pasa es que como ahora esa interferencia la miden también con el ¿cómo se llama? El semiautomático. Entonces, si no le avisaron, pero mira con cuidado ese primer gol.
2: Mira, tendría que volver a verlo porque no recuerdo. Y puede ser, ¿no? También, no sé a ti qué te ha parecido hasta el momento el arbitraje. No me ha encantado. No me encantó el de México. Y no me parece, bueno, si se pasó este tipo de detalles, tienen que estar mucho más atentos los árbitros y estar en constante comunicación, ¿no? Para que este tipo de detallitos no cambien, porque también le quitan un gol, creo que bastante válido a Chequia, ¿no? O sea, después van, revisan y es un gol que al final termina siendo anulado y Corea despierta y le da la vuelta. O sea, fue la verdad un lindo partido. Y ojito con Corea, Ricardo, que yo sé que es el partido de presentación, pero se va a competir seguramente esa primera posición del grupo con México y va a ser muy importante el tema gol, ¿no? Y no es por agarrar o querer agarrarse, pero Sudáfrica, con lo mostrado, podría haber sido la selección donde la cantidad de goles fuera al final un argumento para quedarte en la primera o segunda posición del grupo.
1: Por eso no entendí la tranquilidad. México ganar y ganar. A ver, Sudáfrica puede ser el factor desequilibrante, porque donde le llene la canasta a la República Checa y le llene la canasta a Corea, va a haber un grupo muy apretado para clasificar, incluyendo al tercero, porque hay la diferencia de goles. No, yo no creo que México vaya a sufrir por la clasificación, es decir, yo no lo veo honestamente. Yo veo a México pasando.
2: A ver, Ricardo,
1: pasando
2: este partido contra Corea va a sufrir, ¿eh? Va a sufrir.
1: No, va a sufrir contra los dos, porque son dos equipos totalmente diferentes a México. El uno por la buen fútbol, por la técnica, por la picardía, por la velocidad, por la disciplina, por el desplazamiento, por la forma como abren la cancha, la forma como terminan también frente al área. Es decir, hay muchos elementos para revisar de Corea. Ese es el genio.
2: El crack. ¿No le gustará al Real Madrid? Acuérdate que Pochettino... Florentino deja si es del Feyenoord. Florentino siempre deja un fichaje de un jugador que destaque en la Copa del Mundo. Bueno, pero nos queda mucho por ver todavía.
1: Todavía falta mucho. Ahora, eso para encarar a Corea, para encarar a los checos, yo así lo estoy viendo, yo lo veo más en gris encarar a los checos, porque tienen velocidad sin mucha técnica. Necesitan espacio para atacar.
2: No son técnicos.
1: Y México no va a esperarlos, porque México no puede salir a jugarle con un bloque bajo. Entonces, al ir a buscar el partido México, me temo mucho eso, que con espacio estos gigantes terminen causándole algún problema y en los balones.
2: Es que se vuelve más difícil. Bueno, increíblemente, aunque Corea técnicamente es mejor, te deja jugar, ¿no? Entonces, eso le va a favorecer de cierta forma también, ¿eh? Porque también la calidad individual y la forma de juego, creo que Corea lo tiene muy claro y México deja demasiadas dudas. Pero una selección como Chequia, pues ahí es donde se te complica la vida. Te van a cerrar los espacios, van a aprovechar el tema físico. Ya vimos que su argumento es la pelota detenida o tal vez una pelota larga, ¿no? Y aprovechen la velocidad que tienen. Puede parecer limitada las opciones, pero igual se vuelven equipos complicadísimos. Y si te costó trabajo en Sudáfrica, que no tenía nada, imagínate selecciones como Corea y Chequia, que tiene más, ¿no?
1: Sí, yo insisto, cuando uno está analizando a Corea y a República Checa, que lo de México, mirando los dos equipos que son rivales de México, pasa por las decisiones del Vasco.
2: ¿Para ti en qué se equivocó, Javier?
1: En algo que no sé si fue Javier, que ya lo comentamos, ¿cómo empieza a retroceder el bloque? De bloque alto pasa a bloque medio y bloque medio, medio bajo. Cuando no había necesidad. Un equipo testaruda y terriblemente vulnerable, porque Sudáfrica quieren jugar como el Barcelona de Guardiola. ¿Por qué cayó el gol por el robo de Lira? El gol de Quiñones, robó de Lira, Quiñones desmarca y tenga, guárdela. ¿Por qué no siguió jugando así? Eso no había que hacer un absurdo esfuerzo físico, ni saber de física cuántica para saber dónde se va a parar el equipo, teniendo en cuenta que el rival es limitado para salir con la pelota, que si saca largo la va a dividir, porque van buscando es un segundo balón.
2: Bueno, y Ricardo,
1: si lo obligas a jugar, va a perderla.
2: Si se los pidió Javier, pues es porque al final tuviste miedo de perder el partido, ¿no? Y hasta cierto punto, si México hubiera perdido o empatado en su partido inaugural, hoy estarían todos colgados de la lámpara y esto sería un incendio total, ¿no? No lo justifico. ¿Por qué? Porque después, más adelante, te puede doler el que no hayas aprovechado a un equipo tan inferior para hacerle más daño. O sea, eso te puede pasar en algún momento factura. Por eso no quiero apresurarme. Hay una jugada, no recuerdo en qué minuto fue, pero fue en el primer tiempo, donde México, teniendo estas líneas de presión un poquito más adelantadas, se queda un poco largo y ahí lo aprovecha Sudáfrica y le genera una. Que el Tala también así como que, ¿a dónde voy? Y se veía nerviosito. Y algo les grita en ese momento Javier Aguirre y les da indicaciones. Yo no sé si a partir de ese momento, donde se dio cuenta que el equipo le quedó un poquito largo en esa transición, en esa pérdida de pelota, los obligó a retroceder. Puede ser, ¿eh? Puede ser así como de no querrá correr riesgos, este partido vamos a ganarlo y ya pensamos en el siguiente rival. Sería muy de Javier Aguirre, muy sí, de pero, Javier. O sea, no nos debe sorprender, porque de Javier Aguirre esto lo vamos a ver en la participación que tenga México en el Mundial, Ricardo.
1: Ojo en el entre líneas que juega Corea también, ¿no? Maneja muy bien la salida de balón. Si logra superar esa primera línea, logró superar la primera línea de presión, que era fuerte, pero no muy bien hecha de los checos. Ellos sí trataban más con sombra que con presión de pararse cerca, pero la superaban muy fácil. Ahora, el pase en la siguiente línea es donde generan todo, porque ahí es donde abren la cancha y aparecen 3-4 jugadores siempre como opción de pase. Generan los. Es que el fútbol es eso, el fútbol no solo de ahora, de toda la vida, pero ahora con un poco más de físico, con un poco más de velocidad. Si tú te estás en permanente movimiento, estás intentando lo que se llamaba o llamábamos antes desmarcar, que ahora llamamos pases de ruptura, ruptura al vacío. Eso lo hacen los coreanos, pero siempre hay dos opciones en quién descargar. Si no hay concentración. Y
2: además la velocidad.
1: Con esa velocidad puede ser un riesgo, pero bueno, ganó Corea, está por debajo de México por la diferencia de gol, es segundo de grupo, pero esta película apenas está empezando. 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
4: Unánimo Deportes presenta. ¿Sabía usted que Joe Naxhall se convirtió en el jugador más joven en participar en las Grandes Ligas? Tenía apenas 15 años de edad. Jugó para los Rojos de Cincinnati. Los equipos con más participaciones en una final de mundiales son Alemania 8, Brasil 7. En tercer lugar se encuentran Italia y Argentina con 6 finales cada uno y Francia con 4 finales. El equipo con más partidos disputados en un mundial es Brasil con 114. En segundo lugar se encuentran Alemania con 112 partidos, seguida por Argentina con 88. Han existido peloteros que han jugado las 9 posiciones posibles de un juego de béisbol. Entre ellos el cubano Bert Campanaris de los Atléticos, para la época era de Kansas City, y el venezolano César Tovar de los Mellizos de Minnesota. 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
1: El enemigo íntimo de México siempre ha sido la selección de Estados Unidos en buenos términos, sobre todo en términos futbolísticos, ¿no? Salta a la cancha.
2: Oye, en varios términos.
1: A mí me gustó la última. La última salida de Estados Unidos me gustó desde la postura en escena contra Alemania, pero los resultados no. Y esto es al contrario de lo que decimos de México. México empezó como tenía que compensar. Podemos sacar todas las conclusiones, analizar, gustarnos, ¿no? Pero ganó. Y eso es por eso. Ayer le decía a Ramos, por ejemplo, que estaba tan crítico como yo, pero Jorge, hay que tener un poquitito la paciencia porque ganó. Y lo más importante es ganar en este, no, en este momento no, siempre. La competencia se hace para que ganemos. No, nadie compite para, yo me veo más bonito, me veo más elegante, no, yo compito para ganar. Entonces, México ganó. Estados Unidos contra Paraguay tiene la obligación de ganar. Es su mundial, es en casa, pero desafortunadamente en el baile de las reparticiones le tocó bailar con una muy fea, porque Paraguay es un muy buen equipo, tiene un súper técnico como Alfaro, tiene muy buena generación y sobre todo algo que les transmitió Alfaro, Eli, confianza. Ese equipo era último en la eliminatoria por debajo de Bolivia y Venezuela cuando lo recibió Alfaro.
2: Mutó.
1: Lo disparó, terminó sexto por diferencia de goles, pero ojo, terminó con los mismos puntos de Uruguay y de Colombia en la eliminatoria. De estar allá en el fondo salió y sacó a Venezuela de la película, pasó por encima de Bolivia, dejó a Chile en el camino y se metió, que era lo, su tarea era esa. Y cuando uno ve jugar a Paraguay, es un poco la naturaleza. No busquen fútbol exquisito en Paraguay, aunque tiene jugadores que expresan fútbol exquisito. Desafortunadamente no van a tener a Enciso en la primera fecha, que es el mejor jugador en este momento de ese equipo, sí, porque se lastimó. Pero tiene a Sanabria por un lado, tiene a Almirón por el otro. Tiene a Diego Gómez en la mitad, exactamente.
2: A Cubas en medio campo, a Bobadilla. O sea, tienes para jugar con buen trato de pelota, pero no olvidas la esencia. Y creo que esto además lo hace muy bien Alfaro, Ricardo. No olvidas la esencia paraguaya, ¿no? Un poco más de rudeza, un tema más físico, que trabajas bien la pelota parada, tanto a favor como en contra. O sea, le das todos estos elementos para pensar que va a ser una selección. Probablemente, creo que de Conmebol de las que pueda llegar a dar la sorpresa, ¿eh? Creo que Paraguay puede ser una selección con Ecuador, que se pongan un poquito serios y seguramente van a generar un dolor de cabeza, sobre todo en estas primeras fases de la Copa del Mundo. Y del otro lado, en Estados Unidos, a ver, a mí me gustó lo que vi, a mí me sorprendió, ojo, no me gustó, me sorprendió lo que vimos contra Alemania. Claro, pierdes el partido. Ricardo, los partidos amistosos son un poquito para eso. Pero de pronto dije, bueno, ¿y si este Estados Unidos de pronto se anima y Pochettino deja de querer volver los argentinos y entiende que ellos no necesitan hacer eso y lo dejas más como con esta escuela también ganadora, aunque obviamente con un recorrido distinto, pero también con una mentalidad de alta competencia como es el país, como es Estados Unidos y como son sus grandes atletas? Pues tiene gente, o sea, no vamos a decir que Estados Unidos sea una selección limitada en cuanto a talento. Talento individual tienes, ¿no? Tienes una muy buena generación. Ahí dependerá mucho de Pochettino. Yo creo que hasta inclusive podemos ver, hizo varios ejercicios, una línea de tres, seguramente
1: no,
2: se va a quedar así.
1: Tiene que ser con línea de tres. Sobre todo porque regresa Keith Richards, que esa era la gran duda, el jugador del Crystal Palace. Que
2: está Richard, está Freeman,
1: Richard,
2: ¿no?
1: Richard juega de libre, va a jugar Tim Ream a la izquierda de él y a la derecha Freeman, que había sido lateral inicialmente, pero como va a jugar con tres, lo va a tirar así. Va a abrir la cancha con Serginho Dest por la derecha y con Antoine Robinson por la izquierda. Y va a tener a Tillman al lado de Taylor Adams, que son los dos volantes. Adams es un súper talento. Y delante de ellos va a jugar con dos volantes, Pulisic y McKennie. y de punta con Bologun. Ese creo yo va a ser el dibujo, va a ser un 3-4-2-1, 3-4-3 teórico, pero no, porque Bologun va a ser más referencia y va a tener detrás surtiéndole fútbol Pulisic y Weston McKennie. Entonces, sí, jugadores tiene. Si el dibujo encaja bien, si no recibe gol de entrada, Estados Unidos es muy importante que no reciba gol de entrada, porque, bueno, para cualquier equipo, pero en Estados Unidos se siente más el remar de atrás para adelante. En cambio, marcando de entrada, el equipo se suelta mucho más, gana confianza. El gol que reciben les genera como incertidumbre, como temor, pero con el balón, porque no se trata de ir a empatar partidos en la agonía como le pasó a Donovan en qué partido fue del Mundial del 2018, que fue con angustia, de 18 al 14, sí, no me acuerdo ya en cuál fue, que fue con una angustia terrible para poder llegar al final de ese partido. Creo yo que tiene una muy buena generación de fútbol, un técnico que sabe, aunque no ha transmitido, ni ha encajado, ni ha hecho clic, ni ha hecho match, porque pretendió más trasladar una cultura que no es la cultura americana a su estilo, y eso creo que ahí se divorció un poco con la manera de ser del jugador de Estado. Pero a él no se le puede discutir los conocimientos que tiene de fútbol. Si se mete en su tema,
2: Pochettino, aparte, Ricardo, no sé si detectas, yo al menos lo detecté, como que lo sentía un poco frío, como que no sentía esa conexión técnico-jugadores, y en los últimos partidos amistosos como que sentí que Pochettino, a ver, se animó, vamos a ver cómo nos va en esta Copa del Mundo. Lo sentí mucho más metido en su papel, o sea, entender, argentino lo que quieras, aquí no hay que argentinizar, acá hay que aprovechar una buena generación de futbolistas, que también hay que decirlo, ¿no? De pronto parece que en esos momentos importantes donde piensas que pueden llegar a trascender, se ha quedado cortos. Entonces, hay que aprovechar la buena generación de jugadores que tienes para dar ese salto, ¿no? Como estamos aquí, somos un equipo que no solo tiene buena calidad individual, sino que tenemos la personalidad, el carácter para jugar bien y hacer un buen papel en esta Copa del Mundo. Ahora, ojito, va a jugar con esta línea de tres, pero habitualmente Alfaro con Paraguay es un 4-2-3-1, solamente vas a tener un hombre en punta, no sé si necesites jugar con esa línea de tres. Va a estar lindo el ajedrez que llegue a ser Pochettino, porque tendrás que buscar variantes, y lo mismo Alfaro, ¿no? Que yo creo que va a utilizar mucho el balón parado para intentar hacerle daño a Estados Unidos.
1: Sí, creo que va Caballero, estaba mirando aquí mis notas, creo que Caballero va a ser el que va a jugar en reemplazo de Enciso. O sea, va a tener Almirón, Caballero y Sanabria. Pero ojo, tanto Sanabria como Enciso en su momento son jugadores que terminan pisando mucho el área. Y Almirón no solo pisa el área, sino Almirón es un jugador de velocidad, de pique, de desborde, de cambios de ritmo y muy bueno técnicamente. Es un jugador, de los jugadores completos que ha habido en el fútbol paraguayo, Almirón. Dos volantes marcando con Cubas y con Gómez, son los que van a tener ahí moviéndose en esa zona. No, yo no los veo mucho proyectando laterales, pero quizá por los partidos que he visto. En la salida de los laterales también puede marcar desequilibrio dependiendo de cómo. Es que es un parado de 4-3-3 teórico. Y en esos 4-3-3 no creo que necesite mucho riesgo, salvo que interiorice los dos volantes interiores los vaya y los laterales los mande contra la banda, es decir, haga
2: que habitualmente no mandas a los dos laterales muy arriba, mandas a uno y en el otro te proteges un poco más, ¿no? Cuando sueltas el de derecha se quedará el de izquierda y hay que tenemos que ver el funcionamiento, Ricardo, es parte de nuestra chamba y a mí me parece que si todo sale de acuerdo al script y al fútbol, este va a ser un partido muy sabroso de ver de esta primera fase, de la fase de grupos. Yo espero un buen partido, ¿eh?
1: Sí, ojalá no pase factura, sobre todo a Estados Unidos, a Paraguay no. Paraguay debe venir muy tranquilo. A Estados Unidos le pase factura lo mismo que le pudo haber pasado a México a algunos jugadores. La ansiedad del primer partido, el estadio, el público, esos escenarios es donde se mide la personalidad, el peso, el criterio, y la parte de la fortaleza mental para sacar resultados. Eso hablaremos en el próximo podcast. Ahí destacaremos ya las primeras conclusiones de esto que vamos viendo en el Campeonato del Mundo.
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1: ¿Quién para ustedes son los candidatos en esta Copa del Mundo? España, Portugal, Argentina, Francia. ¿Quién es el candidato? Brasil, Alemania. ¿Quién puede ser el candidato? Hoy lo hablamos aquí en El Bar Deportivo, en la app de iHeart. Usted nos puede escuchar, así que le agradecemos que siempre esté con nosotros. ¿Cómo le va, señor Polanco? Bienvenido. Candidatos, arranca la Copa del Mundo. Ya estamos con los partidos empezados. ¿Quién puede ganar este Mundial, diría, no? Yo creo que este es un Mundial, Polanco, que la primera ronda no debería ser complicada para los grandes. Pero, como sabemos, siempre hay uno que termina descarrilando, ¿no? Eso es obvio.
2: De hecho, Diego, la primera ronda... ¿Cuántos partidos tienes? 70 y algo tiene, ¿no? La primera ronda del Mundial. Sí. Diego, rescato de esos alrededor de 10 partidos. El resto, y eso que me pongo piqui, ¿eh? Me pongo piqui porque había destaco el Holanda-Japón.
1: 72 partidos tiene Polanco, creo.
2: Exacto.
1: Si no me equivoco.
2: Destaco el Holanda-Japón y todavía me pongo piqui. Elijo otro partido por ahí, Noruega.

0: contra Francia, una cosa como esa. O sea, Diego, dentro de tantos
1: No.
0: partidos,
1: Ay, ay,
0: la
1: ay, ay.
0: calidad que vas a tener en la
1: Faltan.
0: primera fase del grupo es así, Diego Cora,
1: Mire,
0: así.
1: mire, yo le voy a decir, mire, yo le voy a decir alguno. Acá
0: El
1: tengo alguno, mire. Chequia, Chequia, México.
0: Ecuador, Alemania, mis respetos,
1: Ajá.
0: mis respetos.
1: Chequia, México. ¿Le parece? Chequia, México puede
0: No,
1: ser un buen
0: tampoco.
1: partido.
0: No, no, no,
1: ¿Cómo
0: no,
1: que
0: no.
1: no?
0: Déjate
1: ¿Por qué
0: joder. Déjate
1: no?
0: joder.
1: ¿Por qué no? ¿Por qué no?
0: No.
1: Brasil, Marruecos. Brasil, Marruecos es un buen partido, Polanco. Brasil, Marruecos es un buen
0: Ese sí, ese
1: partido. ¿Cómo
0: sí,
1: que
0: ese
1: no,
0: sí, ese
1: Polanco?
0: sí, ese sí está. Ese está.
1: Claro, claro
0: Yo
1: que
0: tengo
1: sí.
0: 12
1: Brasil,
0: partidos,
1: Marruecos.
0: Diego.
1: Mire, yo le tengo aquí, a ver, el Estados Unidos, Paraguay, para usted no es bueno.
0: Sí, es bueno, digo, para mí es bueno. Para mí es bueno,
1: Es
0: pero no
1: bueno, ¿no?
0: está en ese ranking de partidos. No sé si está, no sé. Pero tengo 12 partidos, Diego. O sea, no hay mucho, Aquí está,
1: Para
0: Diego,
1: mí,
0: escucha. Mis
1: a ver,
0: partidos fuertes en el Mundial son los 6 primeros, porque después me pongo piqui y rebusco y escarbo y encontré 4 más.
1: ya,
0: Brasil-Marruecos,
1: vamos,
0: Uruguay-España, Uruguay-España,
1: sí,
0: Francia-Noruega,
1: sí,
0: Portugal-Colombia,
1: claro,
0: Inglaterra-Croacia,
1: sí.
0: Ecuador-Alemania. ¡Bravo! 6 partidazos dentro de 70 y ¿cuánto me
1: ¿Puedo
0: dijo?
1: agregarle algo más? ¿Puedo agregarle algo más? Para mí,
0: A ver.
1: Alemania-Costa de Marfil es muy buen partido. Para mí, Alemania-Costa
0: Anda.
1: de Marfil.
0: Anda,
1: Para mí, Alemania. No,
0: ¡Estás
1: no, no, no, no,
0: loco!
1: no.
0: Primero,
1: No, ya me
0: primero,
1: lavé. Me
0: primero,
1: acabo de
0: primero.
1: bañar. Estoy bien.
0: Primero, Alemania. Alemania no vende. Alemania descafeinada. Con Nagelsmann es un equipo que a lo mejor llegará a octavos y chao. Si escucha octavos, ¿sí? Octavos. Si pasa cuartos, Copa del Mundo para ellos. Pero espere, me puse piqui y saqué 4 partidos más. Tengo
1: Ajá.
0: Holanda-Japón, le dije. Estados Unidos-Paraguay,
1: Argentina-Austria,
0: como usted
1: ¿no?
0: sugirió. Francia-Senegal. Y
1: Muy
0: puse
1: buena también.
0: México-Corea. Puse México-Corea. Y
1: Ok.
0: con esos me doy
1: Bueno,
0: servido con los partidos más atractivos de la primera fase. El resto
1: yo le digo que
0: no me busqué, Diego, que no estoy, ¿eh?
1: se está olvidando de uno sumamente importante.
0: Argentina-Argelia, seguramente. O Austria. O
1: Inglaterra-Croacia.
0: Jordania-Argentina. Joder.
1: Inglaterra-Croacia.
0: Pero Diego, pero
1: Lo tiene
0: usted,
1: ahí.
0: o
1: No lo
0: sea.
1: escuché. Lo tiene ahí.
0: O
1: A ver, busque,
0: sea,
1: lo tiene
0: ¿no
1: ahí.
0: se bañó usted, Diego
1: Inglaterra-Croacia.
0: Cora? Es
1: Inglaterra
0: mi
1: gana.
0: penúltimo
1: Sí.
0: partido. Es
1: Ah,
0: mi penúltimo de los
1: ok, no lo
0: primeros
1: había
0: seis.
1: escuchado.
0: Ahí está, ahí está. Diego,
1: Bueno,
0: el
1: hay
0: resto del
1: algo bueno.
0: Mundial
1: Hay
0: no te
1: algo
0: ofrece
1: bueno.
0: más. No te ofrece más. Y por eso es un descaro que vos tendrás que pagar 3.000, 5.000, 7.000, 20.000, depende de la localidad que hayas
1: No
0: buscado,
1: diga
0: pagar
1: eso.
0: un boleto
1: Yo le
0: para
1: voy a
0: ver una
1: decir una
0: Copa del
1: cosa.
0: Mundo como esta. ¡Ah!
1: Le
0: ¡Oh!
1: voy a
0: Pero
1: decir
0: yo
1: una cosa.
0: estuve en el Mundial 2026. ¿A que nadie se le olvide que fue el Mundial más caro de la historia? Y yo estuve
1: Sí.
0: ahí. Por eso usted pueda decir
1: Exactamente.
0: eso. Pero el
1: Bueno, no,
0: resto, Diego.
1: pero ahora están bajando los precios. Ahora están bajando. La gente tiene que vender las entradas a menos del valor que las pagó. Lamentablemente. Yo escuché al señor Infantino en la
0: Aburrido.
1: conferencia previa a la del Vasco Aguirre. ¿Está bien?
0: Sí.
1: Y esto va por cuenta de Diego Cora. El cara dura
0: A
1: de
0: ver,
1: Infantino dijo que ellos cobraban
0: sáqueme,
1: las
0: productor, sáqueme,
1: entradas.
0: por favor,
1: Sáquelo,
0: sáqueme.
1: sáquelo,
0: Espere,
1: sáquelo, sáquelo a Polanco,
0: por
1: sáquelo a
0: favor,
1: Polanco, sáquelo a
0: no quiero
1: Polanco.
0: ver nada.
1: Sáquelo a Polanco,
0: ¿Vamos?
1: sáquelo a Polanco. Sáquelo a Polanco, por
0: Sáqueme.
1: favor,
0: Ahí está,
1: póngamelo. Gracias.
0: gracias, gracias.
1: El cara dura de Infantino dijo en la conferencia de prensa que ellos cobraban las entradas a $60. No seas chanta. Porque $60 se la das a las federaciones. Porque en Estados Unidos no hubo nunca una mísera entrada por $60. Porque le voy a decir que yo gané el sorteo con la tarjeta de crédito un año antes que comience el Mundial. Y cuando entré, no había una mísera entrada por $60. La entrada más barata que había eran $350 precio FIFA. Precio FIFA $350, la más barata en el gallinero, $350. Otra cosa, después tuve la suerte de dos veces más poder comprar entradas y nunca hubo entradas de $60. Y a toda la gente que yo conozco y hablo y compró entradas, nunca nadie en Estados Unidos consiguió una entrada por menos de $350. Estamos hablando, obviamente, de los partidos medianamente interesantes y de selecciones. O sea, no sé, por ejemplo, a ver.
0: Colombia, si, Colombia-Portugal,
1: no,
0: por ejemplo.
1: No, Colombia-Portugal es el partido más caro del Mundial. Pero quiero decir una. Por ejemplo, acá. Cabo Verde, Arabia Saudita, obviamente que no va a costar.
0: ¡Estás loco!
1: Nada. ¿Está bien? Pero que usted diga que había entrada de $60, sí. Había $60 en Cabo Verde, Arabia Saudita, pues no te lo vendías a nadie. Pero a los demás nos metieron la mano en el bolsillo. Así que no te hagas el tonto y digas cualquier cosa
0: sáqueme,
1: que no son.
0: Sáqueme. Sáqueme. Porque yo no quiero mancharme con eso.
1: Polanco, es más, el señor Polanco,
0: yo al señor Infantino, a ver,
1: así que bueno.
0: Lo que me parece al señor Infantino, lo que dice Diego, que habló durante esta semana y todas las cosas a la víspera del Mundial, saque el señor Cora, por favor, Jonathan, me toca a mí. Gracias. ¿Puede sacar a Diego, por favor? Gracias, saque a Diego Cora. Yo
1: no, pero
0: creo
1: que tiene, se le está metiendo ahí algo, ¿vio?
0: Ya vi. A ver. Me parece.
1: No, sí, no, ahí se fue muy abajo, suba. Ahí está.
0: Me parece, ahí va. Me
1: si
0: parece,
1: no
0: Diego.
1: Pitufo.
0: Sí, claro, algo así. Me parece que el señor Infantino encaró los temas como debía hacerlo. Como todo un político, me parece
1: no
0: que
1: político,
0: correspondió de acuerdo al panorama en el cual estaba sentado a la víspera de un mundial dando un speech perfecto, políticamente muy bien llevado. Es más, yo el tema de las entradas lo compro si él se basa en eso que dijo usted sobre esos partidos que a nadie le interesan y que en algún momento es un punto a favor del señor Infantino. ¿Por qué? Porque sí hubo ese tipo de boletos, porque sí hay ese tipo de entradas. Entonces, él no te está vendiendo, por lo tanto, no es un chanta. Uno. Dos. Me parece que cuando le dicen y le preguntan sobre el por qué, espéreme, no he terminado, yo no lo interrumpí. Me parece que después de que dijo el señor Infantino sobre los señalamientos de por qué no dejaron entrar al árbitro, me parece que él dio una respuesta lo más categórica posible para todo. El que quiera entender no vive en este país. La seguridad por sobre todas las cosas, la gente de este gobierno tiene más información de lo que tenemos los terrestres que estamos alrededor y que vamos a la tienda de la esquina y que vamos al café de que está a la vuelta a tomarnos una horchata, qué sé yo, con una empanada, una pupusa, un taco, qué sé yo. Tiene más información. Por eso me parece que es válido y por eso dice él, ellos no se meten en las leyes de cada uno de los países, especialmente en las leyes de migración, que es un tema al cual han señalado a FIFA. Y de pronto se puede decir a la distancia cualquier sandez, pero me parece que en ese sentido el señor Infantino fue correcto. En buena parte del discurso de hoy, créame, yo apruebo un 80% de lo que he escuchado hoy de Infantino para el mundo.
1: Seguro.
0: Vuelvo contigo, Cora, si
1: gusta. A usted le gusta que le mientan, ¿seguro? A usted le gusta que le mientan.
0: No lo veo. Ahí está, hoy sí. Ahí está.
1: Le gusta que le mientan. No. Yo sé que a usted le gusta que le mientan.
0: No. Diego. Ante todas las cosas, vení de frente. Vení de frente y decime las cosas. Sobre todo, me parece lo de Irán. Es más, lo de Irán lo manejó bien, Diego. Lo de Irán lo manejó muy bien. Con todo y que los han mandado a México. Lo ha manejado bien, Diego. Créeme. Con todo el escenario complicado que había y que no sabemos si van a estar en el Mundial por todos los últimos acontecimientos.
1: Estados Unidos por los dólares. ¿Sabe en Europa cómo se meten los tickets en el Torx y cobran eso?
0: Pero Diego, es un mercado distinto. Los precios de Los Ángeles, usted no los puede comparar con de otros países y todo eso. Los precios de Miami, que es la cuarta plaza más cara del Mundial. Diego Cora, no te me hagas el vivo acá, porque también me parece que ahí la gente que agarró boletos, como alguien que yo conozco y que comparte pantalla conmigo,
1: claro,
0: va a agarrar tres veces más de lo que agarró cuando pagó el boleto. Por lo tanto, Diego, edito, hermano, calladito.
1: Yo estoy revendiendo mis boletos porque no me tocó para la Argentina, no porque estoy haciendo negocio, Polanco, pero bueno, no importa.
0: Tengo un colombiano que paga bien, ¿eh?
1: No, ya el ticket colombiano voló, Polanco. Ya el ticket colombiano voló. Ese fue el primero que voló. Ese pero, ahí uno pero, va a estar sentado ahí arriba,
0: correcto,
1: de todo el estadio, ahí atrás y todo. Ahí
0: muy
1: y
0: bien.
1: Yo,
0: bueno, muy bien.
1: El señor ahí fue. Metámonos en la parte deportiva. Hablemos un poco.
0: Vamos a la parte deportiva. Pero se tenía que decir y se dijo, ¿eh? Se tenía
1: bien,
0: que decir
1: bien,
0: y se dijo. Infantino.
1: Diga lo que usted quiera.
0: Bravo.
1: Lo que usted quiera. Para mí
0: Bravo.
1: Es un chanta.
0: Es más, 4 años más. Ah, bueno, ya está. 4 años más.
1: Sí, obvio, es un vendehumo. Bueno, Francia tiene la plantilla más profunda del torneo. Mbappé como máxima estrella, dice el título que nos pone aquí la producción. Para la gente que no está escuchando, se lo leo. Yo creo que Francia tiene la plantilla más profunda. Sí, creo que sí. Tiene un montón de jugadores, recambio, todo. Ahora, solo me queda una duda con el seleccionado francés.
0: ¿Cuál?
1: Valga la redundancia, no tengo duda de que va a pelear hasta el final por el título. No tengo duda que por lo menos semifinales o final va a estar Francia. Pero mi duda más profunda pasa hace un par de días que se viene comentando que el señor Mbappé se pegó una escapadita para ver a la novia en Madrid. Dejó la concentración de la selección francesa.
0: Bueno, tenía que despedirse de la familia seguramente, ¿no?
1: Especial o algo, necesitaba ver a su novia. Y bueno, y vaya a saber, capaz que como la vio tantas veces en la casita de Bad Bunny en Madrid, dijo, más mejor que vuelva por las dudas antes de que le haga mal ir a la casita de Bad Bunny, ¿no? En el show. Pero bueno,
0: viste el cheque que le dio, ¿no? ¿Viste? Pero bueno, muy bien. Bien. Decidió, muy bien, Bad Bunny, muy bien.
1: Sí, bueno, decidió. Usted sabe que hay miradas y hay miradas, Polanco. Decidió ir a Madrid. Y supuestamente esto no cayó muy bien dentro del seno de sus compañeros, ¿no? Hay algunos compañeros que supuestamente... Eso es lo que más me preocupa de Francia. Digo, a mí no me preocupa, a mí, o sea, por mí no tengo problema, yo no soy francés. Pero digo, hablando periodísticamente de la selección francesa, no sé si la parte del vestuario llega de la mejor forma a esta Copa del Mundo.
0: A ver, ¿podemos ver el 11 de Francia? Porque yo no tengo muy refrescado. O sea, a mí no me interesa mucho la selección de Francia, mire, Diego. Diego está interesado, está obsesionado porque son sus oponentes. Mañana el portero es buenísimo, Diego. No, si me pones... Si me pones a elegir un de los tres porteros del mundo, yo te coloco uno de ese. A mañana, el portero. Epa. Luego... Tiene Condé, Saliba, Upamecano de madera. Disculpame, Diego. Upamecano no puede jugar en un equipo que puede ser campeón. Ese tipo es de madera. Si lo viste en el Bayern Múnich junto al tal Ta, que juega en Alemania, déjate joder, Diego.
1: Jonathan
0: dos tipos larguiruchos y todo, pero troncoides. Troncoides a más no poder. Teo Hernández, bueno, no sé si todavía, Rabiot junto a Cherki y Tchouaméni. Y Tchouaméni debería ir un poco más sobre el medio.
1: Para mí no sé si va a jugar Rabiot, ¿eh? Yo no creo que juegue Rabiot en la mitad de la cancha.
0: Tampoco. Y arriba Dembélé, Mbappé y Olís, que son los tres de arriba. A ver, lo que Diego dice de Mbappé es un tipo que divide. Mbappé divide por el hecho de que Dembélé le ha dicho a la víspera del Mundial que tiene que involucrarse un poco más en el trabajo defensivo para también aprender un poco de lo que él asumió con Luis Enrique. Le dijo, hey, rompete un poquito más el trasero, llenate, mojate un poquito más tu trasero para hacer Dembélé, el trabajo de equipo. No te quedes ahí arriba esperando nada más la pelotita. Entonces me parece que eso no lo vamos a ver de Mbappé. Yo no he visto a un técnico que todavía le saque eso. Y es más, hoy lo ha rectificado el señor Deschamps diciendo que teniendo a Mbappé, sos más fuerte en tu equipo. Como 9, algo sabré de colocarlo donde lo pongo. Me parece que, por lo tanto, no le va a cambiar su rol en la cancha, independientemente de que tenga fiestecita. Es más, el permiso que tuvo para ir a España era autorizado por el club, por la federación, así que no hay ninguna bronca. Usted quiere hacer bronca donde no hay. El otro día mencionaban que él no se hablaba con quién era, con N'Golo Kanté, ¿se acuerda? Con N'Golo Kanté.
1: No se saludaron. El video que apareció.
0: No se saludaron. Exactamente. Un videito que estaba dando vuelta por ahí que habla, ¡y qué buenas están las cosas en Francia!, ¿no? Pero se acuerda
1: que eso había pasado ya en Rusia, era el problema.
0: Sí. Había sido. Pero me parece que no es nada nuevo. Y queremos ver cosas donde no hay. Francia es hoy por hoy, me parece, un cuadro que tiene suficiente ropa como para vestirse. Está en manos de ellos. El principal oponente de Francia, Diego Cora, discúlpame, es Francia. tienen muy buen equipo. Sí,
1: seguramente. Pero por eso le digo, es lo que le dije, El vestuario va a ser parte importante en esta Copa del Mundo, de ver cómo ese equipo llega y qué asperezas hay y cómo están. Y bueno, obviamente después hay algunas suertes que tenés que tener en un mundial, ¿no? Como pasa siempre. Sí. Bueno, a ver, hablemos un poquitito de España.
0: Argentina.
1: De la selección española. No.
0: ¿Por qué no?
1: España.
0: Vamos a España.
1: España es el otro candidato. España es el otro candidato.
0: Diego Cora quiere decir perfil bajo, mientras más lejos nos pongan del primer lugar, mejor.
1: Y ya llegamos como primero al ranking FIFA, ya estamos medio complicados. Pero bueno, España, el candidato número dos para mí, la selección española, también con un equipo joven y con experiencia, las dos cosas, viene de ganar la Eurocopa, viene en ganador. Esto ha pasado, selecciones que han ganado la Eurocopa, por ejemplo, la España del 2010 ganó, y por eso todos creen esta coincidencia, ganó Eurocopa 2008, sí. Mundial 2010, Eurocopa 2012.
0: El equipo es así, Unai Simón en la portería, Llorente del Atlético sobre la derecha, Cucurella por el opuesto, y los dos centrales son Cubarsí y el otro, si no lo alcanzo. Laporte, perfecto.
1: El jugador de Manchester City.
0: Del Athletic de Bilbao, En el medio campo.
1: Ex Manchester City, tiene razón, disculpe.
0: Sí.
1: Rodri,
0: que anda muy bien. Pedri sobre un costado y Fabián, el chico del Paris Saint-Germain. Y sobre un costado va a ser
1: Ferran Torres, Baena. Y arriba Oyarzabal.
0: Te vas a perder. Aquí hay un problema. ¿Dónde pones a la gran figura Lamine? Que aquí nos falta Lamine y yo tengo un complaint.
1: Porque no va a jugar el primer partido. Por eso no está Lamine en este 11.
0: Y el primero y el segundo. No va a ser titular, pero va a jugar minutos. Va a ir sumando minutos
1: Entra Lamine, sale Ferran, perfecto.
0: Y sobre el otro lado...
1: Y Ferran va a ser una variante más de ofensiva, ¿no? Para segundos tiempos.
0: Correcto, para de pronto Oyarzabal, de pronto sabes que sales y entra Ferran como nueve, como hacía en el Barcelona, sustituyendo a veces a Lewandowski. Sobre izquierda, digo, tengo un problema, porque ahí creo que Olmo ha hecho y llega en un gran momento de forma, ha tenido una muy buena participación en los amistosos que ha tenido con la selección y anda bastante fino. No sé, entre Baena y Olmo tiene un problema el técnico. Si me preguntas un debate sobre qué cambiaría de este equipo, me iría por ahí. Sobre Olmo
1: Baena, son jugadores Olmo. Parejos, necesita jugadores de ese estilo para hacer un nexo con el delantero también, ¿no? O sea, necesita jugadores que tengan buen pie, que sean que puedan cumplir una función de enganche en algún momento, digamos, ¿no? O de meter pregunto algo.
0: ¿Tenés algún problema con Unai Simón en la portería? Porque tenés a Raya del Arsenal, tenés al del Barcelona, Joan García. ¿Tenés algún problema con Unai Simón en el marco?
1: Creo que tiene tres arqueros muy parejos.
0: Sí.
1: Tres arqueros muy parejos. A mí me gusta el arquero del Barcelona. Me gusta más que el resto. Me gusta. Pero tiene tres arqueros muy parejos. No tiene un gran equipo. Ahí está Gaby de suplente. Obviamente, cuando entra en la misa está Ferran de suplente. Usted lo decía, Olmo, Baena. No, hay mucho jugador.
0: Tenés Merino en el medio por si de pronto se lesiona alguno de los titulares. Caso, sí, te puede ayudar con el tema de Rodri. Me
1: lo
0: parece que los
1: lo que para porteros... mí está flojo. De nueve está flojo.
0: Lo que pasa es que Oyarzabal tiene gol, pero como Oyarzabal no es Julián, no es el muñequito de Portugal, no es Mbappé, o sea, por eso, ¿por qué? Pero Diego, ¿viste los números? Dobla, hermano, escucha, esta te va a doler. Dobla, hermano, a Julián Álvarez, que solo le hizo 8 goles esta temporada y lo quieren tasar en 150 millones de euros. ¡Déjate joder! 8 goles en toda la mísera temporada.
1: No lo quieren tasar. Jodas. El Real Madrid ofreció 150 millones y no se lo aceptaron. Pero yo le hago una pregunta. Si es tan bueno, ¿por qué no cuesta 150 millones a Oyarzabal? ¿Qué le pasa? Como usted dice.
0: Diego, porque es muy bueno, pero no tiene reflectores, no tiene perfume. No, diga, no es argentino, che. Esa tiene es la buena diferencia.
1: Está bien, es español. Escúchame, si hoy te cobran porque jugar español un montón de plata. No, Polanco.
0: No, ni tanto. Depende. Depende, Diego. Bueno. Si estás hablando de Barcelona, o de Real Madrid, tal vez te van a pedir las joyas de la corona. Pero si no es así, Diego Cora, precio estándar. No pasa nada.
1: A ver, pero ese equipo un poquito de la selección. Bien. Hablemos un poquito de la selección argentina, el tercero de los candidatos.
0: Vamos, carajo.
1: Para mí,
0: ahí lo dejo.
1: el tercero de los candidatos.
0: Por favor, el señor Cora completo, por favor, señor director.
1: Bueno, selección argentina, ganó el último amistoso con Islandia, volvió Messi, vamos todavía, hizo un gol de penal, apenas entró, le dijeron, vení, patea el penal, pibe, te toca a vos. Fue y lo pateó, 911 goles, jugó bien. A mí igual el resultado de los amistosos, la verdad.
0: Sí.
1: No me genera mucho, no me importa.
0: Cuénteme, este es el equipo
1: de Argentina. A ver, Dibu Martínez en la portería, se está recuperando de lo que fue una fisura en la mano. Creo que va a ser titular en el primer partido. Están invertidos en este equipo los laterales. Obviamente, sí. Por el lado derecho iría Molina. Iría Molina, Romero, Otamendi, Tagliafico. Así sería el fondo. Ese es el fondo ideal. Para el primer partido, si Romero no llega, que se recupera de una lesión, va a ser Otamendi, Lisandro Martínez, Tagliafico, el fondo.
0: Perfecto.
1: Para mí la duda pasa por Molina. Yo no sé si Molina está al 100% o juega Montiel.
0: Perfecto.
1: Es la duda que tiene el equipo. La mitad de la cancha es la misma, nada más que está invertida aquí también en la foto, se nota que la dieron vuelta. Es obviamente Rodrigo De Paul, Macalister, Enzo Fernández. Eso no se toca. Y en la Perfecto. Delantera, yo no creo que sea esta delantera. Esta es la delantera ideal de Argentina, pero no creo que sea esta la delantera por el problema que arrastra Julián. Entonces, uh-huh. Para mí, aquí va a ser Messi, Lautaro, Barco, que jugó bien estos días, o sí. Almada, Thiago Almada, una variante.
0: Pecho frío, si muchacho,
1: volante, Está bien, pero si necesita un volante más va a ser Nico González, si se recupera. Este. No va a ser Nico González, va a ser Juliano Simeone, sí. La variante. Juliano okay. Simeone.
0: Okay.
1: Ahí está, Simeone. Me quedo con esa. Simeone, Lautaro y Messi. Ese va a ser el arranque de Argentina.
0: Perfecto.
1: Simeone, Lautaro y Messi.
0: Pero me parece que en este equipo, Diego, le falta consistencia. Las palabras que dijo el técnico en conferencia de prensa ayer, si yo fuese argentino o hace 2 días, si yo fuera argentino, estuviera preocupado. No quiero alertar a nadie, fue la primera expresión, pero no estamos al 100%. Me parece, Diego,
1: pero
0: que...
1: Pero es la realidad, no estar al 100%, es la realidad.
0: Él ve cosas que no vemos, y me parece que te está tirando un mensaje a vos que sos argentino y a los que simpatizan con la selección argentina, de que todavía no saquen el champán de la hielera, porque la cosa no está tan accesible como de pronto se pensaba con esos jugadores. En plenitud de condiciones es un equipazo, estoy de acuerdo, pero me parece que hoy en día Diego le puso 1, 2, 3 peros a este 11 del cual se supone es el ideal de Argentina. Por lo tanto, como hincha argentino, tendría que preguntarte si realmente estás o no para la fiesta.
1: A ver, Polanco... Argentina no está al 100%, es lógico. Llegaste con 10 jugadores lesionados, lo hablábamos el otro día. 10 jugadores de 16 lesionados, no estás al 100%. Eso es número uno. Yo creo que el equipo está bien, que defiende bien, que ataca bien, que hay jugadores que estuvieron, por ejemplo, como Barco, en estos amistosos, como Lo Celso, que le dieron minutos a ellos y que van a ser importantes y grandes recambios al momento de que se lo necesite. Después, obviamente, tiene que ver con expulsiones, con la pelota si pega en el palo, entra o no entra. Tiene que ver con un montón de cosas, de factores que te pueden ayudar o perjudicar. Pero el equipo, para mí, no llega al 100% y se va a ir recuperando en la primera ronda, partido tras partido, para estar al 100%.
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0: 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Unánimo Deportes presenta. ¿Sabía usted que el jugador más pequeño en las grandes ligas fue Eddie Gaddel? Medía apenas un poco más de un metro de estatura. Comenzó jugando con los desaparecidos Browns de San Luis. Esa franquicia se mudó a otra ciudad para convertirse luego en los Cerveceros de Milwaukee. Manny Pacquiao ha estado en el top 10 del box en 4 décadas distintas. Ganó su primera corona a los 19 años por knockout ante Chacha Isasakul. Ha reinado en 8 categorías y aunque cayó contra Mayweather, superó a Tim Bradley en 2 de sus 3 peleas. Se destacan 8 inolvidables peleas contra mexicanos, como contra Marco Antonio Barreras, Eric Morales y Juan Manuel Márquez. Floyd Mayweather ganó títulos en 5 categorías y ha sido el boxeador taquilla pay-per-view más destacado en las últimas décadas. Desde que se convirtió por primera vez en campeón ante Genaro Hernández hasta su despedida contra Conor McGregor, Mayweather se enfrentó a 23 púgiles y venció a 15 campeones mundiales seguidos antes de retirarse. 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
5: Bueno, no hay situación fácil, no hay equipo fácil, no hay grupo de la muerte para mí, no hay grupo de la muerte para mí, pero tampoco son partidos papita como algunos creen. ¿Usted cree que, por ejemplo, y no se enoje con esta pregunta que le voy a hacer, pero era un tema que se ha discutido, la incorporación de tantas selecciones? Ahora vamos a hablar de Portugal, pero solamente le gusta preguntar al señor Polanco. La incorporación de tantas selecciones, como dijo el señor Polanco, asegura que hay pocos partidos buenos y que hay muchos partidos moleros, como diría el Tuca Ferretti. ¿Está bien?
6: Eso es realidad.
5: ¿Usted cree que en este Mundial podremos ver que se rompa el récord de goleada que Hungría le hizo a El Salvador, por ejemplo, en el 82? No se caliente, es un dato estadístico nada más. No se caliente, no me mire con esa cara. Es un dato estadístico que traje a la mesa.
6: Me parece una respuesta mala leche. A la producción le digo que tengo ganas de irme. Tengo ganas de irme. Porque esto no me lo esperaba. Me parece una pregunta mala leche. Malintencionada, con todo. Después de hablar de Argentina y todos mis apuntes que no van en dirección. Después de lo que yo dije de el señor Gianni Infantino, gran presidente de la Federación Internacional de Fútbol Asociado y que está haciendo un gran trabajo en el 2026. Por eso le han dado 4 años más y me parece notable. Parece un paso de factura, un paso de cuenta, me parece esto. Diego, no comentaré y no caeré en provocaciones. A lo que sigue, ¿sí?
5: No, discúlpeme. Caigo en provocaciones. Le pregunto si usted quiere ver goleadas o no. Nada más. Bueno, ¿para qué está Cristiano Ronaldo y su selección, Polanco? ¿Para qué está Cristiano Ronaldo y su selección? Lo veíamos en los partidos amistosos, se ve un buen funcionamiento. Sí. A veces Cristiano le pifia un poco alguna pelota que viene de primera cuando tiene que pegar y la tira a la tribuna. Pero bueno, eso le puede pasar a cualquiera. ¿Pero para qué está Portugal?
6: A mí no me enamora Portugal. Particularmente, yo sé que ese medio campo, especialmente los dos de Paris Saint-Germain, João Neves, Vitinha, y le agregas a Fernández, de pronto te dan imaginación, talento, y eso que todavía te quedas con el as bajo la manga acá de Bernardo Silva, que te puede aportar en el medio campo mucha más creatividad y toda la cosa. Pero de ahí para adelante, no es un cuadro que me seduzca en cuanto a decir, ¡oh, qué monstruo! El mejor marcador de punta de la izquierda. Nuno Méndez, tampoco.
5: Bueno, tampoco Nuno Méndez lo veo parece, como, ¿no? Está complicado.
6: El de otro planeta. Diego, me parece que es un cuadro que va a pelear, un cuadro que se puede cruzar con Argentina. Ojo con esa, Diego. Se puede cruzar con Argentina en cuartos de final si es que la cosa va bien. Entonces, yo veo que va a ser un que va a competir, pero que no va a llegar tampoco tan lejos. ¡Ay! Oh, la quiero ver con Colombia, ¿eh? La quiero ver con la Colombia de James Rodríguez. Aunque camine solo, aunque corra un minuto, pero James, usted sabe, hace algo, ¿no?
5: Usted sabe que todos los chamanes que hay que pronostican en esta Copa del Mundo cosas, vio quién va a ganar y todo eso.
6: Esos son chanta, Diego Cora.
5: Ya no tenemos al pulpo Paul, que era el mejor, pues se murió, pobrecito. Pero bueno, el matemático, el otro. Bueno, hay un montón por ahí, la inteligencia artificial y todo. Aseguran que Portugal va a eliminar a Argentina de esta Copa del Mundo. El enfrentamiento Cristiano Messi y que va a eliminar a la selección argentina. Bueno, veremos si pasa. A mí no me gustaría jugar con Portugal, pero bueno, si pasa, veremos.
6: ¿No
5: pasa
6: te gustaría, dijiste?
5: No, ¿por qué? ¿Para qué?
6: Pero pregunto,
5: ¿para qué?
6: Para llegar allá a la cima, tenés que ir esquivando rivales, unos grandes, ellos otros pueden, pequeños,
5: pueden,
6: es normal.
5: Pueden perder antes.
6: Gracias por la aclaración. Entonces, sí, porque el camino, Diego, está marcado. Sí, solo si ustedes y Paraguay y Portugal ganan sus grupos. ¿Ya? Está marcado
5: por
6: de
5: ejemplo,
6: esa manera.
5: Todos dicen, me quiero enfrentar con Brasil porque quiero agarrar a los brazucas en un mundial. No, ¿para qué? Si después no se da y no le ganás, ¿qué haces? Es mejor evitarlo. ¿Para qué te vas a enfrentar?
6: Sí, no.
5: No. No. No. No, ¿para qué?
6: Aparte, bueno, yo no sé. A ver. No quiero cambiar el guión, pero Brasil a muy poca gente le llama la atención. Brasil está como el quinto o sexto rankeado de los equipos que a la gente dice, ¿y Brasil?
5: Yo creo que eso es peligroso. Yo creo que es peligroso, sí. ¿Sabe? Yo creo que es peligroso eso. Subestimar tanto a Brasil, a ver, no es el mejor Brasil de la historia, no tiene los jugadores que tenía hace muchísimos años Brasil, eso lo tenemos claro, pero cuidado que Brasil tiene sus jugadores y no es malo. Es más, si nos ponemos a hablar de quién puede ser la figura del Mundial, porque hablamos siempre de Messi y Cristiano, porque ya son las mega figuras y vienen a esta Copa del Mundo a despedirse, es The Last Dance, el último baile de los dos y todo, ¿no?
6: Quiero que escuches ahí, esto. Me mandaron un mensaje. Al profesor de Brasil. Escucha.
2: Todas las selecciones. Para mí tem França, tem España, tem Portugal. Mas eu hoje, con todo respeito, no coloco a Argentina a frente do Brasil.
7: ¿Do Brasil?
2: No coloco.
5: Está bien.
6: ¿Escuchaste?
7: Que les ganaron de gente en ese ciclo. Sí, sí.
6: ¿Escuchaste? Felipe Melo dice que Argentina no anda hoy y no está por encima de Brasil.
5: Bueno, entre Infantino y Felipe Melo.
6: Y Felipe Melo.
5: Es lo mismo, son tan falsos como un billete de $3, igual.
6: ¡Un ícono! Bueno. Disculpame, un ícono de Palmeiras. Un ícono de Palmeiras, de Fenerbahce.
5: ¿Sabe del cuántas fútbol veces por... tuve que comer lo que decía, no? ¿Cuántas veces lo tuve que comer Felipe Melo?
6: Agradezco los tipos, Diego Cora, agradezco los tipos que vienen de frente y te dicen, hermano, no te vistas que no vas. Me parece bueno lo que hace Felipe Melo.
5: Lo único que hacía Felipe Melo en el fútbol era pegar, nada más. Lo único, para mí que
6: dejate, sabe, joder. Hermano, el Cuti Romero admiro, reparte escapulario, seguramente vos, ¿no? Otamendi reparte Biblia, según vos. ¡Jate, joder, Diego!
5: Pero esos son todos malos, esos son pegadores, pero los brasileños no son pegadores. Felipe Melo es el único que sabe pegar. Bueno, hablando de
6: Brasil,
5: ¿sabe
6: qué tiene? ¿Sabe qué tiene también? Bueno, que le va a Boca. Y eso sí lo respeto. Muy bien, por don Felipe Melo. Total, apruebo el mensaje de Felipe Melo, ¿eh? Apruebo el mensaje de Felipe Melo. Discúlpeme.
5: Usted sabe que con la llegada de Mourinho al Real Madrid, va a ser un mundial especial para algunos jugadores del Madrid que se van a tener que mostrar, porque va a ser un mundial especial, para uno va a ser un mundial especial. Yo digo, por ejemplo, el caso de Vinicius. ¿Usted cree que Vinicius puede ser la figura de esta Copa del Mundo? Sí. Yo saco a Messi y a Cristiano. Si después la rompen Messi y Cristiano, bienvenido, vamos, los viejitos siguen funcionando. Los demás que esperen. Pero digo, del resto, Vinicius, Mbappé de vuelta, no sé, yo qué sé, ¿quién otro puede ser?
6: Hay una Olise. Placa, la producción tiene una placa de figura, está Lamine Yamal. Que es el más joven y que si hablamos de proyección, porque usted dice, los viejitos los dejamos de lado. Aquí en esta foto, Diego, tenés a Harry Kane, tenés a Haaland, a mí Haaland no me vende.
5: Haaland hace muchos goles, igual que Kane, porque no son jugadores dúctiles con la pelota.
6: Totalmente de acuerdo. Pero yo por ahí te pondría a Vinicius, te pondría a Lamine Yamal y a Mbappé como mis tres grandes candidatos para ser el MVP del torneo.
5: Bien, MVP del torneo. Bien. Ojalá,
6: Vinicius, ojalá. Mbappé, Lamine. Me dirás, Polanco, deja de ver la liga. Bueno, hermano, o sea, yo tengo que remitirme a lo que veo. ¿Veo Harry Kane? No lo veo. Lo veo y lo vi en Champions, toda la cosa, un gran definidor de poca madre, pero no me seduce. Por el hecho de que no te goles, no puede ser el mejor. Puede ser bota de oro, pero no puede ser el mejor. Y el caso de Haaland, Diego... Gracias, los hermanos hondureños lo hicieron famoso y ellos lo pusieron en la plataforma mundial y a partir de ahí lo fichó el Dortmund y toda la cosa. ¿Sabe por qué? No le hizo 9 goles a la selección
5: en
6: de
5: Honduras. En el sub-20, yo hice Honduras.
6: Ese partido. En el sub-20, ¿te acordás?
5: Radio, claro, 9 goles. Le dije a José del Valle ese día de ese partido, le dije, decía a Madrid, compré este jugador. Ah, es noruego, me dijo del Valle.
6: Es noruego, ahí está, exacto. Ahí está, y mira ahora andan rogando por él.
5: Sí.
6: Pero pregunto.
5: Yo creo que Lamine Yamal me da la duda de cómo estará físicamente, pero para mí es el gran candidato a quedarse con hacer el mejor del torneo, si está bien físicamente.
6: Pero pregunto, ¿no? y aquí voy en algo. Si apartaste a los dos viejitos, como le llamaste, al gran Cristiano Ronaldo y al pequeñito, y al Díaz de Argentina.
5: Que tenemos nosotros ahí, saque a Modric también, ¿eh? Los tres viejitos para afuera.
6: Bueno, saque a Modric también. Sí, Modric está para hacer grupo, nada más. Ya. Pero Diego, me parece que esos dos, si llegan a tener un buen mundial, Diego Cora, sus selecciones, olvídate con el resto. ¿Por qué? Bueno, porque estos tienen, Diego. Sí. Un perfume que los otros nunca venden y no van a vender en su vida.
5: Exactamente. Por eso, pero estos llegan con un perfume personal importante para cada uno. Muy importante para cada uno. O sea, pero obviamente que todos estos jugadores son netamente competitivos, ultra competitivos si quieren ganar el título. Yo no discuto eso. Pero, por ejemplo, Cristiano Ronaldo viene por su récord. O sea, Cristiano Ronaldo, si hace un gol en esta Copa del Mundo, va a ser el único jugador que anotó en todos los mundiales que disputó. O sea, en seis mundiales. Que anotó en seis mundiales, ¿no? Porque jugó seis mundiales, son solo tres los que jugaron seis mundiales, Ochoa, Messi y Cristiano. Entonces queda como un hombre récord. Y Messi tiene dos récords a romper. Uno lo va a romper naturalmente, que es, apenas empiece, el primer partido va a ser el jugador con más partidos jugados en una Copa del Mundo. ¿Está bien?
6: Tremendo, tremendo.
5: Y segundo, va a romper el récord de goleador de la Copa del Mundo. Que eso también lo puede hacer Mbappé, que está luchando por ese récord. ¿No? Así que ellos ya tienen sus cuestiones personales. Obviamente van a ir por el bien del equipo. No digo que vienen solamente para eso. Digo que van a ganar Marquesina, todo solamente con esos récords que seguramente los van a alcanzar en esta Copa del Mundo.
6: Pero repetimos, si esos dos a sus selecciones caminan derechito en sus grupos y van y van y van, Diego Cora, olvídate, uno de esos dos con 38, 41 años siendo MVP del torneo, agárrense que es lo que viene.
5: Ah, no, que los demás se retiren, que los jóvenes se retiren. Bueno, hacemos una nueva pausa aquí en el Bar Deportivo, en la app de iHeart.
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0: 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Unánimo Deportes presenta. ¿Sabía usted que el campeón de pesos completos Joe Louis es quien más defensas de título de todos los tiempos tiene en su división? Tuvo 25 peleas por el título en las que defendió su cinturón contra 21 peleadores diferentes. Reinó la división de pesos pesados durante 11 años. ¿Sabía usted que las Chivas Rayadas de Guadalajara deben su nombre a un periodista llamado Reinaldo Marín del Campo, conocido como El Anotador, quien no ocultaba su amor por el Atlas y para burlarse, en un partido el 30 de septiembre de 1948, los llamó Chivas Locas porque se movían sin parar por todo el campo? Y en el titular de un periódico en Guadalajara al día siguiente escribió: jugaron a las carreras y ganaron nuestras Chivas Rayadas. Sorprendentemente, el mote fue bien recibido por los aficionados del Guadalajara y lo adoptaron como suyo desde entonces. 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
2: Bueno, usted el otro día me decía que usted veía como Argentina complicada, sí, en la zona de grupos. O sea, usted siempre me tiró buena onda con respecto a eso. Sí, siempre me tira buena onda con respecto a eso, pero no importa, no se preocupe. No se preocupe. ¿Usted cree que habrá un campeón inesperado? ¿Usted cree que realmente, como dice el matemático físico, o físico-matemático, como se diga, a él le dan los números para que Holanda deje de ser el eterno Cruz Azul y sea campeón?
3: No, me cuesta creerlo. Me cuesta creerlo porque, a ver, esto es de jugadores, esto es de talento. Tampoco Holanda nos seduce hoy en día como para que todos tengamos los ojos puestos en ellos. Es más, nos fijamos más en lo que Marruecos como selección tiene. Nos fijamos más porque te llama la atención, porque es novedoso, a eso me refiero.
2: Noruega
3: te llama la atención también. Por encima de Holanda, Ronald Koeman como técnico, ya sabemos cómo juega Ronald Koeman, que le gusta un fútbol también muy vertical, muy directo y toda la cosa. Pero no lo veo. Aparte, repito, vamos jugadores. No tengo el 11 acá a la mano de Holanda como para decirle, este es el sí, me parece que este es el mejor 5 del mundo. ¿Cómo se llama el Van Dijk, el central, o Van Dijk? O Virgil, central, ¿eh? Como le llaman al de Liverpool.
2: Virgil.
3: Año del carajo, Diego Cora jugando en Liverpool. No me vengan a vender que tuvo una gran temporada y que llega en plenitud de condiciones. No me vendan que Holanda es la Países Bajos es el gran candidato. Claro, bueno, ya lo físico y todas las cosas.
2: Que juega en el Corinthians de Brasil. es uno de los es el goleador de la selección holandesa. Viene también a romper otro récord en la Copa del Mundo.
3: Déjate de bromar. Vamos a eso, Diego. A ver, Diego Cora, el 11. Espera, se lo paso a la producción para que lo veamos y después acá discutimos nosotros si es que te gusta o no te gusta, porque después viste una mentira repetida mil veces, esto se hace una verdad, Diego Cora, y esto claro, obviamente claro. Te puede llegar a seducir, a convencer.
2: Que nadie tiene en cuenta, porque Holanda medianamente también a veces se la tiene en cuenta, o se dice que va a pelear. Pero puede haber alguna de estas selecciones que nadie tiene en el radar. O sea, por ejemplo, con todo respeto, podría ser México, podría ser Estados Unidos. Canadá no creo, porque lamentablemente tiene un montón de lesionados y está perdiendo a sus mejores jugadores. Así que sí, se le va a complicar. Pero digo, puede pasar algo eso. O sea, no sé, el Marruecos
3: no
2: que fue
3: veo.
2: Otra vez. ¿Me entiende? Que o el Noruega que recién decíamos, que no sé, un zarpazo así de esto que decía, este no lo tenía nadie en las apuestas.
3: Yo creo que no vamos a salir de esa, Diego Cora, ahí está, tengo otra versión de hecho que está. Estaba otra versión. Aquí está Timber todavía en esta, que Timber no
2: va a estar porque se lesionó.
3: Exacto.
2: Seleccionó y fue baja.
3: Exacto. Este es más o menos el equipo. Hay otra opción, está Dumfries. Aquí está actualizado. Bueno, aquí tienes a Timber todavía, de hecho. Tienes a Timber, que Timber fue dado de baja esta semana. Jan Virgil y el resto de jugadores. La vemos ahora cuando la tenga Jonathan. Para poner en perspectiva, Diego, con los que hemos visto ahora mismo, muchos de ellos, yo no sigo Serie A, por ejemplo, la puedo ver full pantalla, Jonathan, por favor, para ponerme en perspectiva a todos, porque muchos de ellos no los conozco.
2: Está Timber también, Está Timber también, porque todavía no
3: está
2: cambió.
3: Timber todavía, exacto.
2: Ajá, estoy Timber, sí.
3: el chico este que juega en Liverpool, supuestamente Gravenberg.
2: Van de Ven en el fondo, en la mitad de la cancha, Gravendech y Frankie de Jong.
3: No, Diego. Déjate embromar. ¿Cómo vas a decir que este equipo va a ser campeón del mundo? Si me acabamos Rangers, de ver. Quítela, Gapco, señor Jonathan, por favor, por respeto Malen. A todos. No. ¿Qué? O sea, ¿no quiere ver la cara,
2: pero,
3: Diego?
2: Pero usted no me dijo si usted cree que puede haber alguna sorpresa así de ese estilo.
3: Diego, no. Nada. Ellos no. Siempre si hablo de una sorpresa, si hablo de una sorpresa, puede ser Marruecos nada más. ¿Por qué? Porque tiene una escuadra muy competitiva, ¿ya? Tiene jugadores muy buenos de esa selección, a mi gusto. Y por la forma como juega. Parece que
2: ¿sabe cuál es una selección que hemos visto muy poco y que llega en un buen nivel? Japón, Polanco.
3: Así dice. Ah, hablan mucho de Japón, ¿eh? Hablan mucho de Japón. Uh-huh. Yo no lo tengo referenciado. No.
2: Japón viene con buenos números en los últimos partidos, bueno, en clasificación y partidos amistosos que ha tenido.
3: Sí.
2: Hay muy buena expectativa por lo que puede hacer Japón en esta Copa del Mundo. Que, hablando de todo un poco, se fue, dijo basta de todo esto y trasladó su concentración. Japón se fue de Monterrey, ¿no?
3: Monterrey, sí, se fue a Nashville.
2: Se fue a Nashville. Se cansaron del camino de tierra para ir a entrenar, del barro, de la cosita, de la cancha que era un desastre. Le dijo gracias, pero acá nosotros no entrenamos más. Y se fue a las instalaciones de Nashville a entrenar.
3: Horrible, horrible. Diego, pero, o sea, dentro de todo, o sea, aquí. Quisiese abrir mi mente como para entender que en cada mundial siempre hay alguien que de pronto trae una propuesta distinta, algo diferente y todo eso. Pero yo no lo veo. Pero aquí pasa por los jugadores, pasa por los protagonistas. Mira, pero es que esos jugadores, lo que dice Diego, por ejemplo, Holanda es equipo. Puede ser muy buen equipo Japón. Equipo, ¿eh? Sin tener dos, obviamente.
2: Trabajado, equipo trabajado.
3: Pero debe tener, Diego, dos, tres tipos que sean los que manejan.
2: Nagatomo, y el de Liverpool, tampoco. No me acuerdo cómo se llama. ¿Cómo se llama? ¿En Do creo que es?
3: Sí, no sé. No, para mí, a mí Diego, no me llama la atención. Así como Portugal seduce a mucha gente, a mí me cuesta encontrar el sabor de decir Portugal el equipo que va. Ok, está bien. Cada quien puede opinar lo que quiera, ¿no? Pero yo no compro esa. Por eso, yo creo, Diego, que voy a contestar un poco, ya me pasó un poco la calentura. Diego Cora me preguntó en el primer segmento si hoy se romperá la marca de goleadas en esta Copa del Mundo.
2: En este Mundial.
3: Y yo creo que sí. Yo creo que sí, porque el factor clima puede ser importante. Las temperaturas con las cuales se van a jugar muchos partidos. El verano en los Estados Unidos es jodido. Y más allá de que tengamos tiempo de hidratación y todo lo demás, me parece que a algunos no les van a alcanzar las piernas. Y la diferencia en los grupos, como lo hemos visto en algunos componentes, es complicado. Es complicado para equipos como Haití, equipos como Curazao. Va a ser difícil, Nueva Zelanda, o sea, me parece que la van a ver muy, muy, muy complicada y por ahí a lo mejor nos roban el récord del 10-1 que nos metió Hungría una vez en la Copa del Mundo de 1982.
2: Sí. Hay algunos que piensan que, por ejemplo, Cristiano Ronaldo va a ser muy favorecido por el grupo que le tocó, no por el partido con Colombia, sino por los otros dos, que es con el Congo uno de ellos, que yo no sé, y con Uzbekistán el otro, y que entonces obviamente puede sacar ventaja en la zona de grupos para ser el goleador del torneo, ¿no? Para ser goleador del torneo, a tener rivales como, por ejemplo, Uzbekistán, que es un rival flojo, dicen algunos, entre comillas, pero bueno. Y se puede dar, y puede ser que sea eso. Lo que sí, con este tipo de partido, me parece a mí que lo que vamos a ver es que el goleador del torneo va a tener más goles que en otros mundiales.
3: Sí, por la... Y la cantidad de partidos. Vas a jugar un partido más, vas a tener más chances y obviamente, tanto
2: entonces
3: que valoramos los números.
2: Se van a romper muchos récords, digamos, ¿no?
3: Todo el tiempo. Tanto que valoramos y se ponderaba que de pronto en un mundial líder de goleo tuviese con 6 goles o $5, ¿de acuerdo?
2: 6, sí.
3: Zalenko, ¿te acordás del Mundial 94? Algo así, que creo que el primer lugar.
2: Bueno, Klose,
3: fueron 5.
2: Klose y Mbappé también.
3: Sí,
2: en su
3: claro, mundial, o sea, sí. No es que metieron 12, 13 goles, ¿eh? Sino, mire, el fenómeno, la cantidad de goles que hizo con la clase de jugador que era, tenía que enfrentar equipos muy complicados para poder marcar. Pero bueno, va a estar muy lindo esto, no, sí, Diego.
2: Sí, creo que el fenómeno
3: conste,
2: hizo
3: este
2: 8,
3: es un documento y se está grabando. Y al final del Mundial vamos a revisar las sandeces que usted dijo, Diego Cora, ¿eh?
2: Bueno, dígame su campeón, Polanco, así lo revisamos al final.
3: No.
2: ¿Qué pasó?
3: Dígame
2: ¿por qué
3: no? Candidato. No. Otro día.
2: No diga así. No sea así, Polanco, tampoco. Tampoco, no sea así.
3: La próxima.
2: Bueno, le agradecemos por siempre escucharnos, por vernos, a la gente que nos ve en video, denle like, y a los que nos escuchan, gracias por compartir esto con sus amigos. Abrazo grande, chau.
0: Unánimo Deportes presenta. ¿Sabía usted que el dos veces campeón de peso pesado George Foreman se estima que a lo largo de todos sus años ha ganado mucho más dinero con las parrillas para asar? Se dice que son millones de dólares los ganados con las George Foreman Grill que con el propio boxeo. ¿Sabía usted que en el año 1902 el primer latino en ingresar a las grandes ligas no fue ni cubano, ni puertorriqueño, ni dominicano, ni venezolano? Fue el colombiano Luis Carlos Castro. Nacido en Medellín, jugó para los Atléticos de Filadelfia hace 121 años. ¿Sabía usted que Alemania es el único país que ha jugado más de 100 partidos en mundiales debido a la cantidad de veces que ha llegado a finales y semifinales? Y según sondeos, la segunda mayor afición del

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6: Amigos de La Octava, con el gusto de saludarles. A final de cuentas, después de un montón de amenazas, de boicot, llegó y la fiesta de la Copa del Mundo comenzó. En un marco esplendoroso. Ahí estaban, en el Estadio Azteca, pues la gente que no necesitó vender un riñón para comprar un boleto. Pero eran tan mexicanos como cualquiera, y así gritaron, hicieron una fiesta. No sé qué tanto le gustó o no la ceremonia de inauguración, para mí quedó a deber, pero al final de cuentas esto que organiza la FIFA, entre un híbrido que quiere ser como la NFL, pero ni la NFL, pues fue una inauguración antes, digo, un tanto austera. Las amenazas de que no iba a haber mundial, de los dueños de palcos, de los maestros huevones de la gente, de organizaciones civiles que tenían mucho que reclamar, ellos sí, de verdad, quedaron en eso, amenazas. El juego se jugó, hubo un inicio de campaña presidencial donde al candidato lo entrevistaron a huevo y le mentaron la madre con singular alegría y no en abonos chiquititos, pero esa es otra historia. En cuanto a la selección, vino la cordura, finalmente apareció la cordura, y gracias a Dios no jugó Ochoa y no jugó Jorge Sánchez. No, sorpresa, porque tampoco era de...

0: quebrarse la cabeza y pensar. Era nada más ser lógico porque no alcanza para más. Sí, no fue un partido espectacular, brillante, de tiquitaca, pero la selección tenía que ganar. Después de 7 apariciones en partidos inaugurales de la Copa del Mundo, donde no se había ganado uno solo, donde se había perdido 5 veces y empatado 2, había que ganar porque tenías todo a favor. La gente, el calor, y un equipo que era bastante tronco, como Sudáfrica, esa no es tu culpa. Había que ganarles, más que había que lucir. Y Quiñones apareció. Y nos dijo, el jugar en esa Liga de Arabia que todos decían que no sirve para nada, demostró que tiene más nivel que muchos de acá. Después de Quiñones, más que hay que aplaudir, es Eric Lira. Él provocó el primero y está hecho un jugadorazo. Un verdadero jugadorazo. Me quedo con el resultado. Quedó de ver más goles porque tenía que meter más goles ante una Sudáfrica que terminó con 9 hombres. Es un equipo limitadísimo. Ya vendrán exámenes mayores, como es Corea, como es República Checa. Que me gustó que apareció la hormiga, que apareció Morita. Cierto, no lucieron, pero este escenario, ponerlos en este escenario, es estar sembrando para el futuro del 2030. De este más vamos a estar hablando aquí. 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
2: ¡Oli, oli! ¡Oli, oli! ¡Nacho, ganó México! ¡Ganó México, Nacho!
3: ¿Qué?
2: ¿Tú estás enojado, Nacho?
3: ¿Qué?
2: ¿Y de qué forma? ¡Pape, pipo, pum! ¡Pape, pipo, pum! No, a ver, la realidad es que no, Javier Aguirre, de hecho, no estaba tan contento con el funcionar del equipo. Fue dijo, esto era para un 4-0, pero Carlos Ponce
4: tampoco dijo eso, o sea, sí, le costó, le dio la vuelta, era 4, le dio la vuelta, y al final dijo, bueno, sí nos exageramos por momentos en el pase lateral, nos faltó profundizar, dijo, quizás con 2 goles más la gente se hubiera ido contenta, pero tampoco dijo que estuvo mal lo que pasó en el campo.
2: La verdad es que Nacho, hoy lo más importante, evidentemente creo que era el llegar al estadio. El punto número 1.
4: Sí.
2: Se llegó. Un sector muy pequeño, a lo mejor tuvo algunos problemas. Al final, ya sobre todo cuando empezaron a romper los puntos de custodia, de cuidado que tuvieron en la seguridad, la policía de la Ciudad de México. Y ahí es donde yo veo que la verdad, cuando llegaron, de hecho, el grupo, el contingente de las mamás de las personas y de los hijos desaparecidos, que ya estaban pegados, se quiso hacer un portazo, pero el escenario desde las 11 de la mañana ya era pletórico, no era inmejorable.
4: No, desde antes.
2: Porque la gente llegó desde las 6:30, macho. 6:30 de la mañana y ya había gente formada, güey. O sea, sí les metieron el psique de vénganse aquí a formar, y aparte les abrieron las puertas como hasta las 8 de la mañana, 8:30, 9 de la mañana. Pero al final del día todo corrió con tranquilidad, todo al final del día se terminó generando. Pues esta anhelada y añorada inauguración de Copa del Mundo. No me gustó tanto la ceremonia, pero a lo mejor porque estaba de espaldas. No fui tan fan de ella. Pero al final del día, lo importante, y yo se lo decía a Charlie, era el ya llegar y ya ver en la cancha lo que podría llegar a ser la selección nacional. Y ahí se cumple con los 3 puntos, se cumple con algo en donde nunca tuvo peligro el tal Rangel.
4: Y bueno, sí, cuando iba medio no sabe atajar un balón y que se de repente se le dobla la mano.
3: Más nervioso.
4: Y a ver si no la rangelea.
3: Sí. Yo el que me quedaba mucho, a mí no me dio nada confianza al tal Rangel. O sea, la verdad, en cada jugadas intrascendentes, no. Le dudó mucho. Yo si fuera Javier Aguirre, sí, le pensaría,
4: pero
3: por partidos más complicados,
4: Nacho,
3: poner a Ochoa.
4: Sí. Contra Corea y contra Chequia. Oye, Nacho, pero hubieras escuchado a Enrique Venas. Decía, ya viste el pase que hizo el tal Rangel. ¡ay, ya viste el pase! Y estábamos al lado de él, dos amigos, y volteábamos a verlo de...
2: Con López Olvera, otro pinche americanista de imagen.
4: No jodas, o sea, pero ¿de quién estás hablando? Ve el partido de Quiñones, un examericanista. Ve el gol de Raúl Jiménez, que por fin una nota, un examericanista. Ve lo que hace Álvaro Fidalgo como titular, un examericanista. Pero Enrique Vélez decía, no, ve el pase del tal Rangel.
2: Brian Gutiérrez, Piojo, Armando González, Brian, que entró, pues la verdad es que tampoco mira, terminó
4: acalambrado, ni pensando, ¿no? Acalambrado.
0: Brian, digo, si tengo que poner a uno, a Julián Quiñones, que aunque decían que sirve una liga de retirados, está mejor que todos, ¿no? Julián Quiñones, después Eric Lira, la verdad, un partidazo que se tiró Eric Lira. Brian Gutiérrez, aunque falló en algunas cosas, provocó la expulsión. Le dio un pase para prácticamente para gol a Julián Quiñones, que estrenó en el... Y dentro, para un escenario tan grande, porque sí impacta, si no hay que preguntarle al tal Rangel si no se puso nervioso, para un escenario así, un jovencito, a mí, yo le pongo una gran palomita. No corrió riesgos, dijo, sí. No es momento de ver si qué hace Jorge Sánchez. Jugó la que tenían que jugar, no le hizo al tiro pera loca que le hacen muchos técnicos donde inventan. Puso a los que tenía que poner. Eric Lira está hoy, por hoy, a años luz de eso. De verdad, lo de Lira es maravilloso. Claro, es Sudáfrica.
2: No sé si años luz.
0: Es Sudáfrica, un equipo con enormes limitaciones. No es culpa de México. Hay que ver al equipo en otras condiciones. No me gustó el equipo porque empezó bien, metió el gol y de repente por lapsos se perdió mucho tiempo. Llegaba por latigazos porque tienes que llegar. Yo creo que eso no le gustó al pero tenías que ganar y ganaste. Tenías que ganar por más goles, pues ese es tu tachecito. No tenían que expulsar a Montes.
4: Que al final. Es el otro tache. Pues mira, al final, en una pregunta que le hace el colega Rubén Rodríguez, justamente dice. Lo de los silbidos y Javier da toda una vuelta, dice no se escuchaba nada, no solamente escuchamos las porras, etcétera, le da la vuelta al tema, pero al final termina diciendo justamente eso, pero lo importante era que llevábamos 7 inauguraciones que no se podía ganar y hoy se ganó. Por ahí faltaron 2 goles, sí, pero lo dice como a regañadientes, ¿no? Pero me parece poco el triunfo de México. Hay que recordar que los goles no son el primer criterio de desempate, sino el resultado entre ellos. Pero sí es un siguiente criterio de desempate que obviamente te pone a pensar si en algún momento llegamos a necesitar a ver quién le mete más goles a Sudáfrica, pues hoy fallamos. O ya no vamos a quedar en primero, que también lo dijo Javier Aguirre y no sé si es a razón del resultado. Dijo, no es nuestra prioridad quedar primeros de grupo, eso no es lo importante. Lo importante es Corea, pero quedar primeros no. Claro que es importantísimo quedar primeros de grupo.
0: Claro.
4: Quedar primeros de grupo te va a asegurar jugar en este estadio, jugar los 16avos y los 8avos de final. Eso es un hándicap que ninguna otra selección tiene en este mundial, que lo tiene México.
0: Claro.
4: La altura, el estadio, el todo. Pero bueno, pues Javier Aguirre siendo Javier Aguirre.
2: Sí, a mí justamente yo creo que eso es lo que... Porque dices, Lira se echó un partidazo, sí, pero yo a Lira todo el tiempo, digo, con indicaciones evidentemente de Javier Aguirre, le di un seguimiento, Nacho, constante a Lira y era manos arriba hacia abajo, así. Como que la señal era, ¡ey! ¡Ey! ¡Bajamos ritmo! ¡Ey! ¡Ey! Y era como un Quiñones, se volteaba y reclamaba. Era como de, vamos a buscar más, vamos a buscar más. Y parecía que el plan de ruta del juego en la primera mitad con el 1-0 estaba cubierto. Entonces el 1-0 al caer al 8, pues caramba, hasta que viene la segunda después del de hidratación, para que viniera Quiñones ahí y estrellara otra en el poste.
4: Sí, sí, sí.
2: Fueron las 2 de la primera mitad. En la segunda mitad, bueno, Raúl Jiménez tiene una antes del gol de Quiñones que le atacan muy bien.
4: Sí.
2: Pero fueron 5 jugadas de gol para un equipo que hoy le tuvieron que haber llegado mucho más, ¿no?
0: Al parecer perdimos afortunadamente al señor Enrique Veas. Creo que el auditorio no se está perdiendo de de grandes análisis, porque para él el tal Rangel fue maravilloso. Yo lo que les puedo decir es que a final de cuentas de tantos líos donde nos pintaban que era el apocalipsis, que no se iba a jugar la Copa del Mundo por los pacuertavientes, por los del CENTE, por las madres buscadoras que quizá sean las más dignas en protestar dignamente, porque los de la CENTE lo que necesitan dinero es los líderes, y hoy yo creo que les interesó más el fútbol, o les llegaron al precio, les llegaron con su efectivo y no hicieron tanto lío. Pero en cuanto al fútbol, yo creo que el hecho de que Javier Aguirre no le haya hecho a Ciro Peraloca, que Javier Aguirre haya apelado a la lógica, porque tampoco tenemos para armar dos o tres equipos, le dio al equipo tranquilidad, y la anotación de Julián Quiñones tan temprano que mató el nervio. Yo no sé si se hubiera tardado más en caer el gol. Tuvieron un contragolpe que casi nos da taquicardia a todos. No sé qué hubiera pasado. No fue un partido espectacular de México. Hizo su tarea. Simplemente.
2: No lo es.
0: Pasó el examen y no me pidas el 8, ni mención honorífica. Pasaste el examen. ¿Por qué? Pues porque era Sudáfrica. Era un momento importante, anímicamente era muy importante ganar, empezar. Los tres puntos cuentan igual jugando horrible, jugando malo, pero es mejor corregir ganando que corregir perdiendo. Y el siguiente rival es Corea, que al ratito bueno jugará contra República Checa, que son rivales muchísimo más complicados que lo que fue hoy Sudáfrica.
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4: Corea me parece de los dos el más complicado del grupo.
0: Sí.
4: Corea del Sur. ¿No?
2: Que también vamos a ver si con esta lógica realmente puede imponerse al rato en el estadio de las Chivas, en el estadio Guadalajara.
0: Oye, pero ya va perdiendo Corea como 2-0, 3-0. No sé si han tenido la oportunidad de ver lo que hay en redes sociales de cómo les fue a los reporteros coreanos en el Fan Fest que se hizo en Guadalajara, donde hubo un coreanito que estaba dando su reporte, su reporte en vivo, y llega una chica y le da un beso. El pobre coreanito no sabía qué hacer. Agarraron a otros coreanitos que estaban ahí en el FanFest viendo el partido y les hicieron sabanita. El mexicano,
2: sí, no.
0: Los que no vendían un riñón para ir al partido, se divirtieron a lo lindo. La
4: oye, fiesta
0: mexicana, dije, bueno, sí, de eso se trataba, ¿no?
2: En los FanFest, de acuerdo. FanFest de Guadalajara lleno, Ciudad de México, muy buena tal de Monterrey. Hoy las familias reunidas. Sí, la verdad es que sí.
4: ¿Sabes qué vimos en la tribuna hoy? Repartieron estos sombreros de cartón, ¿no? Que tienen un agujero en el centro y que te lo podías poner, era como una dona, pero tenía unos picos.
2: Porque querían hacer una decoración todos con el sombrero de un color azul turquesa.
4: Un tipo sombrero mariachi, pero pues era un círculo de cartón. Bueno,
2: pesado.
4: Pues en cuanto terminó el himno del potrillo, que lo cantó bastante bien, muy emotivo, a mí me llenó el alma, la verdad, la ceremonia. Bueno, esa parte del himno, de repente, de la parte alta.
0: ¿No les hubiera gustado en lugar del potrillo Luis Miguel cantando la de México?
2: Pero ahí te van, Nacho. Deja, mira, ahí te van. Deja,
4: pero cobra
2: deja,
4: como
2: deja, deja que termine más. Charmy.
0: Oye, bueno, eso fue lo que gana de la Liga, no manches.
4: No, hay que. Ayer dijo Gianni Infantino, ese dinero se reinvierte en el fútbol de islas y países y que no que, bueno. Termina el himno, hay una pausa en lo que desmontan el escenario y ya viene la ceremonia ahora sí del partido, y de repente de la parte alta del Estadio Azteca empiezan a volar como si fueran ovnis con un agujero en el centro de los sombreros, y de repente uno y otro y ya eran 100 y después eran 1,000. O sea, no llovió en el Estadio Azteca. Bueno, más bien sí llovieron sombreros desde la parte alta, y seguramente si esto lo repiten en los otros partidos de México, seguramente se repetirá este ritual.
2: Yo creo que ya van a aprender a decir
4: que se,
2: ¿para qué
4: que
2: lo
4: se
2: das?
4: Inventó el mexicano, como dice Nacho, que se pinta solo para crear una celebración donde no existe y no está preparada, y seguramente se va a quedar como un tema de aventarlo desde la tribuna los sombreros, estos charros de cartón.
2: Son de esos días que debe ser récord de consumo de chelas, habría que analizar bien el dato, pero fueron tantas horas antes.
4: Sí.
2: Y como si hubo sol, tanto. Había brothers que salían, Nacho, como con 20 vasos.
4: Nuestro compadre de al lado.
2: No, atrás había unos que, híjole, unos nefastines, mis reizotes, Nacho. Ya sabes, que los agarraron vapeando, no querían salir, armaron su relajo. Pero además...
4: Y confirmado de audiencia fifí para la inauguración, ¿eh? Porque no solamente por cómo los escuchabas hablar, con el tonito, sino porque la chela de 300 pesos el vaso, les valía y la aventaban y vámonos y a llover.
2: Digo, ahora también cabe aclarar que fuimos privilegiados, el señor Charlie, el servidor.
4: Yo apesto a chela tomé.
0: Pero Charlie,
4: sino porque me cayó.
0: ¿A poco te extraña? ¿No te tocó a ti en Rusia? En Rusia 2018, al hijo de Luis Felipe Calderón, que estaba chavito en aquel momento, y que pedía para sus cuates, pedía 30 chelas, 50 chelas en el McDonald's, o sea, o 50 o 100, no, y pagaba cuentas exorbitantes, y estaba chavito. Y ahí le hacían mucho la broma en ese
2: ¿A quién momento, vimos salir hablando de
0: Chucky Lozano? Y le preguntaban a la gente, oye, ¿qué te parece el Chucky Lozano? Y no sabía ni dónde jugaba. Hoy en redes sociales, en Instagram, en TikTok, igual va llegando la gente que sí tiene boleto y todo, y le preguntan por Chucky Lozano, y les preguntan por Andrés Guardado, y opinan, no, pues yo creo que sí, yo creo que puede meter un gol, y porque no tienen ni idea de qué jugaba. Le preguntan por Andrés Guardado, por el Chucky Lozano, por el Chicharito. Dijo, no, es que el Chicharito no debe ser titular. No tenían ni idea, pero iban con el México adelante.
2: Oye, aparte, fíjate, en un mundial son 30,000, 40,000 mexicanos. Aquí somos millones. O sea, es así. Sí, a ver, si esto va a ir creciendo, sí, hay que ver qué va a pasar. O sea, hoy vi que había ganas de estar, ganas de volver a pertenecer, ganas de sentir. Y eso tiene rato que no pasaba. Puede ser este fenómeno que irá prendiendo un poco a poco de la Copa del Mundo, ¿no? O sea, esa es la realidad. Necesitamos que esto prenda, que esto encienda. Porque veníamos de ahí está, no puede ser, el tema de todas las marchas, el tema de que el aeropuerto es una basura, el tema de tal, por cierto, yo me vino el metro, Nacho, muy bonito, quedó, está quedando la línea 2, es cierto, el tema es que no está terminada, pero de cuatro caminos a Tasqueña, como se saltaron 9 estaciones, hice 45 minutos a todo dar, el tren ligero, solo es con acreditación un boleto, también a todo dar, ¿no? Entonces, pues al final del día termina siendo una...
0: ¿Y cuándo te hiciste en la llegada de tu casa del Estado de México al Atec?
2: Que yo vivo en Lomas Verdes, que es una parte alta, hice 1:10.
0: Te fue bien, ¿no? Público.
2: Muy bien.
4: Oye, ¿de dónde?
2: De mi casa acá, en transporte público.
4: Ah, bueno, yo hice 25
2: minutos. Sí, bueno, pero tú agarraste el segundo piso, tú como siempre. O sea, tú se aplicaste la fifi, papá.
4: No, me fui muy temprano.
0: Y como anécdota, a final de cuentas, en la inauguración del México contra Portugal hubo lamentablemente un fallecimiento. Hoy un chico de 39 le dio un infarto. Afortunadamente, a otro aficionado alemán más grande se confirma que está internado, no falleció, pero...
4: No falleció, híjole, okay.
2: El que sufrió el infarto.
0: Tristes, ¿no?
2: Caray. Pero bueno, Nacho, vamos a hacer un primer. Vamos a leer mensajes. Para que el productor ponga los mensajitos. Para ir a pausa. Ha sido un día de descontrol.
4: Oye, hay que decirlo. No, ya anda por aquí. ¿Quién está produciendo? Nadie.
2: No, Víctor, ¿no? Nadie. Vi que está, ¿no? El locochón.
4: Ah, bueno.
2: Locochón. A ver, me voy a acercar porque de pronto estoy rasegatón. Veas una pregunta, ya se le acabó el dinero del líder de los palcos para darle su mochada al fantasma para que lo siga defendiendo para meter papitas y refrescos.
0: No, pero es que no son papitas, es que después se los tiene que cobrar igual, no nomás, nomás son los 5 del mundial. Yo creo que mañana pasado va a haber más noticias de los palcos. Al parecer el amparo que tenía, que logró Yamani, se los echaron para atrás. Entonces, esa telenovela va a durar todavía muchos capítulos.
2: Dice, la cuestión es en los juegos de eliminación directa a la fase, dice. La directa a la fase de grupos, puedes acomodarte para la siguiente ronda, pero se debe ver el punch con niveles mayores y que compiten, claro, más.
0: Sí, claro. Eso sí.
4: Porque cuando ya juegas a matar o morir...
0: Con este nivel obviamente no lo alcanza para más. Y a mí, ¿sabes qué me gustó? Y me gustaría escucharlos ahora. Más allá de la actuación, el que el Vasco se haya atrevido a sembrar una semilla. Entró Mora a los casi 18 años. Entró la Hormiga. Eso es sembrar. Más allá de si jugaron, si no tuvieron buena actuación. Eso es diferente. El enfrentarse a ese entorno con esa presión, un mundial, darle esos minutos, más allá de lo que pase después, eso es un gran logro para estos chicos que seguramente serán titulares y todo marcha como va, si no hay una lesión severa, serán en el 2030 figuras. Y esta sensación de presión les va a ayudar enormemente en sus carreras.
2: Dice, también festejamos que el Salinas Pliego al Capone le gritaban perra de Trump y miles de mentadas de madre, jajaja. Y el najo de traje
0: con tenis blanco. El inicio de campaña no le fue tan bien, y las mentadas no fueron en abonos chiquititos.
4: Fíjate que sí vimos fotos de la llegada y de cuando lo entrevistó fue Inés Sainz con los micrófonos de Azteca, como si fuera un candidato presidencial que llegaba, ¿no? Al estadio.
2: Bueno, es que ayer hubo la reunión con Mikel, generó mucho ruido.
4: Y ya salió Mikel.
2: Salió Mikel a decir en un tuit, a ver.
0: Oye, a ver, te pregunto ahí. La reunión, Mikel, en ese mismo momento había una reunión en Palacio con la FIFA y todos. O sea, Mikel estaba cenando con Salinas Pliego, ¿no fue requerido por la presidenta? ¿Cómo estuvo?
4: Acuérdate
2: el Chapultepec, Nacho.
4: Que aunque la
2: federación... Ayer fue Chapultepec, que se vio precioso. No, pero hicieron los drones y...
0: Sí, pero
2: ¿pasó dos cenas ayer?
0: De Mikel.
4: A ver, la cena de gala, la fue de gala de la FIFA fue ayer. Pero la reunión de FIFA con Gobernación para ver el tema de los bloqueos y las protestas también fue ayer. Pero hay que recordar algo, aunque la Federación Mexicana de Fútbol es la que pide o pone la candidatura para jugar el Mundial, en realidad son las sedes las dueñas de la sede. O sea, la Ciudad de México es Televisa, Monterrey es FEMSA, Guadalajara es Chivas o Blue Life. O sea, no es propiamente la Federación Mexicana de Fútbol, aunque claro que tiene que tener el aval y Miquel esté presente, etc.
2: Que dicho sea de paso, ahí es cuando uno se da cuenta de que con razón tanto dinero de la FIFA, o sea, la cena de ayer, las imágenes que vi...
4: Nomás el castillo.
2: No, güey, o sea... Pero ni los duques, güey, o sea... Y esto no nunca. Y esto no, ni los 15 años de... Oh, que la, ¿no? Y en Tabasco se festeja así, pero bueno.
4: Sí. Oye, nada más un dato. 80,824 aficionados que entraron hoy al estadio. Es al final, el estadio ayer se confirmó con mayor capacidad que hay en este Mundial 2026. Le gana por 159 aficionados al de Nueva York, New Jersey. Es decir, la de hoy fue la asistencia más grande que habrá en toda la Copa del Mundo.
0: O a lo mejor lo empatamos, ¿no? Contra Chequia, ¿no?
4: Pues esperemos, aunque suena que la inauguración tiene más saborcito, ¿no? O los octavos, quizás. Vamos a ver.
2: Vamos a hacer una pausa, compañeros, y regresamos.
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20: Mundial. Es un escenario brutal. Eso te hace que las patitas se te sacudan un poquito. Vienes del CAR para acá, la gente, el pueblo estaba en la calle y eso al jugador le va diciendo, ah caray, llega el momento que ves el escenario y eso lo atribuyo básicamente, ¿no? Nunca en 25 partidos habíamos tenido un solo calambre. Hoy tenemos 3 con calambres. Es un estado emocional muy fuerte, ponerte ahí, ver para arriba, equivocarte pases fáciles, habla de que les pesó un poquito la... No a todos, les pesó un poquito el escenario. Afortunadamente fueron tranquilizándose, fueron teniendo la pelota, llegamos 16 veces a puerta rival. Y bueno, tuvimos muchos pases, mucha posición. Realmente nunca sufrimos atrás. Esa es la verdad, fue un partido 2-0, puede haber sido 4-0 y nadie hubiera dicho lo contrario, ¿no? La expulsión de César era evitable a todas luces, pero bueno, es parte del juego y estamos preparándonos ya para lo que viene.
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2: Ahí está Javier Vasco Aguirre, calambres. los calambres de los penales. Pues ahí está, pues así, sí lo dijo así, Charly.
4: ¿Sí?
2: Calambres, Nacho, calambres. A ti te dan calambres, Nacho, cuando andas acá de...
0: ¿A quién creen que se haya referido Javier Aguirre?
2: Escuchamos, Nacho. A lo mejor estás muteado o nosotros estamos mal. A ver,
0: no sé si me escuchan. ¿Y me escuchan? No sé si me escuchan.
2: ¿Tú los escuchas?
0: Yo sí los escucho perfecto.
2: ¿Tú los escuchas,
4: hola,
2: Nacho?
4: Hola.
2: ¿Se escucha Nacho? No, Nacho, no. Nacho, el Pastor Suárez.
0: Yo sí los escucho. A ver, entonces ustedes.
2: Dice que sí los escucha, Nacho. ¿Sí? Pero bueno. Vamos con el siguiente, toma y daca.
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21: Del Mundial, ¿qué significa que haya anotado tu centro delantero titular en una Copa?
22: Y si no me gusta, ¿para qué me preguntas, cabrón?
21: Ah, pero me gustaría saber, por lo emotivo, ¿qué fue?
22: Leí una entrevista diciendo que este tiene que ser su Mundial. Creo que empezó con el pie derecho. Es su cuarto Mundial, me parece. Siempre ha sido como que a la sombra de algún otro, no sé si Oribe, no sé si Henry Martin, no sé, Chicharro, no sé. Pero hoy es el titular de este equipo, se lo ha ganado a pulso. Encima, su situación personal, esto, pues si cabe, lo motivó doblemente, insisto. Y encima, tiene gol. Yo creo que es un día redondo para él. Sí, la lagrimita. Bien. Gracias, gracias a todas y todos.
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0: Bueno, en este tema de Raúl Jiménez, ¿cómo me acordé después de anotar ese gol del Mundial 1986? ¿Por qué? Por el festejo. En aquel momento, Quirarte, al anotar, ver al cielo, su padre había fallecido. Hoy Raúl Jiménez, también llorando, señalando al cielo porque su padre había fallecido. Le había prometido un gol, se lo dedicó. Lo digo con el corazón. Qué bueno por Raúl Jiménez, porque no ha sido un buen matón, es un jugador totalmente diferente, es un jugador que no solo anota, es un jugador que crea jugadas, que crea oportunidades, que se bota, no sé, es de características diferentes, y me da mucho gusto porque la Dios está cerca de Raúl Jiménez, y el poder decir jugué Mundial y anoté Mundial es el colofón a una extraordinaria carrera que todos decíamos estaba liquidado cuando vimos esa fractura de cráneo que tanto trabajo le costó recuperar.
2: Sí, a ver, Nacho, totalmente. A ver, pero va la pregunta derecha, Charlie. ¿Fue un buen partido de Raúl Jiménez?
4: ¿Fue un buen partido de Raúl Jiménez? Yo creo que sí. No, ¿por qué no? Terminó notando a cosa que no había hecho en los cuatro mundiales que ya acumula. Es un jugador que ya no es un 9 de área, es un delantero que juega también fuera, que termina...
2: ¿No le quita ritmo al equipo?
0: No, claro que no. O sea, al final de cuentas, a los 9, al delantero...
2: Ahora fue Nacho el que se nos cayó. Bueno, se salió del aire, güey, Don Ignacio Fantasma Suárez. Pero... Para cerrar ya este tema de hoy, insisto, ha sido un día de muchas emociones. Hay que encontrar, adaptarnos un poco al mecanismo de organización, ¿no? Porque pues, veníamos de Qatar muy confiados, abiertamente, con todo respeto para nuestra queridísima y amada Ciudad de México, pero pues sí, traslados, ¿no? Tema también de conexión con la colectividad, pero bueno, es parte también de lo que genera estas altas experiencias. A partir de mañana Luis se desplaza a Dallas, nosotros estaremos el fin de semana en Monterrey. ¿Tú cuál es más o menos Monterrey. El plan? ¿También vas al Suecia Túnez?
4: Vamos a Monterrey el fin de semana, regresamos a México.
2: Yo ya de ahí me voy a Guadalajara, luego, porque...
4: Yo regreso y después me voy a Guadalajara.
2: ¿Entonces sí estás en el Colombia de Uzbekistán acá o no?
4: Sí.
2: Porque juegan en días pegados, ¿eh?
4: Luego me voy a Guadalajara. De ahí me voy a Monterrey, de ahí me voy a Dallas, a Houston y regreso.
2: Pues bueno, ¿hay comentarios? Sí. ¿Qué pasó?
4: Vamos a un corte y regresamos con parte del color que tuvimos.
2: Moya y Jesús Moya.
4: Moya. Por eso pregunto, ¿quién está produciendo? ¿Quién produce?
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3: Seguimos con más aquí en esta previa de la gran inauguración,
6: sí,
3: de
6: señor,
3: la máxima fiesta, mi querido Jesús May, Cristian Moya. Un ambiente no tan...
6: ¡No!
3: Está bien, es digital, pero también para radio. Entonces, mientras escuche bien, la gente se puede cruzar, no pasa nada. Pero parece un partido del América. O sea, la gente caminando para llegar,
6: sí,
3: sin cantar el México, México. Salvo que escuchen a alguien ahí que está haciendo bulla, se meten. Pero si no, sí, apagadísimo.
6: Sí, yo estoy un poco decepcionado. Es el mundial, es la inauguración de esta justa veraniega, Moya. Y la gente debería de estar cantando, debería de estar alegre, debería de estar brincando. Muchos de ellos no quieren hablar, muchos de ellos están apagados, no sé si están nerviosos porque hay muchas personas y hay largas filas para poder ingresar a esta ciudad.
3: Solo dos accesos.
6: Sí, solamente
3: el A
6: y el B. Y hay mareas y mareas de gente. No sé si por eso están un poco nerviosos, pero la gente, pues de momento como que no quiere hablar y todavía no se siente esa vibra, esa fiesta mundialista, Moya. ¿Qué está pasando, caray?
3: No lo sé.
6: Parece que solo tú y yo estamos emocionados, ¿eh?
3: Pues yo tampoco estoy tan emocionado. No, sí, pero lo que sí me sorprende es que yo esperaba hasta gente con ropa más folclórica.
6: Claro. Hay algunos, ¿eh? Hay algunos.
3: Pero creo que vemos más colorido cuando el mexicano va a otro país,
6: claro,
3: que
6: eso,
3: cuando está aquí en México.
6: Claro, ¿no? Esos famosos outfits con los penachos, con las vestimentas típicas. Hemos observado algunos de ellos, pero no tanto, ¿no? Incluso los personajes característicos de México, como lo son el Chavo, el Chapulín. Muy pocos chapulines colorados hemos visto. No he visto yo ningún Chavo.
3: Tú no tienes mucha suerte con los chapulines.
6: No hemos tenido,
3: es una realidad, ¿no?
6: No hemos tenido la oportunidad de platicar también demasiado con ellos porque como que no están animados. Hay que intentar platicar también con algunos de ellos, ¿no?
3: Vamos a platicar, voy a agarrar la cámara en este momento, pero vamos a caminar para hablar con la gente.
6: Hemos caminado demasiado,
3: saber
6: hemos caminado
3: qué
6: demasiado.
3: Es lo que opinan en este día que es tan
6: acá hay un aficionado,
3: ¿no?
6: Vamos a platicar con un aficionado de este lado, mi querido hermanito. Estamos completamente en vivo, como que no se siente todavía el ambiente mundialista, ¿no? ¿Qué está pasando?
2: Sí, claro, no, ya adentro ya es otra onda, sí, ya están todos listos para echar grito.
6: Oye, platícanos, ¿cuánto costó el boleto que tú pagaste para poder ingresar a este primer partido de la Copa?
2: 11,500.
6: 11,500, ¿en qué zona?
2: Zona de la parte de en medio.
6: Ok. Natural, ahí, sin reventa ni nada.
2: Sí, nada.
3: Buen precio, ¿no?
6: Es un buen precio,
2: sí,
6: ¿no?
2: Sí.
6: Es un buen precio.
2: Eso porque fue en taquilla, okay. Ya en preventa 30,000-40,000
6: claro.
2: pesos.
6: Ajá. Oye, ¿tienes otros boletos para este partido? No. Para este es
2: no,
6: el único.
2: No, fue
6: pero
2: el único.
6: Este va a valer la pena, ¿no?
2: Así es. Sí.
6: ¿Cuánto queda México hoy?
2: 2-0.
6: 2-0, ¿y hasta dónde va a llegar la selección en esta Copa?
2: Cuartos.
6: Cuartos de final.
2: Así es.
6: Así es. Bien, tus hermanos. Muchas gracias y éxito, ¿eh? Gracias.
3: Oye,
6: ahí está,
3: emoción,
6: está aficionado.
3: ¿No?
6: Está emocionado. Este sí está.
3: Gente.
6: Acá hay un Jorge Campos. Vamos a platicar. ¡Jorge Campos! ¡Jorge Campos, ven! Estamos en vivo, Jorge Campos. Ven acá. ¿Cómo estás, mi querido hermano? ¿Ya listo para el mundial o qué show?
14: Listo.
6: Oye, ¿mexicano 100% o qué?
14: Mexicano, sí.
6: ¿Cuánto pagaste para poder ingresar a este partido inaugural?
14: Como 50.
6: ¿50 en qué zona?
14: Categoría 1.
6: Categoría 1, pero ¿fue boleto normal o en reventa?
14: No, boleto normal.
6: Boleto normal. Oye, soy yo. Todavía no se siente mucho la fiebre mundialista. ¿Qué está pasando?
14: Muy temprano, ahorita entran los primeros Bacardís y...
6: Eso, ¿no? ¿Tú ya tienes algunos ahí o puro cabecito?
14: No, puro cabecito.
6: Oye, ¿cuánto queda México hoy?
14: 3-0.
6: 3-0, goleada, ¿no?
14: A huevo.
6: Oye, ¿y hasta dónde va a llegar la selección en esta Copa?
14: Cuartos.
6: Cuartos.
14: ¿No?
6: ¿Tienes otro boleto para otro partido de esta Copa?
14: Sí, para los próximos dos de México.
6: Ah, todos los dos de México. Te vas a Guadalajara y después regresas.
14: Sí.
6: Esa es pasión por México, ¿eh?
14: Claro.
6: Más o menos entre viajes y boletos, ¿cuánto te gastaste para apoyar a la selección? Es un buen varo, ¿eh?
14: Sí,
6: es una buena lanita. Si este es de 50...
14: Más o menos...
6: ¿Unos 200? Más de 200.
14: No, no he hecho la cuenta.
3: Ni la quiero hacer.
6: Ni la quieres hacer, pero sí más uno. Más, uno más de 200,000 por de puro boleto, ¿no?
14: Gratis,
6: ¿no?
14: Vienen
23: yo le pagué.
6: Acá está la otra aficionada. A ver,
3: que hable el que trae. Que hable el del dinero.
6: ¿Cuánto se gastaron por los tres partidos de la selección y todos los viajes y todo? ¿Tienen ya contemplado más o menos eso?
14: Un billete, ¿no? Sí, bueno, claro. Este vino de gratis porque yo le pagué.
6: Tú le pagaste.
14: Sí, pero unos $2,000.
6: Ay, es que las pacas son para gastarlas, ¿no? Eso es. Oye, oye, ¿cuánto queda México? Dice tu brother que goleadan.
14: 2-0.
6: 2-0. 2-0. Relax.
14: Relax.
6: ¿Y hasta dónde llega México?
14: Hasta la semifinal.
6: Ese es buen pronóstico, ¿eh? Muchas gracias, bandita. Disfruten, ¿eh?
14: Gracias.
6: Gracias. Pues está motivada la gente, sí, ¿no, Cristian? Está mucho, motivada la bandita, porque la realidad es que también muchos mexicanos pagaron demasiado dinero, Cristian. Esa es una realidad, mira.
3: Sí, sí, es que sale caro venir a este tipo de compromisos, pero ilusionados, que es lo que más me gusta.
6: ¿Y sabes qué me gustó? Lo que nos dijeron acá nuestros colegas es que justamente faltan que se echen unos tequilitas, que se echen unos vodquitas, y es ahí donde ya la gente se va a animar, ¿no, mi querido?
3: Amigo, ¿desde dónde vienen? ¿En cuánto les salió el bol?
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35: ¿Qué tal, amigos de la Octava Sports? Qué gusto saludarlos. Ya llegamos precisamente aquí al Estadio de Guadalajara, donde en unos minutos... ya en bastantes minutos, mejor dicho, se estará llevando a cabo el segundo partido de este torneo y además el primer encuentro de Corea y el primer encuentro de Chequia. Dos selecciones que seguramente serán las verdaderas rivales de México después de lo que vimos hoy en esta presentación del conjunto mexicano contra Sudáfrica. Dos selecciones que tienen mejores equipos que Sudáfrica definitivamente, y sobre todo la selección de Corea, que cuenta con delanteros que realmente pueden hacerle daño a la selección mexicana. Hablamos de Heung-Min Son, la gran figura, ídolo de este equipo ya durante los últimos años, pero también otros futbolistas que militan en el fútbol europeo como Kang In-Lee, este jugador de el Paris Saint-Germain, que realmente ha sido un muy buen futbolista y que creció también de la mano de Javier Aguirre. Primera presentación de estos dos equipos. Estuvimos en la conferencia previa, en los entrenamientos previos también de este conjunto coreano y del conjunto de Chequia, y sobre todo hay mucha tranquilidad. Ninguno de los dos piensa en México, eso sí, los dos están encantados con lo que terminaron viendo en este estadio, en el reconocimiento que tuvieron este miércoles, y que está a la altura de una Copa del Mundo este estadio de el Guadalajara. Por otro lado, el conjunto de Corea del Sur, que salió a hablar con Heung-Min Son, hablaba de esta situación, dando su cuarta Copa del Mundo. 2014 fue la primera ocasión en la que terminó apareciendo el coreano y a partir de ahí no ha dejado de ser convocado por su selección. No piensa en el retiro todavía. Muchos están diciendo si este iba a ser su adiós. Y él dejó claro que él no lo ha dicho y que no va a decidirlo hasta después de la Copa del Mundo. Esta es la información de lo que está pasando previo al duelo entre Corea y Chequia, amigos de la Octava Sports.
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1: Soy Poncho Galindo y estas son las picaditas de Hashtag la radio del mundial.
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4: Noticia triste la que sucedió previo a la inauguración de la Copa del Mundo en el Estadio Azteca, ya que un aficionado extranjero de 80 años sufrió un infarto en las inmediaciones del recinto. Esto sucedió en la puerta 1 y el hombre de nacionalidad alemana tuvo que ser trasladado a un hospital, específicamente al Instituto Nacional de Cancerología, en donde fue puesto al mando del sector de la salud y hasta el momento está en estado crítico y se le realizarán los estudios pendientes.
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4: A través de sus redes sociales, la presidenta de México, Claudia Sheinbaum, ha felicitado a la selección mexicana por su triunfo en la jornada 1 del Mundial. La mandataria los felicitó vía redes sociales y escribió lo siguiente: muchas felicidades a la selección, felicidades a todas las mexicanas y los mexicanos. Es lo que publicó en sus redes sociales.
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4: En el mero día de la inauguración, las marchas y quejas sí llegaron al Estadio Azteca. A pesar de los esfuerzos de las autoridades para contener a las distintas movilizaciones de manifestantes, los normalistas encapuchados lograron llegar a las puertas del Coloso de Santa Úrsula comenzando el juego inaugural. Posteriormente, rodearon el Estadio Ciudad de México y descendieron a la Puerta 3, uno de los accesos principales para el estacionamiento del estadio, donde continuaron con los ataques y agresiones. Esto se reflejó en toda Avenida del Imán, en donde desplantaron las flores de cempasúchil que se habían puesto aquí, destruyeron espectaculares y grafitearon las calles, incluyendo el hospital para niños quemados.
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4: La selección de Colombia ya está en Guadalajara. Ayer pudieron hacer su llegada con mariachis y hoy tuvieron su primer entrenamiento antes del duelo que tendrán ante Uzbekistán la próxima semana, el próximo miércoles exactamente, que será en el Estadio Ciudad de México.
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1: Esas fueron las picaditas de Hashtag la radio del mundial. Soy Poncho Galindo, pásela muy bien.
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0: 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Unánimo Deportes presenta. ¿Sabía usted que Joe Naxhall se convirtió en el jugador más joven en participar en las grandes ligas? Tenía apenas 15 años de edad. Jugó para los Rojos de Cincinnati. Los equipos con más participaciones en una final de mundiales son Alemania 8, Brasil 7. En tercer lugar se encuentran Italia y Argentina con 6 finales cada uno y Francia con 4 finales. El equipo con más partidos disputados en un Mundial es Brasil con 114. En segundo lugar se encuentran Alemania con 112 partidos, seguida por Argentina con 88. Han existido peloteros que han jugado las 9 posiciones posibles de un juego de béisbol. Entre ellos el cubano Bert Campanaris de los Atléticos, para la época era de Kansas City, y el venezolano César Tovar de los Mellizos de Minnesota. 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
6: La Copa Libertadores 2025 está en marcha y aunque la contienda será feroz, hay 5 equipos que destacan por su historia, calidad de plantel y rendimiento en las primeras fases. Aquí te presento a los grandes favoritos para alzar el trofeo de este año. En el número 5 está Vélez de Sarsfield. Vélez, con una plantilla valorada en 50 millones, ha demostrado ser un equipo sólido y especialmente en defensa. Aunque no es el favorito, su rendimiento en la fase de grupos, donde terminó segundo, y su estilo táctico lo convierten en un equipo a tener en cuenta en la fase de eliminación. El número 4 es para Estudiantes de La Plata. Estudiantes, con una plantilla de 45 millones, ha demostrado un fútbol equilibrado y eficaz, liderando a su grupo de forma invicta. El equipo se caracterizó por su juego colectivo y su solidez defensiva, lo que lo convierte en un rival difícil de superar en las instancias finales. En el número 3 está Flamengo de Brasil. Flamengo sigue siendo uno de los grandes de Sudamérica, con una plantilla millonaria de 219.1 millones de euros, con una estrella como Gabigol, Pedro y Arrascaeta. Aunque no terminó primero en su grupo, la calidad individual de su plantel y su capacidad para brillar en los momentos decisivos lo convierten en uno de los principales candidatos al título. El número 2 es para River Plate. River Plate es sin duda uno de los equipos más fuertes en esta edición. Con una plantilla valorada en 97.65 millones de euros, los de Gallardo avanzaron como líderes invictos de su grupo. Jugadores como Juan Fernando Quintero y Miguel Borja son clave de su ataque, y su equilibrio entre defensas y ataque lo posicionan como un serio aspirante al título de 2025. Y el número 1 es para Palmeiras de Brasil. Palmeiras es el principal favorito para conquistar la Copa Libertadores 2025, con una plantilla valorada en 238 millones de euros y una defensa sólida combinada con un ataque letal, el equipo paulista tiene todo para llegar lejos. La experiencia de su plantilla y los jóvenes que vienen a progresar lo convierten en el gran favorito para alzar la Copa. Equipos como Vélez, Estudiantes, Flamengo, River Plate y Palmeiras, la Copa Libertadores 2025 promete ser una edición emocionante. Estos clubes con plantillas de lujo y grandes historias en el torneo lucharán con todo por la gloria. Sin embargo, será la consistencia de las fases eliminatorias lo que realmente decidirá el nuevo campeón. Para Unánimo Deportes reportó Francisco Zúñiga.
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6: Iker Casillas Fernández, nacido el 20 de mayo de 1981 en Móstoles, España, es ampliamente reconocido como uno de los mejores porteros en la historia del fútbol. A continuación se presenta un perfil detallado de su carrera, desde sus inicios hasta su legado imborrable en el deporte. Casillas ingresó a la cantera del Real Madrid a los 9 años, destacándose rápidamente por su agilidad y reflejos. A los 16 años ya formaba parte del equipo juvenil del club. Su debut profesional con el primer equipo se produjo el 12 de septiembre de 1999, con tan solo 18 años, convirtiéndose en el portero más